0: Claro.
1: La calidad de jugadores que tiene.
0: Sí, hoy, hoy si no hubiera Leagues Cup, estaría Federico Viñas, ¿no? Me
1: de
0: parece.
1: De acuerdo, de acuerdo. Y además, pues el hombre al que se le ha apuntado, ¿no? Como el gran claro. refuerzo. Y otro que también tiene que levantar la mano, como se dice coloquialmente, aunque a mí no me gusta usar mucho ese término, ante la ausencia de Paulinho.
0: Completamente de acuerdo. Hay delanteros, ¿no? Para tratar de aprovechar este espacio, este tiempo que deja Paulinho. Mientras Vega intentaba hacia adelante, lo bajan, pero en la ley de la ventaja. Rebote nuevamente para el capitán del Diablo, que compite contra Denzel. García, que llegaba a la cobertura, lo obliga a jugar hacia el fondo con López. López retrocede todo para Pereira, que le da toda la vuelta hacia el costado derecho para que aparezca Cebes. A Cebes con Eliño. Eliño va hacia adelante, le hacen el 2 contra 1. Intenta filtrar para Virgen. Virgen que no puede ante la cobertura de Murillo, que estaba ahí. Atento, fuerte, sólido. Mismo caso que el Tiba Sepúlveda, que lo obliga a ir hacia el fondo, donde pedían tiro de esquina favorable para el Diablo. Termina siendo saque de arco para Juárez. Ya le echan la mano, ya le hablan ahí al central Aram de Jesús Quidarte y le dicen, sí, chaparrito, es tiro de esquina por la derecha favorable para el Toluca. Que va a mover con Vega, que ya se va acercando mientras hay 5 en el área de Juárez. El niño ya le da espacio para que sea el hombre con el dorsal número 9, ese de José Saturnino Cardoso, con el que brilló el príncipe guaraní y que ahora el capitán del Diablo va a mover. Hay 6 en el área. El balón al manchón penal. Viene el remate fácil de Loan García para Jurado, que con solidez se queda con la pelota. No da rebote y después se toma un tiempo para comenzar la salida de los bravos.
1: Sebastián Jurados, Jurado, un gran portero. Ya conocemos su trayectoria. Arrancó en Veracruz, en los Tiburones Rojos, y después ya todo lo que sabemos. Qué muchacho terco en el buen sentido de la palabra, necio, obstinado. Con ganas de imponerse a todo y a todos, pero qué manera de seguir recibiendo goles, ¿no?
0: Sí, sí.
1: Ya se comió 5 de Pumas.
0: 6 de Monterrey.
1: 6 de Monterrey. O sea, 11 en 2 partidos.
0: Sí, sí, sí.
1: Por eso estamos hablando de una defensa muy, muy endeble, ¿no? Y él, bueno, paga las consecuencias, pero buen portero, que ya recibe dos balones en este caso. Y me atrevo a decir que estaremos viendo un monólogo ofensivo del Toluca, ¿no, Josué?
0: Completamente de acuerdo. Ya tenemos 5 en el cronómetro. 0-0 empata Toluca y Juárez.
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0: Claro que sí, ahí está la invitación para toda la banda que nos acompaña. Cuando el niño saca al centro, Alexis Vega desde la media luna le pega machucado. No termina por darle dirección de arco a ese remate en una buena jugada que estaba armando el cuadro choricero por el costado derecho. Hablábamos de el tema de la defensa de Juárez. Es la peor defensa en este momento del torneo. 15 dianas se ha terminado comiendo ya el cuadro fronterizo hasta el momento. Por ejemplo, Toluca, ¿no? Que solamente ha recibido 4 y es la segunda mejor defensiva de este torneo. Desde el fondo, Huguito González abriendo por el costado izquierdo para López. Everardo, que aguanta la entrada, el embate, sale de buena manera hacia la banda con Pocho Guzmán, que buscaba con Vega. Vega, que es derribado por Denzel García, que le aventó todo el mueble. Se termina señalando falta favorable para el Toluca, pegadito a la banda izquierda antes de cruzar el medio campo.
1: Y regresando, querido Josué, al tema de Óscar Estupiñán, que ya decías, tiene apenas 2 goles en este torneo. La mejor temporada fue en el Apertura 2025, con 8.
0: Nada más.
1: El anterior fue de 6, y digamos, pues, ahí está la situación, ¿no? Entonces, bien lo decías, ¿no? No se puede esperar todo de él a la ofensiva, pero pues es el jugador goleador de este equipo, ¿no?
0: Sí, es la persona encargada de la ofensiva de Juárez FC, que le ha tocado jugar con la mala suerte de que hasta el momento Juárez nada más no está. Balón hacia adelante, intentaba Virgen, le termina botando feo. García, que lo desarma, juega hacia el costado derecho, después termina regalando la pelota. Nevares. Aparece Estupiñán, que justamente trata de ponerle algo de cerebro. Recupera en el medio campo y abre hacia la izquierda con Aquino, el experimentado futbolista mexicano que va por la banda. Hacia adelante con el panameño Rodríguez, que con un palo de golf terminaba rebotándole la pelota en la pierna izquierda. Controló horrible y ya termina cediendo lateral por la derecha con respecto al ataque de los Diablos, que lo mueven rápido. Luan García desde el fondo pide a Pocho Guzmán que se acerque. Ya la tiene el dorsal número 7 de Toluca, que levanta el rostro, que va viendo el panorama y juega hacia el fondo con García. Luan para Pereira. Pereira hacia casi el medio campo, abriendo por el costado derecho con Eliño. Eliño ya cruzando el medio campo. Rodríguez a la cobertura del panameño. Sigue Eliño, que va de derecha al centro. Centralizaba para donde no puede Aceves controlar y termina regalando la pelota. Se pide una mano. Es correcto, así la señala Abraham de Jesús Quirarte. Balón detenido para Juárez.
1: Y si decíamos que en la parte ofensiva, sobre todo como centro delantero clavado, como hombre de gol, que es Estupiñán, también obviamente con las llegadas del Puma Rodríguez por izquierda, la de García por derecha, Nevares, que como lateral se proyecta muchísimo, ¿no? Y también alimenta la ofensiva. Pues ahí están las armas o los argumentos de este equipo de Juárez, que rápidamente prescindió de Caixinha, más allá de que estuvo el torneo pasado, y ahora tienen un hombre de casa muy joven.
0: Sí, sí, sí, el caso de Chava, ¿no? Valero,
1: que está 33 tratando. Años apenas, el español.
0: Está tratando, pero es difícil. Vega por la izquierda, viene el remate. ¡Gol del Toluca! ¡Gol!

0: Jessy Correa a este perro golazo que termina marcando el diablo. Desde la izquierda, Jorge Díaz-Price centraliza para Alexis Vega. Vega de primera manda el balón filtrado para que llegue por la izquierda. Recorriendo Everardo López, línea final, manda la diagonal retrasada. El Niño en los linderos del área chica con el taquito sobre el movimiento y detrás de su cuerpo termina jalando la pelota al poste más lejano de Jurado, que nada más ve cómo la pelota besa la base de su poste izquierdo y para adentro. Toluca toca y toca y lo hace delicioso para poner el 1-0, Hugo Marcelo.
1: Y hablando de proyección, que lo comentábamos por el lado de Juárez, ahora fue el caso de el Toluca, que ya había insistido por el lado de la izquierda, como bien narraste y citaste, querido Josué, de Everardo López, y después, la verdad, lo que hace precisamente el Niño con ese taconcito es extraordinario. Me parece que lo usa como un recurso, no como una floritura ni como una sobradez, sino como un recurso, y tiene la gran fortuna de pegarle bien técnicamente para que fuera al poste izquierdo de Jurado, que no tuvo nada que hacer. Muy temprano el gol para Toluca.
0: Termina siendo al minuto 10 el 1-0 favorable para Toluca ante Juárez.
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0: Falta favorable para el cuadro visitante en los linderos del área grande, pegadito hacia el vértice izquierdo de este sector, que es el área donde Hugo González puede tomar la pelota con las manos. Y me parece una jugada de Monchu, que la va haciendo pequeñita, que se lleva al primero, llega para bajarlo Luan García antes de que pueda ser penalti. Lo hace a unos cuantos centímetros del área grande y ahí vendrá Monchu. También se prepara Rodríguez, el panameño. Suena el silbatazo. Alexis, que se tira el cocodrilo bajo la barrera, viene el remate por encima de la misma. Hugo González, que no hace confianza y con las uñas termina mandando por arriba de su cabaña para el tiro de esquina. No se quiere meter en problemas, Huguito, tu tocayo, Marcelo.
1: Mi tocayo, hace 30, 40 años esas pelotas los porteros la paraban.
0: Sí, claro, se quedaban con ella, ¿no?
1: Se quedaban con ella. Sí, hoy en día ya ha cambiado la técnica en lo que es atajar balones, pero me parece que muy bien lo de Hugo González.
0: El balón que va elevado, Luan García que rechaza, se sigue peleando todo. Díaz-Price que no puede darle control, pero para su fortuna llega Aceves para reventarla. Aparece desde el fondo y saliendo de su área Jurado, que juega en cortito para Aquino. Aquino con Monchu, que fue el hombre que recibió esa falta anterior favorable para Juárez, que al ver la presión rápida de Toluca termina jugando hacia el fondo con Jurado, que desde su área grande la levanta hacia la banda de cabeza. Todavía José Luis Rodríguez intentaba ponerla en movimiento mientras Pereira la revienta. Díaz-Price de cabeza ganando, sin embargo aparece Jairo Torres, que el rebote lo termina dominando y jugando hacia la banda izquierda para Aquino. Aquino que retrocede con el Tiva. Tiva para Murillo. Murillo va hacia el fondo nuevamente con Jurado, que de zurda termina mandando un rebanón para que el Niño de cabeza la baja hacia el medio campo con Romero. Acá viene el balón hacia el fondo de Luan García para Pereira, que ya está en el círculo central. En cortito para Vega, Alexis que se equivoca. Monchu que trata de darse la vuelta, filtra por la banda para Rodríguez, que viene acá el panameño intentando hacer el recorte largo. Le termina echando la mano Everardo López a Alexis para robar la pelota, y después el Pocho Guzmán con la barrida robaba y evitaba que Monchu se quedara con la pelota, pero en una segunda instancia le punteaba en el esférico hacia la banda, hacia el otro sector, por la derecha, moviendo Toluca. El Niño hacia atrás. Aparece Aceves, que retrocede nuevamente para Luan. García con Pereira, que va despacito, tranquilo, en el último tercio del terreno de juego, jugando con Luan. Que regresa, se juntan los centrales, el uruguayo y el brasileño, para que después Pereira la levante hacia el medio campo, donde viene acá, intentando Díaz-Price, hacia la izquierda con Guzmán. Guzmán la pisa dejándola en los botines de Vega. Alexis retrocede para López. López que pide que el Niño se vaya centralizando y justamente lo encuentra. Se la regresa de uno. López hacia adelante con Pocho Guzmán, que intentaba de taquito. Díaz Price no puede. Después el robo viene de Juárez, pero de forma inmediata el rebote es para Toluca. Lo habías dicho hace rato, Hugo. Va a ser un monólogo a la ofensiva. Ahorita voy contigo porque Liño la tiene en el último tercio. Mandaba el pase filtrado, pero antes Murillo llega, rebota la pelota y después apoya Javier Aquino para reventarla hacia el costado derecho. Esto sí está siendo un monólogo a la ofensiva del conjunto Escarlata, que ahora intenta desde el centro con Romero. Romero más hacia el fondo con Pereira. Pereira sale del círculo central y juega hacia la izquierda con López. Everardo para Vega. Alexis trata de presentar el caramelo. La cobertura que le hacen el 2 contra 1 termina ganando de forma correcta Nevares. Pero el rebote sigue siendo del Diablo cuando ya tenemos 15 minutos en el cronómetro. 1-0 lo va ganando Toluca, que ataca. La deja pasar el Niño. Virgen, que se da media vuelta. Zapatazo. Rebote. Díaz Price no puede. Murillo con la barrida la termina reventando.
1: Pero esto recién arranca, como bien decías, 15 minutos. 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
0: Está bravísimo atinarle al marcador correcto porque Toluca va, aprieta, está yendo hacia adelante, lo intenta, lo busca y le está costando un mundo al Juárez FC.
1: Sí, demasiado, demasiado. Intenta, por supuesto, Juárez de repente salir de una u otra manera de ese atosigamiento del Toluca, que además no es a lo loco, es pausado, es con calma, es tranquilo, es con seguridad.
0: Exacto, así lo está haciendo. Ahora ataca otra vez por la izquierda. López para Vega. Alexis ante Denzel García. Trata de darse la vuelta. Ya se lo quitó de encima. Está en el área. Diagonal retrasada. El Niño. Zapatazo. Rebote. Chilena. Gol. Gol del Toluca. Atacan desde la izquierda con Alexis Vega, que va recorriendo por línea final. Se termina desparramando en la cobertura de Denzel García. Todo Juárez FC pide la falta y termina mandando Vega la diagonal retrasada para que el Niño remate de una. Se atraviesa la humanidad de Javier Aquino para evitar el tanto del brasileño, pero el rebote nuevamente le cae a la zona donde aparece Osvaldo Virgen, que con el recurso de la chilena la manda a guardar. 2-0. Hugo Marcelo, lo gana Toluca.
1: Se está revisando la jugada porque precisamente Alexis Vega en la intersección del área grande con la línea final del lado izquierdo, justamente del sector en donde ataca normalmente Alexis Vega, pudo haber salido el balón. Nosotros estamos viendo una repetición y me parece que no, ¿verdad?
0: A mí me parece que no y que tampoco no, hay falta, ¿eh?
1: Y tampoco hay falta, es correcto, porque se andaba ahí como que cuerpeando con justamente el defensa central juarense. Es lo que se está revisando, pero me parece que todo va a quedar en que el 2-0 de este chaval virgen es legítimo. Y así debería ser, mi estimado Josué, porque es una jugada extraordinaria por parte de el Toluca.
0: La está revisando ahí Abraham de Jesús Quirarte. Hay un momento donde Vega coloca su pierna derecha entre las de Denzel García y ahí medio. Sí, sí va a ser falta, ¿eh? Al final va a terminar siendo falta.
1: Sí.
0: Yo estaba viendo arriba, en ese contacto que bien decías, que iban en la carga. Me parece que Vega no hace falta, pero abajo, ahí sí, con la pierna derecha, con la punta del zapato derecho, trompica a Denzel en su intento de ir por la pelota. Híjole, es que esta toma nos da que es falta, pero no sé si hay otra. Ahí viene ya Abraham de Jesús Quirarte, que va a dar la indicación. Acá viene.
2: Después de la revisión en cancha, el jugador número 9 da una patada imprudente.
0: Ahí está.
2: Decisión final, tiro libre directo.
0: Ahí está, entonces se cancela todo. Se mantiene el 1-0 después de esa pincelada que andaba marcando Osvaldo Virgen, que era un auténtico recurso ahí futbolero porque le cae un rebote de la nada. Él básicamente iba pasando, Hugo, y termina aventando el cuerpo hacia atrás, jala la pierna derecha y para adentro. Pero bueno, sí hubo falta por parte de Alexis Vega sobre Denzel García.
1: Y eso me pasa por bocón, porque yo estaba diciendo, sí, para efectos de la linda jugada, muy, muy atractiva, insistente por parte de Alexis Vega. El gol debería contar para Virgen. O sea, ¿quién soy yo para decir que un gol debe contar o no debe contar, ¿no? Pero bueno, también nos fuimos en la primera con que sí, no justo. Había nada ilícito.
0: Exacto, y además árbitro, era muy rápida la imagen que habíamos visto nosotros.
1: Bien anulado.
0: Sí, sí, bien anulado, coincido. Lo decíamos, parecía que no había nada porque era un forcejeo en el que arriba Alexis termina ganando de forma legal en ese choque cuerpo a cuerpo, hombro a hombro, pero abajo es donde Vega, a la hora de estirar la pierna, trompica a Denzel García y ahí ya pues comete la infracción. Tenemos ya 20 minutos de tiempo corrido. 1-0 lo va ganando Toluca ante Juárez FC.
1: 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Ahí sí va a ser el verdadero cierre de la jornada 6.
0: Ese va a ser el cierre por completo. Acá medio estamos bajando la cortina, pero allá sí el changarro va a terminar ya clausurado, por así decirlo, en esta jornada número 6 de la apertura 2026. Partido importante. Al ratito, mientras tiene falta Toluca, el niño que la mueve rápido, viene el remate. Se termina perdiendo la oportunidad por ahí. Jorge Díaz Price, Virgen también, que aparecía, y Everardo López era el hombre que conectaba con la esférica. Estaba prácticamente solo, el niño lo veía, pero se ve que es defensa lo de Everardo López, que termina rematando con la mollera y se va por un costado a mover desde el fondo Jurado. Parecía que iba en cortito, toma más vuelo y ya la termina reventando, cruzando el medio campo. Le gritan a Pereira, que está solo, controla el uruguayo y centraliza para Romero, que va hacia el fondo con Luan García a la derecha para que aparezca Sebastián Aceves, este futbolista mexicano también juvenil por parte de los Diablos, que retrocede para Luan. Luan que va hacia el medio campo, sale Denzel García a hacerle la cobertura, abre por la derecha para Aceves nuevamente, que encuentra a El Niño pegadito a la banda con Díaz Price, que se va moviendo por todo el costado. Virgen hacia el fondo con Luan. Luan a la izquierda, a la altura del círculo central con Pereira. Pereira que mandaba un latigazo que no puede controlar Virgen. Recupera Dourado, retrocede para el Tiba. Sepúlveda con Murillo. Hacia adelante con Jairo, que empieza a tocar Juárez FC. Parecía falta de Pereira. Terminan señalándola sobre Estupiñán a la altura del medio campo, hacia el costado derecho, tantito pegado en la pelota.
1: Ahí justamente donde se produce la falta en la mitad de la cancha es donde tendrá que, híjole, generar un poquito más de fútbol el equipo de Bravos, el equipo visitante. Se dice muy fácil, pero esa es la realidad, ¿no? Básicamente de ahí el medio campo, bueno, todo el espacio, toda la cancha, todos los momentos y el balón incluido, digamos que lo tiene Toluca, ¿no?
0: Entonces, sí, exacto.
1: No está tan sencillo, pero ahí es donde tendría que ponerse un poquito más duro el asunto, pelear un poco más en la mitad de la cancha, intentar robar y hacer esa de pelotas para precisamente generar un poquito más de juego y encontrar a Estupiñán, que parece que es ser el salvador de Juárez.
0: Cuando acá por la derecha ataca a Aceves, la deja para El Niño. El Niño que controla, filtra para Aceves, línea final.

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1: Da un brinquito para rematar tratando de acomodar el cuerpo, pero le pega muy abajo a la pelota y esta se va básicamente hacia la grada donde... siempre la afición de Toluca pone el tifo de bienvenida para los Diablos. Hacia allá se fue la pelota de Díaz Price. La respuesta viene rápida por parte de Bravos, que intentaba con el panameño Rodríguez, que en la individual se topa con un muro escarlata que termina rompiendo la pelota. Pereira hacia la banda, negocia el lateral y se lo dan al cuadro del Turco Mohamed, que la pierde. Dourado cruzando el medio campo, va analizando, espejea ante la cobertura de Virgen, centralizaba pero la regala, Romero recupera, Moncho hace la presión, obliga a que juegue el dorsal número 5 hacia la derecha con el niño compite contra Aquino, levanta el rostro, ya vio a Poncho, a Guzmán que intentaba de zurda, Pocho retrocede la pelota bastante para que Romero la deje en Vega, Alexis va de izquierda hacia el centro, le pone calma, retrocede con el taquito sobre el movimiento, va para Pocho otra vez al área chica, no puede Virgen, Moncho como foca la peina y después la revientan para que salga hacia el medio campo y recupere Toluca. Que va con Luan, sí.
2: Sí, interesante lo que está haciendo también el Toluca en este caso, porque Alexis Vega, que está en, digamos, normalmente juega en donde está ahora Pocho Guzmán, jala hacia el centro, hacia el eje de la cancha, hacia la medialuna, entiéndase, lleva marca, limpia el lugar y el Pocho Guzmán es el que está llegando por ese lado de la izquierda, clareando bastante el juego, para tirar el centro a lo que es más o menos el sector del punto penal.
1: Justo es lo que está tratando de hacer Toluca cuando ya tenemos 25 minutos en el cronómetro. Victoria parcial de 1-0 de Toluca ante Juárez.
2: 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Roberto Díaz Price, Jorge Roberto Díaz Price, mi querido Josué, un gol tiene hasta el momento, es uno de los 7 hombres que ha anotado en este torneo. Ya el Linio rompió ese departamento, claro. Ya lleva 2, pero bueno, esas que acaba de desaprovechar hace 2 minutitos, que fue, me parece que hasta más clara que un penalti, porque sí, estaba más cerca en la portería, simplemente que le botó mal y la tiró arriba del travesaño, pero no debería dejarlas pasar.
1: Coincido, el centro al corazón del área, la pelota queda viva, serie de rebotes. Y viene ya Jairo, que trata de ir hacia la banda, lo aprieta Seves, también Guzmán, el Pocho que hace el esfuerzo, dice que no hay falta, se termina señalando, balón favorable para Juárez, pegadito el tiro de esquina, punta de la izquierda con respecto al ataque fronterizo. Pocho que le dice reiteradas ocasiones a Abraham de Jesús Quirarte con el dedito, no fue nada, profe, no le hice nada. Termina el central marcando esta infracción favorable para el conjunto que hoy viste en este tradicional verde fluorescente que tiene el cuadro de Juárez.
2: Su uniforme, indumentaria habitual, claro. Me parece que muy bonita, ¿no? La verdad.
1: Sí, me gusta también, ¿eh? Siento que es de esos que rompe un poquito con lo tradicional, por así decirlo. Vendrá entonces el movimiento desde la izquierda. El balón que va cerrado. Huguito con el puño derecho revienta y pone a competir para que venga a la velocidad Jorge Díaz Price. Compite contra Nevares, que bailoteaba un poquito. Gana, retrocede para Aquino. Aquino la deja en cortito para Moncho. Moncho que de la derecha juega a la izquierda con Dourado. Dourado que la pisa, la presenta ante Virgen. Retrocede con Moncho, este con Aquino. Aquino para Denzel, que rebana feo. Vega va a tratar de competir contra Nevares. Gana el exfutbolista de las Águilas del América, que retrocede para Jurado. Jurado que controla un tanto complicado ante Virgen y la revienta. Gana por arriba Pereira, que la baja de cabeza. La deja para Ocho Guzmán, que encuentra a Alexis. Alexis cuando le bota la pelota complicado. Retrocede para Everardo López, que juega hacia la derecha con Luan. Luan para Aceves. Aceves centraliza con el niño, que se la regresa de primera. Juegan entre el 11 y el 184 por el costado derecho para que luego aparezca Pereira en el círculo central, cruzando el medio campo y mandando hacia adelante con Alexis. Alexis compite contra Nevares, filtra para Pocho. Guzmán diagonal retrasada con el taquito Mourinho. Después aparece nuevamente Everardo López. Moncho intenta.

0: La salida ante Romero, le hace sombrerito, de cabeza juega rápidamente a la derecha. Jairo Torres compite con el dorsal número 10 ante Alexis Vega, que tiene el 9 en la espalda. Moncho intenta con el taquito, sale para Jairo. Jairo iba hacia adelante, pero de inmediato regresó Jorge Díaz Price a ayudar a Vega para hacerle la cobertura y lo obliga a jugar hacia el fondo. Por la izquierda, nuevamente Aquino hacia el centro con Tiva. Tiva va todo hacia el fondo con Jurado. Lo de Toluca que... no, que estaban cansados y por eso había rotaciones, Hugo. Presionan, pero rapidísimo los Diablos.
1: Sí, la característica de este Toluca, ¿no? Más allá de jugar vertical, de tener mucha posesión de balón, de jugar lo más pulcro posible para llegar al ataque. Además, físicamente yo los veo impecables.
0: Coincido,
1: Es muy cierto lo que dices. Vamos a ver cuánto dura también. Y lo que me gusta es que está intentando, por supuesto, seguir atacando y buscando ese segundo gol que ya llegó, pero fue anulado de manera correcta. Ahora, te digo algo, ya sufrió a mitad de semana, lo recuerdas muy bien, frente al Austin, aunque terminó haciendo un gol ya en el tiempo de reposición.
0: Sí.
1: Y terminó 2-0, pero le dejó.
0: Acá viene el Niño, línea final, el balón que se pasea por casi la mitad del área chica hasta que llega Nevares a reventarla. Lo del Niño le está haciendo sufrir muchísimo a Javier Aquino.
1: Es que, sí, Javier Aquino, que es un muy buen jugador, que domina las dos posiciones, izquierda, derecha. Recuerdo muy bien cómo el Tuca le buscó...
0: acomodo, ¿no?
1: Ese acomodo.
0: Sí.
1: En Tigres principalmente. Pero bueno, de todas formas, Aquino no es el de hace 10 años.
0: Claro.
1: Entonces, por supuesto que ya le tienen tomada la medida. Pero no es solo Aquino por ese sector, es también por el otro lado...
0: Nevares, ¿no?
1: Nevares también, claro. ¿No? Que se va muy alegremente al ataque, que sí aporta a la ofensiva, pero que deja mucho que desear atrás también, en este partido principalmente.
0: Tenemos ya la primera media hora de juego. Toluca lo va ganando por la mínima diferencia ante el Juárez FC en el Nemesio 10.
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0: Jurado desde el fondo la revienta Estupiñán, que nada más alcanza a peinar la pelota, que termina en la posición de Huguito González, que llega a los linderos de su área grande y distribuye hacia el frente con Luan, que la deja con Romero. Romero de primera hacia la izquierda con Pereira. Pereira encuentra a Everardo López, que está prácticamente siendo un extremo, filtrando de buena manera para Jorge Díaz Price, que va a llegar al línea final. Murillo intenta, le quiebra la cadera. Intenta Díaz Price directo. Recuesta Jurado, el rebote al semicírculo del área grande, que le cae a el Niño, que va hacia la derecha con Aceves. Aceves retrocede rápidamente para Luan. Este en lo último del círculo del medio campo con Pereira. Hacia adelante con Romero, que le manda una papaya al Niño. El rebote para Díaz Price, que trata de darse la vuelta. Apareció Dourado, que le rebota el esférico, pero justamente la pelota cae en Luan. Luan, que llega al último tercio, saca el centro hacia el costado izquierdo, termina haciendo cambio de frente. Después casi se rompe ahí la rodilla derecha. Everardo López para sacar el centro, le bota feo y por eso va a mover desde el fondo Jurado, que ya hizo una buena tajada en esta última que intentaba Jorge Díaz Price, en un recorte hacia el centro y un zapatazo de derecha que recuesta de buena forma Jurado.
1: En el taconazo de El Niño, que anotó el único gol de este partido hasta el momento, no tuvo nada que hacer, aunque recorrió muy bien Jurado siguiendo esa pelota. En esta última que ya narraste, sí tuvo que ver. Ya entre comillas ya se puede decir que es factor en el partido.
0: Sí, claro, al menos ya esto no está 2-0, ¿no? Por esa tajada, me parece que era complicada. Había mucha pierna enfrente de la visión de Jurado. En una buena jugada individual de Jorge Díaz Price. Juárez que intenta hacia adelante. García que no puede controlar porque rápidamente llegó ahí Pochito Guzmán como auténtico abonero y le quitó la posición de la pelota. Guzmán, 8, cruza el medio campo, va tranquilo el experimentado futbolista mexicano, que retrocede para Pereira, todo hacia el costado derecho con Aceves, que controla tranquilo. Aquino sale un poco a la cobertura, pero no deja el espacio porque sabe que en velocidad el Niño podría aparecer. Lo obliga a jugar hacia el fondo. Romero para Luan. Luan con Pereira. Pereira se quita con la cadera la cobertura de Estupiñán y después abre nuevamente con Aceves. Aparece Sebastián, que saca el centro raso, el balón para Elinho. Elinho que centralizaba. ¡Gol del Toluca! ¡Gol! Sí, van a festejar el 2-0, producto de una gran jugada. El balón desde la derecha, rasito para Díaz Price, que nada más la acaricia, dejándola para el niño, que entra como cuchillo en mantequilla. Termina mandando la diagonal retrasada, que es rematada. Es rematada, Huguito, por José Jesús Murillo.
1: Sí.
0: Por Murillo para el autogol.
1: Sí, es correcto, autogol precisamente. En donde todos pensábamos que había sido precisamente el jugador del Toluca quien empujaba ese balón, pero no, fue el central, Jesús Murillo, el colombiano. Vamos a apuntarle a él.
0: Aparte, otro taquito.
1: Un gol. Además de taquito. Ese sí fue sin querer.
0: Sí,
1: no,
0: sí,
1: no
0: sí.
1: Fue intencional, no, como, no, el, no, de como Elinho, el de Elinho, evidentemente.
0: Pero
1: ¿no?
0: También fue de taquito, ¿eh?
1: Y la cara de... Sí, claro. O sea, ya llevamos dos de taquito.
0: Dos de taquito.
1: ¿Eh? Me parece que dijimos que iba a estar entretenida esta transmisión.
0: Sí.
1: Y lo está haciendo. Bueno, la verdad, la cara del jugador de Bravos, inconsolable, ¿no? Porque lamentablemente hace un gol en su propia portería. Ahorita checamos
0: Elinho,
1: el dato. Eso te iba a decir. Hay,
0: sí,
1: una amarilla,
0: sí,
1: y fue para Elinho.
0: Falta sobre Javier Aquino.
1: Correcto.
0: Y termina siendo Elinho, que también, fíjate, es de otra de esas cosas que tiene que mejorar Elinho, porque lo amonestan demasiado. Acá apenas el balón se iba moviendo desde el círculo central, Elinho hace la presión o lo intenta hacer ante Aquino, que regresaba la pelota. Llegó tarde el brasileño, que terminó pisando el botín derecho de Javier Aquino, y por eso le presentan el cartón preventivo. 35 en el cronómetro. Toluca que lo gana 2-0. Aquino que saca el centro a segundo poste. Alexis Vega en labor defensiva. La revienta para Virgen. Virgen hacia el fondo con Díaz Price, que abre rápidamente para el amonestado Elinho, que se tiende todo por la banda derecha. Manda balón filtrado. Muy, pero muy largo para Díaz Price. Recuesta de forma correcta. Capitán Jurado, el arquero de Juárez, que abre todo hacia la derecha con Nevares. Nevares que va a intentar ir hacia adelante. Jairo se bota por el centro. Termina jugando hacia el fondo con Monchu. Para Denzel García, hacia el frente de buena manera con Jairo Torres. Torres va tratando de darse la vuelta, le mueven el tapete, pero mantiene la posición jugando para Monchu. Monchu hacia la izquierda con Rodríguez, que encuentra a Aquino por la banda. Viene Javier para Jairo Torres. Monchu y Torres se juntan, y después Monchu, que no ve el movimiento de Aquino, que ya picaba hacia línea final. Termina mandándolo retrasado y es lateral por la derecha, favorable para Toluca. 36 en el cronómetro. 2-0 gana Toluca.
1: 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Bienvenidos al juego. Hablábamos, Josué, de que tendría que tomar la mitad de la cancha o intentar hacerlo ahí, obviamente, el equipo de Bravos con Dourado, con Monchu, pero ambos andan erráticos. Lo de hace apenas un minuto antes de la mención, tiran la pelota de una manera muy infantil al lateral. ¿Fue Dourado o...?
0: No, fue Monchu,
1: Monchu
0: justamente.
1: Monchu. Aparte, entre dos receptores que sí tenía, entre dos compañeros por el sector de la izquierda, en tres cuartos de cancha, como dijo alguna vez alguien, como dijo aquel, así no se puede.
0: Así no se puede, completamente de acuerdo. Porque aparte eran 3 metros, ¿no? Lo que separaban a Monchu, tanto de Aquino como de Denzel García y de Rodríguez también, que terminó, pues bueno, regalando la pelota. Ya le estaban haciendo la cuenta ahí en el movimiento lateral a Juárez FC. Nada más llegó a 3. Por eso no hubo cambio de lateral. Y lo intenta Díaz Price de forma individual. Le terminan conectando el rostro. Dice el central que las acciones deben continuar, pero habla justamente con Nevares, que fue el hombre que conectó a Díaz Price. Elinho filtrando para Vega. Vega con Elinho. Elinho nuevamente para Alexis. Alexis que la pisa y va hacia el fondo otra vez para darle la vuelta. Con Pereira. Ahora hacia la derecha con Luan. Luan mantiene todo a la inercia de la pelota con Aceves. Aceves ante la cobertura que estaba realizando José Luis Rodríguez. Retrocede con Romero y Romero va hacia el fondo donde aparece nuevamente Pereira. Con Luan, Aceves, por el centro está Romero. Hace un recorte Aceves y después se sube a la motocicleta. Sigue Aceves que intentaba filtrarla. Dourado llega, le pone el alto y después lo hace en la salida de forma equivocada. Pocho Guzmán que manda el cambio de frente para Vega. Vega que controla desde la banda. Va hacia el centro, saca el remate y una mano. Dice el central que no hay nada y después Nevares, en vez de alejarla, nada más la levanta para que, como Foca Aquino, intente rechazar el rebote. Cae con Aceves, que juega hacia el fondo con Luan. Este nuevamente para el 184, que centraliza todo para Guzmán. El Pocho, ex Pachuca, ex de Chivas, termina recibiendo y después distribuye hacia el fondo. Luan, por el centro al Ecuador del Nemesio Díaz con Pereira, que abre todo hacia la izquierda con Díaz Price. Viene acá Jorge, recorriendo de izquierda al centro, va hacia adelante con Vega. Vega de Taquibuto intentaba habilitar nuevamente al 29 de Toluca, pero se multiplica Juárez FC hacia el fondo y después Estupiñán se la baja a Torres. Jairo hace un recorte ante dos, llega otro, un quinto le hacía la cobertura, sale con una especie de ruleta, pero ya después no puede, se le fue acabando las vías de salida y por eso ya recupera Toluca.
1: Lo encerraron precisamente al jugador de Bravos y fue el uruguayo Andrés Pereira quien finalmente, con base en mucha disposición, en cuerpeo, en fortaleza física básicamente, le quita el balón y lo que son las cosas, ¿no? El obligado es Juárez y sin embargo cuando pierde la pelota el Toluca es el que pretende recuperarla lo más rápido posible, sumando hombres, haciéndole el 2, el 3 contra 1 a los jugadores de Juárez. Tendría que ser al revés.
0: Claro, se ve más nervioso Toluca por recuperar la pelota cuando ya nos quedan 5 minutos por delante, 40 en el cronómetro. Toluca lo va ganando 2-0 ante Juárez.
1: Aprovechamos, querido Josué, para mencionar y recordar las redes sociales. ¿De dónde te encontramos, hermano?
0: En X como Josué Villa 90 y en Instagram como Josh Villa 17. Hugo, a ti.
1: Perfecto, Hugo Marcelo MX en todas las redes sociales y siempre lo digo, reitero, no es mamonería sino que en realidad soy MX antes que la liga, ¿eh?
0: ¡Ah!
1: Para que quede claro.
0: Desde antes.
1: Desde antes.
0: Hay un billete, ¿no? Por la regalía, un algo.
1: ¿Será? Estoy a tiempo todavía. Aunque dicen que prescribe después de
0: sí, exacto, de algunos rato, meses, ¿no? ¿No? Sí.
1: Bueno, la Liga BBVA MX continúa este domingo y en punto de las 8 de la noche nos vamos hasta el Gigante de Acero, donde Rayados se mide ante un San Luis que está en la parte baja de la tabla, así como Juárez. Creo que no tanto, pero algo así. 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
0: Y cuando tenemos tiro de esquina por la derecha favorable para Toluca, agradecer a toda la banda que nos escucha a través de la gran cadena W. Gracias por estar con nosotros esta tarde de domingo, 18 horas con 43 minutos ya. Y moverá Vega hacia el área de Juárez. Ahí, 6 de Toluca esperando la pelota, 2 al rebote que son Romero y Eliño. Vega que ya la mueve, el rechace que pasa justamente a la zona donde Romero esperaba. Romero recupera, filtra por la izquierda, Díaz Price hace un recorte ante la cobertura de Denzel García. Después saca centro a segundo poste, el remate que no llega porque Aquino es el que rechaza y después Alexis. Es raro ver a Alexis Vega tomar una decisión tan mala como la que tomó en este instante, porque le llegaba un balón elevado desde la izquierda hacia la derecha y en vez de buscar por abajo alguna pierna, lo intenta globear de regreso al área y la mandó al final para la grada.
1: Bueno, y aprovechamos ya que mencionamos las redes sociales y todo lo que tiene que ver con estar conectados. Esto es una transmisión recíproca, por eso necesitamos de ustedes, chavales. También recordamos que estamos bajo la producción del buen Pepe Quirarte. Muchísimas gracias. Allá en Tlalpan 3000 Arturo Pérez. Y me dicen precisamente desde allá que cambiaron los operadores. En W Deportes está Gabriel Guzmán y en W Radio Luis Álvarez. Así que saludos a ustedes también y gracias.
0: Saludos y gracias por hacer posible esta transmisión, como no, mientras Eliño va por la derecha. ¡Intenta de larga distancia! Ahí aparece Jurado que recuesta con los dos guantes hacia la derecha. Evita la perforación de su arco en una tercera ocasión. En un zapatazo violento de Eliño, desde el último tercio del terreno de juego. Así lo intentó el niño, que la terminó mandando hacia Jurado. Rebote, acá viene Virgen, está en el área, a ver si recentra, manda el palo, afuera. Se salva Juárez en un disparo violento de el joven Virgen, que podía haber mandado la diagonal retrasada porque entraban dos futbolistas de Toluca. Ocho Guzmán, era Alexis Vega, él decide de forma individual, le pega al travesaño sin ser lo suficiente en la suerte para que el pique vaya hacia adentro, porque justamente la pelota rebota en el pique, pero hacia afuera de la cabaña. Hugo,
1: me gusta el atrevimiento del chaval, ¿no? Sí, eso sin lugar a dudas. Ahora, claro, para efectos de anotar a nivel equipo, podría haber jugado. Te dejó también.
0: Ede Virgen intentaba otra vez desde la izquierda. Ahora el balón que es desviado. Hay tiro de esquina favorable para Toluca. Punta de la izquierda.
1: Podría haber jugado al centro del área, lo que sería el punto de penalti para justamente la llegada de dos compañeros y ver esta acción en gol y no en casi gol. Pero bueno, me gusta lo de este chaval, que además está jugando su primer partido en esta temporada. Ya había jugado en otras.
0: Acá viene el niño que la dejaba ahí, a media altura, serie de rebotes, la termina reventando. Ahí, desde la izquierda, Nevares para que recupere en el círculo central. Hugo González, el guardameta que salió, pero mucho hacia adelante para jugar con Aceves. La deja para Luan. Luan con Romero, que le dice, chaparrito, juégala aquí, la prisa la tiene Juárez. Vamos a hacer que mínimo corran un poquito. Ya lo mandan por la izquierda con el niño, que encuentra a Vega, Alexis. Hacia el centro nuevamente con Romero, que controla y entre la presión de Estupiñán retrocede por la izquierda para Pereira. Este abre a la derecha con Luan. Luan para que aparezca de buena manera y prácticamente solo Díaz Price. Retrocede para Luan. Luan insiste con el 29 de Toluca. Descentraliza para Guzmán. Pocho hacia la derecha. Ya tenemos 45 en el cronómetro. Pero se agregan 4 minutos más a este partido, Hugo.
1: Sí, me parece que es bastante lógico. No recuerdo. Ah, claro, la revisión en el VAR.
0: Sí, esa quizás.
1: La del gol que no contó por la falta de Alexis Vega, ¿no?
0: Díaz Price que controla, manda a la derecha. La diagonal retrasada. Y después hay serie de rebotes. Va a mover desde el fondo Jurado. Híjole. Ya Toluca en un auténtico interescuadras, Hugo.
1: Sí, y fíjate, decía, ya me estoy acordando, no me tomé la pastillita en la mañana. Y por ahí del minuto 15, del minuto 20, no menciono el color porque hay varias. Hay varias.
0: Sí, no, y aparte
1: versiones,
0: el color es bravo, ¿no? Sí. Híjole.
1: Exacto.
0: No.
1: Está la original, está la copia, está la otra. Entonces, mira, es lo de menos. Lo que sí te decía, no creo que sea el caso, pero casi lo paga muy caro contra el Austin FC Toluca, mitad de semana en la League Cup, en el partido de cuartos de final, en donde casi estuvo pidiendo la hora. Luego llegó el segundo gol ya sobre el cierre y digamos que hizo diferente un poco lo del marcador, el resultado. Pero en realidad falló algunas y después me lo andaban ahí empatando sobre la... Aquí no creo, digo, que sea el caso porque hay una diferencia de nivel muy grande, pero tiene que capitalizar la mayor cantidad de jugadas en Toluca. No vaya a ser que después lo termine...
0: Ande pagando, sufriendo, ¿no? Sí, coincido, Coincido, me parece que Toluca en eso no tiene que estar pecando. Y acá viene por la izquierda con Díaz Price. Murillo hace la cobertura. Díaz que hace el recorte. Le deja el ombligo a la espalda en par de ocasiones. ¡Viene Díaz Price! Remataba desde la izquierda buscando la base del poste izquierdo de Jurado. El más lejano del guardameta de Juárez. Sin embargo, no le alcanza a dar la rosca correcta para que cierre de la mejor manera. Pero andaba haciendo una buena jugada de manera individual Jorge Díaz Price, cuando ya le había hecho la pasada de Everardo López. Cuando por la derecha estaba el niño y Virgen, en el centro, a la altura de la media luna, estaba Alexis Vega. Él decide de forma individual y la manda apenas por un costado.
1: La verdad que un monólogo por parte de el Toluca. Tenía una acción, si no mal recuerdo, que terminó en las manos de Hugo González, el portero toluqueño. Me refiero al equipo de Juárez. Y prácticamente nada más que comentar al respecto. Tendrá Valero, precisamente Salvador Valero, el entrenador muy joven, interino español de Juárez, que hacer algún tipo de ajuste. Ya veremos qué modificaciones podría realizar. porque si no me parece que va a recibir otra vez una buena dosis, ¿eh?
0: Va a aparecer justamente un marcador abultado, ¿no? Podría ser.
1: Como sucedió con Pumas y como sucedió con Rayado, sobre todo.
0: 5-1 contra Pumas, ¿no? Y después, de forma inmediata, visita el Gigante de Acero, 6-1 le gana a Monterrey, ¿no? Esos resultados en la jornada 3 y en la jornada 4. En la anterior, contra América, las Águilas se vieron buena onda, por así decirlo. Nada más ganaron 2-1.
1: Y te digo algo, no jugó tan mal, sobre todo el segundo tiempo. No, el primer tiempo, Juárez, ¿eh?
0: Sí, no se vio tan...
1: Un gol anulado.
0: Endeble.
1: Un tiro en el poste. Después, el tiro del poste fue en el segundo tiempo, ahora que lo recuerdo, por parte de Estupiñán en el travesaño. Exactamente. Pero tuvo muchas acciones ofensivas, atractivas y todo, que no pudieron evidentemente terminar, ¿no?, en gol, y al final terminó perdiendo el partido. Digo, no jugó tan mal con base en los dos anteriores, claro, que ya mencionaste, en donde se llevó las goleadas. Y a mí me parece que si bien no es un plantel largo, como dicen los entrenadores, pero tampoco es tan malo como para ir en la posición 18.
0: Sí, con 0 puntos.
1: Con 0 puntos.
0: No, exacto, sí. Al menos algún empate, un algo. Pero bueno, acá ya dice Abraham de Jesús Quirarte, que termina señalando el final del partido. 12-0 lo va ganando Toluca. Liga BBVA MX presenta lo más relevante de este partido en voz de Hugo Marcelo.
1: Gracias, mi querido Josué. Lo mejor hasta el momento de este primer tiempo es la disposición del Toluca para ganar el partido, vamos, desde el arranque. Así lo hizo en el minuto 10 con gol de Elinho, después vino un gol anulado y finalmente cayó el autogol del jugador de Bravos al minuto 35, fue Jesús Morillo, y con ello el 2-0, corto, evidentemente, pero sí me parece muy atractivo. En los papeles era lo que esperábamos, una contundencia o una superioridad muy marcada por parte del Toluca.
0: 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Así está entonces Toluca ganando 2-0 ante Juárez FC. Nosotros vamos a una pausa y volvemos a través de la gran cadena W.
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0: De regreso a través de la gran cadena W. Gracias por estar con nosotros. Partido bravo entre Toluca y Juárez, donde el cuadro fronterizo ha tratado de competir con las herramientas que tiene, pero sin lugar a duda ha sido muy complicado. No le alcanza al conjunto de Juárez FC, que al paso que va, pues va a hilar su sexto partido con derrota, tercero en calidad de visitante ante un Toluca que, si le dicen que es interescuadras, a la gente nos la creemos, ¿no, Hugo?
1: Sí, por lo que hemos visto hasta el momento y lo que le hemos podido llevar a los oídos a nuestros amigos y amigas a través de la radio, sí, sin lugar a dudas, este partido sin ánimo de exagerar, ni ser negativo ni derrotista para el lado de Juárez, ni mucho menos. Intentamos ser realistas o lo más realista posible. Este partido tendría que estar 4-0 sin ningún problema en el primer tiempo. Y eso es gravísimo, gravísimo para un equipo, para una institución que está teniendo un entrenador interino, si bien es de casa, este español de 33 años que ha tenido experiencia en equipos, por supuesto, de bajo reflector en Europa, claro. También en Asia. Y ha dirigido a una selección. Ahorita te digo exactamente a quién, mi querido Josué, porque me lo apunté, pero se trata de Tailandia, de la selección de Tailandia. Pero en realidad en lo que es la primera división profesional y en una competición tan seria como es la Liga MX, sí, voluble, sí, por momentos dispareja,
0: claro,
1: lo que sea,
0: sí.
1: Pero seria, me parece que no se le ve por dónde, ¿no?
0: Sí,
1: o sea, no se le ve por dónde. Y tampoco se ve por dónde quién podría llegar.
0: Sí, si es quien quiere agarrar,
1: si es que
0: a este
1: quiere,
0: proyecto.
1: Hablando, por supuesto, de la directiva, de la cabeza de esta franquicia, cambiar o poner a un entrenador para lo que resta de la temporada o quedarse con el propio Valero, ¿no?
0: Sí, es muy difícil, ¿no? Este tipo de proyectos donde no se ve por dónde ni cómo. Híjole, qué complicado. Por ahí me dijeron, no sé si tengas tú alguna información, Hugo, pero me dijeron que Sergio Bueno estaba libre, ¿no? Por ahí suena, ¿no?
1: Otra vez.
0: De los que siempre levanta el teléfono Sergio Bueno y que sí. le encanta este tipo de proyectos, pero me parece que Juárez sí está sufriendo demasiado. Al menos, por ejemplo, en la estadística de hoy, 30% de posesión para el cuadro de Juárez, 70 para Toluca, que es muy, muy dominante, es amplio equipo que mantiene todo bajo su control. No se ve que el turco vaya a voltear a la banca en los próximos minutos porque le está saliendo todo, no se están desgastando. Quizás por ahí para darle descanso a Vega, ¿no? A Pereira, a los futbolistas. Al Niño, por ahí. De más, nada, ¿no?
1: No, para nada. Y estoy seguro que lo va a hacer, porque le preocupa mucho y le ocupa, es un anhelo más allá de la clasificación ya a lo que es Conca Champions, vamos, pero ganar claro, internacionalmente, ganar este sí, torneo de League's Cup. El miércoles jugará contra León, ya lo comentamos, en
0: Houston.
1: En Houston, Texas.
0: Exactamente.
1: Houston, como dicen por allá, Houston.
0: Houston. En el Shell Energy Stadium.
1: Exactamente. Entonces, yo me atrevo a decir que sí habrá algunas variantes pensando en esa situación. Me parece que no hay necesidad de arriesgar o de cansar a estos jugadores claves, a los que hoy han repetido, para justamente encarar ese miércoles el partido de semifinal. Y me parece que no peligraría la estructura, la base, el esqueleto y sobre todo el resultado del Toluca, ¿no?
0: De ser así. Sí. Entendiendo ya que a lo que vinieron, por así decirlo, era justo a eso, ¿no? A tratar de adelantarse en el marcador lo más rápido posible y después de ahí llevársela tranquilita, entendiendo que no por hacer menos a Juárez FC, sino a la instancia. El partido importante es el del miércoles, porque te juegas la posibilidad de estar en una final de un torneo intercontinental que te da un boleto a la CONCACAF Champions Cup, que si bien es cierto, Toluca ya lo tiene por el campeonato que tuvo en torneos pasados, en ese bicampeonato, pues bueno, quiere hacerlo de la manera en la que la Leagues Cup te dé ese pase a la CONCACAF.
1: Y como siempre ha mencionado Antonio el Turco Mohamed, no hay como ganar, no hay como el éxito.
0: Claro.
1: Cada vez que ha podido lo ha dicho, no importa que juegues, siempre hay que ganarlo y la sensación de ganar, la sensación de levantar el trofeo, la copa que sea, es impresionante e inigualable. Entonces ya nomás por esa razón de competitividad o de competencia que tiene él y todo su entorno, lo va a querer ganar. Hace un tiempo, cuando iniciaba el partido, lo vamos a comentar después, mencionaba la posición en la tabla, la que quedaría justamente Toluca con este triunfo, los goles a favor y demás. Entonces es importante, claro, más allá de ganar con buena cantidad de goles para quedar en esa segunda posición. Clarín, clarinete, como dijo el músico.
0: Exactamente, justo. Nosotros así vamos a una pausa. Volvemos con más a través de la gran cadena W.
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0: Estamos de vuelta. De vuelta a través de la gran cadena W. El turco Mohamed, que ya está viendo algunos movimientos por ahí, ya habla en este pasillo que tiene el escudo, los títulos, y que va hacia de los vestidores hacia el terreno de juego, platicando con Jesús Gallardo, que ahora tiene el gafete de capitán, por lo que en mi lógica, que a veces le atina, a veces no, Hugo, saldría, ¿no?, Alexis Vega, que era el capitán de esta escuadra.
1: Sí, todo parece indicar esa situación. Era lo que comentábamos antes de irnos a la pausa, que seguramente algún cambio para cuidar jugadores, darle descanso, evitar lesiones, sí. Iba a ser, en este caso,
0: Vega, sí, justo va a salir Vega y entra Jesús Gallardo, ¿eh?
1: De acuerdo.
0: Gallardo que entra con el 20.
1: Para adueñarse precisamente ahí de esa banda izquierda, además.
0: Sí, ya le estaba costando,
1: Bernardo, ¿no?, López, ¿no? Bueno, así arrancó el partido, entonces ahora habrá algún movimiento también en ese sentido.
0: Viene Nico.
1: Recorrido ahí de posición.
0: Nico Castro, me parece, también. Con el dorsal número 8 también va a ingresar. En el terreno de juego, Osvaldo Virgen hablando con el central, seguramente de esa donde termina señalando la falta para que no se señale ese gol de chilena. Salió entonces Vega para que ingrese con el 20 Gallardo. Y ahora confirmamos quién abandona para que entre Castro con el dorsal número 8. Quizás que Pereira podría ser con el 6. Ahora lo vamos confirmando. De Juárez están los 11 que arrancaron. No le mueve el profe Salvador Valero.
1: Debería, pero sí, seguramente sí. Lo hará casi iniciando el segundo tiempo, ¿no?
0: Y también no sé si volteando a la banca pueda encontrar algo que realmente le dé alguna solución. Por ahí quizás lo de Raimundo Fulgencio, que tiene proyección por las bandas.
1: Probablemente, sí, exactamente.
0: Acá comienza el segundo tiempo en el Estadio Nemesio 10, casa de los Diablos Rojos del Toluca, que juegan desde el fondo con Dourado, abriendo rápidamente por la izquierda con el Tiva Sepúlveda para José Rodríguez, que va bailoteando de a poquito hacia adelante. Estupiñán, que la atiende todo por la izquierda para Aquino. Aquino, que la filtra de buena manera. Viene Rodríguez, hace el recorte ante Aceves. Ya está en el área grande, mandaba primer poste. Aparece Hugo González, que pedía posición adelantada. Le dicen ya al central que no hay nada y por eso va a mover González. Sí, fíjate, salió Pereira con el dorsal número 6.
1: Correcto.
0: Entró con el 8 Castro, entonces ya. Así los movimientos que manda el turco, que son meramente, Hugo, para darle descanso a futbolistas que tuvieron participación en el partido ante el Austin FC.
1: Sí, de acuerdo, porque ni siquiera es posición por posición, ¿no? Entonces, ahí está esa situación, aunque evidentemente Castro sí puede hacer las veces de defensor, de jugar ahí en lugar de Pereira. Sin embargo, vamos a ver cómo los acomoda ahora el turco.
0: Termina mandando a Everardo López a la central por izquierda y a Gallardo de lateral.
1: Correcto, entonces, perdón.
0: Sí, porque acá atacaba Toluca. El rebote que queda ahí vivo. Sigue ahí virgen. Viene el remate. Aparece la pierna de Dourado después de que llegara el Pocho Guzmán a la altura del medio círculo del área grande. Venía el remate del ex de Chivas y de Pachuca, que le prendía la pelota con toda la parte interna. Dourado con la rodilla es el hombre que evita que la pelota vaya al fondo. Entonces así, Castro agarra básicamente la posición de Alexis Vega.
1: Correcto.
0: Y Gallardo ocupa el espacio del Everardo López.
1: Everardo López
0: quien se recorre a la central.
1: Se recorre a la central por izquierda, haciendo la dupla defensiva o central, mejor dicho, con Luan García, ¿no?
0: Exacto.
1: La que ocupaba Bruno Méndez, digamos, o la que hubiese ocupado Bruno Méndez. Luan García es uno de los seis cambios que hoy inició precisamente el Toluca, pero ahí está López y García la central. Gallardo en su posición, la que le conocemos, en la que es un verdadero crack.
0: Sí, claro.
1: ¿No? Por la izquierda.
0: Y más cuando se acerca al Mundial, ¿no?
1: Sobre
0: todo.
1: No
0: sé por qué, pero cuando hay cerca un Mundial, Gallardo termina elevando demasiado su nivel.
1: Y bueno, me atrevo a decir que vendrán goles por ese sector, ¿no?
0: Puede ser, ¿eh? Sí, coincido.
1: Si ya anduvieron insistiendo por ese lado de la izquierda, por esa parcela, dirían algunos.
0: Exacto, sí. A ver cómo se van dando las cosas. Mientras Eliño termina recorriendo desde el costado derecho hacia el fondo con Luan. Luan retrocede para Hugo González, que levanta el rostro y manda por la banda para Aceves, que se ha visto bien el chamaco con el 184 de Toluca. Buscaba centralizar para Eliño, pero rápidamente llega tanto Jairo Torres como Denzel García a presionarlo. Le puntean el esférico y es lateral por la derecha para el Diablo. Lo moverá Aceves hacia adelante con Romero. Romero que puntea para Price. Este retrocede y todo va con Luan, que va más hacia el fondo, hacia donde aparece Hugo González, abriendo para Everardo López, que deja para ahora a Capitán Gallardo, que retrocede de una. López, que no quiere saber nada, la revienta y es Murillo el que de cabeza se la termina bajando a Gallardo. Se equivoca el central, este distribuye para Castro. Castro que se sube a la motocicleta, termina centralizando, todo bien acá Toluca. El balón que va pasando, Díaz Price, ¿por qué no remató? Estaba Díaz Price prácticamente delante del arco, libre, y terminó siendo la diagonal retrasada que llega hasta la otra banda. Eliño intenta desde la derecha, la comba que no baja. El Toluca desperdicia una gran jugada, Hugo, con Jorge Díaz Price, que ya estaba frente al arco, libre prácticamente.
1: Había hecho lo más difícil, que era quitarse jugadores de encima, y una vez que tuvo, bueno, de hecho se quitó a los centrales y a Jurado, al portero, y era pegarle. Entiendo que pudo haber visto el ángulo algo cerrado, por eso prefirió jugar hacia atrás al punto penalti, evidentemente, como para que llegara un compañero, pero estaba lejos.
0: Sí, es que también Nevares sí recorre de buena manera hacia el primer poste, y por eso quizás Díaz Price dice, esto va a terminar fuera, vamos a ver si alguien llega. Ya después de este ángulo en el monitor de apoyo que nos dieron en la repetición, se entiende un poquito más el por qué Díaz Price no termina por rematar él al arco, porque Nevares fue el hombre que recorre y le cierra los espacios. Ya tenemos 5 minutos en este segundo tiempo, 50 de tiempo corrido, 2-0 lo gana Toluca ante Juárez.
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0: Exacto, sí. Díaz Price que no pudo conectar de manera sólida. Y después, pues nadie le creyó. Nadie cerró la pinza mientras Estupiñán pelea. De rebote cae para Rodríguez, que hace la ruleta para Estupiñán. Estupiñán que retrocede para Denzel García, que abre todo hacia el costado derecho. Y viene acá Murillo, que la va pisando. La deja en corto con Moncho. Moncho otra vez para Murillo. Murillo que al ver la doble presión termina jugando todo retrasado para Jurado. Jurado abriendo rápidamente por la izquierda con Sepúlveda. El Tiba ante la presión de Virgen. Retrocede nuevamente para Jurado. Jurado va desde su área chica hacia el costado derecho para terminar reventándola, cruzando el medio campo donde gana Gallardo de cabeza. Se la deja en el pecho a Monchu. Monchu que compite contra Romero. El 5 de Toluca lo obliga a jugar hacia la izquierda para que venga Murillo. Murillo que manda balón para Estupiñán. Buena pelota desde la izquierda de Rodríguez, que intentaba hacia adelante con Estupiñán. Estupiñán que no le termina por cerrar la pinza de buena manera. Se tiende todo en la barrida. Le quedó larga tantito nada más, Hugo.
1: La verdad que bastante displicente la defensa del Toluca, ¿no? Por el sector de la derecha, Luan García, si no vi mal, fue el que no pudo hacer la cobertura. Creo que subestimó un poquito al jugador de Bravos, que al final termina sacando un buen centro rodadito en donde Estupiñán no pudo llegar. Para que la gente se ubique un poquito, o mejor dicho, para poderme explicar mejor yo, la gente seguramente lo va a entender muy bien.
0: Claro,
1: así
0: claro.
1: Como llegó el gol de Estupiñán frente al América, más o menos así fue la situación, en donde por poquito, y la conecta, la manda a guardar.
0: Sí, un pase entre líneas por parte de José Rodríguez, espectacular. Estupiñán que no alcanza a llegar a conectar la pelota. Toluca que controla desde la derecha con el Niño. Retrocede para Aceves. Aceves controla de zurda y de diestra. Va hacia el fondo con Hugo. Ante Estupiñán la termina reventando todo hacia el fondo, donde Aquino la baja de cabeza para el Tiba. El Tiba hacia adelante. No puede Jairo. Termina llegando Romero, que mete fuerte la pierna. Y desde la banda izquierda con respecto al ataque de Juárez, la termina mandando hasta el otro sector para que sea lateral del Diablo. Lo mueve Gallardo para Castro. Castro que se va dando toda la vuelta. Centraliza con Romero. Monchu que le avienta el mueble. Le dejó el rayón de cajuela ahí a Romero y se termina señalando la infracción. A Abraham de Jesús Quintero le dice: tranquilo, papi, porque llegaste como si fuera de lucha libre.
1: Y el central justamente quiere que esto continúe como hasta ahora, ¿no?
0: Sí, tranquilito, ¿no?
1: Tranquilo, muy, muy llevadero el partido, muy amistoso, sin ningún problema. Una tarjetita amarilla nada más, por
0: cierto.
1: Sobre
0: el Niño.
1: Para el Niño, exactamente, nada más. Pero hasta el momento muy, muy tranquilo. En ese sentido, con la impotencia que debe manejar el equipo visitante por la situación que está teniendo en el torneo, me atrevo a decir que muy, muy limpio, ¿no? Porque sí, de repente te puedes llegar a desesperar y cometer infracciones a lo tarugo, ¿no?
0: Sí, no han perdido la cabeza, no, en ese sentido, por así decirlo.
1: Yo hasta me atrevo a decir, no estoy incitando a la violencia ni mucho menos, pero a que sea un poquito más fuerte por momento también.
0: Sí, que se,
1: ¿no?,
0: meta un poquito más la pierna fuerte, ¿no?
1: ¿No te parece algo displicente el equipo de Juárez,
0: sí,
1: más allá de sus limitantes y de todo lo que ya sabemos?
0: Sí, no sé si la parte anímica les está afectando demasiado, sí, pero sí, viene acá Castro que se daba la vuelta, va para Pocho Guzmán que la revienta ante la barrida de Jairo Torres. En el rebote intenta Nevares evitar el tiro de esquina, la puntea hacia la banda, es balón del Diablo nuevamente. Nevares que queda tendido, pero sí coincido contigo, por ahí me parece como que temeroso a la hora de ir a buscar la pelota el conjunto de Juárez FC.
1: Sí, hay que ir a trabar con más decisión, con mayor precisión también, evidentemente, sin exceso de violencia, claro, pero con más eso, ¿no? Con mayor contundencia y seriedad. Está pasando un mal momento este equipo, dista mucho de lo del torneo pasado. Cuando
0: completamente de acuerdo.
1: Parece que Nevares sí se...
0: Es que a la hora de que Gallardo llega a tratar de cubrir la pelota, estira el brazo izquierdo y conecta con la boca de Nevares. No sé si se va a revisar en el VAR o algo, pero bueno, tenemos 10 minutos, 65 de tiempo corrido, 55, perdón, de tiempo corrido. 2-0 lo va ganando Toluca ante Juárez FC.
1: 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Nevares como que quería quedarse dentro del terreno de juego lesionado para que lo atendieran o para, no sé, ¿para qué? Si para perder tiempo. Yo creo que no debería estar perdiendo tiempo. Al contrario, ¿no? Van perdiendo. Pero como que quería salirse o quedarse, y al final terminó levantándose.
0: Como
1: porque
0: que
1: se dio cuenta que estaba haciendo el ridículo, la verdad.
0: Sí, sí. También como que creo que buscaba por ahí. Sí. Ok, el profe terminó señalando la falta, pues en una de esas mostraba amarillita para Gallardo, pero
2: también.
0: O la iba a revisar al VAR y algo por ahí. Al final nada más se señaló la falta y sí, estaba buscando agua de las rocas por ahí, Nevares me parece.
1: Hay mensajes, mi querido Josué, a través de X. Nos dice Susi-28 del Estado de México. Es una vieja de antigüedad, seguidora de W Deportes.
0: Señor Hugo.
1: No, yo en esas cosas no me meto. Aparte, yo ¿qué puedo decir yo? Nos manda saludos y como le va al Toluca, te quería comentar eso. Como es una vieja seguidora de la estación, sabemos, al menos yo, que le va al Toluca, nos lo recuerda y dice, hoy vamos a golear 4-0.
0: Ah, pues si es así, yo estoy con ella, ¿eh? A ver, ojalá se dé un buen resultado, que vengan emociones sobre todo para este complemento.
1: Eso sí, Jesús Eduardo, .28, nos dice, felicidades, chavos, por la transmisión. De verdad la están haciendo muy amena, porque el partido creo no vale tanto la pena.
0: Es difícil. Acá ya empiezan a salir las tarjetas. Nevares, que se pierde por completo de lo que estaba pasando, empuja a Jorge Díaz Price, que Jorge le dice, chaparrito, hay que ponerle cabeza fría. Lo termina empujando porque se acerca para cerrar la línea de pase. Y ahí es donde Nevares se desconecta. Reclama de, oiga, profe, allá en la que me dieron el chiricuazo en la trompa no mostró nada. Y acá nada más porque le soplé, me amonesta. Entonces, se desconecta mi Nevares.
1: Esa es, digamos que, la falta de percepción o de ecuanimidad que a veces tienen los jugadores, ¿no? Como aquellos que dan muchas patadas, normalmente dan muchas patadas y cuando dan la primera y le sacan la amarilla, con justa razón le dicen, pero es la primera.
0: Exacto,
1: que doy.
0: Sí.
1: Aguántame tantito. No, pues fue para amarilla, ¿no?
0: Sí,
1: o sea, la primera,
0: sí,
1: o la,
0: claro,
1: última. Bueno, Nevares ya se había salvado por la anterior acción, ¿eh? Donde se hacía el dormilón.
0: Acá viene el niño que intentaba la bicicleta, zapatazo sobre Dourado, pega la pelota. Será balón para Toluca, pero el diablo va ahí. Pian pianito, tranquilito, de a poquito da muestras de ofensiva mientras Juárez está defendiéndose como gato boca arriba. Bastante, bastante complicado. Y vendrá entonces el niño a moverla nuevamente desde la esquina punta de la derecha con respecto al ataque del conjunto de los Diablos, que reciben el apoyo de su afición en ese aplauso coordinado que se termina por armar ya cerca de los minutos del segundo tiempo. El centro hacia el área, es Aquino el que de cabeza rechaza, rebote que cae para Romero por la izquierda, manda balón hacia la banda, después se centraliza para Castro que filtraba o así lo intentaba, Nevares sacando la extensión, evita que esto suceda, Monchu va hacia adelante, manda para Rodríguez solo y su alma va hacia adelante, espejea para ver si alguien se le acerca, termina esperando a que llegue alguien, pero fueron más del diablo de los que llegaron para tratar de tapar cualquier situación de peligro. Hacia el fondo con Aquino, que retrocede con el Tiba. Este para García por la derecha, que la deja con Murillo. Que sabe que tiene que ir nuevamente hacia el fondo para Denzel, que en algún momento fue pretendido por las Chivas Rayadas del Guadalajara. Manda para Jairo. Jairo con Estupiñán. Intentaba controlar en el área, no puede. Y Luan García es el hombre que le rebota la pelota. Desde arriba ganaba Tiba, aunque recupera rápidamente Toluca. Pedían falta Pocho Guzmán sobre su humanidad. Dice el central que hay ley de la ventaja y ya juegan hacia la izquierda, donde Díaz Price intenta por el costado izquierdo con Gallardo. Tenemos ya la hora de juego, 60 minutos de tiempo corrido, 2-0 ganando Toluca ante Juárez.
1: 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Está bueno, ¿eh?
0: Está muy bueno, 6, sí.
1: 6,000 varitos, el 3-1 favor Toluca sobre Juárez.
0: Está Boni. Acá
1: está,
0: ya se está calentando todo, ¿eh?
1: Sí. Ahorita lo comentamos con exactitud. Te decía, está interesante el momio porque lo de 3 goles del Toluca no me sorprendería, no sería nada.
0: Para nada.
1: Nada extraño.
0: Sí,
1: el gol de Juárez sí me parecería algo extraño,
0: ese,
1: ¿no?
0: Ese es donde está la duda, por así decirlo. sí le voy más al que nos dijo en ex tu seguidora de 4 uh-huh. por 0, ¿eh? Le voy más a ese.
1: Yo también. Susi-28.
0: Susi, abrazo para Susi.
1: En el círculo de la cancha ya se habían hecho de palabras y empujones, Estupiñán, entre otros, con Gallardo. Y ahora, bueno, ya está en el otro tercio de la cancha, digamos, más cerca de la portería de Juárez para cobrar. Aunque, bueno, cobraron y se fueron para atrás.
0: Rapidito hacia adelante.
1: Ya la tiene Hugo González, mi tocayo.
0: Que entre Hugo Estevieras juega por la derecha para Luan. Luan que manda buen balón hacia adelante y viene otra vez Díaz Price. La pide hacia adelante. Castro decide mejor por la izquierda. Acá aparece Gallardo. Va a ponerle pausa. Retrocede para Pocho. Pocho hacia adelante. Castro que hace un par de quiebres. La deja con el Iño que buscaba la pared. La termina Bonchu punteando hacia la zona de Aceves que juega para Romero. Romero por la izquierda con Pocho Guzmán. Guzmán que se da la vuelta sobre su propio eje. La deja con el Iño que trata con el disparo violento. Sin embargo, otra vez Dourado sale rápido hacer la presión, no la baja Pocho Guzmán y permite que desde el fondo Nevares la reviente todo hacia zona alta donde Luan juega de cabeza con Hugo. Ya está listo Alex Mayorga para ingresar y por ahí me parece también Guillermo Castillo con el dorsal número 8, serán los movimientos que va a mandar Salvador Valero en cualquier momento al terreno de juego.
1: Era lo que estábamos a punto de comentar, que para cuándo los cambios, ¿no? Bueno, ya los mencionaste. Ahí está, tienen tintes ofensivos, pero vamos a ver si se puede, si lo pueden llevar a la práctica, ¿no? También justo. Estaba viendo que había una posibilidad como para, no sé si Ricardo Oliveira, también, Ricardinho, ¿no?
0: Algo así, justo, cuando acá ataca Jairo Torres, que sacaba el centro, pero lo hace de forma equivocada, el rebote que cae desde Gallardo para que sea tiro de esquina y a ver si se vienen

0: Vendrá José Rodríguez a moverla también en ex, dice Marín 39. Saludos, dúo Maravilla. Es un gusto volver a escuchar al gran Hugo Marcelo y a los chiricuazos de Josué Villa. Abrazo, abrazo, abrazo.
1: Gracias, hermano. Muchas Marín. Gracias.
0: Marín 39.
1: En mi casa no dicen lo mismo. Al contrario, me dijeron, qué bueno que tienes partido hoy.
0: Un rato para descansar. Desde la esquina se mueve la pelota. Gana Díaz Price. Un futbolista de Toluca que cayó derribado, aunque el rebote sigue siendo de Juárez. Dourado para Nevares. Nevares por la izquierda con Denzel. García buscaba por la izquierda. Se detiene todo porque está tendido. Me parece que es Luan el hombre que está ahí en el área chica, tendido. Ocho Guzmán que señala a Estupiñán, que le dice, profe, él fue, el que le dio fue él. Acá hay un movimiento en el área chica de Estupiñán, que a la hora que va a tratar de ir por la pelota, estira el brazo izquierdo, pero me parece que Luan hace más grande todo, ¿eh?
1: Como que la vende, ¿no?
0: Lo exagera, sí.
1: La vende. Ya se producen los cambios en este preciso momento en lo que está atendiendo al jugador del Toluca, que por cierto el árbitro Abraham de Jesús Quirarte fue quien llamó a las asistencias médicas, pero sí ya se produjeron los ingresos. Manuel Mayorga, con el número 4, ¿verdad, mi querido Josué?
0: Sí, y Nevares es el que abandona.
1: Ok.
0: Ya el amonestado, que ya estaba calientito. Yo creo que Valero dice, chaparrito, mejor vámonos a descansar, échate un baño porque ya andabas soltando mucho. Ya tenemos 65 en el cronómetro. 2-0 lo gana Toluca ante el Juárez FC.
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0: Y salió Monchu también con el dorsal número 6, este español, para que Guillerme Castillo ingresara con el 8 al medio campo, lo de este futbolista brasileño, que toca acá su primera pelota, le avienta el mueble Pocho Guzmán, así le da la bienvenida a Guillerme, que toca en cortito por el costado derecho, rápidamente hacia el fondo Juárez, tratando de tener un poco más la posición del esférico, porque en los primeros 45 minutos solamente tuvo el 30% del tiempo la pelota. Acá parece que ya va subiendo un poco este porcentaje. Tocan por la izquierda hacia el fondo con Tiba, que la deja en cortito con Mayorga. Mayorga centraliza para Denzel García, que busca el trazo largo, que quedó muy, pero muy largo, para Jairo Torres, que levanta pulgar derecho para decir, era buena, me quedó larga, pero era buena. Vendrá el reingreso de Luan, que ya está desesperado. Ya le dan el visto bueno y regresa acá el dorsal número 13 de Toluca. Le empiezan a contar a Hugo González para que mueva la pelota. Lo hace ya rápido y largo hacia la zona del Tiba, que gana de cabeza. La baja Denzel hacia Guillerme, que abre rápidamente por la izquierda con Mayorga. Mayorga la deja en cortito para Rodríguez. Rodríguez, que se daba la vuelta ante Liño, juega por la izquierda para Mayorga, que filtra balón muy largo, muy, pero muy largo para Rodríguez, que no puede. Y después Estupiñán ya le está dando nuevamente, repartiendo a Luan, que de inmediato va y le dice, cuando reingresó, se acercó con Estupiñán y dijo, no te hagas el chamaco bueno, ¿eh? Allá me quisiste repartir, así que a ver de a cómo nos toca.
1: Y yo le alcancé a leer los labios, me debes una todavía, me faltó. Sí,
0: la tengo anotada, ¿eh?
1: Es correcto, es correcto. Bueno, lo de el ingreso de Guillerme Castillo, es un jugador que ya lleva varias temporadas. Esta es la sexta con el equipo fronterizo. Este es su sexto partido, seis lleva el torneo, pero su quinto lleva cuatro como titular, así que pues hoy viene desde la banca. Vamos a ver si puede pues aportar para la causa de Juárez. No refleja el marcador lo que ha sido el partido. Se ha quedado corto el Toluca en la parte ofensiva. Me parece que tampoco peligra su triunfo, pero bueno, no hay que cerrar los partidos

0: desde ahora, ¿no?
1: Sí, coincido. Me parece que Toluca ya tratando de jugar un poquito más con el tema del tiempo, ir más tranquilos. González que sale para Luan que regresa para el arquero. Este ante la barrida de Estupiñán decide mejor reventarla hacia la banda. Aplauden su zona técnica. Valero que les dice bien, así hay que presionar. Y vendrán ya Fernando Arce y Federico Viñas al terreno de juego.
0: Bueno, es que sí, necesita aumentar este marcador el equipo
1: de coincido, Toluca, ¿no? Coincido, sí, sí.
0: Federico
1: sí.
0: Viñas incluso tiene que agarrar ese ritmo, esa
1: reconectarse, ¿no?
0: Reconectarse, me parece que es un gran refuerzo. No sé si vale lo que realmente costó o lo que quiso pagar Toluca. No lo sé, yo en esas cosas no me meto. Pero me parece que como refuerzo, y sin querer compararlo con Paulinho, nada que ver, pero me parece que es buen refuerzo.
1: Coincido, coincido. Me parece que si se enchufa a Viñas, justo puede ser alguien que aporte demasiado a la ofensiva del Diablo, por la forma, el profesionalismo que tiene, por el fondo físico que llegó a mostrar en América, en León. Me parece que por esa parte sale con el 5 Franco Romero, entra Fernando Arce con el 24, el Niño también abandona para que entre con el 16 Federico Viñas.
0: Perfecto, entonces pues al final Antonio Mohamed haciendo lo que comentábamos, ¿no? Y más o menos en tiempo y forma,
1: sí,
0: dándole
1: sí. Descanso
0: a algunos jugadores que arrancaron el partido y que obviamente también tendrán participación a mitad de semana en Houston.
1: Seguramente
0: en 70, esa semifinal, ¿sí?
1: 70 en el cronómetro. Sigue ganando Toluca 2-0 ante Juárez FC.
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1: Pues vamos a ver qué tal nos va. Mientras Castro abre todo por la izquierda para Gallardo. Gallardo centraliza todo. Díaz Price que la dejaba. Viñas remataba, pero Mayorga sigue la cobertura y es el hombre que toca la esférica para que sea rebotada por la izquierda con Gallardo. Este va para donde aparece Pocho Guzmán. Pocho Guzmán tratando de hacerla pequeñita. En entre dos le hacían la cobertura y lo obligan a jugar hacia el fondo. Por el centro, Arce tocando hacia el frente. Poco a poco Toluca intentaba ir hacia adelante, pero el que sale, prieta y muerde es el Tiva, jugando ahora para Rodríguez. Rodríguez que va todo por la banda. Llega Fernando Arce que va a tratar de cerrarle los espacios. Le hacen el 2-1. Mantiene Rodríguez todo. Aceves que aprieta los dientes. Termina punteando el esférico y la deja con Arce que va despejando, que le pone calma y que juega hacia el fondo. Arce le aplaude a Aceves por ese 2-1 que le terminaron haciendo a Rodríguez. Y después juega hacia el fondo con Hugo. Hugo por la izquierda. La banda que ya se está organizando ahí. La porra del Diablo con el chiflido, con los tambores. Mientras Gallardo va recorriendo desde la banda izquierda hacia el fondo para que aparezca jugando desde atrás Luan. Por la derecha aparece Aceves, que centraliza todo para Castro. Castro que va levantando el rostro. Se le presentaba ahí en cortito Arce, sin embargo, manda para Viñas. Viñas que parece arrancó bien. Viene Viñas, el remate jurado. Serie de rebotes. Sigue Díaz Price, que la va acomodando. Zapatazo, gol. Gol del Toluca. Parecía desde antes posición adelantada, pero acá hay festejo. Gol. Apareció Osvaldo Virgen después de ese gol de chilena que nos había regalado en el primer tiempo. Para el complemento se aparece nuevamente. Vamos a ver si no se revisa esto, porque parecía que Federico Viñas arrancaba adelantado, Hugo.
0: Sí, era lo que nosotros estábamos comentando aquí, nos hacíamos señas porque era lo que parecía en el inicio de la jugada. naturalmente se tiene que revisar el gol. No, a simple vista,
1: Murillo
0: en
1: habilita,
0: nuestra repetición, Josué, Murillo habilita precisamente. Qué partidito de Murillo hoy, por cierto.
1: Autogol y habilita Viñas.
0: Sí, correcto.
1: Pero destacar lo que hace Virgen para este 3-0, que le cae el rebote, no se vuelve loco, desparrama a Murillo, después llega la cobertura en una segunda instancia para tratar el Tiba de cerrarle los espacios, le recorta hacia la derecha, ahí gana un tiempo para mandar el balón rasito, acariciando el césped del Nemesio 10 hacia la base del poste derecho de Sebastián Jurado, que se tendió sin poder hacer nada. Ya lo gana Toluca 3-0 ante el cuadro de Juárez FC, y cada vez se acerca más el resultado que nos mandó Susi, ¿eh?
0: Sí, correcto, el del 4-0. O si no, el del otro radio escucha.
1: El 3,
0: si
1: 3
0: es que Juárez mete uno, exactamente.
1: Puede ser, puede ser.
0: Lo del chaval Virgen, extraordinario. Decíamos que estaba debutando en este torneo.
1: Sí.
0: Todavía no había jugado en Liga MX. Ya lo había hecho en otras ocasiones, por supuesto. Y es el segundo gol apenas. Estoy checando aquí el dato, mi querido Josué, porque por supuesto había anotado en fuerzas básicas, ¿no?
1: No, y campeón de goleo incluso,
0: claro,
1: a nivel juvenil.
0: Sí, pero lo que es el fútbol profesional de la primera división, Liga MX, le hace, es el segundo en su corta, pero grandiosa carrera.
1: Coincido, buen futbolista lo de Osvaldo Virgen, ahí que lo están tratando de llevar de a poquito a este chamaco. Ojalá se le vayan dando las cosas. Mayorga que manda para Estupiñán. Sí, Hugo.
0: Te referías, campeón de goles. 16 goles hizo en el Apertura 2024-25.
1: Ve nada más.
0: En la sub-19.
1: Buena cantidad, ¿no? Me parece.
0: Sí. ¿Sabes en cuánto partido? En 13 partidos.
1: Uf.
0: Más
1: sí,
0: un gol por partido.
1: Exacto, justo. Ya tenemos 75 en el cronómetro. 3-0 ganando a Toluca ante el Juárez FC.
0: Por favor, tus redes sociales otra vez, Josué.
1: Arroba Josué Villa 90 en X, en Instagram. Arroba Josh.Villa17. Las tuyas, Hugo.
0: Hugo Marcelo MX en todas las redes sociales. 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
1: justamente, gracias por estar con nosotros a través de la gran cadena W. Los acompañamos Hugo Marcelo en el análisis y comentarios, su servidor Josué Villa en la narración, mientras viene acá el centro. Guillermo intentaba desde la izquierda, aparece Hugo González, que se queda con la pelota en su área chica, no da rebote e inicia la salida tranquilito.
0: Por cierto, nos mandan mensajes al número de WhatsApp, que te lo sabes y te lo sabes muy bien.
1: 55-54-02-28-44.
0: Perfecto. Y también tenemos el 55-65-00-07-57. No sé a cuál de los dos nos mandaron, pero nos lo mandaron y ahí te va. Dice Orlando Zúñiga de Coacalco. Saludos y lo felicito por su excelente transmisión. Muchas gracias, mi hermano.
1: Gracias,
0: no te vamos
1: gracias
0: a desmentir hasta ahora, ¿no?
1: Exacto, justo.
0: Titán, es bueno escucharlo en los partidos de Liga Varonil. Ojalá lo pongan en más partidos, no solo en la femenil. No, hombre, todos son bienvenidos.
1: Claro, sí, cómo no.
0: Todos son bienvenidos.
1: Acá ya, Titán, hasta para llevar.
0: Titán me dice, creo,
1: Titán.
0: Josué, de repente.
1: Ah, de
0: dice,
1: plano.
0: Titán. Sí. Luego te platico por qué.
1: El balón hacia adelante. ¡Uy! El Pocho Guzmán, parece penalti. Dice que no. Había posición adelantada antes del Pocho Guzmán. Pero como que andaba señalando penalti. Después le echa por ahí un gritito. De buena manera, asistente número uno, Karen Janet Díaz.
0: Sí, me parece que está en lo cierto.
1: Sí, aunque le están hablando del VAR, ¿eh? Le están hablando del VAR, a ver qué pasa. A ver, a mí me parece que hay posición adelantada de
0: ¿sí?
1: Pocho, pero está apretadísima, ¿eh?
0: Sí.
1: Está
0: sí,
1: muy
0: sí,
1: brava. Sí. Incluso por eso termina marcando primero el penalti, aunque ya después ya le confirman, sí, arrancó media pestaña delante Pocho Guzmán.
0: Se concreta la situación, le hablaron al oído, como debe ser, evidentemente al central, y le dijeron vas para adelante porque...
1: Ah, no, mira, sí estaba... Ah, no, esta es la de Viñas.
0: Esta es la de Viñas,
1: sí, porque correcto. Nos pusieron en el
0: sí,
1: monitor.
0: Ya me confundí.
1: Sí, la repetición del tercer gol, o de cómo nace el tercer gol de Toluca, pero era Viñas el que decían o confirmaban que estaba en posición adelantada.
0: O sea, bien Karen Jeanette, ¿eh?
1: Sí, sí, sí, bien, bien en ambas. ¡Balón hacia adelante! ¡Estupiñán! Le filtraban la pelota, lo intentaba el futbolista de dorsal número 19 de Juárez FC, que termina mandándola muy por arriba de la cabaña de Hugo González.
0: Siguen llegando mensajes al WhatsApp. Ernestina nos dice: felicidades, gran partido el que estamos escuchando a través de la radio. No hay como la radio, dice. Muchísimas gracias. Es bonita la radio, hermano.
1: Sí, sin lugar a duda, ¿eh? Es muy linda. Cato Luca intentaba. Serie de rebotes. Virgen nuevamente busca el doblete. Deja para Viñas. Viñas en el recorte. La levanta ante Jurado. Gol del Toluca. Que poco a poco aprieta el acelerador y con eso es suficiente para ir rompiendo el cerco defensivo de Juárez FC. Termina Osvaldo Virgen jugando en la media luna, haciendo recortes, manda para Viñas, que llega hacia el círculo central, después entra al área grande y ahí hace un recorte ante la cobertura de Dourado y ante después la salida de Jurado. La levanta y la manda a guardar. 4-0. Hugo, gana Toluca.
0: Bueno, ahí está lo que comentábamos sobre Federico Sebastián Viñas Barbosa, el jugador nacido en Montevideo, Uruguay, que tiene que hacerse presente. Para eso lo trajeron, para eso pagaron una carta bastante elevada. Segundo gol en la liga, ya anotó frente a Gallos Blancos de Querétaro en la jornada anterior.
1: Claro.
0: Y anotó en League Cup a media semana, ¿no? Entonces, me parece que así es como debes desquitar una contratación, cómo debes responderle a una institución que confía en ti. Eres goleador, te traen para hacer goles, tienes oportunidades, vámonos, papá, a cobrar.
1: Así es, justamente de esa manera responde rapidito Federico Viñas, que lo hace de buena manera. El Tiba Sepúlveda, que ya es sustituido. Entró Maxon da Souza Silva. También va a salir Virgen. Osvaldito con el 23. Entra el Pollo Briseño con el 3. Y hubo más movimientos por parte de Juárez FC, que en un momento vamos a ver. Maxon, lo decíamos, de Souza, ingresó por el Tiba.
0: Había sido titular en el partido anterior frente a América. El Tiba, por cierto, el Tiba, uno de los refuerzos, por cierto, para esta temporada, ¿no? Uno de los poquitos refuerzos. Dourado había sido el otro también, o es el otro, por parte de Juárez. Y por cierto, después de este gol, mi querido Josué,
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1: Ahí está entonces la invitación para todas. Sale Rodríguez con el 11, ingresó con el 16 Juan Sigala. También salió Estupiñán con el 19. En su lugar entró con el 21 Ricardinho.
0: Era uno de los cambios que pedíamos, ¿no?
1: Justo, bueno, ¿no? De los que se veían, ¿no?
0: Sí, sí, se veían. Sí, porque eso de pedir nosotros.
1: Pues nosotros que
0: pedir el cambio, ¿no? Pero sí, Ricardinho, ofensivo netamente, a ver si puede venir el descuento, ¿no? El de la honra. Qué cosa lo de Juárez, ¿no? Recibe y recibe y recibe goles.
1: Y
0: digo, lo caen, del partido caen, pasado, sí. Insisto, con eso, pues, la última referencia, ¿no? Contra el América, si bien perdió y el América lo ganó de forma legítima, no hizo mal partido Juárez.
1: Sí, no, no,
0: tiros
1: no.
0: En los postes, acciones que
1: mejor que hoy sí
0: que
1: jugó.
0: Cota. Sí, claro. Da demasiados bandazos, ¿no?
1: Sí, sí, híjole. Qué difícil, ¿no? El tema de recibir 15 goles en dos juegos es muy, pero muy complicado, ¿no? Son los 6 contra Monterrey, los 4 contra Toluca y los 5 contra Pumas. De esos 15 hablamos, que podrían incluso ser más, ¿no? Dependiendo si Toluca por ahí dice, pues vamos por otro, o si ya le ponen el cerrojo.
0: Sí, porque esto todavía no acaba, ¿eh?
1: Sí, no, tenemos 83 en el cronómetro.
0: Y el Toluca atacando.
1: Y Toluca que ataca. Mire Gallardo, diagonal retrasada. Viñas, que le queda un tanto larga. Aquino que la baja. Castro que trata de cerrarle los espacios. Viene acá intentando todavía Juárez FC hacia adelante. Donde aparece Ricardinho. Ricardinho que busca con Guillerme. Guillerme Castillo que no puede quedarse con la pelota. Y es entonces lateral por la derecha, favorable para el cuadro fronterizo. ¿Cómo está sufriendo?
0: Mi querido Josué, digo, nunca es tarde, nunca es tarde para dar un dato un poco tonto quizá, pero bueno, son las estadísticas que tanto nos gusta. Fíjate que a diferencia de lo que podríamos pensar, digamos que es bastante parejo el tema de los enfrentamientos entre estos equipos, ¿no? En 16 partidos oficiales, sin contar este, en lo que es Liga MX y además sin contar Copa MX, en claro, donde se encontraron en dos veces y por cierto Juárez en cuarto de final eliminó al Toluca, partido de ida y vuelta, tenemos que el Toluca ganó 7, Bravos 5 y hubieron 4 empates. Okay. En 16 juegos oficiales en la Liga MX. Hay que recordar que la franquicia de Juárez es bastante novata.
1: Claro, sí, es joven.
0: Teniendo en cuenta la historia del fútbol mexicano, ¿no? Sí, ascendió coincido. En el 2019, si no estoy mal. En el 2018, de hecho, sí, se encontraron en Copa. Ajá, estando justo en la Expansion Ship, Liga de Expansión. En ese momento, Liga de Ascenso, Juárez.
1: Sí, ¿no? Sí, sí.
0: Entonces, digo, hoy hay que sumarle una derrota a Juárez o un triunfo al Toluca y abultado, ¿no? En sí, este historial. Sí, sí.
1: Coincido.
0: Pero ahí están los números.
1: Y que acá intenta nuevamente Gallardo, saca la línea defensiva. Viene acá Viñas que la deja en cortito. Viene zapatazo jurado, serie de rebotes. Toluca que no puede, pero sigue en movimiento la pelota hasta que se señala posición adelantada. 85 en el cronómetro. Toluca ganando 4-0 a través de la gran cadena W.
0: 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El Raúl Jiménez, ¿no? Anotó de penalti.
1: Sí, sí, sí.
0: Para el triunfo de 4-1.
1: Sí, el Wolverhampton que revivió, me parece, ¿no? Con Raúl Jiménez de cierta manera. Y pues está buscando su regreso a la Premier.
0: Va en segundo lugar.
1: Si no va mal, ¿verdad?
0: Con 7 puntos, producto de 2 victorias, un empate. Y la verdad, cada vez que entra el mexicano, bueno, cada vez que juega, porque
1: está
0: jugando de titular, pero se cae el estadio.
1: Sí, sí, no, lo quiere muchísimo.
0: Pocas
1: coincido,
0: veces he visto hacer clic entre jugador y afición, digo, tratándose de extranjeros, en este caso
1: claro,
0: mexicano, evidentemente, que está triunfando, ¿no?
1: Y creo que yo,
0: como en ese caso,
1: creo yo que justo ese punto, entre un mexicano, una solidez de afición tan grande, es raro, ¿no? Sí. Es muy raro. Por ahí quizás con Guardado, tal vez,
0: sí,
1: en algún
0: claro
1: momento. Juárez que intenta la diagonal retrasada, que se pasea por todo el área grande. Aquí no hace piernas para tratar de que no salga la pelota. La levanta ante la barrida defensiva. Acá puede mandar un buen centro, el esférico al área, es rechazado. Y después, bien ahí, Díaz Price para Castro. Castro que juega en cortito. Arce buscaba con Díaz Price, pero no puede por Mayorga. Bajan ahí a el intento de Juárez, que juega ahora por el centro, por la izquierda. Mattson no puede recibir la pelota de buena manera, pero hay lateral. Mattson para Jairo Torres. Torres, que controla por la izquierda, para Mattson. De Sousa, con Mayorga, que le hace un buen pase en cortito y después saca el centro a segundo palo, donde la baja sin preocupación alguna. Everardo López. Ya sé, en algún momento se empezaron a decir de cosas ahí. Jurado. Y Guillerme Castillo en el área. Y es de las cosas que seguramente va a estar sonando mucho en redes sociales, por ejemplo.
0: Qué cosa extraña, hacía mucho no veía esa situación y es producto de la impotencia, claro, del desequilibrio emocional, físico, estratégico, en todos los sentidos que existe en el equipo de Juárez. Híjole, y Sebastián Jurado, por ejemplo, digo que lo tenía como un chavo muy tranquilo y todo, ahorita se le puso al brinco, no se dejó. No, es camisetas que... y vámonos. Y seguramente lo tendrán que arreglar en el vestidor, claro, o en, claro, el entrenamiento, como debe ser, ¿no?
1: Sí, no. Y es que también lo de Guillerme, que llega y va y busca justo al capitán de Juárez, que como bien dices, no se deja, le responde. Creo que hace bien porque no puede pasar ese tipo de situaciones, ¿no? Podrá estar muy frustrado, muy enojado, pero ir a reclamar al compañero de la manera en la que hizo Guillerme me parece que sobra.
0: Ahora, normalmente eso termina en el vestidor, ¿eh? Y a otra cosa, mariposa, como diría mi abuelita. Me parece que incluso a veces son llamadas de atención a tiempo, ya que estamos en la onda de comentar de los mexicanos en el extranjero, que no son muchos y hay que presumirlos, mi querido Josué, sí, cuando, claro, cuando les va bien. El AZ Alkmaar allá en los Países Bajos le ganó, ¿no?, al Go Ahead Eagles 5-2 con un gol, el quinto de Mateo Chávez. ¿El quinto o el cuarto?
1: El cuarto, me parece. Cuarto. Y golazo, ¿no?
0: Golazo. Golazo, sí, de, sí, Mateo, sí, Chávez.
1: Ojalá mi Mateo siga así. Ojalá a todos los mexicanos que están en el viejo continente les vaya muy bien. Ya por ahí hoy debutó la Hormiga González, que mandó un al travesaño, que tenía que haber ido al fondo de la portería, perdón. Esa es la realidad, pero... habla bien de la Hormiga, que pues está ahí tratando de aprovechar. Por otra parte, se confirma que ya está en Portugal Santi Jiménez.
0: Ok.
1: Que podría ir, ¿no?, ya a hacer exámenes, a tratar de cerrar ese fichaje con el Porto que se ha hablado mucho.
0: Me parece que, viniendo a la baja como ha venido lamentablemente el mexicano, es un buen equipo como
1: para
0: resetear, para reconectar. Sí. Se agregaron 5 minutos, por cierto, en este partido, en donde 4-0 parecería ser el marcador final.
1: Parece, pero Toluca sigue yendo hacia adelante con Díaz Price, que le pone calma, juega con Castro, que le dice: ven, acércate a mí. Empieza a tocar prácticamente todo Juárez FC en su propio sector del terreno de juego. Nada más Ricardinho se queda en el medio campo de Toluca. El resto están ahí en su propio sector, tratando de evitar que Toluca se acerque al área de Sebastián Jurado, mientras Gallardo ya no es lateral por izquierda, sino más bien está como una especie de extremo. Everardo López mandaba hacia adelante, le queda complicada ahí a Castro, recuperaba Díaz Price, le avienta el mueble Murillo en el último tercio del terreno de juego, más pegadito hacia la izquierda, pero a una distancia considerable de la meta de Jurado. Una falta que podría salir un buen centro ahí al corazón del área, Hugo.
0: Seguro. Y lo propició Murillo, que ha tenido un partido bastante malito, de lo peor que le he visto en el equipo de Bravos a este jugador. Aunque bueno, todo Bravos de manera pareja está teniendo una temporada para el olvido, pero lo de Murillo es producto, nada más y nada menos, sin llegar a ser violento, pero de un choque de esos que no vienen ni al caso, claro, y que solamente es para joder.
1: Coincido. Acá Toluca la manda al área, va a segundo poste, nadie llega, ni Luan ni el Pollo, que la buscaban, no terminan por llegar de buena manera al esférico. De los 5 que se agregaron, ya se fueron 2. Nos quedan 3 por delante, mientras Juárez toca ahí en cortito desde el fondo. El Turco atento a lo que sucede todavía en el terreno de juego, pero bastante tranquilo, ¿no?, lo de Mohamed.
0: El Turco está pensando en el León,
1: sí,
0: del,
1: sí,
0: miércoles.
1: Que aparte León está jugando bastante bravo, ¿eh?
0: Sí. Bueno, de a poquito, llegando a ese nivel, a ese estilo que nos había acostumbrado durante,
1: sí,
0: mucho tiempo,
1: sí,
0: ¿no? Donde más allá de que le fueras o no, te gustaba verlo, ¿no?
1: Coincido.
0: Ahí va. Digo, no hay que echar las campanas al vuelo, pero...
1: No, no es el León bicampeón,
0: no,
1: pero
0: no,
1: está jugando mejor, Matosas, que, ¿no?, las anteriores campañas. No, sí, de Matosas.
0: De Matosas volado.
1: No, pero... Uf. volaba, pero de una manera impresionante, ahí con el Gallito Vázquez, con Rafa Márquez, con el Gullit, con Chapito Montes, con Boselli. Ah, tenía un equipazo, ¿no? Un trabuco traía el León. Liga BBVA MX presenta lo más relevante de este segundo tiempo en la voz de Hugo Marcelo.
0: Gracias, mi querido Josué. Evidentemente y lógicamente lo más relevante es el triunfo contundente de 4-0 y que se queda corto a nuestro entender por parte del Toluca, en donde de entrada en los papeles se veía como favorito ante el último de la tabla general. Así sucedió y sobre todo, bueno, eso le da tranquilidad a Antonio Mohamed para que en estos días prepare con muchísima seriedad y también tranquilidad el partido de Leagues Cup frente a Leones. Lo de Juárez, triste, de verdad muy triste, muy pobre y de muchísima reflexión. Muchísima reflexión.
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0: Y Luca, con este triunfo que comentábamos, ¿sí?, llegó en Josué Villa. El Toluca se planta en la segunda posición. Con 13 puntos. Digo, bueno, solo no porque tiene 13 igual que Tijuana,
1: ¿no?
0: Pero me refiero ya a la diferencia de gol. Le favorecía antes, claro, este partido. En caso de empate, ahora con mayor razón, ¿no?
1: Sí,
0: hasta
1: coincido.
0: Prácticamente ya le está empezando a sobrar. Lo que no había hecho en los demás partidos, lo ha hecho en este. Y era obvio, tenía que aprovecharlo, ¿no?
1: Sí, claro. Es triste la situación de Juárez FC, sin lugar a duda, pero básicamente están tratando de hacer esto todos los equipos, aprovechar esta carencia que tiene de ciertos elementos Juárez, pues para hacer su agosto, diría mi papá, en cuanto a goles, ¿no?
0: Le mandamos saludos a tu señor padre.
1: Gracias, gracias. Y acá, gracias Marcelo, gracias a la gente que hizo posible esta transmisión. Toluca gana 4-0, yo soy Josué Villa. Muchísimas gracias, nos estamos escuchando.
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19: Bienvenidas y bienvenidos al Gigante de Acero. Estamos en la Sultana del Norte para cerrar la jornada 6 de la Apertura 2026 de la Liga BBVA MX. La pasión del fútbol mexicano se escucha y se vive a través de W Radio, W Deportes y junto a Carlos Moreno. Soy Javi Sol para acompañarlos en este cierre con unos Rayados de Monterrey que regresan con estas vibras de equipo protagonista, de equipo contendiente. A media semana enfrentarán al América en las semifinales de la League Cup y el pelado Matías Almeida los tiene soñando con el lema de arriba el Monterrey. Carlitos Moreno, Rayados contra Atlético de San Luis.
1: ¿Cómo estás, Javi Sol? Qué placer compartir contigo esta transmisión, el cierre de la jornada. Como bien lo estableces, ya ganó América con suplentes, ya ganó Toluca, que también está en la League Cup y es segundo lugar de la clasificación. Si hoy Monterrey gana, llega a 12 puntos y se quedaría solamente por abajo de América, Toluca y Tijuana, que también ha tenido una muy buena temporada con 13 unidades. Es decir, probablemente 3 de los 4 equipos semifinalistas de la Leagues Cup ahí están también punteando en la Liga MX. Y lo de San Luis, en caso de darse un resultado negativo, pues sería una tristeza, ¿no? Porque estaría al igual que Santos y que Juárez en el sótano de la clasificación general. Ciertamente ellos ya tienen 3 puntos, pero no saldrían de esa situación tan lamentable de estar ocupando los últimos puestos. Lo de Juárez fue ridículo el día de hoy. Ya tienen 21 goles en contra, solamente han marcado 6, los goleó Toluca 4-0, y bueno, pues a esperar un buen partido. Sabíamos que América iba a sacar un cuadro alterno, lo mismo hace hoy el equipo de Monterrey, nada más repite 3 jugadores de la jornada anterior, y San Luis lo aprovecha, aunque no puede repetir cuadro, el día de hoy hace también 2 cambios en relación a su último partido.
19: Solamente 3 equipos no han ganado en la temporada, Santos y Juárez. Hoy San Luis parece complicado ante un Rayados que, en caso de sacar la victoria, no solamente se mete a zona de clasificación, sino que podría darle alcance incluso al Atlas y rebasar al conjunto rojinegro por arriba de Chivas, Querétaro, León y Puebla, solo por detrás del América, Toluca y Tijuana. Es decir, prácticamente 3 de los 4 semifinalistas en Leagues Cup. Si hoy Rayados gana, estarán también, después de 6 jornadas, entre los 4 mejores. Así que esto es un reflejo del buen paso que están teniendo tanto los Diablos Rojos del Toluca, las Águilas del América y los Rayados de Monterrey. Hay un ambientazo en este Gigante de Acero y nosotros a divertirnos, Carlos, con lo que representa esta nueva era con Matías el Pelado Almeida, Lucas Ocampos, que está como uno de los líderes de goleo, pero también hay que destacar los refuerzos que han llegado. Hoy se guarda en su cuadro titular el Pelado, algunos futbolistas pensando en el América, pero vaya manera de responder. El caso, por ejemplo, de Orbelín Pineda, ¿no? Tanto hemos criticado que terminando el Mundial algunos regresaron de Europa, que no está jugando Champions, pero si Orbelín se va a estar mandando ese tipo de golazos y actuaciones ahora con Rayados, como en su momento repatriaron también a Tecatito, la verdad es que luce con mucho músculo el conjunto de la pandilla del Cerro de la Silla.
1: No, totalmente. Ya citabas tú a Ocampos, es uno de los goleadores del certamen. Hoy no está ni siquiera en la banca, tampoco Arriaga y Guzmán, de los que suelen ser titulares indiscutibles. Me llamó la atención el hecho de que Andrada ya apareció en Leagues Cup. El día de hoy va a la banca, va a iniciar con Cárdenas y hace pues muchos ajustes, ¿no? Finalmente la oportunidad para que otros elementos también logren mostrarse en este partido. Un dato muy interesante me parece el de San Luis.
20: ¿Por qué? Porque ha disputado ya algunos partidos, 5 en total de esta Liga MX, más 3 de la League Cup, por lo tanto 8 juegos y 4 del certamen pasado, sumando 12 juegos sin poder ganar. Y en este caso hay que decir que su última victoria fue en la fecha 13 contra Monterrey en Monterrey, 2-1 en la jornada 13. Solamente ganó 2 partidos de visitante el torneo pasado, uno en casa de Monterrey, el otro en la fecha 2 en casa del América.
19: Pues así está todos los datos del señor Carlos Moreno. Y un detalle muy bonito para lo que representa este partido fue el día de los abuelos.
20: Sí.
19: Así que también salen algunos jugadores con gente de la tercera edad, algunos tendrán a sus abuelos, otros tendrán pues la representación con algún adulto mayor que también los acompaña. Saludos a todas las abuelitas, a los abuelos que nos acompañan en esta transmisión. Yo le mando uno muy especial a la gente que nos está acompañando cerrando este domingo, pues a la yaya de mis nietos, a Pata, la abuela, mi madre también de mis hijos, al abuelo Memo. Y señor Moreno, pues a todas las familias, la familia Moreno que también nos escucha.
20: Desde luego que sí, fíjate que en el fútbol y concretamente en Monterrey yo recuerdo dos casos de abuelos. Francisco Javier el Abuelo Cruz, mundialista en el 86 y un goleador en el equipo de Tigres, el abuelo Azuara.
19: Y ayer estuvo usted narrando con el abuelo.
20: El abuelo Luis Vázquez. Sí.
19: Bueno, abuelitas y abuelitos, repórtense con nosotros. Un saludo muy especial también para Dianita Santos, otra de las grandes abuelitas que nos acompañan en esta transmisión. También a... escuchamos al abuelito.
21: Se la detengo y con el micrófono.
19: Allá va.
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19: Bueno, está con toda la pasión. Hoy no están los niños en el tradicional saludo,
20: ¿sí?,
19: la ceremonia. Hay un colado del América, por cierto, en las tribunas.
20: Siempre hay un negrito en el arroz.
19: Bueno, Charlie, está viendo al enemigo porque a media semana se van a enfrentar, pero en Carson.
20: Exactamente. Si te parece, vamos a repasar las alineaciones, vamos, de ambas escuadras. Con el capitán Cárdenas en la portería número 22 para el cuadro de Matías Almeida. Línea de 4 con Aguirre, Rodríguez, Salcedo. Una muy buena noticia porque no había venido jugando. Y Luis Reyes. El caso de Ambriz y de Fimbres. Más adelante Orellano, De La Rosa, Gálvez y Jukovic. La oportunidad para que Jukovic se pueda mostrar. Un hombre que me parece que ha quedado de ver todavía después de la buena temporada que llegó a tener el equipo del Atlas. Y por parte del equipo de Diego Mejía, el San Luis, tiene a Andrés Sánchez, el capitán, en la puerta. Tiene a Robson, que es novedad, junto con García y Águil en sector defensivo. Macías, Sales, Saicedo y Torres. Duarte, Rodríguez y el español Rafa Llorente. 23 años para este hombre de Europa que está tratando de ganarse minutos en el fútbol mexicano con San Luis.
19: Luis Enrique Santander con el sorteo ha ganado el titán. Carlos Salcedo elige cancha, se quedan del lado donde ya están colocados, así que el saque lo va a tener San Luis, que la tienen con el francés Sebastián Sols Lamonche. Así que Luis Enrique Santander, asistido por Jonathan Maximiliano Gómez, Edgar Magdaleno Castrejón y Karen Hernández Andrade, estará también en el VAR revisando todos los monitores, lo que pueda suceder. Charlie, que presente el Atlético de San Luis. Y a detalle tenemos también,
20: sí, nada más agregar, Joaquín Alberto Vizcarra va a encargarse del VAR y como VAR asistente estará Yair de Jesús Sosa. Ya repasábamos también la alineación del equipo de San Luis, diciendo que nada más dos ajustes. Y bueno, pues bonitos los uniformes de los equipos, ¿no? San Luis hoy saliendo todo blanco. Así salió el equipo de Querétaro ayer para su compromiso de visita, donde le ganó al equipo del Atlas, únicamente las letras en color dorado.
19: Sí, y mientras tanto Rayados, alcanzamos a escuchar. Sas Lamonche hablaba, ahora escuchamos al titán. Alcanzaron a escuchar, nuestros micrófonos se lograron colar a la arenga, tanto del San Luis como de Rayados de Monterrey. Un detalle bonito también de Rayados es que presentan el nombre de las abuelitas o abuelitos, así como le llaman cada uno de ellos. Y es un detalle en los nombres de los jugadores para tener así presentes también a este árbol genealógico que siempre acompaña, que siempre alcanza. Bueno, pues vamos a disfrutar, vamos a gozar este partido junto a Carlos Moreno para cerrar a toda la comunidad del fútbol, a toda la gente que nos acompaña. Diego Andrei Mejía es también uno de los jóvenes técnicos mexicanos que puedan recomponer el rumbo también San Luis en esta temporada y a disfrutar de este juego. Luis Enrique Santander activa la clave de sol y ya rueda la pelota en el Gigante de Acero en la Sultana del Norte, en Guadalupe, Nuevo León. La pandilla del Cerro de la Silla recibiendo al Atlético de San Luis. Moviendo la pelota el conjunto potosino, recibe una falta, infracción David Rodríguez. Este es de los oriundos precisamente de territorio local. Siempre es importante, Carlos, que haya canteranos, pero sobre todo que haya jugadores que representen a las diferentes entidades federativas y que sean oriundos de esa tierra. Es el caso de David Rodríguez, un buen futbolista que recibe la primera falta, la infracción arrancando este partido. Sintió los tacos Iker Fimbres.
20: Sí, totalmente. Me agrada el ambiente que se vive en este escenario, así como ayer en el Jalisco, que era un partido a las 5 de la tarde. Sabemos que este es el último fin de semana, ya regresan a clases muchos el día de mañana. Acuéstense temprano, acabando este partido, si quieren, vean un rato más la televisión o cenen, pero ya acuéstense temprano porque mañana hay que ir a estudiar. Pero había lleno prácticamente para ver al equipo rojinegro del Atlas. Y mira que no tuvieron un buen resultado. Vamos a ver qué pasa hoy con Rayados, que ya sabe lo que América ofreció en su partido contra Puebla, a quienes descansó porque será su próximo rival.
19: Sí, hay muchos niños, muchas niñas que aprovecharon el último domingo familiar, Charlie, porque como bien señalas, el jardín de niños, la primaria, regresan a clases y mucho éxito en el ciclo. También a los papás, las mamás que se han rifado con las colegiaturas, con los útiles y andar forrando, poniendo todavía las
20: márgenes
19: etiquetas
20: a los cuadernos.
19: Sí, pues todavía, mi Charlie. Todavía a mano, ¿eh? Se terminan haciendo pues muchos cuadernos. Saludos también a las maestras, los maestros. Importantísima la labor en todas las aulas. En sus manos el futuro de México, mi Charlie.
20: Exactamente. Bueno, pues un saludo al maestro Galindo, Benjamín Galindo Marentes, que por cierto su hijo hoy no está como titular.
19: Sí, podría tener minutos Benja. Saludos a Ani Mercado, también festejando su cumpleaños. Disfrutando como todos los niños y como dice Charlie Moreno, los que vayan al volante regresando después de un domingo social y familiar, pues a gozar a través de W Deportes. W Radio tiene la pelota el conjunto del San Luis. Balón que tiene Iker Fimbres y Fidel Ambriz, que es interesante también en el medio campo, de esos futbolistas que con la fiera empezaron a ganar mucho protagonismo. Hoy el Corcho Rodríguez funge como defensa central. Pelota por la derecha, profundidad, ataca Monterrey. Uniforme tradicional y las calcetas en rojo. El pantaloncillo en azul marino y a rayas, como siempre. Con un gran ambiente además aquí en Guadalupe, estadio mundialista que vibró hace unos meses en la Copa del Mundo. Aquí se disputó el partido 1000 de los mundiales. La tiene Eric Aguirre, se escapa por la derecha el michoacano con el centro. La pelota que pasa se va de largo. El balón que abandona a Carlos Moreno. El partido recién arranca, pero Monterrey tomando la iniciativa.
20: Desde luego que sí. Jornada donde de pronto ha habido algunos penales, en donde ha habido goles tempraneros. Guadalajara, por ejemplo, lo hizo apenas a los 2 minutos de tiempo corrido. Yo estoy seguro de que en este partido tendremos anotaciones. Habrá que ver en qué momento se da.
19: Servicio de banda que tiene por la derecha el conjunto de San Luis. Sale largo jugando Robson, futbolista que fue expulsado en el partido contra las Águilas del América y que están de vuelta también en este tipo de partidos. Tratando de encontrar San Luis equilibrio, no es fácil tomar la batuta y rápidamente dar los resultados, sobre todo cuando te enfrentas a este tipo de rivales como visitantes contra el América, como visitantes contra Rayados, pero bueno, a ser inteligentes y mientras se mantenga el cero, pues un punto valioso todavía en el arranque de este torneo. Es apenas el primer tercio de los 17 juegos que tendremos, apenas llegando a 6 jornadas. El primer balance para los técnicos, pero mucho se les suma también lo que hicieron o dejaron de hacer en la Leagues Cup, Carlos, que muchos dirán, un torneo que te da poco. Bueno, para Monterrey ha sido oro puro. El boleto para la Leagues Cup, o mejor dicho, el boleto que da la Leagues Cup, sí, para la CONCACAF, torneo donde Monterrey ha brillado y ha tenido gran protagonismo internacional.
20: No, totalmente. Hay equipos que han demostrado tener capacidad, fondo de armario, también como se dice por ahí, porque hay que competir con lo que se puede en la plantilla y francamente lo ha hecho muy bien el equipo del América. Yo escuchaba la conferencia de prensa ayer del técnico Almada, dice que todavía buscan más refuerzos, o sea que van con todo por todas las competencias que sea posible. Y Monterrey me parece que tiene una buena estructura, tiene grandes jugadores que también han llegado esta temporada. Y si no primer lugar, yo sí lo veo sin ninguna dificultad calificando a la liguilla.
19: Así debe ser, así debe mantenerse el balance. Y ahora teniendo la pelota el conjunto de San Luis, que mueve con Román Torres, el exfutbolista de los Rayos del Necaxa, en corto para Macías. Aquí el tapatío canterano de las Chivas filtra la pelota, ataca San Luis, se mete al área, el disparo, la pelota dentro, gol de San Luis. ¡Gol!

0: gol del Atlético de San Luis. David Rodríguez define de sur del potosino en un balón que encuentra totalmente solo el Corcho Rodríguez, platicando con Carlos Salcedo. Se cruzaron entre los zagueros, se perdieron, que les pasen una brújula, porque entró solito, solito, solito David Rodríguez, que vence con la zurda Luis el Mochis Cárdenas. Lo está ganando el San Luis 1-0 al minuto 6.
1: No, nunca hay posición adelantada. Se coloca muy bien Rodríguez y define de pierna izquierda. Hace una rabieta tremenda el guardameta. Pues decíamos que iban a quedar los goles, quizá demasiado pronto también esta noche en el inmueble del equipo de los Rayados. Llegamos así al minuto 5 de tiempo corrido. San Luis le pega 1-0 a los Rayados. 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
0: Pues da gusto, como señalamos, que futbolistas canteranos, que futbolistas mexicanos tomen protagonismo. Ya David Rodríguez, platicamos un poquito de su historia, 24 años, nacido en San Luis Potosí y es el encargado de poner este primer gol. Un muchacho que no había tenido tanto protagonismo, tanto espacio, pero Diego André Mejía confía en él. Había estado también allá en Canadá, en el Ottawa, donde Diego André Mejía también estuvo dirigiendo. Y al igual que Eduardo Mustre, el futbolista del Puebla, de estos futbolistas de la USL, del North Texas, pues tienen esta estructura, tienen esta escuela, los mexicoamericanos, Carlos, y comienza a anotar goles en el fútbol mexicano.
1: Si el norte le sienta bien, porque ya en la fecha 2 visitaron a Tigres y consiguió uno de los dos goles en aquel empate.
0: Pues se lo trajo de Canadá, Diego André Mejía. Qué importante la confianza que le da. Ganadores en la Premier League canadiense. Y de esta manera, pues es una de las apuestas que tuvo Rodríguez para estar hoy con San Luis, dando resultados con toda la confianza plena de Diego André Mejía. Y el Mochis, que toque en corto para Fidel Ambriz. Sale jugando rápidamente ya el conjunto de casa. Gran cobijo por parte de la afición. La gente preparando la carnita asada. Señor Moreno, ¿usted qué estaría cenando si tuviera la oportunidad, como la gente en las tribunas? ¿Qué pediría? ¿De qué pediría sus burritos? ¿De qué pediría su carnita asada?
1: Es que si me preguntas si estuviera allá, ¿de qué pediría la carnita asada? Ajá. Pero si estuviera en cualquier parte de México, y estamos ya próximos a lo que es el mes de septiembre, si te diría que imperdible un chile en nogada.
0: Ah, ya, de una.
1: Digo, a mí me encanta el chile en nogada y sé que no es de todo el año,
0: ¿no? Pero es la temporada, es sabrosa, y cómo no. La verdad es que sí, este septiembre viene con todo, señor Moreno, viene con todo. Vamos a pegar el grito, pero sabroso. Y ya los mexicanos instalándose también en Europa. El cierre de transferencias será fundamental. Hoy un avance importante. Obed Vargas con el sí para el Sevilla. Lo de Santi Jiménez ya viajando a Portugal con el sí para los Dragones del Oporto. La Hormiga, que ya tuvo sus primeros minutos en Grecia. Lo que podría también terminar de concretar Edson Álvarez, que también estaría llegando al Olympiacos allá en territorio griego. En fin, un mercado de transferencias que está activo. Lo de Eric Lira, que se está esperando. Y bueno, ya la gente nos manda fotografías. Señor Moreno, le están entrando al chilito en nogada.
1: Sí, sí, sí. La verdad que vale mucho la pena. Recomendable para aquel que no lo haya probado, porque muchas veces hay gente que dice, no, yo picante no. Créame que el chile en nogada no pica. Es muy sabroso y es más bien dulce.
0: Sí, pica rico,
1: señor. Yo diría que no pica, o sea,
0: depende. Ya si usted le quiere poner ingredientes, pues acá Pepe Quirarte tiene muy, muy buenas propuestas. Igual que Jesse, gracias a nuestra producción, para que nos manden todos sus platillos favoritos ahora en septiembre. Porque no solamente es la comida, también es la bebida, señor Moreno. Las tostadas de pata no pueden faltar. Ataca David Rodríguez otra vez. Punzante el conjunto potosino, que se perfila. Amague, está en el área. Le puede pegar otra vez. Aglutina gente. Rayados de Monterrey se carga por la derecha. La posibilidad para Román Torres. Amenaza constante. Último tercio del campo. La van a buscar con David Rodríguez. No puede pasar. La pelota que rebota. Le queda a Luca Orellano. Vuelve a presionar Rodríguez. Roba el balón. El balón sigue vivo. Encerrado en el rincón. Le cometen falta. La falta reggaetonera, señor Moreno. Así a lo Daddy Yankee tiraron al Hueso Reyes, y esto ya después de 10 minutos se mantiene Rayado 0, San Luis 1.
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0: Por favor, Charlie.
1: Carlos Moreno, guión bajo W, ¿y tú?
0: @JaviSol, guión bajo Javi con X en X, y en Instagram también. disfrutando y agradeciendo a todas y todos los que nos acompañan en este domingo.
1: Oye, nada más, hablábamos del chile y de las de pata, ¿no?
0: Sí, sí, sí.
1: Que le gustan al señor Quirarte. Yo me acordé de un chileno que le dicen el Pata Bendita.
0: Ah,
1: Osvaldo
0: también.
1: Castro, chileno, el sí. Pata Bendita.
0: Saludos a toda la banda de Satélite que tiene su escuela ya por Tlanepantla de Vaz. Balón por la derecha, David Rodríguez buscará el segundo, se va metiendo David. Salió el Mochis Cárdenas y alcanza a desviarla con el guante Luis Enrique Santander. No se la compra, pero vaya problemas que está teniendo Monterrey en la saga. Está llegando San Luis y a nada de concretar el segundo se queda tendido David Rodríguez vendiendo una falta que no existe. Si bien hay un contacto, el Mochis alcanza a tocar primero la pelota y esto está caliente porque el partido lo está por ahora ganando San Luis y Monterrey no encuentra la brújula, pero buenas sensaciones está dejando David Rodríguez por ahora. Toca la pelota Iker Fimbres, la gente que aprieta un poquito a los suyos pidiéndoles que tengan mejor control de balón. La tiene Aguirre, se mueve Luca Orellano, el argentino, pasado también la Major League Soccer. Mueve la pelota Fidel Ambriz por el costado izquierdo para el Hueso Reyes. Y hablando del hueso, ¿qué me dice del tuétano, señor Moreno? Ese también está sabroso.
1: A mí, sinceramente, no soy mucho de esos gustos.
0: ¿No le gusta el tuétano?
1: No.
0: Señor Moreno, lo tengo que invitar a comer.
1: Bueno, está bien, acepto.
0: Así sí me gusta, dice. Unos escamoles, unos gusanos de maguey, lo que quiera, señor Moreno. Pelota que tiene Rayados de Monterrey, toca la pelota hacia atrás. Otra vez con Fidel Ambriz, se da la vuelta. Iker, Fimbres, Fidel, y ahora es el titán Carlos Salcedo. El capitán la lleva por derecha, el tapatío en cortito para Eric Aguirre. La toma otra vez Aguirre, que retrasa el extuso del Pachuca. Tocando para titán, Salcedo que toma la batuta, portando la cinta de capitán. Y cruzando la rotonda, pelota que lleva ya con el corcho Jorge Rodríguez. El argentino. Toque y mueve la pelota para el juvenil Omar Gálvez. Este es de Guasave, Sinaloa. ¿O le gustan más los mariscos, señor Moreno?
1: Me encantan los mariscos.
0: Ah, ya encontré
1: por
0: dónde. Y
1: si me dices, en Culiacán yo siempre pedía en un restaurante muy famoso la lonja de pescado.
0: Ya vio, buenísimo. Ya vio que sí. No le entra el tuétano, pero ¿qué tal a la lonja?
1: Bueno, de hecho, la conservo. Todavía la conservo un poco.
0: Sí, entre muchos mariscos y si la lonja, señor Moreno. Pelota que tiene otra vez la pandilla. ¿Qué le encuentra? Ya atención, que puede venir el disparo fuera del área. Finalmente sale el guardameta. La brasa se queda con ella Andrés Sánchez. Porteros mexicanos también, Charlie. Por ahora, después de 13 minutos, el marcador se mantiene 1-0. Y en la última, pues quedó en la rayita, ¿eh? El contacto existe, sí. Pero el tema es que el Mochis alcanza
1: primero
0: a tocar la
1: balón,
0: pelota.
1: Primero toca el balón y
0: correcto,
1: luego toca el jugador.
0: Correcto.
1: Me
0: eso
1: parece
0: fue.
1: Que la tuvo de una el árbitro, lo hizo muy bien, no requirió asistencia, pero una jugada que, si te digo que no hay VAR, pudo haber causado cierta polémica.
0: Sí, pero ya es una llamada de atención para Rayados de Monterrey, que por ahora están entrando como cuchillo en mantequilla. Está llegando el conjunto de San Luis. Pelota por izquierda, el balón que abandona, dice el árbitro, sí. San Luis, que está con este precioso uniforme totalmente en blanco y los vivos en dorado, bonita combinación. Saludos a toda la gente allá en territorio potosino. Tuvieron a los reales en su momento, tuvieron a los tuneros con otros vivos, con otros colores, pero este equipo fue el último que deportivamente ascendió, Carlos, con
1: sí,
0: Luis Alfonso
1: con
0: Sosa
1: que era
0: contra los dorados de Diego Armando Maradona.
1: Exactamente, qué recuerdos. Fíjate, cuando todavía había ascenso y descenso,
0: sí,
1: mucha
0: sí,
1: gente
0: sí.
1: Que nos está escuchando y que ya le gusta el fútbol de las nuevas generaciones, a lo mejor no sabe ni qué es eso del ascenso y descenso. Es lo que pasa en todas partes del mundo, menos en México, para que lo entienda más fácilmente.
0: Pues así fue la historia de esta pirámide que ahora buscará llevar a otro rumbo nuestro fútbol, la estabilidad. Pero sí, el conjunto de San Luis le ganó a los dorados de Diego Armando Maradona en su momento. Pelota por la derecha, la va a tener Monterrey. Toda la gente que nos escucha en La Sultana, nos encanta llegar a través de W Radio, W Deportes para ustedes. Repórtense con nosotros, escríbanos Carlos Moreno, Javi Sol. Son ya 15 minutos en el Gigante de Acero en Guadalupe, en Nuevo León. Por ahora, Rayados de Monterrey sufriendo en casa el gol por parte de Rodríguez. Está ganando el conjunto de San Luis, así que se mantiene todavía el balón por la derecha para Eric Aguirre, que como taladro quiere llegar, encontrar el espacio. Este anduvo también en el conjunto de Morelia. Luca Orellano, el argentino, se prepara, apunta, el disparo, da rebote. Sánchez, sigue el balón merodeando. Tienen que sacarle en extremis y el balón por derecha va a ser todavía para Monterrey, pero está pisando fuerte, está llegando el conjunto de Matías Almeida y la jugada de peligro que sigue generando estragos por el conjunto derecho. Atención, que puede venir el servicio, pelota que rebota, será servicio de banda. Será balón para Rayados de Monterrey. Carlos Moreno, buena intervención de Andrés Sánchez. Sin embargo, en el rebote a nada, Roberto Carlos de la Rosa, de encontrar el balón y concretar el empate.
1: El partido realmente está bastante bueno y ya estamos llegando a los 15 minutos de este primer tiempo.
0: El marcador 1-0, San Luis ganando de visitante a Rayados.
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0: Sale jugando San Luis, cargado por la derecha, Román Torres, este es de Chihuahua. Tocando para Robson, el brasileño, Andrés Sánchez, otro de Chihuahua. ¿Qué les dan en Chihuahua? ¿Qué están tan altos? ¿Son las tortillas de harina o qué es, mi Charlie?
1: ¿Será carne de perro?
0: No, hombre, no. ¿Cómo? La carnita de allá sabrosísima. Los burritos, don Charlie. Esos son los que de verdad, no se puede perder si va usted a Chihuahua. Saludos al norte, Saludos, que también es tierra de grandes basquetbolistas y peloteros. Balón por la derecha. También buen semillero en Sinaloa, ahora que estamos hablando precisamente de esa zona. Muchos jugadores. Ojalá que regrese el fútbol de la primera división muy pronto. Dorados, Mazatlán, que no se pierda todo ese crecimiento. Balón por izquierda, lo intenta San Luis. Pelota que merodea en el área. Termina reventando la defensa. Le queda otra vez a San Luis con Sos Lamont, Sebastián, el francés. Toque y mueve el esférico. El

0: postura del equipo de San Luis, porque a diferencia de otros equipos, decíamos que anda muy mal Santos, anda muy mal Juárez, visitar a Monterrey no es cualquier cosa, y mira con cuántos hombres está atacando.
1: Otro centro, el remate de cabeza por arriba, Rafa Llorente, el español, llegó, pisó el área de Madrid, y se va por arriba de la cabaña del Mochis Cárdenas, pero ya son varios avisos, está llegando San Luis. Sebastián Saslamón le puso un taquito sabroso. Viene el centro de Eduardo Águila, otro jugador muy interesante de estos centrales que llamó Javier Aguirre, que Rafa Márquez conoce perfecto la posición y que estamos a la espera de la nueva convocatoria. Carlos, por ahí estuvo Everardo López, estuvo el caso también de Eduardo Águila, centrales de nueva generación mexicanos.
0: Totalmente. Ya fíjate que sabemos que en un mes habrá pasado incluso un partido de Rafa Márquez en la dirección técnica. Y yo lo que veía mucho en los anteriores seleccionadores nacionales es que generalmente, si no iban personalmente, como el caso de Aguirre, mandaban a gente a observar a jugadores. Yo no sé, Rafa Márquez, yo no lo he visto en algún partido de esta jornada. No sé si ya para la próxima esté él guardado en algún escenario, viendo algunos elementos que pudiera llamar en su primera lista de convocados.
1: Será muy importante esa primera lista y reveladora, porque recordemos que sí, al estar la jornada, pues solamente dos, ¿no? Dos por club en ese duelo contra Colombia,
0: inicialmente.
1: Pero después se va a abrir. Después se va a abrir porque vendrán también los europeos, que esperamos se sigan sumando. Pelota que tiene Rayados de Monterrey. 17 minutos y por ahora con este resultado, bueno, San Luis estaría ganando su primer partido en la temporada. Estarían escalando, rebasando a Tigres y a Pachuca. Penoso que los Tigres estén en el lugar 16. Y también los Tuzos del Pachuca, que se ganaron también su pase a la Leagues Cup por la tabla general, Carlos. Ya con la confirmación de que los cuatro equipos semifinalistas de Leagues Cup son nacionales. Bueno, Toluca y América, que ya tenían su boleto. León, que tiene que ser tercero, por lo menos tercero en la Leagues Cup. Se van a enfrentar al Toluca media semana. Rayados de América ya tienen su lugar y se metió Pachuca.
0: Sí. Y si León no queda que tercero, Tijuana ocuparía el puesto de León, que Tijuana también está en la parte alta. Sí. Estaríamos hablando de que posiblemente Monterrey, Tijuana, América y Toluca, los primeros cuatro de la tabla, si Monterrey revierte el resultado hoy, estarían en semifinales y en los primeros puestos de la tabla.
1: Sí, son seis jornadas, sumado a la actividad también en la Leagues Cup, pues ya el balance para los técnicos, prácticamente de 9-10 partidos. Toca por el centro, sale jugando Fidel Ambriz, este es de León, Guanajuato. Saludos hasta el Bajío, la tierra donde la vida no vale nada. Los lechugueros, los panzas verdes, mucho fútbol también en Guanajuato.
0: Alguna vez estuvo Curtidores en ese sitio.
1: La Unión de Curtidores, qué decir de Irapuato, los Freseros y por supuesto la fiera de Club León. Otro de los que estará peleando y que tuvo re bien con Javier Gandolfi. Peleando también la fiera, que tuvo su duelo también con un empate después de varias victorias consecutivas. Y terminan sacándole el resultado.
0: Un empate de último instante con un golazo, déjame decirte.
1: Sí, tremendo.
0: Un partido que se atrasó, por cierto, una hora precisamente debido a la lluvia.
1: Sí, el Plátano Alvarado, futbolista precisamente canterano de Rayados. Y le pegó sabroso Sarrafiore Martín para cerrar ese partido con los potros de Miguel El Piojo Herrera. Aquí hay una falta que está señalando el árbitro Luis Enrique Santander. No, finalmente será servicio de banda para Rayados, que empieza a circular. No se desespera, pero vaya entrada la que ha tenido la afición para darle cobijo a sus Rayados antes de emprender el vuelo a Carson, California. Carlitos, estamos ya cruzando los 20 minutos de acción en el Gigante de Acero. David Rodríguez anotó al 5. Lo está ganando San Luis a Rayados de Monterrey.
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1: Vuelve a conectarse y va por la izquierda, rápidamente avanzando y dándose la vuelta a Iker Fimbres. Pelota que conecta para que venga el centro del hueso Luis Reyes. Se mueve el de Nuevo León para Carlos Salcedo. De vuelta el Titán, pasó por el Real Salt Lake de la Major League Soccer por las Chivas. Anduvo también en el Eintracht Frankfurt. Y en el fútbol italiano, el disparo, la pelota se va muy por arriba. Iker Fimbres, otro joven muy interesante, Carlos. Iker Fimbres es otro futbolista elegante en el medio campo con Martín de Michelis. Tuvo sus momentos con Domenech Torrent también. A mí me encanta el despliegue que tiene, 21 años. Fue compañero de Obed Vargas y Gilberto Mora en el Mundial Juvenil Sub-20 celebrado en Chile en octubre del año pasado. Y dejó buenas sensaciones este chico de Hermosillo.
0: Hay una gran generación de futbolistas que no sobrepasan los 22 o 23 años de edad, a los que hay que seguirles la pista, ¿no? Algunos de ellos en Guadalajara ya comienzan incluso a ganarse la titularidad.
1: Sandoval.
0: Por supuesto.

0: esto,
1: ¿Camberos?
0: Por supuesto. Y esto habla excelente de cómo se trabaja en el fútbol mexicano. Una pena que la Liga de Expansión en realidad no sirva de mucho cuando se habló de que ahí iba a venir el desarrollo, ¿no?
1: Ataca Monterrey, Luca Orellano hace la bicicleta, se llega a línea de fondo. El disparo, la pelota adentro, gol de Rayados. Gol de Monterrey. ¡Gol!

0: Rayados, Omar Gálvez. Precisamente un canterano, un hombre hecho en casa. Con su gente se estrena a los 20 años. El de Guasave, Sinaloa, entró solo, solo, solito. Y en la definición de derecha y para adentro lo festeja. Aprieta el puño y lo celebra con su gente aquí en Guadalupe. Lo hace Omar Gálvez. Se empató el partido. 1-1 en Nuevo León.
1: Ahí está Gálvez, su primer gol en la Liga MX. Ya lo decías tú, 20 años de edad, proveniente de Sinaloa. Él debutó en un Rayados contra Guadalajara el 21 de marzo de este año y concreta de muy buena forma. Parecía que se estaba tardando porque fue una diagonal a la altura del punto de penal y en lugar de, como venía, disparar, controló con la pierna derecha y en una siguiente opción disparó a la puerta, más pegado al sector derecho donde había un defensor del equipo de San Luis. Poco le duró el gusto al equipo de San Luis ese triunfo parcial y Monterrey, pues lo sabemos, ¿no? Yo diría que hasta a veces es un equipo desequilibrado, es muy ofensivo, a veces le hace falta mayor certeza atrás, pero ya reaccionó y tiene 1-1 el partido al momento.
0: Solo tenía 14 minutos en la primera división. Había debutado contra las Chivas Rayadas del Guadalajara. Tuvo participación en la League Cup, 24 minutos contra el Inter Miami. Pero se está estrenando y atención, que Luis Enrique Santander están revisando la jugada desde arriba. No nos vayan a anular el gol del chamaco. Tanto estamos hablando que la importancia de darle el espacio a los mexicanos. De primera, el árbitro va a ir al VAR y va a revisar si no hay una falta, si no hay una infracción. El abucheo Luis Enrique Santander va directamente al monitor.
1: Bueno, un árbitro que tiene toda la experiencia del mundo. Vamos a ver si observamos algo. Parece que hay, sin querer para mi gusto, un golpe en el rostro de un contrario, mientras el otro le trata de agarrar la playera, hay que decirlo.
0: Sí,
1: me parece
0: su
1: jugada totalmente accidental. Yo por esta situación no lo marcaría. Incluso el jalón es más claro del jugador número 21 del equipo de San Luis sobre el de Monterrey en esa misma.
0: Bien lo señalas, Carlos. ¿Existe contacto de Fidel Ambriz en el rostro de Oscar Macías? Sí, pero el jalón de Oscar Macías es primero. Entonces, considerando esto, Luis Enrique Santander podría decir, juegue. Hay falta de uno, hay falta del otro. La jugada siguió en el medio campo. Y es que en las revisiones de los goles tienen que ir hasta atrás, rebobinar,
1: claro, claro,
0: y revisar. Hace bien el VAR en llamar a Luis Enrique Santander, pero nosotros les describimos la jugada. Primero es falta de Oscar Macías y dentro de la falta del jugador del San Luis, el de Rayados de Monterrey, que es Fidel, extiende el brazo, sí le pique el ojo al jugador del San Luis, pero creo que en el orden de ideas, Carlos, estoy contigo, el gol tendría que subir.
1: Sí, además, por eso lo mencionábamos al inicio del partido, el encargado es Joaquín Alberto Vizcarra y Yair de Jesús Sosa en darle las mejores tomas, y creo que estas son muy evidentes como para dar por bueno el gol.
0: Vamos a escuchar a Luis Enrique Santander, se abre la voz del estadio y escuchamos el veredicto del juez. Adelante.
2: Existe un uso ilegal del brazo del jugador número 5, Ambriz, y antes existe una sujeción, por lo tanto va a ser falta de aquí hacia allá.
0: Caray, han señalado falta, han señalado infracción, el jalón por parte de Macías, el piquete de Fidel Ambriz, le están anulando el gol a Rayados de Monterrey. ¿Qué fue primero? ¿El huevo o la gallina? Preguntan algunos. Nosotros les decimos que primero fue el jalón de Oscar Macías y luego el piquete por parte de Fidel Ambriz. Le han quitado un gol que consideramos era válido para la pandilla. La gente abuchea, no sube la anotación. 25 minutos, se mantiene 1-0 el marcador, ganando el San Luis.
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0: Caray, Carlos, pues creo que es injusto este tema. Luis Enrique Santander lo termina por decretar, la gente que abuchea, todos con sus celulares, observando también la jugada. Nosotros les describimos la jugada, pero no baja los brazos. Pues le quitan el gol a un canterano que tendrá que rápidamente concentrarse para seguir peleando, pero pues ya la gente le grita de todo a Luis Enrique. Así que no sube el gol del jovencito Omar Gálvez.
1: Bueno, la máxima autoridad es Luis Enrique Santander y sobre él va a recaer la jugada. Las tomas me parece que son muy buenas, las observó detenidamente. Yo sinceramente pensé que se iba, diríamos, con la lógica, ¿no? Primero viene ese jalón y luego viene sin querer, yo quiero subrayarlo así, el golpe del jugador de Monterrey sobre el del equipo de San Luis. San Luis estará más que agradecido con esta intervención del árbitro central, pero a mi manera de juzgar las cosas creo que se equivoca.
0: Sí, si te están jalando la camiseta, pues haces un esfuerzo por quitarte al hombre que te está jaloneando y en ese intento de quitarse de su marcador, le pica el ojo a su rival. Bueno, de cualquier manera, el San Luis roba la pelota y otra vez insiste el México-americano David Rodríguez. Levanta la cara por la pradera derecha, llegando al último tercio del campo, cargadito por derecha, pone pausa, freno este extremo, se da la vuelta y ahora le lleva Oscar Macías. Toque y mueve para Robson. Estamos ya sobre el minuto 27 y el marcador en el Gigante de Acero está 0-1 con San Luis derrotando a los de Matías el Pelado Almeida. Una banca atractiva también, que en cualquier momento podría apretar. Hay futbolistas europeos, sudamericanos y mucha calidad también con los mexicanos. Una banca de lujo, diríamos, con Tecatito, con Orbelín, teniendo al joven Garza, que en Pumas anduvo re bien.
1: Está Kuipers, está Orbelín Pineda. Regresó ya después de una lesión a Cebes, defensa que pueda ser útil. Aldo de Nigris ya debutó esta temporada y puede tener minutos también esta noche.
0: Incluso Andrada, que se le vio bien en el último partido después de toda la polémica con ese juego sucio que tuvo en España. Y es interesante esta banca, sobre todo lo de Nigris, que hay mucha ilusión para que también este tipo de escenarios para Aldo, de apenas 18 años, hijo precisamente de Aldo de Nigris, pues pueda mantener con toda la tradición que representa para esta familia los goles. Ahora que estábamos hablando de la hormiga, bueno, pues en Grecia, ¿no? Todo lo que hizo también en su momento Antonio, en paz descanse. El Tano con una gran actuación también en el fútbol nacional y europeo, abriendo camino para los nuestros. Ataca Monterrey, piden mano, reclaman mano. Atención con Luis Enrique, que está señalando tiro de esquina desde la punta de la derecha.
1: Sí, bueno, se va una vez más con la lógica, es tiro de esquina evidentemente. Si por ahí existe algo, ya estará revisando el VAR y le dirá al árbitro si hay alguna toma que pueda observar. Nosotros en la reiteración vemos que primero le pega, creo que en el cuerpo, y luego no sé si alcanza a rozar el brazo, no suficiente para marcar penal.
0: Sí que vendrá el córner, el tiro de esquina desde la punta de la derecha. Rayados de Monterrey, que está sufriendo por ahora la derrota en casa ante el San Luis, desaprovechando la oportunidad de escalar hasta la cuarta posición, pero le queda un mundo al partido. Viene el centro, el remate, la pelota afuera. Le pegó el hueso Luis Reyes, que entró solito. Se había comido San Luis la jugada de pizarrón y la termina sacando Andrés Sánchez. Le puso hielo esa pelota que venía con fuego y a nada el hueso de empatar el partido. Tiro de esquina, 30 minutos. Y otra vez la pandilla del Cerro de la Silla, que amenaza con Luco Orellano, que le va a pegar con la zurda, le va a pegar con la izquierda. Vuela la pelota al corazón del área otra vez. Balón retrasado, el disparo fuera del área con Iker Fimbres. Bueno, pues está sacando los prohibidos, los del Pelado Almeida. Están sacando todos los de la libreta, señor Moreno. El partido que está después de media hora, 0-1, ganando San Luis a Rayados en su visita a la Sultana.
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0: Andrés Sánchez con una fantástica intervención. Se faja bien el guardameta de San Luis. Muy alto, por cierto. Muy alto. En la ficha de la liga, ¿qué dice la estatura? Ahora les detallamos. ¿Usted confía mucho en la fuente?
1: ¿En la federación? Pues confiaba. Sinceramente, creo que me han quedado de ver, sobre todo en esta temporada.
0: Ahí está Eduardo Andrés Sánchez con 1.93 de estatura, yeah. Charlie. Atención, que ataca San Luis. Se va metiendo y en el balcón Saslamons le pega de derecha. Sebastián Saslamons, y la voló. Le pegó el francés con mucha potencia. De cualquier manera, había bandera levantada. Esto ya no contaba, pero otra vez el San Luis. Otra vez el conjunto potosino poniendo en problemas a la saga de Monterrey. Y todo nace de una gran jugada de David Rodríguez. Estaba en offside, esto ya no contaba. Rafa Llorente estaba adelantado.
1: Se juntan dos factores, Javi. Por una parte, un Monterrey que tiene a sus mejores hombres o la mayoría en la banca, entendiendo la importancia y la trascendencia que es enfrentar al América en unos días. Y por otro lado, un equipo de San Luis que tiene una postura muy diferente, ¿no? Yo viendo los números digo, no puede ser que San Luis esté en esa zona de la tabla general jugando como le está haciendo esta noche.
0: Y ahora la vuelven a tomar, nadándola con el pecho. Carlos, Titán, Salcedo, toca para el Corcho Rodríguez. Desprende Rayados de Monterrey, salen jugando a profundidad con Luca Orellano que se mete al área. 32 minutos, el marcador se mantiene 0-1, nuevo córner desde la derecha.
1: Por esa zona es donde más ha atacado el equipo de los Rayados. Acumula muchos hombres en el área el equipo de San Luis, pero pese a ello Monterrey ha tenido algunas oportunidades importantes ya para poder generar algo más sobre la portería contraria.
0: Los gritos de Andrés Sánchez, incorpora el Hueso Reyes a ver qué tiene dentro de su baraja de tiro de esquina. Ha variado, ahora Orellana va directamente con el centro. Luca le regresa la pelota, la vuelve a tomar el argentino desde el costado derecho, hace la mague, viene con el tiro centro y Andrés Sánchez, elegante, termina volando y la manda por un costado a recuperarla Uroš Đurđević, el exjugador del Atlas del Guadalajara, serbio montenegrino. Aquí terminaron chocando entre dos. Se queda con la pelota Fidel Ambriz. Sale jugando rápidamente Rayados de Monterrey. Estamos después de 33 minutos todavía con el San Luis ganando 1-0. Conectaron desde el minuto 5. La ventaja para los de Diego André y Mejía, que buscan su primera victoria después de 6 partidos. Orellano, en cualquier momento entra Tecatito y Orbelín y te cambia el partido, Charlie.
1: Sí, yo creo que pueden darse los cambios hasta el segundo tiempo. Dudo mucho que Monterrey haga algún ajuste en estos instantes, a no ser que venga una lesión inesperada o alguna tarjeta roja que cambie las circunstancias. El pelado Aymedia, que por cierto no quiso hablar en su última salida en auto con los medios de comunicación porque se llevó a manejar la versión que saldría al equipo de River Plate.
0: Siguen apretando los de Rayados de Monterrey y con tiempo y dominio Sebastián Sals-Lamonche toca para Rafa Llorente. Con esta sociedad que tiene el Atlético de Madrid con el Atlético de San Luis, pues esperemos que así como llegan españoles, también se vayan de los nuestros, ¿no, Charlie? De aquí para allá, de allá para acá, que sea parejo.
1: Nos encantaría, por supuesto, aunque yo sinceramente creo que no es real esa versión. Digo, podría suceder, pero lo hemos visto, ¿no? ¿Cuánto tiempo ha sucedido en el que más bien de allá para acá viene? Lo de Llorente creo que puede ser una buena apuesta, ¿eh? Viéndolo jugar el día de hoy, es un español joven que puede trascender en México.
0: Balón por izquierda, Sals-Lamonche, hace la pausa el futbolista Galo. Será servicio de banda para Monterrey. Que se reporten con nosotros, Charlie Moreno, que nos escriban. ¿Cuáles son sus redes sociales para que la gente le escriba?
1: Carlos Moreno-W. ¿Y las tuyas?
0: Arroba Javisol-Javi con X. Estamos en X, estamos en Instagram también. A toda la gente que viene al volante, los que están todavía trabajando, la gente que está estudiando, todos los papás y mamás que están forrando cuadernos, que están preparando los útiles escolares, que le están sacando punta a los colores, que participen con nosotros porque mañana regreso a clases. Y felicidades a las y los maratonistas en la Ciudad de México. Una verdadera locura, Carlos. Una energía la que se armó aquí en la capital. Felicidades, enhorabuena para todas y todos los que corrieron el maratón de la Ciudad de México. 35 minutos, San Luis en su visita a Monterrey lo está ganando desde el 5-1-0.
1: 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Fíjate, Javi, que por aquí pasó parte del maratón, justamente a las afueras de donde está nuestra pecera todavía, de frente a lo que es el Museo Soumaya. Y pues no quiero presumirte, pero he corrido yo entre 7 y 8 maratones. ¡Hombre! En esta oportunidad no lo corrí, pero estuve muy pendiente.
0: Atención, que ataca San Luis, se va a meter el segundo, ya adentro, gol del San Luis, gol. Rafa Llorente, el español, entró solito y en la definición al ángulo de derecha y para adentro, imposible para el Mochis Cárdenas. Lo hace Rafa, lo hace Llorente, lo está ganando el San Luis al 36, 0-2 al Monterrey.
1: Esta novela ya la vi ayer en el campo del Atlas, otro equipo que andaba bien en el certamen, jugando de local ante un inmueble lleno, jugando de blanco el rival, ganó Querétaro. Hoy está San Luis haciendo muy bien las cosas, yo te hablaba de Llorente, ya es su tercer gol del español en el fútbol mexicano, tiene cosas muy buenas evidentemente, pero la pérdida de balón, el exceso de confianza, tenía la pelota controlada totalmente el equipo de Rayados, la pierde en el medio terreno, empieza ahí a tocar rápidamente el equipo de San Luis, Llorente se quita fácilmente a Salcedo, luego la barrida de otro jugador y define de pierna derecha. 2-0, dicen que hay resultados de 2-0 que son engañosos. Para mí San Luis ha jugado bien esta noche.
0: Los hizo pedazos a los dos centrales de Rayados de Monterrey. Increíble cómo pasa Carlos Salcedo, un jugador mundialista, un jugador internacional. Se come la marca y después en la barrida del Corcho Rodríguez limpió totalmente la casa. Buena técnica por parte del español y consigue esta anotación. Futbolista de 23 años que llega del Atlético de Madrid B. No alcanzó a debutar en la primera división, caso similar a lo de Álvaro Fidalgo. Anduvo en el Alcorcón, en el Linares Deportivo, en el Gimnástica de Segovia. Y así, después ya de 6 partidos con San Luis, anotó contra Nashville, anotó contra Inter Miami, anotó contra Tigres, anotó contra Cruz Azul. Bajita la mano, Charlie. Ya tiene 5 goles. 5 goles. En 8 partidos con San Luis.
1: Sí, sí, sí. Y Monterrey ya va a aplicar la de rómpanse en caso de emergencia, ¿no? Pone a calentar a varios hombres a un costado del terreno de juego. Hay que recordar que Monterrey viene de recibir 2 y de perder 2-0 ante el equipo de León en la fecha 5.
0: Presión otra vez Monterrey. Recuerden que le quitaron un gol que considerábamos válido al chamaco que ahora pelea Omar Gálvez. Presiona a Andrés Sánchez que le quita la pelota. Oye, el San Luis que nos tiene acostumbrados con Nico Ibáñez, con Germán Berterame. Ha tenido buenos goleadores el conjunto potosí. ¿Qué decir, obviamente, de pues el campeón de goleo que desafortunadamente se lesiona, Joao Pedro? Geraldinho, que es una baja importante para esta temporada, Carlos, pero tiene buena, el scouteo, ¿no? La directiva ya desde tiempo atrás y ha traído muy buenos goleadores el San Luis.
1: Sí, a mí me extraña la posición que guarda actualmente, ¿no? Ciertamente puede verse a varios factores, ¿no? A lo mejor no están en su punto óptimo, igual los rivales a los que enfrentan, algunas circunstancias que te puede llegar a cambiar un partido. El torneo pasado, el equipo de San Luis en las primeras 5 fechas tuvo 3 derrotas, un empate y solamente un triunfo contra el América. Pero repito, hay equipos ante los que se crece. Al Monterrey le ganó en la fecha 13 del torneo pasado y es su última victoria como visitante.
0: Sí, está sufriendo Monterrey. San Luis está rompiendo la quiniela por ahora. El toque en corto, sale el capitán Titán Salcedo por el centro, Uros Durdevich. Y es que es una alineación que no suele presentarse junta el equipo de Rayados. Y ahora Luca Orellano emprende el vuelo, le puede pegar Luca Orellano. Extrañan a Lucas Ocampos, también el Tecatito que suelen ir por banda, Oliver Torres, Orbelín Pineda. Muchos jugadores de recambio que están en banca esperando también poder cambiar el rumbo, pero la prioridad será el partido contra las Águilas del América. Aquí sale jugando por la derecha el intento por parte de Caicedo, el colombiano que poco hemos mencionado. 40 minutos, el marcador en Guadalupe, Nuevo León, Rayado 0, San Luis 2.
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0: Ataca Monterrey, Uros Durdevich, no puede pasar, la marca de Robson será tiro de esquina. Pues hablando de emparrillados, Charlie, ya la gente nos siguió mandando los antojitos, ya ni porque es domingo, perdonan. O sea, estoy hablando yo de los maratonistas, ojalá que esto sea la cena de los maratonistas, que se aventaron 42 kilómetros... Hay que entrarle duro a los carbohidratos para recuperar, Richard.
1: Sí, escuchaba en la mañana a Roberto Peláez, a Majo, estaba también el Tirus, yo lo conozco, Ricardo Bravo, por supuesto, y el colado es como la humedad, está en todos lados, Joel Morales.
0: Pues estaba siguiendo muy de cerca todo lo que pasó con los miles de capitalinos. Reiteramos nuestra felicitación a todas y todos los maratonistas y además la energía del público, Carlos. Sí, tú sí, que has corrido, sabes que ese boost, ese punch, te lo da la gente.
1: tú y yo corrimos una carrera, no fue un maratón, pero sí una carrera que era como de 12, 14 kilómetros.
0: Sí, por ahí en Paseo de la Reforma.
1: Con playeras de selecciones, ¿no? Yo tenía la de Alemania y tú la de Argentina, me acuerdo.
0: Eso es, nos tomamos una foto. En aquel entonces disfrutamos juntos y nos volvimos a reencontrar aquí en la radio. La magia de la radio. Saludos a Lizeth García y a Sonia Santiago, que por cierto, hablando de esos tiempos, las acabo de saludar esta semana. Ajá. Extraordinarias profesionales y que no se pierden los partidos de fútbol a través de W Deportes, W
1: ¿Sabes
0: Radio.
1: ¿Sabes quién no se pierde tampoco un solo partido? Siempre se reporta desde Neza Marín 39.
0: Sí, gran cementero, también Marín. Y ahí guardamos con mucho cariño un llavero que nos vino a regalar aquí a la pecera de un coyote así en rojo. Gracias a la gente que sigue nuestra estación, que nos acompaña siempre con todo el corazón, transmitiendo en la pasión de la radio este cierre de la jornada 6 de la apertura 2026 de la Liga BBVMX. Viene el centro, corta el San Luis, pelota que Robson la pone en órbita y ahora la baja elegante Sans Lamonche. El balón que pasa de largo la tiene Eric Aguirre, futbolista que en su momento fue seleccionado nacional juvenil. La tiene el corcho Jorge Rodríguez, toca la pelota el argentino y por el costado derecho se anima Eric Aguirre con el centro, el remate de chilena que intentaba Roberto Carlos de la Rosa, el canterano de los Tuzos, finalmente termina abanicando y ahora es David Rodríguez el que se lleva uno, se lleva dos. Luis Enrique Santander señala falta, será pelota para San Luis.
1: Bueno, parece que ya no va a haber un poco más de acciones importantes en este primer tiempo, pese a que se pueden, por el tema de haber revisado una jugada, agregar tres, tal vez cuatro minutos. Pero ha dejado muy buenas sensaciones el juego, ¿no? Monterrey yo creo que está obligado a hacer cambios. Yo auguro cerca de tres cambios para la parte complementaria. Y vamos a ver si así logra meterse al partido. El 2 por 1 para ellos puede ser fundamental porque realmente estar ante la posibilidad de conseguir algo en esta jornada. De lo contrario, si mantienes a los mismos hombres, yo creo que es muy complicado que puedan revertir la situación como está en estos momentos el juego.
0: Seguimos disfrutando y gozando con toda la gente que nos acompaña a través de W Deportes. La tiene Rayados de Monterrey. Omar Gálvez manda la pelota hacia adelante. Recibe la infracción y será pelota para el conjunto de Monterrey. Utiliza el número 200 en la espalda, el 12, triple dígito, Charlie Moreno.
1: Sí, sí, sí, digo, no es muy común. Esos 200 le corresponden generalmente a jugadores de la sub-19 probablemente, porque ni los de la sub-21, luego ellos tienen los 190 y tantos, o ciento y tantos, y este jugador, pues, marcado con el número 200, un jugador interesante, por supuesto.
0: Por el costado derecho, estamos por llegar a tiempo cumplido, la tiene Monterrey, que viene con el centro, corta bien Robson. Balón hacia el frente, el brasileño la manda por un costado, también Johan Caicedo haciendo buena labor, el colombiano, lo mismo que Miguel García y Oscar Macías en el centro de campo, frenando los embates de Fimbres y de Ambriz. Rebota y ahora cuidado con la contra, que por ahí también es peligroso el equipo visitante, que lo ha demostrado con Diego André y Mejía. Roban el balón, dice Luis Enrique Santander, juegue, y por la derecha se escapa David Rodríguez y por aquí han causado estragos. Hay una falta, dice el árbitro, otra vez hacia adelante, le pegaron a Rodríguez, el autor del primer tanto. Se tardó un poquito Santander, dio ley de la ventaja y le dice, oye, siempre me pegan a mí, todas las faltas son para mí. Tal vez ya pidiendo una tarjeta, no por lo duro del golpe, sino por la reiteración, al mismo jugador le han dado con todo.
1: Sí, que por cierto, todavía no tenemos tarjetas amarillas en este encuentro. Monterrey es un equipo que no suele tener muchas amarillas, aunque sí rojas. Joe Medina, por ejemplo, fue expulsado en la fecha 2 y no ha logrado reaparecer, por cierto.
0: Y tiene razón Rodríguez, le dice amablemente a Luis Enrique Santander, oye, cuatro faltas me han hecho. Le dice, al medio tiempo las revisas, son cuatro directamente a mí. Y como que Luis Enrique Santander dice, pues en una de esas tiene razón. Levanta también Karen Hernández y dice que tendremos ¿cuántos minutos más, Charlie?
1: Cuatro más.
0: Perfecto, gracias Pepe Quirarte, Jesse y a toda la banda, tanto en Haz Claro por W Deportes, W Radio, la gente en Radiópolis, todos los que forman parte de esta transmisión. Se anima el San Luis. Y sí, sí, a ver el disparo, la pelota se va por un costado. Está con todo el San Luis. Están apedreando el rancho aquí a la pandilla del Cerro de la Silla. Y a nada de caer el tercero, nuevamente Sans Lamonche probando fuera del área. Rafa Llorente también. Están con todas las pilas puestas los de Diego André Mejía.
1: Es que te digo una cosa, el 2 por 0 yo creo que todavía puede llegar a ser engañoso. San Luis hizo 2, Cruz Azul hizo 3 en la fecha 1, en la fecha 2 San Luis hizo 2, Tigres hizo 2, pero yo creo que si hacen un tercero ya está ahora sí, aunque esté Monterrey con su mejor plantilla en el campo, ante una situación muy factible de poder sumar en esta jornada. Ya al rato en el segundo tiempo te voy a decir las estadísticas que nos hablan en la historia. Hay equipos que arrancaron con 7 derrotas de inicio de campeonato.
0: Y luego la paciencia para los técnicos, con algunos sí, con otros no. Hay cosas increíbles, Charlie, que pasan en nuestro fútbol. Hay campeones que se van a pesar de entregar el título. Y es parte de nuestra liga que de pronto pues es un alebrije. Cambia de color, cambia de forma. Y ya no se sabe lo que puede pasar semestre a semestre. Las reglas cambian. Balón que va para atrás, la tiene Monterrey. Recta final del partido, 46 minutos cerrando en este domingo 30 de agosto. Ya va a comenzar el noveno mes del año y ya va a comenzar el mes patrio. Y a disfrutar y a gozar todo lo que se viene por delante con la nueva era de Rafa Márquez, que seguramente también a partir de ahora con todo su cuerpo técnico, con Andrés Guardado, a detalle siguiendo todos los partidos a través de las plataformas, escuchando también a través de la radio, gozando todo lo que puede estar por delante. Vendrán los Juegos Olímpicos con una generación que ya tiene su boleto, vendrá la actividad en la Copa Oro, el Mundial Juvenil Sub-20, hay que apoyar también a la selección femenil que buscará su boleto para la Copa del Mundo en Brasil.
1: Exactamente, digo, todo lo que se viene por delante es muy interesante. Indudablemente el evento del año lo tuvimos aquí en exclusiva, 104 partidos gratuitos, que fue la Copa del Mundo, pero hay mucho más que ofrecer afortunadamente para nosotros y para la gente que nos favorece con su seguimiento, yo no diría semana con semana, sino día a día.
0: Hay una falta fuerte por el costado derecho, está Duarte. Hablando de los futbolistas que fueron protagonistas en los torneos juveniles, bueno, llama la atención lo de este muchacho Duarte, porque fue uno de los jugadores que formó parte precisamente de una generación campeona. Ellos se coronan en 2023 en el Mundial Sub-20, él anotó tres goles, se coronó Uruguay contra Italia. Y ahí estuvieron algunos futbolistas que después llegaron al fútbol mexicano, entre ellos Santiago Jomenchenko, quien hoy está en el conjunto de Querétaro.
1: Que ayer jugó muy bien, hizo doblete.
0: Entonces, bueno, una buena generación de Uruguay que no terminó por, digamos, brillar con Marcelo Bielsa en esta Copa del Mundo, Charlie. Por cierto, ahora sí la primera tarjeta del partido.
1: Sí, para el jugador número 17 del equipo de San Luis, ya fue advertido precisamente el uruguayo Duarte.
0: Sí. Sí, está con ese tarjetón. El primero en este duelo, recta final del primer tiempo, vendrá la jugada. Transmitiendo en directo para ustedes, será la última y nos vamos al descanso. Ataca Monterrey por aire, viene el servicio, desvía Robson, pelota que pica, sigue otra vez a la deriva. La busca Iker Fimbres, también Fidel Ambriz. El balón en la contra para David Rodríguez, que se escapa en el 2-1. Este es habilidoso, la marca pegajosa, le quitan la pelota, es limpio el balón. Y ahora Luis Enrique Santander, que no se anima a pitar, dijo 4, estamos ya en el 49, tiempo cumplido, tendrá una más, la tiene Iker Fimbres, si no manda el centro, va a pitar el árbitro, observa su cronómetro, deja todavía que ruede la pelota, a lo mejor nos vamos hasta el 95, seguramente por la última falta concederá un minuto más, así que Sas Lamos tiene el balón, pone a correr a su compañero, levanta la cara, manda el servicio, la mata con el pecho, puede ser Rafa Llorente, Rafa ya no puede pasar, recupera Rayados de Monterrey, último segundo, se acaba el primer tiempo, lo está ganando del San Luis, anotación de Rodríguez, anotación de Rafa Llorente, y de esta manera tenemos, señor Carlos Moreno, el final de este primer tiempo. La Liga BBVMX presenta lo más relevante de este primer tiempo.
1: Lo más relevante, no hay que dejar de reconocer que San Luis ha hecho un gran planteamiento de partido, independientemente de quienes tiene enfrente, que no son los titulares indiscutibles del equipo de Rayados. Se ha venido a parar con autoridad, todavía están incluso en el diálogo antes de irse al vestuario. Han hecho muy bien las cosas y no han aparecido precisamente los jugadores más relevantes como Sal Jamón o algunos otros elementos. Han sido elementos jóvenes, en este caso Rodríguez, en el caso de Llorente, los que tienen al frente al equipo de San Luis.
0: 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Hacemos pausa y regresamos. San Luis lo está ganando a través de W Radio, W Deportes 02 en la casa del Monterrey. Volvemos.
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8: De regreso en W Radio, W Deportes, en el gigante de acero, el BBVA está Rayados de Monterrey perdiendo 0-2 ante el Atlético de San Luis al minuto 5, David Rodríguez, y al minuto 36, Llorente. Por ahora, el conjunto potosino obteniendo su primera victoria en la temporada, escalando posiciones, rebasando a Tigres, Pachuca y Atlante y llegando al lugar 13, mientras que Monterrey quedaría fuera de zona de clasificación, pero todo puede cambiar para el segundo tiempo con una banca de lujo y priorizando el partido que tendrán el próximo miércoles contra el América en Carson, California, en las semifinales de la Leagues Cup. Carlos Moreno, Javi Sol, Charlie, bueno, sorprendiendo el San Luis y cumpliendo y, digamos, pues sí, rompiendo la quiniela.
9: Sí, de momento. Yo tengo que subrayar, y seguramente estarás de acuerdo conmigo, en que este partido tendría que haber terminado 2-1, no 2-0, porque el árbitro revisó una jugada en donde me parece que perjudicó totalmente al equipo de Rayados, no solamente porque le está quitando un gol, porque el momento que vivían era bueno. A lo mejor estuviéramos hablando de otra clase de partidos. Yo creo que ese momento fue determinante en el primer tiempo. Y habrá que ver qué ajustes se hacen para la parte complementaria. Se está regando prácticamente todo el terreno de juego en estos momentos. El clima es bastante bueno, el lleno es absoluto. Y vamos a ver si finalmente se da una reacción o no del equipo de los Rayados de Monterrey. Si algo ha caracterizado al equipo de Almeida es su ofensiva. Y hasta el momento, bueno, todavía no logra caminar. Pero es cuestión, me parece, de minutos. Tal vez la parte complementaria, esperando que venga algún tipo de situación especial. Ciertamente, en ese partido donde a Juárez le hacen 6 goles, muchos de ellos, 4 de ellos cayeron en el primer tiempo. Y después vino Campos y Rodríguez a hacer el 5º y 6º gol. Pero en el último partido contra León no lograron marcar gol. Entonces, pues hay que romper un poco esa pequeña racha negativa sin gol para poder meterse de lleno este partido.
8: Sí, algunos resultados que se presentaron en esta jornada 6. Desde el viernes, Necaxa perdió en Aguascalientes 1-3 ante el campeón Cruz Azul. Atlante, que alcanza y rescate el empate 1-1 contra la Fiera de Club León. Tijuana derrotó con doblete de Gilberto Mora de penales a los Pumas, venciendo a Keylor Navas, el juvenil mexicano, en esa noche en la frontera. Pachuca y Chivas empataron 1-1. Atlas pierde en casa 1-3 contra los Gallos Blancos de Querétaro. El América ganó 2-0 contra Puebla. 0-0 entre Santos y Tigres. Y hoy temprano, antes de este partido, Toluca 4-0 a Juárez. Charlie.
9: Sí. Toluca, que está jugando muy bien, pues todo tipo de competencias, ¿no? Y se enfrenta, pues francamente, al peor equipo del fútbol mexicano. Y eso que existe el Santos, que en 3 de los últimos 4 torneos ha quedado en la última posición. Pues Juárez va que vuela para ser el último, ya 21 goles en contra. Ya vamos a hablar un poco acerca de esa racha histórica que se ha presentado. porque desde que existe el profesionalismo, hablamos de la campaña 43-44, solamente 4 equipos han arrancado con 7 derrotas, que son el Oro en la 44-45, el Nacional en la 64-65, Dorados Clausura 2016 y Clausura 2019 Querétaro arrancaron con 7 derrotas consecutivas. Ya se está acercando Juárez a ese tipo de situaciones que pues nadie las quiere tener, y particularmente los directores técnicos, ¿no? Porque muchas veces no hay paciencia y es cuando se antoja de momento hasta lógico que pueda venir algún cambio de estratega, ¿no?
8: Pues así están los movimientos, los cambios, reiteramos, es el primer tercio apenas del campeonato. Lo que es cierto es que ya nos ha dado mucho el tema de la Leagues Cup, que a muchos gusta, a otros no. En cuestión de 15 días tuvimos 3 partidos más, algunos equipos que aprovecharon y lograron avanzar. Los boletos de manera oficial para la CONCACAF del próximo año, que tendrá hasta 9 representantes mexicanos. Se confirmó Monterrey, se confirmó también Pachuca por la tabla. Y ahora León, en caso de quedar entre los primeros 3, estaría tomando ese 9º boleto. De lo contrario, sería el equipo de Tijuana. Pero para esa competencia de CONCACAF, Carlos, está Tigres, está Pumas, está Chivas, está Cruz Azul, está el América, está el Toluca. Entonces,
9: yo diría que están los que tienen que estar.
8: Sí, los mejores, ¿no? Digamos que si dividimos nuestra liga de los 18 en los 9 protagonistas, pues son estos. Es la verdad. Porque sin descenso, sin multas, pues hay una maca gigantesca que está por ahí, que algunos aprovecharán para formar juveniles, otros como un modelo de negocio, y estamos a la espera, ¿no?, de esta estabilidad que se está buscando en el fútbol mexicano. Pero están muy marcadas las clases en nuestro fútbol. Si la dividimos a la mitad, hay 9 que sí tienen como objetivo campeonar. Charlie, estará jugando León contra Toluca y estará jugando Rayados contra América.
9: Sí, el mismo día fueron finalmente determinadas las sedes de los partidos y los horarios de los mismos, para que pues estén ustedes pendientes a través de nuestros espacios. Estaremos dando información relevante, y después de un corte, si te parece, repasamos un poco lo que son los horarios específicos y las sedes de esos 2 partidos semifinales.
8: Perfecto, hacemos una pausa y regresamos en este domingo de fútbol a través de W. Monterrey 0, San Luis 2. Volvemos.
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7: En lo mejor, estamos de vuelta con este encuentro de la apertura 2026 de la Liga BBVA MX. 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
8: De vuelta, de regreso en el Gigante de Acero en W Radio, W Deportes, el San Luis. El Atlético de San Luis le está pegando 2-0 a Rayados de Monterrey. Anotaciones de David Rodríguez al minuto 5, de Rafa Llorente al 36, y ya saltan al terreno de juego los árbitros encabezados por Luis Enrique Santander, Jonathan Maximiliano Gómez, Edgar Magdaleno Castrejón, además de Karen Hernández Andrade, vistiendo en naranja y negro por ahora, y llegando el conjunto de Monterrey, seguramente con algunos cambios para el segundo tiempo, Charlie.
9: Sí, bueno, lo que mencionábamos antes del corte, el miércoles se van a jugar los partidos. Primero Toluca contra León en Houston, 7 de la noche. Y 9 y media de la noche en Los Ángeles estará enfrentando el América al equipo de Monterrey. Me comentabas tú que, yo diría que extraoficialmente, porque lo oficial es lo que publique la Liga MX, que por cierto este fin de semana cuando menos me ha quedado muy claro que se tardan luego en dar a conocer información tal cual, pero decías que los partidos de los semifinalistas de la Liga MX iban a programar, reprogramar sus partidos de la siguiente jornada, la fecha 7. Yo aquí en la página oficial de la Liga MX aparece todavía Querétaro-Monterrey 5 de la tarde, el próximo 5 de septiembre, que es sábado, el de Toluca a las 7 de la noche el día 4, o sea, no se ha movido en la página de la Liga MX. Lo cual, pues ya no sé si creer o no creer entonces, porque lo oficial es lo que todavía no modifica la liga.
8: Sí, sí, precisamente ese informe se estaría haciendo mañana, terminando ya esta jornada, para darle espacio a los equipos que jugarán la League's Cup. Es el caso de Toluca, que estaría visitando a Puebla. También el duelo de Querétaro, que estaría recibiendo a Rayados de Monterrey, el América, que estaría recibiendo a los Xolos de Tijuana, y el otro partido, el de Pumas contra León. Así se estaría moviendo entonces el calendario. Estén al pendiente nuestra programación en W Deportes.
9: Que por cierto, lo que sí ya es oficial es el partido de la jornada 8, que estaba en otro día y horario en nuestro país para arrancar. Se va a jugar el 12 de septiembre a las 7 de la noche el clásico norteño entre Rayados y Tigres.
8: Sí, la realidad es que es una maravilla cuando las cosas se hacen con un calendario, y también cuando los dados se tiran, ¿no? A favor o en contra, dependiendo las circunstancias. Vamos a tener una jornada en medio de un partido de selección mexicana, por increíble que parezca. Tuvimos un mundial que todavía no terminaba y ya arrancaba nuestro torneo. Pues es parte del acomodo, sí, en una liga donde pues nos inventamos de pronto también torneos.
9: La fecha 10 coincide con la fecha FIFA y nosotros decíamos, bueno, ¿qué va a pasar con los equipos que cedan más de dos jugadores? Pues lo que sabemos es que se van a llamar, porque esto lo dijo Ibar Cisniega, no lo dijo Rafa Márquez ni una publicación oficial, que inicialmente iban a llamar a solamente dos jugadores como máximo por equipo y ya después un poco más elementos para no perjudicar tanto la jornada 10, que aparentemente no se mueve. Porque si se mueve, entonces ya tenemos una reprogramación de la fecha 7, un cambio de horario en la fecha 8, otra modificación en la fecha 10. Entonces es una locura, un torneo corto donde luego ya no sabes ni dónde acomodar partidos. Y más adelante pues vamos a ver qué pasa si es que regresa la famosa Copa, ¿no?
8: Pues por ahora vienen tres cambios. Oliver Torres, uno de los futbolistas que ingresa, el español, está en el terreno de juego. Ahora confirmaremos. Daniel Alonso Aceves, otro de los que estará ingresando. Y el mago de Coyuca, Guerrero, el exfutbolista del Celta de Vigo, del AEK de Grecia, de Querétaro, de Chivas, de Cruz Azul, Orbelín Pineda a la cancha.
9: Bueno, vamos a ver quién dejó un puesto en la central, seguramente por Aceves, una en medio campo, no sabemos si Fimbres o Ambriz, y el caso de Torres, que realmente ha entrado como cambio en los últimos partidos.
8: Pues ahora estaremos confirmando y platicando con ustedes. El árbitro Luis Enrique Santander activa la clave de sol para este segundo tiempo y comienza a rodar la pelota en el Gigante de Acero, el silbatazo del árbitro. Y los segundos 45 minutos en los comentarios y análisis. Carlos Moreno, su servidor, Javi Sol, Javier Solalande en el relato a través de W Deportes, W Radio, Pepe Quirarte en la producción. Charlie, tenemos confirmación.
9: Sí, se fue Jorge Rodríguez, se fue Fimbres y se fue Yuka.
8: Así que el Corcho es uno de los que abandona, que no había tenido su mejor partido como central. No es un central nominal, esa es la realidad, es más un contención. Y la verdad es que no terminó por dar buenas sensaciones con el Titán Salcedo, no se entendieron. Lo de Iker Fimbres, que tiene habilidad, trabaja bien el medio campo, pero pues ahora Rubén Pineda con un poquito más de conexión al gol, viene el centro. Si Aceves domina mucho más esa zona, puede ser también un lateral. Y lo de Yuka, que casi ni tocó la pelota, a la espera de que puedan encontrar equilibrio con Oliver Torres. Por ahora Aceves con intensidad roba la pelota y toca por izquierda. Primera aproximación para la pandilla, que llega Taladra, manda el servicio. La pelota que es bien rechazada con la cabeza, sigue otra vez en el espacio el conjunto de San Luis con David Rodríguez, que no presenta cambios, Charlie, para este segundo tiempo.
9: No, de momento no. Digo, las cosas que salen bien generalmente no se modifican, es lo que pretende el técnico del equipo visitante.
8: Entonces, ¿por qué se modifica tanto la Liga MX y todo anda bien, Charlie?
9: Bueno, no se modifica. ¿En qué sentido?
8: Ah, oh, bueno, pues ya ves.
9: De los de pantalón largo.
8: Ya ves. Atención. La vuelve a encontrar el San Luis, pero no puede pasar. La muralla, que es buena por parte de Monterrey. Tocan por la derecha. Luca Orellano se perfila, se prepara, va a mandar el centro. Luca Orellano llega al área, manda el servicio. Corta bien la defensa del San Luis. Los de Diego André Mejía, sin embargo, de inmediato la pandilla que roba con Eric Aguirre y retrasa la pelota. Será servicio lateral, será pelota. Aceves, por ejemplo, trae la palabra Leti. Seguramente una de sus abuelas. Y es que recordamos que en el primer tiempo, lo mencionamos, los futbolistas de Monterrey tienen en su jersey, en la parte de atrás, en la espalda, el nombre de una de sus abuelas o abuelos, rindiendo homenaje, ya que fue hace ayer, Día de los Abuelos en México. David Rodríguez, el disparo por parte de Rodríguez, y fantástico lo del Mochis. Qué calidad de atención con David Rodríguez, que así le pega, así lo hace, y el Mochis sensacional para mandarla por arriba. ¡Qué espectáculo este mexicoamericano David Rodríguez! ¡Cómo le pegue la pelota por arriba!
9: Sí, iba a portería y se cuenta como una buena intervención de parte del guardameta. Algunos exárbitros profesionales que se dedican a analizar partidos, pues hablan del relajo que se arma con el arbitraje, el VAR desastroso, mala revisión en torno a ese gol que se le anuló al equipo de Rayados.
8: Aquí lo mencionábamos, para nosotros también era gol válido para Monterrey. Y ahora San Luis, que está ganando 2-0, la tiene con Sebastián Sanz-Lamonche. El centro del futbolista Galo, pelota por derecha, le vuelve a quedar en esta oportunidad para que pique el rebote para Robson. Lo intenta también el colombiano Caicedo. Ha recuperado Monterrey, que la tiene con Orbelín Pineda. Se da la vuelta Pineda, le quitan el balón a toda velocidad. Recupera Aguirre, Eric, roba y toca por derecha. La pelota demasiado larga para Luca Orellano, abandona el esférico. Será pelota para el San Luis.
9: Bueno, intensidad es lo que estamos viendo en este arranque segundo tiempo. Monterrey es un equipo grande y como tal está luchando en este arranque de partido por acercarse lo más pronto posible en el marcador y poder de alguna manera intentar revertir una noche que puede ser aciaga, ¿no? Pero insisto, San Luis creo que ha hecho un buen parado. En ocasiones incluso defiende con cinco hombres, pero cuando tienen la posesión de la pelota van muchos al frente y generan peligro.
8: Los cánticos de la afición en este partido por ahora son ya 49 minutos. El balón que llega para Carlos Titán Salcedo, el capitán de la pandilla. Buenas actuaciones ha tenido Orbelín Pineda. Una oferta importante la que le hizo Monterrey, sobre todo teniendo de la mano un gran mentor como lo es Matías El Pelado Almeida. Juntos fueron campeones en Chivas. Se lo llevó también al AEK de Grecia. Fueron campeones con las Águilas allá en Atenas. Incluso jugarán Champions el ex equipo de Orbelín y El Pelado, pero ellos ahora en la pandilla tienen la encomienda de volver a salir campeones. No lo hacen en liga desde el 2019, no ganan un trofeo desde la CONCACAF con Javier Aguirre en 2021. Precisamente Orbelín Pineda levanta la pelota, queda corta el mundialista por el tricolor. ya en dos ocasiones para Orbelín. Sigue presionando Monterrey el despeje por parte de San Luis. Baja la pelota Llorente, corta Seves, pelota demasiado larga. 50 minutos en el tiempo corrido, 5 en el segundo tiempo. San Luis con anotaciones al 5 y 36 de Rodríguez y Llorente. Le están ganando en su visita 0-2 a la pandilla.
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8: Usted escucha a Carlos Moreno, compañero en los comentarios de análisis. Además de las menciones comerciales, Pepe Quirarte en la producción, Jesse también en audio. Gracias a la gente en Radiópolis, la gente en W Radio, es claro, por W Deportes. Yo soy Javi Sol y nos encanta cerrar el domingo con ustedes. Saludos a todos los niños, las niñas, los estudiantes que regresan mañana a clases. Viene el centro, también a las maestras, los maestros y todo el personal de las escuelas. Una gran responsabilidad para seguir educando a nuestros niños, nuestros jóvenes y disfrutar juntos en las aulas. Que sea una gran etapa para todos los que comienzan un nuevo ciclo y que en las tribunas sigamos disfrutando de las familias. Charlie, hoy un gran ambiente aquí en la Sultana.
9: Sí, sí, sí. Ya es característico, ¿no? Que los aficionados van con su playera oficial a apoyar al equipo, generalmente de casa, ¿no? Es muy difícil que alguien, por ejemplo, de San Luis pueda hacerse presente en este inmueble y más por las razones que acabas tú de mencionar, ¿no? Ya mañana mucha gente vuelve a la actividad, pero hay fútbol, evidentemente, y pasión en muchas plazas de la República Mexicana. Hay mucho calentamiento de parte del equipo de San Luis que todavía no hace cambios.
8: Un momento más, compartimos también los suplentes a disposición para Matías Almeida y Diego André Mejía. Balón por derecha, Orellano que filtra, puede ser el primero para Rayado, se cruza perfecto la defensa y la mandan por un costado. Buen trabajo de Miguel García, el de Los Cabos, Baja California, llegó y termina reventando la pelota para que ahora venga Luke Orellano con un centro, pero la aproximación fue buena por parte de Monterrey. Y ahora se van metiendo más elementos al área de Andrés Sánchez para buscar por aire. Le va a pegar el 10 de la pandilla. Luca levanta los brazos haciendo la genkidama, cargándose de energía. Manda el centro, la pelota al corazón del área. El balón que queda para que con la cabeza Monterrey dispone un desvío más. Reclaman penal, Luis Enrique Santander señala que es tiro de esquina. Le pide el titán que la vayan a revisar. Le dieron un tallón ahí a Fidel Ambriz. Hay jalones, hay reclamos en el área.
9: Sí, en la reiteración vemos que después del disparo se voltea el jugador número 13 del equipo de San Luis y manda la pelota hacia tiro de esquina. Me parece que no hay argumentos para marcar penal.
8: La gente que reclama en las tribunas dice el árbitro juegue, ataca con 6 por aire. Monterrey viene el centro, el corazón del área. El desvío por parte de Gálvez. Omar, balón que queda corto, revienta como puede el San Luis. La pelota que queda para el rebote de Eric Aguirre, que ahora surte y toca por derecha Fidel. Nuevamente para Luke Orellano. Se enfila, le va a pegar Orellano. Deja uno, deja dos, se mete al área, piden penal otra vez. Rayados con Oliver Torres que le pega de derecha. La pelota va rasante, quemante, raspando en el tapete verde. Abandona, será saque de meta. Será pelota para Andrés Sánchez.
9: Yo creo que es muy pronto para echarse tan atrás el equipo de San Luis en estos momentos. Tiene la ventaja. Yo no dudo que sacrifiquen a un delantero. Puede ser Llorente, el autor de uno de los goles, o Lamonche también, que ha estado poco participativo. Pero yo lo vería dentro de unos 15 o 20 minutos más, ¿no? Echarse tan atrás en estos momentos puede ser muy peligroso. En la banca de San Luis está Meraz, Galdames, Nájer, Esteves, Cruz, Muñoz, Flores, Pérez Buquet, Galindo y portero Lajuz.
8: Ahí están las posibilidades con varios mexicanos también. Algunos de ellos estuvieron en la expansión. Rodríguez avanza y mueve la pelota. Balón que vuelve a encontrar el espacio para Rayados de Monterrey, que comete la infracción. Sigue David Rodríguez reclamándole al árbitro que no hubo tarjeta amarilla en el primer tiempo. Es Eduardo Águila el único que está con la preventiva. Se mete Rayados al área. Roberto Carlos de la Rosa lo intenta. Termina quedando ahí en el rebote.
9: Y Duarte, el uruguayo.
8: Duarte, el uruguayo, es el que recibió entonces la amonestación. Ahí la confirmamos. Otra vez tiro de esquina, Carlos.
9: Sí, uno más. Ha tenido vastos acciones de gol el equipo de Monterrey esta noche. Y hay muchos reclamos, ¿no? Porque la verdad es que esa pelota está brincando demasiado. Yo no sé si porque mojaron el campo y como está la superficie, bota mucho el balón y de pronto reclaman todo. Para todo piden penal los jugadores de Rayados.
8: Sí, en la confirmación yo había mencionado que era para Duarte y ya ahora en el registro oficial para Eduardo Águila nos daba la sensación que había sido para el Charrúa. pero con la información, si nos basamos en la liga, termina siendo para el central mexicano, así que solamente una tarjeta por ahora, a la espera también de Rayados, que pedía otro penal. Dice Santander, nada. Así que será a córner, tiro de esquina para Rayados, que se siente afectado por el arbitraje. Después de ese gol anulado para Omar Gálvez, toca Orbelín Pineda, juega en corto, Fidel Ambriz, tocan y mueven. Atención, Oliver Torres, Orbelín Pineda, amaga con la zurda, con la derecha, viene el centro del mago de Coyuca, corta perfecto el conjunto potosino y el rebote es para Rayados de Monterrey.

0: minutos en este segundo tiempo, 55 en el tiempo corrido. Monterrey con la pausa, con el freno. Atacan los de Matías, el pelado Almeida, la tiene Aceves. Toque, mueve por izquierda, salida para Torres. Ahora es el Corcho buscando ya, quiero decir, el Hueso Reyes por el costado de la izquierda. Hueso con el trazo para Eric Aguirre, la baja elegante, viene el centro de Aguirre, pelota en el área, corta como puede San Luis. El rebote sigue siendo para Gálvez, se dio la vuelta Omar, entre dos, difícil pasar, manda el centro, la mata con el pecho, se da la vuelta, no le puede pegar Roberto de la Rosa y viene la contra, ataca San Luis. Sebastián Sauslamos le pone pausa, te escuchamos Charlie Moreno. 55 minutos, San Luis lo está ganando 2-0 al Monterrey.
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0: Caicedo tocó por la derecha, San Luis se mete al área, atención que viene el tercero, viene el centro, el remate de cabeza por arriba, se le escapó el San Luis, estaba en el área, la tenía Rafa Llorente, pone la frente, sin embargo la pelota la redonda, se va por arriba de la cabaña del Mochis Cárdenas, gran jugada, la descolgada por derecha, el centro que es bueno de Miguel García y el remate de cabeza, le faltó clavarle, estaba solo el marco abierto, se le escapa el doblete al español, el tercero para el San Luis, un panda, un grizzly, un osototote, señor Moreno.
1: Increíble, de no creerse lo que acaba de pasar con Llorente, tenía toda la oportunidad de poder picar el balón y fue justamente lo que no hizo, la pasó pues realmente muy cerca de la portería, completamente solo a un costado, así que San Luis se ha perdido la oportunidad de hacer el tercer gol, el gol de la tranquilidad diría yo, porque siguen estando encima los Rayados.
0: La tiene por el centro Fidel Ambriz, moviendo el esférico por derecha para el titán Carlos Salcedo, en corto para Aceves. Último tercio del campo, se equivoca Aceves, regala la pelota y luego la infracción. Va a haber tarjeta amarilla para Aceves, que se equivocó, aplicó la de Yo Soy Groot y pues se vio tronco la neta en esa jugada y finalmente la abraza de la pierna para evitar que viniera la descolgada. En la anterior reclamaban una mano los de Rayados.
1: No me parece, insisto, bota mucho la pelota, es casi a la altura de la axila del jugador número 14 del equipo de San Luis que viene ese reclamo, pero para mi gusto no hay argumento. Si no se marcó una jugada a favor de Monterrey que era muy clara en el VAR, pues Miguel García creo que no tenía ninguna oportunidad de que le señalaran pena.
0: Ha amonestado también Alonso Aceves, que recién ingresó. Movimiento que tiene Orbelín Pineda, levanta y toca la pelota por derecha. Salida con Oliver Torres, Eric Aguirre. En corto Aguirre, se lleva fácil al primero y llega y toca para Orbelín Pineda, que sigue con la bocha. Toca y juega en cortito de tres dedos. Pelota por izquierda, Fidel Ambriz abriendo el campo. Centro del Hueso Reyes, el remate de cabeza. La pelota que sigue viva, gol de Monterrey o no, finalmente sale Andrés Sánchez y le quito Omar Gálvez lo que parecía otra vez. El canterano pisando el área, bonita jugada, cómo fueron conectando. De derecha hacia el centro, de Orbelín para el Hueso, el centro y la pelota en el área. Esto se mantiene al minuto 58, 2-0 ganando el San Luis.
1: Sí, me queda claro de que este partido merecería tener más goles. Yo no sé si la ventaja la tendría que conservar el equipo de San Luis, pero este juego sí podría estar, no sé, 3-1, 3-2 probablemente.
0: Ahí quedó la última jugada, pero de repente Andrés Sánchez le dice a Monterrey, aunque tengas pegada, aunque tengas mucha presencia, lo está haciendo con todo el conjunto de San Luis, defendiendo estos tres puntos de oro para ellos. Regresarle la calma también para un técnico mexicano que busca hacer bien las cosas, así como hubo confianza con los españoles, como lo suele haber con los argentinos, los uruguayos. Ojalá que haya la paciencia también en los proyectos de los técnicos nacionales. Aceves, toque por la derecha para el titán Salcedo, llevando la posesión del balón, 59 minutos por ahora y el marcador no se mueve, no encuentra el gol Monterrey, que va a tener el tiro de esquina desde la punta de la derecha, la posibilidad para que venga el centro. Le reclama con todo Eduardo Águila, que el último en tocarla fue el futbolista de Rayados. La tenía de frente el bandera Jonathan Maximiliano Gómez y Luco Orellano vendrá con el córner. Se perfila el argentino. 59 minutos, cerca de la hora de juego. Oliver Torres viene con el servicio, otra vez con la cabeza el Hueso Reyes, la pelota que va merodeando la brasa, sin problemas Andrés Sánchez. Carlitos Moreno, 60 minutos en este partido en el Gigante de Acero, en la Sultana del Norte, en Guadalupe, Nuevo León. Rayados de Monterrey, 0, Atlético de San Luis, 2.
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1: Toda la gente que se reporta, gracias por acompañarnos. Nos encanta disfrutar con todas y todos ustedes en las transmisiones de radio. Aquí se escucha y se vive la pasión de nuestro fútbol. Un saludo muy especial para la cumpleañera Ali Mercado, que mañana llegan a clases y están festejando y escuchándonos en sintonía de regreso a casa. Balón por derecha, centro de Oliver Torres. Intentan con la llegada, con la pegada de Orbelín y de Torres. Le ha cambiado la cara a Rayados de Monterrey para este segundo tiempo, Charlie.
0: Sí, totalmente. Y yo creo que falta todavía mayor poder ofensivo. Pero insisto, San Luis juega con fuego cuando tiene varios elementos atrás. Afortunadamente no han cometido tantas faltas. No ha habido oportunidades a balón parado para poder aprovechar.
1: Busca el balón, Erika Aguirre. Retrasa y toca para Fidel Ambriz. Ahora es el Titán. En corto para Seves. Todo Monterrey pisando territorio rival. Adelantando líneas y la va a llevar por el otro costado Fidel Ambriz. Se mueve Oliver Torres. La pasada es de Aguirre por derecha y por izquierda el Hueso Reyes. El Hueso que anduvo también con el San Luis. Balón para el Mochis Luis Cárdenas. Tocando por el centro y dándose la vuelta a Fidel Ambriz. Balón que encuentra y mueve a Seves. De vuelta con Fidel. Y de Fidel para el Titán. Salcedo en corto con Torres. Oliver para Luca. Y Orellano para Aguirre. Eric, último tercio. Toque y mueve la pelota. Elegante el conjunto del pelado Matías Almeida. Mucho tiempo con el Guadalajara. El último título de liga en el lejano ya 2017. Para el rebaño sagrado. Muchos esperaba el regreso de Matías a nuestro fútbol. Y lo hace Monterrey con Dennis De Clos, que también vuelve después de su paso por el Feyenoord. Un extraordinario directivo también de nuestro fútbol. La lleva por derecha Monterrey. Aguirre, Eric con la pisada. Otra vez llevándose rivales. Una serie larga de Monterrey. Le hicieron hasta caño a sus rivales. Y luego Sals Lamonche devuelve la cortesía. Carlitos Moreno, 62 minutos. Y el partido con buen ritmo, pero se mantiene San Luis ganando 2-0.
0: Sí, sí, sí. Digo, así es el fútbol, ¿no? De caprichoso. De pronto en 5 minutos pueden caer hasta 2 anotaciones. Y luego pasa y pasa el tiempo y no sucede nada. Almeida está de cuclillas en el límite del área técnica, observando, no se anima a realizar más cambios. Y San Luis como que los detuvo un poco. Yo pensé que ya en cualquier momento iban a venir la cascada de modificaciones.
1: Es que entendamos que viene el partido crucial contra el América. Y ahí Orbelín Pineda, Tecatito, el mismo Oliver Torres quieren estar a plenitud. Son 45 minutos. Y necesita encontrar el gol rápidamente Monterrey, porque están en su casa y este tipo de resultados, pues no es que te generen dudas, pero sí son de esos bajones que en la clasificación, pues terminas durmiendo después de 6 jornadas fuera de zona de clasificación, cuando hay equipos como Puebla, Querétaro, Atlas o Tijuana, que por ahora están arriba de Monterrey, que también perdió contra los Rayos del Necaxa en uno de los duelos en esta temporada. Se animan, se meten al área, el disparo que llega y el balón se va desviado, la falló Rayados con Roberto Carlos de la Rosa, cerca el derechazo, se va a las tribunas del Gigante de Acero.
0: Una más, ha generado mucho, también ha invitado de alguna manera a la defensiva del equipo de San Luis a Monterrey a hacer eso, ¿no? A atacar, a intentar de todo, pero la pelota se va nuevamente hacia un costado. La verdad que yo no sé, sinceramente, qué podamos esperar de esta recta final del partido, porque lo de Llorente sigo todavía sin creerlo, era asegurar el marcador. Ahí sí ya podías meter hasta el camión atrás y no creo que te revirtiera un resultado de 3-0. Y a partir de ese momento donde se mantiene 2-0 el marcador, pues Monterrey ya ha presionado. Tiene a 3 hombres en punta en estos momentos tratando de recuperar pronto la pelota.
1: Sigue presionando el pelado Matías Almeida, que observa el partido agachado. A nivel de cancha, literalmente, esperando que pueda venir la reacción por parte de su equipo. Sigan escribiéndonos, señor Carlos Moreno, sus redes sociales.
0: Carlos Moreno-W.
1: @Javisol- para que nos acompañes en X y en Instagram también. Imágenes en las tribunas. La gente que está en este partido esperando la resolución de este juego. 2-0 está ganando el San Luis, rompiendo la quiniela, Charlie.
0: Sabes, hablando de cumpleaños, ¿quién cumple años hoy? Un ex Rayado, Argemiro Veiga.
1: Bueno, pues ahí está también otro de los históricos por parte de este conjunto de Rayados de Monterrey. Saludos a los que estén hoy festejando, disfrutando una nueva vuelta al sol. Aceves recupera Robson y juega a Caicedo. Toque para Sals Lamón. Sebastián empuja y pelea en la media luna, recupera en su propia área. 65 minutos en del tiempo corrido en este partido en el Gigante de Acero. Rayado sin goles, San Luis tiene 2. Pelea Roberto de la Rosa, no puede entre 3. Lo escuchamos, señor Carlos Moreno.
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1: Y una falta, será tiro libre en favor de Monterrey, linderos del área. Desde el costado de la derecha, Luco Orellano recibe la infracción, ya hay tarjeta amarilla, ahora sí para el charrúa Duarte, que teníamos la confusión ahí con Eduardo Águila, los dos ya pintados de amarillo, tanto el charrúa como el central mexicano.
0: Sí, pero bien lo estableces tú, ¿eh? Queda clarísimo que el primero fue para Águila, el segundo es para Duarte, de lo contrario hubiera sido la segunda amarilla para este elemento. Y bueno, de esas oportunidades que pintan como irrepetibles, esta de Monterrey a balón parado, vamos a ver si consiguen algo.
1: Le reclama ahí Luca Orellano la tarjeta y la concede Luis Enrique Santander. Está entonces el uruguayo Anderson Duarte, formado en el conjunto de Defensor Sporting. Llegó al fútbol mexicano para el Toluca, jugó poco, se fue al Mazatlán. Y ahora con el conjunto del San Luis, con la selección mayor, a pesar de ser campeón del mundo en 2023, no ha tenido su debut, espera brillar en apenas 22 años. Oliver Torres recibiendo indicaciones por parte del pelado Almeida. Vienen otros dos movimientos y atención con la ovación, porque está en la cancha el futbolista belga
0: Kuipers,
1: con el 99.
0: Hizo muchos goles en la League Cup también.
1: Está también
0: se fue Rossi. Galvez.
1: En el terreno de juego se van algunos elementos del San Luis. Venía también algún cambio. No le dejan a Diego André Mejía realizarlo y se enoja la gente del San Luis, que no los están dejando hacer el movimiento. Bueno, pues están enojadísimos. Es Flores el que va a ingresar. Están aprovechando los de Rayados para hidratarse. Algo sucede. Están atendiendo a un futbolista del San Luis, pero reclamaban y mucho. ¿Qué es lo que pasó exactamente, Charlie? Entran los dos jugadores de Rayados.
0: Y está atendido a un jugador del equipo de San Luis.
1: Sí, sí, al parecer, pues está
0: García, el 14.
1: Tiene que ingresar el carrito. Pero bueno, confirmamos los movimientos del conjunto de Rayados. Entran Rossi, entra Kuipers, se va Galvez y se va también Aguirre.
0: Sí.
1: ¿Qué le pueden ofrecer estos dos futbolistas, Carlos?
0: Bueno, Kuipers es un hombre definidor y Rossi también es ofensivo, ¿no? Y yo creo que la salida de Aguirre y Galvez es muy clara, ¿no? Sacrifican a jugadores que no tienen el oficio de ir al frente, de meter goles, y apuestan por estos de mayor experiencia para jugar cerca de 25 minutos tal vez y tratar de meter al partido al equipo de Monterrey, ¿no? El 2-0 sigue pesando en el tanteador, ya se va en el carrito de las desgracias el jugador García del equipo de San Luis. Probablemente él sea el hombre que abandone el terreno de juego porque están a la espera de hacer los cambios los jugadores del equipo de San Luis. Flores está esperando afuera del campo el ingreso.
1: Sí, Leo Flores, un jugador de la cantera de los Tigres, estuvo también con el Atlas, ha pasado por varios equipos, tiene 23 años, delantero mexicano.
0: ¿Qué cantidad de jugadores de esa edad, no? 23 o menos.
1: Centro, remate de cabeza, no llega, se cruza bien la defensa, será tiro de esquina, sigue con Rossi, con Kuipers, pues toda la carne al asador. Monterrey que quiere responder, ya mandaron a Orbelín, a Oliver Torres, a Cebes, a Kuipers, a Rossi, el único que no tendrá minutos es este catito, digamos, de los futbolistas estelares, y termina por mandar la pelota hacia un costado. Duarte, será el tiro de esquina. Luca Orellano con la comba, con la zurda, el balón que hace rosca y ahora con la cabeza termina cortando y van hacia adelante, lo intentan pero no encuentran el gol. Todavía Monterrey que vuelve a insistir, la pelota que abandona será saque de meta. Estamos ya a los 69 minutos, por ahora San Luis ganando 2-0 a Monterrey.
0: Bueno, parece que el que va a salir finalmente va a ser Llorente, el ingreso de Flores, ya Flores está en el terreno de juego.
1: Sí, es que salió García en el carrito y era por eso la duda si entraba o no. No sé si de pronto ahora tendremos la confirmación, porque también ingresó Benjamín Galindo por García.
0: El hijo del maestro.
1: Está en el terreno de juego Benji. Esos son los dos movimientos que ha mandado el San Luis por ahora. Ya los 5 cambios los quemó el conjunto de Monterrey.
0: No, creo que ahí está Llorente todavía.
1: Pues es el movimiento que manda la liga. Ahora lo estaremos confirmando. Balón por la derecha para Oliver Torres. Sax Lamont, el que llegaba por esta zona. Son 70 minutos en el partido. San Luis lo está ganando 2-0 al Monterrey.
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1: Se acerca Sals Lamont a dialogar, recibiendo atención el conjunto de San Luis, que quiere seguir teniendo protagonismo en este partido. Sánchez, que estaba un tanto tocado, y ahora el balón que vuelve a quedar ahí a la deriva hacia el frente. Lo intentan, presiona Rayados y mueve por izquierda Duarte. Le quitan la pelota a Kuipers, el futbolista belga. Retrasa el balón para Luca, entre cuatro, difícil pasar, resuelve y toca bien, le filtran la pelota, el rebote para Rossi, atención con el hueso, el disparo en los guantes de Sánchez, que festeja, que celebra, pero que también reclama a sus compañeros para que cierren el espacio, y ahora vendrá el tiro de esquina desde la izquierda.
0: Hay que decirlo, San Luis se ha defendido con todo, pero también cuando no han logrado tapar los disparos, ha estado muy bien Sánchez.
1: Otra vez el centro para intentar Rayados de Monterrey. Rossi, que se anima, el charrúa con la comba, sale Sánchez y con los guantes resolviendo. Rebote para Oliver Torres, prepara, apunta, centro, remate al metal. El remate directamente al metal lo intentó Fidel Ambriz, que se encontró en el área. El balón que se va por un costado, y esto es como un volcán que busca hacer erupción. Otra vez Rayados, pasamos el minuto 70, pero va a venir Rossi porque no baja los brazos la pandilla. Otro centro al corazón del área, Torres que se perfila, Torres que le pega espantoso, un auténtico chanclazo, recupera Monterrey, que vuelve a insistir con Rossi y lo va a buscar. Toque y mueve el esférico, otra vez Rayados, atención con Luco Orellano, tocó para Torres, Oliver prepara, punta y en el centro, el remate de cabeza, la pelota dentro, gol de Monterrey, gol de Monterrey, gol de Monterrey, gol de Monterrey, gol de Hugo Kuipers, el futbolista belga. Termina por convertir el gol. Encuentra las redes el europeo. Insistió, tocó la puerta. Y al minuto 72, 2-1, marcador.
0: Ahí está Kuipers. Qué personalidad, qué jugador. Yo creo que va a hacer muchos goles en el fútbol. No sé si los 99 que trae en la playera, pero de que va a hacer muchos goles, eso no cabe duda en el equipo de Rayados de Monterrey, ¿no? A diferencia de Yuka, por ejemplo, que arrancó el partido y que le cuesta trabajo, él arranca perfecto, entre dos hombres, extiende la pierna y termina cambiándole la trayectoria al esférico. Hay tiempo para pensar en más goles, ¿eh? Yo no sé si San Luis apueste por meter el camión atrás para lo que resta de partido o se desboque con todo Monterrey, y todavía queda bastante tiempo como para pensar en el empate. Lo importante era que cayera el primero.
1: Bien lo señalas, Carlos, la pronunciación correcta, Kuipers, para Hugo, que encuentra su segundo gol en liga. Había anotado contra Juárez, anotó 3 goles también en la League Cup, 5 goles con Rayados de Monterrey. El partido se va a poner buenísimo, 72 minutos, el marcador está 2-1 y lo escuchas, lo vives a través de Cadena W.
0: Sí, sí, sí, qué partido más interesante, ¿no? Yo creo sinceramente que San Luis dejó vivir a Monterrey con ese tercer gol que no consiguió, y ahora la cuesta es muy complicada porque queda el tiempo añadido, seguramente más de 20 minutos en los que Monterrey se va a ir al frente con todo.
1: Se fue Duarte, se fue David Rodríguez, ingresó Meraz, también lo hace Aldo Cruz. Los movimientos que ha mandado también Diego André y Mejía, está en el terreno de juego también Benjamín Galindo, se fue Llorente, se fue García, se fue Duarte y Rodríguez también. Balón por la derecha, el intento por parte de Monterrey, que ahora sí encierra a todo San Luis. La artillería pesada, se vuelven a meter al área, siente pasos ya. El conjunto potosino roba la pelota, Rossi, la gente que reclama, pues va también con el cronómetro a su favor San Luis. Cada jugada, cada dividida, cualquier roce, se van a quedar tirados.
0: Y falta ver a Denigris, probablemente tenga por ahí, pues no demasiado tiempo, pero una alternativa más para meter un hombre de oficio al frente. Hay una revisión de jugada donde se marca una posición adelantada, pero bueno, insisto, creo que la afición de Monterrey es muy, muy noble. Ayer me quedé con esa sensación, ¿no?, de que la afición del Atlas se fue bastante triste con el desempeño de su equipo ante Querétaro, pese a que había muchos cánticos, como siempre Atlas tratando de ir al frente, y Monterrey, bueno, pues el público nunca los ha abandonado.
1: Vuelve a tocar por el costado derecho, 75 minutos, y confirmamos los cambios: ingresó Orbelín Pineda, Oliver Torres, Aceves, Kuipers y Rossi. Ni Tecatito ni De Nigris podrán tener minutos ya, pero con todo este desajuste de movimientos que se han hecho, Monterrey busca resolverlo. Viene con el centro, pelota que abandona. 75 minutos, marcador 2-1.
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1: Arroba Javisol-Charlie.
0: Carlos Moreno-WNX.
1: Perfecto.
0: Fíjate, bueno, yo cito la fuente. La Liga MX marca que tiene 20 tiros Monterrey, 13 fuera de la portería, 7 hacia el marco, por 3 del equipo de San Luis hacia el marco y 4 hacia afuera.
1: Así las estadísticas, que por ahora ponen esto 2-1, pero desde el ingreso por parte de los relevos del San Luis y los de Monterrey se ha visto muy bien la pandilla. Galindo y Cruz en la zona defensiva, Meraz en el equilibrio, y con la ausencia de jugadores como Medina, como lo de el ítalo brasileño Joao Pedro, y con Juanpe está sorteando Diego André y Mejía del otro lado. El tema de Medina, balón que encuentra otra vez Rayados de Monterrey, será tiro libre. Orbelín Pineda, cómo le cambia la cara la presencia de Orbelín Pineda. Qué gran futbolista, Carlos, ojalá la rompa en México en este, pues, su cuarto equipo. Estuvo con Ronaldinho en esa primera etapa con los Gallos,
0: sí.
1: Pasó por Chivas, fue campeón, pasó por Cruz Azul, fue campeón. Y ahora con Rayados, el disparo de Luque Orellano se va por arriba. ¿Será tiro libre? No, será saque de meta, será pelota para San Luis.
0: Fíjate, estamos viendo algunas imágenes de quienes están en la tribuna en este partido. Entre ellos está Juan Pablo Carrizo, exjugador de Rayados.
1: Pues la gente que se da cita también en las tribunas del Gigante de Acero. Y les compartimos a nuestra gente en radio qué fuerte, qué grande es Andrés Sánchez, muy corpulento el portero mexicano del conjunto de San Luis, con un físico, pues, que cubre bastante, ¿no? Una espalda grande, en la realidad. Sí. Digo, hay estructuras físicas, el Tala, que también tiene buen alcance, buen juego de pies.
0: Sí.
1: Pero lo que destaca es la fortaleza física de Andrés Sánchez y el buen alcance. Otro portero que en este proceso levantará la mano, Carlos.
0: Sí, sí, sí. Carlos Moreno de Pachuca hizo gol cabeza en el último instante la semana anterior. Y se ha hablado mucho de que puede llegar a la selección nacional también.
1: Sí, creo que en ese sentido también Xavier Mansisindor tendrá que explorar muchas opciones con muchos arqueros que ahora están en nuestro fútbol, y las diferentes características que sea un buen proceso mundialista para todos los que formen parte también en la elección de Rafa Guardado y todos sus auxiliares, Juan Manuel y yo también. La carta fuerte que ha presentado Rafa Márquez. Ataca San Luis, se va metiendo el disparo. ¡Qué golazo! ¡Qué golazo! ¡Gol del San Luis! ¡Gol!

0: Oscar Macías, una obra de arte, chapó. Hay que quitarse el sombrero, lo hace de manera extraordinaria. Cómo toma la pelota y elegante con un zurdazo letal. Pone las redes a bailar donde quiso, la puso. ¡Qué bárbaro Macías! ¡Qué golazo silenciando el gigante de acero! 3-1, marcador.
1: Un golazo, ya lo citabas tú. Finalmente San Luis se atrevió a ir al frente. Iba con 4 hombres adelante, 4 contra 4. Una diagonal un poco chueca. Recompone justamente en el área grande. Con la pierna izquierda le pega con una colocación perfecta. El portero estaba cargado hacia el costado de la derecha. Va recorriendo hacia la izquierda, pero lleva velocidad a media distancia. Lleva colocación. Macías hace un gran gol. Yo creo que ya con esto se va a quedar San Luis con los 3 puntos.
2: Un espectacular golazo. Una media vuelta al estilo de Luis García. Así lo hacía el doctor en sus tiempos de jugador. Es una media vuelta. De espaldas al marco. Cómo tiene que girar y convertir un auténtico golazo. El partido, cuando parecía que Monterrey lo podría igualar, llegó el canterano del Guadalajara, que tuvo paso por Zacatepec, por Lobos Buap, una primera etapa con el San Luis, volvió a Chivas para estar con el Tapatío, fue a Juárez, estuvo en la Jaiba, un ejemplo de constancia, y ahora encuentra este gol que le regresa la tranquilidad a los potosinos. 28 años para Oscar Macías, y al minuto 80 el marcador. Rayados 1, San Luis 3. Buen partido por ahora, 80 minutos. Y esto se mantiene todavía con San Luis ganándole a Monterrey. Tendremos un cierre de alarido, tendremos un cierre de locura. Nos vamos a mantener todavía con un Monterrey insistiendo con los cambios mandados. Y con un San Luis que la que tuvo la concretó. La falla de Llorente parecía darle vida a Monterrey. Esto de Macías parece definitivo, Carlos.
1: Sí, 28 años de edad de Macías. Ya hablabas tú de todo el recorrido que ha tenido. Da la sensación de que es un jugador que pudo haber despegado antes, ¿no? Pero lo más importante, está en la máxima categoría con un equipo que creo que puede tener una tendencia favorable en estos momentos, ¿no? Ganar de visitante entre Monterrey, ya lo hicieron en el torneo pasado. Parece que lo vuelven a hacer en esta oportunidad. Y si bien es cierto, no es San Luis uno de los equipos abocados a estar en los primeros sitios del campeonato, pareciera que no va a tener problemas. Y falta tiempo, pero la gente comienza a irse del escenario.
2: Sí, algunas familias que dicen ya mañana es la entrada a clases y esto está 3-1. Creo que todavía podría Monterrey responder. Tiene una artillería pesada que espera en el área, entre ellos Kuipers. Se van moviendo, la buscan Roberto de la Rosa, de espaldas al marco, retrasa la pelota. Parecía que le cometían falta, dice el árbitro, juegue, ataque el San Luis, roban el balón, van a toda velocidad, están frescos también de piernas. Buena la labor de Flores, Leo Flores, que adelanta, pisa, y buenas condiciones para este hombre que asistió. Formado en Tigres, partido especial. Está de más decirlo para este futbolista que entiende la rivalidad. Y bueno, siguen algunas de las imágenes, sobre todo las familias, ¿no?, que van con los niños ya para salir del estadio. Más allá del resultado, pues la gente sí, seguramente se va molesta. Su equipo estaría durmiendo después de 6 jornadas fuera de zona de clasificación, Carlos.
1: Sí, los mejores momentos de Monterrey, 2 partidos de League Cup ganados, 2 victorias contra Atlas y contra Juárez por goleada de 6-1. También le ganaron a Santos 3-2, pero lo que hasta ahora ha marcado una situación totalmente inesperada ha sido las derrotas con Necaxa, con León y ahora parece con San Luis.
2: Y San Luis hace la pasada y puede encontrar el cuarto. Aceves, que termina rechazando el balón, y ahora Fidel Ambriz, que despeja la pelota, le vuelve a quedar a Kuipers. Hay una falta. A la gente no le gusta el trabajo de Luis Enrique Santander. Están anonadados, desencajados. Están pues con una mirada que no lo pueden creer.
1: Sí,
2: y viene el América, que será la prueba de fuego para ambos, tanto para las Águilas como para la Patria. Se va Macías, el hombre del golazo.
1: Pues sí, bien. Pérez Buquet, ex del equipo de Chivas, también pasó por Tapatío. Le dan algunos minutos en estos momentos en el partido.
2: Lo hizo también Benjamín Galindo, otro canterano del Guadalajara. Son varios los que están en el San Luis. Así que Sebastián Pérez Buquet, Está en el terreno de juego. Viene el centro del San Luis. Se mete al área. Sao Lamont no puede conectar. El marcador está 3-1.
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2: Es el caso de Macías, de Galindo y de Pérez Buquet. Aquí en el San Luis se mantienen rojiblancos. Balón que con el pecho pone bien. Por derecha Torres, centro en el área. Kuipers lo intenta, no puede el futbolista belga. Por aquí anduvo Vincent Janssen. Han intentado encontrar a su Gignac, a su futbolista europeo. Kuipers que la rompió, Carlos, en el Chicago Fire, que ahora tiene a Robert Lewandowski.
1: Sí, sí, sí. Y de hecho se enfrentaron en la Leagues Cup de manera muy reciente.
2: Toca por izquierda Monterrey, último tercio del campo. Pelota que va Sánchez. La brasa se queda con ella vistiendo un uniforme en rosa mexicano, los mismos tonos que tuvo el Tala Rangel durante la Copa del Mundo.
1: El Tala Rangel, sí, este hombre que se habló de la posibilidad de que abandonara al equipo de Chivas para ir al extranjero. Ya no ha habido más noticias al respecto, pero no hay duda de que en el fútbol mexicano existen muy buenos guardametas.
2: Balón por derecha, Torres. Ahora es Luca Orellano cerrando la jornada 6 en un horario raro en domingo. A estas horas de la noche, pero nos encanta gozar y disfrutar a través de Cadena W, Carlos Moreno, su servidor Javi Sol. El cierre de esta jornada, el disparo que llega por parte de Rossi, 85 minutos. San Luis 3-1 le gana a Monterrey.
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2: Al minuto 5 David Rodríguez, al 36 el español Rafa Llorente. Después se acercó Rayados con Hugo Kuipers al 73 y Oscar Macías al 79. Centro en esta última jugada, se termina marcando tiro de esquina ya que se tardó mucho Andrés Sánchez en despejar de las nuevas reglas. La aplica Luis Enrique Santander, el rebote, otra vez presiona Rayados de Monterrey. Gracias a Pepe Quirarte en la función de productor, siempre atento. Y allí sí también en audio toda la gente que nos acompaña. Y ahora Sánchez, que queda resentido, se toca en la zona del chamorro, la zona de los calambres, Charlie.
1: Sí, vamos a ver cuánto tiempo se añade a lo que es este partido en su tiempo oficial. Saludos entonces a todos los maestros. Y me acordé, hace más de 30 años en Monterrey se coronó el equipo de los Potros de Hierro del Atlante, que tenían a Félix Fernández, por cierto, en la cabaña como guardameta titular, pero ahí también aparecía el profe Guadalupe Cruz.
2: José Guadalupe Cruz, esa gran generación que también anduvo en varios equipos, pero muy recordado sobre todo con los Potros de Hierro del Atlante. Andrés Sánchez que se duele, que queda tendido, tocándose ahí en las pantorrillas. Tendrá el despeje, también entendiendo que el cronómetro es su mejor aliado para esta recta final del partido. Vaya triunfo de oro que está sacando el equipo de Diego Andrei Mejía. Se agotaron los cambios en ambas instituciones. Ingresó Flores, Galindo, Cruz, Meraz y Pérez. Sebastián Pérez Buquet por la visita en los locales. Orbelín Torres, Aceves, Kuipers y Rossi para este segundo tiempo. Oliver se dio la vuelta. Torres se perfila, manda la pelota picadita. Corta bien la saga de San Luis con Benji Galindo. Saludos a su señor padre, el gran maestro, un ambidiestro fantástico, elegante siempre. Toque y mueve Fidel Ambriz. Por el centro del campo, moviendo y llevando la pelota hasta el otro costado. Vuelven a optar por la derecha para Torres. En corto Rossi, Oliver, ahora Titán, Aceves. Balón por izquierda para el Hueso. Picando por esta zona, se da la vuelta Luca Orellano. Y ahora Orbelín Pineda. Pausa, freno y toca por izquierda. Amenaza constante con el Hueso Reyes, el centro que va y el remate del Titán. Abandona, será saque de meta, será pelota para el Atlético de San Luis, Carlos Moreno.
1: Bueno, pues me parece que ya nadie le va a arrebatar el triunfo al equipo de San Luis. Sería el primero en el certamen. Con esto llegaría a 6 puntos, superando a Tigres. Imagínate esa plantilla y a la de Pachuca, por supuesto, en estos instantes. Y dejando Monterrey escapar una enorme oportunidad. Hoy, de ganar, hubiera ocupado el cuarto puesto de la tabla y se va a quedar en el noveno.
2: Sí, por abajo de Puebla, por abajo de León, por abajo de Querétaro. Buen trabajo lo que está haciendo Gandolfi, lo que está haciendo Gerardo Espinosa. Y también Paredes con el conjunto de los Gallos Blancos del Querétaro. Presiona González, Esteban González, quise decir, el chileno de los Gallos Blancos del Querétaro. Balón que tiene la pandilla, tocando Monterrey, insistiendo todavía en esta recta final, 88 minutos y lo que se pueda agregar. La tiene el conjunto de casa, los cánticos de la afición que no paran, alentando a los suyos el jugador número 12, Orbelín Pineda, toque y mueve por derecha, 89 minutos. Por concluir el tiempo regular, a la espera de cuánto se puede agregar. Rossi, el uruguayo, se apoya y toca para Torres. Se mete Fidel Ambriz. El centro que llega, corta la defensa. Tiro de esquina. Ataca Monterrey. La oportunidad para que venga el centro. Se perfila otra vez Oliver Torres. Viene con el servicio y el remate de cabeza Carlitos Moreno. Estamos llegando al cierre en el tiempo regular. Está por concluir el juego.
1: Sí, yo creo que otra vez se van a agregar unos 4 o 5 minutos máximo para terminar con este partido. En unos instantes más ya sabremos de manera oficial cuánto tiempo se va a agregar. Por lo pronto hay diálogo entre la asistente, la que levanta el tablero en este caso, y Almeida.
2: Sí, es Karen Hernández Andrade, la juez que está por ahí cercana a Matías El Pelado Almeida, que con una sonrisa, pues... Simplemente le decía, pues veme adelantando cuánto, ¿no? Y si le puedes poner, pues un poquito más, pues mejor. Estamos así en el tiempo cumplido, 90 minutos.
1: ¿Seis?
2: ¿Y cuánto?
1: Seis más.
2: Bueno, perfecto. Le decía el Pelado Almeida, voltealo, ¿no? Que sea 9 mejor. A ver si su equipo le alcanza para empatar. Así que 6 minutos más a través de Cadena W. Monterrey está perdiendo 1-3 ante el Atlético de San Luis, que está obteniendo su primera victoria de la temporada. La tiene Torres. Levanta el centro. El remate de cabeza no llega. Finalmente se cruza la defensa. Cuidado con el disparo. Finalmente estaba ya Luis Enrique Santander señalando la posición adelantada. Será balón para Andrés Sánchez. Charlie, ¿qué sigue para el conjunto de Monterrey y del San Luis? Lo vamos a platicar. San Luis, que tendrá duelo rojiblanco en casa ante las Chivas, ¿eh?
1: Exactamente, y el equipo de Monterrey, después de jugar contra el América, va a visitar a Querétaro. Y luego tiene dos en casa, contra Tigres en la 8 y en la 9 contra Cruz Azul.
2: Que son los partidos que señalábamos para los que participan en la Leagues Cup, se estarían posponiendo a la espera ya del comunicado oficial de la Liga y de los clubes. Mañana, seguramente antes del mediodía, estarán dando la fecha de cuándo se estarían replanteando estos juegos para darle prioridad al torneo de la Leagues Cup, donde los 4 representantes semifinalistas son mexicanos y por ende los 3 boletos que da este torneo para la Liga de Campeones con CACAF, uno de ellos para Monterrey, el otro para el Pachuca, ya asegurados, y a la espera de que pueda ser León si queda entre los mejores 3, o para los Cholos de Tijuana.
1: Sí, o Tijuana, que al final está haciendo una buena temporada hasta estos momentos. Pues aguardar noticias entonces oficiales el día de mañana.
2: Sí, lo van a esperar para poder dar también la fecha, ¿no? En dónde caben estos partidos, dónde los van a poder acomodar, las fechas de los duelos que quedarán pendientes en stand-by.
1: Yo lo que pienso, a ver, los partidos son el miércoles. Uh-huh. Si los mueves al domingo,
2: se juega la final de la Leagues Cup. Es parte de, Charlie, o sea, tienen que acomodarlos. No sabían si iban a llegar los equipos mexicanos o si iba a ser pura MLS. Si llegaba pura MLS.
1: ¿Y no puedes mover la final de la Leagues Cup?
2: Pues hay intereses, hay lana, hay dólares, hay compromisos, mi Charlie.
1: ¿O urge ya que se juegue la final?
2: ¿Qué me preguntas a mí? Pues la Leagues Cup, recuerda que.
1: A mí lo que me queda muy claro es que la Liga MX calidad la tiene, lo deportivo ahí está demostrado. Pero no pesa nada, no se juega en los estadios de los equipos mexicanos, muchas veces no se juega con el arbitraje de México, y bueno, pues ahora hay que respetar los calendarios de ellos y modificar el nuestro.
2: Vendrá otra vez Monterrey intentando cerrar la recta final de este partido. Buscan y encuentran, costado de la derecha. Es que termina el domingo 6 de septiembre, ese día es la final de la Leagues Cup, y ese mismo día se juega el tercer lugar. Por eso este fin de semana habrá liga, pero los equipos de Leagues Cup estarán jugando esos dos duelos, el desenlace, esos 3 boletos, digamos, que en teoría se tenían pendientes ya confirmados.
1: Bueno.
2: Así que, de que jugarán, jugarán. No sabemos en qué combinación, pero América, Monterrey, León y Toluca tendrán participación. Viene el centro, el remate de cabeza, Andrés Sánchez, la brasa se queda con ella. Será balón para el guardameta potosino. El partido está por concluir. Se agregaron 6 minutos. Estamos ya con 3 en el 48 en este segundo tiempo. Esa es la razón, Charlie.
1: Yo te digo que en la página oficial, ajá, otra vez de la Leagues Cup, no aparecen definidos las fechas y horarios de los partidos.
2: Pero está establecido ya en el torneo. La final es el 6.
1: Perfecto.
2: Nada. Es el 6. Uh-huh. Y ese mismo día se juega el tercer lugar. Es decir, el domingo estará jugando o Monterrey o América, el que gane en las semis, y Toluca y León. Y los perdedores estarán jugando el tercer lugar. Entonces, tenía que modificarlo sí o sí. Nada más que mañana ya conoceremos exactamente cuándo se vuelven a jugar esos partidos. Una invitación en la mesa de los grandes, Charlie, para que ahí lo platiquen.
1: Perfecto. En todos los espacios, por supuesto.
2: Ahí vendrá la posibilidad en los espacios de W Deportes. Balón por la derecha, San Luis. Que esto sí, se van a enfrentar a las Chivas la próxima semana. Amagan, tocan, balón que sigue vivo. El servicio que llega para el Mochis Cárdenas. Balón por derecha, sale jugando Monterrey, ya con pocos síntomas de peligro, realmente cuidando las piernas para ese partido en Carson, California, contra las Águilas del América, que van a dormir en la cima, Carlos.
1: Y a ver quién los frena, porque al paso que van, te insisto, se habla de posiblemente más gente que llega a reforzar la plantilla, falta el regreso de gente como Zendejas, la presentación de Borja.
2: Sí, viene bien, viene bien. Y ataca San Luis, que busca el cuarto. El disparo y por arriba. Se fue abriendo en lo que parecía. Clareaba, se iba metiendo. Amenazando San Luis. Qué buena jugada. Cómo fueron presionando, cómo fueron encontrando. Aldo Cruz, el exfutbolista de Tigres, estuvo a punto de hacer un golazo. Definió como lateral izquierdo. Y la pelota que se va, pero el San Luis está más cerca. El Atlético de San Luis de conseguir el cuarto. Que los Rayados a cortar distancias. Ya le urge que termine el partido. Ya prepararse contra el América. Van a dormir en posición 9 fuera de zona de liguilla. Mientras que el San Luis respira y por ahora obtienen su primera victoria. Están llegando a la posición 13 con 6 unidades por arriba del Atlante, por arriba del Pachuca y de los Tigres. Atacan y lo intenta con Johan Caicedo, el colombiano, a paso lento. Se enfila al marco, le puede pegar. Tiempo cumplido, estamos porque pite el árbitro central, Luis Enrique Santander. Se va a acabar el partido al minuto 5, lo hizo Rodríguez. Al 36, Llorente. Acortó distancias Kuipers al 73 y Macías al 79. Para esta historia acaba el juego. Rayados 1, San Luis 3. 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
1: Lo más relevante, indudablemente, la actuación pareja del equipo de San Luis. Yo no me atrevo a asegurar a un solo hombre como artífice del triunfo. Lo cierto es que planificaron muy bien el partido. Por momentos se defendieron con demasiados hombres atrás cuando más atacaba el equipo de Monterrey. Puede llegar a ser un factor porque hay mucha polémica en torno a la figura del árbitro central de este encuentro, pero nadie le quita los méritos a San Luis, que el día de hoy se plantó de buena forma y está saliendo de una zona complicada de la tabla para quién sabe en qué momento llegar a estar en medio o arriba de la tabla general.
2: 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A nombre de Carlos Moreno, soy Javi Sol, Pepe Quirarte en la producción. Que pasen un excelente fin de domingo y sobre todo un gran regreso a clases. Hasta la próxima.
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0: Buenas noches, bienvenidas y bienvenidos a La Hora Nacional, el programa que cada semana nos reúne para conocer mejor nuestro país y todo lo que forma parte de nuestra vida cotidiana.
1: Yo soy Cha y como siempre estoy con mi queridísima e increíble amiga, la doctora Leonora Milán, y le mandamos un abrazo a todas las personas que nos escuchan con la familia, regresando a su casa, en el trabajo o en cualquier lugar donde la radio les esté haciendo compañía.
0: Hoy vamos a hablar sobre la estrategia para atender las causas que generan la violencia. Esta consiste en programas para las juventudes con actividades deportivas, culturales y de atención a la salud mental para abrir oportunidades y fortalecer a las comunidades.
1: Les diremos cómo va el concurso México Canta 2 que reúne a jóvenes talentosos de la música.
0: Esta semana dedicaremos un espacio especial al Día de la Mujer Indígena y recordaremos la historia de las mujeres yaquis, un pueblo que resistió siglos de despojo y persecución.
1: En nuestra sección Mujeres en la Historia les platicaremos de Carmen Cerdán, una de las figuras más importantes de los primeros días de la Revolución Mexicana.
0: Y como estamos en temporada de regreso a clases, la Conducef nos da consejos para hacer cuentas, comparar precios y aprovechar todo lo que todavía podemos reutilizar.
1: En los flashazos del bienestar les platicaremos sobre el programa Transporte y Más, que ayuda a los estudiantes universitarios para solventar sus gastos de transporte.
0: En salud hablaremos de un tema que le preocupa cada vez más a familias y especialistas: el uso problemático de Internet en niñas, niños y jóvenes. Les vamos a dar las señales que pueden ser una alerta de que el mundo digital empieza a desplazar la vida cotidiana. Así que no se vayan, porque va a haber todo esto y mucho más aquí en La Hora Nacional. Y empezamos. La música mexicana sigue encontrando nuevas voces. México Canta 2 reúne a jóvenes cantantes que interpretan temas que han acompañado a muchas generaciones y que hoy vuelven a sonar con nuevas formas de entenderlos y compartirlos.
1: Más que un concurso, este proyecto de la Secretaría de Cultura busca abrir escenarios y acercar a nuevas audiencias a la música mexicana y al mismo tiempo forma parte de la estrategia Atención a las Causas de la Violencia. Vamos a conocer a los tres participantes que van a la final del próximo 13 de septiembre. Tiffany Galaviz, Joshua Soto y Rosalba Valdés.
2: En vivo desde el Orpheum Theater de Los Ángeles, California, sean bienvenidas y bienvenidos a la primera semifinal de México Canta 2026. Les dejamos con nuestra anfitriona de la noche, Majo Aguilar.
3: Muy buenas noches. México Canta nos convoca y nos invita a celebrar nuestra identidad a través de la música.
4: Y me siento súper orgullosa.
5: Es un honor poder estar aquí, poder estar en un escenario por primera vez, es un honor.
6: Este escenario es único y ha sido un sueño para mí estar aquí, la verdad.
7: La verdad, muy orgullosa de poder seguir representando México y representando mis raíces.
8: Me gusta mucho crear una experiencia para toda la gente, para todo el público.
3: La innovación y el talento. Emmanuel Cortés.
9: Muchísimas gracias. Estoy representando a mi comunidad, a Chicago, a Michoacán, a los hijos de migrantes.
10: A mi familia querida que me están viendo por las redes sociales y la tele. Estamos en diferentes países, pero ustedes están aquí en mi corazón.
3: Llegó ese momento, Natalia. Ya podemos votar en la página.
2: Recuerden que las tres personas más votadas obtendrán su pase directo a la gran final.
3: Con ustedes, los maravillosos Tigres del Norte. Este es el comienzo de sus carreras gigantes que yo estoy segura que van a tener. Un aplauso para ellos enorme, por favor. La primera semifinalista es Tiffany. Nuestro siguiente semifinalista es Joshua Soto. Y por último, Rosalba. Esto es México Canta 2026. Yo soy Majo Aguilar. Muchachos, vénganse para acá. Un aplauso para ellos, por favor.
0: Así como hace México Canta, se pueden cambiar las narrativas que llegan a las personas jóvenes, ofrecerles otras historias y otras posibilidades alejadas de la violencia y de las adicciones.
1: Y justamente hablando de la atención a las causas de la violencia, hoy queremos hablar de las personas que regresan a nuestro país, porque recibir a las mexicanas y mexicanos repatriados también significa ayudarlos a reconstruir su vida aquí.
0: El programa México Te Abraza lleva ya un año y medio trabajando de manera permanente, sí, las 24 horas, los 7 días de la semana. Y hay una idea que resume muy bien su propósito: que quienes regresan sepan que no están solos y que México es su casa.
1: Y los números hablan de una atención que va mucho más allá de recibirlos en la frontera. Desde enero de 2025 y hasta el 13 de agosto de este año, más de 271 mil mexicanas y mexicanos han sido repatriados. Al llegar reciben alimentos, atención médica, comunicación con sus familias y apoyo para trasladarse a sus lugares de origen.
0: Y no se trata solamente de una bienvenida, sino de facilitar la reintegración. Por ejemplo, más de 59.000 personas han sido incorporadas a programas del bienestar y se han realizado más de 200.000 traslados hacia sus estados de origen.
1: También hay atención médica y psicológica, apoyo para niñas, niños y familias, asesorías para vivienda y otros servicios. Es decir, se busca que el regreso no sea solamente llegar a México, sino encontrar aquí una oportunidad para volver a empezar.
0: Y ahí está la conexión con lo que hablábamos al principio. Cuando hablamos de atender las causas de la violencia, también hablamos de generar condiciones para que las personas puedan construir un proyecto de vida digno.
1: Y ese es precisamente el sentido de México te abraza: recibir, acompañar y ayudar a reconstruir el camino.
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0: La historia del pueblo yaqui está marcado por la defensa de su territorio y su identidad. Durante el porfiriato, muchas familias fueron perseguidas, separadas y desplazadas, y las mujeres se enfrentaron de manera directa a las consecuencias de esa violencia.
1: Entre estas historias está la de casi 250 viudas yaquis. Desde la época colonial, las mujeres yoreme sufrieron distintas formas de maltrato, pero también fueron quienes conservaron las tradiciones y mantuvieron unida a la comunidad. Por eso hablar de ellas es hablar de la supervivencia de un pueblo entero. Vamos a ver y escuchar una cápsula sobre estas mujeres.
2: A finales de enero de 1900, la dictadura de Porfirio Díaz deportó desde Sonora a Yucatán a 250 viudas yaquis con sus hijos.
3: Eran sobrevivientes de la masacre de Masocoba, en la que tropas del Ejército Federal reprimieron a los yaquis que, encabezados por Juan Maldonado Guazuequia, conocido como Tetaviate, resistían los intentos de las élites sonorenses por despojarlos de sus tierras. En el libro Testimonios de una mujer yaqui, Ricarda León recordó las palabras de su madre.
4: No nos mataron a todos, porque ya no tenían balas los rifles.
2: El de las viudas fue el primer acto de un destierro obligado que afectó hasta 15.000 yaquis, enviados a trabajar en condiciones de esclavitud a Yucatán, Campeche, Oaxaca y Veracruz, en su mayoría usados como mano de obra forzada en la producción de henequén. Miles más tuvieron que emigrar hacia Arizona en los Estados Unidos o refugiarse en la Sierra de Bacatete para sobrevivir. Desde la colonia, el pueblo yoeme, como a sí mismo se denominan los yaquis, luchó por su autonomía, pero durante las últimas décadas del siglo XIX y principios del siglo XX, padeció una guerra de exterminio. Bajo el liderazgo de José María Leiva, Cajeme, los yaquis se sublevaron a mediados de la década de 1870 para resistir el despojo de su fértil territorio, que además de ser su hogar, es un espacio sagrado. Aunque Cajeme fue ejecutado en 1887, los yaquis no cesaron en la defensa de su tierra. Para doblegarlos, el gobierno porfirista se ensañó particularmente con las mujeres, a quienes consideraba responsables del espíritu guerrero de la tribu. Como señaló el militar Francisco P. Troncoso,
5: las mujeres yaquis acompañan a los hombres en las guerras. Sufren con ellos toda especie de fatigas y de privaciones. Los excitan para el combate.
2: Las mujeres que fueron deportadas al sur, a principios del siglo XX, vivieron todo tipo de vejaciones desde su captura y durante su duro traslado en barco y en ferrocarril. En su libro, La sucesión presidencial, Francisco Ignacio Madero dio cuenta de la cruenta situación de las yaquis.
6: Mujeres hubo que, viéndose arrancar de su suelo natal, separadas de sus maridos y quizás de sus mismos hijos, se arrojaron al mar, prefiriendo la pronta muerte entre las ondas amargas a los espantosos sufrimientos de la esclavitud.
2: Pese a las condiciones inhumanas, miles de yaquis sobrevivieron a la deportación gracias al tesón de las mujeres, quienes además de trabajar de sol a sol en los campos, cuidaron enfermos, alimentaron a los desterrados, criaron a los más pequeños y mantuvieron viva su lengua y su cultura. Al aproximarse el estallido de la Revolución Mexicana, emprendieron el retorno a sus tierras, caminando durante meses y recogiendo en el camino a decenas de huérfanos. Las mujeres yaquis, tanto las que se refugiaron en las sierras como las que sobrevivieron al destierro, se convirtieron en las guardianas de la memoria, transmitiendo sus recuerdos de generación en generación. Su arma más poderosa, corazón de la resistencia centenaria del pueblo yoeme, es nunca olvidar.
1: La Revolución Mexicana no puede entenderse sin la participación de las mujeres. Una de las figuras más importantes de sus primeros días fue Carmen Cerdán, que participó activamente con su familia en el movimiento antirreeleccionista y simpatizó con la causa encabezada por Francisco I. Madero.
0: Su casa en Puebla se convirtió en uno de los centros de organización del movimiento y su participación fue decisiva en los acontecimientos de noviembre de 1910. Su historia demuestra que la Revolución Mexicana también fue construida por mujeres que organizaron, difundieron ideas y defendieron sus convicciones.
1: Nos da muchísimo gusto tener la visita de Noemí Juárez Pérez, que nos va a platicar sobre otro episodio nacional en el que participan mujeres que probablemente no conozcamos, pero que han tenido un peso súper importante en nuestra historia.
7: Me da mucho gusto saludarles y específicamente ahora vamos a hablar de mujeres poblanas. Estoy segura que hemos escuchado de Carmen Cerdán.
0: Por supuesto.
7: Carmen ha sido como uno de los símbolos importantes en este proceso revolucionario, pero bueno, pocos escuchamos del nombre de otra hermana que también formó parte, como fue Natalia Cerdán. Y la propia madre de los hermanos Cerdán, los cuatro, Carmen a la Triste, y de Filomena Valle, la pareja de Aquiles Cerdán. ¿Qué? Vamos a darle contexto a esta historia y a la participación de estas mujeres. Sabemos que Francisco I. Madero, a través del Plan San Luis, hace un llamado para que se levanten aquel 20 de noviembre de 1910, pero esta familia se va a ver involucrada en una acción de armas que decimos que es el antecedente. Y pues, después tenemos el 18 de noviembre en la ciudad de Puebla, específicamente en esta casa ubicada en la calle de Santa Clara y que ahorita nosotros conocemos como el Museo Casa Hermano Cerdán, casa donde se van a estar guardando los suministros, los pertrechos, el armamento para hacer bombas caseras. La propiedad era de Natalia. Ella solamente estaba prestando el espacio para que se utilizara como una especie de estudio y puntos de reunión. ¿Qué pasaba con estos hermanos? Bueno, son cuatro: Aquiles, muy conocido, Máximo, Natalia y Carmen. Aquiles funda este club antirreeleccionista que apoyaba a Francisco I. Madero, llamado Luz y Progreso, pero también a él se afilian su hermana Carmen, Máximo, Natalia, y entre todos se encargaban, sobre todo, de propaganda, impresión de folletos. Carmen en particular de armamento, de juntar pertrechos, de estar preparando estas bombas caseras. Es decir, fue una familia con una movilidad importante. Ajá, sí. Porque además pues estaban apoyando abiertamente la campaña de Francisco I. Madero a través de este club antirreeleccionista. ¿Qué va a pasar? Que justo como en este espacio es donde se estaban juntando todos estos pertrechos y armamentos, pues les hacían cateos, sobre todo para revisar la propaganda y demás. Y en uno de estos cateos es cuando empieza esta resistencia y estas balas previo a ese levantamiento del 20 de noviembre. ¿Quiénes se encontraban en la casa? Toda la familia Cerdán, nada más que Natalia, logra sacar a los hijos de Aquiles. Es por eso que ella no se encontraba en ese momento dentro de la casa para sacar a los niños. Uh-huh. Aquiles tenía dos hijos, Aquiles, Héctor, y en ese momento Filomena del Valle, su esposa, se encontraba embarazada aproximadamente de 5 o 6 meses. Imaginémonos la escena, los partidarios, la familia, y pues ya sabemos, esta refriega que se da con policías y con parte del Ejército Federal, donde se están atacando, ¿no? Tenemos la imagen de la casa, de cómo se ve toda la fachada, ¿sí? De la refriega que se da y la resistencia que emite. Máximo va a caer muerto en el momento por herida de bala, y Aquiles logra sobrevivir, pero se va a esconder. No puede salir. La casa está sitiada, okay. Lo esconden bastante bien, pero pasan muchas horas. Es descubierto por los soldados que se mantienen sitiando la casa y pues también va a morir un día después por herida de arma. ¿Pero qué pasó con las mujeres? Ajá. Bueno, en ese momento estaba Carmen madre, Carmen a la Triste, y Filomena son detenidas. Ellas también en la condición de embarazo son llevadas a la cárcel de la Merced y después pasan a un hospital donde van a permanecer más de un año encerradas. También aquí Natalia vuelve a jugar un papel muy importante porque ya no tenían papá, ¿no? Solamente estaba Carmen a la Triste madre y ahora ya no estaba Máximo. Ya habían asesinado también a Aquiles. Uh-huh. Y entonces una mujer se va a hacer cargo de sacar a la familia primero de la cárcel, de todo lo que se estaba viviendo contra los cuerpos de Máximo y de Aquiles.

0: Y bueno, ¿a qué nos vamos a enfrentar también? A que estas mujeres, después de un año de estar detenidas, de estar presas, salen en libertad, pero todo esto gracias al trabajo que tiene la propia Natalia, ¿no? Claro. Cuidado de familia, cuidado de los bienes. Lucha tiene a su madre y a su hermana también detenidas.
1: Soportar y, la pérdida.
0: Exactamente. Ajá. ¿Quién tenía que trabajar? Híjole. ¿Quién era la que hacía los aportes económicos? ¿Quién mantenía, mientras Aquiles, Carmen, Máximo estaban en el club, quién proveía el dinero? ¿Quién daba la manutención? Todo lo hacía Natalia. Por eso, aunque ha quedado un poco relegada de esta historia de estos cuatro hermanos, creo que fue fundamental. Porque pues necesitan algo sólido para poder emprender esta...
1: Era la piedra ella.
0: Exactamente, ¿no? Entonces, y ahora cuando ya logran salir, pues uno pensaría, bueno, otra vez, ¿no? De regreso a... Pero no es Carmienta.
2: Pero...
0: Ajá. Y bueno, tenemos otra vez a Carmen, ahora afiliándose a la Junta Revolucionaria de Puebla y después al carrancismo. Se mantienen en esta lucha revolucionaria cuando el golpe de Huerta, de Roca... y terminan el asesinato de Madero, ellas ahora se van a afiliar al carrancismo y pues van a mantenerse en lucha hasta ya consolidado el proceso revolucionario y fallecen. En el caso de Carmen aquí en Ciudad de México, ya fue trasladada a Puebla y bueno, los demás hermanos siguen ahorita en Puebla. Entonces es una invitación a que visiten la casa de los hermanos Cerdán en Puebla, en calle Santa Clara.
3: ¿Y se acuerdan de Natalia?
0: Que era la dueña de esa casa.
1: Ajá, claro.
0: Sí, pensaríamos que era de Aquiles tal vez, ¿no? Pero no, la dueña era Natalia y era la que veía los recursos para poder llevar a cabo estas primeras balas de la revolución.
1: Increíble. Oye, una vez más nos dejas así, mira, crack, boca abierta con las historias de estas mujeres valientes, maravillosas.
0: Sigamos estudiando y aprendiendo más de la historia de las mujeres.
3: Súper, sí. Muchísimas gracias, Noemí.
1: Muchas gracias.
3: Y gracias a todos ustedes que están aquí con nosotros. Quédense porque hay mucho más aquí en La Hora Nacional.
4: Flashazos del bienestar.
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1: Hoy hablaremos de la economía familiar en este regreso a clases. La Comisión Nacional para la Protección y Defensa de los Usuarios de Servicios Financieros recomienda empezar haciendo un presupuesto, saber cuánto dinero tenemos disponible y establecer prioridades antes de empezar a comprar. Vamos a ver y escuchar sus consejos.
6: El regreso a clases no tiene por qué convertirse en un dolor de cabeza para tu bolsillo. Antes de comprar, revisa qué útiles uniformes o mochilas aún pueden aprovecharse. Haz una lista con lo que realmente necesitas y compara precios antes de decidir dónde comprar. Evita adquirir artículos por impulso o solo porque están de moda. Aprovecha promociones únicamente si representan un ahorro real y si están contemplados en tu presupuesto. Planear tus compras te permitirá cuidar la economía familiar y comenzar el ciclo escolar con mayor tranquilidad. En Conducet te invitamos a hacer del presupuesto tu mejor aliado para este regreso a clases. Ahora te vamos a dar tips financieros para el regreso a clases. Haz una lista de útiles que realmente vas a necesitar antes de comprar. Reutiliza mochilas, cuadernos, uniformes y materiales que todavía estén en buen estado. Compara precios en distintos establecimientos y en línea antes de decidir. Compra por etapas, primero lo indispensable y al final lo complementario. Evita las compras por impulso motivadas por marcas o personajes de moda. Aprovecha promociones solo si el producto está previsto en tu presupuesto. Considera intercambiar o donar materiales escolares entre familiares y amigos. Reserva una pequeña cantidad para gastos escolares imprevistos, como pueden ser copias, proyectos o actividades extracurriculares.
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1: Oye, súper bien, vamos.

0: Súper bien.
1: Vamos.
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0: Hoy vivimos conectados prácticamente todo el tiempo. El celular y las pantallas nos acompañan para estudiar, trabajar, informarnos, entretenernos y relacionarnos con los demás. De acuerdo con la Comisión Nacional de Salud Mental y Adicciones, niñas, niños y adolescentes pueden pasar entre 4 y 8 horas al día frente a algún tipo de pantalla y redes sociales.
1: Para entender qué hay detrás de este comportamiento, nos acompaña el doctor Guillermo Peñalosa Solano, psiquiatra adscrito a la Comisión Nacional de Salud Mental y Adicciones. Doctor, bienvenido a la Hora Nacional.
0: Además, para empezar, pues para nosotros es muy importante entender, ahora sí que qué tanto es tantito, ¿no? ¿Qué podemos considerar realmente un uso problemático de internet y redes sociales?
3: Qué bueno que lo mencionas como ese término, no como adicción justamente, porque bueno, es un problema emergente, ¿no? Es una situación que hemos estado viendo a lo largo de los últimos 20 años, en realidad, porque se han hecho el uso de las redes sociales cada día, ya es parte de nuestra vida prácticamente, ¿no? Y ahora la inteligencia artificial está haciendo estragos en ciertas situaciones. Pero justo hablando de estas cuestiones como conductas adictivas, no tanto el que sea como una adicción per se, porque una adicción, hablamos del consumo de sustancias, donde puede existir un cierto cambio, una cierta tolerancia dentro del cuerpo y que se necesita la sustancia para poder mantener como los mismos efectos y que no tengamos la abstinencia. Afortunadamente, en este tipo de cuestiones no es tanto la presencia de la abstinencia, por ejemplo.
0: Claro.
3: Lo que sí hay, puede haber las rabietas. Pero ¿qué tanto es tantito? Uh-huh. Efectivamente, es un hecho donde hasta los adultos, porque bueno, ahorita mencionaban niños, niñas y adolescentes, pero también los adultos.
1: Doctor, yo quería preguntarle, ¿qué pasa en nuestro cerebro para que llegue a estar uno pegado al celular ahí 8 horas viendo las redes sociales? ¿Qué sucede?
3: Pues mira, lo mismo que pasaba cuando veíamos algo que nos gustaba, algún programa, lo mismo que pasa cuando comemos un chocolate, lo mismo que pasa cuando tenemos relaciones sexuales, hay una liberación ligera de dopamina. Pero ¿cuál es la diferencia? Y esto es así algo bien puntual que se ha estado estudiando bastante bien, los videos cortos, videos de 15 segundos, donde estamos teniendo pues esta gratificación inmediata y digo, 15 segundos, perfecto, al siguiente y entonces scrolleo infinitamente. O sea, vaya, me deslizo a través de la pantalla de manera infinita porque estoy recibiendo esa gratificación y esa pequeña gratificación libera pequeños pulsos de dopamina en donde nos sentimos bastante felices en ese momento. Y entonces queremos buscarlo y por eso estamos cayendo como en esa conducta constantemente. Pero es por el tipo de contenido de videos cortos.
0: Me imagino que también por eso hay tanta preocupación con generaciones más jóvenes, que son las que más consumen este tipo de formatos. Uh-huh. Pero la pregunta sería, ¿hay algo en particular que les afecte a ellos? O sea, ¿el cerebro joven se ve afectado de alguna manera más grave que el cerebro de, pues, como gente ya de edad, como nosotros?
3: Como todos los que estamos presentes aquí, pues bueno, efectivamente, todos estamos susceptibles a ciertos cambios, pero los niños están en un crecimiento, ¿no? Están teniendo su neurodesarrollo, y esto, al momento de que tú estás teniendo toda tu atención en esos videos de 15 segundos, te gastas tu atención, y a veces hasta dicen, ¡ay, tengo TDA! Bueno, tengo trastorno por déficit de atención. Y en realidad no es un trastorno por déficit de atención, en realidad estás usando demasiado el celular, tu atención se desgasta completamente en estos videos de 15 segundos y ya cuando quieres poner atención a otra cosa, ya no la puedes mantener adecuadamente, ¿no? Y además de todo, no estoy durmiendo bien. Y el sueño es una de las cosas más fundamentales, no solamente, nuevamente, para niños, niñas y adolescentes, sino también para los adultos.
0: Ahora, ¿dónde podemos conseguir más información sobre esto? Por ejemplo, ¿la Conasama tiene redes sociales?
3: Tenemos nuestras redes sociales donde estamos justamente tratando de hacer campañas de información. De hecho, hasta en algún punto hicimos varios videos, varios manuales sobre principalmente lo que es videojuegos. Después nos pasamos a lo que son las redes sociales. Hay varios videos que a lo mejor están un poco perdidos, pero buscando información en las redes sociales de Conasama pueden encontrar cómo ayudarles a las personas, cómo escucharlas, saber que son fenómenos pues también emergentes, ¿no? Y que todavía no llegamos a un consenso de cómo llegar a decirle a este uso de las redes, del internet y demás. Y sí, el mejor término es el uso problemático de internet, de redes sociales.
0: Pues buenísimo, buenísimo, muchísimas gracias por acompañarnos, doctor.
3: Muchas gracias.
1: Gracias, doctor Guillermo Peñalosa, y muchas gracias a ustedes. No se vayan, por favor.
4: Judith Reyes Hernández nació el 22 de marzo de 1924 en Ciudad Madero, Tamaulipas. A los 12 años recibió de su padre una guitarra sexta doble y dos años después comenzó a participar en presentaciones musicales en teatros y campos petroleros de Tampico. Años más tarde se trasladó a la Ciudad de México. Ahí conoció al músico y compositor Eduardo Alarcón Leal, con quien se casó y creó el dueto Alarcón. Judith se convirtió también en madre y consolidó su formación como intérprete, trabajando en la XCW. El dueto Alarcón emprendió una gira por Estados Unidos, donde Judith vivió en carne propia la discriminación y desde ahí abrazó la causa de los trabajadores migrantes. Pronto su matrimonio terminó y Judith comenzó a trabajar en la Sociedad de Autores y Compositores de México, donde revisaba la música utilizada en las películas. Ahí conoció a Jorge Negrete y a otras figuras de la época de oro del cine mexicano, para quienes compuso canciones que quedaron inmortalizadas en las películas de la época. Desde entonces se le conoció como la Tamaulipeca. Judith Reyes recorrió el país y orientó su labor artística hacia la denuncia social. En esa etapa incursionó también en el periodismo. Colaboró en El Informador de Chihuahua y en Índice y Acción, Voz Revolucionaria del Pueblo, publicación de la que fue directora. Judith Reyes se convirtió así en una de las principales voces de las luchas agraristas y de los movimientos sociales del país.
5: Sí, señor, yo voy a escribir sobre sus problemas. Y no solo voy a escribir, lo voy a cantar.
4: Fue perseguida y encarcelada en 1964 por su labor periodística y el contenido crítico de sus canciones. Durante el movimiento estudiantil de 1968 encabezó la caravana de corridos en la UNAM y el IPN, ofreciendo hasta dos conciertos diarios. Tras sufrir un secuestro, Judith Reyes se vio forzada al exilio en Francia e Italia, donde fundó el Comité por la Defensa Física y Moral de los Presos Políticos de México y escribió su autobiografía La Otra Cara de la Patria. Durante la década de 1970, Reyes continuó viajando y componiendo música de protesta. Judith Reyes murió en 1988, dejando una huella en la música popular mexicana y en los movimientos sociales de su tiempo, para los cuales la canción constituyó una herramienta de lucha política.

0: Llegamos al final de la primera parte de La Hora Nacional. Hoy nuestro programa reconoce a las mujeres indígenas y a las que han hecho historia, como Carmen Cerdán.
1: Porque conocer nuestra historia nos ayuda a entender quiénes somos y nos recuerda todo lo que podemos construir juntos.
0: Tenemos muchos saludos esta semana. Le mandamos un abrazo a Leticia Caballero en Tizapán San Ángel, Carlos Alberto Lira Lozano, Edgar Bennett, Cecilio Godínez y a GMS Electrificaciones en Toluca.
1: También van saludos a la Colonia del Valle en la Alcaldía Benito Juárez para Jorge Quesada y Silvia Machuca. Y un abrazo para María Elena Hernández en Oaxaca, para José Luis Ramírez en Veracruz, para Patricia González en Jalisco y para Miguel Ángel López en Chiapas.
0: Muchísimas gracias por estar con nosotros cada semana. Si quieren escribirnos, síganla a La Hora Nacional Oficial. Estamos en YouTube, Facebook, Instagram, TikTok, X, Spotify y en el número 55 34 83 42 39.
1: Y también nos pueden mandar un correo electrónico a lahoranacional@segov.gov.mx.
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0: Y ya estamos de regreso con la Hora Nacional. Muchísimas gracias por seguir con nosotros. En esta segunda parte vamos a tener mucha música y mucha información para ustedes.
1: Vamos a hablar de algo que es responsabilidad de todas y de todos: el agua. Conoceremos por qué es tan importante hacer conciencia sobre su cuidado.
0: Les platicaremos de cómo funcionan los sistemas de alerta temprana que nos permiten anticiparnos a fenómenos naturales y reducir riesgos.
1: Conoceremos de cerca un espectáculo de danza que nos muestra la riqueza cultural de muchos países, tradición del Caribe.
0: Escucharemos las voces de tres finalistas de México Canta: Tiffany Galaviz, Joshua Soto y Rosalba Valdés.
1: En nuestra sección cultural, mucha información de teatro con la puesta en escena El Final, un monólogo que explora la soledad, la vejez y la dignidad humana. Todo esto y más aquí en La Hora Nacional.

0: Pues vamos a hablar de un tema que literalmente sostiene la vida, el agua. En la última semana de agosto hay muchas actividades de concientización sobre la importancia del agua dulce y sobre la necesidad de buscar un acceso universal al agua potable y también al saneamiento.
1: Y es que el agua no solamente está en el vaso que nos tomamos, está en nuestros alimentos, en la agricultura, en la industria, en la higiene y prácticamente en cada actividad de nuestra vida cotidiana. Vamos con información de nuestros amigos de Conagua.
2: Desde 1992, cada 22 de marzo conmemoramos el Día Mundial del Agua. Esta fecha nos recuerda que este líquido vital no es una mercancía, sino un derecho humano y la base de nuestro desarrollo. El agua es crucial para nuestra vida y clave en el equilibrio ambiental. Es un recurso esencial al que tenemos derecho, pero no siempre acceso. Para algunas personas, resulta tan cotidiana que es fácil olvidar su excepcionalidad. El agua riega los campos, hace crecer nuestros alimentos y se utiliza en todos los procesos productivos. Pero detrás de cada gota hay un ciclo imprescindible que hay que cuidar. Los procesos del ciclo hidrológico regulan el clima, mantienen los ecosistemas y su equilibrio contribuye a la supervivencia de innumerables especies. Sin embargo, las sequías son cada vez más frecuentes debido al cambio climático y su uso desmedido se debe en gran parte al crecimiento de la población. En México, de acuerdo con datos de la Conagua, casi el 77% se destina al sector agropecuario y el 15% se dirige al abastecimiento público, garantizando el acceso a millones de personas. No obstante, enfrentamos un desafío crítico. Casi la mitad del agua potable se pierde antes de llegar a los hogares. En nuestro país, además, 35 millones de personas no disponen de agua en calidad y cantidad suficientes. 104 de nuestras 757 cuencas tienen problemas de disponibilidad y 114 de nuestros 653 acuíferos están afectados por la sobreexplotación. Ante esta realidad, cuidar el agua no implica únicamente disminuir su desperdicio. Significa repensar cómo la utilizamos. Cuidarla es reconocer que se puede acabar y que cada acción cuenta para preservarla. Desde el Gobierno de México, trabajamos decididamente en estrategias para mejorar su calidad y regular de mejor forma su utilización con proyectos de captación de lluvia, restauración de cuencas y tratamiento de aguas residuales. Juntas y juntos podemos generar una cultura sensible y consciente de su importancia y asumir un papel asertivo para asegurar su acceso universal y equitativo. Este Día Mundial del Agua es un llamado a la acción. Protegerla hoy es garantizar un mañana más justo y sostenible para todas y todos los mexicanos. Cuídala, no la desperdicies y sé parte de la transformación.
0: Los fenómenos meteorológicos extremos como huracanes, lluvias intensas y tormentas requieren cada vez más herramientas de prevención. Los sistemas de alerta temprana permiten anticipar riesgos, dar avisos oportunos y coordinar acciones para proteger a la población antes de una emergencia.
1: Y para conocer cómo funcionan estos sistemas y cómo se generan las alertas de los eventos climáticos, está con nosotros el maestro en ciencias, Fabián Vázquez Romaña, coordinador general del Servicio Meteorológico Nacional. Maestro, bienvenido a la Hora Nacional.
3: Muchas gracias, gracias por la invitación. La verdad es que los sistemas de alerta temprana son muy útiles y está probado a nivel mundial. Desde la ONU ya realmente se ha ido adoptando, impulsando esta iniciativa para que todos los países vayamos de la mano transitando hasta lo que le llaman los sistemas multiamenaza. Y lo que se quiere es realmente que sea uno solo por país, que sea multiamenaza para que todos entiendan exactamente qué es lo que tienen que hacer cuando hay una condición que sea pronosticada o que sea como un sismo, con muy poco tiempo de anticipación. La parte meteorológica, que es la que nos corresponde a nosotros en el Servicio Meteorológico Nacional, viene desde la componente, empezamos con el monitoreo. Hay que monitorear para saber qué es lo que está viniendo y con qué intensidad y demás. Entonces vas monitoreando y después vas pronosticando. Dices, bueno, ya vi que ahí viene con el satélite un huracán. Ahora, ¿para dónde va el huracán y con qué intensidad va a llegar? Entonces es lo que se le conoce conocer la amenaza. Y después de conocer la amenaza es, bueno, ¿qué hay que hacer? ¿Cómo difundirlo a la población? Y ahí es donde entran otros actores, como la Coordinación Nacional de Protección Civil, como los medios de comunicación, etcétera, para difundir la alerta y que además sea muy clara y que todos sepamos qué hacer. Entonces, la ciudadanía tiene que saber qué tengo que hacer y aparte el gobierno estatal y municipal tiene que saber qué me corresponde a mí hacer en este nivel de alerta. Entonces es una respuesta que sea organizada por todos y con participación de absolutamente todos los actores que se puedan.
1: Pues un huracán no es lo mismo las medidas que hay que tomar que un sismo, por ejemplo. Entre agencias, ¿cómo vamos?
3: Esto es muy importante porque la parte meteorológica es la que tenemos que sacarle provecho. Es la que es previsora. La parte meteorológica con varios días de anticipación lo puedes prever. Y entonces eso te da una gran ventaja sobre otras amenazas meteorológicas, climáticas o naturales. Una vez que tienes la información, le vas dando seguimiento y se van detonando diferentes fases. Entonces, el tiempo de respuesta de la población, de todos los actores de gobierno y todas las agencias que se dedican al monitoreo y demás, tiene que ser mucho más inmediato.
0: ¿Qué otro tipo de fenómenos está anticipando el meteorológico con este sistema de alerta temprana? O sea, ¿qué otros les corresponden a ustedes?
3: Nosotros estamos ahorita implementando lo que le llamamos el CAP, que es el protocolo de alerta común. Es un protocolo internacional para emitir avisos o alertas. Y estamos ya con los ciclones tropicales, tenemos por frentes fríos. Estamos implementando a partir de este año justo las alertas por lluvia, que están en una fase experimental. Ya tuvimos también una alerta por tornado este año en Coahuila.
0: ¿Qué?
3: Wow. Y estamos próximos a empezar, digamos, para temperaturas extremas, porque vienen las ondas frías, gélidas, y la próxima primavera con esto del Niño vamos a tener muchas ondas cálidas.
1: Impredecible todas estas amenazas.
3: Y prácticamente es inminente, el calentamiento ha sido consistente, se está reflejando en todos lados. Los eventos climáticos como el Niño que estamos viviendo este año, pues obviamente no, maximiza. Exactamente.
1: Sí.
3: Entonces va maximizando y potencializando todos estos eventos para generar mayores catástrofes.
0: ¿Cómo podemos tener acceso a estas alertas de detección temprana?
3: Bueno, las alertas, justo ahorita estamos trabajando en el sistema junto con Protección Civil y la Agencia de Transformación Digital para que te lleguen a tu celular.
0: Perfecto.
3: Todavía estamos en la fase de prueba, digamos, cómo va a funcionar. Pero actualmente, por ejemplo, si tú estás en un polígono CAP, que le llamamos, que es el protocolo de alerta común, en tu celular ya tus aplicaciones que hacen cosas de meteorología ya te avisan. Estás ubicado en una zona donde tienes una alerta activa del Servicio Meteorológico Nacional. Bueno. Estamos en Facebook, estamos en Instagram, estamos en nuestro canal de YouTube, que es muy activo, y en X. Estamos como Conagua-Bajo-Clima o SMN México. Así nos pueden encontrar y ahí estamos 24/7 poniendo toda la información meteorológica al alcance de toda la población.
0: Buenísimo, pues muchísimas gracias.
1: Sí, muchas gracias, maestro. Claro, le agradecemos que sí. Mucho que haya venido a visitarnos a la Hora Nacional y a que nos cuente esto, que es súper importante.
3: Claro que sí, muchas gracias por la invitación.
0: Y gracias a todos los que nos siguen cada domingo. Y tenemos un poquito más para ustedes, entonces nos vayan. Tiffany Galaviz, quien interpretó Cosa Fina del País, fue seleccionada para la gran final de México Canta 2, que va a ser el próximo domingo 13 de septiembre. Vamos a verla y escucharla.

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1: Rosalba Valdés es una cantante que pasó a la final de México Canta 2. Hay que recordar que esta estrategia forma parte de atención a las causas de la violencia y abrirá el espacio a jóvenes talentosos de México y Estados Unidos. Vamos a escuchar su canción Por Bonita.

Joshua Soto es otro seleccionado para pasar a la gran final de México Canta. Vamos a escuchar su interpretación, Terco Callejero.

0: Esta es Tercera Llamada. Comenzamos.
1: Hay obras que hablan de la condición humana desde lugares incómodos pero muy conmovedores. Este es el caso del Final, una pieza de Samuel Beckett que nos pone frente a un anciano, sus excentricidades y su lucha por conservar la dignidad en medio de la soledad, el aislamiento y la cercanía de la muerte.
2: Sí, y hay otro elemento que hace especialmente interesante este montaje, y es que el actor Arturo Ríos está prácticamente solo en el escenario durante 90 minutos. Hoy queremos conocer un poquito más de esta obra y para eso nos da mucho gusto que nos acompañe su directora Ana Graham. Ana, bienvenida.
3: Muy feliz de estar aquí con los dos.
1: Cuéntanos, Ana, ¿por qué decidiste hacer esta obra, El Final, que es un tema fuerte, la verdad?
3: Fíjate que esta obra la estrenamos hace 13 años. Fue la primera dirección que yo hice. Y Arturo y yo, cuando leí ese texto, que no es propiamente un texto teatral, es parte de una novela corta, un cuento de Beckett que tiene tres historias sobre la decrepitud, le dije, tengo muchas ganas de dirigir esta obra en específico. Si tú te animas, me aviento. Y me dijo, órale, vamos a hacerlo. Y justamente el año pasado Arturo cumplió 50 años de trayectoria de actor. Dijo, quiero celebrarlo haciendo nuevamente El Final. Y porque es una obra, bueno, es Beckett, obviamente. Estar solo en el escenario yo creo que es como el mayor reto que tiene un actor. Y un actor como Arturo, de pronto se encontró con este reto y lo quiso abrazar. Y se la pusimos bien difícil porque no solamente está solo en escena, sino que está sobre el escenario, mide 80 por 80 centímetros, nada más.
2: Es un cuadrito. O
3: sea, es un cuadrito, sí. Y es un cuadrito inestable. Ajá. O sea, si Arturo da medio paso, el cuadrito se le mueve. Que a la vez que es un reto, hace que el trabajo actoral luzca de una manera espectacular porque está concentrado, ¿no? O sea, un actor como él puede hacer eso y más.
1: Sobre todo la edad en la que la está haciendo, ¿no? Creo que tiene algo muy poderoso, muy interesante, ¿no?
3: Y bueno, y sí, la reacción del público, ciertamente la obra siempre gustó mucho, tuvo mucho éxito desde la primera vez, pero ahora con la distancia, con que él está más cerca de la edad del personaje, con que los dos hemos madurado 13 años, y entonces siento que ha tomado una dimensión distinta, que ha logrado dimensionarla de una manera distinta, y el público lo percibe, y todavía le da algo mucho más conmovedor, mucho más fuerte la obra. Y yo sé que a veces decimos Beckett, y la gente se espanta un poco, ¿no? Como de ese teatro lo absurdo, voy a entender, no voy a entender, pero este es un cuento. Y es una anécdota muy, muy, muy clara. Entonces es muy accesible para el público. De pronto una muy buena entrada para los jóvenes que quieran acercarse a Beckett, para conocer su trabajo, para conocer su dramaturgia. Y bueno, para los que ya les gusta Beckett, es una delicia.
2: También creo que los temas son fáciles de entender para todos, ¿no? Son a los que vamos a llegar inevitablemente, digo, si tenemos suerte incluso, la vejez, esta cosa de que de repente con la edad muchos se encuentran cansados. ¿Cómo lidian con estos temas?
3: La manera en la que está escrita la obra, la manera, obviamente este es un personaje muy beckettiano,
2: claro,
3: ¿no? Es un anciano sumamente excéntrico, sumamente sociópata, en el sentido de que no quiere saber nada de la sociedad.
2: Claro.
3: Pero que también eso nos es un espejo de cómo nos deshumanizamos, de cómo a veces sí abandonamos a nuestros viejos, de cómo no encontramos valor en esta experiencia,
2: claro,
3: también en estos. Hay algo que aprender, ¿no?
1: Claro.
3: Y creo que la obra habla de todo esto. Es muy humano, sumamente humano, ¿no?
1: Claro, es lo que nos hace humanos directamente. ¿Nos puedes dar días, horarios y también redes sociales de la obra, si es que hay, o tuyas o de Arturo, por favor?
3: Por supuesto, sí. Estamos en el Foro de las Artes, en el Centro Nacional de las Artes, en Churubusco y Tlalpan. Solamente los sábados y los domingos, los sábados a las 7 de la tarde, los domingos a las 6 de la tarde. Solamente nos quedan hasta el 5 de septiembre. Y las redes son por Piedad Teatro. Las mías personales son Ana Teatro. Es Arturo Ríos, actor. Y las redes del Centro Nacional de las Artes.
1: Muchas gracias por invitarnos.
3: Muchísimas gracias a ustedes por recibirnos y los esperamos por ahí.
1: Muy bien.
2: Y gracias a todos los que nos acompañan aquí en la Hora Nacional. Quédense que hay más.
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0: El Caribe es una región donde la música y la danza son una forma de identidad. Sus ritmos, vestuarios y tradiciones cuentan historias de pueblos con una riqueza cultural enorme. Esta diversidad llega al escenario a través de Tradición del Caribe, que reúne distintas expresiones folclóricas de la región.
1: El espectáculo es una producción de la maestra Silvia Lozano Bayet, fundadora y directora artística, que creó esta propuesta hace más de 25 años y hoy está aquí con nosotros junto con Esther C. Lozano, la directora general. Bienvenidas a la Hora Nacional. Qué gusto que estén aquí. Quisiera preguntarle, maestra Silvia, ¿qué fue lo que encontró en las danzas del Caribe que le llevó a pensar en este espectáculo?
2: Bueno, más que nada, fíjese que estaban precisamente en el Caribe. Siempre decían el espectáculo caribeño, pero no era más que plumas y tangas y todo eso. Y dije, no puede ser. Se tiene que conocer realmente la riqueza cultural del Caribe, de los países que están en el Caribe, ¿no? Entonces fue cuando me nació hacer... Ya estaba yo investigando, desde luego, desde antes, todos estos países que estaban en el Caribe. Y ese fue el motivo principal que dije, vamos a demostrar que no es esto realmente lo que es el Caribe, la cultura de esos países. Así fue.
0: Claro, pero es muy amplio, ¿no? Esta cultura del Caribe es una diversidad muy grande. ¿Cómo logra usted y la compañía y todas las personas involucradas representar esta diversidad sin perder la identidad de cada tradición?
2: Bueno, desde luego, para mí era de la investigación, porque ya estábamos, como le digo, primero porque viajé por casi todos estos países, con el Ballet Folclórico Nacional de México, que también lo fundé y la dirigí. Inclusive el espectáculo de Xcaret también lo monté, todo la riqueza folclórica mexicana.
0: Sí.
2: Pero también al mismo tiempo estaba estudiando y investigando este folclor también que existe, esta diversidad también que existe, no solamente en Centroamérica, sino en toda Latinoamérica. Y que en cierta forma hay una riqueza muy grande también, ¿no? Y que tenemos algo en común, ¿no? El idioma, muchas costumbres que son parecidas. Algunos nombres cambian, pero es lo mismo en la comida, por ejemplo, ¿no? Entonces, por eso fue principalmente que me dediqué también a la investigación de todos estos lugares y los países, ¿no?
1: Esther, ¿qué diría que es lo más complejo de montar Tradición del Caribe?
3: Pues lo más complejo, yo, por lo que yo he visto, es lo que tiene más raíz negra, porque como que les cuesta un poquito de trabajo, ese tipo de, o sea, las posiciones, el estar haciéndole así y todo eso, es lo que yo veo que les cuesta un poquito más de trabajo. Ya lo que es zapateado y todo eso, pues ya es más, lo tienen más digerido.
1: Claro, bueno, claro, pues sí, porque hay mucha más tradición acá. En el estado de Veracruz, por ejemplo.
3: Sí, pues es zapateado. Sí.
1: ¿Y cómo es montar la música del espectáculo? Porque además de combinación de danza, pues es una combinación musical que va por muchos lugares.
2: También.
1: Que como
2: también.
1: Dice, hay similitudes, pero pues también hay
0: coincidencias diferencias. Y diferencias, claro. Claro,
2: sí, claro, sí. Claro que sí. Como sí, también sí. Tenemos la influencia pues, de España, ¿no? Indudablemente, y también otros países, inclusive hasta de Filipinas y todo eso también, ¿no?
1: Claro,
2: hasta en la indumentaria. Por ejemplo, aquí vemos la Filipina que tiene Panamá, este traje, que es la pollera panameña, que es el traje más representativo de Panamá.
0: Fíjese.
2: Inclusive que lo que el tocado, que se llama tembleque, que también es muy característico de allá. Y es una danza preciosa esta.
0: ¿Y cómo se logra que un espectáculo que arrancó hace 25 años siga siendo vigente para estas nuevas generaciones?
2: Pienso que todo lo que transmite y tiene esencia perdura. Y también, desde luego, la presentación y la calidad y todo lo que realmente hay que demostrar. Es como una película que usted ve, que es la realización es muy buena, la vuelve a ver y la vuelve a ver y la vuelve a ver.
1: Claro.
2: ¿No? Entonces es lo que se trata, nosotros es lo que tratamos de hacer.
0: Maestra, pues voy a aprovechar entonces para pedirle a las personas que nos están escuchando en radio, que nos vean en nuestras redes sociales o busquen las repeticiones del programa porque los trajes están muy bonitos. Por ejemplo, nos acompañan Yairí, Joaquín, que traen trajes típicos de Costa Rica, y Eduardo y Arlet, que traen los trajes típicos de Panamá. Nos están escuchando, pero los tienen que ver. Dense una vuelta, por favor.
1: Ahora, se van a presentar en el Teatro de la Ciudad de Esperanza Iris próximamente, ¿verdad?
2: Sí, sí.
3: El 6 de septiembre.
1: ¿Tienen redes sociales como para que la gente que nos esté viendo y escuchando tenga más información de esta presentación?
3: Sí, tenemos en TikTok, tenemos en Instagram, en Facebook, ahí están nuestras redes sociales y también ahí está todas las promociones y todo eso.
1: Buenísimo, porque además es que el Teatro de la Ciudad es perfecto, creo, para ver Tradición del Caribe,
2: sí,
1: ¿no?
2: Sí,
1: hay que apurarse y pues hay que ir.
0: Es el Teatro de la Ciudad, Esperanza Iris. Sí. ¿Me repite la fecha, por favor?
3: 6 de septiembre a las 6 de la tarde.
0: 6 de septiembre, 6 de la tarde. Sí, muy bien.
2: Así es.
0: Pues muchísimas gracias por visitarnos aquí en la Hora Nacional y nos vemos en el teatro.
2: Claro que sí. Muchísimas gracias. Los invitamos a todos que estén.
0: Ahí nos vemos.
1: ¿Cómo claro que sí? Mire, gracias por venir una vez
2: más.
1: Y a todos ustedes que nos acompañan, gracias también por estar con nosotros. Quédense, por favor. Y así llegamos al final de esta emisión de La Hora Nacional.
0: Muchísimas gracias, como siempre, por escucharnos y vernos, ya sea en su casa, en el camino, en el trabajo o donde sea que nos acompañen. De corazón les deseamos que tengan una excelente semana.
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1: ¿Buscas consentir tu piel de forma natural sin descuidar tu cartera? Llegaste al lugar indicado. Hoy en nuestra tecnología doméstica cuidaremos de ti y de tu bolsillo, enseñándote a preparar unas humectantes barras de jabón con miel.
3: Y así como es importante saber qué le pones a tu piel, también lo es saber qué llevas a tu mesa. ¿Cuál fue el motivo por el que elegiste la leche que tienes hoy en el refrigerador? ¿El precio, la marca o los ingredientes que contiene? En nuestra guía de consumo de leche te compartimos información importante para que tomes la mejor decisión.
1: Acompáñanos en Revista del Consumidor Radio.
2: Revista del Consumidor. Esta tecnología doméstica está validada por el Laboratorio Nacional de Protección al Consumidor. Tome nota de los ingredientes y presten mucha atención. ¡Comenzamos!
1: Los ingredientes que vamos a necesitar son 3 tazas de base de jabón transparente cortado en cubos, media taza de agua purificada caliente, 1 1/2 cucharadas de miel de abeja, una pizca de colorante vegetal amarillo y 40 gotas de esencia de miel.
3: Los utensilios que utilizaremos son una taza medidora, una cacerola con capacidad de 2.5 litros, un tazón de vidrio con capacidad de 1.5 litros, un plato extendido, un cuchillo, una cuchara sopera, un molde de silicón, un rollo de papel aluminio, un rollo de plástico adherente para alimentos y un atomizador. ¡Vamos al procedimiento!
1: Comenzaremos colocando los cubitos de la base para jabón en el tazón y la llevamos a baño María. Movemos hasta que se hayan derretido por completo. Vertemos en una taza la miel, el colorante y la esencia. Mezclamos y dejamos reposar unos minutos. Después, agregamos el agua caliente.
3: Cuando la base para jabón esté completamente derretida, añadimos la mezcla de miel y revolvemos hasta incorporar todos los ingredientes. Retiramos el fuego y vertemos la preparación en los moldes. Si no cuentas con moldes de silicón, puedes utilizar vasos desechables recubiertos con una capa de aceite mineral para facilitar el desmolde.
1: Si notas que se formaron burbujas en la superficie, puedes eliminarlas rociando alcohol del 96 utilizando un atomizador. Esto ayudará a que el jabón tenga una textura lisa. Dejamos enfriar a temperatura ambiente y posteriormente refrigeramos por 30 minutos para solidificar.
3: Ahora desmoldamos los jabones y los envolvemos en papel aluminio, después en plástico adherente para alimentos. Y así de fácil, en tan solo 40 minutos quedaron listas nuestras barras de jabón con miel. Recuerda almacenarlas en un lugar fresco y seco.
1: ¡Anímate a prepararlas! Esta receta rinde para 6 barras, tiene una caducidad de 6 meses y un costo promedio de $118.34.
3: Si prefieres seguir el paso a paso en video, recuerda que puedes ver esta tecnología doméstica en nuestro canal de YouTube, Profeco TV. Ahí encontrarás muchísimas recetas para ahorrar y hacer tú mismo los productos en casa, teniendo la certeza de la calidad en los ingredientes que utilizas.
1: Aprende a hacer desde un gel para el cabello o un champú para lavar el auto, hasta jamón artesanal o unos deliciosos enjambres de chocolate.
3: Presúmenos cómo te quedaron tus jabones. Etiquétanos en Instagram con el hashtag Tecnología Doméstica Profeco y menciona a @revistadelconsumidormx. Nos escuchamos en la próxima Tecnología Doméstica. En el mundo, más de 6.000 millones de personas consumen leche de vaca y sus derivados. Así lo confirman los datos de la Organización de las Naciones Unidas.
1: es un clásico en nuestro desayuno o cena. Pero más allá de la costumbre, ¿qué nos aporta exactamente un vaso de leche?
2: Para empezar, aporta vitaminas A, C y E, que son grandes antioxidantes para tu piel y vista, además de complejo B para tus glóbulos rojos.
1: Por otro lado, el calcio, la vitamina D y el magnesio trabajan juntos para darle fuerza a tus huesos, músculos y cuidar tu corazón.
2: De hecho, incluir tan solo un vaso al día es clave para evitar la disminución de la densidad ósea y prevenir la pérdida de movilidad.
1: Su aporte de calcio protege a todas las edades. Un solo vaso cubre más de la mitad del que necesita una niña o niño en pleno desarrollo.
2: Y casi una tercera parte de lo que requiere un adulto, una mujer embarazada o un adulto mayor. Todo en el mismo vaso.
1: Ahora bien, recuerda que la leche se clasifica principalmente de acuerdo a su procesamiento térmico y su contenido de grasa. Así que podemos dividirla en dos tipos.
2: Por un lado está la leche pasteurizada, que requiere refrigeración y suele comercializarse en envases de plástico flexible o botellas transparentes, además de tener un periodo de vida más corto.
1: En cambio, la leche ultrapasteurizada generalmente se comercializa en envases opacos para proteger vitaminas sensibles a la luz, como la A y la B2. Cuenta con mayor vida útil comercial y no necesita refrigeración antes de abrirse.
2: Ambas las puedes encontrar como entera, descremada si buscas menos porcentaje de grasa, o deslactosada reducida en lactosa o libre de ella.
1: En la revista del consumidor incluimos una guía completa de precios de leche en polvo, pasteurizada o ultrapasteurizada de distintas marcas, tamaños y empaques. Esta información se recabó a través del programa ¿Quién es quién en los precios? De la Profeco.
2: Recuerda que existe la leche del bienestar. Es una alternativa de bajo costo para contribuir al bienestar de la población más vulnerable del país. Hay más de 12.000 lecherías en el país. Puedes ubicar la tuya y consultar costos en liconsa.gob.mx/padron/puntos-de-venta.php.
1: Presta atención a los siguientes tips para que tu compra sea segura y le saques el máximo provecho.
2: Compara precios. Revisa siempre el costo por litro o kilogramo, porque puede variar bastante entre marcas y presentaciones.
1: En el súper o la tiendita, checa la fecha de caducidad para elegir las opciones con mayor vida útil y asegúrate de que el envase no tenga golpes, abolladuras o fugas.
2: En casa, evita el desperdicio comprando el tamaño que realmente consumirás y acuérdate de mantenerla en refrigeración antes de consumirla o después de abrirla.
1: Y para terminar, consulta a un especialista en nutrición para saber qué tipo de leche se adapta mejor a ti.
2: Así que la próxima vez que te sirvas ese vaso de leche, recuerda que no solo estás disfrutando de un gran sabor, sino llenando a tu cuerpo de energía y nutrientes.
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3: Y ya se fue una tercera parte de la apertura 2026 de la Liga MX. 6 fechas donde América es líder y el único invicto del torneo. Pese a mandar un 11 alternativo, también el cuadro de Guillermo Almada sacó un resultado ante un combatido Puebla que por momentos complicó a la llamada ave de las tempestades. Las Chivas Rayadas del Guadalajara. Sí, a las Chivas le sigue costando el llamado manejo de partido. Ahora las desatenciones pasaron factura en el empate ante Pachuca. Cruz Azul y Pumas, los finalistas del semestre pasado, hoy están fuera de zona de liguilla. La Máquina parece salir del cuadro de campeonitis tras vencer a Necaxa, pero los Pumas, pues no dan una. Y hablando de sorpresas, ¿quién cree que fue una de ellas? Querétaro, que aprovechó la desventaja numérica del Atlas para sacar la victoria en el Jalisco. El torneo se hace maduro y llega un punto donde se podrán ver quiénes tomarán la etiqueta de favoritos de cara a la liguilla. Lo platicamos más adelante. Bienvenidos, bienvenidas. Esto es Noticias Claro y aquí comenzamos.
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3: 6:01 a.m. Bienvenidos, bienvenidas a Noticias Claro a través de W Deportes 730 AM en wdeportes.com. En la aplicación, descárgala en este momento, disponible para iOS y Android. Mucho, mucho que platicar en cuanto a materia deportiva se refiere. Arrancamos en este lunes, último día del mes de agosto, 31 de agosto del 2026. Y sí, señoras y señores, ya culminó una jornada más en la Liga MX. Platicaremos todo lo que está sucediendo en el ámbito deportivo, invitándolos también para que participen con nosotros y nos manden sus comentarios. Los saluda con mucho gusto Brenda Flores y saludo con más gusto al señor de la eterna sonrisa, al señor que se levanta temprano o viene de buenas, porque no se puede todo en la vida, y él elige pues levantarse temprano para estar con todos ustedes. ¿Cómo estás, mi querido Jorge Álvarez?
4: ¿Qué pasó, Brenda? Mira, ya.
3: Ya hasta te pusiste de buenas, ¿verdad?
4: Pones de buenas,
3: no te,
4: la
3: no, verdad. No te vayas a molestar porque si se te cierra...
4: Ya se me cerró, por eso ya mejor no digo.
3: Ya
4: se me cerró.
3: Alivitum, así, libre. Tú di lo que quieras.
4: Muy buenos días, Brenda. Muchas gracias. Qué gusto estar aquí contigo. Pregúntame el viernes. Primero, si sobreviví, ¿no?, a la semana con estos horarios, y ya el viernes te contesto cómo ando. Hoy estaba viendo...
3: O sea, ya estás poniéndote de malas por lo que viene el viernes.
4: No, espérate. No me estoy poniendo de malas.
3: Espérate, digo que... vamos en el lunes, pasito a pasito. Va agarrando nivel de enojo para que ya el viernes explote.
4: La gente va a creer que soy un ogro. Sí, después de todo lo que...
3: Y pues van a creer bien. No, no es cierto, mi querido Jorge. La verdad, no. Es un pan de Dios, solo de tiene un personaje de... O sea, ¿a quién le gusta levantarse a las 4 de la mañana, verdad? Levántese usted todos los días a las 4 de la mañana y luego juzga. Escuchamos y no juzgamos, mi George.
4: Lo bueno es que no juzgamos, imagínate si sí. Oye, gracias a toda la gente que desde este momento sintoniza Noticias Claro por W y que nos acompaña durante 2 horas, parece fácil, pero son 2 largas horas, en donde mira, desde que te despiertas, desde que abres el ojo, puedes sintonizarnos, ya sea a través de la radio, desde luego a través de la multiplataforma de Claro Sports, pero te acompañamos desde que te bañas. Espero que todos se bañen tempranito, ¿no?, para antes de hacer imagínate, sus obligaciones, ir a la escuela, ir al trabajo. Por cierto, mañana ya es cuando regresa la gente, los niños, los jóvenes a la escuela, ¿no? Mira, me estaba viendo también tu compu, qué bonita la calcomanía de París 2024, de Taekwondo, ¿no? Y también tu termo, mira.
3: Este es de...
4: Te lo regaló el Checo Pérez, Never Give Up. Es su frase.
3: Checo Pérez, de hecho sí. Es de una marca que no les voy a mencionar, pero aquí está.
4: Ahí está, mira, mira, Sergio 11. Pérez. Sí, sí, sí, es su frase.
3: De hecho, aquí está, mira, el CP.
4: Sí, Sergio Pérez, sí, sí, sí, sí, sí.
3: Ya que nos manden el cafecito, ya les enseñamos de cuál es, ¿no?
4: Pero bueno, ahí está, para acordarnos del Checo Pérez, Never Give Up.
3: Exactamente.
4: Muy bien, qué bonito, ¿eh? Yo con trabajo mi botellita de agua, pero eso sí, mi manzana para la maestra al ratito.
3: Pues al rato me voy a convertir en la maestra si me da hambre, mi querido Jorge. Okay. Muchas gracias, bueno. Gracias a todos por estar aquí con nosotros. De buenas sí, y más buenas.
4: Sí, ¿no? Sí, sí, sí, sí. Oye, ya diste todo el resumen de la jornada 6,
3: sí,
4: ¿no?
3: Sí, hay mucho que platicar, querido Jorge, porque ya toma forma este torneo sí. Apertura 2026 de la Liga MX, donde las Águilas del América prometieron y están cumpliendo de buena forma. Y señor productor, por favor, no es necesario que ponga eso. Solo los
4: se va a poner diciendo. De malas con esa
3: exacto.
4: Canción, ¿verdad?
3: Exacto, yo vengo muy de buenas, pero si se empeñan en hacerme enojar, pues... Me enojo muy fácil.
4: Es que merecido, para esto del América. Mira, sí. Te voy a poner dos ejemplos. El América jugó, yo creí que era el Atlético Coapa cuando vi la alineación titular contra el Puebla y era el América. ¿Viste? Puro chavito, solo dos extranjeros. Sí, ¿cuándo ibas a pensar que en América dos extranjeros?
3: Eso me nada gusta, más, fíjate, claro. Llegó Almada, tiene un buen tino. Sabemos que este director técnico trabaja muy bien con los jóvenes, sí. Trabaja bien con los elementos de experiencia y combina esta parte que la funcionó muy bien con Pachuca, que después también le bastó para ir al viejo continente, no tuvo una gran etapa, pero viene a México ahora de regreso a dirigir a las Águilas del América e implementa esta misma fórmula que ya sabemos le funciona al señor Almada.
4: Y también de alguna parte por obligación, por el descanso, sí. ¿No? Por lo de la Leagues Cup, que América, por ejemplo, te iba a poner el ejemplo de América y también Monterrey, que no fue tan alternativo, sí utilizó gente que no utiliza regularmente, en este caso Matías Almeida, pero no le funcionó a Matías porque perdió con el San Luis, o sea, ahorita como está el San Luis, la verdad es muy difícil que pierdas frente a San Luis, y San Luis les ganó, además de visita en el Gigante de Acero, ganó, de Acero
3: título.
4: De la silla, Acero, de la silla, le ganó de visita el San Luis a Monterrey.
3: ¿Qué cosa lo de Rayados de Monterrey? Es como la novia que te engaña y te promete que ya no lo va a hacer y lo sigue haciendo.
4: Oye, ¿qué me dices de Tigres?
3: Confiando. ¿Qué cosa también tienes?
4: O sea, con todo respeto los para Santos, no poderle ganar a Santos.
3: Últimos lugares de la tabla, pero ya lo estaremos platicando sí. Por lo pronto. Mándenos sus comentarios a través de nuestra vía de WhatsApp y también a través de nuestras redes sociales, @deportesWradio, @BrendaFlowersR, @JorgeCocoa7. 55-54-02-28-44 y díganos qué piensan de los equipos que están en la parte alta de este torneo, qué piensan de las Águilas del América, de las Chivas Rayadas del Guadalajara que no pudieron no pudieron con el Pachuca y hasta se ve.
4: No, me vas a ahogar, ahí sí utilizas sí, el Never Give Up.
3: Y como ya lo mencionaste también, querido Jorge, ya viene el regreso a clases y la pregunta es para todos los niños que y los jovencitos que nos pueden estar escuchando, los adultos, todas las personas que pues ya pasaron por esa etapa también de el regreso a clases. ¿Cuál sí. era su deporte favorito y por mira. Qué?
4: Buena pregunta, me gusta. Sobre todo, generalmente uno pensaría que es el fútbol, soccer en las escuelas, en el patio de la escuela, ¿no? Pero en mi caso, a mí me gustaba, bueno, todavía me gusta, ya no practico tanto, pero yo jugaba básquetbol en los recreos, mira.
3: Qué bueno. Sí. No, a mí me gustaba el fútbol, fíjate.
4: Sí, a mí también, toda la vida me ha gustado.
3: Y jugué fútbol 6 años.
4: Ándale.
3: En la liga femenil, pero la liga marista, donde todavía no aspirábamos a lo que ya hoy es el fútbol femenil.
4: Ahí ibas a escuela marista, yo también.
3: Sí, sí, sí.
4: Sí. Qué curioso.
3: Ah, pues ahí estaba en el equipo femenil y...
4: qué bueno que aclaras, porque pues en el varonil no, te iban a dar muchas patadas.
3: Mixto, ¿no? Podría ser mixto.
4: Podría ser mixto, sí, pero no, con puros hombres, no me gusta eso, porque por mucho que quieras cuidar, como que luego se te va la mano, ¿no? Yo he visto cada entrada. Sí, de un hombre a una mujer. ¿Cuántos videos hemos visto de a la esposa, ¿no?, jugando con los niños y la barrida con toda la esposa?
3: Y para ustedes, ¿cuál era su deporte favorito en la escuela y por qué el fútbol? Vámonos con nuestras 8 columnas a repasar lo que está sucediendo en los diarios más importantes a nivel nacional.
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4: Así es tiempo de revisar las portadas de los diarios de este lunes, ya 31 de agosto del 2026. Iniciamos con el llamado diario de los deportistas, que dice así: gran victoria en el Akron. Pumas le propinó. Ah, no, yo estoy. ¿Cómo que estoy?
3: No, a ver.
4: No, yo agarré una portada de hace como un mes, ¿no?
3: Que no es, pero ahí les va la buena. De este 31 de agosto, gran victoria, dice. Los dirigidos por Roberto Medina sacaron 3 puntos importantes. No,
4: también anda.
3: Está mal.
4: ¿De qué fecha, o sea, te pusieron a ti? ¿De qué
3: ahí
4: fecha?
3: Ahí les va la portada del esto: es las Chivas no pudieron en la Bella Airosa, se metieron a Pachuca y se conformaron con el empate.
4: Muy bien, vámonos entonces con cancha del periódico Reforma. Espero que ese sea el de hoy, el que tengo aquí. Dice, así es, claro que sí. Y ese también es un tema importante para el día de hoy, de qué sucedió este fin de semana. Dice así: vuela Pato Howard a la historia. El piloto mexicano logra la victoria en la carrera 1 de Milwaukee, su segundo triunfo del día, y es el primero en conseguir doblete. No solamente ganó la carrera 1, sino también la carrera 2, que se disputó el domingo por cuestiones climatológicas.
3: Y vámonos con el equipo de Francia a mercado. El Milan negocian la cesión de Youssouf Fofana. El internacional francés es una opción de refuerzo para el centro del campo del Olympique de Lyon.
4: Muy bien, tenemos el diario Bild de Alemania. ¿Así sería el Bild o me adelanté?
3: No, sigue la bola de Portugal.
4: ¿Te puedo dar el Bild y tú das a bola de Portugal?
3: Sí, claro.
4: Bueno, ok, entonces voy con el diario Bild de Alemania, que dice así: emotivo discurso en honor a la leyenda del tenis Roger Federer. Rompe a llorar mientras habla su esposa. Roger Federer fue incluido este fin de semana en el International Tennis Hall of Fame, o sea, el Salón de la Fama. Durante la ceremonia, Federer se vio superado por la emoción, no solamente en una, sino en varias ocasiones.
3: Y vámonos con la bola de Portugal. Entran 200 millones de euros en la cuenta del Sporting. Si se concreta la venta de los derechos por 5 millones de euros, los Leones superarán una barrera nunca antes alcanzada.
4: Falta el diario Olé de Argentina. Vámonos con el diario Olé de Argentina, que dice: locura por las Leonas. Y con eso cierro porque se me cerró la compu. Pero hay locura por las Leonas.
3: Locura por las Leonas. Una multitud recibió a las campeonas en Ezeiza. Después de la consagración en el Mundial de Hockey 2026, la selección argentina regresó con la Copa al país.
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3: Y bueno, nosotros comenzamos con la información del mundo de los deportes. Platiquemos de Santiago Jiménez, que se mostró emocionado ante el nuevo reto que representa su inminente llegada al Porto de Portugal después de su etapa con el Milan de Italia. El delantero mexicano buscará recuperar protagonismo y continuidad en el fútbol europeo con el conjunto portugués. El atacante llega al Porto, que marcha como líder de la Liga de Portugal, con 4 victorias en sus primeros 4 partidos de la temporada. Es momento de escuchar las palabras de Santiago Jiménez y su llegada a este conjunto del Porto.
0: Sei pronto per questa nuova avventura?
5: Sì, pronti, emozionante e felice perché è una nuova opportunità. Grazie.
0: Ciao.
4: Así lo declaró antes de tomar su camioneta rumbo al aeropuerto que lo llevaba a Grecia, pero No, a Grecia.
3: A Porto.
4: A Portugal con el Porto. Y ya estoy pensando en Grecia porque ayer debutó la Hormiga. Tengo el reporte en donde el Olympiacos consiguió su segunda victoria consecutiva en la Superliga de Grecia al derrotar por la mínima diferencia 1-0 y además como visitante al Asteras Tripolis. El único gol del encuentro llegó al minuto 31. Cuando Jota Silva aprovechó un error defensivo para definir de cabeza luego de un centro de Manolis Saliakas. El mexicano Armando La Hormiga González comenzó el partido en la banca, pero ingresó al minuto 69 en sustitución de Joel Roca. Por cierto, el delantero mexicano tuvo por lo menos dos oportunidades claras para marcar. Una de ellas ya en la parte final, era el 94, que estrelló el remate en el travesaño luego de un pase de Masouras. Por cierto, pues lo remató apenas un pasito atrás del área chica, era para gol, se le fue, dio en el travesaño. También tuvo otra para definir, se le marcó posición adelantada. Lo más importante es que ya debutó, lo hizo algunos minutos, ya decía, entró al 69, vamos a platicar de esto, pero antes vamos a escuchar las reacciones luego de este debut allá en Grecia de La Hormiga González.
6: Mira, esto es algo nuevo para mí, el fútbol griego.
7: No puedes decir que debutaste en el fútbol europeo. No estoy satisfecho, creo que lo puedo hacer mucho mejor.
6: Estoy
7: muy ansioso de meter el gol. Pero muy contento de que hayamos ganado, que es lo importante. Lo importante es ganar.
6: Y acá se están adaptando a las telas.
7: Muy dinámico, muy físico. Pero creo que si sé lo que yo sé hacer, al final me va a terminar yendo muy bien, primero de eso. Pues lo mismo, mi entrega total, eso es lo que yo puedo prometer, porque es lo que depende de mí y si Dios quiere, mucho.
3: Las palabras de Armando La Hormiga González después de su debut con el Olympiacos. Y vamos a platicar del conjunto de Toluca, que goleó 4-0 a Juárez en el Estadio Nemesio 10, dentro de esta fecha número 6 de la apertura 2026 de la Liga MX. El Iño abrió el marcador al minuto 10, mientras que un autogol de Jesús Mourinho al 34 amplió la ventaja. Ya en la segunda parte, Osvaldo Virgen marcó el tercero al 73 y Federico Viña sentenció la goleada al 79. Con este resultado, los Diablos Rojos llegaron a 13 puntos y se colocan en la segunda posición de la tabla, mientras que Juárez no suma ni un solo puntito en este torneo. Vamos a escuchar al turco Mohamed después de este contundente triunfo 4-0.
8: Preguntarle a los directivos. El partido fue redondo, el equipo hizo un gran partido en todas las líneas. Nos debíamos un partido así. Igual nos faltó ser un poco más contundentes. Está en un gran momento, nos está ayudando mucho. Y bueno, después veremos, por eso te dije, pregúntenle a los que tienen que preguntar, yo la verdad no. Me dedico a armar el equipo con los que tengo, así que después lo demás. No.
4: Y ahora vamos con el partido que cerró justamente esta jornada 6, ayer por la noche, de la Liga MX, en donde el Atlético de San Luis terminó dando la sorpresa en este cierre, derrotando, además de visita, 3-1 a los Rayados de Monterrey en el llamado Gigante de Acero. Los potosinos tomaron la ventaja desde el minuto 5 con anotación de David Rodríguez y ampliaron la diferencia al 36 por conducto de Rafa Llorente. Los Rayados reaccionaron, pero hasta el 73, poquito tarde, ¿no? Hasta el 73 con gol de Hugo Cuypers, pero los potosinos sentenciaron el encuentro con gol de Oscar Macías. Ya con la victoria, los potosinos consiguieron apenas su primera victoria de torneo de visita en Monterrey, mientras que Rayados se queda con solo 9 puntos. Lamentable actuación ayer de Rayados de Monterrey. Vamos con nuestro corresponsal Javier Alonso para que nos dé más detalles.
9: ¿Qué tal? Buenos días, compañeros. Un gusto saludarles desde la Sultana del Norte, en donde, bueno, el equipo de Rayados del Monterrey se vio sorprendido el día de ayer por el Atlético de San Luis en la jornada 6 de la apertura 2026. Un equipo de Rayados que presentó un cuadro alternativo. Matías Almeida guardando sus principales piezas para lo que será el partido de semifinales del miércoles de League Cup ante el equipo del América, allá en Carson, California. Guardó a Hugo Cuypers, guardó a Oliver Torres, guardó también a Diego Rossi, a Orbelín Pineda, Pineda. En fin, defensivamente el Monterrey fue una caricatura. Le clavaron un gol a los 5 minutos, le clavaron un gol al minuto 30. Además, una jugada polémica en donde Luis Enrique Santander anula de una manera increíble un gol a un juvenil de Rayados del Monterrey. Y bueno, el primer tiempo quedó a deber el equipo del Monterrey. Para la segunda parte entra Orbelín, entra Kuipers, entra también Diego Rossi. Le cambian un poco la cara al equipo en el ataque, pero no fue suficiente. Al final San Luis mete un gol que termina liquidando el duelo. Hoy Monterrey sale cerca de la 1:00 p.m. a Estados Unidos para ya plantearse el partido de Leagues Cup, en donde queda claro que el objetivo será ganar ese torneo, porque ya lo demostró en esta jornada cuidando a sus principales figuras el técnico Matías Almeida. Así las cosas con el equipo de Rayados.
3: Gracias, gracias a nuestro querido Javi Alonso por la información. Lamentable lo que está presentando el conjunto de Rayados durante este torneo. Ahora viene la Leagues Cup. Ojalá le vaya bien en este partido de semifinal. Y platiquemos del canterano azul crema Patricio Salas, que emprende el vuelo al fútbol europeo tras cerrarse su traspaso al Famalicão de la primera división de Portugal. El delantero mexicano llega cedido a préstamo por un año con opción de compra en busca de minutos y continuidad, sumándose a la histórica lista de canteranos exportados por las Águilas al viejo continente, donde ahora coincidirá en la primera liga con el que ya mencionamos, Santiago Jiménez. Escuchamos a nuestro querido compañero Esteban Garrido con el reporte de las Águilas del América.
10: Muy buenos días, qué gusto saludarlos a toda la gente que nos acompaña. Pues dicen los aficionados americanistas que sigue haciendo frío en la cima, y es que el conjunto de Cuapa gana una vez más ahora frente al conjunto de Puebla, que Puebla estaba haciendo un buen arranque de torneo, metiéndose en los primeros lugares de la tabla, siendo la sorpresa del campeonato mexicano, pero el América con un cuadro alterno logra quedarse con el triunfo. Un tanto de Ícaro da Consensao, que mete su primer gol como americanista, un jugador de menos de 20 años, un elemento que se ha formado en la cantera del América y que lo hace de buena forma ahora con esta anotación. Esta semana será clave para el América. Viene la semifinal de la Leagues Cup frente a Rayados de Monterrey el próximo miércoles. Hoy, este lunes, estará entrenando el América en las instalaciones de Cuapa, una actividad normal para hacer el viaje lo antes posible ya a territorio estadounidense, donde se estarán concentrando de cara al siguiente partido. Pero hay otros temas importantes, Brian Rodríguez y el caso también de Sebastián Cáceres, dos uruguayos que todo parece indicar que van a permanecer en el América. La propia directiva habría convencido sobre todo a Brian Rodríguez, que parecía estar cerca del Ajax. Sin embargo, pues se va a quedar en el conjunto de Cuapa. Es el mejor futbolista que tiene el América. Él está muy contento en el club y parece a falta de unas horas para que termine el mercado en Europa, que se quedaría en el conjunto azul crema. Lo mismo con Sebastián Cáceres. Hay una situación donde se termina cayendo la negociación con el Celta de Vigo. Cáceres sí tiene la intención y el deseo de salir. Brian está, podría decir, un poco más cómodo que Cáceres en el América. Semana importante, Leagues Cup, cierre de mercado de fichajes en Europa, y el América quiere amarrar a su medio centro que tanto hemos platicado. Les mando un saludo.
4: Gracias. Igual, pues mucho ruido y pocas nueces con los uruguayos del América. Ni uno ni otro se fue, se quedan con las Águilas. Donde sí hubo noticia es con Cruz Azul, que está prácticamente un paso de cerrar el fichaje de gran impacto para este torneo Apertura 2026. El lateral derecho, Alan Mosso, exjugador de Pumas y también de las Chivas, será el nuevo jugador de la máquina luego de haber acordado su salida de Pachuca, llegando a la Noria para presentar sus exámenes médicos y firmar un vínculo por un año. Con esto, el defensor mexicano vestirá la camiseta de su tercer equipo grande, la Liga MX, luego de sus pasos previos, como había mencionado, con Pumas y Guadalajara. Y justamente tenemos el reporte desde la Perla Tapatía con nuestro corresponsal José María Garrido.
11: Saludos, compañeros, excelente inicio de semana, fuerte abrazo desde la Perla Tapatía. Con información del rebaño, después de su empate el fin de semana pasado ante el conjunto de los Tuzos de Pachuca, y donde preocupa a la afición el contraste en el desempeño del equipo. Por un lado, un primer tiempo bastante cumplidor, donde Chivas pudo haberse llevado una ventaja aún mayor a la que sacó ante el conjunto de Pachuca, mientras que en el segundo tiempo un equipo que se cae y que los rivales le han sabido arrebatar los resultados. En este caso le arañaron un punto al rebaño que, bueno, pues se mantiene dentro de los primeros 8 de la clasificación, pero evidentemente la intención del equipo rojiblanco era conseguir los 3 puntos. Semana clave donde el técnico tendrá que definir si le vuelve a dar la alternativa a un elemento como Richard Ledesma o bien mantiene a Santiago Sandoval. Chivas, que por cierto se ve beneficiado esta semana con la venta de Alan Mozo, un jugador que ya no contaba ni en Pachuca ni en Chivas, y que ante la necesidad y la urgencia por parte de la gente de Cruz Azul de obtener a un lateral derecho mexicano, logró colocarlo en el mercado, lo desvinculan del cuadro de Pachuca y regresa a Chivas solamente para ser vendido de manera administrativa. Se va con el conjunto de la máquina por una cifra cercana a los 2 millones de dólares más variables. Chivas hace una buena negociación, logra desprenderse de un jugador que en diciembre iba a dejar de contar y que se le iba a terminar el contrato. Así pues, la actividad desde Guadalajara. Que tengan un excelente inicio de semana. Fuerte abrazo, saludos.
3: Gracias a nuestro querido Chema Garrido por el reporte referente a Alan Mozo, el nuevo futbolista ya del conjunto cementero. Mándenos sus comentarios, qué piensan referente a esta jornada, a lo que está sucediendo en materia deportiva. También lo pueden hacer a través de nuestras redes sociales, @JorgeCocoa7, @BrendaFlowersR, 55-5402-2844, mi George.
4: Sí, oye, también lo más sorpresivo de todos estos movimientos que se están dando es lo del Pato Salas, ¿no? Uh-huh. De la América, ya mencionabas a la Famalicao de Portugal. ¿Tú habías escuchado al Pato Salas en estos días que salieron de América? No, fue la gran sorpresa.
3: Qué bueno,
4: ¿no?
3: Y qué bueno, ojalá sí, le claro, vaya claro. Muy bien y que vaya escalando a conjuntos mucho más competitivos, ¿no? Es una apertura importante para llegar claro al viejo continente y a partir de eso, pues echarle ganas. Porque sí, imagínate. Que no nada más es llegar, sino mantenerse.
4: Sí, la experiencia que tomará ya en Portugal va a ser muy buena para el Pato Salas, que le vaya muy bien. Brenda Flores, Jorge Álvarez, hacemos la primera pausa, regresamos a Noticias Claro.
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20: Si hay un equipo que parece casi invencible para esta temporada, son los Rams. El gran fichaje fue Myles Garrett, quien viene de romper el récord de capturas en una sola temporada. Ahora, Garrett podría compartir línea defensiva con Aaron Donald, quien ha hablado de un posible regreso. Y si logra acercarse al nivel que mostró en 2023, cuando consiguió 8 capturas y 23 golpes al quarterback, el equipo de Los Ángeles podría tener una de las líneas defensivas más dominantes de la historia. Los Rams inician temporada en Australia, en el primer partido de la NFL en ese país. Este equipo está plagado de talento, tanto a la defensiva como a la ofensiva. La meta, llegar al Super Bowl. La pregunta, ¿habrá algún equipo que pueda impedirlo?
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3: 6 de la mañana con 30 minutos. Estamos de regreso a través de W Deportes, 730 de AM en wdeportes.com. En la aplicación, descárguela en este momento, disponible para iOS y Android. Y también nos pueden ver y escuchar a través de la pantalla de Claro Sports. Mándenos sus comentarios en nuestro WhatsApp, en nuestras redes sociales, arroba deportes W Radio, arroba Brenda Flowers R, arroba
4: JCocoa7.
3: JCocoa7. Y en el 55-54-02-28-44, Jorge Álvarez y Brenda Flores continúan aquí con ustedes, llevándoles toda la información del mundo de los deportes, querido George.
4: Así es, vámonos ahora con información del fútbol internacional. Nos vamos al viejo continente, particularmente a Italia, porque la escuadra de la Lazio derrotó por la mínima 1-0 al Genoa en la jornada, apenas la jornada 2 del calcio de la Serie A, y consiguió su segunda victoria consecutiva en este inicio de temporada. El único gol del partido fue obra de Davide Fratesi al minuto 25, con el conjunto romano defendiendo la ventaja hasta el final. Por cierto, el futbolista mexicano, el defensa mexicano Johan Vázquez, fue titular con esta escuadra del Genoa. Además, porta el gafete de capitán, pero sufrió su segunda derrota del torneo. Esa fue la mala, ¿no? Y continúa sin marcar gol. Bueno, es defensa, pero pues también nos ha favorecido con alguna anotación, pero ha sido triste el inicio del Genoa. Con esta victoria, la Lazio llegó a 6 puntos y se mantiene entre los equipos con arranque perfecto en la Serie A, contrario a lo que le sucedió al Genoa.
3: Y vamos a platicar de el Barcelona, que llegó a un acuerdo para fichar al brasileño Gabriel Jesús, procedente del Arsenal, como refuerzo para su ataque. La operación rondaría los 10 millones de euros y el delantero de 29 años llega después de perder protagonismo con los Gunners. Durante su etapa con el Arsenal, Gabriel Jesús registró 32 goles en 132 partidos y fue parte del equipo que conquistó la Premier League de la temporada pasada. Así las cosas con el conjunto del Barcelona, que se sigue reforzando de muy buena forma y que ahora lo hace con el brasileño Gabriel Jesús.
4: Brenda, ¿no te cae bien Julián Álvarez o por qué me dejaste esta nota?
3: Ah, me lo brinqué, ¿verdad?
4: Ahora sí que te brincaste a Julián Álvarez.
3: Es que la verdad es una novelota que no sabemos en qué vaya a terminar. No sé si ya tengas el último capítulo.
4: Desde luego que sí, yeah. Vamos a con eso, justamente. es mi tocayo porque, ¿cómo dice? Su playera J. Álvarez, ¿no? Nada más por eso compraría una, pero si viene
3: apellido,
4: a México. Si
3: es el primo, seguramente. Sí.
4: Ojalá. Dice, Julián Álvarez, volvió, esta es la nota ya, que finalmente vuelve a entrenar con sus compañeros luego de haberse ausentado durante varios días por una indisposición, así entre comillas le ponemos. El delantero argentino se reincorporó al trabajo grupal luego de quedar fuera del partido ante el Sevilla. El regreso se produce en medio de una incertidumbre sobre su futuro, luego de una, como dices tú bien, Brenda, una intensa novela, un dramón, de fichajes que lo vinculó con el Barcelona y con el Arsenal, pero no, se queda con el Atlético.
3: Ahí está la historia de Julián Álvarez, aunque él quería salir del conjunto el colchonero, pues ahora tendrá que quedarse ahí y dar lo mejor de sí para en algún futuro emigrar a otro conjunto. Y vamos a platicar del Real Madrid, de José Mourinho, que continúa con paso perfecto en la liga. Los merengues golearon 4-0 al Málaga en el Santiago Bernabéu en la jornada número 3 para alcanzar 9 puntos de los 9 posibles y colocarse como líderes del campeonato. Jude Bellingham, Kylian Mbappé y Arda Güler fueron los encargados de marcar para el conjunto blanco, que sentenció el encuentro desde la primera hora.
4: Y en otro de los duelos también de la liga, el Athletic de Bilbao derrotó 2-0 al Celta de Vigo en Balaidós. El conjunto dirigido por Edin Terzic sentenció el partido en la primera mitad con anotaciones de Alex Berenguer al minuto 20 y también de Robert Navarro apenas 2 minutitos después al 22. Con este resultado, el Athletic

0: favorito luego de 3 jornadas.
1: Y de la mano de Pierre-Emerick Aubameyang, el Deportivo La Coruña derrotó 3-1 al Valencia. El delantero gabonés marcó su 3er gol en 3 partidos y fue nuevamente protagonista en el regreso del Depor a la máxima categoría. El triunfo representa la primera victoria del Deportivo en primera división en 8 años después de su descenso en la temporada 2017-2018. Por su parte, el Valencia continúa sin ganar y suma apenas 1 punto de 9 posibles, ocupando los últimos puestos de la clasificación.
0: Eso en España, nos vamos ahora a Inglaterra, porque hoy, sí, hoy lunes, tenemos lo que seguramente será un gran duelo en la Premier League. El Aston Villa se enfrenta al Arsenal, un duelo que promete emociones, goles y mucha intensidad. 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
1: Y vámonos con el fútbol femenil, porque sí, señoras y señores, Rebeca Bernal está muy cerca de convertirse en la nueva futbolista del Manchester United, que está detallando los últimos puntos para poder fichar a la defensa mexicana procedente del Washington Spirit. Al concretarse este traspaso, Rebeca Bernal hará historia al convertirse en la primera futbolista mexicana en estar en esta liga de Inglaterra, dando un paso importante en su carrera y abriendo también camino para más futbolistas mexicanas en el balompié europeo. Buenas noticias, que se ultimen estos detalles para que Rebeca Bernal sea la nueva futbolista del Manchester United.
0: Y continuamos con el fútbol femenil. Vamos a hablar de las Águilas del América, que derrotaron 3-1 a Tijuana en la jornada 5 del torneo Apertura y continúa dominando dentro del grupo B. Las Águilas resolvieron el partido desde la primera mitad con anotaciones de Priscila. Esto fue al minuto 45. Luego Scarlett Camberos al 27 y cerró la cuenta Jayce al 34. Con este resultado, el conjunto Azulcrema mantiene su buen paso en este torneo y además se perfila como uno de los principales candidatos en su grupo. Vamos a escuchar al técnico Villacampa de las Águilas del América Femenil.
2: En cuanto a situaciones del partido que hemos tenido más controladas, yo creo que hemos hecho una gran primera parte, la verdad, porque nos enfrentábamos a Tijuana, que es un gran equipo, un equipo muy bien trabajado, un equipo que tiene muy claro qué tiene que hacer en el inicio de la recuperación, que hemos cometido un desajuste y un despiste y nos ha costado un gol en contra, y luego de cara al clásico capitalino, sobre todo, cómo manejar esa segunda parte, que no hemos manejado nada bien, que hemos tenido mucha precipitación, que hemos perdido esa agresividad y esa verticalidad que estábamos teniendo, y yo creo que eso es lo que tenemos que ir gestionando.
1: Ahí escuchamos las palabras del técnico de las Águilas del América, Ángel Villacampa, que bueno, pues trae encendido este conjunto, las actuales campeonas del fútbol femenil. Y vamos a platicar ahora de Pumas, que no la está pasando bien en el varonil, pero en la femenil están dando la sorpresa y la dieron en esta jornada número 5 al derrotar a las Chivas Rayadas del Guadalajara 2-0 y a domicilio. Se metió Pumas al Akron y le propinaron 2 tantos al conjunto rojiblanco. Las universitarias tomaron ventaja desde el primer tiempo con las anotaciones de Stephanie Ribeiro. Esto fue al minuto 5, apenas transcurridos 5 minutos, pues ya lo ganaba 1-0 el conjunto universitario. Y después, al minuto 27, apareció Cristina Torres para poder dar este triunfo, esta victoria al conjunto de Pumas 2-0. Fue un triunfo histórico para las auriazules, ya que significó la primera victoria en la historia como visitante ante Chivas. Se le había complicado el conjunto rebaño sagrado durante toda la historia del fútbol femenil y ahora derrotando a las Chivas 2-0 y en la casa del conjunto rojiblanco.
0: Bueno, así las cosas en una jornada más, no todas, ¿no? Porque sabemos que en el fútbol femenil los lunes también hay

0: hay actividad, pero con esta, ¿te gustó este nuevo formato de hacerlo por grupos, la Liga MX?
1: No, porque son menos partidos. A mí me gusta que haya actividades para reducir un poco el número de partidos y los costos que genera, por supuesto, en cada recinto. Me parece que es un retroceso después de todo lo que se hizo en 2017, jornada tras jornada, que se pudieron abrir los espacios para que las futbolistas pudieran jugar en los recintos importantes, en los estadios principales, en los protagonistas, y creo que me parece que es un pasito hacia atrás. Ojalá tengan buenos resultados, ojalá se implemente la manera de impulsar más a los equipos que son menos competitivos, como el caso de Necaxa, el caso de Atlante, varios, que está entrando también a esta primera división. Mucho, mucho que trabajar en el fútbol femenil. A mí no me encanta este nuevo formato, pero ojalá se le pueda sacar provecho y se puedan hacer cosas interesantes para impulsar, seguir apoyando al fútbol femenil.
0: Muy bien, pues aquí dejamos esto porque el tema que sigue hay que también considerarlo y hay muchos puntos, ¿eh? Vamos a hablar de automovilismo y ya les digo por qué.
2: Automovilismo.
0: Así es, vamos a hablar de automovilismo. Este fin de semana no hubo actividad en la Fórmula 1, pero sí en IndyCar, y también resultó histórica por este hombre que ustedes están viendo para los que nos siguen en televisión, y hablo de Patricio Howard, el piloto mexicano. Vivió una jornada histórica al conseguir dos victorias en el mismo día, el día de ayer domingo en IndyCar. El piloto regiomontano ganó primero la carrera de 160 vueltas después de arrancar segundo y superar un error en los pits. El podio lo completaron Scott McLaughlin, segundo lugar, y su compañero de Aro McLaren, Christian Lindegaard, tercero. Menos de tres horas después, Patricio Howard regresó a la pista para completar la carrera interrumpida el sábado. El piloto mexicano aprovechó un error de David Malukas en la última arrancada con 25 vueltas por disputar para tomar la punta y conseguir nuevamente la victoria. Con este doble triunfo, Patricio Howard se convirtió en apenas el séptimo piloto en toda la historia de IndyCar en ganar dos carreras el mismo día y el primero en 45 años. Así la historia del día de ayer. Vamos a recapitular un poco esto, Brenda, vale la pena, ¿eh? No es cualquier cosa lo que nos regaló el gran Patricio Howard, porque es acá en Milwaukee, en el óvalo de Milwaukee, que por cierto no tiene luz ese óvalo, entonces los autos, ya cuando la participación es vespertina, nocturna, tienen que utilizar sus luces. Pero qué curioso que un óvalo de esta magnitud no tenga luz en sus instalaciones, pero así es ya una costumbre. La primera carrera iba a ser el sábado, pero llovió muy fuerte, se calmó un poco la lluvia y solamente se dieron 90 vueltas. Entonces, las vueltas fueron primero, las 90 vueltas, ante la lluvia que fue torrencial, tuvo que suspenderse esta carrera del sábado para disputarse el domingo. El domingo en la mañana siguió lloviendo y entonces tuvo que iniciarse la competencia tres horas después de lo pactado, pero inició con lo que sería la segunda carrera, la del domingo. Entonces se hizo la segunda carrera, gana el pato, y acabando esa, se realizó la que sería la primera del día sábado. Entonces, ganó la segunda, que fue la primera, si me estoy entendiendo, ¿no? La ganó el pato. Y después se realizó la primera, que iba a ser la segunda, y también la ganó.
1: Digamos que
0: Patricio,
1: se invirtieron las
0: sí, exactamente, las por cuestiones carreras climatológicas, ¿no? Pero aquí lo más importante, bueno, todo es importante, ¿no? Ganar dos carreras el mismo día. Además, llegó ya a 12 victorias en IndyCar. ¿Qué crees, Brenda?
1: ¿Qué?
0: Superó a otro histórico, a Adrián Fernández. Tenía esa supremacía desde hace cuántos años, ¿no? Desde
1: sí, exactamente, del siglo pasado. Exactamente, con esas 12, Pato Howard supera las 11 que consiguió este ya mencionado legendario Adrián Fernández, es decir, que ahora es el mexicano con más victorias en la historia de la IndyCar, y pues enhorabuena para nuestro mexicano de Monterrey, Pato Howard, que le siga yendo bien y cosechando triunfos en la IndyCar.
0: Sí, todavía va por el subcampeonato, ¿eh? Solamente queda ya la prueba del próximo domingo, que será en Laguna Seca. se ha llevado los títulos en el 2021, 2023, las victorias, ¿no? Títulos, las victorias, el Pato, 2021, 2023, 24, 25, ahora en este 2026. Y también ayer, en esta misma segunda carrera, ya se definió el campeón. Todavía falta la contendencia de Laguna Seca, pero ya Alex Palou es pentacampeón. Pentacampeón, cuatro títulos de manera consecutiva, ya mencionaba 23, 24, 25, 26, también lo ganó en 2021 el español, pues ya nadie le quita otro título más. Y además, te decía, va por el subcampeonato, porque Alex Palou, bueno, ya se lleva el título, pero está solamente a cuatro puntos del segundo lugar el Pato Howard. Hablo de Christian Lingard, de el piloto danés. Imagínate la importancia que tendrá el próximo domingo en Laguna Seca, cuatro puntos de diferencia para saber quién queda en segundo y quién queda en tercero.
1: Bueno, ahí están los detalles referente a la IndyCar y momento de irnos con más información.
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1: Es momento de platicar de, sí, el maratón de la CDMX, porque este domingo se vivió la edición número 43 de este maratón que ya les mencioné, de la Ciudad de México, en donde Latinoamérica alzó la mano en una competencia en donde más de 30,000 corredores se dieron cita. Nuestra querida compañera Gaby Mendoza nos tiene toda la información, la escuchamos.
4: El peruano Cristian Pacheco se llevó el título de la edición 43 del Maratón de la Ciudad de México Telcel 2026 al parar el reloj en 2 horas 10 minutos con 3 segundos, mientras que en la rama femenil la victoria fue para la etíope Kasegun Alessethai con un tiempo de 2 horas 29 minutos con 30 segundos.
5: Hemos estado planificando estratégicamente, le hemos estudiado todo el recorrido y bueno, yo vengo de 3.200 de altura allá en Perú y bueno, hemos buscado la mejor manera para poder ganar y se pudo ganar, ¿no? Sí, exactamente, mi entrenador ganó el año 2013 y 14, solo que al revés, antes era la llegada en el estadio y bueno, como te digo, estudiamos la ruta para poder plantear la mejor estrategia para poder ganar, ¿no?
4: En la categoría de deportistas especiales sobre silla de ruedas, la mexicana Brenda Osnaya se coronó bicampeona del certamen al parar el reloj en 2 horas con 20 segundos, una victoria muy importante rumbo a Los Ángeles 2028, pues es parte de su preparación, mientras que la prueba varonil, la victoria fue para el mexicano Gonzalo Valdovinos con un tiempo de 1:39:15.
6: Esta ocasión la verdad es que la sufrí mucho, los primeros 20 kilómetros iba un poco vomitando, entonces traté de controlarme y mi rival a los 20 kilómetros justamente me alcanza, entonces tuve por ahí que hacer una estrategia, no irme tanto por el tiempo sino por sensaciones y pues tratar de jugar un poquito con mi rival, ¿no? De que apostar por el cierre, gracias a Dios y al trabajo se nos dio y pues quedamos nuevamente en primer lugar, muy contenta.
7: Primero que nada, la ruta estuvo muy buena, la mejoraron. Y lo que sea de cada quien, una felicitación para Vialidad, que hicieron muy bien su trabajo. Comité organizador, esta vez se pulieron todavía más que el año pasado. Yo creo que para eso son los eventos, cada vez para ir mejorando.
4: Tras la realización de esta edición especial en el 2026, Javier Peralta, titular del Instituto del Deporte de la Ciudad de México, habló de la participación de los 30,000 corredores que estuvieron a lo largo de este recorrido de más de 42 kilómetros, que tuvo como salida a un costado del circuito de Ciudad Universitaria hasta el Asta Bandera. Por primera ocasión se llegó a este lugar. Ahora ya están trabajando en los pormenores para la siguiente edición, pues tuvo la participación de 20 atletas élite, además de corredores provenientes de 36 países.
8: Me gustaría mucho comentarles y decirles para emocionar al público, pero hasta que no lo tengamos 100%, pero estoy seguro, hoy vi en la salida a varios aliados que dijimos vamos a hacer esto y esto y esto, y dijo va, entonces, pero hace falta concretarlo, las disposiciones del resto de los que somos, dijimos sí, pero bueno, vienen, esperemos que sí, en vísperas del aniversario, del 60 aniversario del 68 de los Juegos Olímpicos, lo vamos a festejar también con el maratón. Entonces, esperemos ahí las sorpresas, que seguramente va a gustar mucho a la población runner.
4: Para Claro Sports, gracias, Gabriela gracias Mendoza.
1: Gracias, gracias a nuestra querida Gaby Mendoza. Y por ahí te vi corriendo el maratón de la CDMX.
0: Creo que me confundí.
1: Ajá, yo vi a alguien muy veloz y dije, seguramente es Jorge. No, nada, no corres ni de aquí a la puerta.
0: De aquí a la puerta igual y sí, ¿eh? Pero no. nada más. No, un maratón, imagínate, mucho. 42 kilómetros, 195 metros y en coche. Me da flojera recorrer eso, imagínate corriendo.
1: Es que deberías de codearte con todos esos que vimos, ejemplo, que escuchamos. ¿No? Qué ejemplo, de verdad, de toda una disciplina, preparación para poder participar en este maratón de la Ciudad de México, que donde participaron a más de 30,000 corredores y ya escuchábamos a los ganadores, las sensaciones, todo lo que te deja. Yo creo que es bonito correr.
0: Sí, sí, claro.
1: Y sonríele a la vida y para sano. El siguiente, inscríbete, mi George.
0: El problema es sonreírle a la vida. No, no, sí, es cierto. ¿Verdad?
1: El problema no es correr, es sonreírle a la vida.
0: No, digas eso, no, claro que sí. Oye, que sí.
1: Y lo transmitimos a través de la pantalla de Claro Sports.
0: Como siempre, sí, como siempre, y aquí en la... No me gusta decirle pecera, en el estudio mundialista que ya se quedó, será para la eternidad, pues sí, ¿no? Porque se dan todavía algunos programas y desde luego se aprovechó porque aquí es parte de la ruta, ¿no? Alrededor del Museo Soumaya estuvieron en la transmisión Ricardo Bravo, Roberto Peláez, independientemente de todos los que estuvieron en diferentes zonas, ¿no? Como ya la nota la dio Gaby Mendoza, hasta Majo Rojas estuvo entregando algunos regalos, o sea, perfectamente seleccionados varios reporteros a lo largo y ancho de la ruta, que ahora cerró además justo en el asta bandera del Zócalo capitalino, en la capital de la República Mexicana. Se han estado cambiando las rutas para que sea un poquito más variado, ¿no? La distancia obviamente siempre tiene que ser la misma de maratón, 42, 195 metros, 42 kilómetros, pero ahora con esa novedad también de que sea en el asta bandera, mira, nada más llegar y ver tú la bandera nacional de México en todo lo alto, qué orgullo, ¿no?
1: Qué orgullo y enhorabuena para todos los participantes, para los ganadores de este maratón en la edición número 43 de la Ciudad de México, donde como siempre, grandes anfitriones, la afición mexicana recibiendo a todos los corredores del mundo que nos visitan. Y vámonos con más información, momento de pasar a la NFL, porque sí, hay bombazo. Aaron Donald está de regreso con Los Ángeles Rams luego de haberse retirado en el 2023. El tres veces ganador del jugador defensivo del año había colgado el casco después de ser campeón del Super Bowl en su casa ante los Bengals. Ahora, pues Donald está de regreso en una de las mejores defensivas de la liga, jugando frente, bueno, junto a Garrett, este gran personaje. Y ahora, pues, hará mancuerna con Aaron Donald. Ahí está, volver con Los Ángeles Rams.
0: Y volver.
1: A tus brazos otra vez. Llegaré hasta donde estés.
0: Ah, ya te picaste.
1: Yo sé perder. Quiero volver. Hoy es lunes.
0: Deja, traigo la guitarra.
1: Lunes de karaoke para ver si el señor canta pues alguna melodía de buenas. No,
0: aunque
1: me vaya a cantar.
0: Las rancheras.
1: No me vayas a cantar una de...
0: De despecho.
1: De despecho. De... Ojalá que te... Ojalá
0: no,
1: que...
0: No. Que te vaya bonito. Ojalá que te vaya bonito.
1: Bien bajado ese balón, mi querido George. Y se vale que ustedes nos manden sus comentarios y que nos pidan su rolita también, algún audio por ahí, si quieren dedicar una canción a algún equipo, algún futbolista, al George, para que se ponga de buenas, a Brenda Flowers también. Por aquí están sugiriendo que te tomes un café. Yo creo para que despiertes.
0: No, no soy tan cafetero, fíjate.
1: Dice, buen día, es muy agradable prepararse para el trabajo escuchándolos, por favor. Dice, un café muy fuerte para Jorge. Se nos está durmiendo. Hoy regresaron los niños a clases. Los periódicos tienen otra fecha. Y Santiago Jiménez se fue a Portugal. Bonito día.
0: Ah, hoy regresa, claro, hoy lunes. Sí, pero es que generalmente era en septiembre, ¿verdad? Y ahora pues...
1: Es que mi querido Jorge, andas tú como con el horario volteado.
0: Cuando regresabas a la escuela, ¿en qué mes llegabas?
1: Pues sí, pero fue en el lunes. Todo empieza el lunes.
0: Pero siempre entraba.
1: O sea, no te volabas el lunes y llegabas a las clases el martes.
0: Pero siempre en septiembre y ahora se adelantó un poco. Porque luego también, ¿cuántas vacaciones tienen los chamacos, no? Merecidas, pero luego sí se...
1: ¿También eso te molesta, que tengan vacaciones?
0: Dime algo que no. No es cierto, Brenda. Ay, no me hagas, mira, esa fama.
1: Por aquí por nos ponen, buen día, Brenda y Jorge. Gracias buen por día. Alegrar nuestras mañanas y más en lunes. Almada poniendo orden en el América y hasta vendiendo jugadores. Pato Salas es un excelente jugador sin reflectores. Y la Hormiga González jugando como la hormiga. Está en el lugar indicado, fallando goles, pero es constante. Ojalá afine la puntería y estamos viendo el caso de Djokovic, el cuerpo que no le dio en un juego tan largo. Saludos, Beto Ponce. Beto, sí, qué triste, saludos. Vamos a platicar más adelante lo de Djokovic, que la verdad, híjole, impresionante, en la primera ronda del US Open queda eliminado, qué por pena, ahí tuvo, ¿no?, mareos, vómito, hay tantas cosas que le pasaron a Djokovic, pero les vamos a contar al volver de la pausa, querido.
0: Es que ya estamos prácticamente a la mitad, ¿verdad?, de Noticias Claro por W, Brenda Flores, Jorge Álvarez, regresaremos, sí, apenas estamos a la mitad del día de hoy. Ya volvemos, gracias por vernos y también por escucharnos a través de Claro Sports.
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1: De regreso a través de Noticias Claro 730 de AM en wdeportes.com y también en la aplicación la pueden descargar, disponible para iOS y Android. Nos pueden ver, nos pueden escuchar en la pantalla de Claro Sports, mandar sus comentarios al 5554 02 2844, arroba deportes W Radio, arroba Brenda Flowers R. Tus redes sociales, mi querido Jorge.
0: En Instagram, arroba jcocoa7.
1: Arroba jcocoa7. Jorge Álvarez, Brenda Flores, continuamos con toda la información del mundo de los deportes aquí a través de W Deportes y nos vamos.
0: Oye,
1: a...
0: Oye, espérame un segundo. Está mal mi... Sí, porque Jorge, mira, con razón Cocoa. Nadie me escribe porque lo ponen mal. En Instagram es jcocoa7 y ahí dice Jorge Cocoa, con razón nadie me escribe.
1: Con
0: mira,
1: razón,
0: ya decía,
1: ¿verdad?
0: Yo...
1: No, en cuanto lo modifiquen, vas a ver que vas a recibir.
0: Pues espero
1: como
0: que ya pronto, a ver, me voy a quedar aquí esperando a ver a qué hora.
1: 200 mil mensajes en cuanto modifiquen tus redes.
0: Pues espero que.
1: Alguien te quiere meter el pie, sí, compañero.
0: ¿En serio? Dime sí. Algo nuevo.
1: No, no es cierto.
0: ¿Por qué volteaste a la cabina luego, luego? ¿A quién te re... Nombres, nombres.
1: No, hombre, no.
0: Ah, ya, mira, ya. Ahora sí, mira, ahora gracias. Sí. Ya empezó a timbrar esto. Qué bueno que le quité.
1: Sí, Jota Cocoa.
0: En cuanto dijiste, siete. En cuanto se corrigió, qué ya verdad. Llegaron todos los.
1: Era eso. Te tenían bloqueado, compañero. Pero ya, mi
0: alguien
1: querido.
0: Alguien no me quiere, siento que pero en cabina, no sé ya, por
1: mira,
0: qué.
1: Ya, mira, mañana, si empiezas a llegar de buenas, es vas a ver cómo todo va a fluir y todo será
0: hoy
1: positivo.
0: Hoy hasta se ve más bonito, ¿no? Jcocoa7.
1: Jcocoa7. Y arroba Brenda Flowers R. Y bueno, señoras y señores, no vamos a hacernos un espacio para platicar de lo que está sucediendo en el viejo continente con nuestros mexicanos, ¿sí? Hacemos contacto con Daniel Reyes para que nos cuente de la salida de Santiago Jiménez al Porto. ¿Cómo estás, querido Dani? Te saludamos, Jorge Cocoa, J. Cocoa y Brenda Flowers R. ¿Cómo estás?
17: ¿Qué tal, Brenda? Un abrazo también a Jorge. Oye, con razón no me salía en Instagram, ¿eh? Lo
0: ves?
17: Estaba buscando a Jorge.
0: Exacto.
17: Pero no lo podía encontrar. Ya ahora sé por qué, ¿eh? Así que desde ahora en adelante ya.
1: Es por eso, seguro.
17: Espera, por eso, ¿eh? Sí, ya estamos en contacto ahí con el buen Coco. No, les mando un abrazo y por fin ya. Tenemos final, o por lo menos se acerca el final, a esta telenovela con Santiago Jiménez y el Porto, quien ya está ahí, ya está incluso en el estadio. Y ahorita, mira, mientras estamos hablando, están grabando algo la gente del Porto. No va a haber presentación oficial, lo que me dicen, pero ya están grabando cosas a nivel interno y el propio club va a ser el que nos va a pasar el material y lo van a distribuir también, ¿eh?
0: Hola, ¿cómo estás? Dani, mira, ya decía yo, ¿por qué no me manda mensaje
1: no me
0: en Instagram? ¿Por qué
1: es
0: no
1: que
0: me sigue?
1: Seguimos a Jorge Cocoa.
0: Ya, pero ya me llegó la notificación, Dani. Mira que.
1: Y que por cierto, Jorge sí, Cocoa sí. Tiene muy buen contenido, ¿eh?
0: No, al me digas eso. No. Déjenlo en Jcocoa7. Oye, Dani, pues sí, ya finalmente, como mencionas, ya está incluso en el estadio. No sé si ya. Se estampó la firma, que obviamente es lo más importante, ¿no? Y también la cuestión de los estudios médicos, que son para oficialmente para todos los futbolistas que llegan a un nuevo equipo.
17: Sí. Y de hecho, Jorge, ya desde que llegó Santiago Jiménez, lo recibieron bastante bien. Ayer, bueno, para contarles bien cómo fue la cosa, voló en avión privado, desde Milán a Porto. Y este día, desde muy temprano, ha estado Santiago Jiménez ya con la gente del Porto en los exámenes médicos. También ya ahorita se encuentra en el estadio. Repito, próximamente ya estaremos viendo todo lo que ocurre. Por lo que me dicen, Jorge, Brenda, todo va bien, No ha aparecido nada extraño que pueda tirar esta negociación. Así que sí, falta, te digo que muy poco para que esto se haga de manera oficial. También hay que decirlo, al principio o más bien cuando empezó la pretemporada Santiago Jiménez con el Milan, estaba lesionado, pero bueno, ya en estos últimos días, al parecer, está más recuperado de aquella terrible lesión que vimos todos en contra de Inglaterra en aquel último partido de la selección mexicana.
1: Oye, Dani, ¿qué esperar de el futbolista mexicano Santiago Jiménez con el Porto? ¿Cuáles son las necesidades que tiene este club y lo que puede llegar a aportar? Porque sabemos que no salió del todo bien del Milan. Al principio llegó con bombo y platillo y le fue bien en las primeras temporadas, pero después, y debido a esta lesión que ya comentabas, se nos fue apagando. ¿Pero qué esperar? ¿Un renacer que pueda hacer buena campaña con el Porto y partir a otro equipo? ¿Cuál es el futuro en este conjunto para Santiago?
17: Yo creo que justo eso, Brenda, el renacer deportivamente, porque a ver, lo que hizo aquí en el Feyenoord fue espectacular, y luego en esos primeros meses yo creo que todos nos ilusionamos de que la iba a romper con el Milan, y bueno, estuvo 7 meses fuera, obviamente eso le pasó factura. Pero el Porto es conocido por tener buen ojo, comprar barato y vender muy caro, ¿eh? Así que es lo que quieren hacer ellos. Él llega a préstamo, con una cláusula de compra. El Milan, también nada tontos, se guardaron o pusieron una cláusula de recompra en cualquier caso de que la rompa Santiago Jiménez y que lo quieran regresar. Bueno, lo podrían hacer, pero sí, yo creo que ese es el plan, que en este Porto pueda tener este renacer futbolístico, va a jugar Champions en la Liga Portuguesa, obviamente están para campeones, son los actuales campeones. Y un detalle no menor, Brenda, el entrenador Francesco Farioli, el italiano, quien dirigió al Ajax aquí en Holanda, y es por eso que lo conoce también a Santiago Jiménez, habló con él, lo convenció del proyecto, y sí, era el lugar donde quería estar Santiago Jiménez desde que empezó el mercado de fichajes.
0: Pues qué bueno que todo se le dé, porque él mismo lo dijo, ¿no? Antes de salir de Milán, es una nueva oportunidad y claro que tiene que aprovecharla. Pero ¿qué crees, Dani? Cuando todos dijimos, bueno, pues finalmente otro mexicano allá en Portugal, no solamente va a ser uno, van a ser dos ayer, pues en este mercado de traspasos y de movimientos. Resulta que ya tendremos otro mexicano allá en Portugal, y hablamos de Patricio Salas, el delantero americanista, que además ni siquiera es titular, ¿no? Porque se ha sido utilizado cuando ha requerido, pero ha hecho goles incluso. Pues esa fue la gran sorpresa de los movimientos del día de ayer, se va al Famalicao. ¿Sabes algo de cuándo llega? ¿Ya llegó? ¿Qué es del Pato Salas por allá?
17: Esa nos llamó la atención, todos estábamos viendo justo lo de Santiago Jiménez y lo de Pato Salas. Brincó, va a préstamo, el América presta le dicen allá Famalicao, yo también diría Famalicao, pero bueno, allá le dicen el
0: claro,
17: Famalicao.
0: Sí.
17: Y va a préstamo, y estaremos muy pendientes, Jorge, cuando llega. Todavía no nos consta que ya esté en suelo portugués, pero mira, tenemos una buena noticia, obviamente, que en Claro Sports estamos pasando a la Liga Portuguesa, así que tendremos a Patricio Salas por un lado, a Santiago Jiménez por el otro, y eso creo que el tener a dos delanteros por allá, más si le podemos sumar el caso de Raúl Jiménez, pues mira, estábamos un poco tristes de que no había tanto delantero mexicano por allá, y por lo menos están cuatro, contando obviamente también el caso de la Hormiga González, quien ayer ganó con el Olympiacos. Es cierto, falló una muy clara, pero bueno, ya está jugando por allá, y sí, lo de Patricio Salas es una buena noticia, llega a préstamo y veremos cómo le va en esta aventura europea.
1: Ojalá le vaya muy bien, querido Dani. Entonces, estás tú en este momento en el estadio allá en Porto. ¿Y cuáles son los pasos siguientes para Santiago Jiménez? ¿En cuántas horas se dará a conocer la noticia de manera formal, de manera oficial? ¿Nos puedes decir cuál es este proceso que continúa para Santiago Jiménez?
17: Mira, la info que tengo, Brenda, que es ahí de gente que está, te digo que pegaditita a Santi, es que justo en este momento están grabando algo el club con el delantero mexicano, y que a lo largo del día, ya desde la cuenta del Porto, ya lo van a estar compartiendo. Son muy celosos de todo lo que pasa allá adentro. Obviamente nosotros queríamos entrar y ver qué es lo que estaba pasando y si se podía grabar algo, pues con muchísimo gusto para hacerlo. Pero lo que nos dicen es nada de presentación, o sea, no vamos a tener esa conferencia que estábamos acostumbrados a tener, que todo lo van a manejar ellos y que todo lo van a ir sacando ellos. Y también nos lo van a compartir, obviamente aquí a nosotros, pero sí, todo se lo va a manejar de manera interna y ya estaremos viendo esas clásicas imágenes de cómo le hicieron las pruebas médicas, firmando el contrato, obviamente, así que ya eso te diría que a lo largo del día o incluso mañana, pero sí te puedo confirmar de que mientras lo estamos haciendo están grabando cosas con Santi.
0: Pero no sé por qué tanto hermetismo, a mí no me gusta eso, ¿no? Ya que están medios de comunicación, en este caso hasta tu caso, ¿no? Como mexicano, que lo hagan de esa manera, pero bueno, cada club tiene sus ideas. Y ya, también para comentar ya la actividad de Santi en el eje del ataque, ¿con quién va a competir? ¿A quién va a ganarle el puesto? Porque a eso llega, Dani.
17: Sí, y ese es el tema, que bueno, vamos a ver cómo le va, porque repito, no llega del todo bien, Jorge, físicamente, se tiene que poner todavía a tono. Está Samu, el centro delantero español, con una presencia física, te diría que muy importante, en España le fue bien, pero no acabó de romper, y es por eso que se esperan buenas cosas de él. Rodrigo Mora era el delantero que estaba en esa posición, un portugués muy joven, y es justamente la persona clave acá, porque fue al que vendieron, de ahí ya el Porto pudo tener el dinero para llevar a Santiago Jiménez, así que en teoría, Jorge, en teoría tiene el camino libre, porque repito que Samu no lo ha hecho del todo bien, aunque tiene mucho potencial, pero no ha acabado de romper, y es por eso también que era muy importante para el Porto llevar un 9 como Santiago Jiménez, que ya lo demostró en el Feyenoord. Que a ver, comparando las ligas, yo creo que son muy parecidas, la liga holandesa y la liga portuguesa. Y ya saben que aquí rindió tanto en la liga, pero también en la Champions, marcó bastantes goles con el Feyenoord en la Champions, y es por eso que creo que cuando ya esté bien físicamente, Jorge, va a ser titular.
1: Perfecto, perfecto, querido Dani. Pues muchísimas gracias por la información. Estaremos pendientes de todo lo que suceda en torno a los mexicanos que están emigrando al viejo continente, el caso de Salas, y los cambios también en el caso de Santiago Jiménez de el Milan al conjunto de el Porto.
0: Muchísimas gracias. Nada más, Brenda, gracias. Antes de que se vaya, yo tengo una última duda. Dani, ¿cambiarás tu lugar de residencia a Grecia o a Portugal o seguirás en La Haya?
17: Oye, me gusta más Porto, Porto me gusta más para irme a vivir, pero no creo que me dejen en casa, ese es el único problema. Si no, con mucho gusto me iba a Porto, pero no está nada mal, ir de vez en cuando a Atenas e ir a Porto para ver cómo están los mexicanos, así que ya estaremos pendientes de eso. Porque,
1: no pidas permiso, Cocoa, Dani, pide perdón mejor.
17: Eso también, es cierto, Brenda, sí. ¿Sabes qué? Retiro lo dicho, así lo voy a hacer.
1: Exacto.
17: Te voy a seguir tu consejo.
0: Y sí, ya vi, Dani, ya vi que ya dejaste de seguir a Jorge Cocoa 7 porque quién sabe quién sea ese, y ya
17: lo dejé, dice, de seguir
0: nuevo,
17: lo dejé
0: seguidor de... aquí me mata. Correcto. Nuevo seguidor,
17: sí, Daniel, sí, sí, Reyes. Lo hice, ya ves, yo no miento, así lo hice tal cual, así que ya, gracias, ya me olvido, Dani. Del otro tenía buen contenido, estoy de acuerdo con Brenda, pero bueno, ya
1: sí,
17: lo dejé,
1: la verdad,
17: de
1: yo no voy a dejar de
17: ya
1: seguir
17: estoy
1: a
17: contigo.
1: Jorge Cocoa,
0: sí.
17: No, sí, sí,
0: ya,
17: sí, sí,
0: Brenda,
17: sí.
0: No promuevas otro que no es tu compañero, gracias, Dani.
1: algo nos iba a decir enorme. Dani, no lo dejaste hablar.
0: ¿Qué ibas a decir?
1: ¿Algo ibas a decir, no? ¿Ya no?
17: No, bueno, solo que vamos a estar pendientes de todo lo que ocurra con los mexicanos de este lado.
0: Oye, buen provecho, ya es la hora, ¿no?
17: Sí. Ya es hora de comer, te refieres, ¿verdad?
0: Sí, claro.
17: Sí, bueno, es que ya no sé de qué estamos hablando.
1: Exacto, es que también tú debes de ser específico.
0: No, por el cambio de horario.
1: No dejes la puerta abierta,
0: pues
1: la duda.
0: Son 2:30 de la tarde, ¿no?
17: Sí, las tres, ya es hora por acá.
0: Bueno.
17: Sí.
1: Provechito, Dani, provecho. Te mandamos un abrazo.
17: Muchas gracias, te mando un abrazo, chao.
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1: Es que también tú dejas la puerta abierta para los malpensados, qué cosa, hay que...
0: No, pues ya es la hora de la comida, a eso me refería yo. ¿Tú qué pensaste?
1: No, yo estaba en otra cosa.
0: Ah, caray.
1: Estaba pensando en el futuro de Santiago Jiménez y también en el futuro de la hormiga, porque les vamos a platicar que el Olympiacos ya consiguió su segunda victoria consecutiva en la Superliga de Grecia al derrotar 1-0 como visita a las Teras Trípolis. El único gol de este partido, el único tanto, llegó al minuto 31 cuando Jota Silva aprovechó un error defensivo para definir de cabeza tras un error y una... pues un centro también que envía Saliacas. El mexicano Armando La Hormiga González comenzó el partido en la banca, pero ingresó al minuto 68 en sustitución de Joel Roca. El delantero tuvo dos oportunidades para marcar, una de ellas al 90+4. Estrelló un remate en el travesaño tras un pase de Masouras. Se le disculpa que lo siga intentando La Hormiga González. Y vamos a escucharlo hablando referente a lo que pasó en su debut en el viejo continente.
18: Mira, esto es una bonita experiencia. Muy puedes decir que debutaste en el fútbol europeo. No estoy satisfecho, creo que lo puedo hacer mucho mejor. Estoy muy ansioso de meter el gol. Pero muy contento de que hayamos ganado, que es lo importante. Lo importante es ganar.
19: Y acá se nos está adaptando a las
18: tiras. Fue muy placer. Muy dinámico, muy físico. Pero creo que... si sé lo que yo sé hacer, al final me va a terminar yendo muy bien, primero de eso. Pues lo mismo, mi entrega total, eso es lo que yo puedo prometer, porque es lo que depende de mí y si Dios quiere, muchos goles.
0: Decías, Brenda, en la nota que mencionabas ahorita, que se le perdona esas fallas, es su primer partido, no sé si hay, por ahí algo de nervio, ¿no? Sí, se perdona, pero no más, ¿eh? Yo creo que tiene que estar más acertado, porque tú le puedes perdonar, pero el entrenador va a decir, oye, yo no estoy para... Pero,
1: y además se llevaron el triunfo, lo difícil, claro, puede ser cuando estén abajo en el marcador o que no puedan ganar un partido por un error así.
0: Sí, a lo mejor, no sé, el nervio, que es obvio, ¿no? Estás debutando, primera vez que sales de tu país y te vas al viejo continente, una liga como la griega. Entras 20 minutos en la parte final, tuviste oportunidades, no pudiste concretar, pero se le vio el movimiento que siempre nos acostumbra, ¿no? Con el equipo de Chivas, desmarcarse, estar anticipándose a la defensa, y bueno, tuvo oportunidades, no se le dio, pero esperemos que ya en la siguiente fecha. ¿Te gusta si dejamos un poco del viejo continente y regresamos a nuestra Liga
1: de MX? Me encanta la idea.
0: Bueno, pues vámonos entonces con los Diablos Rojos del Toluca, en un resultado normal, por lo que es Juárez en este torneo. Los golearon nada más 4-0 en el Nemesio 10, dentro de la jornada 6 de la apertura del 2026 de la Liga MX. El Niño abrió la pizarra apenas al minuto 10, mientras que además un autogol de Jesús Murillo al 34 amplió la ventaja. Ya en la parte complementaria, Osvaldo Virgen marcó el tercero al 73 y el uruguayo Federico Viñas sentenció la goleada al 79. Con este resultado, los Diablos Rojos llegan ya a 13 puntos y se colocaron en segunda posición de la tabla, solamente abajo del América, mientras que Juárez, ¿qué creen? No tiene un solo punto de 18 disponibles. Triste la actuación de esta escuadra de la frontera norte. Escuchamos al técnico de los Diablos, Antonio Mohamed.
20: Preguntar a los directivos. El partido fue redondo, el equipo hizo un gran partido en todas las líneas. Nos debíamos un partido así. Igual nos faltó ser un poco más contundentes. Está en un gran momento, nos está ayudando mucho. Y bueno, después veremos, por eso te dije, pregúntenle a los que tienen que preguntar, yo la verdad no. Me dedico a armar el equipo con los que tengo. Así que después lo demás no me ocupa a mí, no es mi área.
1: Ahí las palabras del turco Mohamed después de esta importante victoria para el Toluca. Y vamos a platicar de la derrota de los Rayados de Monterrey. Ay, dando pena. Y ahora sí que sin pena ni gloria, el conjunto de Rayados de Monterrey cayó ante el Atlético de San Luis. Y todos los detalles nos los tiene nuestro querido compañero Javi Alonso. Te escuchamos.
5: ¿Qué tal? Buenos días, compañeros. Un gusto saludarles desde la Sultana del Norte, en donde, bueno, el equipo de Rayados del Monterrey se vio sorprendido el día de ayer por el Atlético de San Luis en la jornada 6 de la Apertura 2026. Un equipo de Rayados que presentó un cuadro alternativo, Matías Almeida guardando a sus principales piezas para lo que será el partido de semifinales del miércoles del X Cup ante el equipo del América, allá en Carson, California. Guardó a Hugo Kuipers, guardó a Oliver Torres, guardó también a Diego Rossi, a Orbelín Pineda. En fin, defensivamente el Monterrey fue una caricatura, le clavaron un gol a los 5 minutos, le clavaron un gol al minuto 30, además una jugada polémica en donde Luis Enrique Santander anula de una manera increíble un gol a un juvenil de Rayados del Monterrey, y bueno, el primer tiempo quedó a deber el equipo del Monterrey. Para la segunda parte entra Orbelín, entra Kuipers, entra también Diego Rossi, le cambian un poco la cara al equipo en el ataque, pero no fue suficiente. Al final San Luis mete un gol que termina liquidando el duelo. Hoy Monterrey sale cerca de la 1:00 p.m. a Estados Unidos para ya plantearse el partido de Leagues Cup, en donde queda claro que el objetivo será ganar ese torneo, porque ya lo demostró en esta jornada cuidando a sus principales figuras el técnico Matías Almeida. Sí, las cosas con el equipo de Rayados.
0: Bien, vamos a tocar otro tema, ya incluso lo tratamos con Dani Reyes, en donde el canterano de las Águilas del América, Patricio El Pato Salas, emprende ya el vuelo al fútbol europeo luego de cerrarse su traspaso al Famalicão de la Primera División de Portugal. El delantero mexicano llega cedido a préstamo y con opción de compra de un año en busca de minutos y continuidad, sumándose a la histórica lista de canteranos exportados por las Águilas del América al llamado viejo continente, en donde ahora va a coincidir en la primera liga con Santiago Jiménez. Vamos a escuchar el reporte de América de Esteban Garrido.
21: Muy buenos días, qué gusto saludarlos a toda la gente que nos acompaña. Pues dicen los aficionados americanistas que sigue haciendo frío en la cima, y es que el conjunto de Cuapa gana una vez más ahora frente al conjunto de Puebla, que Puebla estaba haciendo un buen arranque de torneo, metiéndose en los primeros lugares de la tabla, siendo la sorpresa del campeonato mexicano, pero el América con un cuadro alterno logra quedarse con el triunfo. Un tanto de Ícaro da Consensao, que mete su primer gol como americanista, un jugador de menos de 20 años, un elemento que se ha formado en la cantera del América y que lo hace de buena forma ahora con esta anotación. Esta semana será clave para el América. Viene la semifinal de la Leagues Cup frente a Rayados de Monterrey el próximo miércoles. Hoy, este lunes, estará entrenando el América en las instalaciones de Cuapa, actividad normal, para hacer el viaje lo antes posible ya a territorio estadounidense, donde se estarán concentrando de cara al siguiente partido. Pero hay otros temas importantes, Brian Rodríguez y el caso también de Sebastián Cáceres, dos uruguayos que todo parece indicar que van a permanecer en el América. La propia directiva habría convencido sobre todo a Brian Rodríguez, que parecía estar cerca del Ajax, sin embargo, pues se va a quedar en el conjunto de Cuapa, es el mejor futbolista que tiene el América, él está muy contento en el club y parece a falta de unas horas para que termine el mercado en Europa, que se quedaría en el conjunto azul crema. Lo mismo con Sebastián Cáceres, hay una situación donde se termina cayendo la negociación con el Celta de Vigo. Cáceres sí tiene la intención y el deseo de salir, Brian está, podría decir, un poco más cómodo que Cáceres en el América. Semana importante, Leagues Cup, cierre de mercado de fichajes en Europa, y el América quiere amarrar a su medio centro que tanto hemos platicado. Les mando un saludo.
1: El reporte de las Águilas del América, y vámonos con Cruz Azul, porque sí, están a un pasito de cerrar un fichaje de gran impacto para esta apertura 2026. Se trata nada más y nada menos que de el delantero, el lateral derecho, Alan Mozo, que será este nuevo jugador de la máquina tras acordar su salida del conjunto de Pachuca. Llegando a la Noria para así presentar sus exámenes médicos, firmar un vínculo por un año. Con esto, el defensor mexicano vestirá la camiseta de su tercer equipo grande en la Liga MX tras sus pasos previos por el conjunto de los Pumas y de las Chivas Rayadas del Guadalajara.
0: Oye, fue muy fuerte ese de dos equipos grandes y el Pachuca, pues no, ¿verdad? No está considerado, no. Pero...
1: No, es que ya esto es un cliché, si le quieren llamar así, de los cuatro grandes. Pumas, Chivas, América y Cruz Azul.
0: Y que hablando de grandes Pumas, lo que ha hecho en los últimos años, que digamos no ha respondido a ese mote de grande, ¿no?
1: Sin pena ni gloria ha pasado el conjunto universitario.
0: Más pena que, bueno, más pena
1: que llegó a una final, la perdió contra Cruz Azul en el torneo pasado, pero no ha podido encontrar esa mancuerna, esos futbolistas que puedan hacer diferencia, ese buen vestuario. Creo que mucho se ha complicado para el conjunto universitario, 15 años sin obtener un título y contando. Ojalá se le den las cosas a Solari también, que llegó al banquillo, un banquillo muy caliente después de la salida de Efraín Juárez, y no ha podido con el conjunto universitario.
0: Sí, exactamente, y Cruz Azul parece que ya retomó el ritmo, ¿no? Inició la jornada ganándole de visita allá en Aguascalientes a Necaxa después de una racha muy negativa, ¿no? Entonces parece que Cruz Azul retoma el rumbo con Joel Wiki. Ya quité el póster de Joel Wiki de mi recámara, lo tenía en lo más alto, ya lo guardé por un
1: rato. Yo pensé que le habías puesto bigote ya.
0: Todavía
1: no gana, cada que no gane, bigote.
0: No, pues ya tendría un buen mostacho.
1: Peludo,
0: ¿no?
1: Peludote el Wiki, ¿no?
0: ¿No te han llegado ya más mensajes? ¿No?
1: A ver, sí, tenemos mensajitos. Se han llegado muchos mensajes. Por aquí nos pone Víctor Manuel Hernández. Amigos, buenos días. Un gran deportista como Novak Djokovic debe retirarse a tiempo y no andar arrastrando la cobija como ayer. Tiene razón, en unos momentos vamos a platicar de ese tema. Hola, buenos días, espero que tengan un excelente inicio de semana. No sé qué tanta urgencia de la Hormiga por irse a una liga bananera. El nivel está muy debajo de la Liga Mexicana. La Hormiga, siendo un jugador de media tabla, fallar esas sin porteros solo dan risa. Los Gonzalos con su jugador inflado, besos. Soy César Ramírez, saludos César. Y nosotros nos vamos a una pausa. Jorge Álvarez, Brenda Flores, continuamos con más aquí en Noticias Claro.
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33: El kickoff de la NFL ya está aquí y la temporada 2026 arranca nada más y nada menos que con una revancha del último Super Bowl. Los campeones Seattle Seahawks reciben a los New England Patriots. Apenas 7 meses después de levantar el trofeo, Seattle tiene que probar que ese título no fue casualidad. Con las recientes adquisiciones de Trevon Diggs y Terrion Arnold, los Seahawks presentan una defensiva sólida. Además, Sam Darnold pasó de ser el quarterback que generaba dudas a ganar un Super Bowl. Levantar el Lombardi es difícil, pero repetir como campeón lo es aún más. ¿Serán los Seahawks capaces de coronarse de nuevo? 1, 2, 1.
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1: 7 de la mañana con 30 minutos. Estamos de regreso a través de Noticias Claro por el 730 de AM en wdeportes.com. En la app, descárgala en este momento, disponible para iOS y Android. Nos puedes ver, nos puedes escuchar también a través de la pantalla de Claro Sports. Jorge Álvarez, Brenda Flores, continuamos con más información y recibiendo tus comentarios en el 55 54 02 28 44, arroba Deportes W Radio. Nos pueden seguir en X, en Instagram como jcocoa7, arroba brendaflowersr. Y gracias a los que se están comunicando, aquí nos dicen: felicidades a mi esposa Gabriela Pasos por correr y completar su séptimo maratón ayer a sus 60 años, y felicidades a Claro Sports por transmitir el fútbol portugués. Muchas, séptimo, muchas gracias, maratón, y felicidades. Oye, séptimo maratón. ¿Y tú por qué 60? ¿No te da vergüenza que no llevas ni uno?
0: Sí, ya me apena.
1: Sí, ¿verdad? Yo que tú me ponía las pilas, ¿verdad?
0: Aunque sea uno de...
1: Bueno, aunque sea 5 kilómetros, correr aquí a la ya, redonda de...
0: Ya no digas Carso. Correr, caminar.
1: Aunque puedas caminar ya.
0: No, sí, qué orgullo y qué bueno que su esposo
1: eso es
0: también está
1: muy
0: orgulloso
1: pura.
0: De ella. ¿Cómo no? Sí. Y que la... Pues que se anime a realizar el primero, ¿no? También el próximo, exacto, que acompañe a su esposa.
1: Exacto, hay que correr también en pareja, ¿cómo no? Gracias a todos los que se están comunicando con nosotros. Y vamos a enlazarnos con nuestra querida Valentina Calderón, que nos tiene todos los detalles referente a la Liga Femenil. ¿Cómo estás, querida Vale? Te saludamos con mucho gusto. Jorge Álvarez, Brenda Flores, para platicar de... La salida de Rebeca Bernal al Manchester United. ¿Cómo estás? Cuéntanos referente a este tema.
13: Hola, qué gusto saludarlos, estar con ustedes este lunes por la mañana. Sí, sería un paso histórico para la futbolista mexicana que, recordemos, lo ganó todo con Rayadas, salió a la NWSL, en donde ya ha estado algunas temporadas con Washington, y ahorita daría el paso a la WSL, esta liga inglesa, en donde vestiría los colores del Manchester United, a falta de que esto se haga oficial, pero sería la primera futbolista que tiene este recorrido, ¿no? Para la liga femenil representa algo histórico también, porque recordemos que aquí inició su formación, y resaltar que, pues recordemos, es un año clave para la selección mexicana femenil. Rebeca Bernal, por supuesto, que siempre está en el cuadro titular de Pedro López. Entonces, también, ¿cómo pegaría este movimiento cuando estamos a par de meses de que juguemos ese partido clave frente a Haití para conseguir el boleto al Mundial 2027?
0: Así es, Vale, también te saludo con mucho gusto. Hoy hace rato platicábamos, independientemente de esta, que es una gran noticia, ¿no? Cualquier salida de futbolista mexicana al viejo continente es una gran noticia. Platicaba con Brenda de este nuevo formato, que, bueno, pues no sé si la escuchaste hace rato, pero ella no está muy contenta. A Brenda no le gusta esto de los grupos. ¿Tú cómo ves este movimiento? Ya has tratado mucho este tema, pero no en este espacio. Como se ha desarrollado este inicio de torneo, ¿piensas que fue una muy buena idea de la Liga MX Femenil este cambio en este sentido?
13: Bueno, lo que siempre ha buscado la Liga Femenil es diferenciarse de la varonil. Se hicieron muchos estudios para intentar ver cómo poder agradarle más al público. y también tomando en cuenta de que se eliminan las jornadas dobles, por eso se reduce la cantidad de partidos para que todos los equipos tengan una semana para preparar su siguiente enfrentamiento, y también pensando en el mismo compromiso de la selección mexicana y permitiendo que estas futbolistas lleguen en el mejor nivel físico. Al momento, pues sí estamos viendo que el grupo A va a estar un poco más disputado, son los equipos que tienen mayor cantidad de puntos, y eso sí, ya solo quedan dos con paso perfecto, y hablamos de el más ganador de la Liga Femenil, Tigres, y una América que sabemos que conquistó todo en estos últimos meses.
1: Efectivamente, eso le decía, querida Vale, que lo ideal es que tengan más partidos para que puedan tener las futbolistas más minutos, porque yo sí lo veía como un retroceso el hecho de que la liga comienza en 2017 enfrentándose pues a todos los equipos, y ahora que eso que mencionas, ¿no?, el tema de los grupos, a lo mejor uno está más disputado que otro, me parece que no hay tanta equidad, tanta igualdad. A eso me refería, no precisamente que no sea bueno todo lo que se haga en el fútbol femenil, pero preguntarte, querida Vale, dices que un grupo está muy disputado, el otro a lo mejor está un poquito más flojito, pero las que están con todo son las Águilas del América, las actuales campeonas del fútbol femenil. ¿Quién va a poder parar a este conjunto que además pues ya están ganando también torneos internacionales?
13: No, la verdad es que no sé quién, o sea, es un equipo que no veo nadie que las frene, la verdad están viviendo un gran momento, tienen a la goleadora de la tabla en estos momentos que es Jacy Ferreira, ya lleva 9 anotaciones, ¿no? También estamos hablando del conjunto que más ha encontrado el fondo de la red, 28 goles a favor y solo 2 en contra. Es un equipo muy bien trabajado, lo decía, que tiene

0: está a la perfección. La única noticia mala es que Irene Guerrero, esta futbolista que es clave en el medio campo y capitana de la selección de la América, salió lesionada en el encuentro frente a Tijuana. En los primeros minutos del partido se dio este cambio. Entonces, a la espera de que se hagan los estudios, eso sería la única noticia mala para el América, pero tiene un plantel en el cual de las 25 jugadoras registradas con el primer equipo, 18 han sido titulares. Se habla también de que todas están preparadas para cualquier momento.
1: Pues sí, una ausencia, pues sí se nota, pero tiene con quién reemplazarla. Vamos a escuchar al técnico Villacampa, pero también antes de escuchar al técnico, o lo escuchamos, y te hago la pregunta de una vez, Vale, para después de escuchar al técnico de América, Villacampa. ¿Hay posibilidades de que todavía se pueda ir alguna otra futbolista mexicana al viejo continente? También es el mismo periodo de mercado de que cierra ya el primero de septiembre para la femenil. Eso nos lo contestas, por favor, después de escuchar a Villacampa.
2: En cuanto a situaciones del partido que hemos tenido más controladas, yo creo que hemos hecho una gran primera parte, la verdad, porque nos enfrentábamos a Tijuana, que es un gran equipo, un equipo muy bien trabajado, un equipo que tiene muy claro qué tiene que hacer en el inicio de la recuperación, que hemos cometido un desajuste y un despiste y nos ha costado un gol en contra, y luego de cara al Clásico Capitalino, sobre todo, cómo manejar esa segunda parte, que no hemos manejado nada bien, que hemos tenido mucha precipitación, que hemos perdido esa agresividad y esa verticalidad que estábamos teniendo. Y yo creo que eso es lo que tenemos que ir gestionando.
1: Ahora sí, Vale, te preguntaba si hay posibilidad todavía de que se fuera alguna otra mexicana, o ya por el momento solamente el caso que mencionabas de la regia Rebeca Bernal.
0: No, por el momento sería la única. La realidad es que si bien la presidenta siempre ha hecho el hincapié de que quiere que la liga femenil sea una liga destino, no quiere tanto que se den estos movimientos, y hemos visto que varias jugadoras de alto nombre pues han venido también a la liga, si bien ha sido complicado, ¿no? Hemos tenido ya últimamente más movimientos de la liga femenil hacia Estados Unidos. A Europa todavía no se dan tantos los casos, son más las futbolistas europeas que llegan a venir a la liga femenil, así que por el momento no, pero esperemos que sí haya más, porque eso implica que tenemos más miradas del mundo.
3: Oye, Vale, y ya para finalizar, pues histórico lo que hace Pumas Femenil, ganándole al conjunto del Rebaño Sagrado, metiéndose al Estadio Akron y por primera vez consiguiendo estos 3 puntos frente a Guadalajara. Y preguntarte específicamente en este tema de homogenizar la liga, porque de repente vemos resultados muy abultados, Águilas del América que golea Cruz Azul, de repente también Toluca, que no figuraba el torneo pasado, se mete a la liguilla. ¿Es buena noticia esto, que ya haya equipos mucho más competitivos y no solamente ver siempre a los mismos 4 o 5 levantando la mano, ¿no? Con este resultado me refiero a lo que consigue Pumas.
0: Sí, claro, la realidad es que también por esto se dividen en grupos, buscando que se metan a la pelea y que ya tengas que meterte dentro de los 4 primeros lugares, tomando en cuenta que cada jornada es fundamental, pero por eso hemos tenido sorpresas. El caso de un León que ha tenido un buen inicio de torneo, también podemos platicar de lo que hizo ayer el Atlético de San Luis, que vence con un 6-1 al Atlas en un duelo que esperábamos fuera más cerrado. Con esto se catapulta a la segunda posición del grupo B, por encima de Pumas, de Chivas y de Pachuca. Entonces sí estamos teniendo una liga más disputada, como lo mencionabas, Toluca, que llegó a unas semifinales históricas del torneo anterior. Entonces sí, cada vez son más equipos que levantan la mano y que están dando pelea para darse cita en la liguilla.
1: Muy bien, gracias, Vale Calderón. Qué bárbara, cómo trabajas, no lo había dicho al aire, Vale. Llego y ya estás por aquí, me voy ya tarde y sigues por aquí. Oye, por cierto, no sé si viste la entrevista que le hicieron ayer a Armando González después del partido. Pensé que eras tú, fíjate, en la periodista que está haciendo la entrevista. Dije, ahora ya anda por Porto. No, pero qué bueno que no, porque si no, no hubieras dado este reporte allá en Grecia. Gracias, Vale, buenos días.
0: Gracias a ustedes. Aquí seguimos al pie del cañón con toda la información.
1: Así es.
4: Automovilismo.
3: Y bueno, vámonos con el deporte motor, que nos dejó resultados importantes, así que saludamos a nuestro querido Rodrigo Fernández, que nos tiene toda la información. Querido Ro, muy buenos días. Tercera victoria del año para Pato Ward de este campeonato de IndyCar Series. ¿Cómo estás? Cuéntanos esta buena noticia.
5: Hola, hola, Brenda, Coco, un placer estar con ustedes. Coco, para empezar, yo sí te sigo en redes sociales, en la buena, en el buen perfil de Instagram.

0: Instagram.
1: Sí, qué bueno que corregiste aquí en la cabina eso de Jorge Cocoa por J. Cocoa 7. Gracias, Ro, gracias.
0: Pero pues sí, lo que hizo Pato Howard, histórico, sin duda, lo que logró en esta doble fecha en Milwaukee, ya a falta de una carrera nada más para que termine esta temporada 2026 de la IndyCar Series. Y como bien decían, pues una victoria muy especial, ¿no? Para el mexicano, porque pues logra romper varios récords. Es el primer piloto desde 1981 que conquista dos carreras en un mismo día y además supera a Adrián Fernández, al histórico también mexicano, con 12 victorias ya en la categoría. Pero igual como lo comentaban hace unos momentos, fue algo raro cómo se vivió el fin de semana, ¿no? Porque la segunda carrera termina siendo la primera del día sábado, la primera termina siendo la segunda, pero en las 12 corona el regiomontano.
1: Sí, qué cosas, ¿no? Todo por la cuestión climatológica desde el día sábado. Y bueno, pues eso es histórico, ¿no? Ya lo mencionabas, superando al propio Adrián Fernández. Pero ahora lo que viene allá en Laguna Seca el próximo fin de semana, Rodrigo, en donde solamente son 4 puntos de desventaja sobre el segundo lugar, el piloto danés Christian Lundgaard. ¿Tú crees que sí alcance nuestro pato a dar esa voltereta sobre el danés?
0: Pues mira, podría ser algo sumamente posible, no son tantos puntos, la verdad. Será de mucha estrategia, mucha paciencia para poder llegar a los puestos máximos. Ya como decías, el primer lugar ya nos está peleando, es el segundo el que va a estar a tope entre pues los tres pilotos de que le siguen en el top 5 de la clasificación, porque Christian Lundgaard tiene 507. Está Kyle Kirkwood en el tercer lugar con 505 y Pato con 503 en el cuarto lugar de la clasificación. Así que eso es lo que se estarán disputando, el segundo y el tercer lugar de la IndyCar.
2: Oye, Rodrigo, ¿y ya terminó la temporada regular en la NASCAR Cup Series? ¿Daniel Suárez estará compitiendo por el título? ¿Qué nos puedes platicar al respecto?
0: Sí, exactamente. Pues Dani Suárez, que este fin de semana consigue ya prácticamente su boleto a The Chase, lo amarra ya por completo, después de quedar en segundo lugar en Daytona. Recordemos que es la segunda vez que se compite en este óvalo en el año. Y pues tuvo una gran remontada porque arrancó desde el lugar 23 de la parrilla, logra este segundo lugar. Y pues ya tenía varias carreras fuera del top 10, tenía 4 ya, pero lo que consigue sin duda es maravilloso. Y ahora pues prácticamente todo vuelve a iniciar, ¿no? En este nuevo formato de playoffs, que lo denomina la NASCAR Cup Series de Chase. Entonces, pues digamos, prácticamente todo vuelve a empezar, restan 10 carreras para que termine y pues esperemos que pueda ser pues su mejor actuación, ¿no?
1: Sí, que siga mejorando tiempos. Ahora no, este fin de semana no hubo actividad de la Fórmula 1, pero sí, sobre todo el Pato Howard nos llenó de satisfacción, ¿no? Con esa doble victoria, Rodrigo, muchas gracias. Por cierto, también ya en el podio, en la celebración, pues muy particular allá en Milwaukee, a veces es con leche, ¿no? Con sidra, con champán, pero en esta ocasión, y es una tradición allá en Milwaukee, celebrando con un pay, ¿no? En donde ya se perdió el respeto y se embarraron los tres, ¿no?
0: Sí, exactamente. Ya vemos varias celebraciones características en la IndyCar. Como decías, en las 500 millas, pues es la leche, aquí es el pie. Entonces, Pato sin duda terminó pues muy dulce este fin de semana. Y pues ahora a ver qué puede suceder, ¿no? El siguiente fin en Laguna Seca.
2: Perfecto, querido Ro, te mandamos un abrazo y estamos pendientes de todo lo que suceda, por supuesto, para platicarlo contigo.
0: Claro que sí, ya esta semana hay Fórmula 1, así que muy al pendientes de todo lo que suceda en Monza.
2: Ahí está Rodrigo Fernández con toda la información de automovilismo. Bien, y ya, ahí está. Como nos dijo, regresa la Fórmula 1. Ya va a haber actividad, entonces pendientes de todo lo que suceda con nuestro mexicano Sergio Pérez, que no ha sumado, pero que poco a poco ha tenido mejoría, por lo menos termina las carreras y mucho, mucho que desear todavía de su escudería Cadillac.
1: Sí, que la semana pasada declaró, ¿no?, que él, si alguien piensa que se va a retirar, pues no, él todavía tiene dijo, por lo menos 4 años más, y pensando en que pues en corto tiempo ya sean mejor las cosas, ¿no?, para Cadillac, para su escudería, que sí, pues están debutando en el máximo circuito en esta temporada, no están saliendo bien las cosas, pero es parte de un proceso, ¿no? Siempre que inicia o que debuta, en este caso Cadillac, pues son los problemas que tiene que sufrir como cualquier novato.
2: Exactamente, próximo 6 de septiembre a las 7 de la mañana en el Autódromo Nacional de Monza, el Gran Premio de Italia, donde evidentemente habrá participación mexicana. Sergio Pérez tratando de sumar con Cadillac y tratando de mejorar poco a poco. Ya están pensando, yo creo que en el siguiente campeonato, lo que se viene ya para el 2027, las mejoras en el automóvil de Sergio Pérez, y ya lo dijo Sergio, que habrá piloto para rato, que por lo menos le quedan 4 años y espera mejora.
1: Y además, ¿dónde se continúa la actividad? En el mítico escenario, ¿no? En Monza, cuántas historias que tiene ese circuito que contar. Y también lo que se dio la semana pasada, ¿no? En donde hubo algunas prácticas, no de Fórmula 1, pero sí de autos muy ruidosos, que estaba ahí en Valdebebas, queda cerca del circuito en Madrid, y estaban entrenando los jugadores del Real Madrid, todo el equipo del Real Madrid. Tuvieron que parar en algún momento para escuchar a los monoplazas, ¿no? Porque era impresionante de la cercanía. Decían, pues no podemos estar alejados de esto, ¿no? A algunos les gustó y a algunos no mucho. Yo no sé cómo no les gusta ese ruido, el olor, ¿no? Y el ruido de autos de esta naturaleza.
2: Qué cosa. Estás en China la piel, escuchar tan de cerca un motor de esa magnitud. Y tenemos mensajitos 55-5402-2844. Por aquí nos dicen, saludos desde las mágicas playas de Puerto Vallarta. Un placer escucharlos. Muchísimas gracias. Qué rico. Nosotros aquí con el aire acondicionado a todo lo que da, y tú con el solecito. Qué rico.
1: Sí. Oye, pues ya nos enlazamos para automovilismo, para fútbol femenil. Desde luego vamos a enlazarlos por temas de tenis. Tenis. Bien, y justamente lo hacemos con nuestro compañero Roberto Peláez, que ha estado muy activo últimamente. Lo acabamos de ver el día de ayer, ¿no? Narrando con otros compañeros el maratón internacional de la Ciudad de México, y ahora nos va el reporte del Abierto de los Estados Unidos. Robert, ¿cómo estás? Buenos días, aquí Brenda y Jorge, te saludamos con mucho gusto y con cierta tristeza, ¿no? Porque siempre queremos ver a un grande llegar a últimas instancias, y ahora no va a ser así, Robert.
3: ¿Cómo estás, Jorge? Te saludo con mucho gusto, igual que a Brenda. Sí, la verdad es que un día triste para el tenis, para el Abierto de los Estados Unidos. ¿Por qué? Porque, bueno, pues se va Novak Djokovic apenas en la primera ronda de este último Grand Slam de la temporada. Pues la verdad es que sufrió, lo vimos irse llorando. Tuvo que batallar 5 sets. Mariano Nabone, jugador argentino, dio el partido de su vida. Y la verdad es que empezó bien Novak Djokovic. De hecho, tuvo 2-1 adelante. Sin embargo, pues ya no le aguantó el físico, empezaron los calambres, empezaron las molestias en la cadera, en la espalda, tuvo que ser atendido y bueno, pues ya no lo mandó al 5º set el argentino, y ahí ya no pudo, ya no se podía mover Novak Djokovic. Era demasiado el esfuerzo, demasiado el dolor, lo vimos con lágrimas en los ojos que estaba sufriendo, y finalmente Mariano Nabone, este joven argentino, pues lo elimina de esta primera ronda. Así que pues uno de los favoritos, con la ausencia de Jannik Sinner, estaba programado que Djokovic pudiera tener alguna oportunidad de buscar su Grand Slam número 25, pero pues desafortunadamente no fue así. Así que bueno, pues fue la nota del día en el tenis de la rama varonil ayer en la primera jornada del US Open.
2: Querido Robert, profundizando más sobre este tema de Novak Djokovic, nos llegaron mensajes de que había ya momento en donde un deportista tendría que decir adiós después de tantos títulos, tantas cosechas de éxitos, de triunfo. ¿Qué pasó aquí? O sea, sabemos que le repercutió en el tema físico, los calambres, el vómito, pero ya es porque el cuerpo no le da, porque ya llegó ese momento de que tiene que decir adiós y se está aferrando, o cómo tomar esta salida de Novak Djokovic en la primera ronda del Abierto de Estados Unidos.
3: De acuerdo contigo, Brenda. Fíjate, yo en mi particular punto de vista creo que ya llegó el momento de decir adiós. Ya el físico ya le está cobrando factura. Ya no aguanta partidos muy largos. Ya no aguanta el ritmo de los jóvenes que le pegan con mucha potencia. Y desde luego, si nos vamos años atrás, Mariano Nabone nunca lo hubiera podido ganar a Novak Djokovic. pero ya son muchos torneos consecutivos en donde Novak Djokovic pues se resiente, ¿no? Ya algún partido muy complicado, pues empieza a sentir dolores, ya el físico no le da. Creo que es el momento. Creo que esta temporada debería de ser el adiós de Novak Djokovic. Ya se fue Rafa Nadal, ya se fue Roger Federer, y creo que ahora ya le toca a él decir adiós, porque bueno, pues ya está perdiendo muy constantemente y muy fácil, y ante rivales que realmente pues no son de la categoría, con todo respeto, para poder vencer a Novak Djokovic, pero está sucediendo. Entonces, creo que la edad, el físico, y bueno, desde luego ya se le acumularon todas las molestias que tuvo durante tantos años, durante ser el número uno de toda la historia en títulos ganados, pues creo que ya le está cobrando factura. Yo creo que es el momento, sí, y no debe de aferrarse, ¿eh? Es el momento. Los grandes deben de irse así, por la puerta grande, no deben de causar lástima, digo, con todo respeto lo estoy diciendo, pero ayer sí nos dio tristeza ver a un Novak Djokovic llorando y despidiéndose de la gente, quizás sea su último torneo de US Open.
1: Yo por eso ya me voy. Bueno, en 7 minutos.
2: Sí, es que ya a las 8, querido Robert, le pega este horario al señor Jorge también.
1: Oye, suena fuerte, pero pues sí, esa es una realidad de Djokovic, ¿no? Y ya este Navone ya no lo va a hacer, pero ya podría despedirse y ya tiene que contarle a sus nietos, ¿eh? Después de lo que hizo en este Abierto de los Estados Unidos. Y en otros resultados ya más normales, Robert.
3: Otro resultado normal, te voy a decir. Después, cuando terminó el partido de Djokovic contra Navone, jugó Venus Williams, 46 años de edad. Venus Williams ya está acercándose a los 50. Le dieron un wild card, enfrentó a Sofía Kenin de Estados Unidos, jugadora de origen rusa, y también perdió Venus Williams en 2 sets, muy fácil. Otra que ya ya debe de decir adiós, ya tuvo muchos partidos, muchos torneos que le dan wild card, y en donde, bueno, pues ya también es evidente que el físico, es evidente que las jovencitas ya la superan. Sofía Kenin no es una jovencita, pero pues sí, tiene mucho más potencia, tiene mucho más juego que Venus Williams, que a sus 46 años, sí, es una leyenda del tenis femenil, hay que decirlo, yo creo que lo divido en dos etapas en la historia, antes y después de Venus Williams. Incluso ella apareció primero que Serena Williams. Entonces, ya 46 años de edad son demasiados para seguir jugando, y bueno, pues queda eliminada Venus Williams. La invitaron a todavía va a jugar dobles con su hermana, fíjate, pareja de 46 años y Serena, que está a punto de cumplir 45, pero creo que ya es tiempo de que las dos también, igual que Djokovic, ya digan adiós al tenis. Bueno. Y perdió, y otra rápido, Brenda, también lástima, perdió Renata Zarazúa. Perdió Renata Zarazúa, ganó el primer set, sin embargo le dieron la vuelta al marcador, y en 3 sets se fue Renata Zarazúa. Tenía la oportunidad de enfrentar a Aryna Sabalenka si ganaba, y pues no fue, perdió con una polaca, perdón, con una rusa, y ya pues queda eliminada Renata Zarazúa.
2: Bueno, pues ahí está la información del Abierto de los Estados Unidos. Y estaremos al pendiente, querido Robert, para seguir platicando contigo de lo que vaya sucediendo en este Abierto.
3: Gracias, Ben. Aquí estaremos al pendiente. Ya apenas empieza este torneo.
2: Ahí está, Robert Peláez, que apenas empieza este torneo. Y bueno, pues Novak Djokovic ya eliminado en la primera ronda. Ay, qué lamentable, pero como lo decía Robert, hay momentos para decir adiós después de cosechar tantos éxitos, tantos triunfos. Hay que tener esta prudencia de saber cuándo retirarte.
1: Exactamente. Tenemos ya para cerrar el día de hoy el
2: programa. ¿Ya te vas a retirar también?
1: De ahorita.
2: ¿Y luego te vas a pelotear?
1: Claro, sí, luego nos vemos en Peloteando. Mi retiro, yo les avisaré, haré una conferencia para avisar ya de los medios. Por lo pronto hay mensajes, Brenda.
2: Ya, o hay un mensajito de voz, señor productor, no sé si lo quiera poner o ya no tenemos tiempo. Se lo mandé a su WhatsApp. Ahí está el mensajito de voz para escucharlo en un momentito más.
4: A todo el auditorio. Sin duda, ¿qué ha hecho Pumas en los últimos años? Pero también el tercero o primer grande, ¿qué ha hecho el Club Deportivo Guadalajara y Club Unión? Lástima y pena, 9 años, casi 10, viviendo de fracasos y de ilusiones. Desde que se fue Matías Almeida, este equipo no levanta, no es campeón y vive en la historia del campeonísimo. Saludos, Brenda, te quiero y te amo y así. Un saludo al Palomo.
1: ¿Todo eso?
2: Todo eso. Y estoy totalmente de acuerdo contigo.
1: En que te quiere y te ama.
2: Y en los Pumas, en Rayados, en todo lo que
1: dijo. Y Chivas también. O sea, le dio también. Le dio con todo.
2: Pero vámonos, señor Jorge Álvarez, Brenda Flores. Estuvimos aquí en Noticias Claro. Nos escuchamos muy pronto. Adiós.
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8: Si hay un equipo que parece casi invencible para esta temporada, son los Rams. El gran fichaje fue Myles Garrett, quien viene de romper el récord de capturas en una sola temporada. Ahora, Garrett podría compartir línea defensiva con Aaron Donald, quien ha hablado de un posible regreso. Y si logra acercarse al nivel que mostró en 2023, cuando consiguió 8 capturas y 23 golpes al quarterback, el equipo de Los Ángeles podría tener una de las líneas defensivas más dominantes de la historia. Los Rams inician temporada en Australia, en el primer partido de la NFL en ese país. Este equipo está plagado de talento, tanto a la defensiva como a la ofensiva. La meta, llegar al Super Bowl. La pregunta, ¿habrá algún equipo que pueda impedirlo?
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13: Buenos días, señores.
2: Buenos días.
13: Buenos días, damas y caballeros. Ah,
2: ay, volví.
13: Esa voz. Volví. Esa voz. ¿De quién es esa voz?
14: ¿De quién es?
15: De nuestra amiga Lucy, la de Mazatlán.
14: No, no es, no habla como mazatleca esta voz.
15: ¿No?
14: No suena, no, no. Suena como caribeña.
15: Qué lástima, yo quería que se quedara nuestra amiga Lucy.
14: ¿Se cayó bien Lucy?
15: Sí, sí, sí.
14: Buena onda, ¿no? Nuestra amiga de los venados. ¿Cuándo empieza la temporada?
15: En octubre.
14: En octubre.
16: Pero en septiembre va a haber algo, ¿no?
14: Son las inscripciones.
2: Les trajeron chayo, vi.
14: Sí,
16: no, y aparte, bonito. Previo a que arranque el campeonato, nos van a juerear de todo.
2: ¿Ah, sí?
16: Te pedí
15: a XS. Juerear.
2: Muchas gracias, Chatín.
16: Sí, porque somos un equipo, hermanos.
2: Somos una familia
14: muy linda.
2: Disfuncional, pero...
14: Pero linda. Pero oigan, hoy regresaron los chavitos a la escuela.
2: ¿Te noto emocionado?
14: No, mucho tráfico. Mucho movimiento en la ciudad, pero igual les mandamos un abrazo a todos los niños, niñas que regresan hoy. Creo que es que kinder, primaria, todos, secundaria, todos, prepa.
16: Todos.
14: Universidad, creo que ya habían regresado,
2: ¿no? Caminito de la escuela, ¿no, Produ?
14: Sí, caminito de la escuela. Como si fuéramos Toño Esquinca.
15: Pero a ti no te gusta Francisco Gabilondo Soler.
14: No, no me gusta Cricri, la neta.
15: ¿Está?
14: Sí, como que esa. Y además, esa canción, ¿qué?
16: O sea, todo
14: está chida. Está chida.
2: A mí sí me la ponía mi señora madre para regresar.
16: A mí me ponían a los Beatles de niños.
15: Ah, escuché este himno.
14: Muy bien, los Beatles. Está bien para regresar. Fíjate, esa canción, ¿qué?
17: ¿Es caminito la... Fíjate. De la escuela. Apurándose a llegar, con sus libros bajo el brazo, va todo el reino animal.
14: Es que los animalitos no tenían mochila, cada quien cargaba sus libros.
16: O sea, era un mecate.
14: Un mecate. Y ahí
16: amarraban y vámonos.
14: Bueno, pues era bonito regresar a la escuela, ¿no? No les daba como emoción así de esa de. A mí, ¿que en qué salón me va a tocar? Ya quiero estrenar mis cuadernos, mis colores.
2: Eso me rayaba.
14: No les gustaba a mí
2: todavía. El tema de los útiles, o sea, de que olías las libretas.
14: Recién forrado. Recién forrado. Nuevo, sí.
16: Yo iba a ver.
14: Sí, tenías su magia.
16: A las nuevas compañeras, la neta.
14: Nah, pero pon tú que soy ya en la.
16: No, pero a mí me gustaba.
14: En tercero de secundaria.
2: Chato, no. En tercero de primaria nadie dice, primaria, ay, es que qué ganas traigo de regresar ver.
14: O sea, en primaria decías, ya quiero ver qué nuevas compañeritas.
15: Ya desde el kinder, de hecho.
2: Sí. Desde guardería.
16: Sí. Desde guardería.
14: No, desde... o sea, sí te daba emoción. Yo era de los que no podía dormir un día antes. ¿Dónde? Sí, es que, güey, sí
16: muy...
14: en mi caso era que llegabas y una escuela pues más o menos grande, entonces pues tenías que ver en qué salón te tocaba. Llegabas a ver varias listas. De
16: eso es de película gringa. No. Aquí en México es, tú vas al 3B, tú al cuarto A.
14: En mi escuela así pasaba.
15: Al supermercado.
16: Ay, sí, llegas a ver. Oh, ¿cuál será mi salón, Mike?
14: Pues así
16: estoy nervioso, Mike.
14: Sí, güey.
16: Ya veías la lista. Oh, me tocó contigo, Mike.
14: Sí,
16: tercero
14: B. Pasaba. O sea, había, no sé, cuatro salones de primero, cuatro de segundo, y pues tenías que leer toda la lista y buscar tu apellido.
2: Era toda una experiencia para el chamaco, la neta.
14: Sí.
2: Hoy el niño ya sabe porque al papá ya lo metieron al grupo de WhatsApp. O sea, ya no es
14: que
2: como
14: antes.
2: No, pero por eso te digo, era toda una experiencia para nosotros regresar a la escuela, a porque ibas a ver a tus cuates.
16: Odiaba
2: había
16: ir
2: muchos
16: a la escuela.
2: Que no metían al. Había muchos que no estaban en el mismo curso de verano, entonces te aventabas un ratote
16: yo
2: sin ver a tus
16: fui
2: amigos.
16: Yo nunca curso de verano.
2: No.
16: Nunca.
14: Yo tampoco, fíjate.
16: Yo
14: nunca
16: iba,
14: me metieron a curso
16: yo iba al
14: de
16: asturiano, ahí me dejaban, me botaban. A las 8 de la mañana.
2: Sí, te querían mucho en tu casa.
16: No,
14: venimos por ti a las 4 de la tarde.
16: Venimos a las 4.
2: Y llegaban ya a las 8.
16: No, no, a las 4 ya yo ahí jugaba.
15: Entonces tú, Chatín, llegabas, veías las listas y decías, ah, me toca con estas morras.
16: Sí. Uy, decía, uy, mira.
14: Mira. ¡Ay, qué mentiroso!
16: No, te lo juro, güey. No, o sea, sí llegaba la
2: escuela. Uno se emocionaba por sus amigos.
14: Sí, como de que.
15: No,
14: o ver con quiénes te iban a tocar en el salón y ver con quién ibas a cotorrear.
2: Segundo de primaria.
14: Sí, entonces,
16: te lo juro que
15: qué material había, ¿no?
16: Sí.
2: ¿Qué material?
15: Desde primero de primaria, ¿no?
16: Sí, llegabas y decías, uy, mira.
15: Mira. Luego con la Cintia.
2: No.
16: La Cintia.
14: Sí. Upa. No. ¿Querías ver con quiénes te iba a tocar? De pues, cuatro.
16: No. Yo odiaba ir a la escuela.
14: Visualizabas quién puede ser tu nuevo brother,
2: claro,
14: ¿no?
2: Claro. Sí. ¿En dónde te ibas a sentar?
14: Sufrías porque pues, te habían separado de tu mejor amigo o amiga.
2: Porque el año pasado había sido un desmadre, entonces te tenían que separar. La escuela decía, no, ya.
14: Estos dos no van juntos.
16: Distintos. Yo llegaba.
14: O si te tocas, decías, yes.
16: Yo llegaba y todos los nuevos me querían hablar, la neta. O sea, todos me decían, ay, ¿cómo te llamas?
2: ¿Tú en qué parte del salón te sentabas?
15: Hasta atrás, en porque medio. Si se sentaba adelante, no, su cabeza no, sí, dejaba ver. No, en medio.
2: ¿Tú de qué?
14: No los dejas ver.
2: Hasta enfrente eran como profa, los
14: ñoños. La cabeza de los este ñoños. No me deja notar. Sí. Y ya llegabas y el pizarrón estaba lleno. Pues si te pones hasta adelante, pues no.
16: A mí todavía me tocó pizarrón de Gis.
2: No, pues
14: sí, sí, claro, todos. Pues sí.
16: No, no todos, o sea, ya los chavillos de hoy ya es...
2: caverna, ¿no? Aquí. Tú tomaste, o sea, clases en caverna.
16: Yo en la caverna, sí. Hacíamos, ¿cómo saben los dibujos?
2: Te enseñaban a hacer fuego.
14: Jeroglífico.
2: Te enseñaban a hacer fuego, ¿no?
16: Sí, acá.
2: Ajá.
16: En primaria.
2: Con piedra. Bien, muy bien.
16: Pero no, o sea, a mí no me gustaba la escuela. Neta, no. O sea, yo no sé por qué a mí no me tocó una pandemia de que no vas a la escuela.
15: Ah, pero ir a echar desmadre, sí.
16: O sea, sí.
2: Chatín.
14: Increíble. Sí. O
2: sea, los deseos del chato. ¿Por qué a mí no me tocó una pandemia?
16: Sí.
2: Nah, chato.
16: Sí, pues no fueron dos años a la escuela los niños.
14: O sea, ¿neta no disfrutabas ir a la escuela?
16: Sí disfrutaba el tema, sí, de ir a echar despapalle.
2: Socialmente, claro. ¿Sabes lo que les perjudicó a muchos niños? El no haber ido a las escuelas.
16: Ya, los chavos ya están muy, muy...
2: revolucionados.
16: No, aparte muy sensibles en muchas cosas. O sea...
2: No, chato, pues imagínate. Ellos no convivían, se quedaban en su casa.
16: Bueno.
2: Qué bueno, dice el chato.
14: ¿Y las nuevas generaciones?
16: Sí, o sea, convivir.
14: No, estás loco tú.
2: No.
14: Está padre ir a la escuela, conocer, convivir, interactuar.
2: O sea, no está padre el tráfico. Eso sí.
14: Pero
2: la neta para
14: los... Es súper evitable,
2: la neta. Para todos los chavos que y todos los niños que nos están escuchando en este momento, que sus papás los están llevando a la escuela.
14: Ya muchos ya entraron, ¿no?
2: Disfrútenlo.
14: 8:06, ya la mayoría entra a las 8,
16: ahorita,
14: ¿no?
16: Ya están en la segunda clase, licenciada.
2: ¿Qué están ahorita? En ya química. En honores, ¿no?
16: Así. Cuando llegas el primer día. Cuando llegas el primer día, llega la maestra. Hola, ¿cómo están? Yo soy su maestra Lucy. Bueno, veo caritas nuevas.
2: Era incomodísimo. Era incomodísimo cuando eras el nuevo. Decía, veo caritas.
14: Sí.
2: Y decía, no.
14: Ser el nuevo, sí.
16: Veo caritas nuevas, niños.
14: Ya sabes que todo el mundo te va a estar pues, viendo, saber qué onda.
2: No, aparte era el veo caritas nuevas y todos volteaban.
14: Ajá. Porque claro, sí, claro. La carita nueva.
16: A ver, niños, sí. Pues preséntense, ¿no? No,
14: hola, yo soy Iván, estudiaba en tal escuela y me gusta. ¿Qué te gusta, no? ¿Cuáles son tus hobbies? Ajá. ¿Y tu materia favorita?
16: Hola, soy Juan Carlos, me dicen Chato, tengo 12 años. Mi pasatiempo.
15: ¿Ya te decían Chato desde los 12 años?
16: Ya, mi pasatiempo favorito es pues, salir de fiesta y todo eso.
2: A los 12.
15: Beber, alcoholizarme.
2: Beber, el exceso.
15: De repente,
2: el exceso. ¿No?
16: Amanecernos en casa de quién.
2: A los 12 años.
14: Sí. Quién sabe cómo haya sido, pero sé que no era.
16: Yo sufrí bullying, la neta.
2: Oye, entonces tú no te sentabas hasta atrás.
16: No, en medio porque no veía mucho el pizarrón, me acostaba.
2: No, y por lo general la gente que sufrimos bullying no te sentabas hasta atrás porque hasta atrás eran los desmadros.
16: Sí.
14: Sí,
2: y sabías que te agarraban carrilla y pa' qué.
14: Sí.
2: ¿Tú?
14: Yo sí, atrasillo, pero sí. No, yo no buleaba, yo más bien cotorreaba. Ajá. O sea, yo era muy relajiento, pero no...
16: Relajiento.
14: O sea, si veía a Juan Carlos no me iba a burlar.
16: Yo sí.
14: Él. Pues sí, tú sí tienes
2: se
14: toda
2: ve
14: la pinta.
2: Que te sentabas en el
15: hasta
2: inframundo.
15: Adelante. Yo era de 10.
2: Ajá.
15: Puros 10.
16: ¿Sí?
15: Hasta adelante siempre.
2: ¿Tú crees que este brother se sentaba hasta adelante? Era de los que estaban hasta atrás, que te jodían toda la vida siempre.
15: Sí. Ah, atrás, güey. Pero sí, no sé, era por un tema hasta como de inseguridad, yo creo.
16: Ah, chinga, ¿cómo asaltaban en tu primaria?
14: Que nadie me caiga por la espalda.
16: Así, no, yo me llegaba el...
14: un tema de inseguridad.
16: El Brian Yandela ahí al salón y decía...
14: Es un ras pimienta, ¿no? En el estuche.
16: El que
2: robaba. Oye, nosotros no, los útiles era increíble. A mí me encantaba llevar mi gas pimienta por...
14: Sí, yo por un tema de seguridad hasta atrás, en una esquina, no, para que nadie me cayera de los lados.
15: Inseguridad.
14: Ah, tu inseguridad.
15: O sea, personal.
14: Que no te vieran y eso.
15: Sí. Okay. O sea, cuando era morro era muy inseguro, muy tímido.
16: Timidillo.
14: Oye, pues que la gente participe, que nos diga, ¿no? ¿Qué recuerdan de sus primeros días de escuela? Si les gustaban, ¿dónde andan? ¿Cómo les tocó el tráfico? Hay mucho que platicar. Fíjate que América sigue en plan grande.
2: Pensé que ibas que querías platicar de la goleada del Toluca.
14: Toluquita que también, pues todavía sigue la de la Leagues Cup. Va,
2: pues oye,
14: va.
2: Ya los cuatro mexas.
14: Sí, pero me tocó narrar el partido de la América y la neta que me dejó sorprendido, ¿eh? Con equipo súper alternativo, pero súper alternativo. Jugó muy bien contra el Puebla, que el Puebla no venía jugando mal tampoco. Vaya, no es el mejor equipo, tampoco era un flan. Y jugó muy bien en el América.
2: La magia de Almada.
14: Chaviza. La neta sí, ¿eh? Uh-huh. Le está funcionando el rayito que sigue bien. Se supone que nos había dicho el chato que se iba. Nos dijiste exclusiva. Se va Brian y se queda.
16: Se queda.
14: Una más.
16: Sí,
14: pues una más a la bolsa, papá.
16: Se queda, pero todo mundo traíamos que se iba Brian.
14: Chinampina y a la bolsa.
16: Y acabando el partido en la conferencia de prensa, Almada dice, bueno, sí se va a quedar Cáceres y se queda Brian. Y a pesar de la buena oferta que tuvo...
14: Está raro, güey. Está raro que si el Ajax te ofrece 12 millones o no sé cuánto...
2: No te vayas.
14: De pronto no se vaya. Algo está extraño. A mí me parece que Brian es un buen jugador. De hecho, mete un muy buen gol.
16: Golazo.
14: Sí,
16: mete fue el jugador del partido.
14: Y entró de cambio. Sí, fue estuvo bien. Pero si llega una oferta de 12 millones y no te vas, ¿por qué?
2: En realidad llegó...
14: Algo está extraño, la neta.
2: O en realidad llegó la oferta...
14: Eso es justo lo que yo empecé
16: a decir.
14: ¿Por qué no la aceptaron?
2: Por eso te digo, muchas veces es el agente o tiran esos rumorcillos para ver si algún equipo voltea a verlos y a ver si alguien está interesado.
14: Pero para pues, el América todo dar, que no se vaya.
16: Oye,
2: claro.
14: Es un jugador.
2: No, pero a ver, ¿cómo dices tú? Una oferta así y decir, pero no se va.
14: Ajá. O sea, a mí se me hace rarísimo.
15: Oye, Chetín, ¿y lo ofrecieron más lana en el América o qué?
16: Pues llegaron a un acuerdo y él decidió quedarse en América.
2: No,
15: le van a dar más lana.
16: Pues yo creo que sí.
15: Sí.
16: Yo creo que sí.
14: Bueno, pues cada quien, igual él optó por eso y está bien y para el americanismo.
16: No, está muy contento, en México, está muy contento en América.
14: Un equipo importante de Países Bajos, Rayito nunca ha ido a Europa, no sé si él tenga esa ambición de ir.
16: Pues a lo mejor no.
2: A lo mejor se da cuenta que aquí en América es protagonista.
14: ¿De LAFC dónde andaba? ¿Se andaba en Europa?
16: No.
14: ¿Brian, antes de ir a LAFC? Es que no me acuerdo.
15: Ni sabes, güey.
14: No. Pero bueno, él llegó comprado del equipo de Los Ángeles, al América.
16: Recuerda, cuando no sepas, siempre haz cara de
14: tu seguridad.
16: Payasón, así.
14: No.
16: Y ya.
14: Todo el mundo te va a creer.
16: Todo el mundo te cree por la cara.
14: Muy extraño. Casi. En fin. Bueno, hay que platicar de eso. Sí.
15: Bueno, a mí honestamente me da gusto, no solo por ser americanista.
14: Claro.
16: ¿Tú?
14: Sí, tu americanismo.
16: ¿Tú eres americanista? Contento. ¿Ya lo estás confesando?
15: Sí.
14: Órale. Así, mira, directo. Tú también.
15: No, no. O sea, me da gusto. Porque la Liga MX...
2: ¿Eres americanista?
15: No.
2: Creo que es la primera vez que dice que es americanista.
14: ¿Ves? Fíjate.
15: Me da gusto porque...
2: ¿Qué ha cambiado este regreso a clases?
15: Algo cambió el Lotso.
14: Algo cambió ese
15: desde
14: día.
15: Desde aquella ocasión.
14: Algo se rompió.
16: Oye, qué bueno estuvo.
2: Oye, pero a ver, ¿te vas a subir a la mesa o no?
15: ¿Eh?
2: ¿Te vas a subir a la mesa o no?
14: No, esas payasadas,
2: ¿te Emilio? ¿Vas a subir a la...?
15: ¡Emilio!
14: Esas payasadas.
15: No, a ver, yo lo único que quería decir es... Más allá de que el americanismo lo festeja... La Liga MX debería estar tranquila, la afición de Liga MX, porque se mantiene un gran jugador, güey.
14: Un buen jugador, sí, digo.
15: Un jugador que la
14: no
15: neta...
14: No sé si algo le cambia a una afición de Cruz Azul, de Toluca, el que esté Brian,
2: a ver, va otra vez.
14: La Liga... A los de la Liga le
2: la
14: da igual,
2: La Liga tiene que estar agradecida
15: porque la afición general de la Liga MX debe estar feliz porque Rayito se queda en el América.
2: Siento que estamos diciendo muchas estupideces.
14: Sí, vienen crudos, vienen
2: No.
14: Eres como tu hermano.
15: Es broma. Oye, neta, güey, neta.
2: A ver, pero ¿bajo qué argumento dices eso?
15: Bajo que es un gran futbolista.
14: Digo, la América debe estar contento porque se queda, pero los de la liga, no, los demás les deben dar igual.
2: O sea, como si lo compararas con Ronaldinho cuando llegó Ronaldinho. No, imagínate, la liga tiene que estar...
15: Que no haya este tipo de figuras en la Liga MX.
2: Este tipo de figuras.
15: Burlísima.
14: Es buen jugador.
2: ¿Este tipo de figuras?
14: No es figura.
15: ¿No es figura, Rayito?
14: ¿Internacional? No, güey.
16: Pero de la liga...
14: Sí, de la liga es un buen jugador. Oye, es de los mejores, sin duda.
16: También.
14: Sin duda. No es una figura internacional.
2: O sea, que igual si se va no le vamos a llorar pero, a Inglaterra, tres meses. Y vamos
14: oye,
2: a decir,
14: Brian Rodríguez. Oh,
2: ¿cómo
14: Brian
2: decayó el nivel de la liga desde que se fue Rayito?
16: Sí, sí. Yo creo que el nivel de la liga bajaría mucho si se va Rayito.
15: Sí. Estoy de acuerdo con el Chetín.
16: Por primera vez en la vida.
15: Pero ¿por qué tontería?
14: Bajaría.
2: La que se alcoholizó fui yo, no tú, el fin de semana.
16: No, eso es lo que tú crees.
14: Pero el de la liga,
15: no, güey, este fin de semana no tomé.
16: No,
15: nada,
16: pues es
15: nada,
16: que te lamentaste el lunes a jueves. Pues ya el fin de semana.
15: No, güey, nada, nada.
16: Pobre Angie.
14: Había que descansar.
16: Un detox. Oye, también felicitar neta, al Club América y al Estadio Banorte. Por el homenaje que le hicieron a las Fuerzas Armadas y a la policía por el gran mundial que tuvieron. Ahí estaba Rafa Márquez, estaba Francisco Guillermo Ochoa. ¿Cómo ovacionaron a
14: cañón, a Memo, Ochoa, muy cañón.
16: Y Ochoa fue...
14: Incluso más que a Rafa Márquez, ¿eh?
16: Y sí, bueno. O sea, pues es que ver América, ¿sabes?
14: Sí, claro, o sea, es una figura del americanismo.
16: Es una figura del americanismo. Sí,
14: sí. Lo alentaron.
16: Y no bastante. Sé si vieron mis historias en Instagram, no. Si no, síganme como sí, chato-ibarrán. ¿Cómo va Ochoa, me ve y me saluda?
14: Váyalo a ver.
15: Eso para el Chato es todo, güey. Que un jugador Ochoa lo salude, lo reconozca, le diga, hola Chato, eres mi mejor amigo. Eso
2: pero te diré algo, lleva Chato. Muy buena relación también con los jugadores.
16: Y con los directivos.
2: Sí, con o sea, todo. Eso también le ha servido porque de repente tú sabes que a lo mejor ya con los que hacen podcast y los que son influencers, los jugadores no son tan cerrados. Uh-huh. Pero con la gente que nos dedicamos a los medios de comunicación, la neta, muchas veces los directivos, los jugadores, como que dicen, oye, regálanos unos minutos.
14: Así
2: una
14: entrevista.
2: Nah, ahorita no.
16: Bueno, me enteré.
14: Contigo, la neta, oye, Rafa, ¿qué? ¿Y Rafa qué?
16: Yo me enteré.
14: ¿No? ¿Sí te volteó a ver?
16: No.
14: ¿Sí te saludó?
16: No.
2: ¿Cómo lo va a voltear a ver, Willy?
16: Ni yo lo intenté.
2: El Chato. Le hizo así, Rafa, a Rafa.
14: ¿Qué nos puede decir?
2: En el ojo. Y todavía dice, yo no sé por qué se ofende Rafa.
16: Fíjate cómo no saben la tecnología de hoy en día. O sea, ¿qué? Que tu celular de la manzana sea el 6, o sea, el XS. O sea, ya el nuevo trae un zoom impresionante.
14: No, le pusiste el celular en el ojo.
16: No, por eso lo puse en zoom.
14: Ya después descubrimos eso, o sea, decíamos,
16: le puse en zoom.
14: Qué grosero, Rafa, que ya después vimos la toma de otro.
2: Analizamos
14: de otra perspectiva.
2: La toma.
15: No, sí fue grosero, Rafa.
14: Muy, sí. No, pero el Chato se pasó de lanza. No,
2: oye, Chato, no. La neta.
14: Le puso el celular en la nariz.
2: Hablando de lo de Rafa, ¿qué tan buena relación va a llevar Rafa con la prensa ahora? Porque pues no es como Javier, que te capoteaba, que te decía, ¿cómo estás, Chatito? ¿Cómo estás? No sé qué, me voy a echar un whisky. O sea, Rafa se ve que es pocos amigos.
16: Por eso, por eso traerán a Andrés Guardado y me dicen y me platican.
2: No, ¿para qué hable Andrés Guardado o qué?
16: Pues sí, para que sea la cara y el que habla y que el que ve todo.
14: La cara tiene que ser Rafa.
16: Sí, bueno, pero bueno, me dicen que le están dando clases a Rafa Márquez para poder...
15: ¿Clases?
16: Sí, está estudiando para poder atender a la prensa y a la afición.
14: No está mal, qué bueno que lo vayan...
16: Te lo juro.
2: Sí, pero por Dios, así es muy hermético.
16: Después de lo que pasó conmigo...
14: Desde jugador, Rafa no hablaba mucho.
16: Después de lo que pasó conmigo... Lo mandaron a clases.
2: Lo mandaron a terapia.
16: No, lo mandaron
15: a terapia. Esas clases, güey. ¿Eh? ¿Quién imparte esas clases de...?
2: Yo imparto las clases.
15: ¿Sí?
2: Sí, tengo un curso.
16: Se llama el señor Carreño.
2: Carreño.
14: De imagen pública, el manual.
2: El manual de imagen pública.
16: Sí. No, pero sí, en serio, está tomando clases.
2: De hecho,
16: está
2: va con Marta de baile.
14: Sí. Oigan, vamos a tratar de...
16: Que habla y que ve todo.
14: La cara tiene que ser Rafa.
16: Sí, bueno, pero bueno, me dicen que le están dando clases a Rafa Márquez para poder...
15: ¿Clases?
16: Sí, está estudiando para poder atender a la prensa y a la afición.
14: No está mal, qué bueno que lo vayan...
16: Te lo juro.
2: Pero por Dios, así es muy hermético.
16: Después de lo que pasó conmigo...
14: Desde jugador, Rafa no hablaba mucho.
16: Después de lo que pasó conmigo... Lo mandaron a clases.
2: Lo mandaron a terapia.
16: No, lo mandaron a...
15: esas clases, güey. ¿Quién imparte esas clases de...?
2: Yo imparto las clases.
15: ¿Sí?
2: Sí, tengo un curso.
16: Se llama el señor Carreño.
2: Carreño.
14: De imagen pública, el manual.
2: El manual de imagen pública.
16: Sí. No, pero sí, en serio, está tomando clases.
2: De hecho,
16: está
2: va con Marta
16: clases.
2: De baile.
14: Sí. Oigan, vamos a estar también platicando. En las siguientes horas se podrá oficializar lo de Eric Lira al Mónaco.
2: Todavía no, ¿eh?
14: Todavía no. Están esperando que se abra el...
16: Bueno, yo estoy buscando su vuelo. Estoy buscando su vuelo y no me aparece.
14: Santi
16: todavía.
14: Jiménez hoy pasa pruebas médicas con Porto.
16: Ajá.
14: Si las pasa como tal, ya se oficializará su
16: que
14: fichaje.
16: Le deseo
14: con
16: mucho
14: el
16: éxito.
14: Que Santi, le vaya bien a Santi, ojalá. Mucho. No va a estar sencillo. Estaba revisando. La competencia que va a tener, la neta.
2: Pero es una buena vitrina, va a haber Champions también con
14: sí,
2: Porto.
14: La cosa es que juegue.
2: Pues ojalá y sí.
14: Es la cosa.
2: A ver,
14: es
2: o
14: que
2: sea, con el Milan, la neta también.
14: Andrés Silva es el delantero titular.
16: Oye,
14: Andrés Silva
16: ahorita,
14: es un buen
16: ahorita,
14: jugador.
16: Si quieren, ahorita platicamos qué les parece si vamos con las efemérides.
2: Bueno, le urge al Chato hablar de que hoy
16: cierto,
2: es el día de la hamburguesa.
14: Hoy es el día de la hamburguesa.
2: No es cierto, no sé.
16: Oigan, en la casa de los famosos también les tengo que platicar ahí quién salió.
15: ¿Quién salió, Chatina?
16: El
2: nos
16: chaparro.
2: Cuentas a las 9, ¿te parece? Vamos
14: a las 9 lo platicamos con todo gusto.
16: Bueno, peloteando.
15: Vamos con el tema del día.
18: Este es el tema del día.
15: Hoy, 31 de agosto, es mi día.
16: Todavía es agosto.
15: Sí.
14: El último día de agosto.
16: Oye, qué bueno estuvo el partido
2: de
16: béisbol de ayer.
2: ¿Saben
16: de quién
2: es el cumpleaños hoy?
16: ¿De quién?
19: Nada, es que pensé que el pedo decía, ya paren, o sea,
14: más. Que me iba a molestar. Bueno, ya es el último día de agosto, ya se vale. Sí, ya, el último.
19: Ya, el pollo ya sintió este agosto, mes, lo ha sentido eterno. Noche
14: de agosto, ¿cuántos cumpleaños hubo de todos?
15: Oye, ya 15 días y viene el grito, qué chido,
14: el
15: wey.
14: Gritón.
19: Ah, ya gritaste mucho en el mundial, ¿no?
15: No, pero
19: No, es que tú chambeaste, tú no le pudiste entrar.
15: Sí, no, o sea, sí puedo.
19: Es que en el mundial, pues era 15 de septiembre cada tres días.
14: No, todos los días.
19: Bueno, sí, sí, todos los días. ¿Y sí? ¿Por qué no?
15: Y sí, sí.
14: Hoy es mi día,
15: Isidro. Hoy es tu día.
14: ¿Por qué?
15: Hoy es mi día, 31 de agosto, Día Internacional de los Afrodescendientes.
16: Ah, muy bien, felicidades.
14: ¿Tú eres afrodescendiente?
15: No. Sí.
14: ¿Sí? O sea, ¿tu familia
15: seguramente sí
14: habrá sido llegado, o sea, de África?
15: No, pero pues el color, güey.
14: No, no, pero, por ejemplo, tú eres
19: moreno. Bueno, sí parece moreno. Tu tío, el que está apareciendo en pantalla.
14: Los gente africana, la gran mayoría, creo, bueno, son de tez negra, ¿no? Yo no sé si tú seas... Digo, mucha gente en Veracruz, por ejemplo, sí, pues, al ser un puerto, mucha gente llegaba de África, evidentemente. Sí. No sé si en este caso tu familia. No lo sé. Bueno, sí, podría ser.
19: Puedes hacerte unos estudios, ¿sabías? De genética. Ándale, para ver cuánto traes.
14: ¿Cuánto porcentaje traes
19: de
14: otros
19: todo,
14: lados?
19: De africano, está de asiático.
14: Sería chido saber.
19: Y te sale como en unos 8K.
14: ¿8,000 varos por saber eso? Bueno, si te sobra la lana... Con la duda.
15: En los años 1600.
19: Sí, tum, tum, tum. De hecho, esa es la de honores a la bandera del pueblo de Alfredo.
14: Ah, sí, eran los honores a la bandera los lunes.
15: Esta canción que habla del esclavismo y nosotros la bailamos.
14: Esclavitud,
15: ¿no?
14: Exactamente.
19: Me encanta el talento de televisión, brother. O sea,
14: fíjate, en esa parte de Sudamérica, esa parte, muchos son de tez negra, evidentemente.
15: En Colombia.
14: Sí, porque llegaban africanos que eran esclavos en esa época.
19: Esclavitud perpetua.
14: Terrible, terrible. En Ecuador, Colombia.
15: Esclavitud perpetua.
14: Muchas zonas de allá.
19: Hay esclavitud moderna también, ¿eh?
16: Sí, ¿ah, sí? Pues bueno, los de la marca esta que hacen ropa.
14: ¿Cuál? ¿De qué me
19: hablas? No, a ver, cuando todo es la moda rápida, todos estos sí, que sí.
16: Ponen en los barcos, los suben y órale a darle.
14: O sea, en los barcos.
19: En la India, en China, hay esclavitud. Órale. Sí, por cierto. Sí, 100%.
14: No, pues muy mal.
19: Hay un documental en la plataforma roja que no recuerdo.
16: Se llama.
19: Pero habla de esa esclavitud.
14: Órale.
15: Hoy es cumpleaños de Alicia Villarreal.
14: De Alicia Villarreal.
16: Y te aprovechas.
19: Qué buena. Porque sabes que te quiero. Fuera de sentimientos.
14: Un pedacito de ti.
19: Sentimientos.
15: Oye, la neta, Alicia Villarreal, cuando estaba en su prime.
14: Su prime, que fue como los noventas, ¿no?
19: Sí. Ay, ponte una de
14: finales
19: Alicia,
14: de los noventas por ahí.
15: Noventas, dos miles.
14: Alicia Villarreal. Ella que es de Nuevo León, me imagino, ¿no? Es como de Monterrey, regia, Alicia Villarreal.
15: Cumple 55 años ya.
14: 55.
19: Este cariño.
14: Cantaba bien chido. Bueno, cántame, me acuerdo todavía.
16: Y su hija se parece mucho.
14: ¿A poco?
16: La hija que tuvo con Carmona.
19: Es la vida de placeres.
14: Con... No, Chava Carmona no, ¿verdad?
16: No, no, un Arturo Carmona, que fue futbolista y también se dedicó a la actuación.
19: Órale. Sí te quedó grande la yegua, ¿no?
15: Y ahora resulta...
14: Buena canción esta.
16: ¿Quién más cumple de años?
19: Y ahora resulta...
16: ¿Quién más cumple años?
19: ¿Ya te dio sed?
15: Porque soy lo que soy.
14: El lunes esta hora...
15: ¡Te vas de tiene? Mi lado!
14: Híjole, no, a mí fíjate que no, a ver si no. El lunes esta hora como que
16: ¿qué tiene?
14: No.
16: Sí,
19: sí. ¿Qué tiene mañana el X-Cop?
14: Pero pues hoy aguantamos vara, ¿no?
19: ¿Tú sí? Escapa de las
14: Oye, feliz cumpleaños a Alicita Villarreal, ¿cómo no?
16: Alicia nos escucha a
14: ¿Pero
16: través.
14: ¿Qué entiende?
19: Te comprendes.
16: ¿Quién más? ¿Sabes de hecho, Alicia hacer? Villarreal nos ve en YouTube, en el YouTube de W Deportes.
14: ¿Ah, sí?
16: Sí.
14: Órale, qué bueno. Felicidades, Alicia.
19: Yo estaba dispuesta.
16: ¿Qué más?
15: A darte mi vida.
16: ¿Qué más? ¿Qué otras efemérides hay?
15: Espérate.
19: Se enoja.
15: Pero una
16: es que ya...
15: Yo, no. Pero una mujer como
14: mira, mi
15: yo.
14: Aquí te
19: no
14: que, después
19: no que, Alfredo.
16: Bueno.
15: No te mereces.
14: Con
16: hoy es el Día Internacional de los Afroascendientes.
19: Ya lo dijimos.
16: Día Internacional de la concientización sobre.
15: Ya, güey, eso ya.
16: Sobre. Bueno,
14: ¿sobre
16: no sé,
14: qué?
16: No sé. Sobre la dosis.
19: ¿Qué problema? problema tiene.
14: No saben ni leer.
19: O sea, ¿quién? No.
14: Voy llevándonos un sobre favor, la dosis. El celular.
16: Sobre la dosis.
14: No saben ni leer, cabrón.
16: Como ya la productora está desesperada.
14: Sí,
16: sobre dosis.
19: Sobre dosis, maldita sea.
14: Sobre la dosis. Sigue diciendo a propósito.
16: Sí, sobre sí, la sí. dosis. Mira, ahí te tomas dos azulitas.
14: Muy bien, muy bien.
19: No. Bueno.
14: No.
19: Hay que concientizar.
14: Vivan sin drogas, no se droguen, sí. Gente. Nada.
19: Nada.
16: Más
19: nada.
16: Adelante.
14: No.
19: ¿Qué más? ¿Ya es todo?
16: No, ¿qué más hay?
14: Hoy es cumpleaños de David Ospina.
15: Saludos a David Ospina.
16: Que no se quedó en México.
19: Que no se quedó. Nomás vino. No quiso llegar. Como que saludó.
14: Pues llegó a la Jusco y dijo, hay mucho frío. Sí. Voy de regreso.
19: Era vecino del Pollo.
14: Sí.
19: Y dijo, tengo un vecino que la neta no.
14: Me salir en calzones. Sí. Dijo, pues ¿para qué?
19: Ahí nos vemos.
14: Vámonos. Hoy también es cumpleaños del ex guardameta español, Pepe Reina.
15: Pepe Reina. Campeón del mundo en el 2010. Pepe Reina era el portero sustituto. Así es.
16: Siempre vivió a la sombra de Iker Casillas.
15: Sí, pero buen portero, la neta.
16: Jugó en el Newpi.
15: En el Napoli.
19: ¿Cuál Newpi?
16: Gran portero,
15: buen portero, Pepe Reina.
16: Me gustaba más Víctor, el de.
15: Víctor Valdés. Ajá. Ese también fue campeón del mundo.
19: ¿Víctor, el de la academia?
16: No.
15: ¡Otra vez!
14: Oye, mira, hoy es cumpleaños de la cantante puertorriqueña Noelia.
15: ¿Qué canta Noelia?
19: Y mi mente estás como una ilusión.
15: Fíjate.
16: Esa, sí le dediqué varias,
15: ¿A Noelia?
16: Canciones. Sí, canciones.
19: No.
16: Sí.
19: Producción, ¿en qué momento vamos a la pausa?
15: No, ya casi.
16: Mira qué feliz.
14: Oye.
19: Es feliz la productora.
14: Mira, un día como hoy, pero de 1949 nació el actor estadounidense famoso por la película Mujer Bonita, Richard Gere.
19: Richard Gere. Oigan, rápido, en el tema del día, que nos digan qué bonitos recuerdos tienen cuando regresaron a clases. ¿Les
15: claro, late? Recuerdos que tenías.
16: Yo me acuerdo de una
15: o que tienes.
19: Me acuerdo cuando
16: conocí a Wicca Paleta.
15: Ibas a la escuela con Lupica Paleta.
16: Más arriba.
19: Les recordamos el número de WhatsApp al regresar. Vámonos a una pausa, volvemos.
20: Se termina en ti.
19: Serénense.
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27: Los Buffalo Bills estrenan estadio en 2026. Una nueva taza, moderna, espectacular y donde los aficionados estarán 20% más cerca de la acción. Su quarterback, Josh Allen, también tendrá un nuevo entrenador en jefe, Joe Brady. Además de cambios importantes tanto a la ofensiva como a la defensiva, Buffalo tiene una nueva casa, uno de los mejores quarterbacks de la liga. Una gran afición, pero les falta algo, levantar el trofeo. La presión nunca había sido tan grande. ¿Será el 2026, por fin, el año de los Bills?
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31: Si hay un equipo que parece casi invencible para esta temporada, son los Rams. El gran fichaje fue Myles Garrett, quien viene de romper el récord de capturas en una sola temporada. Ahora, Garrett podría compartir línea defensiva con Aaron Donald, quien ha hablado de un posible regreso. Y si logra acercarse al nivel que mostró en 2023, cuando consiguió 8 capturas y 23 golpes al quarterback, el equipo de Los Ángeles podría tener una de las líneas defensivas más dominantes de la historia. Los Rams inician temporada en Australia, en el primer partido de la NFL en ese país. Este equipo está plagado de talento, tanto a la defensiva como a la ofensiva. La meta, llegar al Super Bowl. La pregunta, ¿habrá algún equipo que pueda impedirlo?
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14: De regreso, bandita. Sí. Entre el loquito Abreu, ya lo vamos a escuchar más adelante, pero nos tienes algo importante que decir, mi querido Lobis.
19: Cuéntanos.
14: ¿Ah, sí?
19: ¿Sí? ¿Qué les cuéntanos, tengo que decir? Cuéntanos.
14: Eso cuenta la leyenda. Platícanos, oh, qué pasó en el béisbol.
19: Háblame del béisbol.
14: Del béisbol.
16: ¿Qué quieren saber? ¿De la Liga Mexicana de Béisbol?
19: Obvio.
16: Ok.
14: La Liga Mexicana de Béisbol.
16: Ya están llevándose a cabo las series de campeonato, tanto en el norte como en el sur. Ajá. Ayer el Chatín estuvo muy pendiente de la final del sur. Desde Tabasco.
14: Desde Tabasco.
16: En el Parque Centenario. Donde ayer los Olmecas ya estaban en la novena entrada, ganando 3-1.
14: Tus amigos Olmecas, Chatín.
16: Iban ganando 3-1.
8: ¿Ustedes saben quién inventó el hule?
16: ¡Ta madre!
14: ¿Los Olmecas?
8: Olmecas. De hecho, su nombre era Olmeca.
19: Ah, muy bien, Chatín. Mira. Bueno, gran dato cultural para la gente que no sabía. Bueno, sí. Síguenos contando.
16: Entonces, parte baja de la novena entrada, 2 outs. Uh-huh. Ya estaban a un out de ganar los Olmecas.
14: Liquidado.
16: Corredores. Liquidado, venado. Uh-huh. Los Pericos, bateando Luis Castro.
8: Luis Castro.
14: Tracas.
16: Tracas,
19: tracas por todo lo
16: izquierdo.
14: No manches.
16: Home run por todo lo izquierdo. Ajá. Se empató el juego en la novena.
14: ¿Cómo crees?
16: 3-3.
8: No Manchester.
16: Y yo bien feliz porque nos fuimos extra innings.
14: Extra innings, claro. Vengo gratis.
8: Pues, oye, pero imagínate. Estuvo mal eso que hacía. Como el bateador era bueno, o sea, la flotaba.
16: No, a ver, lo que dice el Chato es que en la entrada 11. Los Olmecas iban por una carrera ya en la parte baja, 3-3 la pizarra.
8: 3-3.
16: Hombre, había corredores bases, en wey. Primera y en tercera. Ajá. Y le dieron la base intencional.
8: Jardineros ahí.
16: A José Godoy. A un, sí. a José un Godoy.
14: O sea, llenaron la casa.
16: Llenaron la casa para buscar a
14: un. Y eso es lo que a él le incomoda.
8: Pues es sí. que, güey, el bateador era bueno y le flotaban.
14: Pues es bueno, pero se vale.
8: No, güey, pero eso a mí se me hace trampa. Y ya después
16: no,
8: llegó
16: no
8: el otro.
16: No, es trampa, güey. Estás diciendo pura estupidez.
19: A él se le hace.
8: Y ya llegó el otro y ya le tira. Dijo, ese güey no es bueno.
14: Y no batió bien.
8: Pues no, güey.
14: Out.
16: Obviamente es estrategia para sí, buscar claro. out en cualquier base. Ajá, en este caso en home, porque
19: en cualquier caso, base. No
16: cualquier,
19: sabe,
16: carrera, sí. cualquier carrera que entrara, pues acababa el juego. Y bueno, al final llegó Carlos Arellano, segunda base de Olmecas, pegó el hit ganador. Los Olmecas empataron la serie y ya un juego por
14: banda. Sí ganaron los Olmecas.
16: Ganaron los Olmecas, pero
14: en extra innings. En la última entrada empataron y por eso se fue a extra innings.
16: 11
14: entradas. Por eso andas desveladón.
16: Un poquito.
14: Un poquitín.
16: Y luego me tocó programa, ¿no? También de Liga Mexicana.
14: Ah, no, pues imagínate, se extendió más. Entonces la serie del sur está
16: 1-1.
14: 1-1.
16: Hoy hay viaje y descanso. Se reanuda en Puebla mañana.
8: Puebla de Los
16: Ángeles. En el norte, los Sultanes ganaron el sábado en Tijuana. Emparejaron también la serie 1-1.
8: Amo,
16: ayer
8: Tijuana.
16: Descansaron, hoy se reanuda en Monterrey.
19: Oye, se pillaron a los dos equipos de nuestro padrino, ¿va?
16: Sí, se fueron los Diablos y se fueron los Guerreros.
14: Los Guerreros, ambos dos.
16: Ambos dos.
14: Cuando en algún momento se enfrentaron en la final del sur, ¿no? Hace un par de temporadas.
16: Sí, hace dos temporadas.
14: Sí, sí.
16: Justo.
14: Sí, me acuerdo.
16: Que iba ganando Guerreros 3-0 en la serie.
14: Y regresaron los Diablos.
16: Es correcto. Sí, sí, y dijeron que, que está mañado, que no sé qué.
14: Órale.
19: Buscaban el tricampeonato, ¿no? Sí, ¿no?
16: Esta vez usaban el tricampeonato.
14: No fue. ¿Eh? No fue.
16: Estoy bien madreado, güey.
14: Sí, no te escuchas.
19: Madreado.
16: Y eso que no tomé. Este fin de semana no tomé.
14: Vamos a resetearle
16: ese fue el
14: internet.
16: Eso fue el problema, hermano.
14: Vamos a conectar el cable y otra vez, ¿no?
16: Bueno, en resumen, 1-1 las bien. Dos series, norte y sur. Bueno. Hoy se reanuda en el norte. Oye, en Monterrey.
8: ¿Y mis cómo se llaman los que vinieron?
14: No, los venados, pero esos juegan.
16: Los venados,
14: no,
16: es venado, calmado, venado.
14: Eso, o sea, primero tendrán que esperar. La Liga Mexicana de Béisbol y ya después entrará el Pacífico.
16: Calmado, calmado, venado. Así
14: muy
16: es.
14: Bien. Bueno, pues ahí estuvo los resultados del béisbol.
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16: Ay, güey, me acaban de depositar una lana.
14: Fíjate, ¿no? Muy bien.
16: Ah, muy bien, excelente. Excelente, qué buena onda, ¿no?
14: Sí, sí, muy buena
19: onda. Ah, no, te cayó muy buena lana.
16: Ah, muy buena lana.
14: Oye, pues, alguito, ¿no?
19: Algo, un desayuno aquí abajo, los
16: tecolotes.
14: Sí, están discutiendo para todos.
16: Ya saben que siempre. Una cadena de Mookie Beats para mí.
14: No, o sea, esa sale muy bien. Sí te vendría bien, ¿eh?

0: se enganche un montón.
1: Muchas veces Miguel Herrera ha salido.
2: Es como tú te enganchas conmigo.
1: Pero yo te veo todos los días, güey, y te tengo aquí sentado. O sea, Miguel, le estaba a contexto, la gente que no lo vio quizás, en el túnel de acceso ya para los vestidores.
0: Sí, sí.
1: Había un baboso ahí que le estaba mentando a la madre, le empezó a gritar de cosas, le pintó dedo como Britney Spears.
2: O sea, le hizo la para Britney todos los señal. Que nos están viendo a través de YouTube, esa señal que hizo el lobo es la que le hizo.
0: Sí. Bueno. Bueno, como que le hizo así bajito.
3: Sí, ¿no? Como que... Tanto,
1: sí. Ajá. No,
2: cuidado con el Café Tacuba que por aquí anda.
1: El dedo medio, ¿no? Ajá. De la el mano dedo derecha medio. Fue el que le levantó. Y Miguel Herrera, pues, escucha obviamente lo que le están gritando, ve lo que le está pintando
0: y
1: el dedo.
0: Y se engancha.
1: Y se engancha, en lugar de ya meterse al vestidor, güey.
0: Ya, claro.
1: ¿No?
2: O sea... Si fuera, cagón. Afuera, cagón.
0: Sí. ¿Eh? Sí, o sea, le decía que si... lo viera fuera del estadio, ajá, pues no le hubiera dicho eso.
2: Y luego va con los...
0: Eso sí pasa, la neta. O sea, en el estadio mucha gente se envalentona, pero si te encuentras, yo que sé, en un restaurante...
3: Ah, no, ¿tú crees que
0: ¿Tú crees que
3: si Miguel llega a un restaurante, le van a gritar lo que le griten en el...
0: Ay, es lo que le decía a Miguel, o sea... Pues,
1: tenía razón, pero mejor sí, métete al vestidor,
0: no te enganches. Porque Sotlante está compitiendo bien, ¿eh?
3: Sí, yo juro que...
0: Digo, no sube mucho en la tabla porque son muchos empates... Pero es que compite bien.
2: Es un equipo difícil.
3: Que no se nos olvide, es un equipo de expansión.
2: No, sí. Es un equipo de primera. Chato. Eso lo dijo
3: Miguel Herrera. Es un equipo, es una plantilla de expansión que está haciendo bien las cosas en primera división.
1: Y, como tal se le llama de expansión, ¿no?
2: Sí.
3: De extinción.
0: ¿De expansión?
1: No, porque son la misma cantidad de equipos. Y tomar la plaza de Mazatlán.
0: Sí.
2: De Veracruz. Veracruz, ¿no? Está en...
0: Veracruz, ¿no?
3: ¿Qué tiene que ver Veracruz, güey? Estamos hablando
2: de la expansión, o sea, Veracruz está...
1: Veracruz tiene un equipo en expansión. Los piratas.
2: Los piratas.
0: ¿De qué hablas, güey?
3: Los piratas del Caribe.
1: Sí, pero me equivoqué, o sea, no son un equipo de expansión.
0: Atlante tomó la plaza de Mazatlán.
1: De expansión sería que agregaran uno o dos equipos a la liga.
0: Así es que se supone, esa es la idea, ¿no?
2: O sea, este Atlante es Morelia.
0: Pero no.
1: Este Atlante es el Morelia.
0: Bueno, es el lugar que tenía lugar Morelia, que después se lo dejó a Mazatlán, ajá, pero es Atlante, o sea, la plantilla es similar a lo que tenía en expansión, que es a lo que decía la licenciada.
2: ¿Y qué será del Kraken?
0: Pues ahí estará.
3: Es un elefante blanco.
2: Sí, va.
0: Ahí, como que pasan y dicen,
3: mira,
2: ah, está padre.
3: No sé, aquí.
0: No, es que acuérdate que en Mazatlán lo bueno es el Mariscal, es el estadio de base.
1: Ah, sí.
3: No, yo creo que lo van a usar para hacer conciertos. Jugador, lo usaban también para conciertos.
0: Seguro.
3: El Kraken.
0: Oye, los que no levantan tampoco son Pumas, que visitaron a los Cholos y 2-0. Morita, ya que no le gusta mucho que le digan Morita, bueno, pues Mora, Gilberto Mora.
3: O sea, no le gusta a él que le digan Morita.
0: No sé si a él, pero es que dicen, ¿cómo? ¿A poco a Mbappé cuando estaba jugando, empezó a jugar, le decían Mbappé?
3: ¿Embapitín?
1: Ay, güey, al Pavel Pardo le siguen diciendo bebé.
0: ¿O a poco le decían Lamincito y Amalito? Pues no, como que se dijo, dígale Gilberto Mora, ¿no?
2: Don Gilberto
1: Mora. No pasa nada, güey.
3: Pues sí, yo tampoco le veo problema. El peor ejemplo que pudiste usar en Mbappé.
1: Ramoncito Morales siempre fue Ramoncito.
0: Pues sí, ¿no? Tienes razón.
1: O sea,
2: bebé. El Chicharito.
3: A lo mejor.
0: Sí. Pero bueno, Chivas iba ganando a Pachuca 1-0. Sí. Desde el minuto 1.
1: Muy bien, qué jugada Chivas de camberos,
0: no, jugadón.
1: ¿A quién dejó sembrado ahí?
0: De Pachuca. Yo creo que era Montiel. Me parece que Elías Montiel, sí.
1: Se le hizo ver, pero...
0: Mal. Y no supieron mantener el resultado, ¿no? A final de cuentas, Pachuca empate y casi gana. O sea,
1: pero
0: Pachuca
1: casi le da la vuelta.
0: Un empujón
1: inexistente.
0: Sí, un penalti ahí bien dudoso.
1: Inexistente.
0: Y había otro que empujan a camberos, no se marca. Entonces, bueno, pero
2: oye, muy
0: Chivas
2: mal,
0: no pudo mantener la ventaja.
2: Muy mal el tema del VAR, ¿no? Ya también lo estaremos platicando con Monterrey.
0: ¿De qué?
2: Ayer. O sea, hubo muchos errores.
3: Aguántanos, Chatín. Aguántanos. Ahorita nos cuentas del arbitraje.
1: Cállate.
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3: Uy, ahora sí, wey. Como facturan,
0: ¿eh? Ah, chihuahuas,
3: ya qué me triste
0: cayó.
3: Que le dieron las gracias a Blockbuster.
0: Fíjate, ya me llegó la notificación.
1: Otro depósito.
3: Fíjate. A Gigante.
2: A Gigante.
3: A Chedragui.
2: Agradecemos en verdad a Blockbuster por
3: ya se bajó.
2: Ah, ¿ya?
1: No, pero
3: ¿ya
1: además...
3: no están? ¿Ya se fueron?
0: Blockbuster. Blockbuster empezó este proyecto, pero pues ya dijo, no, ya
2: agradecemos.
0: No lo acabó.
2: Agradecemos al restaurante del ratón Helen's.

0: Okay.
1: ¿A Best Buy?
2: Ese todavía existe, no, en Estados Unidos.
1: No, aquí en México ya no.
2: Ya no, pero en Estados Unidos existe.
0: La verdad es que este programa ya a todos lados.
3: Este programa es internacional.
2: Pues imagínate cuántos depósitos te están cayendo, sí, papi.
0: Muy bien.
3: Y caen rápido en dólares.
0: Oye, la verdad yo sí tengo que decir, estoy muy sorprendido del América, en serio, ¿eh? O sea, me sorprendió bastante.
2: Pues es que,
0: yo cuando llegué me tocó transmitir, por cierto, qué gusto regresar a la Azteca, qué placer volver a narrar desde el estadio.
3: Todavía ahí lo vi. Hay branding de
0: sí, del Mundial, todo. Sí.
2: Ahí lo vi, a mi pollito.
0: Sí, igualito. ¿Neta? Ah, pues ahí vimos el gol del Piojo Alvarado antes de entrar al estadio.
2: Ajá.
0: Y pues ¿quién está jugando? Y yo, pero bueno.
3: ¿Neta todavía sigue lo del Mundial?
0: Todavía, sí, está igual.
2: Va a seguir.
0: No ha cambiado.
2: Hasta el próximo Mundial.
0: Yo veo la alineación y digo, ¿neta, Almada? O sea, menospreciando al Pueblota. Sí, güey, equipo C.
3: Sí, sí, sí.
0: Tapia, el Shocker y Ramón Juárez, que la neta jugaron bien.
2: Muy
0: Dagoberto,
2: bien.
0: El Pelón Lara, el Pelón. Cerrillo. El Ícaro, un brasileño. La neta, qué golazo, tío.
2: El Yucateco.
0: ¿Quién es el
2: Coco Cárdenas? El Coco Cárdenas.
0: Coquito Cárdenas, que jugó bien.
2: Muy bien.
0: Dice el Chato.
2: No, muy bien, Coco Cárdenas.
3: No, cuando dijo, ¿quién dijo el pollo? No, a su mamá no suena como yucateco.
2: Ah, sí, sí.
1: Estoy muy contenta.
0: Muy contenta.
1: No suena. Porque Mare, mi hijo, debutó y metió gol.
2: Debutó y metió gol. Ahorita lo está esperando una sopa de Lima.
0: No suena.
2: Una sopa de Lima de este tamaño, porque Coquito lo pedía del niño.
0: Coquito.
2: Ahorita le iba a dar un papazul, pero el nutriólogo lo prohibió.
0: Buen delantero el Coco Cárdenas, la verdad. Estamos hablando, está el Chato y yo, hace rato, de nuestras impresiones de ese partido. Dice, no.
2: Ah, ya les estaba hablando que estoy enamorado.
0: Como que no me gusta mucho Cárdenas.
2: No, no sé,
0: ¿qué
2: yo
0: te
2: nunca
0: pasa?
2: Dije
0: ¿jugó
2: eso
0: bien?
2: Yo nunca dije eso. Yo te estaba hablando. Yo te estaba hablando que estoy enamorado.
0: Ah, sí, que está enamorado. Me estaba contando de esos.
2: De la mamá del Coco.
0: No.
2: Ya sería mucho, ya.
0: ¿No? Pero en serio me sorprendió el América y yo dije, pues ¿estos güeyes están pensando en el partido de Monterrey? No, líderes, invictos, pues hasta jugando, o sea,
3: dándole,
0: sí, jugando
3: seriedad
0: bien
3: a todo.
0: Y Puebla, que venía de 3 partidos invicto, así que pues, la neta,
2: al término,
0: digo, felicidades al América, que hablando, ahí va.
2: Hablando en serio, al término del partido habló en conferencia de prensa Almada. Que hablaba de el tema de, pues, de que no se iba Brian, que está muy contento, no se va Cáceres. Y pregunta mía, ¿no? O sea, me decía, a ver, Chato, todavía nos faltan 2 refuerzos. Sí, estamos haciendo grandes cosas, pero todavía nos faltan 2 refuerzos.
0: O sea, 2 refuerzos más para el América.
2: Sí. Todavía esperamos.
0: Pues que se apure, ¿cuándo? Porque ya mañana
3: llegan
0: y pasado
3: jornada,
0: se cierra, ¿eh?
3: Llegan para la jornada 17, ¿eh? ¿O qué?
0: O sea, ya se cierran los.
3: Ya se acabó.
2: Todavía queda la semana de.
0: No,
2: septiembre.
0: Ya,
3: no, ya se acabó.
0: Ya está.
2: Bueno.
0: Estos días.
2: Tenemos
0: ya
2: todavía 4 días, tranquilo.
0: 2 días. Y se acaba.
3: Sí, ya.
0: O sea, yo no sé si van a cerrar otro fichaje en estos días. De hecho, yo no creo que le falte algo en este momento a la América. No. Si se iba Brian, sí. Si se iba a Cáceres, sí. Así está completo.
1: No nos duele nada.
3: No nos
0: la
3: duele.
0: No están jugando bien.
1: No nos duele nada.
0: No, ya los quiero ver contra Monterrey, Toluca, Chivas, Cruz
3: Azul. Esa porfa va a ser la
1: ya
3: verdadera prueba.
2: Porfa, tiene que caer, tiene que caer.
0: ¿Qué?
3: ¿Qué tiene?
0: Cállate.
3: ¿Qué
0: tiene que caer?
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1: No, pues esta cayó más duro. Fue más recio el trancazo.
0: Nos la dejó Cayetano.
1: Fue doble.
3: Oye, ya no trabajo todo lo que resta del mes.
0: Como les guste.
3: Ya cobré lo de mi quincena.
1: Con
3: este
1: depósito ya.
0: Perfecto.
1: Me puedo retirar lo que resta del año.
0: Perfecto.
3: Lo que resta del año.
1: ¿Me alcanzarán 3 millones de pesos?
3: No sé, es que ganas mucho también.
1: Sí, va.
3: Ganas mucho. Yo digo que mejor le sigas entrando al jazz.
0: Sí, ya por amor al arte nada más. Ya con lo que ganas, güey, ya deberías decir.
3: Regresar a tus principios.
0: Es más, ya deberías de pagar.
3: Exacto.
0: Tú. O sea, pues yo pago.
3: Es decir, yo pago.
0: Fíjate que luego si hay lugares, no, pues es que no te voy a pagar, pero pues yo te, o sea, tu pago va a ser la experiencia, tu pago va a ser, pues vas a trabajar aquí.
1: Mal.
0: Vas a conocer aquí. ¿Qué mejor pago que ese?
3: ¿Cómo no? Cuando mi Eugenio Derbez se molestó porque pues, le quería cobrar el community manager, ¿no?
0: A veces sí tienes que hacer ciertas inversiones en el trabajo, es decir,
1: ciertos sacrificios.
0: Sacrificio, órale, me rifo, yo qué sé, el tiempo que yo considere, pon tú sin ganar algo, pero porque sé que a futuro me va a ir bien. Ya cuando pasa un año, dos años, no te pagan.
1: Dos años,
0: no te pagan nada. Ah,
1: porque quisiste.
0: Pues y luego, sí, ahí ya por güey.
1: Sí, ya.
0: O sea, pon tú que te vendas seis meses, dices, no, pues sí, ya le medí el agua a los camotes, aguanto.
3: Pero ¿cuánto
0: el año? Dices, pues ya veré. Ya el segundo ya es por güey.
1: Ya porque tú quisiste.
0: Ahí es por güey.
1: La neta, sí.
0: Sí. Y sí pasa, ¿eh? Digo, a mí no, afortunadamente yo siempre he podido amarrar bien mis contratos. Nunca me ha pasado, pero conozco casos.
3: Sí.
2: Yo me aventé.
0: Dos años sin cobrar.
2: Yo me aventé un año en TV Azteca sin cobrar. O sea, me daban un box lunch.
0: Pero o te sirvió de experiencia.
3: ¿Ese era tu paga?
0: Te sirvió de experiencia.
2: O sea, me sirvió para
3: quedarme.
0: ¿O te arrepientes?
2: No.
3: Ibas empezando, Chetín.
2: O sea, yo era feliz porque iba a hacer promos de Venga la Alegría.
1: Tú empezaste desde abajo, Chetín.
2: Yo empecé desde abajo.
3: Él se ensució los zapatos.
2: Yo me ensucié los zapatos.
1: Desde abajo,
2: hoy,
1: como debe
2: hoy
1: ser.
2: No me los puedo ensuciar porque son carísimos.
0: Carísimos. Muy bien, qué bonitos.
2: Sí me los ensucié. Sí.
1: Oigan, pues son las 8:47. ¿Vamos con los mensajes de la bandera o qué show?
2: Vamos con la bandera.
0: Nada más antes, Hormiga debutó este fin de semana, la Hormiga González. Falló una jugada clarísima.
3: Lo que dijimos aquí.
0: Mi hormigol,
3: lo
0: caray.
3: Que dijimos aquí.
0: Ojalá que la presión no se lo devore. Espero que no. Olympiacos seguramente le va a dar confianza, pero pues, en tu debut.
3: Es un jugador que
0: gol cantado, ¿eh? O sea, prácticamente solo le pegó de zurda. Desde ahí estuvo
3: es
0: el rollo.
3: Bueno, pero la neta, Iván, es un jugador que falla demasiado.
0: Ese es el tema de Hormiga. Hormiga se desmarca muy bien. Siempre aparece. Encuentra posibilidades
2: como el Chicharo.
0: De enero muy a lo Chicharo.
1: Nada más que Chicharo.
2: Nada más que Chicharo la clavaba
0: en esa época. Sí.
2: O sea, hasta
0: y Hormiga
2: con el
0: falla
2: tuétano.
0: Mucho, sí. La verdad.
2: O sea, un gol increíble con el tuétano.
3: Con la nalga, con lo
0: todo.
3: Que sea, pero
0: y en esa
3: nada más
0: sí falló.
3: Con el brazo no.
2: Ojalá o sea, si que, tú hubieras metido un gol de nariz... No, si
0: no imagínate, pues sí, voy a hacer un golazo. No, con esta
3: parte
0: narizona,
3: de las fortalezas del fíjate, pollo, ¿no?
2: Del
0: sí,
2: pollo.
0: Fíjate, a ver si se me ve acá la nariz.
2: Ah, muy bonita, muy bonita.
1: Qué hormiguita.
0: Ahí está Hormigol.
2: Es del color de las Chivas, no había visto.
0: Sí, pues así juega el Olympiacos del Rayado. Pero bueno, por cierto, todos los partidos de Olympiacos los pueden seguir a través de la plataforma de Claro Sports, así que estén pendientes. Ahí juega la Hormiga Olympiacos y próximamente también Santi Jiménez.
1: Es correcto.
0: Santi Jiménez, que insistimos, tiene que pasar hoy sus pruebas médicas, está encaminado a que sí y ya se oficialice.
2: Oye, qué bien habla italiano,
0: Santi.
2: Vi un video que salió ayer.
0: ¿Como Luis Miguel cuando cantaba en italiano?
2: Sí, bueno, es que él creció, su mamá le hablaba en italiano.
0: Claro, Marcela se llamaba Marcela. La mamá de
3: Marcella.
0: Luis Miguel. Marcella.
2: Marcella, y le decía, alora, Miki.
0: Alora.
2: Vámonos ya, Miki.
0: Vámonos ya.
2: Ok.
0: A la güey.
2: No, pero qué bien habla Santi, llegó pues sí, ayer a Portugal.
0: Que aprenda a hablar portugués.
2: Pues porque... qué buena onda.
0: Sí, ya italiano, como voy a pa' qué.
1: Sí, pues ya.
0: Sí. Jacqueline.
1: Bueno. Pues vámonos con los mensajes de la bandera. ¿No?
0: Muy bien, vamos con la bandera. ¿Cuál es el tema del día, licenciada?
3: El tema del día es que nos digan cuáles son los mejores recuerdos que tienen cuando regresaban a la escuela.
0: Vamos.
2: A la escuela solo iba yo por la linda del salón.
0: Ok.
1: O las lindas.
0: Vamos a la porra.
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3: Dice, buenos días, ¿cómo están? Hoy tuve que salir más temprano de la casa para dejar a los niños en la escuela y eso me permitió escucharlos nuevamente. Entonces, lo agradezco. Les mando un fuerte abrazo.
0: Qué bueno que estás de regreso, papi.
3: Atentamente, mi colega.
0: El licenciado. Se acabaron las vacaciones, mi licenciado. A darle con todo, carnal.
3: Licenciado, ¿ya te dieron tu jersey de los zaraperos?
0: ¿Eh? ¿Zarapero? ¿Y ahora?
3: ¿Minero o qué?
1: ¿De los zaraperos? No.
0: ¿Por qué no? ¿Por qué te mandaré los zaraperos, licenciada?
2: Escuchen esto. Buenos días, soy Ricardo. Estoy de acuerdo con el Lobo. Entiendan, soy consumidor de la Liga MX. Soy aficionado de esta liga. E independientemente de que le vaya a la América, me gusta que no se haya ido André, Pierre, Guignac, Paulinho o ahí Cardoso está. En su momento. Aguinaga.
3: ¿Cómo comparas a
2: Guignac? No molesta que se vayan jugadores como la Hormiga.
3: Guignac, a Cardoso, yo quiero, con Brian.
2: Yo quiero que estén los mejores jugadores posibles en la liga.
0: A ver, neta,
2: no me pagan absolutamente nada porque se vayan a Europa, pero sí me pierdo de ver a estos jugadores en la liga. Y de la selección prefiero se vayan a Brasil o Argentina a foguearse fuerte a que se vayan a Europa, a equipos, ligas pequeñas y sean banca. Aparte, la selección no juega al estilo europeo. Su fútbol es demasiado Latinoamérica, pero no están listos para esa conversación.
1: Oye, me pongo de pie de este
0: mensaje. Qué bueno, pero a un aficionado de Cruz Azul, de Toluca, de Chivas, le da igual si de está pie. Brian o no.
3: De pie.
0: Es la neta.
3: De pie, pero ponte de pie.
0: Para el americanismo eso. Está ahí padre está. Que se mantenga, ya pero se para otro aficionado de
3: Cruz Azul,
0: da igual. Le da igual si está Brian.
1: Es la envidia lo que habla por ustedes.
3: Hola, soy Omar Márquez. Me encantaría que se quedaran 2 horas y no solamente una. Los tienen que dejar más tiempo. Saludos.
0: Saludos.
3: Dice, hablas puras tonterías, Lobo, neta, nos vale 3 hectáreas. Nos vale.
1: ¿3 hectáreas de qué?
3: Brian.
1: ¿3 hectáreas de qué?
3: 3 hectáreas.
1: ¿De qué?
3: 3 hectáreas.
1: Es que. Sí.
3: De terreno, 3 hectáreas.
1: Que, ¿de qué sean las
2: hectáreas? De
0: terreno. 3 hectáreas es un buen terreno.
2: De maizal,
0: ¿eh?
2: Sí.
3: Dice, buenos días, no veo a la Lick abrazar al Chato por su cumpleaños. Saludos, lo felicité. Me acordé de él, estaba en la playa. Me estaba echando un trago.
2: Un daiquiri.
3: Y le escribí al Chato, Chati, me acordé de ti.
0: ¿Echando un qué? ¿Un daiquiri?
3: Un trago, ¿un sí, trago? Claro.
1: ¿Qué tomaste allá?
3: Tomé...
0: Piña colada.
3: Tomé del murciélago. Es que, ¿sabes qué? Uf. La neta, sí son bien dulces.
0: Bien dulces, sí.
3: Como no. Que ya me cambió el tema del paladar, entonces ya los...
0: Puro Ronaldo, entonces.
3: Ya me da torzón.
0: ¿Ronaldo sí. con Tehuacán?
3: Con Tehuacán, diría mi papá, y un toque de...
0: ¿Limoncito o refresco,
2: no, refresco de cola?
3: Refresco
2: cero.
3: Refresco de...
1: ¿Quemadita o
0: así
1: sin
0: sabe sabroso?
3: Quemadita.
0: Bien, bien, bien.
3: Pero, pues, o sea, era una pequeña cuba de 2.5 litros.
0: Con eso... Así como para empezar el día nomás.
3: Nos llevamos unos termos, porque pues hacía mucho calor. Entonces, llevamos unos termos, hacía mucho calor y ya ves que luego te los ponen en el barcito de plástico y pues se enfriega, se.
0: Mejor los echas al
3: termo. Se hacen consomé. Entonces,
0: pues. Una vez en uno de esos hoteles, digo, pues échamelo en mi termo. No, no puedo. Entonces dame 6 en vaso. Y ahí pues, mismo lo eché, pues era igual. El güey no quiso darme en el termo. Pues dame 6 vasos.
3: Pues buenos sí. días, feliz inicio de semana. Lo de la hormiga, siguiendo los pasos del tronco chichabuelo a pie de la letra de cómo fallar los goles. Sin portero en las ligas bananeras.
0: No,
3: donde, o sea, el nivel Premier está League, muy por debajo de la Liga MX.
0: La Liga MX, la Liga Española y la Bundesliga son bananeras cuando juega Chicharito. No. Estamos todos locos, güey. No. Estamos todos locos.
3: Dice, como siempre, los Gonzalos bien alegres por su jugador inflado. Qué abrazo.
0: Inflado. ¿Qué jugador inflado? Camberos, jugadorazo.
3: Pues supongo.
0: Sandoval, jugadorazo. El Piojo, jugadorazo.
3: Buenos días, amigos, ¿cómo están? Qué gusto saludarlos. Ahora sí, llevando a los chamacos a la escuela.
0: Eso.
3: Que los dejen más tiempo. A mis hijos les gusta mucho el programa, aunque luego sí le tengo que bajar. Saludos.
0: Pues sí, cuando el Chato dice sus burradas.
3: Chato.
2: ¿Cómo se llama el papá del Pato Donald?
3: Ya nos dijiste.
0: ¿Cómo?
3: Donald Trump. Ah, no sé, Donald. ¿Cómo?
2: Don Alberto.
0: Donald Berto. Tan, taran, taran, taran. ¡Pim! Oye, ¿qué? ¿Ya nos vamos?
3: Ya nos vamos.
1: ¿Ya hay mensajes o qué?
2: Sí.
3: Pero ya nos dijeron que ya nos vamos.
1: No, 2 minutos.
2: Dijo. Hola, buenos días, feliz inicio de semana. Lo de la hormiga, siguiendo los consejos del tronco.
0: Ah, ese ya lo leyó.
2: Ese ya.
0: A ver, tírate otro, Chatín.
2: Otro.
0: Es que van como, hoy como que están en está cámara todo, lenta todos, no, ¿eh? O sea,
2: hay una nota de voz.
0: Nota de voz, pero ya no nos va a dar tiempo.
3: No, pero no va a dar tiempo, Chatín. A ver, leo otra.
7: Hola, amigos de...
0: Escuchamos, nota de voz, venga.
1: Escuchemos.
7: Qué bonito se ve que estén los cuatro ya integrados a clases. Muy bien, pasen lista. A ver, Lobo Morales.
1: Presente.
7: Chato Ibarrarán. Pollo López. Y Mari Carmen Lara Alic.
3: Aquí ando.
7: ¿Sí están todos? Bueno, preciso. Muy bien, iniciamos la clase. Yo recuerdo de
2: si
7: la escuela
2: en tercer grado.
7: Dicen que no, pero sí. Una ocasión entré al recreo, me jaló un amigo. Uh-huh. Y abajo de las escaleras del segundo piso de la escuela.
0: Se
7: ahí
0: cayó.
7: Llegó 2 chavitas y aquel canijo, pues Lolo se apañó una y que me avienta la otra. Y la otra, pues Lolo se levanta sobre mí.
3: No, ya córtale, producción. Ya córtale.
0: El pirata contándonos sus desgracias en este horario.
1: Se apañó una.
0: Sí, o sea, ¿qué pasó, pirata?
3: ¡Ya nos vamos! ¡Excelente regreso a clases!
0: ¡Qué viene, Lobo!
1: ¡Peloteando!
0: ¡Adiós!
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7: ¿Estás de la escuela?
11: Se cayó. Ahí llegó dos chavitas y aquel canijo pues Lolo se apañó una y que me avienta la otra y la otra pues Lolo se lanza sobre mí.
3: No, ya córtale, producción. Ya córtale.
0: El pirata contándonos sus desgracias en este horario.
1: Se apañó una.
0: Sí, o sea, ¿qué pasó, pirata?
3: ¡Ya nos vamos! ¡Excelente regreso a clases!
0: ¿Qué viene, Lobo?
1: ¡Pelotear!

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6: Se acercan las semifinales mexicanas de la Leagues Cup. Repasemos cómo llegan los equipos. Toluca enfrentará a León. Los Diablos suman 5 partidos invictos, con 4 victorias y un empate. El conjunto dirigido por Antonio Mohamed venció 4-0 a Juárez en la jornada 6 de la Liga MX. Un futbolista en buen momento y reencontrado con el gol es el Iño, quien ha anotado en los últimos 3 partidos, aunque existe preocupación porque es pretendido por un equipo en Rusia. León vive un gran momento, 8 partidos invictos y 7 victorias consecutivas. El Atlante frenó la racha de triunfos con un empate en la última fecha. Daniel Arcila también atraviesa un buen momento. Anotó en todos los duelos de la fase de grupos de la Leagues Cup y suma 3 tantos en el Apertura 2026. En el otro partido, América y Monterrey se verán las caras. Las Águilas no han perdido en este nuevo semestre bajo el mando de Guillermo Almada. 8 victorias, 4 al hilo, además de 2 empates. El futbolista clave es Brian Rodríguez, con 5 goles y 3 asistencias, comandando el ataque azulcrema. El plantel que llega con más dudas es Monterrey. En Liga MX suma 2 derrotas al hilo ante León y Atlético de San Luis, pero la Leagues Cup ha mostrado una cara distinta. 2 jugadores han tenido buen desempeño esta temporada. Hugo Kuipers con 5 goles y una asistencia, además de Orbelín Pineda, que en su regreso al fútbol mexicano va tomando ritmo con 3 anotaciones y una asistencia. Todo está servido, el miércoles conoceremos a los finalistas de la Leagues Cup.
7: ¿Qué tal? ¿Cómo están? Muy buenos días, amigos de Peloteando. Nuevamente, iniciando la semana con todos ustedes, W Deportes. Muy buenos días. Espero que donde estén, sea el coche, yendo a sus oficinas, al trabajo, o por supuesto, los que están en casa o ya en las oficinas, espero lo puedan disfrutar con todos nosotros. Muchísima información, finicito de semana, no solamente de Liga MX, sino de otras muchas cosas como en el viejo continente. Mexicanos que metieron goles. Qué bonito ver a los mexicanos meter goles en Europa, por supuesto. Pero bueno, además de eso, qué bonito poder ver cómo meten ellos goles aquí en Peloteando este inicio de semana, mi querido Coco Álvarez. ¿Qué? El día de hoy te saludo con mucho gusto. ¿Cómo estás? ¿Cómo te encuentras? ¿Qué tal tu fincito de semana?
8: Muy bien, Majo. Muy a gusto estar aquí contigo y con Félix, desde luego. Gracias a toda la gente que está desde este momento ya enlazados con nosotros en Peloteando. Me fue muy bien. Muchas gracias. Te vi ayer dando regalos y haciendo enlaces para lo del maratón, sí, que también fue todo un éxito, ¿no? El Maratón Internacional de la Ciudad de México, Telcel, como cada año.
7: Y con un peruano ganando.
8: Además,

0: Vas un peruano, doblemente tú feliz.
1: Por favor, un peruano ganando, la verdad, por Latinoamérica. Gracias, bravo. Y de verdad, el señor Pacheco que terminó sacándole, pero a los etíopes lo que quieras. Pero bueno, sí, más adelante sí, tendremos el reporte del maratón.
0: Exactamente, el reporte completo. Ya mencionabas también el caso de los mexicanos en el viejo continente. El debut, obviamente, de Armando González. La hormiga que le dieron por ahí de 20 y tantos minutos. Tuvo, híjole, dos claras de gol, era para meterlas. Imagínate un debut soñado, ¿no? Entrar de cambio y hacer gol. Una la estrelló en el travesaño, apenas afuerita del área chica rematando, en fin. Pero yo creo que eran los nervios del primer partido. Ya poco a poco se irá asentando y lo veremos hacer goles. Además, el Pato Salas también allá en Portugal, ¿no? Esa es la noticia del día de ayer en el fútbol mexicano, que se va un canterano del América también allá a Portugal. Y desde luego resaltar, ¿no? Lo de Patricio Howard. Ayer en la IndyCar ganó las dos carreras, algo que hace más de 40 años no se daba, y ya superó el récord de Adrián Fernández de más victorias en esta categoría. Y ya nada más para cerrar lo de Djokovic, qué lamentable, sí, que ya se tuvo que despedir muy, muy temprano, apenas en primera ronda del Abierto de Estados Unidos.
1: Bueno, mi querido Coco, muy bienvenido al programa.
2: Nada.
1: Sí, no.
2: Absolutamente.
1: O sea, ya, gracias por haber estado en Peloteando. Nos vemos el día de mañana.
2: Ya vámonos.
1: No. Félix Fernández, dígale algo, por favor. Buenos días. ¿Cómo estás tú?
2: Faltó el aguacero del viernes.
1: No, eso Atlante iba a preguntar.
2: Nada más. Fue lo único que le faltó.
1: ¿Cómo fue en el partido contra el Atlante? Buenos días.
2: Buenos días. ¿Cómo estás?
1: No, pues yo ya con... Sí.
2: ¿Dejaron algo?
0: ¿Sigues mojado? ¿Sigues mojado del viernes?
1: Que regaló boletos. ¿Y qué pasó? ¿Llegaste al partido?
2: Bueno, sería muy interesante. Buenos días a todos. Sería muy interesante saber si la gente que recibió boletos aquí a través de nosotros y especialmente nuestro amigo, ¿cómo se llama? ¿El chiquitín?
1: ¿Quién? ¿Peyton?
2: ¿Peyton?
1: Ah, mi querido Peyton, ya está de regreso en la escuela, así que no me lo nombres. Ya tenemos prohibido nombrar a Peyton en este horario.
2: Fíjate esta, ¿eh?
1: Hasta las vacaciones.
2: Si alguien de los que le regalamos boletos aquí o en Claro Sports en W fue al estadio y nos manda una foto de que estuvo ahí en el estadio, yo le doy un regalo.
1: ¡Ay,
2: yo le doy un regalo!
0: Sí, parece que te caían mal los que les regalaste boletos.
2: Regalo atlantista, neta.
0: Cayó un diluvio.
2: No, fue impresionante la cantidad de agua que cayó el viernes en la Ciudad de México. Impresionante, o sea, cayó de dos temporadas de lluvia.
1: Sí, no, increíble. ¿Llegaste?
2: Aún así fueron más de 13,000 personas.
1: Llega, y fuiste una de las 13,000.
2: Y el gol de la semana se dio ahí.
1: ¿Y estuviste entre las 13,000?
2: A un kilómetro. Fue lo más cerca que pudimos llegar a un kilómetro. Por eso,
1: por
2: la complejidad de llegar al Estadio Azteca ese viernes, por eso digo, si alguien de veras fue...
1: Llegó, deja tú que fue, porque tú fuiste, pero no llegaste.
0: Pero no llegaste, sí.
2: Exactamente, estuvimos en la periferia.
1: En la periferia del estadio.
2: Dentro, justamente en los límites del anillo que pone la FIFA.
0: Mientras no te has quedado inundado en el periférico.
2: No. Mira, nos tiramos al agua, pero no nos cayó.
1: Exactamente.
2: En un barecito ahí muy cercano.
0: Caray,
1: qué belleza. Pero bueno, el día de hoy mucho que platicar. Tenemos que hablar, por supuesto, de lo que va a pasar a mitad de semana. El día miércoles, justamente, en esta Leagues Cup totalmente mexa. Totalmente mexa, no hay un solo equipo de la MLS,
2: contra
1: los mexicanos
2: todos
1: dominaron, totalmente de acuerdo, contra todos mis pronósticos, León, Toluca en un partido que vamos a ver, y también el América Monterrey. No le daba por ningún lado ni a Monterrey ni a León una pasada a la Leagues Cup, pero miren, ahí están los cuatro equipos. Iniciando, vamos a decir, contra el América, pero antes, por supuesto, pregunta de WhatsApp para toda la gente que nos está escuchando, que nos está viendo por Claro Sports. ¿Ustedes creen quiénes que van a estar en esta final? Dos encuentros interesantes de semifinales, América-Monterrey y del otro lado, León y Toluca. Para ustedes, ¿quiénes van a ser los favoritos y por qué? Para estas,
2: o sea, ¿quiénes
1: finales
2: llegan a la final?
1: ¿Quiénes llegan a la final y el por qué? Porque van a ser dos encuentros agarrados
2: porque
1: de las greñas.
2: Se cuidaron para esta jornada todos.
1: Oye, los cuatro se cuidaron. Impresionante, pusieron cuadros alternos, iniciando por el América, que cambió a 10 titulares, incluido el portero. Es impactante el día de ayer cómo se presentó el América.
2: No, diga, ¿no?
1: No, el América y el Monterrey, los dos.
2: Monterrey.
1: Pero a los dos
2: fue el único que realmente le fue mal.
1: De manera, pero aquí te va, fue de manera no pareja, porque al América le fue increíble poniendo a los jovencitos, y cada vez Guillermo Almada, cómo me ilusiona. cómo me ilusiona Memo Almada, de cómo maneja
2: a una
1: equipos.
2: Puma de
1: no, no, no,
2: le ilusiona
1: no
2: estoy... lo que hace el técnico de la América. No, le ilusiona.
1: No. Estás otra vez tomando mis palabras.
2: No. Dijiste me ilusiona.
1: Memo Almada. ¿Por qué? Con el Pachuca. Ahí está, agarró con el Pachuca. Agarró a los jovencitos e hizo al Pachuca grande. Y ahora campeón. Un equipo como el América, nuevamente Memo Almada, que es el que me ilusiona, no el América se lo pueden guardar los americanistas pollos, comenzando contigo. pero Memo Almada, lo que hace con los jóvenes dentro de equipos como el América, que estaban acostumbrados a utilizar fichajes bomba y extranjeros de millones de dólares. Mira lo que hizo con los jovencitos del América.
0: Sí, cuando...
1: Iniciando con Concienzado, con tan solo 19 años, y también, no hay que decirlo.
2: O sea, Ícaro.
1: Ícaro, sí. Pero los chavitos
2: el Coco Cárdenas
1: de la América, el Coquito Cárdenas, qué brutal. De verdad, el día de ayer, impresionante del equipo del América contra el Puebla en ese 2-0.
0: Sí, yo cuando vi la alineación de América dije, este es el
2: Atlético. Fue el sábado, Majo, ¿no?
0: Fue el sábado, perdón. Yo dije,
2: ¿Empezamos otra vez con la confusión de los dos?
1: No, perdón, fue el sábado.
0: Yo cuando vi la alineación dije, este es el Atlético Cuapa, ¿no? O qué, el...
1: Sí, claro.
0: Un equipo ¿qué? Juvenil, y no, era el América, y es la segunda vez que...
2: ¿Cómo se llamaba el equipo aquel de primera, el Socio Águila?
0: Socio
2: Águila.
0: Era
1: casi el Socio Águila.
0: Pero
1: a ver,
0: no.
1: Coco,
0: y además
1: Tapia.
0: Ya le había resultado en el partido contra San Luis, justamente. Sí, claro. Algo que a Monterrey no le funcionó, porque ya iban 1-1. Cuando metió ya
1: la carne al asador a Almeida,
0: exacto,
1: ya era tarde.
0: Les metieron dos más.
1: Sí,
0: o sea, ya con sus estrellas.
1: En Monterrey. Hasta Cupier.
0: En Monterrey,
1: claro,
0: sí.
1: Hasta Cupier, pero más
2: ¿y adelante. ¿Y a Roberto García Orozco para que venga hoy?
1: Sí, claro.
2: Lo necesitamos,
1: sí.
2: ¿Eh?
1: Sí.
2: Necesitamos los atlantistas.
0: ¿Le dará tiempo? Se avienta media hora en maquillaje. ¿Le dará tiempo?
1: No importa. Ah, no sé. ¿Qué tanto se maquilla el señor Roberto
2: García? ¿A qué hora le llamaste para que viniera?
1: No. Yo le dije que a las 7 en punto.
0: Sí, yo lo vi.
2: ¿7 en punto?
1: Claro, tiene que estar temprano para maquillaje y peinado.
2: Requiere tanto.
1: O sea, ¿tú crees que es agua pura? ¿Tú crees que es agua pura de Roberto García Orozco solamente?
0: ¿Es natural?
1: Sí, es natural. No, papá, por favor.
2: Echas porras a todos nuestros colaboradores.
1: El señor García Orozco se encuentra en el estudio.
2: ¡Ya está!
0: ¡Ya llegó!
1: Ya está con tarjetas en la mano.
2: ¡No me digas! ¡Ya trae tarjetas en mano!
0: La doble.
1: Yo creo que ya me soltó la doble. Amarilla y roja para Mago por que los comentarios.
0: Hizo, de una vez. Hizo un chiquimarcazo.
2: No, me atrevo.
0: Sacando doble.
1: ¡Chiquimarcazo doble!
2: Que no pase todavía, ¿verdad?
1: Exacto, todavía no.
2: Aguante, caliente allá afuera, señor.
1: Pero bueno, vamos a revisar, por supuesto, el encuentro que tenemos entre América y Monterrey. Una América que en estos momentos se encuentra como líder de la competencia. Sí, líder dentro de la Liga MX, haciendo las cosas espectacular. El América Puebla, para hablar, por supuesto, del América Monterrey en la Leagues Cup. Una América Puebla que termina poniéndolo líder de la competencia con 5 triunfos y un empate. Y un equipo del América que también, Tapia, Lara, Juárez, Vázquez, Dagoberto Espinosa, Concienzao, Edwin Cerrillo, Alexis Gutiérrez, Arriaga, Oscar Perea, como este gran jovencito e inclusión del América esa temporada, y Alejandro Cárdenas. O sea, chéquense esa alineación. Creo que muchos de los que dijimos, miren la cara de mocos de los del equipo de la de América.
2: ¿No?
1: De mocos. De verdad, es increíble. Creo que toda la gente que fue al estadio
0: mocoso, déjalo
1: no conocían ni al 70% de su propia alineación.
0: Oye, ¿cuándo habías visto?
1: A Guillermo Almada, lo amo.
0: Los solamente dos extranjeros.
2: Este equipo los conoce.
1: Ay, Dios.
0: Sí, Ícaro, que además viene de fuerzas brasileño, pero de fuerzas básicas.
1: Sí, claro, de fuerzas básicas.
0: ¿Cuándo habías visto a un América con 9 mexicanos?
1: ¡Nunca en la vida! Y con 9 mexicanos,
2: pero
1: con
2: ya siempre en este torneo, ¿eh?
1: Sí.
0: Además, claro, sí.
1: Por eso te digo que me ilusiona Guillermo Almada, no el América. Me ilusiona Guillermo Almada porque nuevamente hace que jóvenes futbolistas mexicanos hagan este tipo de cosas espectaculares.
2: Ahora, espérate.
1: Ah, tuvieron que entrar de cambio.
2: No.
1: Para el 2-0, Brian Gutiérrez.
2: Viene la parte realista.
1: ¿Qué? ¿Vas a hacer tinga de pollo?
2: Sí, claro, hay que ser tinga de pollo.
1: Ah, me parece. Haga tinga de
2: pollo. Seis jornadas.
1: Haga tinga de pollo.
2: En Liga, el América enfrentado
1: a los
2: equipos que no van a estar ni en la liguilla.
1: Totalmente de acuerdo.
2: ¿Estás de acuerdo?
1: Totalmente de acuerdo.
2: O sea, empezó con Querétaro, luego con Atlante, con Santos.
1: Sí.
2: Todos ellos ya descartados, ¿no?
1: Sí.
2: San Luis, Juárez.
1: Sí.
2: Y Puebla.
1: Sí, no.
2: ¿Quién va a estar entre los 8? Ninguno.
1: Bueno, Puebla probablemente con el crucito que tiene.
2: Sí, claro,
1: lo hemos dicho. Para mí la sorpresa de este...
2: O sea, Puebla va a estar, cuando no le pudo sacar un resultado al socio Águila.
1: Y Monterrey no le pudo sacar resultado a San Luis.
2: No, no, no, pero espérate.
1: A San Luis no, no, pero no le pudo sacar resultado.
2: Puebla está jugando bien. Está con Gerardo Espinosa, está jugando bien. Le está sacando mucho provecho al plantel.
1: ¡Mucho!
2: Pero no puedes
0: sobre todo
2: decir
0: del local.
2: Que va a estar
0: entre
1: pues
2: los
1: para mí es la sorpresa del torneo. Para mí Puebla es la sorpresa. Pero bueno, más adelante...
0: América cumplió con lo que tenía que cumplir. Exacto. Con los rivales que le han puesto en los seis primeros.
1: Sí. Cumplió. Bueno. Porque hay equipos como el propio Monterrey que no han cumplido por más que hayan tenido rivales a modo y que no han cumplido.
2: Hace dos semanas te cansaste de elogiar al
0: Almeida.
1: Ah.
2: Le estaba yendo muy bien.
1: Pero yo elogiando a Almeida me cansé. ¿De qué me hablas? Por favor.
2: Empezó muy bien.
1: Me encanta. No. Chécate el. Me cansé de elogiarlo. Empezó muy bien el Monterrey. ¡Wow! ¡Qué elogios! Bueno, está bien, señor Félix Fernández. Hablemos, por favor, del equipo del América que va que vuela. ¿Para qué? Deja tú en esa temporada porque todavía estamos en la sexta fecha. Para lo de la Leagues Cup, que se enfrenta a un Monterrey que del otro lado con el partido en el San Luis, con también no titulares dentro de sus filas al inicio del encuentro, pero con cambios importantísimos de parte de Matías Almeida. Entró Orbelín Pineda, entró Oliver Torres, hasta que entró Diego Rossi y Cupiers recién pudieron hacerle un tanto en su caída 3-1 en este encuentro que de verdad no tuvo ni pies ni cabeza para el Monterrey. O sea, totalmente otra cara de la moneda para Guillermo Almada con todo su equipo, ¿eh?
0: Okay, y parecía que ya había agarrado el rumbo Monterrey, ¿no? Parecía, pero después de lo que vimos este fin, con todo y los jóvenes al principio, y que ya entraron las grandes estrellas en la parte complementaria y todavía recibieron dos más.
2: Sí, y hay una jugada muy polémica.
1: Muy polémica. Sí.
2: Que vamos a analizar con Roberto Orbelín. Sí.
1: Que le anularon el gol era el 1-1 a San Luis.
0: Sí. Sí. Que era se supone que era legítimo, ¿no?
2: Le cometen falta al jugador de Monterrey.
1: De Monterrey.
2: Que después reacciona porque le meten un jalón, le reacciona para quitárselo y terminan anulando el gol por esa acción en la que él se quita al jugador que lo está jalando.
1: Que lo está jalando. Para el 1-1.
2: Pero esa jugada era determinante.
0: Sí, no, claro, pero no iba. Pues, iba a cambiar el resultado porque terminaron siendo dos de diferencia, ¿no? O sea, no
1: dos por cero. De diferencia,
2: pero a ver, van 2-0, luego viene el 2-1, ¿no? Una muy, muy buena anotación.
1: Después de la entrada de los cambios.
2: Exacto, que es el gol de Kuipers, ¿no? Que
1: anda
2: muy
1: de Cupiers.
2: Él y Rossi andan muy bien.
1: Muy bien.
2: Entonces, le empieza a meter mucho más fuerza a Monterrey. Con el 2-1 se empareja, pero obviamente tiene que abrirse, tiene que arriesgar.
1: Y por eso...
2: a San Luis que dio un partidazo.
1: ¡Wow! ¡Wow! ¡Wow! Oscar Macías, en esa, vamos a decir, ataque de estos tres, Lamonche, Flores y Macías.
2: ¿Y sabes quién?
1: ¡Qué cosa, es qué jugado!
2: Llorente, de San Luis.
1: Los
2: locos.
1: Bueno, qué cosa más brutal. A mí me encantó cómo jugó el San Luis. El día de ayer, cómo el San Luis jugó.
2: Sobre todo al Titán Salcedo. Lo traía de cabeza.
1: Sí. No, pero lapidario, ¿eh? El Mochis no pudo hacer nada el 79 para ese 3-1 del San Luis. Y no pudieron seguir escalando el Monterrey y llegan justamente hasta el Leagues Cup alicaídos. Porque terminaron, por supuesto, con esa gran, vamos a decir, oportunidad de escalar hasta la cuarta posición y sufrieron su tercera derrota dentro del equipo de Almeida.
2: Sí, lo que pasa es que venían de perder en la jornada anterior.
1: Sí. Claro.
2: En medio se jugó el partido del Leagues Cup del cuartos de final, que le ganan a Chicago, pero venían de perder con León.
1: Sí.
2: Y son dos derrotas consecutivas.
0: Sí, claro, y aquí como que vuelve a perder su oportunidad el Mochis Arteaga, tuvo un error, y si en la Leagues Cup regresó Andrada, obviamente va a volver a regresar Andrada ya para el partido semifinal.
1: Totalmente. Oigan, hay información de último minuto, póngame por favor el sonido. Vámonos, porque Leo Messi anunció su retiro.
2: ¿Qué?
1: De la selección mexicana. Sí, no. Argentina, perdón, ¿qué hablo?
2: ¿Qué?
1: De la selección argentina. Mexicana, yo estoy todavía en la Liga MX. De la selección argentina. Sí, así como lo escucha. Le dice adiós al albiceleste. Fue una decisión que dolió y duele en el alma, pero entiendo que es el momento, así lo dice Leo. Les juro que siempre dejé todo, no solo los últimos años, que se ganó todo antes también y siempre peleé y me dejé todo por esa camiseta. Peleé y siempre todo lo dejé por esa camiseta. Este fue el mensaje que publicó La Pulga en Instagram. Más adelante estaremos ampliando la información, pero hasta el momento ahí, la carta de Lionel Messi para la selección argentina en el adiós de la estrella de estrellas del fútbol internacional al decir me retiro. Esta vez sí porque...
2: justo te iba a preguntar eso, Mago, porque hace 10 años exactamente después de la final de la Copa América Centenario, se retiró de la selección.
0: Sí, ahora suena lógico ya por la edad, ¿no?
2: Y lo ganó todo.
1: Bueno, lo ganó todo, mira.
2: Absolutamente todo. ¿Sí?
1: Pero yo creo que ya no. Ya, ya de la selección yo creo que
2: sí. A ver, viene de meter 4 goles con el Inter Miami, ¿eh?
1: Sí, pero
0: es lo mismo. Espérate, es lo que le toca. El Inter de Miami.
1: Es totalmente de acuerdo. Una cosa es...
0: también lo arropan mucho.
1: Otra cosa
2: es... me refiero... el Inter Miami es campeón de la MLS.
1: Está bien,
2: también,
1: pero una cosa es jugar una Copa del Mundo con Argentina
2: y lo hizo
1: muy
2: fantásticamente
1: en la MLS, sí, con el Inter de Miami. Sí.
0: Lo que llama MLS también la
2: ¿vas
0: atención.
2: ¿Vas a peluciar la MLS y a mi Inter de Miami?
1: Por supuesto que los voy a super peluciar. Si no, ¿qué? ¿Quiénes están de la MLS? ¿Está tu Inter de Miami en la Leagues Cup? No va. Peluciadísimo. Súper peluciado. Y para mí no es lo mismo. Pero más adelante, más adelante. El retiro de Lionel Messi.
2: Que fue el primer campeón de la Leagues Cup en este formato de tantos equipos.
0: Nada más lo que llama la atención es...
1: estaremos en la zona con Charles y Freddy. Sí. Con Charles y Freddy hasta Argentina. Más adelante.
2: Bien, perfecto.
1: Más adelante. Seguimos con la Leagues Cup porque necesito saber entre Monterrey y el América. Sí. ¿Quién va a terminar ganando este encuentro de semis el miércoles y por qué? Señor Félix Fernández.
2: Va a ser un partidazo, como ya vimos, se han guardado lo mejor para el miércoles. Se juega en California.
1: Sí.
2: Sí. Local en América, donde se jugó la semana pasada, precisamente.
1: Y ganó.
2: Y ganó, sí. Un partido muy atractivo, porque fíjate, con todo y que ya están clasificados a CONCACAF.
1: Sí, a la CONCACAF Champions Cup. Ajá.
2: Los 4 equipos me queda clarísimo que tienen como prioridad ganar este torneo.
1: Pero el América, ¿por qué?
2: Porque ningún equipo mexicano lo ha ganado y lo va a ganar un equipo mexicano. Entonces quieren ser el primero. Porque escucho por todos lados y compañeros míos, analistas, que pelucean terriblemente este torneo. ¿Por qué?
1: Está bien.
2: Es un torneo internacional.
1: América,
2: de 2 asociaciones. Será disparejo porque se juega en Estados Unidos, lo que ustedes quieran. Es un torneo internacional que se ha vuelto más cotizado a medida que avanzan los años y que no lo pueden ganar los mexicanos. Por primera vez sucederá. Entonces, lo quieres de los 4, los primeros en ganarse.
1: Ok, América o...
0: pero no
1: Monterrey.
0: Te contestó si América o Monterrey.
1: No me contestó, pero bueno, déjalo que no me conteste.
0: Bueno, América, piénsalo, Félix.
1: Piénsalo, Félix.
2: Quiero América, escuchar Monterrey. Tu opinión para okay. Después la de Arne.
1: Ah, okay.
0: Para ir parejos.
1: Sabía. América, Monterrey, ¿y por qué, mi querido
0: Yo
1: Coco?
0: Creo que América.
1: ¿Por?
0: Por lo que hemos visto, independientemente de la Leagues Cup, que los dos han cumplido y por ello están con justa razón en semifinales, los 4, no solamente ellos, los 4, ¿no? Pero América ha demostrado que tiene un plantel más completo, lo ha demostrado justamente Almada con esos cambios, con esas rotaciones. Ya la rotación vimos que no le funcionó a Monterrey. No. América en las 2 ocasiones le ha funcionado perfectamente. Yo veo más... conjunto, más trabajo de equipo al América que a Monterrey, independientemente de que le hayan tocado esos 6 rivales, no a modo, ¿no? Pero no son los grandes equipos del fútbol mexicano que ha enfrentado a América, que sigue invicto en el torneo local. Yo veo 2 escalones más arriba a América que a Monterrey.
1: Bueno, yo también.
2: Perdón, yo te contesto ahora sí ya después de...
1: No, ahora te aguantas porque voy a contestar yo y te quedas
2: voy con Monterrey, voy con los Rayados, ¿cómo ves?
1: ¿Por qué vas con los Rayados?
2: Me parece que tienen un plantel muy completo, que tienen una gran dirección, que tienen 2 refuerzos que la están rompiendo, sobre todo en partidos importantísimos. Kuipers y Diego Rossi.
1: Totalmente de acuerdo.
2: Extraordinario jugador. El Tecatito Corona anda en muy buen momento.
1: ¿Sí?
2: Lucas Ocampos anda muy bien también. Oliver Torres. Creo que
1: es
2: un nivel bastante parejito. El problema, el único problema de Monterrey que yo le veo es que defensivamente le llegan muy fácil.
0: Oh. Lucas Ocampos como que no es tan constante,
1: Pero bueno.
0: Siempre bien.
2: No, de acuerdo. Sí.
1: Pero bueno, tiene a Diego Rossi, tiene a Orbelín Pineda, tiene a Tecatito, o sea, tiene a Kuipers, tiene a jugadores importantísimos que podrían darle la vuelta.
2: Es un equipo que le llegan con mucha facilidad. No es muy sólido. Supongo también, como tú, que va a jugar Andrada.
1: No, totalmente de acuerdo, va a regresar Andrada. Sí. Totalmente, pues, y perdóname, si se van a tiros penales...
2: Regresó la semana pasada y
1: si
2: lo hizo muy
1: bien. Si se van a tiros penales, Andrada va a ser un jugador clave, una figura imponente para parte de Monterrey para que juegue dentro de este encuentro. Yo, la verdad, me voy por el América por cómo viene, por el ritmo, vamos a decir, de juego que ha tenido, aunque no haya tenido rivales de mucha envergadura en la Liga MX, dentro de lo que ha sido la Leagues Cup.
2: Y le tocó en sí cuartos de final al peor equipo de
1: Chicago.
2: La MX. Columbus Crew.
1: El Columbus Crew
0: no
1: dentro
0: de la
1: MLS. Pero
0: eso no es culpa de América.
2: No, claro que no es culpa de América.
1: Eso no es tipo de la América. Pero para mí, la banca, el nivel altísimo de Brian Gutiérrez. Rodríguez. Para mí, la banca que tiene el América y la forma en cómo han hecho jugar a todo el equipo se me hace puntos clave para que el América. Y además, el último encuentro que tuvo contra el Monterrey terminó ganándole 1-0. Sí, febrero, pero terminó ganándole 1-0. Entonces, yo creo que el América tiene cómo terminar sacándole al Monterrey ese partido y ponerse en semifinal.
0: Y a ver si por fin ya debuta Miguel Borja.
2: Ah, sí, claro.
0: También.
1: Ah, también,
0: ¿eh? El esperado debut.
2: Vaya rato de adaptación.
1: El esperado. Ya
0: le toca jugar.
2: Pero bueno. La semana pasada viajó por su visa, ¿no? Justamente.
1: Sí, claro. Sí.
0: Por totalmente. Ya pretextos visa, ya no hay, ¿no?
2: Creo que Cota está tocado, ¿no? Va a jugar Tapia.
1: Cota va a jugar.
2: ¿Cota va a jugar?
1: Yo creo que sí.
2: No he entendido que anda tocado.
1: No, yo creo que para el...
0: ¿Esto le sirvió, este descanso del viernes?
1: Sí, este descansito de ahorita, porque acuérdate que Tapia fue el que entró ahorita.
2: De cualquier manera, creo que Tapia lo hace muy bien, pero sí...
1: Yo creo que Cota va a ser un poquito más de alta.
2: ¿En el ataque Henry Martín?
1: Pero bueno.
0: Yo creo que sí lo van a poner.
1: No, por favor, no. Que se meta Miguel Borja, que vea qué hace, pero Henry Martín, la neta,
2: o
1: no
2: termina Cárdenas. Siendo...
1: O a Cárdenas. O que se queden con Brian, que Brian le saque todas las papas del horno en la hora de meter los goles, no me importa.
0: Pues mira, dos con América, uno con Monterrey.
1: Sí, mira, va. Vámonos, por favor, al Toluca-León, porque estos dos equipos también sentaron a todo su cuadro, no a todo su cuadro titular, pero utilizaron a muchos, por supuesto, cambios dentro de sus dos encuentros. Sí. Un equipo del Toluca que terminó llegando después de golear 4-0 a los Bravos de Juárez. Pero el León, hay que recordar que terminó empatando su encuentro de este fin de semana. Así que
2: ¿quién Toluca... les cortó la racha? Perdón.
1: ¿Quién? No les ha cortado la racha.
2: La racha de victorias consecutivas, sí. Tenía 7 victorias consecutivas.
1: Ah, sí, pero no ha caído hasta el momento León, ¿eh? O sea, este es un empate. Pero no ha caído hasta este momento el León. O sea, el León terminó...
2: ¿Una racha de victorias?
1: No, pero no ha caído hasta el momento. Terminaron 1-1 contra el Atlante, pero relájate. También utilizaron suplentes, Dios mío. Sí.
2: Solicito árbitro también.
1: Solicito árbitro.
2: El penal que le marcaron al Atlante. El que no le marcaron a favor.
0: Va a tener chamba, Roberto.
1: Sí, exacto.
2: Sí.
1: Bueno,
0: ¿a quién vemos mejor?
1: Exactamente. Para mí, el poderío ofensivo de Toluca, porque... aunque, por supuesto, no esté su goleador histórico y demás, el niño lo ha sacado. No, el niño también está en un momento. Y los duelos directos que han tenido contra el León, Toluca, hay que recordar, el pasado mes de abril le metió 4-1 a León.
0: Yo también de acuerdo en que León se va a la final con América.
1: Se va a
0: la...
1: ¿Tú?
2: ¿Que León va a la final?
0: Perdón, yo Toluca.
1: Toluca.
0: Los tres aquí, sí, todos los tres con Toluca.
1: Vámonos una pausa.
2: Okay, sí. ¿Ahorita hacemos tinga?
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7: El kickoff de la NFL ya está aquí y la temporada 2026 arranca nada más y nada menos que con una revancha del último Super Bowl. Snap to May, stands and throws a long ball left. Los campeones Seattle Seahawks reciben a los New England Patriots. Apenas 7 meses después de levantar el trofeo, Seattle tiene que probar que ese título no fue casualidad. Con las recientes adquisiciones de Trevon Diggs y Terrion Arnold, los Seahawks presentan una defensiva sólida. Además, Sam Darnold pasó de ser el quarterback que generaba dudas a ganar un Super Bowl. Levantar el Lombardi es difícil, pero repetir como campeón lo es aún más. ¿Serán los Seahawks capaces de coronarse de nuevo?
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1: Y antes de pasar a otro tema, al tema interesante del día de hoy, rápidamente cerrar el tema de la Leagues Cup entre Toluca y León. ¿Tú tenías algún dato, mi queridísimo Félix, acerca del equipo de León?
2: No, que León tiene que quedar en los primeros 3 lugares para no dejarle a Xolos la posibilidad de ir a CONCACAF.
1: Ok.
2: Recordemos que tienen 2 partidos asegurados ya, ¿no? Que es la semifinal,
1: ¿sí?,
2: y la final o el tercer y cuarto lugar, que se juegan el fin de semana.
0: O sea, claro, si no llega...
2: entre semana y el fin de semana, por lo tanto, sí, tendrán que reprogramar sus partidos de liga.
0: Sí, eso sí tiene que ser ya desde hoy. A
2: partir ya hoy seguramente se anuncia. Saldrá, pero León necesita...
0: Y si llega al tercer lugar, tiene que ganarlo, ¿sí, no?
2: Sí, por eso. ¿Sí?
1: Totalmente, totalmente. Un León...
2: Los 3 primeros lugares.
1: Un León que ha tenido una Leagues Cup espectacular, así que también va a ser un buen agarre entre el Toluca y el León, y por supuesto con una velocidad al contragolpe del León, que la verdad Gandolfi no sé qué ha hecho con el equipo, pero lo ha hecho jugar. Sí. De manera brutal.
2: Cierto.
1: Y también dentro de la Liga MX, con ese 1-1, la verdad es jugaron bastante bien ese encuentro. Vámonos ahora, noticia de última hora. Tenemos que irnos hasta Argentina, señoras y señores.
2: Llamaste de inmediato a Charlie Cifredi y apareció ahí, ¿eh?
1: La producción en Peloteando es una bala, compadre. Una bala. Y tenemos todo lo mejor en cualquier punto alrededor del mundo cuando se trata de última hora. Vamos a enlazarlos con Charlie Cifredi para poder hablar justamente de esta noticia que dio esta mañana el señor a Lionel Messi, diciéndole adiós a la selección argentina, mi querido Charlie, aquí en el estudio Jorge Félix Majo, queriendo saber cuáles han sido las primeras impresiones. ¿Qué ha dicho no solamente la prensa argentina, sino la afición albiceleste? Buenos días, mi Charlie.
15: ¿Cómo le va, compañeros? Un fuerte saludo a la distancia. A ver, sin dudas es en realidad el bombazo del momento, una decisión que, bueno, se termina de conocer hoy aquí en la Argentina, 31 de agosto, en lo que es el retiro de la selección argentina de Lionel Messi, quien utilizó sus redes sociales para emitir un comunicado con un muy emotivo video, mismo no solo por lo que escribió, sino también por la música que lo acompaña, que es una canción de Soledad, una de sus artistas favoritas, en donde, bueno, agradece todo este recorrido con la albiceleste, donde cosechó 6 títulos obviamente internacionales, agradece ser argentino y se reconoce también que esta decisión ya la venía pensando, pero que, bueno, tras el fallecimiento de su padre el 8 de agosto, bueno, le dejó un poco las ideas un poco más claras. Una decisión, reitero, que no ha sido de un momento para otro, sino que Lionel Messi ya venía pensando todo esto, incluso mientras, bueno, no mientras estaba jugando el Mundial, pero sí a poco de haber disputado el mismo, en donde, bueno, será lamentablemente su último partido oficial con la camiseta de la selección argentina, aquella final perdida ante España en la última Copa del Mundo, y que, claro, con el correr de las próximas horas y, bueno, los próximos días, se irán conociendo también todo el reconocimiento que se le hará mismo al capitán de la escaloneta.
0: Así es, Charlie, también te saludo con mucho gusto aquí, Jorge Álvarez. Ya imagino lo que se vive en este momento, no solamente en Buenos Aires, ¿no? En toda Argentina, que su máximo ídolo ya no va a representar a su país. Segundo retiro y ahora sí parece definitivo, sobre todo por la edad, ¿no? 39 años, llegaría de 43 al próximo. Es una decisión muy personal este retiro, pero ¿crees que haya tenido algún contacto previo también con el propio técnico, con su tocayo Scaloni, para tomar esta decisión? ¿Y por qué después de más de un mes y fracción del Mundial y no haberlo hecho inmediato?
15: A ver, es una decisión que ha ido pensando con el correr del último tiempo, también sabiendo que, bueno, ya con una edad más que avanzada, cerca de los 40 años, esta iba a ser la última Copa del Mundo que iba a estar jugando, más allá del deseo que podía llegar a tener algún que otro hincha, incluso, bueno, periodista, etcétera. Esta no es una decisión que Messi tomó de la noche a la mañana. Ya la viene pensando hace un tiempito. Es verdad que por cuestiones personales, el fallecimiento de Jorge Messi a principios de este mes también terminó jugando su papel, digamos, en la toma de la misma. Y bueno, habrá que ver, porque esto también es el fin de ciclo también para una generación, me explico, no solo de futbolistas, sino también de gente que lo ha visto jugar, mismo de chicos. No es una decisión sencilla, pero bueno, hoy se termina de conocer, digamos, por parte del propio protagonista, quien agradece por todo este recorrido de 20 años y utilizó, bueno, las redes sociales para hacer oficial la toma de esta decisión.
2: Charlie, también te saludo con gusto. A ver, yo creo que no sorprende a nadie, ¿no?, que anuncie su retiro de la selección después de, pues, cumplir una Copa del Mundo casi perfecta, ¿no? Le faltó probablemente la final nada más, pero tuvo una participación muy por encima de lo que todos nosotros esperábamos, siendo protagonista en cada uno de los partidos tan emotivos de Argentina. Y luego lo que tú mencionas, ¿no?, lo del fallecimiento de su padre, a quien le dedicó una carta, pues, muy, muy, muy sentida, en la que le externa precisamente, ¿no?, esa necesidad de tenerlo cerca en su carrera. Y yo te preguntaría, entonces, ¿cuándo crees que sea el retiro definitivo del fútbol? Porque, a ver, este fin de semana con el Inter Miami anotó 4 goles a Montreal. O sea, anda en un muy buen nivel, aunque mis compañeros aquí menosprecien la MLS, ¿sí? Cosa que un servidor
1: no es la selección mexicana, no es la selección argentina.
2: No hace.
1: Entonces, no es la selección argentina.
2: ¿Se ve a la distancia un posible retiro definitivo del fútbol?
15: No, para eso falta. Incluso él tiene contrato aún con Inter Miami, y también, si no estoy equivocado, también forma parte de a nivel inversiones. O sea, Messi siempre va a estar vinculado al fútbol, ya sea desde lo profesional, dentro del campo de juego, como fuera, pero en lo que es la actividad profesional suya como futbolista de un equipo, todavía tiene cuerda. Le queda tiempo, tiene contrato mismo. Esto es únicamente de la selección argentina. Es como Ángel

0: la final de la Copa América Centenario frente a Chile en Estados Unidos, se retiró y luego, bueno, toda la Argentina le pidió que vuelva a lucir la camiseta del seleccionado y volvió y terminó siendo parte de un capítulo de toda esta película del crack rosarino. El retiro de Lionel Messi es de la selección argentina y es una decisión que, bueno, la ha ido pensando. Podría decirse también que ha recibido golpes el último tiempo, entiéndase no solo por la final de la Copa del Mundo, bueno, a nivel personal, el fallecimiento de su padre, y bueno, mismo ha hablado de seguro, como les comentaba, con sus compañeros por esta decisión.
1: Mi queridísimo Charlie, aquí vemos por supuesto los números de la estrella para mí del fútbol a nivel mundial, no solamente para el Biceleste, 207 partidos, 125 goles, 68 asistencias y 17.120 minutos con la selección argentina, por supuesto. Los palmarés, todos. Copa del Mundo, ¿no? El oro en los Olímpicos del 2008, la Copa del Mundo Sub-20, tenemos ahí la finalísima, la Copa América. Todo lo hizo Lionel Messi con la selección argentina. Y de aquí parte mi pregunta. Si ya los seleccionados argentinos se han de alguna manera, vamos a decir, dicho algo acerca de este adiós, como tú lo dices, probablemente lo habló con todos, pero si alguien ya dijo algo en redes. Y segundo, ¿cómo va a estar la era post-Messi? ¿Tienen con quién reemplazarlo? ¿Es irreemplazable? ¿Alguien se pondrá la camiseta? ¿Qué va a pasar con la selección argentina? Porque aquí no se termina la historia.
0: Respecto a si se han comunicado pronunciado sus compañeros, de momento no, pero en las próximas horas van a comenzar a inundarse las redes sociales de posteos de jugadores que han compartido plantel con él, de seguro en distintas copas del mundo, a lo largo de todo su camino, de su trayecto en la selección argentina. Sobre si hay un reemplazante, no, obviamente es inigualable. Incluso, a ver, podría resultar aventurado decir que retiren la 10 de la selección hasta que, sí, ¿por qué? Porque en un partido en el Monumental de Scaloni, que la 10 lo utilizó Mastantuono, la han utilizado otros jugadores como Dybala, Lo Celso, no, eso no lo creo, habrá que ver. Y respecto a lo que es el funcionamiento del equipo, y a ver, Scaloni tiene ahora esa tarea, y de seguramente él lo sabía, y de seguro también Messi se lo habrá comunicado a Scaloni, no hoy, no ayer, yo creería que hace al menos después de la Copa del Mundo, en el transcurso de esa semana, alguna charla habrán tenido, o tal vez se lo dijo tras el fallecimiento de Jorge Messi. Messi no es un futbolista que de la noche a la mañana va a tomar esta decisión. Yo creo que la única decisión que tuvo así, no espontánea, pero así, que se dejó llevar por sus sentimientos, y habrá sido aquella primera renuncia a la selección argentina, y qué bien hizo en volver para que su historia con esta camiseta termine, digamos, con esos otros capítulos de gloria e historia. Scaloni tiene una tarea no complicada, porque de seguro ya lo venía pensando, y bueno, habrá que ver cómo es que rearma todo. Nombres tiene, ahora será cuestión de, claro, terminar de encontrar ese funcionamiento.
2: Así es, Charlie, antes de agradecerte este enlace, luego de haber perdido la final contra España, puras noticias no muy buenas, ¿no?, para la selección de Argentina, los castigos por parte de la FIFA, cómo le ha ido a algunos seleccionados allá, sobre todo en la Premier League, en fin, y ahora esto. Tú, como ya ni siquiera como periodista, como argentino, ¿cómo recibes esta noticia del retiro de Messi de la selección?
0: Y lamentablemente es el final de una era. Va a ser complicado encontrar otro futbolista que genere lo mismo, pero también uno está agradecido por todo lo que ha ido sucediendo en esta carrera maravillosa, al menos en la selección, y ni que hablar a nivel a nivel equipo. Es como el famoso dicho de no te pongas triste porque se termina, sino que ponete contento porque sucedió, o algo así es, no recuerdo bien, pero es valorar el trayecto de Messi que ha tenido, y la carrera, la de todo lo que es el no rendirse, y seguir intentando, que los logros y los éxitos siempre terminan llegando.

0: Pues muchas gracias, Charlie. Nada más rápidamente antes de despedirte, ¿la Argentina en esta fecha FIFA tendrá actividad por fin o no?
1: Sí, incluso se habla de unos partidos amistosos que iba a estar llevando a cabo en China, pero claro, había un callejón importante. Ajá. Con Lionel Messi.
0: Claro.
1: Habrá
0: claro.
1: que ver cómo es que termina resolviendo todo esto la AFA de cara a esta serie de amistosos en fecha FIFA.
0: Claro, porque quedan 3 semanas, ¿no? Fecha FIFA en la que hay claro. 4 posibilidades de jugar hasta 4 encuentros.
2: Y cambia un contrato con
3: Si no va con el que
2: Messi,
3: factura, sí, claro. yo. Exacto, si no va con
0: Muy
3: el que factura.
0: Interesante esto, ¿no?
3: Sí, claro, por supuesto.
0: ¿Se van a hacer, no se van a hacer los partidos? Porque claro, si ya quitas claro. a Messi de la ecuación es otra cosa. Muchísimas gracias, Charlie. Te mandamos un abrazo hasta Buenos Aires.
1: Un fuerte abrazo a ustedes ahí también. Hasta luego.
3: Hasta luego. No, la AFA ahorita debe de estar volviéndose loca porque saben que no van a facturar lo mismo, ¿eh?
0: No.
3: En todos los sentidos. Era su minita de oro.
0: Algo de despedida, un partido.
3: Ah, no, bueno, claro. Pero era su minita de oro, ¿eh? De la AFA. Como Federación Argentina.
0: 3 semanas antes de el reinicio de un nuevo ciclo.
3: Claro. Pero bueno, chicos, regresando a la realidad de la Liga MX, vámonos ahora a hablar de un equipo de los grandes, de los llamados grandes dentro del fútbol mexicano. Me refiero a las Chivas Rayadas de Guadalajara, con Gabriel Milito, que nuevamente terminan en un partido, esta vez contra el Pachuca, empataron 1-1 en el Estadio Hidalgo, pero terminan en un partido en el cual las Chivas no supieron manejar el final del encuentro para llevarse estos 3 puntos. No es la primera vez que esto les sucede. Ya había habido una, vamos a decir, partido parecido. Hay que recordar en aquel empate en jornada 3 ante el Puebla, ese empate 1-1, que Guadalajara lo tenía controlado de visita en el Cuauhtémoc, pero un gol tardío de la franja pues rescata el empate definitivo. Y esta vez lo mismo con el Pachuca. Chivas ganando tranquilamente en el minuto 3 y al 79 es Pachuca el que le mete para el 1-1. ¿Qué está pasando con Chivas? ¿Por qué no saben controlar los partidos?
2: Justamente ahí está la clave, ¿no? El manejo de partido, eso es saber controlar las acciones. Ahí estamos viendo parte del resumen. Y esto, generalmente, Félix, lo sabes bien, cuando metes el primer gol, te da confianza, ¿no? Para que te vayas aumentando en la pizarra. Y aquí le sucedió lo contrario. Claro. O sea, en vez de ser un beneficio, fue perjudicial que hayan anotado muy temprano, porque después se vieron abatidos. También la capacidad de los delanteros de Pachuca, pues hay que tomarlos en consideración. Aquí la pena máxima con el tal Arrangel y Rondón haciendo el 1-1, pero sí.
3: El final de la defensiva, ¿no? Falta de la defensiva de Miguel Gómez de parte de las Chivas.
0: Pues claro, pero,
3: mal de Miguel, ¿eh?
0: Hay que darle crédito a Pachuca y la extraordinaria también, claro, ofensiva
3: sí,
0: que tiene.
3: También. Sí, no, o sea, no, totalmente.
0: Con Idrissi, con Rondón y con Kennedy, 3 extraordinarios futbolistas.
3: Totalmente.
0: Que evidentemente iban a hacer sentir su peso en la segunda parte de la necesidad. Y luego este colombiano Arroyo también que ingresó en la
3: selección. Sí, sí, sí. Fabuloso. Buenísimo. Sí, sí, sí, buenísimo.
0: Muy,
3: a ver,
0: buen,
3: el Tala le tuvo que sacar las papas del horno a las Chivas en los últimos minutos. Hubieron varias que el Tala tuvo que sacar.
0: Sí.
3: O sea, no.
0: Sobre todo te voy a decir, fíjate, el Tala Rangel se ha convertido en un extraordinario portero, no por lo que hace debajo de los 3 postes o porque tiene muy buen juego aéreo, por la lectura que tiene, sobre todo en pases que van a las espaldas de sus defensas. Tuvo específicamente en Pachuca un par de jugadas en las que llega casi a media cancha, que se anticipa muy bien y que evitó el desastre. Pero sí, de acuerdo, a Chivas le ha faltado el manejo de partido. Tiene ¿sí? a Ricardo Marín como centro delantero en este momento, después entró Sandoval. Creo que Marín lo está haciendo bastante bien, pero todavía no adquiere el peso de un goleador en Chivas.
3: Totalmente. A ver, Chivas, hay que decirlo, no ha perdido partidos en los últimos minutos en sus compromisos más recientes, sino, pero no ha, o sea, lo que enciende las alarmas en el equipo de Chivas y de Gabriel Milito es que ha perdido puntos por goles recibidos en el último tramo. Pues sí, puntos por goles recibidos. ¿Por qué? Porque en vez de sumar de a 3, ha sumado de a 1, ¿sí? ya en 2 encuentros. O sea, de verdad que para las Chivas tiene que haber un cuidado extremo en la parte defensiva.
0: Que no está mal colocado en la tabla, ¿eh?
3: No.
0: Pero tienes razón.
3: Pero claro.
2: Es su lugar, ¿no? O sea, dentro de los primeros 5 debe ser.
3: Dentro de los primeros 5, sí. pero a ver, ha perdido puntos importantísimos, sí, que luego haz los números para entrar a liguilla y puedes encontrarte en un, o sea, en muy buenos aprietos. Entonces va a tener Gabriel Minuto que ver cómo maneja, y han sido descuidos defensivos también, no solamente, o sea, el hecho de no haber podido anotar y seguir hacia el frente, han sido descuidos defensivos que le ha costado a Chivas los, sí, puntos, ¿sabes? No los partidos, los puntos.
0: Fíjate, Camberos y Sandoval, que vienen de la sub-20, uh-huh, están cargando con el equipo, ¿no? Lo, sí, poco o mucho que hace, totalmente, sobre todo ofensivamente, porque incluso Camberos hace una muy buena asistencia.
3: Muy.
0: Pero, ¿qué pasa con Jordan Carrillo, con Kevin Castañeda, que son refuerzos que llegaron para este torneo, uh-huh, que le costaron una lana a las Chivas, sí, y que ni siquiera son titulares hoy en día?
2: ¿Qué le pasó a Jordan Carrillo después de lo que hizo con Pumas?
3: ¡Con Pumas!
2: Lo cambiaron.
3: No, o sea, hay jugadores que les quitan una playera, les ponen la otra y de verdad, o se vuelven Alexis Vega. En Chivas no hacía nada y mira lo que están haciendo en Toluca. Bueno, y luego la otra cara de la moneda. Sí, es, ¿qué?
0: Ahí estuvo la clave.
3: ¿Le quitaron el qué?
0: Toluca es bien aburrido.
3: Le quitaron el tamarindo. Me encantó, Félix. Pero bueno, unas Chivas que de verdad hay que verlo. Yo estaba viendo las estadísticas, ya nos metemos más que nada a las estadísticas, y sufre, a ver, una alarmante baja de desconcentración y de solidez ofensiva en los últimos minutos. Del minuto 1 al 45 del primer tiempo, no ha tenido goles, pero, recibidos.
0: Si sufre una baja de desconcentración, sí, sufre una alta en la concentración, ¿no?
3: ¿Cómo?
0: Es que dijiste sufre una baja, ¿qué?, en la desconcentración.
3: En la concentración, perdón. En la concentración. Discúlpeme usted. Me encanta cuando comienza. En la concentración. Al final de cuentas, sufre, porque estaba viendo estadísticas. Y del minuto, en este torneo, Apertura 2026, Chivas, del minuto 1 al 45, no ha recibido goles. Del minuto 46 al 60, no ha recibido goles.
0: Voy.
3: Pero, los goles del 61 al 75 es un gol recibido. Y del 76 al 90, ahí, tres goles recibidos. Muy, o sea,
0: muy revelador.
3: Muy revelador en el sentido de números y estadísticas que dices, ¿cómo? Señor Milito, haga algo porque, o sea, o deje de hacer algo que está haciendo que no le está sirviendo a las Chivas. De verdad, hay algo que está haciendo Milito que no le está sirviendo a las Chivas.
2: Como
3: no,
2: dijera aquel, el último minuto también tiene 60 segundos. Gracias. O sea, concentrarse hasta
0: no se lo han informado,
2: el batazo final, ¿verdad? Oye, Marín, es el efecto hormiga. Ya se fue la hormiga, ya no van a hacer goles, ¿o qué? No,
3: pero el Marín era el que había sacado de alguna manera el partido.
0: Claro, Marín lo ha hecho bien, ¿no?
3: O sea, las últimas dos jornadas, no, las últimas...
0: A ver, contra Xolos anotó dos.
3: 4 y 5.
0: Contra Santos anotó, ¿sí?, uno.
3: ¿Ves? Contra la 4 y la 5, sí, buenos,
0: pero
3: esta
0: no
3: vez
0: no se ve el equipo tan aceitadito ni tan fluido como el del torneo pasado.
3: No.
0: No sé, creo que los seleccionados no han tomado ese gran nivel, aunque el Piojo Alvarado fue el que
2: hizo
0: que todos los goles al principio, ¿no?
2: Y aquí fue el que anotó tempranito.
0: O sea, el Piojo Alvarado anda bastante bien.
3: Sí, a mí creo que está en el sentido del medio campo.
0: Brian,
3: yo creo que es el medio campo, flaco. De verdad, al final de cuentas, este partido ante el Toluca, en el medio campo se perdieron balones por completo en los últimos 25 minutos y provocó que el Pachuca...
0: O sea, hablas de Loso González y de Gobea.
3: Exactamente, o sea, de verdad que Chivas... Y tiene mucho que ver también con los cambios que de alguna manera hace Milito para como que refrescar las piernas en las segundas mitades. Entonces, yo creo que el medio campo, el refresque de piernas de Milito... Creo que de alguna manera le ha dado a Chivas esa falta de poder movilizar el encuentro a su favor.
0: Pero sus cambios son buenos, o sea, tiene banca.
3: Sí, pero
0: si no los han resultado. Los cinco jugadores que ingresaron, todos de calidad comprobada. Brian Gutiérrez, Richie Ledesma, Jordan Carrillo, Sepúlveda y Kevin Castañeda. Los cinco comprobadísimos.
2: Una acción, ¿sí?, que se incluso hasta casi viral en las redes, un servicio a Brian Gutiérrez que se la pusieron un metro adelante. No hizo por el balón. Eso se reflejó de verdad en redes sociales, claro, porque no era normal. O sea, si te la tocan cerca, pues es obvio, ¿no?, que vas a adelantarte un poco. Se quedó parado. Yo no sé si ahí perdió la concentración, hablando justo de la concentración o qué, pero sí llamó mucho la atención esa jugada en
0: particular. ¿Perdió la falta de desconcentración?
3: Pero no, bueno.
0: Pero si algo ha caracterizado el equipo de Milito es la intensidad.
3: Sí. Yo sé.
0: Muy dinámico.
3: Y es
0: de pronto
3: intenso.
0: Cuando pierde tantito eso... Ahí se ve volver.
3: Pero es que es intenso del primer minuto, porque ha metido minutos tempraneros en este torneo, hasta el minuto segundo tiempo, 50, 60. Luego de ahí, se baja por completo. Entonces, eso es lo que terminó dándole a Chivas justamente la falta de poder manejar los encuentros.
0: Sí.
3: Pero del otro lado, vamos a poner a otro.
0: Nada más ahorita con Roberto. Cierre. El penal que le señalan a Chivas, también bien polémico, ¿no?
3: Vamos a hablar
2: con Roberto. Va a ser la Liga García.
3: Tú lo vas a ver, tú haces tinga de pollo con Roberto. Okay. ¿Te parece? Vale. Vamos con Chivas, porque vamos adelante, vamos a tener a Roberto García. Vamos con Chivas, con Cruz Azul ahorita rápidamente, porque es otro que de verdad no entiendo. Sí, contra Necaxa. Termina ganando su encuentro 3-1 y saca a Joel Wiki de 3 derrotas consecutivas, una contra el Atlante, otra contra el Tijuana y otra contra Atlas, y termina ya dándole de alguna manera una calma.
0: Un respiro, ¿no?
3: ¡Qué respirito! Respirito chiquito, respirito.
0: No, pero muy, muy necesario.
3: Muy necesario.
0: La verdad que el equipo corre bien.
3: A ver, muy necesario para mí, no sé ustedes, el hecho de lo que hablamos toda la semana pasada con la falta de puntería y la falta de precisión a la hora de los goles de los delanteros. Y ahí estuvo Jeremy Márquez, Nico Ibáñez, Will Herdita. No, brutal. Y para mí como que se sacudieron un poquito el hecho de no haber estado con esa buena puntería de parte de Cruz Azul. No sé ustedes.
2: El propio Dita, ¿no? ¿Cómo define para el gol?
3: Precioso el de Dita.
2: Si uno viera, sin saber el antecedente inmediato de Cruz Azul.
3: Te acaba de regresar Dita, perdón.
2: Sí, que es normal, ¿no? Ese 3-1 ganándole a Necaxa de visita por lo que representa Cruz Azul, pero si recordamos el último mes de Cruz Azul, que había sido desastroso.
3: Desastroso.
0: Está recuperando. También con esta incertidumbre de lo de Eric Lira, ¿no? Que al final
2: también
0: ya terminó por
3: salir. Cerrar, sí, ¿no? Por la semana.
0: A Mónaco, pero este tema de tener Eric Lira y no tenerlo.
2: Que lo tienes que guardar para que.
3: ¿Tú crees que le afectó psicológicamente?
0: Rotondi también.
3: Ah, la ausencia de Rotondi, por supuesto.
2: Piovi también.
3: Rotondi y Piovi, que son. Pero yo creo que ya ajustó, ¿no? Yo creo que Joel Wiki como que ya ajustó, porque este partido sí lo vi bastante bien. O sea, estos tres jugadores, pero no solamente estos tres jugadores, sino la plantilla completa, de verdad, aunque vivieron muy bien. El hecho de que, aunque Eric le haya salido un buen medio campo de parte del Cruz Azul en este encuentro, quisiera verlos en los siguientes, por supuesto, partidos de calendario del Cruz Azul, que tienen a Santos, que les va a tocar facilito, tienen América en jornada 8, que quiero verlos
0: Santos
3: ahí.
0: Santos ya sumó, no lo descartes.
3: Santos,
2: ya sumó uno.
3: Pero, gracias.
0: Y pero, de local.
3: Santos, luego América en jornada 8, luego viene el campeón Scop con el Inter de Miami, que también lo quiero ver ahí, luego Monterrey y luego Toluca. O sea, el calendario después de Santos de jornada 7 para el Cruz Azul viene bastante fuerte. Sí. Entonces, ahí quiero ver si de verdad Joel Wiki puede terminar de aceitar esta máquina y terminar de hacerla jugar como lo vimos en el torneo pasado.
0: Sí, tiene que recuperar al equipo que
3: claro.
0: Está muy bien ahora en Aguascalientes, que era una aduana bastante complicada.
2: Independientemente del golazo de Jeremy Márquez, que es un golazo.
3: Golazo 33.
2: Ocupando ya la posición por ahí de del que se fue a Mónaco, ¿no?
0: De contención, claro. ¿Sí? Lo había hecho muy bien como carrilero, como lateral por derecha, muy bien. Ahora ya regresó a su posición.
2: En lugar de Eric Lira.
3: O sea, claro. Y los cambios de Wiki funcionaron cada uno de ellos. Entró Cándido, entró Rivero, entró Yakumaki, entró Moro. O sea, varios que terminaron haciendo que la máquina terminara ese 3-1. Así que la banca la tiene. La campeonitis que pueda o no pueda tener Joel Wiki en estos momentos, creo que va a pasar por los siguientes partidos. La crisis va a pasar por los siguientes partidos. 3 derrotas, sí, contra los equipos que te digo, pero yo creo que tiene con qué, con Nico Ibáñez, con Márquez y con el resto de la plantilla, para poder hacer que se haga.
2: Con esta victoria se acabó ya la campeonitis de Cruz.
3: Vámonos, bien, chicos. Me gusta, vamos, Joel.
0: Ah, la tenían, ¿eh?
3: Pausa.
2: Tenían.
3: Claro que la tenían.
0: Sí, el campeón de campeones lo ganaron, ¿no?
2: Pero sí. Estos tres últimos pasados.
3: Fatal. Pausa y regresamos.
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13: Si hay un equipo que parece casi invencible para esta temporada, son los Rams. El gran fichaje fue Myles Garrett, quien viene de romper el récord de capturas en una sola temporada. Ahora, Garrett podría compartir línea defensiva con Aaron Donald, quien ha hablado de un posible regreso. Y si logra acercarse al nivel que mostró en 2023, cuando consiguió 8 capturas y 23 golpes al quarterback, el equipo de Los Ángeles podría tener una de las líneas defensivas más dominantes de la historia. Los Rams inician temporada en Australia, en el primer partido de la NFL en ese país. Este equipo está plagado de talento, tanto a la defensiva como a la ofensiva. La meta, llegar al Super Bowl. La pregunta, ¿habrá algún equipo que pueda impedirlo?
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0: De regreso aquí en Peloteando y es momento de darle la bienvenida a Roberto García Orozco con su esperadísima, como nunca antes, sección del VAR el día de hoy. Porque si hubo un equipo afectado fue el Atlante en esta jornada, ¿cierto o no?
15: Qué gusto saludarte. De nuevo, ya analizaremos las jugadas, pero otra vez una mala jornada.
0: Para no queremos influir en tus decisiones del VAR, pero escucha la melodía.
15: Estás metiendo presión.
0: Escucha la melodía.
15: No te preocupes. No vas a ejercer esa presión en mí.
0: No caigas en presiones. Bien hecho.
15: Sí, pero otra
0: jornada. ¿Buena jornada del arbitraje o no?
15: No, una jornada donde tienen que seguir trabajando y mejorar en aspectos técnicos, en la preparación de los partidos. Conocer más los sistemas tácticos de los equipos, se dejan de sancionar penales, hay situaciones donde influyen directamente en el resultado y bueno, creo que mucho trabajo por parte de la comisión, tienen que mejorar, se nos fue un tercio del torneo y aún siguen habiendo muchos errores,
0: sí,
15: ¿no?
0: Sí, tiene que haber cierta congruencia, ¿no? Porque sobre de acuerdo a lo que expresan los técnicos, es Horacio Elizondo va, les da una plática.
15: Claro.
0: Que tiene que ver mucho con la plática que nos dio también en los medios de comunicación, en el entendimiento del juego. Y creo que ahí le está fallando mucho a los árbitros.
15: Esas charlas se dan el juego. Normalmente en todos los torneos de FIFA, y bueno, me parece que son aceptables, pero creo que la inconsistencia que hay dentro del arbitraje en este momento es lo que está pesando y obviamente es de lo que se quejan mucho los técnicos, ¿no?
0: Bueno, y le entramos de una vez a las jugadas.
15: Vámonos con tus potros de hierro.
0: Los potros de hierro pasados por agua el viernes que recibieron a León y apenas al minuto 18 hay una jugada pues muy polémica que es un jalón sobre Johan Julio, este extraordinario atacante del Atlante. Pero lo platicábamos antes de entrar en cámara, Robert, en la jornada 1 le señalaron un penal al Atlante muy similar.
15: Es que esta acción, contra, pues, bueno, yo no entiendo, o sea, el árbitro no la aprecia correctamente en el terreno de juego y es, o sea, se entiende. Pero si te fijas, es una sujeción del defensor evidente que no le permite ir a Johan Julio en búsqueda del balón. Muchos dicen, es que el balón va demasiado largo y obviamente corta, no tiene posibilidad de jugarlo, pero la regla no te habla de que si el balón va a la zona y el jugador comete infracción, se tiene que sancionar. Porque imagínate, si está en otra zona y hay un golpe o algo evidente, pues obviamente claro, se tiene que señalar la infracción.
0: El tema es que ni siquiera se revisó, ¿no?
15: Pues seguramente, o sea, no fue el árbitro, la revisaron y el árbitro en el VAR, que era Donay Escobedo, pues consideró que no existía infracción, pero en mi opinión, esta acción es una sujeción evidente que se tenía que haber señalado. Es un penal a favor del equipo de los Potros de Hierro del Atlante, que al final esta decisión me parece que influye en el desarrollo y sobre claro, todo influye en el resultado del juego.
0: Sí, sí, sí, por supuesto. Y en este mismo partido hay un penal que se le señala en contra al equipo del Atlante, que es al minuto 77 por una mano de Aaron Quiroz, el defensa argentino. ¿Cómo la ves? Sí,
15: mira, la mano, porque es muy confusa porque saltan dos jugadores de Atlante, ¿no? Me parece que es una acción difícil de observar en el terreno de juego. Aquí sí la revisa el VAR y obviamente la mano no está en una posición natural, sí está en una mano totalmente elevada y obviamente el contacto es pleno directamente en la mano. Entonces aquí me parece que sí está señalada correctamente la pena máxima por una mano de bloqueo. Okay,
0: pero si es una zona donde hay empujones, donde hay contactos, sí, y demás, o sea, este tema de lo de la posición natural, pues es que es para guardar el equilibrio también, ¿no?
15: No, claro, ahí el árbitro, como tú lo mencionaste hace un momento, el entendimiento del fútbol, pero creo que si el jugador que está de espaldas le pega el balón, es menos evidente sancionar esta acción como tiro penal. Pero si te fijas, el que salta, que es Quiroz, sí lleva el brazo totalmente extendido y bloquea la trayectoria del balón. Creo que aquí sí tiene elementos suficientes para señalar, ¿sí?, el tiro penal, ¿no?
0: Sí.
15: Okay. Por la posición de la mano, que como dices, es muy complejo, pero sí es una posición antinatural.
0: Ok, está bien.
15: Que era lo que se quejaba el Piojo, ¿no? De que
0: claro,
15: cuando saltas, obviamente sí haces un impulso, pero también a veces ese es un riesgo que asume el defensor.
0: Ok, perfecto. Pasemos a la siguiente. Entonces, vámonos al partido entre Pachuca y Chivas. Al minuto 77 hay un penal muy polémico que se señala en favor de Pachuca.
15: Sí, una acción también muy polémica. Vemos ahí cómo el defensor llega tarde. En mi opinión está bien señalado el penal, ¿eh? O sea, muchos dicen es que el jugador de Pachuca avienta el pie hacia un costado y todo. Creo que lo hace más por cubrir el balón.
0: Y Miguel Gómez, el defensor de Chivas, también se resbala, ¿no?
15: Se alcanza a resbalar y si te fijas, mira, cómo se desliza el pie y luego con la pierna izquierda es con la que arremete un poquito más hacia...
0: Con la pierna que se resbala precisamente.
15: Sí, sí, sí. Entonces, esta acción yo considero que el VAR no tendría que haber intervenido. O sea, muchos dicen... ¿Por qué?
0: ¿Para ti es muy clara?
15: El árbitro está bien posicionado, el árbitro ya tomó una decisión. Esto no es un error claro, y obvio y evidente, como te lo indica el protocolo del VAR, y al final tendrías que haberle dado un sustento, porque si te fijas, existe un contacto. Muchos dicen, es que el contacto lo provoca el jugador de Pachuca. Sí, pero el jugador de Pachuca hace un pie a un costado, no para él provocar un contacto con el defensor, sino más que nada, considero que para cubrir el balón. Entonces... Esta acción al final se revisa y Víctor Cáceres, que en mi opinión es uno de los mejores árbitros en este momento, ratifica la decisión, aún yendo al VAR, toma una muy buena decisión sancionando el tiro penal a favor del equipo de Pachuca.
0: Ok.
15: Una jugada muy, muy compleja y obviamente dividida la situación de que puede ser penal o no, pero en mi opinión está bien resuelta conforme a la regla.
0: Perfecto, ok. Entonces de ahí nos pasamos al partido entre Atlas y Querétaro. Hay al minuto 35 hay una falta de Aldo Rocha sobre Jiménez. ¿Cómo la vemos?
15: Esta acción, Marco Ortiz, el árbitro, está muy mal posicionado. O sea, realmente yo no entiendo qué hace en esa zona izquierda sobre su diagonal. Tendría que él haber estado ubicado hacia casi al círculo del área que delimita el área penal. Ajá. Para poder observar esta acción, también es
0: un jalón muy evidente.
15: Es una,
0: ¿no?,
15: sujeción evidente, sujeción, por, exacto, parte de Aldo Rocha, que yo a veces no entiendo a los jugadores cómo se atreven, aún teniendo el VAR, que si el árbitro no lo observa en el terreno de juego.
0: O que está mal posicionado, pero el asistente también lo puede ver.
15: Claro, claro. Es lo que yo te decía, no existe un trabajo en equipo, venimos recalcándolo cada semana, de que no hay un trabajo en equipo donde el árbitro asistente o el cuarto árbitro puedan informarle al árbitro que hay algo evidente que señalar, ¿no? Y aquí, bueno, afortunadamente se revisa con el VAR y al final, de manera justa, se
0: le da el penal,
15: se sanciona el tiro penal a favor de Querétaro, ¿no?
0: Sí. Ok, perfecto. En este mismo partido hay una expulsión, la de Capazo, el defensor del Atlas, al minuto 52, esa
15: sí,
0: como la vemos.
15: La expulsión de Manuel Capazo, muchos se decían que era una acción de tarjeta amarilla. Me parece, primero, aquí sí está muy bien posicionado Marco Ortiz. Vemos cómo se lanza con las dos piernas. Es una acción que,
0: más tiene,
15: que
0: imprudente, ¿no?,
15: tiene una intensidad muy alta. Es una acción de juego brusco grave y pone en riesgo la integridad física de su adversario. Si te fijas, ¿sí?, lo contacta en la parte de atrás, pero el tobillo se le dobla por completo. Entonces, me parece que está...
0: Y lo vio de inmediato porque no había nadie mejor colocado que él.
15: No, le quedó perfectamente la posición a él y creo que no duda en señalar la tarjeta roja.
0: Es increíble que alguien se tire así en media cancha, sí, todavía con cuatro compañeros atrás, ¿no?
15: Bueno, tú que jugaste, sabes, pero al final sí es algo que no se entiende y, bueno, aquí el árbitro sí toma una buena decisión, ¿no?
0: Ok. Partido que... Bueno, uno de los partidos que cerraron la jornada en el domingo fue el de Toluca contra FC Juárez. Hay un gol anulado a Osvaldo Virgen, apenas empezando el partido, el minuto 18.
15: Sí, vemos esta acción. El árbitro Quirarte deja continuar la acción, estando aún bien posicionado y, bueno, termina con un gran gol del jugador de Toluca, pero existe una falta previa.
0: O sea, de Alexis Vega, sí.
15: Sí, de Alexis Vega. Creo que el cuerpo de Denzel García le tapa la visibilidad al árbitro, pero aquí vemos cómo al momento de dar el paso contacta ahí a su adversario.
0: Falta muy clara.
15: Sí, es una falta clara que no aprecia correctamente en el terreno de juego y, bueno, al final Abraham Quirarte va al VAR y se determina anular el gol y reanudar con tiro libre directo a favor del equipo de Juárez, ¿no? Pero es una acción evidente que al final, te digo, siguen dependiendo demasiado del VAR, ¿no? Que esto tendrías que verlo en el terreno.
0: Claro, que fue una buena decisión.
15: Sí, una buena intervención y buena decisión.
0: Bueno, en el Monterrey contra San Luis hay un gol anulado a Gálvez. Esta es una jugada también muy, muy polémica. Probablemente la más polémica de toda la semana, ¿no?
15: La más polémica, y sabes que hay mucha confusión porque de repente escuchas a exárbitros, escuchas a la gente que está narrando los partidos y te confunden demasiado. Esta acción es muy atípica y, bueno, primero no se puede conceder un gol bajo una infracción del equipo que consigue el gol. Aquí Fidel Ambriz golpea a su adversario en el rostro.
0: Sí.
15: ¿Sí? Entonces, ¿qué hace el VAR? Tiene que mandar la revisión porque él no puede decidir. Entonces va Luis Enrique Santander al VAR y al final revisa toda la secuencia de la jugada. Vemos cómo Macías sujeta de manera evidente a Fidel Ambriz.
0: Claro, le mete un jalón de camiseta.
15: Eso es evidente, pero...
0: Y Fidel Ambriz por quitárselo de encima...
15: Es que no sabemos, amigo, porque yo puedo decir que se lo quiso quitar, no, pero al final hay evidencia de que hay un golpe en el rostro y eso es una falta.
0: Pero hay antes una falta que se le comete a Fidel Ambriz en Monterrey.
15: Macías comete la infracción, entonces otorga la ventaja, pero después viene la falta de Ambriz.
0: Ok.
15: Entonces viene, ya ahí ya no puedes aplicar una ventaja y conceder el gol precedido de una falta del equipo que cometió la infracción.
0: Ahora, ¿por qué aplicas la ventaja si es medio cancha y hay muchísimos oponentes por delante?
15: Es que al final se resuelve correctamente conforme a la regla de juego, no al protocolo. O sea, el protocolo y al final también la descripción que da Santander en el campo me parece que no es adecuada, pero está resuelta correctamente conforme a la regla de juego, porque existe la falta de Macías, que es la que termina señalando, porque después existe la falta de Ambriz. O sea, te digo, es una jugada muy atípica, pero sí se tiene que
0: señalar. Pero al final señalar. Estuvo bien decidido.
15: Al final está bien resuelta, ¿sí?, ¿no? Consultando yo con gente también de experiencia, estando ahorita en FIFA y todo, me dicen, Y yo también considero que está totalmente resuelto.
0: Estaría. Ok, ¿sí? Perfecto. Entonces, tenemos un buen balance, después está...
15: Sí, hubo 6 revisiones y me parece que Atlante tendría que haber sumado 3 puntos, que es lo que te decía, porque...
0: Gracias.
15: Las decisiones influyen directamente en el resultado y pudo haber cambiado la historia del partido, si obviamente se marca y se anota ese penal, ¿no?
0: Sí. Sí, no, pues con lo que han afectado al Atlante este torneo, en nuestra tabla esa... ¿Cómo se llama nuestra tabla?
15: El multiverso.
0: En nuestra tabla multiverso, Atlante estaría en los primeros 3 lugares.
15: No sé si en los primeros
0: tabla 3 multiverso, lugares. Majo, aquí cuenta la tabla.
3: Sácale
0: multiverso.
3: Sácale la roja de una vez.
15: Algo trae Majo contigo, pero bueno.
0: Qué gusto. Pero no es de hoy, es de hace 2 años. Y tú eres uno de sus consentidos, ¿qué? Déjame decirte.
15: Yo no sé, algo le harás, pero bueno.
0: Gracias, Robert.
15: Qué gusto acompañarlos.
0: Nos vemos en la siguiente,
15: la siguiente semana.
0: Nos toca Leagues Cup ahora.
15: Si sale algo en la Leagues Cup, seguramente habrá.
0: Seguramente saldrá.
15: Si no arbitra el Gato Ortiz, seguramente.
0: ¡Ah! Habrá. Ándale. Jorge Álvarez.
15: Buena semana.
0: Vamos contigo.
2: Gracias, Félix. Roberto, vamos a checar los resultados justamente de la jornada 6 de la Liga MX. 3 partidos el viernes. Necaxa perdió 3-1 contra Cruz Azul. Atlante, ya lo mencionaron, empató a 1 con el León. Tijuana, los Xolos le pegaron a los Pumas 2-0. Atlas de Guadalajara cayó en casa frente a Gallos Blancos 3-1. Pachuca y Chivas empataron a 1. Las Águilas, con un equipo muy juvenil, le ganó 2-0 al Puebla. Santos empató a 0 con Tigres. Tigres no pudo ni ganarle a Santos. Toluca, ya para el domingo, eso es el sábado, ya para el domingo, Toluca normal vence 4-0 a Juárez. Y Monterrey en su casa cayó frente al Atlético de San Luis y con cuadro alternativo, pero América ganó con cuadro alternativo al Puebla. Monterrey no pudo con el Atlético de San Luis. Pues ahí está. ¿Cuál te sorprendió más, Félix, de todos
0: estos? De todos estos resultados, pues por supuesto que León le sacaron un punto al Atlante el viernes.
3: ¡Ay, Dios mío!
0: ¡Ah, no, no, ese no!
3: Para mí el resultado...
0: ¿Sabes cuál me tiene?
8: El 0-0 de Santos contra Tigres, por favor.
0: ¿Es el que más te sorprendió?
8: Por supuesto, después de que el señor Víctor Manuel Bucetich haya hecho que en la jornada pasada Tigres haya sacado la victoria, ¿cómo le vienen a deponer un puntito a Tigres Santos? De verdad, es cuando dices... Ya, por favor.
0: La derrota de tus Pumas en Tijuana no te sorprendió.
8: Es que me va a sorprender ese principio del torneo. Yo he dicho que los Pumas no van para ningún lado con Solari, por favor. Pero, ¿saben qué? No vamos a hablar de eso el día de hoy. Hablamos de eso el día de mañana porque no me quiero poner de malas. Me quiero poner de buenas.
0: Vamos a hablar mañana de resultados del fin de semana.
8: No, vamos a hablar de cómo qué mal está yendo a Pumas en esta temporada. Ah, y con Solari y el por qué. Pero no, el día de mañana y vamos a ver a quién le van a cortar la cabeza para la próxima.
2: Ah, ¿ya de plano?
8: No, pues hay varios.
0: ¿Tienes una lista de candidatos?
8: Híjole, tengo una lista bien bonita, por ahí. Y la producción. Pone a tu Miguel Herrera, no sé por qué, pero mañana lo hablamos.
0: ¿Cómo?
8: Mañana lo hablamos. Ahorita nos vamos al viejo continente. Sí, es momento de irnos al viejo continente. ¿Con quién creen? Con otro de mis consens. Sí. Con otro de mis consens. Mi queridísimo Daniel Reyes.
0: Muy extensa, Majo.
8: ¿Quién cuenta? Ya lo sé, quiero a muchos de mis compañeros porque son lo máximo en la vida y en el amor. Con mi querido Daniel.
0: Estuviste 3 meses aquí en la Ciudad de México, ¿no? Se fueron a tomar un café.
8: ¿Pero por qué? ¿De qué me
0: hablas? ¿Sí fueron?
8: Mi Dani Reyes y yo así, mira, como chicle. Bueno, mi querido Dani Reyes, ¿qué tal? Buenos días, te saludamos, ya lo escuchaste. Félix Fernández, Coquito Álvarez, Majo Rojas. Para poder hablar de los últimos detalles sobre el traspaso de Santiago Jiménez al Porto, que ya es una realidad, va a jugar torneo, va a jugar Champions, pero vamos a ver cuándo la juega.
2: Europa.
8: Porque, perdón, Europa. No, con el Porto.
0: No, el Champions. Porto juega Champions.
2: Ah, con el Porto, sí, Champions. Estaba yo con
0: Porto
2: juega.
0: Porque,
2: la hormiga.
8: Espérame, Dani, espérame.
2: Perdóname, no.
0: En Milán sí juega Europa League, el Porto juega Champions.
8: Con el Porto en Champions, pero lo que a mí nomás no me queda claro es ¿por cuánto y cómo estuvo el tema? A ver, cuéntanos.
9: ¿Qué tal, Majo? Oye, y tú sabes que eres también mi consentida, ¿eh? No escuches.
0: El cebollazo de regreso.
9: Los que hablan. No, es pues la verdad, Félix, acá siempre decimos la verdad. Oye, Majo, y sí, a ver, ayer ya a las 7 de la tarde, más o menos, hora de Milán, viajó Santiago Jiménez. Muy cómodo, te diría, porque fue en avión privado como hizo el viaje de Italia a Porto. Ya llegó ayer en la noche y hoy muy temprano ya en la ciudad portuguesa pasó esos exámenes médicos. Hace un ratito ya estaba incluso también en el estadio. La gente del Porto ya estaba grabando, o ya grabaron, más bien dicho, el contenido que van a liberar próximamente en sus propias redes sociales y también, obviamente, en sus plataformas. Así que ya está todo planchado. En las últimas horas, te diría, más bien días, se aceleró todo. Este era el deseo de Santiago Jiménez de llegar al Porto. Por fin lo va a cumplir. Y ustedes lo decían, va a jugar Champions, va a estar en un equipo donde puede ser campeón de la Liga. Es decir, algo muy parecido a lo que pasó en el Feyenoord y ya sabemos cómo le fue. Y para contestar a tu pregunta, Majo, llega a préstamo con una opción de compra, algo así como de 18 millones de euros. Y esto no es un detalle menor, el Milán también puso ahí una cláusula de recompra. Es decir, por si las dudas, por si la rompe demasiado Santi, poderlo repatriar.
2: Así es, Dani. También ya te saludo con mucho gusto. Tuve la oportunidad de platicar contigo mucho más temprano.
0: ¿Tú sí?
2: Sí, yo sí.
0: Ah, hoy mismo.
2: Hoy mismo.
0: Cuando estuvo aquí en México.
2: También,
8: pues
2: también.
8: ¿Estás celoso estuvo aquí de que estuvo en México y no te invitó un café? O sea, porque tus celos son
0: cállate,
8: grandes.
0: No me invitó a ver al Atlante y él fue a ver al Atlante.
8: Él va a todos los partidos.
2: Y a Palco, ¿eh? Y a Palco,
8: no, claro que a Palco. No, hay, no, chiquito.
2: Hay niveles, Dani, hay niveles.
8: Sí, a ver, si Santiago viaja en avión privado, Dani no se queda atrás.
2: Exacto.
9: Ya quisiera. Yo en mi bici, Majo. Yo aquí tengo mi bici.
8: Pero con te vi muy bien en todos los partidos del Mundial, sí. Mi Dani, así que uy.
9: Sí, no me puedo quejar. No me puedo quejar de eso.
2: No le perdiste, Dani. Muy bien. Oye, sí, pues no, sí. No. Esto ya estaba esperado, la llegada entonces a Porto. Pero ayer, dentro de las novedades, pues el Pato Salas también se va al fútbol de allá de Portugal. Esto sí, nadie nos lo esperábamos.
9: No, esa, yo creo que, por ejemplo, esta, Jorge, ya estaba muy telegrafiada, ¿eh? Sí. Ya sabíamos que se iba a dar, si no pasaba nada raro, pero sí, ayer creo que a todos nos agarró desprevenidos de ese préstamo del América con el Pato Salas, que se va al Famalizado, y esta es una buena noticia, porque además de que tenemos otro delantero en el fútbol europeo, bueno, aquí en Claro Sports estamos pasando la Liga Portuguesa, así que qué mejor que se enfrenten dos mexicanos. Hace un par de días lo tuvimos también en la Liga Griega, con Jordan Silva y también con la Hormiga González, que se enfrentaron. Así que, mira, yo sé que no ha sido el mercado que esperábamos y que queríamos, pero bueno, poco a poco han salido, muy poquitos, pero están saliendo los jugadores. Y sí, en este caso del Pato Salas, bueno, va a préstamo. Y cierto que el Famalizado no es un equipo que esté normalmente arriba, pero bueno, es una buena noticia. Y que la Liga Portuguesa tampoco es la más complicada en cuestión de defensa. Si fuera Italia, bueno, ya lo vimos con Santiago Jiménez, ahí está más complicada la cosa.
0: Uh-huh. Dani, te saludo ahora sí de manera muy, muy formal. Oye, regresando al tema del Porto y de Santi Jiménez, pues la competencia directa que es Andrés Silva, ¿no? Un jugador que acaba de llegar, portugués en centro delantero. El Porto ha iniciado muy bien porque ganó la Supercopa al Torrense, equipo que va a estar en la Europa League también, de segunda división, pero ha tenido un calendario al inicio del torneo, pues creo que más fácil de lo que lo ha tenido el América aquí en la Liga MX. Todos ganados. Pero háblame de la competencia directa de Santi Jiménez.
9: Sí, y que además, bueno, lo de Silva, que ya tiene bastante experiencia, que también jugó en el Milán, no le fue nada bien por allá, estuvo en España, que creo que ahí tuvo un poco renacer. Y bueno, yo sinceramente creo, Félix, que el titular ya cuando esté bien físicamente, porque es el otro caso de Santiago Jiménez, que obviamente todos vimos esa lesión en contra de Inglaterra y que bueno, en esta semana se ha ido recuperando, pero cuando ya esté bien físicamente al 100, yo creo que entre Silva y él va a ser el titular. Rodrigo Mora, este jugador portugués con una proyección muy interesante, que también era delantero, pues bueno, pues justamente lo acaban de vender por mucho dinero, y es por eso que tuvieron los medios de poder llevar a Santiago Jiménez. Así que en ese sentido, Félix, se espera que Santi, repito, una vez que esté bien físicamente, él ya sea el delantero titular.
0: Ok.
8: Mi queridísimo Dani, quería preguntarte, primero, ¿cómo aportaría justamente Santiago Jiménez por el más que nada su estilo de juego dentro de lo que es la Liga Portuguesa? Y si preocupa de alguna manera justamente la falta de juego y la falta de goles para el equipo.
9: Yo, la ventaja que tiene también aquí Mago es que Francesco Farioli, el entrenador italiano, estuvo aquí en la Eredivisie dirigiendo al Ajax, conoce bien a Santiago Jiménez, ya hablaron, de hecho, en cuanto hubo ese primer acercamiento, habló Farioli con él, lo convenció, es un entrenador de los que le gusta tener balón, proponer siempre, y además que esa es la ventaja que tiene el Porto, que salvo en contra del Sporting de Portugal, obviamente Benfica y más o menos Braga. A partir de ahí, todos los demás partidos, pues no te voy a decir que es un día de campo, pero sí la va a tener más sencilla y por eso lo comparo un poco con lo que pasó en la Eredivisie, lo mismo con el Feyenoord, salvo en contra del Ajax, PSV y AZ, pues contra todos los demás equipos, los centros delanteros suelen tener muchas ocasiones de gol. Así que esta es una gran ventaja para Santi, que nosotros sabemos que los delanteros cuando empiezan a marcar goles, la confianza va subiendo y luego cuando llegan a la Champions, como fue el caso de Santi, por ejemplo, en contra del Bayern Múnich, bueno, hacen buenos partidos. Así que creo que también el que llegue con un entrenador que te pidió, que habló contigo y que el sistema está hecho para que le lleguen los balones dentro del área al centro delantero, es una buena noticia.
2: Así es, Dani. Oye, por cierto, la llegada al estadio, ya la presentación, como que lo hicieron muy hermético, ¿no?, por parte de la directiva del equipo.
9: Demasiado, Jorge. De hecho, lo que me dijeron es así, tal cual el jefe de prensa. Mira, a las 2 vamos a grabar cosas con él, no vamos a tener presentación, todo lo vamos a manejar internamente y ya nosotros estaremos distribuyendo todo ese material y publicándolo en nuestras redes. ¿Sabes qué? Que este es un problema, que últimamente los clubes lo están haciendo de esta forma, a ver, guardando las distancias. El Real Madrid también, ves que no hizo presentación oficial de los nuevos jugadores, y aquí, por ejemplo, el Ajax hace lo mismo. De ahí en fuera, se agradece cuando llegan por acá que sí hacen esa presentación, por lo menos en una conferencia de prensa, y los clubes que son más abiertos, ellos sí te dejan hablar, aunque sea 5 minutos, pero uno a uno con los jugadores. Pero en este caso el Porto fue estricto, dijeron no va a haber presentación, todo va a ser con nosotros, así que bueno, pues también se respeta, pero no te preocupes, creo que estaremos pronto ahí con Santiago Jiménez. Bueno, eso te lo firmo de una vez.
0: Claro, y además ya para terminar el enlace, Dani, agradeciéndote, pues ya la próxima semana entra en actividad con la Champions League el cuadro del Porto.
8: Pero primero viene el parón de FIFA, ¿eh?
9: Que esa, no, esa es la otra, ¿eh?
0: No, Félix. No, la próxima semana empieza ya.
9: Debutan.
8: Sí, Champions, ya, pero no creo
0: reciben al Manchester City nada más.
8: Pero no,
9: eso te iba a decir, vaya partido, en contra del City. Hay dos partidos que están ya en el calendario, de Santiago Jiménez en la Champions. Ajá. El debut, obviamente, contra el Manchester City, contra el que ya jugó, dicho de paso, con el Feyenoord. Y este último equipo, Félix, también se va a enfrentar al Porto, No va a ser aquí en Holanda, va a ser allá en Portugal. Así que ese va a ser un partido muy interesante y muy especialmente para Santiago Jiménez, el poder enfrentar al Feyenoord en la Champions, a quien recordamos que ya lo enfrentó en contra del Milan cuando recién hicieron, lo vendieron al Milan. El Feyenoord eliminó al cuadro italiano en esa Champions League, así que tampoco le ha ido tan bien contra el Feyenoord, pero sí, ya la próxima semana empieza la Champions League en contra del Manchester City.
8: Oye, pero a ver, estás hablando sin...
0: Recibe a otro equipo holandés, perdón, el PSV.
8: No, adelante. Viene el 13 de septiembre con el Gil Vicent y luego con el Estrella de Amadora, también dentro de lo que es la Liga Portuguesa. ¿Estamos de acuerdo que va a estar preparado para este 8 de septiembre Santi Jiménez para jugar un partido tan importante que se llama Champions League, o lo van a aguantar hasta el 13 de septiembre dentro de la Liga Portuguesa, Dani?
9: Mira, yo lo que sé es que ya estaba en los últimos días de la recuperación, porque todos recordamos esa imagen de Santi Jiménez con mucho dolor saliendo en contra de Inglaterra.
8: Claro.
9: Y obviamente que ha ido poco a poco, o sea, no ha podido hacer, entre otras cosas, porque también lo habían separado del Milan, pero también físicamente no estaba del todo bien de ese tobillo. Y esa va a ser la pregunta, Mapo. A ver, ya estamos a 31 de agosto. Falta ya...
8: Nada,
9: no mucho
8: 8
9: tiempo
8: días
9: para ese...
0: No. Es de mañana en 8 el partido.
8: Por eso.
9: Está bravo, Sí.
8: Está bravo.
9: Va a estar complicado. Va a estar complicado porque les digo que físicamente no está al 100, pero a ver, a lo mejor unos minutos sí podría tener Santi Jiménez contra el Manchester City.
8: Porque tienes también, que si no estoy mal, ¿no? Está Sammy todavía a Modorión y también Fran Navarro para el equipo del Porto, ¿no? Los dos españoles.
9: Y Andrés Silva, que también acaba de llegar.
8: O sea, tienes a tres.
9: Y el caso el que mencionas de Samu, que a ver, físicamente, y de hecho me tocó entrevistarlo un día en la Europa League, a ver, mide como 2 metros y es un roble, y es un tremendo prospecto y por lo menos se esperaba en Porto, Majo, que la temporada pasada fuera la suya, que la rompiera toda, pero ha quedado a deber, ¿eh? Ha quedado a deber, se apostó mucho, lo había hecho bien en España, pero en el Porto no ha acabado de hacerlo del todo bien. Yo creo que va a ser más con André Silva, pero el caso de Samu, te diría que sí es un muy buen delantero, pero que son de esos que te marca un golazo, pero luego falla. No quiero meterme en contra de la hormiga, pero de esas como la que hizo la hormiga abajo.
10: Tranquilo,
9: Lo digo en buena onda.
10: ¿Sabes qué? Te ganaste una despedida inmediata.
8: Ya nos vemos. Gracias, mi querido Dani.
9: Nos vemos, un abrazo y nos vemos en el palco, Félix, para ver Atlante próximamente, te lo prometo.
10: A ver si es cierto, llévame a Grecia mejor. A ver a la hormiga.
8: A ver a la hormiga.
9: Me gusta la idea.
8: Gracias, vamos, Dani.
10: Nos vemos, Dani, gracias.
9: Chao.
8: Vámonos a una pausa en Peloteando y ya regresamos.
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19: Si hay un equipo que parece casi invencible para esta temporada, son los Rams. El gran fichaje fue Myles Garrett, quien viene de romper el récord de capturas en una sola temporada. Ahora, Garrett podría compartir línea defensiva con Aaron Donald, quien ha hablado de un posible regreso. Y si logra acercarse al nivel que mostró en 2023, cuando consiguió 8 capturas y 23 golpes al quarterback, el equipo de Los Ángeles podría tener una de las líneas defensivas más dominantes de la historia. Los Rams inician temporada en Australia, en el primer partido de la NFL en ese país. Este equipo está plagado de talento, tanto a la defensiva como a la ofensiva. La meta, llegar al Super Bowl. La pregunta, ¿habrá algún equipo que pueda impedirlo?
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4: 10 de la mañana con 30 minutos. Es momento aquí en Peloteando de hablar de automovilismo. Por eso me acompaña Rodrigo Fernández, porque no hubo actividad este fin de semana en la máxima categoría del automovilismo, pero sí hubo historia en IndyCar Series y además con un piloto mexicano. Estamos hablando de Patricio Howard. Por eso aquí te saludo con mucho gusto, Rodrigo. ¿Cómo estás? Muy buenos días. Pues sí, historia pura de el Pato Howard. No ganó una, ganó dos carreras y el mismo día. Platícanos, por favor.
5: Exactamente, hubieran sido dos en distinto día, pero ya lo platicábamos igual en la mañana a través de la gran cadena W, que fue por la lluvia, ¿no? Se retrasa esta carrera, se tiene que suspender a fin de cuentas y se corre la que era la segunda carrera del día sábado. Se corre primero y después termina Pato también en la primera, ¿no? Ambas con podio histórico, lo que logra su tercera victoria en esta temporada y la undécima en la categoría. Ya supera también a Adrián Fernández, ¿no? Como el máximo ganador de un mexicano en la IndyCar. Y pues fue muchas carreras, las dos carreras ambas de estrategia. ¿Por qué? Porque tuvo unas malas paradas en pits y tuvo que reaccionar ante esto. Sin duda, la resiliencia en el piloto regiomontano ahí se sobrepasó y logró conquistar ambos podios, ¿no?
4: Sí, y además también se definió ya el título, ¿no? Pentacampeón Alex Palau está imparable.
5: Exactamente, en 6 temporadas ha logrado 5 campeonatos y 4 de ellos de manera consecutiva con Chip Ganassi Racing. Entonces, lo que ha hecho el español es sin duda espectacular. Lo comentábamos, ¿no, Pato? En la conferencia de prensa con una foto de Alex Palau. Entonces, pues digo, todos quieren felicitar a este piloto español.
4: Y además se viene el cierre en Laguna Seca el próximo fin de semana, pero lo más interesante, ya el título ya no, ya es de Palau, ¿no? Ya es pentacampeón, pero los lugares que siguen, solo hay 4 puntos de diferencia entre el Ungar, que está en segundo lugar, Kyle Kirgur en tercero y el Pato Howard entre 100 y 104 puntos entre ellos tres.
5: Exactamente, si revisamos el campeonato de pilotos, cómo van hasta ahorita, bueno, los standings, como bien decías, Lundgaard tiene 507 puntos, que además es coequipero de Pato Howard, Kirgur que llega con 505 y Pato con 503, entonces el segundo y el tercer lugar se van a estar disputando una carrera, así como lo vimos hace unas temporadas en la máxima categoría, que todo se definió en la última, así se va a definir este segundo y tercer lugar del campeonato de la IndyCar.
4: Bien, pues qué bueno que hizo historia Patricio Howard. Y para cerrar este tema de la IndyCar, también el momento de la celebración, ¿no? Ahí está desde luego en su auto, pero luego ya en el podio, pues muy particular. Hay carreras donde se celebra con leche, ¿no? Exacto. En vez de la tradicional champán, aquí con un pie que acabaron todos embarrados, por cierto.
5: Exacto, las tradiciones pues de Norteamérica, ¿no? Ya hemos visto en el Gran Circo es con champaña, igual que en otras carreras aquí, pero la Indy 500 se celebra con leche y esta con un pie que, como dices, terminaron todos embarrados con este fin de semana tan dulce para el piloto mexicano.
4: No sé si tengas algo más de IndyCar, nos pasamos a la NASCAR, en donde, bueno, antes de ir a otra categoría, vamos a escuchar, ¿no?, al doble ganador del día de ayer.
5: Así es, vamos a escuchar y lo comentamos.
4: Muy bien.
6: Ayer nos sentíamos muy bien. Creo que todo el podio es del Team Chevy. Es increíble. Y nos gusta Milwaukee. Ayer, como dije, el coche se sentía muy bien. No puedo decir que estuviera teniendo problemas en la carrera. Bueno, sí que los tuve. Me costó un poco encontrar el ritmo. La pista está un poco más caliente hoy y eso hace que las cosas sean un poco más difíciles. Lo usé cuando lo necesitábamos. Teníamos el coche para hacerlo. Teníamos la potencia necesaria. Estoy muy orgulloso de todos. Tuvimos una primera parada en boxes un poco complicada, pero confiaba en que con lo que tenía debajo podía encontrar la manera de avanzar y seguir mejorando. Es una carrera larga.
4: Bien, pues va a llegar muy motivado a Laguna Seca y esperemos que sí logre rebasar a sus dos contrincantes y termine como subcampeón, ¿no?
5: Exactamente, la tuvo complicada, él mismo lo decía, pero logró los dos podios y nada más como dato rápido, ¿sí?, fue el primer piloto desde 1981, cuando Rick Mears lo logró, en conseguir dos triunfos en un mismo día. Así que pasaron más de 40 años para que esta hazaña se repitiera y lo logró Pato Howard.
4: Y además histórico por lo que mencionaste sobre Adrián Fernández, ¿no? Es el máximo ganador. Ahí está justamente lo que mencionábamos. Mira cómo están los puntos al momento, en donde Alex Palou pues ya es el pentacampeón con esos 607. Mira, 100 puntos de diferencia apenas sobre el segundo lugar y la posibilidad de Pato de remontar, así lo esperamos todos los mexicanos. Eso en IndyCar. Y Ro, también vamos a hablar de NASCAR allá en la Unión Americana. Otro piloto mexicano y otro piloto regiomontano, Dani Suárez, que lo más importante en Daytona es que ya consigue su pase también a los playoffs.
5: Así es, ya lo había hecho al ganar una de las carreras de esta temporada, pero sin duda aquí es cuando ya amarra por completo su pase a The Chase, que es este nuevo formato de playoffs en donde van a disputar 10 carreras. Recordemos que aquí los puntos prácticamente se reinician, empiezan cada uno con cierto número de puntos que les otorga el serial. Pero sí, Dani Suárez amarra este segundo lugar en Daytona. Fue la tercera carrera que se disputó esta temporada en este óvalo. Y pues bueno, Dani que tuvo que remontar, ¿no? Desde el lugar 23 de la parrilla. Y pues ya llevaba 4 carreras fuera del top 10. Ahora logra llegar al segundo lugar con una gran remontada. Y pues le fue bastante bien. En la tercera etapa, él ya logró empezar en el octavo lugar. Y pues ya de ahí se amarró para que después de 166 giros pudiera terminar en este segundo con el podio.
4: Y un gran resultado. ¿Y en dónde, no? En Daytona, que es uno de los circuitos íconos de la categoría, míticos.
5: Así es, y si revisamos aquí los standings, por ejemplo, estos ya son cómo empiezan para The Chase. Que Denny Hamlin, que es el primer lugar, le otorgan 2,100 puntos. Ryan Blaney, 2,075. De ahí 10 menos 2,065 para Tyler Reddick. Otros 5 menos ya a partir del cuarto lugar, Ty Gibbs, que llega con 2,060. Chase Briscoe, 2,055. Y Daniel Suárez, que entra en el undécimo lugar. Recordemos que solo avanzan los 16 mejores y llega con 2,025 puntos. Entonces, tiene posibilidades Dani Suárez de poderse quedar con el campeonato de la NASCAR Cup Series de esta temporada. Le tiene que ir muy bien, pero ya veremos. Son 10 carreras y es todavía mucho por delante, ¿no?
4: Sí, pueden pasar muchas cosas, pero ahorita está dentro del parámetro. Y ya para antes de despedirnos, no hubo actividad este fin de semana en Fórmula 1, pero regresa el próximo fin y además, ¿en dónde, no? En Monza.
5: Exactamente, una de las mecas de la Fórmula 1. Y pues sí, para esta temporada, y Ferrari llega a casa con un livery especial inspirado en Mick Schumacher, perdón, en Michael Schumacher, el padre de Mick, y pues ya veremos qué pueden hacer porque no les ha ido nada

0: quiénes pueden disputarse este primer lugar en Monza este fin de semana.
1: Muy bien, gracias, Ro.
0: Un placer haber estado con ustedes.
1: Como siempre. Tenemos más todavía en Peloteando.
2: El peruano Cristian Pacheco se llevó el título de la edición 43 del Maratón de la Ciudad de México Telcel 2026 al parar el reloj en 2 horas 10 minutos con 3 segundos, mientras que en la rama femenil la victoria fue para la etíope Kasegun Alessethai con un tiempo de 2 horas 29 minutos con 30 segundos.
3: Hemos estado planificando estratégicamente, hemos estudiado todo el recorrido y bueno, yo vengo de 3.200 de altura allá en Perú y bueno, hemos buscado la mejor manera para poder ganar y se pudo ganar, ¿no? Sí, exactamente, mi entrenador ganó el año 2013 y 14, solo que al revés, antes era la llegada en el estadio y bueno, como te digo, estudiamos la ruta para poder plantear la mejor estrategia para poder ganar, ¿no?
2: En la categoría de deportistas especiales sobre silla de ruedas, la mexicana Brenda Osnaya se coronó bicampeona del certamen al parar el reloj en 2 horas con 20 segundos, una victoria muy importante rumbo a Los Ángeles 2028, pues es parte de su preparación, mientras que la prueba varonil, la victoria fue para el mexicano Gonzalo Valdovinos con un tiempo de 1:39:15.
4: Esta ocasión la verdad es que la sufrí mucho, los primeros 20 kilómetros iba un poco vomitando, entonces traté de controlarme y mi rival a los 20 kilómetros justamente me alcanza, entonces tuve por ahí que hacer una estrategia, no irme tanto por el tiempo, sino por sensaciones y pues tratar de jugar un poquito con mi rival, ¿no? De que apostar por el cierre, gracias a Dios y al trabajo se nos dio y pues quedamos nuevamente en primer lugar, muy contenta.
5: Primero que nada, la ruta estuvo muy buena, la mejoraron. Y lo que sea de cada quien, una felicitación para Vialidad, que hicieron muy bien su trabajo. Comité organizador esta vez se pulieron todavía más que el año pasado. Yo creo que para eso son los eventos, cada vez para ir mejorando.
2: Tras la realización de esta edición especial en el 2026, Javier Peralta, titular del Instituto del Deporte de la Ciudad de México, habló de la participación de los 30.000 corredores que estuvieron a lo largo de este recorrido de más de 42 kilómetros, que tuvo como salida a un costado del circuito de Ciudad Universitaria hasta el Asta Bandera. Por primera ocasión se llegó a este lugar. Ahora ya están trabajando en los pormenores para la siguiente edición, pues tuvo la participación de 20 atletas élite, además de corredores provenientes de 36 países.
6: Me gustaría mucho comentarles y decirles para emocionar al público, pero hasta que no lo tengamos 100%, pero estoy seguro, hoy vi en la salida a varios aliados que dijimos vamos a hacer esto y esto y esto, y dijimos va, entonces, pero hace falta concretarlo, las disposiciones del resto de los que somos, dijimos sí, pero bueno, vienen, espero que sí, en vísperas del aniversario, del 60 aniversario del 68 de los Juegos Olímpicos, lo vamos a festejar también con el maratón, entonces esperemos ahí las sorpresas que seguramente va a gustar mucho a la población runner.
2: Para Claro Sports, gracias, Gabriela Mendoza.
7: Y ahora nos vamos a hablar del US Open, porque arrancaron, por supuesto, con grandes sorpresas, por lo que está en el estudio mi querido Roberto Peláez con toda la información. Robert, buenos días. Qué gusto para hablar contigo del deporte blanco y hablar de un Novak Djokovic que de verdad el día de ayer cayó por primera caída en un debut en Grand Slam en 20 años. Y yo te pregunto, ya me dirás acerca del partido contra Nabone, pero si esta es la gran despedida de ese Big Three que conocíamos. Roger Federer, que ya no está, Rafa Nadal, que ya no está, y ahora Nole, que a sus 30 y pico de años, pues ya se ve cayendo con chavitos. El día de ayer, Nabone, 15 años menos. Buenos días.
8: ¿Cómo estás, Majo? Te saludo con gusto, al igual que a todos nuestros amigos de Peloteando. Sí, nadie perdona, o el paso del tiempo a nadie perdona, ¿no? Ni a Djokovic, ni a Federer, ni a Nadal, ni a ti, ni a mí, ni a nadie.
7: Nadie.
8: A nadie perdona.
7: No, a mí sí, por favor.
8: Y bueno, y lo que sucedió ayer, la verdad es que fue muy triste lo que vimos ayer. Ver a un Nole, pues terminando el partido llorando, retorciéndose de dolor por los
7: calambres. ¿Qué
8: pasó? Desde el primer set ya había sentido algunas molestias, tenía molestias en el hombro, en la cadera, y después ya en el cuarto set empezaron a salir los calambres, estuvo vomitando, realmente ya el paso del tiempo ya...

0: Lo alcanzó a Novak Djokovic y finalmente, aunque perdió el primer set y ganó los dos siguientes, ya era muy difícil un cuarto set aguantarle a un joven, como tú lo dices, 15 años menor, realmente muy complicado. Hace algunos años, Nabone, con todo respeto, no le hubiera hecho
1: no
0: nada.
1: No le hubiera hecho nada a Djokovic.
0: A Novak Djokovic.
1: 70 errores no forzados sí, sí. Tuvo Djokovic.
0: En el último set ya no podía moverse, ya simplemente contestaba por Dios inercia, mío. Fue muy triste, salió llorando. Realmente creo que es el inicio del fin de la carrera. Él también ya debe de saberlo, de que pues ya debe de aceptar que lo alcanzó ya el paso del tiempo, y así como se fueron los otros dos grandes, él también ya debe de ir, de empezar a buscar la forma de irse dignamente, porque lo de ayer, con todo respeto, yo creo que fue lamentable, ¿no? Ya pierde con cualquiera.
1: Sí.
0: Fíjate, perdió con Tirante, un argentino que también, con todo respeto, pues no es la gran figura en el torneo de Cincinnati. Antes había perdido, bueno, en Wimbledon perdió con Sinner, en Roland Garros perdió con Joao Fonseca, un jovencito nuevo también. En el torneo de Roma perdió con un checo que se llama Prismic. En Indian Wells perdió con Jack Draper. Ya.
1: Sí.
0: Entonces sí. Este split, este que vemos en pantalla, es un split que hace, le costó trabajo recuperarse, cuando antes lo hacía muy fácil, era su especialidad.
1: Era su especialidad.
0: Pero pues sí, ya sus músculos, su cuerpo,
1: 39 años de edad.
0: Sí, creo que ya debe de pensar en retirarse, creo que ya debe de buscar la manera de despedirse muy dignamente. Es el más grande de todos los tiempos, numéricamente hablando, y bueno, pues yo creo que merece irse dignamente, y creo que ya es tiempo de que lo piense.
1: Totalmente, mi querido Robert, yo creo que ya es momento, como tú lo decías, ¿no? Fuera del top de 10 del ranking desde 2018.
0: Y es el cambio, también, perdóname, Majo,
1: ¿sí?
0: Es el cambio generacional, ¿no? Es el
1: claro,
0: cambio generacional. Ya vimos.
1: El natural.
0: Sí. Desde hace 23 años, ningún torneo de Grand Slam estaba sin Federer, sin Nadal, ¿sí?, o sin Djokovic en segunda ronda. Y ahora es la primera vez en 23 años. Esto quiere decir que ya los tres grandes pues ya deben de estar pensando en el Salón de la Fama, como ocurrió con
1: Novak Djokovic. Roger.
0: ¿Sí?
1: Sí, ¿no? Totalmente de acuerdo contigo. Y ahora en las damas, también tenemos que hablar de otra veteranaza que nuevamente se pone en las canchas duras del US Open haciendo cosas espectaculares. Estás hablando de que Venus Williams termina cayendo también eliminada. Y de verdad, en un partido que me lo tienes que decir, ¿por qué se tardó tanto? Por el partido anterior de Djokovic, que se fueron a 5 sets. Pero ¿qué pasó con Venus Williams? También es adiós, porque de verdad ya también la veterana lleva mucho tiempo cayendo una y otra vez en sus partidos.
0: El mismo caso también, ya son 46 años de edad, imagínate, ya estaba llegando, opa, hasta muy cerca de los 50, 6-2 y 7-6, y que además este partido, porque se alargó a 4 horas y media el del partido de Djokovic contra Nabone, pues empezó ya a medianoche, terminó en la madrugada de este lunes este partido, y pues sí, ya no es lo mismo, una jugadora veterana de 46 años que llegó aquí al US Open por invitación ante una jovencita, pues también 15, son 18 años menor que ella, como es Sofía Kenin, que la derrota 6-2 y 7-6, nada que hacer, ya no tiene nada que hacer. De hecho, ya lleva, son 6 derrotas en forma consecutiva en primera ronda desde que recibe estos wildcards, estas invitaciones, y simplemente también ya no le da el cuerpo. También creo que ya es tiempo de que lo piense, que ya pasó su época. Y el tenis femenil, yo lo divido siempre antes y después de Venus Williams, ¿no?
1: Incluso, claro,
0: incluso ella brilló antes que su hermana Serena. Ella fue la que sacó todo esto de pues de las jugadoras de color que no podían, pero ella pues es una histórica, y creo que ya debe de pensar también, aunque todavía tiene que jugar dobles con Serena, ¿con Williams, con su
1: wow,
0: hermana? 44 años de Serena, 46 de Venus Williams,
1: no,
0: van a jugar dobles.
1: Mira, la potencia que tienen estas dos, yo quiero solamente verlas por el propio morbo de poder ser de los últimos Grand Slams que podemos ver a estas dos jugadoras como hermanas jugando dobles, que son buenísimas, hay que reconocerlo. O sea, la última vez que tuvo una victoria Venus fue en julio de 2025, pero es una grande de grandes en cancha dura. O sea, estás hablando de 26 el registro de participaciones dentro del US Open, 96 en Grand Slams, y ni qué decir de Venus, que ganó, por supuesto, todo, es la grande de grandes, así que me va a encantar probablemente en el último partido, probablemente puede ser el último partido de
0: creo
1: estas dos
0: sí,
1: juntas.
0: Creo que sí, aprovecharon, ¿no?, este US Open que les da
1: este escenario,
0: la invitación para que yo creo que ahora sí ya ellas decidan, ya estuvo bien, ya vámonos, ya, y pues, el legado ya nadie se lo va a quitar, la gloria nadie se las va a arrebatar, pero creo que ya es tiempo, ¿no?
1: ¿Sabemos cuándo juegan dobles?
0: Deben de ser a finales de esta semana.
1: Ya más adelante estaremos hablando, por supuesto, de ese partido interesantísimo que tendrá como dobles estas dos hermanas, que sinceramente para mí es de los partidos más impresionantes que se van a ver en el US Open en esa temporada, ¿eh?
0: Sí, claro.
1: De los más emocionantes. Y ahora, por favor, tenemos que hablar de verdad, de algo que me duele hablar, porque no lo puedo creer. Siempre hemos puesto nuestras tenistas mexicanas en lo más alto aquí en Peloteando, y no lo voy a hacer de otra manera. Siempre las voy a tratar muy bien. Pero, ¿qué pasó con Renata Zarazúa el día de ayer? Tenía el partido en la bolsa, ganado, y termina perdiendo, teniendo un match point en las manos. ¿Qué pasó, Robert? Por favor, coméntanos.
0: Enfrentó a una jugadora procedente de la calificación. Yo nunca la había escuchado, ¿eh? Es la rusa Polina Yachenko.
1: ¡Uy, Dios!
0: Y gana Renata Zarazúa el primer set. Hasta ahí todo iba bien, normal. Era favorita porque entró directo al cuadro principal Renata Zarazúa.
1: Que tuviera 32 errores no forzados la jovencita que venía de la cual, y lo hizo extraordinario Renata.
0: Y después pierde el segundo set. Bueno, todavía ahí pasable. En el segundo set va ganando Renata Zarazúa y se enfilaba la victoria. Una victoria que vamos a decirle ahorita por qué era tan importante lograrla. Finalmente la alcanza Yachenko y después inexplicablemente pierde. Bueno, sí, inexplicablemente pierde porque pues era favorita, porque estaba ya con algunos puntos de lograr la victoria y le arrebatan en la muerte súbita, en el tiebreak, le arrebatan el partido y de esta manera Renata queda fuera. En los cuatro Grand Slam de este año, en todos perdió en primera ronda. El año pasado y hace dos años había ganado su primer partido en el US Open. Le ganó a Caroline García en 2024, le ganó a Madison Keys en 2025, aunque después perdió en segunda ronda. Pero ahora ni siquiera puede avanzar la siguiente ronda Renata Zarazúa. Sí, triste, pero bueno, pues ahí está. No le fue bien este año en los torneos de Grand Slam a Renata Zarazúa, que la veremos en Guadalajara en unos días. Pero bueno, pues ahí está. También cayó hace poco, muy tempranamente, en Monterrey. No, creo que no está pasando un buen momento. También ha sido, hay que decirlo, también ha estado quejado de muchísimas lesiones. Se lesiona mucho Renata Zarazúa y eso también a veces le trae muchas malas jugadas.
1: Implicaciones en el ranking, que es lo que más me interesa, mi querido Robert, porque hace poco hablábamos con Renata cuando subió justamente a este ranking maravilloso dentro de su carrera, el de los mejores 74 del mundo. ¿Qué va a pasar en el ranking ahora para Renata Zarazúa?
0: Desde luego va a descender porque va a perder puntos. Ya decíamos, el año pasado llegó hasta la segunda ronda del US Open y ahora va a perder todos esos puntos que ganó el US Open el año pasado, los va a perder. Entonces, ouch. Si está ahorita en el 75, va a quedar por ahí del 80,
1: 84
0: y tantos. Así va a estar complicado el cierre. Ojalá y pueda hacer algo en Guadalajara para mejorar un poquito, recuperar un poco de los puntos, pero ya veremos.
1: Esperemos con Renata Zarazúa. Vámonos con los resultados, por favor, mi queridísimo Robert, de este día en el US Open y que nos espera.
0: Y antes, si hubiera ganado Renata, hubiera jugado contra Arina Sabalenka, que en este momento le está ganando a Camila Osorio en el segundo set. Ya ganó el primero, en el segundo está ganando Arina Sabalenka. Hubiera jugado, pero bueno, el hubiera no existe y perdió Renata y bueno, pues ahí está. Aquí están, no hubo sorpresas, ganó Jiří Lehecka, el checo, ganó también el jugador de Países Bajos, en Rinderech. Está también Tommy Paul de Estados Unidos, que avanzó, lo mismo que el canadiense Denis Shapovalov y Daniil Medvedev, el ruso, que no tuvo problemas con Hugo Gastón para avanzar a la siguiente ronda. Estos fueron los más destacados en la rama varonil. Vamos a ver también en la femenil. Hubo resultados también interesantes, importantes. Ahí ganó Jessica Pegula, la que está peleando el número uno. Ya debutó con victoria Jessica Pegula. Ganó Marta Kostyuk, mi jugadora favorita en este,
1: es precioso
0: en
1: como
0: este año. 6-4 y 6-1 ganó. También estará en Guadalajara. Ganó Yasmín Paulini. Ganó Laila Fernández, la jugadora de Canadá. Y desde luego, Ekaterina Alexandrova, la que eliminó a Zabalenka en Montreal. Ahí también ya está en la segunda ronda Alexandrova, la jugadora rusa.
1: No ha habido sorpresas hasta el momento, más que la de Nole, por supuesto, pero después de ahí yo creo que han avanzado los jugadores que más fuerza han tenido en los últimos Grand Slam y en los últimos, por supuesto, torneos de tenis. El día de hoy, partidos interesantes, mi querido
0: Carlos Alcaraz.
1: Ajá.
0: En un ratito ya debuta Carlos Alcaraz. Ahorita, ¿te acuerdas el viernes que te dije Arthur Fields es mi favorito?
1: Sí.
0: Está ganando, está peleando a Estefanos Tsitsipas. Así que hay que tenerlo en cuenta.
1: Estefanos Tsitsipas, del griego. Sí. Que juega muy buen tenis, Estefano, ¿eh? Pero bueno, vamos a ver a Carlitos Alcaraz, por supuesto, salir a las canchas del US Open allá en Flushing Meadows para ver cómo regresa, por supuesto, después de esa lesioncita de 5 meses. Así que ahí lo tienen. Gracias, mi querido Robert. Te quedas a hacer el cierre de Peloteando, pero antes que nada, mi querido Félix y Coco, ¿tenemos más información?
2: Sí, una nota de última hora.
1: Vámonos, bombazo.
2: Hay un bombazo, sí, pero ahora en la NFL, Aaron Donald está de regreso con los Rams de Los Ángeles, luego de haberse retirado en el 2023. El 3 veces ganador del jugador defensivo del año había colgado ya el casco luego de haber sido campeón del Super Bowl en su casa ante los bengalíes. Ahora Donald está de regreso en una de las mejores defensivas de la liga junto a Myles Garrett.
3: Y también fue un día de corte allá en la NFL, ¿no? De seleccionar a los 53 jugadores que formarán parte del roster oficial para la temporada 2026 de esta NFL. Y en la lista de los Giants se mantuvo el nombre de Odell Beckham Jr., el receptor, quien fue seleccionado en el draft del 2014, fue firmado por el equipo de la Gran Manzana en este verano. Sin embargo, el entrenador en jefe John Harbaugh advirtió que Beckham Jr. no tenía su lugar garantizado en el equipo. Durante la pretemporada registró 7 recepciones para 76 yardas.
1: Bueno, ya que hablamos de la NFL, tenemos que hablar de este jugador que me encanta. Se llama Josh Jacobs, que fue incluido en la lista de exención del comisionado, lo que significará que no podrá formar parte del roster activo de los Packers. Bah, importante para los Packers. El pasado jueves se hizo oficial que el corredor enfrenta 2 cargos menores tras un incidente suscitado en mayo pasado, por el cual fue arrestado. Jacobs no podrá entrenar con el equipo ni asistir a los partidos. Sin embargo, recibirá su salario y acudir a las instalaciones del equipo también para hacer estos trabajos individuales, recibir atención médica y otras actividades ajenas, por supuesto, al fútbol americano.
2: Bien, les recordamos que la Liga de Portugal aquí pasa a través de Claro Sports. Benfica contra el Estoril. Este sí, hoy 31 de agosto, en punto de las 13:05 horas. Aquí pasa la Liga de Portugal.
1: Y bueno, ahora sí, equipo completo del día de hoy de Peloteando. Gracias, vamos, Rodrigo, gracias. También. Ah, Félix.
3: Gracias,
1: Robert, bien,
3: gracias.
1: Querido Coco. Y a todos ustedes, gracias, por supuesto, por el favor de su compañía. Iniciando buena semana con Peloteando. Quédese a través de la pantalla de Claro Sports. Mucho más el día de hoy. Mañana nos vemos, 9 de la mañana.
0: También.
3: Bye.
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9: Qué gusto saludarlos en Juegan Ellas, lunes 31 de agosto, ya cerrando el mes, 11 de la mañana con un minuto, mucho que platicar. Hace unas horas se dio el anuncio de que Lionel Messi se retiraba de la selección argentina, así que si en algún momento ven lágrimas de mi parte, bueno, ya saben que soy amante, fiel amante de Lionel Messi, y es un anuncio que, como dicen, hay que agradecer lo que pasó en lugar de estar triste porque se termina, pero bueno, ya estaremos platicando de esto. También hay que hablar de la América, que sigue en primer lugar del grupo. Que sigue del grupo, ¿eh? De...
10: También,
9: si quieres.
10: Tú no fallaste.
9: Ya, y como
10: lo
9: estoy...
10: Lo dijiste bien.
9: Primer lugar de la tabla.
10: Primer lugar de la general y en Invictos. La femenil, primer lugar de grupo.
9: O sea, el América femenil y varonil están arrasando en todo, así que los aficionados azulcremas pueden estar muy contentos. Guillermo Almada, que está haciendo las cosas muy bien y que tendrá un reto importante en estas semifinales de la League's Cup, y hablaremos de eso. Y horas cruciales para Eric Lira, horas cruciales para que se concrete su movimiento hacia el Mónaco. Mientras que Santi Jiménez ya viaja para hacerse nuevo futbolista del Porto, tenemos que hablar de todo eso. Mientras que del femenil, ya lo decíamos, el América, que sigue con paso perfecto. Puma sorprende ante Chivas. Y también el caso de Tigres, que vence a Pachuca. Así que quédense con nosotros, que tenemos mucho que platicar. Valentina Calderón y Rosa Covarrubias, ¿cómo estás, Rose?
11: Yo bien, vale. Creo que va a ser una fecha para recordar y para enmarcarla en la historia del fútbol internacional. Podrá gustarte, podrás haber sido fanático del Barcelona, pero no puedes negar que Lionel Messi en la actualidad es uno de los mejores futbolistas del mundo.
9: De la historia.
11: No podemos dejar, en la actualidad es del mundo. Y obviamente para la historia sí lo pondría dentro de los tres.
9: Yo dentro del uno.
11: No, pero, no vale, pero no bueno, vale.
9: Les recordamos nuestro WhatsApp, el 50.
11: Si hay una persona mayor de 50 años que nos esté escuchando, o de 40 años que nos esté escuchando, ellos te van a decir...
9: Mi mamá.
11: No es el más grande en la historia.
9: Yo creo que tiene muchos argumentos para reafirmar que es el más grande de la historia, y yo creo que en títulos, en números, y por supuesto que en el trayecto que tuvo, en el fútbol que le tocó vivir, en cómo revolucionó el fútbol moderno, yo creo que hay muchas situaciones que lo colocan como el mejor, y además de que se da su retiro 2 días después de que anota un póker en la MLS.
11: ¡Oh, qué bárbaro, eh! ¡Qué golazos anotó el fin de semana contra el Montreal! Alguien me decía, bueno, pero es que había gente que no se movía ahí en la parte de la defensa y lo dejaron pasar. No, no lo dejaron pasar. Estaban ahí y lo estorbaron y él se los quitó.
9: ¿Tú estabas conmigo cuando yo estaba diciendo que hay pocos aficionados de la Roma?
11: No,
9: ¿no?
11: Pero bueno, no vemos pocos aficionados a la Roma.
9: Bueno, es que Juanca me manda que de última hora que la Roma le va ganando al Lecce en 25 minutos, y que quería que lo comentáramos porque es una noticia muy importante.
11: Muy bien, muy bien. Estamos empezando la temporada de la Serie A, no sé qué sea lo importante. Digo, es un buen triunfo y sí, qué bueno que van ganando.
9: Y ahora sí, les recordamos nuestro WhatsApp,
11: no
9: el
11: 55. No creo que sea más importante que lo de Messi.
9: No,
11: hoy
9: nadie es más importante que lo de Messi, nadie. 55-54-02-28-44. Mándenos todos sus mensajes, quiero leer sus cartas a Leo Messi, por favor. Eso es todo lo que les pido el día de hoy. Su reconocimiento a Lionel Messi, a su trayectoria en la selección de Argentina. Y es que no fue nada sencillo para él, no fue nada sencillo.
11: No, la verdad es que, y si nos regresamos a aquella Copa América en la que le tundieron con todo, en la que él se replanteó el seguir, la verdad es que creo que había muchos aficionados argentinos, no voy a generalizar porque no eran todos, un poco malagradecidos con lo que era Lionel Messi.
9: Sí, lo pedían fuera de la selección.
11: Hay un tema muy importante y hay dos cosas que siempre se me quedaron muy grabadas de algunas charlas que escuché del señor Valdano, que es una referencia mundial en temas de fútbol, al igual que lo fue Menotti. Y él te decía, creo que el aficionado mexicano siempre fue muy mal agradecido con Hugo Sánchez por lo que significaba Hugo Sánchez. Y creo que en el caso de Messi le pasó lo mismo. Ya después regresó, ganó todo, fue campeón del mundo con Argentina, tiene un subcampeonato del mundo con Argentina, que no es nada sencillo, que también lo tuvo Maradona. La verdad es que lo que ha hecho Messi en el fútbol y para el fútbol no lo puedes dejar, ni lo puedes borrar, ni lo puedes hacer a un lado.
9: Le hice una carta a Leo Messi.
11: Le hiciste una oda, ¿no?
9: Le una carta. A Leo Messi.
11: Bueno, nos escuchamos el día de mañana. Voy a dejar a Valentina Calderón con la vamos carta de amor a Lionel Messi.
9: Me preparé para no llorar.
11: Yo no sé, qué bonito.
9: Me no preparé para no llorar, así que estoy lista para hacerlo. Vamos, vamos, ok. ¿Cómo era la vida antes de Leo Messi? Es una pregunta que yo no sé responder.
11: Pero yo
9: sí. Tal vez tú sí. Pero muchos no lo sabemos responder. Porque yo recuerdo estar sentada frente al televisor, en casa de mi abuela, viendo al Barcelona y descubriendo un jugador que llamaban La Pulga. Él hizo que el fútbol dejara de parecerme aburrido. Recuerdo los tacos morados que me regalaron para el Mundial del 2010. Se supone que eran los del mejor futbolista del mundo. Y recuerdo tantas peleas que tuve para defenderte y afirmarle a todos que no había otro jugador como tú. Por eso me pregunto cómo era la vida antes de ti. No sé a qué selección hubiera adoptado el mundo como segunda favorita. A tantos nos hiciste sentir la albiceleste como propia y solo por ti. Por ese dorsal 10 que tantas penas cargó. Porque hubo un niño en Rosario que soñaba con vestir esos colores, tuvo tentaciones, ofertas de llevarlo a España, pero que se mantuvo firme. Quería representar a su gente, a su país. Y vaya que lo hiciste. O mejor dicho, vaya privilegio tuvimos nosotros de verte hacerlo. En 2014 rozaste tu sueño de ser campeón del mundo, te quedaste a centímetros. Vinieron dos finales de Copa América perdidas, el dolor, las críticas, pidiendo que te fueras. Y renunciaste roto, pero volviste. Fuiste el puente entre la generación que lo perdió todo y la que hoy lo ganó todo. La Copa América 2021, de rodillas en el Maracaná, porque por fin lo conseguiste. Vino el Mundial del 2022, en donde tocaste el cielo, campeón del mundo, tu mayor sueño. Y la cereza al pastel, convirtiéndote en bicampeón de América. Pero decidiste escribir un capítulo más. Con 39 años, sin nada que demostrar, con la ilusión del primer día, lo más hermoso es que lo hiciste en un momento muy complicado para ti, porque tú podías estar al lado de tu papá y decidiste representar a tu país. Y a pesar de la derrota en la final, demostraste una vez más que eres el más grande de todos. Nos diste todo. La última de Leo retumbó en el mundo entero. No era solo el deseo de ver a Argentina campeón, era la ilusión de verte disfrutar una vez más. Y fuimos incrédulos. Pensamos que por seguir viéndote hacer magia, por seguir siendo el mejor como siempre, tendríamos más tiempo contigo y la albiceleste. Qué bonito fue verte cumplir tus sueños con Argentina. Qué bonito fue acompañarte tantos años, tantas historias, tantas caídas y tantas veces que te levantaste hasta lograrlo. Así que no recuerdo cómo era la vida antes de Leo Messi.
11: Yo sí.
9: Y ahora tendré que aprender cómo será el fútbol sin ti, porque sé que este es el aviso de que el final está cerca y aún no sé cómo afrontarlo.
11: Qué bonita carta, Vale.
9: ¿Te gustó?
11: Qué bonita carta. Y creo que mucha gente creció, obviamente, viendo a Messi. Yo sí te puedo decir cómo era la vida antes de Messi. Y quizá un poco antes. No, nunca fui aficionada a la selección de Argentina. Y mira que me tocó ver en una época muy buena a Maradona. Nunca me atrapó Argentina, me atrapaba, pues sí, me atrapó a mí la selección alemana. Y antes de Messi, a mí sí me tocó ver algunos monstruos del fútbol como Ronaldo, como Ronaldinho, no Cristiano Ronaldo, Ronaldo el brasileño, Ronaldinho, Cafú, también podríamos decir de Roberto Carlos, que era una selección muy buena. Y bueno, así como tú te enamoraste del fútbol por Messi, yo no me enamoré del fútbol, pero me enamoré del Real Madrid y me enamoré de la Juventus por Zinedine Zidane.
9: Sí.
11: La verdad es que son futbolistas que van marcando una época y que te gustaría que siguieran jugando para siempre. Yo recuerdo cuando vino el Barcelona en el 2003 a jugar contra el América, 2003 o 2004 a jugar contra el América, vino Ronaldinho. Ver jugar a Ronaldinho, ver cómo el toque que tenía, la magia que tenía y la alegría que tenía por jugar, la verdad es que pocos futbolistas la tienen. Y creo que Messi, pese a su seriedad, pese a no ser tan abierto, que pese a que a lo mejor no era ese fútbol alegre que le veíamos a Ronaldinho, porque pues Ronaldinho era Ronaldinho cuando Messi llegó al Barcelona, la verdad es que pues sí, sí, sí duele, sé por lo que estás pasando, porque nunca es fácil ver cuando un futbolista de esa magnitud se retira. Y bueno, Messi se pudo retirar con un título mundial y con un subcampeonato en su última Copa del Mundo.
9: Sí.
11: Zidane se retiró con un subcampeonato, pero con una expulsión. Entonces, la verdad es que los grandes, los genios y los locos siempre serán uno mismo.
9: Yo creo que al final la satisfacción de que consiguió todo lo que logró, lo que tanto persiguió, la historia de superación de alguien que pues renunció en su momento y que decidió volver para intentarlo una vez más y se va logrando todo lo que soñó, su más grande sueño, más allá de todo lo que consiguió con el Barcelona, era conquistar algo con su selección y sabía que tenía esa presión encima y lo logró y se pudo retirar después de Qatar 2022 en lo más alto, decidió seguir adelante, decidió intentarlo una vez más y se me hace muy especial que lo hizo con todo lo que estaba pasando con su papá, que después fallece lamentablemente, pero cómo lo intentó hasta el final, tomando en cuenta que su papá fue su máximo referente también. Entonces, bueno, Messi, que vamos a leer la carta que escribió en redes sociales para anunciar también su retiro de la selección argentina. Un lunes que parecía tranquilo y que termina siendo un poco triste, pero también alegre por todo lo que le dio Y aquí está lo que dice.
11: Lionel Messi, un adiós lleno de orgullo, gratitud y amor por la camiseta. Después de este tiempo, desde la final, quiero comunicarles a todos que me retiro de la selección. Es una etapa que me duele mucho. Amo, amé y amaré siempre estar en la selección. Me vacié, ya no tengo más para dar y además vienen chicos muy grandes atrás que merecen estar. Me voy con la tranquilidad y orgullo por los momentos soñados que vivimos juntos. Los quiero. Atentamente, Lionel Andrés Messi.
9: Sí, digo, es una carta más larga aquí resaltando lo más importante que dice Leo Messi, que también dice, pues lo último que ya lo había escrito antes de la final, pero sucede lo de mi papá y decido que ya es momento de dar un paso al costado. Y se va conquistando grandes títulos, se va después de muchos partidos, se va conquistando la Copa América 2021, Copa América 2024, la finalísima de 2022, obviamente la Copa del Mundo 2022, los Juegos Olímpicos en el 2008, fue campeón del mundo con la Sub-20 en el 2005. Entonces es un Messi que lo logró todo en diferentes categorías con la selección y que después de perder esta final y después de haberlo dado todo con un mundial espectacular a sus 39 años, bueno, ya da este paso al costado. Y es un aviso para todos nosotros, para todos aquellos que no han disfrutado de Leo Messi por este debate que hemos creado de si Messi, de si Cristiano, de lo que ustedes quieran. Un aviso para que disfruten de lo último que nos queda de estos dos genios, porque Leo Messi ya dio el primer paso de decir adiós a la selección argentina, pero esto implica que pronto podría ser el adiós al fútbol y el legado que están dejando, porque es eterno, ¿no? Es eterno lo que hizo Messi, es eterno lo que hicieron los ídolos que mencionaste, lo que hizo Cristiano Ronaldo, lo que hizo Pelé, Maradona,
11: Johan Cruyff.
9: Es eterno lo que están haciendo estos futbolistas y que nos marcaron a tantos de formas tan distintas pero tan bonitas. Entonces las palabras quedan cortas, por supuesto, para agradecerle a Leo Messi, pero aquí ya es un aviso también para que yo me prepare para el día en que sucede lo que no quiero que suceda.
11: Y lo comentas, Vale, el tema de un retiro de Lionel Messi de la selección. Ya CR7 ha mencionado en varias ocasiones
9: que su última
11: retiro
9: temporada
11: también está próximo y que va a ser su última temporada tanto con Portugal como con a nivel de clubes, ¿no? Ya el cuerpo, ya como dice Messi, quizás un poco el tema de las ganas, de que ya no tiene nada para dar, que hay una generación interesante de futbolistas argentinos, porque hay una muy buena generación de futbolistas argentinos. Creo que, bueno, pues sí, era el momento de dar un paso al costado y también todo lo que ha vivido en estos últimos dos meses, ¿no? O sea, el jugar un mundial sabiendo que tu papá está en el hospital, dar todo lo que tú viste y lo que tú pudiste y lo que estuvo en tus manos y, bueno, pues después todo lo que sucedió, creo que sí es un momento de estar con su familia, de estar tranquilo, de estar en paz. Va a seguir jugando con el Inter de Miami, lo vamos a poder seguir disfrutando un ratito más, pero sí, como dices, pensar, prepararse, porque tanto CR7 como Lionel Messi se van a retirar tarde o temprano y me parece que están viviendo sus últimos partidos como profesionales.
9: Así que gracias, Leo, te queremos mucho. Te queremos mucho en muchas partes del mundo. Así que gracias por todo lo que diste con tu selección argentina. Lo lograste todo, conseguiste tus sueños y eso nos hace muy feliz a todos nosotros por todo lo que representas para el fútbol. Vamos a seguirte disfrutando mientras podamos porque es lo único que podemos hacer y pedir que tú disfrutes porque así es cuando el balón también sonríe. Y ahora sí, Rose.
11: Vamos a sonreír porque el balón sonríe y porque muchos jugadores que estamos viendo en la actualidad soñaron alguna ocasión en ser un Messi, en ser un CR7 y, bueno, pues nos vamos a enfocar al tema Messi. Muchos de los futbolistas en el mundo soñaron con alguna ocasión ser Messi, incluso en Qatar sus compañeros se lo dijeron. Nosotros soñábamos con ser tú algún día y ahora jugamos contigo y conseguimos algo en conjunto. Y eso creo que también tiene un valor, híjole, que pocos futbolistas van a poder presumir.
9: Sí, 20 años vistiendo la camiseta de la selección de Argentina, 20 años, tantas generaciones, la generación que lo perdió todo, la que no ganaba nada, y ahora convertirse en el máximo referente para hacerlo, 207 partidos, 125 goles, 68 asistencias y los títulos que ya mencionamos, un legado eterno para Argentina del número 10, Lionel Messi. vamos a pasar a platicar ahora sí un poquito.
11: A cambiar el tema.
9: A cambiar de cosas. Yo podría hablar de Messi todo el programa.
11: Sí, me queda claro, pero no.
9: Pero si no me van a regañar.
11: El tiempo apremia.
9: El tiempo apremia y por eso toca hablar del conjunto de la América. América que derrota a Puebla, en donde Brian Rodríguez sigue demostrando el gran nivel que tiene el futbolista en estos momentos. Estabas mencionando antes de entrar al programa unos datos también, ¿no, Rose?
11: ¿Cuáles de todos?
9: De la juventud de la América.
11: Sí, tiene, es el equipo con más minutos en jugadores menores de la famosa regla 2011. O sea, es increíble lo que está haciendo Guillermo Almada con el equipo. La verdad es que está guardando jugadores también para las semifinales de la Leagues Cup y para la final de la Leagues Cup en el dado que lleguen. Y me parece que este América ha logrado conjuntarse como equipo y sigue con esa mística que traían con André Jardine, ¿no? Y confían, sobre todo el tema de confiar en Guillermo Almada, de darle ese respaldo a su director técnico. Y el América también puede estar tranquilo de que Guillermo Almada está volteando a ver a la cantera, está volteando a ver a jugadores jóvenes y no está poniendo de pretexto una regla como la de 2011 para poner y para llenar minutos. Tienen más de 1,000 minutos disputados los jugadores del América.
9: Y también pues de estos equipos que disputan las semifinales de la Leagues Cup, sí rotaron bastante su plantel, porque bueno, vienen partidos importantes, las semifinales, y es por esto que este fin de semana aprovecharon para darle minutos a otros futbolistas. Pero algo que sí tranquiliza mucho a la afición azul crema es que la semana pasada estábamos hablando de que Brian Rodríguez y Sebastián Cáceres podían salir del plantel. Bueno, resulta...
11: Ya pueden respirar.
9: Sí, ya pueden respirar todos, porque resulta que dos piezas muy importantes van a permanecer, en especial lo del Rayito. Qué momento que vive este atacante azul crema. Vamos a escuchar las palabras de Guillermo Almada al término del partido sobre, obviamente, la decisión de Brian Rodríguez de continuar y sobre lo que viene para este plantel que está haciendo las cosas bien.
12: No sale por elección, porque se siente feliz, se siente a gusto. Todos hablamos un poco con él para convencerlo, que seguramente si siguen en este nivel, que él se encuentra mucho más suelto, le van a venir ofertas de clubes muy importantes y bueno, nos da mucha satisfacción que él se quede con nosotros, y nos alegra muchísimo el gran nivel que está demostrando. Hay que mantener los pies sobre la tierra y seguir con la misma humildad y saber que hay cosas que hay que mejorar. Por momentos sufrimos en el segundo tiempo, que no deberíamos sufrir porque hicimos cosas muy buenas en el primero. Nosotros vamos a seguir con la misma propuesta, independientemente a quién enfrentemos. Mañana enfrentamos al Real Madrid y vamos a jugar de la misma manera, sin temor, con valentía. Lo que pasa es que hay un rival enfrente que hace cosas también y que juega. Y bueno, nosotros no... No armamos el calendario ni nada por el estilo.
9: 5 goles y 3 asistencias para Brian Rodríguez. 8 victorias, 2 empates para el conjunto del América con Guillermo Almada. Números que ilusionan. Y ya lo decía, Brian quiso quedarse, confió en el proyecto, le gustó lo que está haciendo el conjunto azul crema. Y también mencionaba esto de que la propuesta va a seguir igual, ya se enfrenten al Real Madrid. La identidad del América es clara y yo creo que el América siempre ha jugado así, ¿no? Fiel a su estilo. El rival, sí, que sea, más bien le teme al América, y el América no tiene por qué cambiar nada.
11: No, y volvemos a insistir, ¿no? Es un equipo que sí continúa con esa... Con ese legado, porque sí tenemos que decirlo, también André Jardine dejó un legado, aunque a André Jardine no le gustaba tener jóvenes alineados. Y vuelvo, a mí me sorprende mucho el tema de Guillermo Almada, de que tenga un equipo y que sepa literalmente hacer una muy buena conjunción entre los jugadores que siempre eran constantes en el cuadro titular y futbolistas jóvenes. No los pone a veces de titular, a veces sí. Lo de Pato Salas, que bueno, pues se va al fútbol portugués con el Famalicão. entonces se va a préstamo con opción a compra. Entonces creo que eso es algo que habla bien, no solamente del equipo, sino pues de toda la institución, ¿no?
9: ¿Sabes? Justo quiero hacer esa comparación entre el América femenil y varonil en el buen sentido, porque vemos que el América varonil está confiando en todas las piezas del plantel, en los más jóvenes, en los que tienen más minutos. Bueno, del América femenil, de las 25 jugadoras que están inscritas con el primer equipo, 18 han sido titulares en algún momento.
11: ¿Sí?
9: Esto te habla del buen trabajo, funcionamiento en el América en general, que confían en cada jugador que está ahí, es porque se lo merece y porque tiene las capacidades para hacerse presente en cualquier momento para este conjunto azul crema.
11: Por algo lo tienes ahí, por algo tienes que echar mano de cualquiera de tus elementos. Y bueno, pues ya una vez que los ves jugar, una vez que los ves en acción, ya es cuestión de cada entrenador si repite, si lo pone más seguido o si le da menos minutos. Pero a mí sí me deja sorprendida el tema de cómo cambió y el giro que le dio el América con respecto a los futbolistas menores de una temporada a otra.
9: Sí. Y pues sí, gran parte de Guillermo
11: todo
9: Almada.
11: Todo que ver el técnico, sí, claro.
9: Sí, la verdad es que gran trabajo el que está haciendo Guillermo Almada y cómo llegan afinados a estas semifinales. Veo muy complicado que Monterrey lleva dos derrotas al hilo en Liga MX.
11: Pero Monterrey descansó a jugadores este fin de semana.
9: Pero de todas formas no ha sido tan consistente como lo ha sido el conjunto del América.
11: El tema es cómo van a llegar, justo cómo van a llegar, si van a llegar embalados, si no van a llegar embalados. Me parece que la Leagues Cup vamos a ver un muy buen partido. Es un encuentro en el que los dos equipos van a salir con todo y ya conocemos también la forma y el sistema de juego de Matías Almeida. Pero lo que la verdad sí hay que aplaudirle al América es están dentro de los cuatro mejores de la Leagues Cup cuando siempre se había mencionado no es un torneo para equipos mexicanos, ¿no?
9: Sí, que lo están consiguiendo ahí. Gandolfi, de hecho, se queja también de,
11: sí,
9: de
11: claro.
9: los viajes, del cansancio.
11: Y mira que León ha hecho también las cosas bien
9: y lava en los dos siete torneos. Triunfos consecutivos. El Atlante, el poderoso Atlante, le puso el alto con un empate.
11: Con un empate.
9: El Atlante
11: y vaya
9: rescatando
11: golazo,
9: el empate.
11: Con el empate.
9: Sarrafiori, qué golazo.
11: Sí, golazo.
9: Y además rescatándolo en los últimos minutos, ahí el empate.
11: 90 más 2, 90 más 3 fue el gol.
9: Exacto, pero bueno, así es como llegan estos equipos a la Liga Cup y también recordemos que son horas fundamentales para Eric Lira,
11: sí.
9: Porque este primero de septiembre cierra el mercado de fichajes en la Ligue 1.
11: La Ligue 1.
9: Así que ahorita vamos a regresar a platicar de mucho más en Juegan Ellas, no se despeguen.
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4: El kickoff de la NFL ya está aquí y la temporada 2026 arranca nada más y nada menos que con una revancha del último Super Bowl. Los campeones Seattle Seahawks reciben a los New England Patriots. Apenas 7 meses después de levantar el trofeo, Seattle tiene que probar que ese título no fue casualidad. Con las recientes adquisiciones de Trevon Diggs y Terrion Arnold, los Seahawks presentan una defensiva sólida. Además, Sam Darnold pasó de ser el quarterback que generaba dudas a ganar un Super Bowl. Levantar el Lombardi es difícil, pero repetir como campeón lo es aún más. ¿Serán los Seahawks capaces de coronarse de nuevo?
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17: Si hay un equipo que parece casi invencible para esta temporada, son los Rams. El gran fichaje fue Myles Garrett, quien viene de romper el récord de capturas en una sola temporada. Ahora, Garrett podría compartir línea defensiva con Aaron Donald, quien ha hablado de un posible regreso. Y si logra acercarse al nivel que mostró en 2023, cuando consiguió 8 capturas y 23 golpes al quarterback, el equipo de Los Ángeles podría tener una de las líneas defensivas más dominantes de la historia. Los Rams inician temporada en Australia, en el primer partido de la NFL en ese país. Este equipo está plagado de talento, tanto a la defensiva como a la ofensiva. La meta, llegar al Super Bowl. La pregunta, ¿habrá algún equipo que pueda impedirlo?
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9: Estamos de regreso en Juega en Ellas, lunes 31 de agosto, 11 de la mañana con 30 minutos. El productor quiere que yo esté sonriendo y
11: pues
9: estoy
11: es que
9: en un día que me duele, me quema, me lastima.
11: Vale, pero todavía va a jugar, sonríe, disfrútalo. Hay videos, tú hay tienes videos de él jugando,
9: o
11: tú
9: sea,
11: tienes
9: sí.
11: ¿Tú tuviste la posibilidad de verlo jugar en vivo?
9: Yo lo disfruté mucho.
11: ¿Entonces?
9: Yo lo disfruté mucho.
11: ¿Cuántas personas tienen la posibilidad de ver a un futbolista como tú la tuviste, así, de que es tu ídolo, en vivo?
9: Y lo vi en la Copa América 2024.
11: Muy
9: Argentina contra Ecuador.
11: Muy pocas personas tienen ese privilegio.
9: Entonces, nunca lo olvidaré.
11: Disfrútalo, ya ves.
9: Lo disfruto. Yo lo he disfrutado lo más que puedo. Y este Mundial lo disfruté como no sabes. Entonces, bueno.
11: Hay mensajes, seguramente.
9: Hay mensajes.
11: ¿No? Hay que leerlos.
9: Vamos a leer.
11: Antes de entrar rápido con Lery Guerra.
9: Tenemos muchos mensajes, ¿eh?
11: Qué bonito.
9: Y antes de entrar en eso, vuelve a salir los rumores de que hay otra oferta por Sebastián Cáceres. Entonces, decíamos que ya respiraba la afición azul crema. Bueno, pero con Brian Rodríguez,
11: por ¿sí? Brian, sí, hay que respirar. No, y creo que es una pieza fundamental para el equipo del América. Sí, Cáceres en la defensa, sí. Pero lo de Brian Rodríguez, sí, es así de no te vayas, por favor. O sea, alguien le tuvo que haber pedido y decirle, cree, confía, como mencionaba Almada, porque sí, ese cuate está volando.
9: Ya estamos al pendiente de lo que sucede con Cáceres, pero bueno, esto por ahora. Vamos a leer unos mensajes de la gente, ¿les parece?
11: Vamos, vamos.
9: Buenos días, bandita futbolera de Juan Ellas. Feliz inicio de semana, mucho para comentar el día de hoy. Hablando de perspectiva, ¿qué fue más sorprendente? ¿La goleada recibida por Atlas, que venía mostrando disciplina defensiva, o la lluvia de goles hecha por San Luis? ¿La derrota de Chivas en casa o la victoria de visita de Pumas? Vale, ya le creemos a las Amazonas. ¿Qué opinan del rumor del fichaje de Rebeca Bernal por el Manchester United? Con el tema de la quiniela y Cruz Azul, lo mejor es que tenemos salud. Fin del comunicado. Que tengan excelente día. Saludos de parte de Sergio. A ver, vamos una cosa a la vez. Me sorprendió mucho lo que dices del Atlético de San Luis, porque Atlas venía mostrando cosas interesantes, pero el Atlético de San Luis también. Nada más yo esperaba un duelo mucho más parejo, y el primer tiempo el Atlético de San Luis ya prácticamente aseguró los 3 puntos. Lo que sí tenemos que hablar de Higuera, la delantera del Atlético de San Luis, que está en el segundo puesto de la tabla de goleo y está haciendo las cosas muy bien. Sorprendente lo que está haciendo el conjunto de Nacho. Muy bien el Atlético de San Luis.
11: Sí, la verdad es que lo están haciendo.
9: Segundo lugar del grupo B al momento. Segundo lugar por encima de Pumas, por encima de Chivas, por encima de Pachuca.
11: Ya hablaremos de eso.
9: Pero es que, wow, yo estoy sorprendida con el Atlético de San Luis para bien, ¿no? Entonces, por ahí el plantel que están armando, muy interesante. Un proyecto que ya lleva tiempo cociéndose y que ahorita estamos viendo todo lo que se puede lograr.
11: Está rindiéndole ya frutos al equipo.
9: Exactamente. Y después, ahorita vamos a hablar de Puma Chivas, pero yo también ya le comienzo a querer a las Amazonas. La semana pasada daba una disculpa por decir que las Amazonas iban a decepcionarme en este...
11: Tú lo dijiste, yo no, ¿eh?
9: No, ya,
11: ponte
9: por eso.
11: Y está grabado y somos todos testigos. Andaba aquí viendo una cosa del Balón de Oro.
9: Sí.
11: Entonces ya, pero sí, tú lo dijiste, yo no fui. Ahora sí que yo no fui, a mí no me echen la culpa.
9: Y lo de Rebeca Bernal, muy interesante este movimiento. Sería la primera, porque yo estaba haciendo memoria, la primera que nace, crece,
11: se forma en México
9: y que después se va a Estados Unidos inglés. Y ahora que se va al fútbol inglés, ya bueno, estaremos esperando el anuncio oficial. Pero es que qué jugador hace Rebeca Bernal.
11: Sí, y la calidad, lo decíamos cuando se fue a la National Women's Soccer League. La calidad que tiene y las aspiraciones. Y justo la semana pasada lo platicábamos. El problema de la Liga Femenil, no un problema como tal, pero ahora las futbolistas están aquí y al ser una buena liga, al ser una liga competitiva, pues tu salto es a la Liga de Estados Unidos o a una de las ligas fuertes de Europa. Lo que está haciendo Rebeca Bernal, la está respaldando y no por nada se fijaron en ella, ¿no? Vamos a esperar a ver ya que se haga oficial y todo lo vamos a estar ampliando. Pero por el momento sería...
9: histórico.
11: Es un hecho histórico.
9: Histórico. Buenos días, ¿qué les digo de mi Chivas? Siempre es lo mismo, desde que está Antonio Contreras al frente, se le gana a los equipos que no compiten o que no son los que están en liguilla por la calidad del plantel que tiene Chivas, pero cuando enfrenta un equipo con un buen parado táctico, no sabe qué hacer y muestra la inoperancia del técnico que tiene Chivas. Ojalá y se dé cuenta el señor Amauri y lo corra ya para que no sea un torneo más sin competir, porque si Chivas va a llegar a liguilla, pero como siempre ya en liguilla no compiten. Saludos de parte de Noé.
11: Oye, Noé está enojado, ¿eh?
9: Es que Noé...
11: bravo.
9: Ya lleva tiempo también diciéndonos que qué pasa con la Chivas, ¿no? Es tenerle paciencia a un director técnico que no ha dado los resultados esperados en los últimos torneos, porque como dice, llegan a liguilla, pero en liguilla ya no pueden competir bien.
11: La verdad es que le doy toda la razón a Noé, sí, en ese sentido. Y lo de ayer sí fue... no sé si alarmante, preocupante. Digo, Pumas también traía un tema complicado, un tema de duelo. El viernes lo platicábamos, el caso de su fisioterapeuta, ¿no? De Carla, que falleció el viernes pasado. Y salieron con un envión anímico Pumas que pocas veces le ves, ¿no? Y lo de Chinchilla sí se nos volvió loco.
9: Y ahorita,
11: de nueva cuenta, hablando de jalones de cabello, ahorita vamos a ampliar el tema, pero...
9: ¿Quién me jaló mi cabello? Bueno, y ahorita no hay que escuchen las declaraciones de Antonio Contreras, yo creo que te vas a enojar un poquito más.
11: No, no te enojes.
9: Entonces quédate con nosotros para que ahorita veas lo
11: sí,
9: de
11: sí, pero no te enojes, Noé.
9: Hola, buenos días, feliz inicio de semana, estamos imparables, arriba de la América, soy César Ramírez, saben que soy 1000% team y fan de Valentina Calderón. Bueno, es que sí, ¿qué les dices? Nada.
11: Hace frío en la cima y en cualquier categoría que veas, dices.
9: Y aquí nos pone, buenos días chicas de Juegan Ellas, excelente programa, oigan, no se enganchen, Leo Messi es el más grande de todos los tiempos, la que diga que no es porque no conoce de fútbol, lo extrañaremos en las canchas de fútbol, Messi por siempre, abrazo para todos en cabina, soy el torero.
11: ¿Cuántos años tiene el torero?
9: No lo sé.
11: Quisiera saber.
9: No lo sé, pero yo estoy de acuerdo con cada palabra que diga. Buenos días, soy Ricardo. Carta para Messi. Agradezco que te retiras de la selección, pero sería un agradecimiento total que te retires completamente, que ofrezcas disculpas por toda la trampa, por todo lo de Negreira, Infantino. Hoy para mí la mayor mentira de la historia, el día que te vayas del fútbol podría dejar de ser manchado. Tu actitud hacia el final fue nefasta. Gracias, Messi, por irte y que sea pronto por completo. Eso nos manda Ricardo. ¿Se valen todas las opiniones?
10: Sí, claro.
9: Pero no estoy de acuerdo cuando ya no le hace el mérito a un futbolista que tanto ha luchado toda su vida para convertirse en uno de los más reconocidos y todo decir que fue regalado y manchado. Una trayectoria de 20 años en la cima no la puedes tener porque te regalan todo.
10: No, no.
9: Y cuando ves las cosas que hace Messi en la cancha,
10: sí, no, por eso
9: en la
10: digo,
9: cancha con el balón.
10: Por eso lo dije.
9: Por eso les digo que disfruten mejor. Disfruten mejor de todo lo
10: bueno,
9: que.
10: Bueno, pero a él no queda. Le gusta Messi. A lo mejor el Steam es que Cristiano hablando, o a lo mejor sí, Steam de otra cosa.
9: De alguien
10: cosa.
9: Más. Y se vale, por eso leemos todos los comentarios. Pero yo estoy diciendo que pues hay que darle mérito a lo que
10: no
9: hace en el terreno de juego, más allá de todos los rumores, de las polémicas que la gente quiera creer.
10: Digo, no hay nada comprobado al 100%, ¿no? Pero por ahí decía rumores. Maradona, la pelota no se mancha y se termina manchando en algún momento de la vida. Si no, pregúntenle a Infantino.
9: Buenos días, soy Elías. Me uno contigo, vale. Lo de Messi sí es muy...

0: De regreso, porque es algo triste, para casi todos.
1: Pero es que no es triste, lo es disfrutaste triste 20 años en selección.
0: Pero ya no disfrutarlo más tiempo, para mí que fuera eterno.
1: A mí me dolió más cuando dijo, me voy a retirar, no dijo que nadie lo valoraba, pero por cómo lo atacaron, a mí me dolió más cómo lo atacó la afición argentina y lo deshizo la afición argentina, que verlo irse ahorita.
0: Sí, sí, no, pero es porque yo me pregunto, no, ¿qué es que voy cayó a hacer? Bocas. ¿Qué voy a hacer el resto de mi vida?
1: Va a venir un jugador que te va a gustar, bueno, que te va a llenar el ojo y que vas a decir, a lo mejor va a superar a Messi, pero no sabemos, ¿no? Disfruta Mbappé.
0: Excelente semana, Rosa y Val. Messi nos dejó una de las mejores épocas del fútbol. No soy messiista, perdón, Vale, pero reconozco lo grandioso que es en la cancha. Es mágico lo que hace y será raro ya no verlo. Y sí, reforzando la mega noticia de la Serie A, mi Roma ganó su primer juego y estaba riendo con leche 3-0 al minuto 28 del partido. Les dije, ojo con la Roma esta temporada y ahí nos vemos en la Champions. Saludos, equipo, y por siempre, Team Valentina. ¡Woo! Saludos y arriba las superpoderosas. Acá. Y luego pone mi mensaje anterior, en mi caso yo me enamoré más del fútbol y justo de la Roma por Francesco Totti. Vaya Sanaya.
1: ¡Claro, claro! Yo también le voy a la Roma por Totti.
0: Yo pensé que solo Miguel le iba a la Roma por Totti.
1: No, claro, no, es que volvemos a insistir. Hay futbolistas que te enamoran y que hacen que te guste el fútbol y por eso le vas al equipo.
0: Claro.
1: Y por eso ya te quedas con el equipo.
0: Exactamente.
1: Yo conozco muchos que por Maldini le van al Milan. Y la carrera de Maldini fue impresionante, nunca se movió de ese equipo.
0: Sí.
1: O muchos que le fueron a la Juve por Gianluigi Buffon.
0: Sí, como fue y Messi, Cristiano en algún momento, ahorita está Lamin y Mbappé.
1: Y cuando descendió la Juve,
0: sí,
1: la verdad es que muchos se quedaron solo por el hecho de que Gianluigi Buffon dijo, descendimos, me voy con ellos.
0: Exactamente. Hola, mi admirable Valentina Calderón, y saludos a Ross. Creo que será injusto decir que un solo jugador puede ser el mejor del mundo. Ahí está Ronaldinho, Pelé, Maradona, Ronaldo Nazario y mi admirable Cristiano Ronaldo. Es muy conmovedora tu carta para Messi. Y ya tienes una nueva seguidora en Guanajuato. Recomendé tu programa a mi amiga y le encantó. Ojalá y le puedas mandar un saludo. Saludo a la amiga, si nos mandas quién es el nombre de la amiga, más que nada, ¿no? Que nos mande mensaje la amiga y ahorita le mandamos un saludo. Muchas gracias por recomendarnos. Y postdata, pita pita maquinita, estoy de acuerdo con Ross, que tiene razón en lo de Zidane, y yo vivo con la nostalgia de mi Cruz Azul del 2001 en la Libertadores. Atentamente, Domingo Martínez de Chalco.
1: Era un equipazo, Domingo, era un equipazazo ese. El único equipo en el que la Bombonera de Buenos Aires se paró a aplaudirle. Quizás si hubieran ganado la final no les hubieran aplaudido, como pasó con Chivas cuando jugó contra Boca y se armó todo un relajo y el bofo salió con algo extra de piel en su cuerpo.
0: ¿Quieres leer más mensajes ahorita en un ratito?
1: En un ratito, ya ahorita, para el final.
0: Porque si quieres, tenemos muchos.
1: Y tenemos mucha información, por pero vamos a darle rapidísimo. Ya hablábamos del tema de Eric Lira, de las horas cruciales. El día de ayer, Santi Jiménez, pues sí, a manera de despedida, los periodistas le preguntaron, los periodistas en Milán le preguntan si está contento o está tranquilo. Él dice que es una nueva oportunidad y bueno, pues es algo que también Santi estaba buscando, ¿no? El estar jugando, aunque fuera en otra liga, el equipo de sus amores precisamente es el Milan a nivel internacional. Muchos se sorprendieron por el italiano que habla, pues bueno, recordarle que también la familia de Santi Jiménez por parte de su mamá es italiana, por eso tenía la doble nacionalidad, y eso hace que no tenga el problema de un pasaporte comunitario, ¿no? Y sí, por eso pueda llegar a cualquier equipo de Europa sin ningún problema extra.
0: Exactamente, entonces ya... Sí.
1: ¿Lo de Eric Lira?
0: Lo de Eric
1: Ahí
0: Lira.
1: Ahí está, mira, justo. Justo Cruz Azul y Santi.
0: Cruz Azul y Santi. Y Eric Lira, que sí, bueno, a la espera de que Balogun salga del equipo para liberar la plaza de extranjero, pero está costando trabajo ese paso que tiene que dar el Mónaco. Y bueno, esperemos que se resuelva esto porque ya el acuerdo está. Solo falta cumplirlo antes de que se termine la fecha de el mercado de verano, que es el día

0: De mañana, ¿no? El 1 de septiembre ya se termina todo.
1: En la mayoría de las ligas europeas, sí.
0: Exacto.
1: Aquí en México es hasta el 11, ¿no?
0: Sí.
1: Pero para los que vienen de otras ligas.
0: Exactamente. Ya estaremos al pendiente de lo que sucede con estos dos futbolistas. Santi Jiménez, que llega para reforzar al Porto. Muchos casos de éxitos de mexicanos en el Porto. Pero esperemos que Santi vuelva a recuperarse y recuperar esa mejor versión que le hemos visto.
1: Yo creo que sí. Es que el tema de las lesiones es un poco lo que pasó también con el Chino Huerta, ¿no? Tienes una lesión fuerte, te aleja y en una liga, en cualquier liga europea, no te puedes dar el lujo de parar mucho tiempo, precisamente porque la calidad de otros futbolistas puede ser mejor que la que tienes y te va a costar un poco más encontrar ese ritmo y ese valor, ¿no? Derek Lira, también Joel Wiki, dijo que él estaba muy contento porque ya estaba muy cerca de fichar y que estaba muy cerca de cerrárselo del Mónaco. Ya lo platicas, bueno, pues solamente es cuestión de tiempo. Si quieres, ¿lo escuchamos a Joel Wiki?
0: Ya, vámonos también con el femenil, ¿no?
1: Vámonos ya directamente a femenil.
0: Sí,
1: porque no hemos hablado de femenil. Y lo de Rebeca Bernal es importante tocarlo antes de entrar a todo lo que ocurrió en la jornada. Lo de Rebeca Bernal es para aplaudir, ¿vale? Sí, es para aplaudir y para darnos cuenta de que muchas veces le damos poco valor a la liga y le damos poco valor a las futbolistas que tenemos.
0: Y al crecimiento que se le ha dado, ¿no? Vimos esa etapa en donde Rebeca Bernal sale, Jackie Ovalle que rompe el récord como fichaje más caro. Vemos a Kiana Palacios que sale. Otras futbolistas como Aisha Solórzano, que en su momento también salió, ella es guatemalteca, pero de todas formas sale porque la ven en la Liga Femenil.
1: Y también se convirtió en uno de los fichajes más caros.
0: Para Tijuana. Sí.
1: Y también para la Liga, en su momento fue el fichaje más caro, la transacción más cara de un equipo de la Liga hacia el exterior, ¿no?
0: Eso es bueno porque implica que están viendo la Liga. Y más allá, lo decíamos, de que Rebeca Bernal se va procedente del Washington Spirit, son grandes noticias porque se formó aquí, porque con Rayadas lo conquistó todo, porque fue capitana con un legado imborrable en el conjunto de Rayadas, se va a la NWSL para seguir impulsando su carrera, para tener nuevos retos. Con Washington se ha convertido en una pieza clave, aunque es difícil la adaptación, ha hecho las cosas de gran manera y ahorita veremos cuando se haga oficial, que esperemos se haga oficial. Platicando también de que es a par de meses de que México dispute un partido muy importante.
1: Importantísimo.
0: El más importante, me atrevo a decir, de la historia, por todo lo que se podría conseguir en ese Mundial del 2027.
1: Creo que hace un par de años yo pensaba que esa CONCACAF que se jugó en Monterrey eran los partidos más importantes, pero pues sí, cada ciclo es un reto distinto y ahora, bueno, pues Pedro López tendrá que trabajar muchísimo para llevar a sus futbolistas al Mundial y, bueno, pues serían 17 años, no, 12 años, ya me fui muy lejos, 12 años sin Mundial, porque fuimos
0: Exacto.
1: a Canadá.
0: Fuimos al 2015.
1: Sí.
0: Entonces, a la espera de que esto se haga oficial, estaremos aquí, obviamente, dándoles toda la información. Y esperemos sea oficial porque sería algo histórico que jamás hemos visto y que puede marcar.
1: Y por cierto, ¿su cumpleaños hoy?
0: Sí.
1: Leí, ¿no? ¿Qué era su cumpleaños hoy?
0: Hoy es su cumpleaños. Mira. Felicidades a Rebeca.
1: Y sería un buen regalo de cumpleaños que el Manchester United le diga, pues ya firma.
0: Pues ya de una vez.
1: Ya,
0: ¿no?
1: De una vez.
0: Vente
1: firma.
0: Para acá, Rebeca. Pero increíble y muchas felicitaciones a Rebeca por lo que está consiguiendo. Ya nada más esperemos que se confirme esta noticia porque al momento pues son rumores por ahí que se filtraron. Y Rebeca Bernal, que siempre ha dejado el nombre de México muy en alto. Entonces, muchas felicidades. Y ahora sí vamos a platicar del América Femenil. Arrancamos con el América Femenil porque están imparables. Porque están imparables.
1: Pues creo que todas las semanas arrancamos y decimos lo mismo.
0: Es que yo, mi pregunta sí es genuina: ¿quién va a frenar al América? Y este septiembre tienen partidos importantes. Pumas, que por ahí, bueno, ya vimos, le sacó el susto a Chivas, aunque veíamos que el conjunto de Roberto Medina no andaba tan bien. Y más adelante enfrentarán a Tigres, pero es en el Estadio Azteca. Entonces también por ahí tienen la ventaja de local.
1: Ese es el 12, ¿no? El 12 de septiembre, sí, porque el 4 juega Pumas contra
0: este
1: América.
0: Viernes.
1: Este viernes.
0: Aunque lo escuchen en la Liga Femenina, donde sea, con Valentina Calderón.
1: Oye.
0: Pero las tres atacantes anotan, ¿no? Tenemos que hablar a Scarlett Camero, Jaycee y Priscila.
1: Hablábamos del jalón de cabellos de Chinchilla. Hay una jugada que me parece que Jaycee, no sé si jaló el cabello, pero sí le dio un golpe en el cuello y se acercan las jugadoras de Tijuana a reclamarle y me encantó porque nada más le hace la seña de, pues es que es más bajita que yo, no la vi casi casi.
0: No, sí, no hubo jalón de pelo porque sabemos que eso es roja.
1: Directa.
0: Ya lo hemos visto dos veces en estas últimas dos semanas, ¿no? Si no me equivoco. Pero no, la verdad es que lo del América, Jaycee Ferreira, se ve cuando una futbolista está confiada, cuando está en un buen momento.
1: Pero aparte lo disfruta.
0: Y lo disfruta. Vimos, se echó el sombrerito, se echó el disparo dentro del área que parecía tenía un ángulo complicado, termina en anotación. Y esto te habla del buen trabajo y del buen manejo. Lo negativo, Irene Guerrero, que sale lesionada. Sí, esa caray. Sería una baja muy importante.
1: Es algo que, de hecho, todos los aficionados del América en las redes sociales ponían, esperemos que no sea nada grave, que se recupere pronto, tenerla para el partido del viernes, y si no para el partido del viernes, para el partido contra Tigres.
0: Tigres.
1: Entonces, todavía no han dado al 100% el parte médico, entonces eso también es de preocuparse porque le están haciendo todos los estudios posibles.
0: Sí, ya Ángel Villacampa dijo, vamos a hacer los estudios y después veremos, sale muy temprano en el partido, entra Elina Avilés, pero estaremos al pendiente de lo que sucede con el plantel del América y con Irene Guerrero.
1: Y volvemos a decirlo, afortunadamente tiene banca el conjunto. Exacto. Del América y no tiene un hospital, no está
0: como usualmente lo tenían.
1: Sí, ya ahorita en la jornada 5 que se te lesiona Irene, híjole, si es de pensar, sí, es de temblar un poquito, porque si se te caen dos jugadoras más.
0: Solo fue Carol Bernal que se lesiona en Juegos Centroamericanos, apenas este es su primer torneo con el América. Y ahorita el caso de Irene, que sí sería muy sensible la baja de esta gran centrocampista, que ustedes saben que yo siempre no me canso de alabarla, y es que lo que hace en el terreno de juego es espectacular.
1: Espectacular. Yo no me canso de alabar a Jaycee.
0: Sí, también, las dos.
1: Es una crack.
0: Y Gaby García es el centro, es la que maneja los ritmos, recupera, toca, nada. Es que todo el equipo de la América, la verdad, está en un nivel espectacular. ¿Ahora sí quieres hablar de tus Chivas Pumas?
1: Sí, claro.
0: Vamos a escuchar a Antonio Contreras.
1: Pero vamos a escuchar a Antonio primero. No sé a qué jugaron, por cierto. No sé a qué jugó el equipo de Chivas.
0: Vamos a escuchar al técnico rojiblanco. Ahorita vamos a escucharlo, pero termina.
1: Por eso
0: perdiendo.
1: Yo decía que no sé a qué jugaron.
0: No sé a qué jugaron.
1: No sé qué pasó ayer. Yo pensaba y esperaba, y creo que todos esperábamos que Chivas, por el momento que traía Pumas, le ganara.
0: Ahora sí.
1: Ahora sí, ya. ¿Ya quiere hablar con nosotros?
2: Que esto acaba de empezar, ¿no? Y yo no lo veo como dos derrotas consecutivas, sino lo veo como un aprendizaje, ¿no? Lo bueno. El viernes tenemos otro partido, tenemos el clásico y los clásicos no se juegan, se ganan. No se puede llegar a una final cuando estamos en la jornada 3, a la jornada 4. Ahora lo que hay que pensar es en el partido a partido. El que quiera pensar en la final, con mi parte que no cuente. Yo voy a llegar a la final cuando toque llegar a la final. Ahora lo que quiero es ganarle a Atlas, y sí es verdad que estar con mis jugadoras a muerte en este momento, que, como digo, ¿no? En los momentos malos no hay nadie, en los buenos está todo el mundo. Y yo a la afición y a todos vosotros os quiero en los regulares, que es donde estamos ahora. Porque en los malos no va a haber nadie. Y en los buenos está todo el mundo. Pero yo a la gente las quiero en los regulares.
0: Antonio Contreras está con su equipo en los momentos regulares.
1: Y en los difíciles.
0: Bueno, ahí las palabras, solo quería que no escuchara, pero vamos a leer un par de mensajes más. Es que no quiero dejar.
1: Yo nada más quiero decir que Pumas me sorprendió, jugaron muy bien ayer. Y también aprovecharon las desatenciones que tuvo Chivas atrás. Y por cierto, Villacampa mencionó, jugamos muy bien el primer tiempo y una desatención nos cayó un gol. No podemos permitirnos eso porque en los segundos tiempos estamos fallando.
0: Pero fue un gran gol también de Tijuana. La jugada de Trudy Carter, como con una finta se quita dos jugadoras y el pase filtrado. Pero bueno, eso de la Liga Femenil. Mañana vamos a continuar platicando de toda esta jornada que cierra hoy. Y aquí nos ponen, Valentina, buenos días, te acabo de conocer, te vi transmitiendo en Carso. Saludos a tu compañera también, y no lo digo porque luego se me olvida. Pasen un día súper.
1: ¡Ah, qué bueno! ¿Por qué no nos saludaste?
0: Arturo García Martínez, gracias. Buenos días, equipo de Juan Ellas. Estoy muy contento porque la América va invicto tanto en la rama varonil como en la femenil. Y vamos por otro triunfo en el clásico capitolino. Arriba, la superpoderosa. Saludos de Jimmy Flowers. El América femenil con paso perfecto. Más allá de invicto.
1: Sí, también.
0: Equipo Juan Ellas, espero que se encuentren bien. Yo no, porque Chivas varonil empata, Chivas femenil pierde.
1: ¡Ay, no!
0: ¡Cumpleaños de Tony! ¡Tony, feliz cumpleaños!
1: Hoy es cumpleaños ayer. Ayer fue cumpleaños de Tony, lo felicitamos el viernes, lo volvemos a felicitar hoy, dijimos que hoy te íbamos a felicitar.
0: ¡Feliz cumpleaños, Tony! Lamento que la chida no te pudiera dar el regalo, pero gracias por siempre estarnos escuchando y te mandamos un abrazo. Día triste tu cumpleaños porque, bueno, el día después Messi se retira de la selección argentina.
1: Día triste porque ayer Pumas le ganó 2-0 a Chivas
0: femenil. Pero día feliz porque nació Tony. Y eso porque sí. Escucha juegan ellas. Muy buenos días, pita pita maquinita. Regresó el campeón, importante victoria. Y mi celeste no levantan, ahora pierden con Bravas, pero aquí seguimos. Lo de Leo son ciclos que se cumplen. Solo agradecer por su gran fútbol. Suerte a Santi, Liri y Lormiga en sus equipos europeos. Ay, un gusto verte y escucharte, Valentina, en las transmisiones de la Liga Femenil. Y del Atlante sigue la rompiendo, crack. Muchas gracias por tus mensajes. Gracias a todos los que se sintonizan, que están en el pendiente de juegan ellas. Y pues también mencionar que Raúl El Potro Gutiérrez inicia con tropiezo en este nuevo proyecto.
1: Pero ya lo hemos platicado, bravas son bravas y están jugando bien y traen un proyecto no de 6 meses o de 12 meses, traen un proyecto que ya lleva 2-3 años manejándolo el equipo de Juárez. Es un camión que acaba de pasar.
0: Así es.
1: Es que hiciste una cara, Valentina. Oye, por cierto, qué partidazo nos dieron Toluca y León, ¿eh?
0: A Toluca le encanta
1: Sufrir.
0: Sí. Yo creo que de verdad es el adjetivo que más, el sufrimiento es algo que les encanta al Toluca, siempre.
1: Oye, pero ¿cuántos errores en la salida tuvieron? Estuvo cañón.
0: Y también ese duelo entre Tigres y Pachuca, ¿no? Digo, ya estaremos platicando más a profundidad porque hoy tuvimos estas noticias que teníamos que mencionar, pero Tigres sigue con paso perfecto. Tigres y América, los únicos con paso perfecto, líderes de sus respectivos grupos y dándole el golpe a Pachuca. Pero bueno, ya nos
1: quiero
0: tenemos que despedir.
1: Quiero revisión a conciencia de la quiniela. Pero bueno, vámonos.
0: Gracias, Rosa. Gracias a todos por acompañarnos en Juegan Ellas. Quédense en Zona Mixta.
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7: Si hay un equipo que parece casi invencible para esta temporada, son los Rams. El gran fichaje fue Myles Garrett, quien viene de romper el récord de capturas en una sola temporada. Ahora, Garrett podría compartir línea defensiva con Aaron Donald, quien ha hablado de un posible regreso. Y si logra acercarse al nivel que mostró en 2023, cuando consiguió 8 capturas y 23 golpes al quarterback, el equipo de Los Ángeles podría tener una de las líneas defensivas más dominantes de la historia. Los Rams inician temporada en Australia, en el primer partido de la NFL en ese país. Este equipo está plagado de talento, tanto a la defensiva como a la ofensiva. La meta, llegar al Super Bowl. La pregunta, ¿habrá algún equipo que pueda impedirlo?
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2: Bombazo mundial con el anuncio de Lionel Messi, quien informó a través de sus redes sociales que se retira de la selección argentina tras 20 años de vestir el manto del albiceleste y 6 títulos en su haber. El 10 de la escaloneta anunció que ya le puso punto final a su ciclo con la camiseta del seleccionado.
3: Se acerca el cierre de fichajes y en el Mónaco todavía no liberan la plaza de extracomunitario. Ya estaremos platicando todo lo que viene con Eric Lira y también lo que ha pasado con Cruz Azul en su visita a la cancha del Estadio Victoria.
4: El América se prepara para las semifinales de la Leagues Cup, al tiempo que continúa líder en el campeonato mexicano, aunque el mercado de fichajes podría alterar la plantilla de Guillermo Almada.
5: Santiago Jiménez ya está en Portugal. Ayer en la noche voló en un avión privado y hoy ya estuvo en las instalaciones. No falta mucho tiempo para que se haga de manera oficial el traspaso del futbolista mexicano. Este martes también estará pasando otras pruebas médicas, pero lo más importante es que ya está Santiago Jiménez y falta muy poco para que se haga oficial su fichaje.
6: Muy buenas tardes, bienvenidos a Zona Mixta. Es lunes 31 de agosto. Les da la bienvenida Jesús Valdés con el gusto de siempre. Son las 12 del día con un minuto. Ya escuchaban, como siempre, les tenemos un gran programa cargadito de información. Es una locura lo que se está viviendo el día de hoy en el mercado de fichajes. Nos queda un poquito más de 24 horas para que se cierre el mercado en Europa y hay mucha información, lo que pasó en la Liga MX y, por supuesto, qué está pasando con Santi Jiménez, con el caso de Eric Lira. Qué tan cerca o no están sus fichajes, lo estaremos platicando. Y por supuesto la situación de las Águilas del América, qué pasó con Brian Rodríguez, qué pasa con Sebastián Cáceres. Acá les vamos contando en la próxima hora en Zona Mixta. Quédese, se va a poner buenísimo. Mándenos sus mensajes al WhatsApp, como siempre, 55 5402 2844, en redes sociales arroba Claro Sports, arroba W Radio México, arroba Deportes W Radio. Le doy la bienvenida a Alejandro Orbañanos. ¿Cómo estás, Alex? Bienvenido a Zona Mixta. ¿Cómo te trata el lunes?
7: ¿Cómo estás, Jesús? Qué gusto saludarte. Muy, pero muy buenos días a todos. Excelente arranque de semana y con toda la actitud, con muchísimo ánimo en este día lunes post. Buenos partidos de la Liga MX. No sé qué va a pasar en Juárez. Realmente estoy preocupado por la plaza, por el equipo. Ya cuando hay incluso broncas por ahí con jurado y entre propios compañeros, esto no parece tener solución. Santos rescata un empatito. Algo es algo, pero bueno, no hay nada que presumir ahí. La situación está crítica. Y bueno, el América, que sigue de líder, junto con todo lo que nos han ya comentado nuestros compañeros, estaremos viajando a todas partes del mundo. La nota del día es Lionel Messi, que se retira de la selección argentina. Se tomó unos días, unas semanas, después de ese, pues, trágico final, vamos a decirlo.
6: Estaba gran mundial.
7: No, gran mundial, pero al final la última imagen de sí. Lionel Messi, pues es fea en el sentido de que no tocó la pelota, le pasaron por encima a él, a su equipo, y se va desafortunadamente para él, para su gran carrera, pues con las manos vacías. Pero bueno, evidentemente que en el recuento de la carrera del astro argentino, más éxitos definitivamente, y estará ahí la conversación como uno de los mejores jugadores en la historia de los mundiales, definitivamente. Tú lo pusiste como el número uno hace unos días. Creo que eso se puede debatir, creo que eso se puede.
6: Y lo pusimos uno antes de que arrancara el mundial.
7: No, lo pusiste como el número dos, perdón.
6: El número dos, el uno era Pelé.
7: El uno era Pelé, evidentemente ahí no hay ni comparación. Pero bueno, un día movidito. Tengo una queja pública para la gente que participa en nuestras dinámicas. César, nuestro buen amigo César, que pues se ganó la primera de las dinámicas. Y aquí prometimos boletos, pase doble para el partido de América contra Puebla. Lo conseguimos, nos comunicamos directamente con César, le pedimos pues el requerimiento mínimo y fue: abre tu aplicación, baja tu aplicación, pues en la cual te van a llegar los boletos del estadio. Más no podíamos hacer. Y no quiso, no nos respondió, no bajó la aplicación. ¿Y qué crees? Los boletos se quedaron aquí.
6: Se perdieron.
7: Porque pues esperamos hasta el último. Dijimos, ¿qué tal si nos contesta por ahí claro, faltando una hora para el juego? Nosotros no podemos así nada más regalarlos a alguien más. Y se perdieron esos boletos. Así que la gente que nos acompaña, que nos escucha y está participando, pues acepten los regalos. Y no como no,
6: digamos, y sobre todo si participan rápido y se dan cuenta que fueron los ganadores, pues justo hay que estar pendientes para pues reclamar el premio, ¿no? Porque si no, qué chiste.
7: Exactamente. Pero bueno, muchísimos temas para platicar este día lunes, 12 de la tarde con 5 minutos. Arrancamos Zona Mixta.
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6: Y ya hablábamos del tema de Lionel Messi. Hoy se da a conocer, él publica una carta en sus redes sociales anunciando su retiro de la selección argentina. Vamos a leerla, tal cual Lionel Messi. Después de este tiempo, desde la final, quiero comunicarles a todos que me retiro de la selección. Un adiós lleno de orgullo, gratitud y amor por la camiseta. Es una etapa que me duele mucho. Amo, amé y amaré siempre estar en la selección. Me vacié. Ya no tengo más para dar y además vienen chicos muy grandes atrás que merecen estar. Me voy con tranquilidad y orgullo por los momentos soñados que vivimos juntos. Los quiero y creo que esa frase tal cual de me vacié, ya no tengo más para dar, sobre todo con lo que vivió con el fallecimiento de su padre después de la Copa del Mundo, cómo pues estuvo intentando todo el tiempo, él lo decía después del Mundial, darle esa alegría más a su papá, al final no logró, pero el mensaje de Lionel Messi, se despide de la selección argentina.
7: Se despide de la selección argentina después de haberlo conseguido todo, de haber peleado por todo, de haber sufrido muchísimo. Los primeros 10 años de Lionel Messi fueron terribles para él, para la selección, para la relación con la afición. Pocas veces he visto una inercia tan negativa pasar a ser tan positiva en tan poco tiempo, en todos los aspectos, no solamente en lo futbolístico, en la forma en la que, o sea, ya se nos olvida, pero a Messi no lo quería la afición argentina, no lo querían
6: hace 10 años más o menos
7: en su pueblo, sí. No la querían en su país, estaban pues molestos evidentemente porque pues sextete, Champions, Liga, Pichichi, todo con el Barcelona y con Argentina nada más no se le daba. Pero bueno, la historia cambió y no pudo ser mejor. Charlie Cifredi, hasta Buenos Aires, gusto saludarte. Día triste, muy triste me imagino para todo el pueblo argentino. ¿Cómo estás?
8: Alex Chisholm, ¿cómo les va? Fuerte saludo a la distancia. A ver, sí, un bombazo mundial terminó siendo la noticia del retiro de Lionel Messi de la selección argentina. Como bien cuentan ustedes ahí en el piso, a ver, sin duda es una historia que ha ido de menos a más. Con alguna vez Lionel Scaloni en conferencia de prensa dijo que Lionel Messi ya directamente es patrimonio del fútbol a nivel mundial. Y bueno, e incluso alguna que otra vez también el mismo entrenador de la selección argentina, Alejandro Sabella, dijo que había ya directamente que llamar y ponerse en contacto con la RAE porque ya no había palabras que logren describir las genialidades que Lío hacía, sigue haciendo en realidad en el campo de juego. Lo cierto es que bueno, tras un largo recorrido de 20 años que no fueron para nada sencillos pero que sin duda fueron de menor a mayor, Lionel Messi cuelga los botines en la selección argentina con 6 títulos en su haber y haciendo pública una noticia que ella la venía pensando y que incluso reconoce en su comunicado que días después de la final de la última Copa del Mundo en donde la escaloneta logra el subcampeonato frente a España, él ya venía pensando esta decisión en donde, bueno, recordemos a principios de este mes en el 8 de agosto sufrió el fallecimiento de su padre Jorge y bueno, es lo que termina de empujarlo, no empujarlo, pero sí de que revea bien, que piense bien toda la situación, pero esto lo de colgar los botines en la selección argentina ya lo venía pensando.
6: Charlie, yo tengo todavía muy vivo el recuerdo de hace 2 años, ¿te acuerdas esa final de Copa América contra Colombia? Messi tiene que salir de cambio en ese partido y en el banquillo empieza a llorar. En ese momento yo lo interpretaba como que quizá él pensaba que era el último partido en la élite en su carrera, pues pasaron 2 años y nos demostró que no, que podía ser un mundial histórico, que podía seguir siendo el mejor del planeta, porque el premio al mejor jugador del mundial se lo llevó Rodri, pero Messi siguió demostrando a los 39 años que podía seguir siendo el mejor del planeta, y me imagino que para toda la gente por allá en Argentina eso quedará para toda la vida, ¿no? Es un antes y un después la selección argentina, también después del paso de Lionel Messi.
8: Sin dudas, y además es el fin de ciclo de una era, mismo para ciertos jugadores que se criaron viendo jugar a Lionel Messi y que hacían cuentas digamos, en su momento, estos jugadores, para ver si podían llegar a jugar con el capitán de la escaloneta. Es el caso de Enzo Fernández, de quien hizo un muy sentido y emotivo posteo en redes sociales contando justamente una historia muy personal suya. Bueno, Julián Álvarez, Lautaro Martínez. Messi pasó por distintas generaciones de futbolistas en la albiceleste a lo largo de estos 20 años y bueno, recién sobre el final termina haciendo una carrera excepcional en el seleccionado, recién en su quinto mundial de los seis que disputó, a Messi se le da el poder levantar la Copa del Mundo. Sin dudas es un ejemplo de lo que es de insistir, de no abandonar, más allá de que tras caer en la Copa América Bicentenario disputada en Estados Unidos, tras caer en la final ante Chile, e incluso con una posterior... digamos, tras el Mundial de Rusia 2018, incertidumbre sobre si seguía o no. Bueno, en la primera ocasión fue la gente la que lo termina, digamos, convenciendo, y el clamor popular para que siga vistiendo la camiseta de la selección argentina. Y luego, bueno, el mismo Lionel Scaloni, su ex compañero, y también quien lo tuvo en el cuerpo técnico de Jorge Sampaoli y posterior entrenador campeón del mundo, dirigiéndolo, fue quien lo convenció tras Rusia 2018 de no retirarse de la selección. Y lo bien que se hizo, porque bueno, terminó obteniendo, como bien saben, dos Copa América, una finalísima, la Copa del Mundo en Qatar.
7: Ahí perdimos a Charlie, o ahí acabaste tu información, mi Charlie.
8: Sí, no, sí, sí. Ah, okay, me emocioné, okay. porque es el cine era histórica, sin sí, dudas. Eso,
7: Charlie, lo entendemos y sabemos. Lo que representa, sobre todo para ustedes, evidentemente, ¿no? Para todo el pueblo argentino, cuántas tardes, días, noches, alegrías. A ver, no estamos ajenos, ¿no? Un pueblo que pasa muchas cosas como por acá en México, mi Charlie, en la cual, bueno, sabemos y está de sobra que el fútbol es ese escape, esa forma de desahogar y de olvidarte un poquito del día a día. Y bueno, pues Messi, o mejor dicho, el pueblo argentino le debe a Messi tantas, tantas alegrías que les dio. Tantos buenos momentos. Aquí tenemos la gente que nos sigue a través de las plataformas digitales: 207 partidos, 125 goles, 68 asistencias, 17.120 minutos. Ganó, por supuesto, una Copa del Mundo sub-20. Ahí comenzó todo: unos Juegos Olímpicos, la Copa América del 2021, la Copa del Mundo del 2022, la finalísima del 2022 también, y la Copa América del 2024, con ese subcampeonato en 2026. Charlie, te despedimos, te mandamos un fuerte abrazo y muchísimas gracias. Ahí estaremos pendientes, me imagino, conociéndolos, habrá múltiples eventos para, pues sí, despedir prácticamente a Messi de la selección argentina, reuniones, como bien lo saben hacer ustedes. Fuerte abrazo, Charlie.
8: Un fuerte abrazo, compañeros. Hasta luego.
7: Gracias a Charlie Cifredi desde Buenos Aires. Así la información de última hora y la nota que sí, hoy sacudió al planeta entero.
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7: Y tenemos información de última hora. Estamos en posición, Jesús Valdés, de confirmar a la gente que hay 4 partidos de esta jornada 7 de la Liga MX que se van a mover de fecha. Todavía por confirmar la fecha, pero el Puebla-Toluca, que se jugaba este viernes, el Querétaro-Monterrey, que se jugaba el sábado, el América-Tijuana, que también se jugaba el sábado, y el Pumas-León, que también se jugaba el día domingo, no se van a disputar en estas fechas. ¿Por qué? han decidido estos cuatro equipos, hablo de Toluca, Monterrey, América y León, que juegan las semifinales de Leagues Cup, ha decidido la Liga MX cambiar los partidos para que se mantengan los equipos ganadores en Estados Unidos. Es decir, ya no tengan que regresar a México, jugar una o disputar la jornada 7 y después volver a los Estados Unidos para jugar la final. Entonces, al no saber quiénes son estos equipos que van a estar clasificando a la final, inclusive los que pierdan van a jugar un partido por el tercer lugar. Entonces, pues, los cuatro se mantendrán en los Estados Unidos. No se juega este fin de semana, serán reprogramados. Si tenían planes de asistir a estos partidos, pues bueno, ahí está la información de última hora. Jesús Valdés, pues está clarito, ¿no? La Leagues Cup manda. Y si movemos la liga, movemos la liga y no pasa absolutamente nada. La Leagues Cup manda. Me parece una buena decisión en el sentido de para que se le dé la seriedad al torneo, para que se compita, para que bajemos un poquito el tema de los viajes, de las idas y vueltas, de los trayectos. Al final son cuatro equipos mexicanos, pero no me parece que estés moviendo tu calendario, tu liga, que es lo importante, ¿no? Pues tú eres Liga MX, no creo que sea lo ideal. Pues quitarle toda la seriedad a tu torneo para darse la prioridad a otro,
9: ¿no? No, totalmente, pero ya existiendo el torneo, creo que por el tema logístico, sobre todo, que varios ya han sufrido, le ha pasado
7: en eso, León, lo entiendo.
9: Le ha pasado Rayados.
7: En eso lo entiendo.
9: Pues ya es lo más sensato, ¿no? Ya lo hiciste así desde antes.
7: No sé si lo sensato.
9: No, digo en este momento.
7: Pero sí es.
9: El tema del calendario desde antes, un desastre. Uh-huh. Pero en este momento creo que es lo más sensato porque Toluca, ese pueblo a Toluca estaba para el viernes y juegan el miércoles. No hay manera de que jugaran dos días después, ¿no? Entonces, Puebla, Toluca, Querétaro, Monterrey, América, Tijuana y Pumas, León, que cambian para quedarse en Estados Unidos. Pues sí, al menos en tema logístico y cómo van a jugar ese tercer lugar, sobre todo como mencionas, pues creo que sí es lo ideal. Están peleando, recordar, boletos de CONCACAF. América ya lo tiene, Monterrey ya lo tiene.
7: Solo
9: León está esperando ser uno de los mejores tres, porque si no, su lugar pasaría a ser de Tijuana. Toluca, Monterrey, América ya lo tiene.
7: Pues,
9: pero si América o Toluca ganan el torneo, evitan la primera fase de la próxima CONCACAF. También tienen un buen premio, no solo lo económico.
7: Algo así, pero bueno, eso es lo que está pasando. E información de última hora, pendientes a información oficial, es lo que podemos adelantarles aquí en W Radio y en Claro Sports y en todas las plataformas que nos acompañan. Ahora sí, vamos a viajar, a hablar y a regresar de la Liga MX.
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9: Tenemos que hablar de Cruz Azul y, por supuesto, de qué está pasando con Eric Lira. Por fin Cruz Azul superó ese bachecito, como nos había dicho Joel, de tres derrotas consecutivas. Ya ganaron.
7: Ya llegó, regresó la Wikipedia.
9: Ya regresó, sí, ¿eh? El mejor momento de la máquina contra Necaxa. Pero, por supuesto, lo más importante, ¿qué está pasando con Eric Lira? Quedan pocas horas de mercado y todavía no se termina por desatorar la situación con el Mónaco, con Balogun. Nos enlazamos con Joel Morales, que siempre nos tiene toda la información. Joelito, bienvenido a Zona Mixta. ¿Cómo estás?
10: Jesús, Alex, ¿cómo les va? Me gusto saludarlos. Buen día para todos. La verdad es que después de lo que había pasado Cruz Azul, era fundamental el hecho de poder sacar esos tres puntos. Pero hoy el tema es Eric Lira. ¿Qué está pasando con el todavía capitán de Cruz Azul? Bueno, sigue a la espera de que el Mónaco pueda lograr acomodar a Florín Balogun y para que pueda liberar esa plaza de extracomunitario. Y por supuesto, de una vez por todas, Eric Lira viaje, se ponga a disposición de Felipe Luis, siempre y cuando pueda superar satisfactoriamente los exámenes médicos, pruebas físicas. Pero hoy es el tema, trabajar a contrarreloj. ¿Por qué? Porque se tiene que liberar esa plaza de extracomunitario. El día de ayer había cierto interés por parte del Everton, incluso había enviado una oferta formal al conjunto del Mónaco. Esperemos que en los próximos minutos, que en las próximas horas, le den salida al futbolista estadounidense. ¿Para qué? Para que Eric Lira pueda ser nuevo futbolista del conjunto del Principado.
7: Esa es una muy, muy mala noticia porque estamos ya sobre la hora y aquí hemos sido pues bien claros, ¿no? Joel, gusto saludarte, en ser también realistas, no ser aguafiestas ni pesimistas, pero sí, en todo momento hemos dicho, sí hay un acuerdo Cruz Azul y Mónaco, pero mientras no salga esa plaza extracomunitario, pues no se va a abrir esa posibilidad. Aquí lo malo, Joel, es que tampoco se tenga un plan B, ¿no? Yo aquí estoy esperando las otras ofertas que tenían en Cruz Azul, porque si se cierra esto, entonces yo creo que estaríamos en posición de que Cruz Azul ya 31 de agosto, a menos de 24 horas prácticamente de que se cierre el mercado, le diga a Mónaco, bueno, este es el deadline, voy a seguir yo con mis otras ofertas, con mis otras opciones, y entonces mi jugador se va a ir sí o sí. Eso no está pasando, Joel, a menos que yo esté equivocado.
10: Sí, no, qué gusto saludar también. La verdad es que por ahora, después de tanto estirar, de tanto negociar, la verdad es que cuando uno parecía, Alex, que quizás el tiempo se le acomodaba, no solo a Cruz Azul, sino por supuesto a Eric Lira, quien es el más entusiasmado en cumplir el sueño de jugar en el viejo continente, el hecho de no estar en las últimas dos convocatorias con Cruz Azul, incluso, Alex, tenemos información que se despidió de algunos trabajadores de la Noria, pero acá mientras esto no se dé, pues la verdad es que el tiempo corre y ya lo tenemos encima. ¿Cuándo cierra el mercado de pases en Francia? El día de mañana. Día de mañana, mediodía, es cuando empiezan a cerrar los traspasos, por lo menos ahí en la Ligue 1. Y sí, obviamente que preocupa. ¿Por qué? Porque cuando ya estaba todo hecho, yo soy de los que siempre ha mencionado, Alex, que quizás la parte más difícil ya estaba. Que era ponerse de acuerdo en montos, que era ponerse de acuerdo en porcentajes, eso ya está, eso lo logró Cruz Azul, que subiera el conjunto monegasco y que por supuesto se quedaran con un porcentaje de esa carta de Eric Lira. Pero, repito, acá como lo han platicado acá en Zona Mixta, la verdad es que es esa plaza de extracomunitario que quizás está parando y está enfriando todo. Ojo, no se ha caído, pero lo cierto es que son horas cruciales para que Eric Lira pueda hacer el viaje a territorio francés.
9: Estoy leyendo, Jolito, la última información sobre Folarin Balogun. Hace cuestión de 3 horas, Fabrizio Romano reportaba que el Everton sigue en pláticas avanzadas, que están avanzando por el tema del fichaje, parece que se están acomodando. Pero si por algún motivo siguen avanzando las horas, llegan 3, 4, 5, 6 horas más, que llegue la noche ya en Europa y que sabes que luego a esas horas tal vez no siempre están negociando, ¿qué empezaría a pasar con Eric Lira? O sea, ¿sí se están pensando en tomar decisiones en caso de que no tengan noticias de que Balogun ya está para salir del Mónaco rumbo al Everton?
10: Pues lo que pasaría es que no firmaría por el Mónaco, ¿no? O sea, acá lo importante y que la gente lo tenga bastante claro es que para que todo esto se dé es tener esa plaza para poder inscribir a Eric Lira. ¿Por qué? Porque una vez se cierre ese tiempo, pues lastimosamente no se va a dar. Yo lo último que preguntaba es que están confiados, incluso a Eric Lira tiene la actitud de que por lo menos en las próximas horas, digamos que prácticamente de último momento, se va a dar y que por supuesto él va a llegar al conjunto del Principado. Híjole, la verdad es que en la posición que se encuentra hoy Carlos Aviña, que es el director deportivo del Mónaco, mexicano, y en la posición que se encuentra hoy también Eric Lira, imagino que ha de ser de mucho nerviosismo por todo lo que está pasando y por supuesto por lo que ya les he comentado, ¿no? Las horas claves trascendentales para tratar de liberar ese espacio para inscribir al mexicano.
7: No pinta bien, vamos a ser muy positivos, vamos a esperar a que esto se termine resolviendo, pero pues falta muy poco tiempo, ojalá que sea ahí de photo finish, el famoso fax, así que entre ahí de últimas, que se manden los papeles, que cuadre todo, pero pues no pinta de manera positiva, definitivamente, y no deja de dar coraje pues que esto se trunque por un tema de pasaporte, que es normal, hay un cupo, hay un límite, México desafortunadamente, pues nuestros futbolistas no tienen esa facilidad, son muy pocos los que realmente cuentan con ese pasaporte europeo, no así en algunos países sudamericanos, sobre todo en Argentina, que es más sencillo encontrar, ligar, buscar el pasaporte europeo, italiano, por ahí, le mueves al tatarabuelo y no sé dónde. Y es más sencillo aquí en México, desafortunadamente, esta es una situación que complica. Jesús, ya nada más para cerrar el tema, Jesús Joel, para cerrar el tema de la máquina, volvió la calma, volvió la tranquilidad y sobre todo, pues si Alan Mozo va a ser jugador de Cruz Azul y quién más podría llegar si es que lo de Lira no se hace, pues en una de esas ya se quedan así, ¿no?
10: Sí, claro, acá lo importante es que hoy Joel Wiki ya tapó una posición que estaba buscando. Sí, más allá de pensar en lo que podría acarrear el hecho de que saliera Lira de la institución, pues tienen ese lugar seguro, y se vio en este partido contra Necaxa, a Mauri García. Qué bien lo hizo a Mauri, lo hizo también espectacular en la liga pasada, nadie extrañó por lo menos en esa parte del campo a Eric Lira, y hoy lo que buscaba era darle un poco más de soltura a Jeremy Márquez, porque hay que recordar que Jeremy Márquez no es lateral por derecha, pero en una de esas, Alex, ¿cuántas veces hemos escuchado este tipo de historias de quieres jugar? Hay que aprender a jugar en esa posición. Así lo hizo Jeremy, él quería jugar, quería estar, quería tener minutos, entonces lo habilitaron como defensor lateral por derecha. Quería tapar esa posición, Joel Wiki, ¿para qué? Para poner a Jeremy Márquez en el medio campo. Yo te diría hoy que lo de Mozo está más encaminado a darle esa posición que hoy ocupa Eric Lira a Jeremy Márquez o a Mauri García.
7: Perfecto, Joel. Vamos a hacer una pausa, perdón. Regresamos. Pausa, volvemos con más.

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20: 12 del día con 30 minutos. Estamos de regreso en Zona Mixta. Mándenos sus mensajes al WhatsApp 55 54 02 28 44. Díganos qué piensa también del debut de Armando La Hormiga González, que ya debutó el fin de semana con el Olympiacos. Estuvo muy cerquita de hacer su primer gol en esos 20 minutos que tuvo. La mandó al travesaño, pero las cosas parece que pueden pintar bien para La Hormiga. Mándenos sus mensajes. Ya tenemos varios mensajes, ¿no, Alex?
21: Varios mensajes, pero antes de ir con los mensajes, otra información de última hora.
20: A ver, andas muy última hora.
21: Se ha confirmado en estos momentos, 12 de la tarde con 30 minutos, Santiago Jiménez es nuevo jugador de el Porto. Bienvenido, Jiménez. El anuncio que hace el club portugués en en teoría nos dijo Dani Reyes, se están haciendo o se están grabando algunos videos, algunos mensajes, en cuanto tengamos palabras de Santi ya como jugador. Mira,
20: ya,
21: del Porto.
20: Ya el Porto tiene un video de él.
21: Vamos a reproducir.
20: Playera, bandera.
21: Pero palabras de Santi Jiménez de este nuevo reto. Da hasta un pasito para atrás.
20: Hasta número trae ya.
21: Da un pasito para atrás. ¿Qué número es, Jesús Valdés? A ver, mira, ahí está. Lo tenemos en
20: pantalla. El 29.
21: Escuchamos.
20: 29 para Santi Jiménez en el Porto.
21: Estamos viendo en estos momentos el anuncio oficial del Club Porto. Sale Santi Jiménez con el dorsal 29. Esto pasa mucho, ¿no? Le quieren poner como música mexicana y pues...
20: Acá estoy, dijo Santi Jiménez. Suena. Ahí están sus primeras palabras.
21: Española esta música.
20: ¿Querías palabras? Ahí está.
21: Estas guitarritas. Pero bueno, aquí estoy. Y sale Santi Jiménez con la playera del Porto y la bandera de México.
1: Acá estoy.
21: Oficial, entonces. Más adelante profundizamos en esa situación. Tenemos mensajes rápidamente. Buenas tardes, jóvenes de Zona Mixta. Ariel Padilla, yo soy fanático de la máquina, pero siempre las cosas se hacen a destiempo. El caso Lir es un ejemplo. Lo más seguro es que no se dé la transferencia y el jugador tenga un bajón de juego. Lo hubieran vendido a Emiratos Árabes. Los directivos ya deberían ver esa situación de que los jugadores tengan el pasaporte extracomunitario. Híjole, Ariel, pues aquí no voy contigo.
20: No es
21: porque
20: tan fácil.
21: Primero no quería ir a Emiratos. Bueno, ni siquiera si era Emiratos. No quería ir allá.
20: Al-Jazeera.
21: Y segundo, pues aquí no dependía de Cruz Azul realmente, sino del Mónaco. O no depende, porque todavía la situación no está cerrada. Buenos días, soy Ricardo. ¿Para cuándo sería la final del partido por el tercer lugar de este torneo? Es la siguiente semana. Por favor, no se molesten, pero para mí me hace más feliz que se vaya Messi. No me agrada y no me gusta el fútbol así como muchos. No me gusta así el fútbol como muchos. No es para mí. Y lejos de ser dentro de los tres mejores, no están en mis 10 mejores.
20: Híjole.
21: Para mí, actitud y humildad para jugar es nefasto. Messi, tramposo y llorón. Ándale.
20: Wow. Nada de acuerdo con ese comentario, ¿eh?
21: Bueno, pues es que Jesús Valdés tiene a Messi en su sábanas.
20: Yo creo que no te puede gustar el fútbol y no disfrutar de Lionel Messi. O sea, no hay manera.
21: Debemos de respetar a los que no les gusta.
20: No, completamente, pero es como no disfrutar a Cristiano tampoco.
21: Buenas tardes, zona mixta. Aún la liga está muy inestable. Cualquiera puede dar un mal partido y uno bueno. Este torneo está diseñado con los pies y para dar un reconocimiento a la hormiga, pongan la canción que dice ahí va la hormiga con su paraguas. Saludos de Ricardo Mendoza desde Hidalgo.
20: Saludos.
21: César, nuestro amigo de los boletos, ya nos mandó una nota de voz. Más adelante le escuchamos. Buenas tardes, amigos de Zona Mixta. A nosotros como mexicanos, ¿qué nos importa que Messi deje a su selección y le lloren en la Argentina? Así no pierdan tiempo hablando de su retiro de su selección. Y vayamos a lo que nos interesa, la bendita Liga MX. ¿O acaso creen que en Argentina hablaron del retiro de Memo Ochoa? No creo. Bueno, hay muchos mensajes. No están tan contentos con Lionel Messi por lo que vemos. Pero por lo pronto, cambiamos de tema. 12 de la tarde con 34 minutos.
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20: Tenemos que hablar de las Águilas del América que siguen como líderes de la Liga MX. Piden a gritos la Liga MX, pues ahí está. Vamos a hablar de las Águilas del América y, por supuesto, de qué está pasando con Brian Rodríguez, con Sebastián Cáceres. ¿Se van o se quedan? La novela ha seguido en las Águilas del América. Nos enlazamos con Esteban Garrido. Stevie G, bienvenido a Zona Mixta. ¿Cómo estás? Cuéntanos la última información de las Águilas del América.
22: ¿Qué pasa, señores? Qué gusto saludarlos, a toda la gente que nos acompaña. Muchos temas con las Águilas del América en este arranque de semana. Por lo pronto, América, que camina tranquilo en la Liga Mexicana, sigue invicto como líder, sigue sembrando algunas dudas tal vez en el funcionamiento, pero bueno, lograron vencer a Puebla el fin de semana. Gol de Ícaro da Consensado, también su primer tanto. Creo que América vive un presente bastante prometedor y la gente está tranquila, aunque insisto en el tema de que sobre todo en tema defensivo América tendrá que mejorar y eso lo sabe perfectamente Guillermo Almada. Pero esta semana es muy importante para el América porque se preparan para la semifinal de la Leagues Cup, donde estarán enfrentando al conjunto de Rayados de Monterrey el próximo miércoles por la noche, en un estadio donde seguramente las tribunas se pintarán de amarillo. Sabemos el apoyo que tiene el América en California en específico, entonces, pues bueno, podemos esperar que América tenga la localía en dicho partido. Ya se preparan para este encuentro, donde Guillermo Almada buscará tener alineación de lujo. Les venía platicando en las semanas anteriores que las rotaciones iban a existir y que justamente frente a Puebla iba a ser un cuadro alterno el de las Águilas del América, y dicho y hecho, ¿no? ¿Para qué? Para dar descanso y que los jugadores que normalmente son habituales o en los que hay mayor confianza depositada puedan ser titulares en el partido frente a Rayados de Monterrey. También Este partido, lo platicamos desde que el América clasificó a las semifinales, iba a alterar el partido de la siguiente jornada frente a los Xolos de Tijuana, porque hay que recordar que en la League's Cup, no importa si ganas o pierdes la semifinal, tienes que jugar partido por el tercer y cuarto lugar. Al América tal vez que no le beneficia mucho, no le cambia mucho esta situación, me refiero si pierde contra Rayados, porque América ya tiene su boleto a la CONCACAF Champions Cup, ¿no? Entonces, un partido que podría terminar por ser incómodo en el caso de jugar por el tercer lugar, si es la final, pues bueno, es un título que el América quiere conseguir. Y hay que esperar también para ver la situación del duelo entre América y Tijuana, porque me ponía a ver el calendario de para cuándo podría ser reprogramado. Si nos ponemos a pensar a mitad de semana, de la siguiente semana me refiero, el domingo juegan la final de la League's Cup y el próximo sábado 12 de septiembre, juegan el Clásico Joven frente a Cruz Azul. Y un fin de semana después juegan el Clásico Nacional frente a las Chivas. Yo vería difícil que reprogramen un partido de la América en medio de clásicos, ¿no? Por lo que representa este partido. Me pongo a ver las fechas. ¿Cuándo podría ajustarse también este partido frente a Xolos de Tijuana? Entre el 27 de septiembre, que enfrentan a Necaxa, y 10 de octubre, donde enfrentan a Rayados de Monterrey, es fecha FIFA. Ahí hay un periodo importante donde podría ser este partido. Y la otra ventana que encuentro es entre el partido frente a Pumas, el 7 de noviembre, y el partido frente a Tigres, el 21 de noviembre. Aquí también hay una fecha FIFA y por eso hay tanto tiempo entre un partido y otro. Podría ser ahí, aunque saben perfectamente que sería sin algunos seleccionados. En esta fecha FIFA, sin dos seleccionados, probablemente, pues es el acuerdo al que se llegó con Rafa Márquez. Pero el tema del calendario está bastante justo para el América y los demás equipos que juegan la League's Cup.
21: Híjole, a ver, espérame. Estamos en día de información de última hora.
20: Otra, échala.
21: No, esta es de la selección mexicana sub-20. Ustedes disculparán, ya lo leemos más adelante, pero pensé que ya era un comunicado oficial de la federación sobre este tipo de partidos. Stevie G, qué gusto saludarte. Solo espero que no se alarguen mucho, porque yo ya iba a ir a ver a Gilberto Mora al Estadio Azteca, ya estaba listo. No me vayan a decir que ya cumplió 18, que ya se nos va, que no sé qué. No, es imposible esto que pase, hay que aclararlo. Es verdad, Gilberto Mora cuando cumple 18 ya puede oficialmente negociar o firmar contrato con un nuevo club, pero no es como que cumple 18 y por esa razón ya se va a ir, sino va a terminar el torneo con los Xolos y vamos a ver dónde termina. Buenas sensaciones del América. A mí lo que me preocupa, Esteban, es entre que se van o se quedan, como lo hemos dicho estas últimas horas, América, ¿cuándo va a cerrar los otros fichajes? ¿O se está esperando a ver si se van o no estos jugadores? Sobre todo el tema de Cáceres, porque pues creo que al América, por más que es líder invicto, no le caería mal un par de refuerzos, ¿no?
22: No, totalmente de acuerdo, ¿no? Sobre todo, yo he insistido en el tema, si hay algún punto donde el América ha generado algunas dudas es en el tema defensivo, ¿no? Porque le han generado muchas ocasiones de gol en diferentes partidos. Cota, ¿cuántas veces hemos hablado que termina siendo la figura en algunos momentos por parte del América? Imagínate, si se te va Sebastián Cáceres, tu mejor defensa en estos momentos, claro que sería un golpe durísimo para el América.

0: cerrará el mercado, y es por eso que parece que se está acelerando la situación con el Celta de Vigo. ¿Cuál es el tema? A ver, sí había una oferta sobre la mesa, no llegaron a un acuerdo en su momento, pero también la realidad es que Sebastián Cáceres tiene el deseo o la ilusión de ir al fútbol de Europa, y no es ningún secreto, él lo ha comentado en entrevistas, en mismas ruedas de prensa y demás, que sí, en su mente, en el ideal está ir al fútbol del viejo continente para seguir creciendo en su carrera. Entonces, pues bueno, él tiene esa intención. Vamos a ver, quedan unas cuantas horas del mercado de fichajes en España, me refiero, ya no queda mucho. Vamos a esperar a ver si Celta de Vigo pone esos 8 millones que se están hablando para buscar hacerse los servicios de Sebastián Cáceres. Y hay otro tema, Cáceres termina contrato con el América en el siguiente verano. Si no sale en este mercado de fichajes, una, o le renueva el América con una mejora salarial importante, o a partir del mes de enero puede empezar a negociar su salida a otro club y sería gratis. La situación no es nada sencilla en ese sentido para el América, y hay que esperar. Con Brian Rodríguez, lo más cercano es que se quede en el América, ¿no? Él está muy contento, lo platicábamos también aquí, no es una urgencia que tenga por salir, obviamente hay deseo de poder crecer en el tema económico, también yo les mencionaba, desde su entorno quieren una mejora en el tema económico, es por eso que buscaban tal vez la opción de salir, pero él está muy contento en América, y si no sale, si se queda en este torneo, en el resto del torneo, él contento de seguir en el América. Ahora bien, el tema de quiénes llegan, a mí lo que me dicen es que no es prioridad el extremo en estos momentos, porque si se queda Brian, tienes cubiertas esas dos posiciones, extremo por izquierda, extremo por derecha, tienes dos jugadores en cada una de las bandas. Lo que yo tengo entendido es que el contención, el mediocentro, sigue siendo la prioridad y que sí se busca cerrar, pero ahora pues el mercado local terminaría siendo más fuerte en ese sentido.
1: Perfecto, Esteban, pues estamos bien pendientes de lo que vaya pasando con Brian Rodríguez, con Sebastián Cáceres y con toda la información de las Águilas del América. Te mandamos como siempre un abrazo, gracias, Stevie.
0: Abrazo, que estén muy bien.
2: Vuelan las Águilas de Guillermo Almada, que pues puede ganar, golear, gustar, lo que sea, y él está molesto, está enojado, siempre. Tiene más, si no gana 10-0 su equipo, creo que no lo van a tener contento, pero por ahora, inmejorable arranque para las Águilas.
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2: Nos vamos al viejo continente. Dani Reyes, que tiene información de última hora. Santi Jiménez, oficialmente jugador de El Porto. Dani, adelante.
4: Un abrazo. Pues sí, ya ahora sí es oficial. Desde sus plataformas digitales, el Porto anunció la llegada de Santiago Jiménez. Lo decíamos durante el día. Este lunes ya estaba en el estadio, estuvieron grabando algunas cosas con él, y en la noche de Porto lo iban a publicar. Pues ya, Ale, ya es oficial. Santiago Jiménez, jugador del Porto, está desde ayer en la noche ya en esta ciudad portuguesa, y está muy contento, se cumple su sueño. Él quería estar en este equipo, quería jugar Champions, quería jugar para ser campeón en Portugal, así que Santiago Jiménez ya oficialmente jugador del Porto.
1: Dani, qué gusto saludarte. Hay que darle a conocer a la gente, las cifras que se hablaban en Europa eran 18 millones más 2 en variables por el préstamo de Santi, que tendría una opción de compra obligatoria si se cumplen ciertos parámetros. ¿Estamos en lo correcto? Es un préstamo con opción a compra, ¿no?
4: Sí. Y de hecho ese era el problema que había con otros equipos que lo querían solamente a préstamo. Y el tema de Milan es que quería sí o sí poner esa cláusula de compra. Y bueno, el Porto la aceptó. Y mira, falta que se haga oficial, pero por lo que entiendo, creo que también el Milan puso una cláusula de recompra. Esa todavía la tengo que verificar, pero sí, ellos saben que en el Porto podría el valor de Santi ir todavía más para arriba y a ver qué es lo que pasa, pero sí, 18 millones sería el precio que tendría que pagar el Porto para comprar a Santiago Jiménez.
2: Rápido, Dani, además de pues decirles a todos que esta noticia es buena para Santi, pero buena para nosotros y para ustedes, porque en Claro Sports van a poder disfrutar toda la Liga de Portugal y podrán ver de semana a semana a Santi Jiménez. Igualmente se escuchará a través de la gran cadena W, así que pues es una gran noticia. Este viernes, Porto contra Moreirense, muy temprano para ver a Santi, Dani.
4: Yo creo que sí, y ¿sabes por qué, Ale? Porque viene también tocado, todos recordamos esa lesión en contra de Inglaterra. Sí, le

0: Me costó trabajo, obviamente, recuperarse de ese tobillo. Ya estaba entrenando, bueno, aparte con el Milan, pero ya estaba entrenando, que eso es la buena noticia. Híjole, yo espero equivocarme, ¿eh? Alex, espero equivocarme, pero en una de esas sí es muy temprano. Pero vamos a ver cómo lo que pasa en estos siguientes días y te lo confirmo al 100%.
1: Perfecto, porque ojo que el siguiente martes, el 8 de septiembre, es Porto Manchester City, nada más. De Champions League. Entonces, bueno, sí. Ahí la cosa cambia un poquito. Ojalá que pudiera estar lo antes posible Santi Jiménez.
2: Y cambiando, que, ¿sí? No, del tema de la competencia, Dani, preguntarte, porque si Santi llega a estar en óptimas condiciones, podría apuntar a ser titular. No tiene de competencia a Samu Agegowa, algunos lo recordarán como Samu Omorodión, delantero español. También está Andrés Silva, delantero veterano portugués. Pero si Santi está en buena forma, apuntaría a ser titular de este equipo, ¿no?
0: Sin lugar a dudas, porque además a Samu ya le han venido dando oportunidad en las últimas dos temporadas. Pintaba cuando recién llegó al Porto que la iba a romper, pero se ha quedado en promesa hasta ahora, ¿eh? Hasta ahora se ha quedado en promesa. Físicamente, la verdad es que es un toro, pero que no ha dado fino en la hora de la definición. Y Andrés Silva, si bien es cierto, en algunos equipos han dado bien, de hecho también estuvo en el Milan, donde al igual que a Santi, bueno, pues pasó con más pena que gloria. En España parecía que repuntaba, pero sí, no acaba de afianzarse como centro delantero titular indiscutible. Y si Santi Jiménez aprovecha su oportunidad, estoy de acuerdo contigo, ¿eh? Creo que entre esta competencia, sin lugar a dudas, puede ser el titular.
1: Pues a aprovechar esa gran oportunidad, la verdad, está llegando un club grande, un club importante, un club que estará compitiendo Champions, nada más y nada menos, peleando por la Liga de Portugal, así que no puede dejar escapar esta Santi después de un año, si hay que decirlo, terrorífico para Santi con el Milan. Y rápido, Dani, aprovechando, más de mexicanos en el viejo continente, la Hormiga González, debut, gana su equipo y evidentemente es positivo, pero es un debut que no soñaba la Hormiga, ¿no? Teniendo oportunidades claras, una sobre todo, que desafortunadamente deja escapar y que sí, pues prácticamente hay que decirlo, a ver, lo queremos mucho al Hormigol, pero pues es un osazo.
0: Sí, y casi al final del partido, esa que dice, sale de zurda que pega en el poste. A ver, yo he notado en redes sociales división de opiniones, te diría, ¿eh? Algunos aficionados, me refiero a los aficionados del Olympiacos, quienes aprueban, por ejemplo, cómo entró, que nunca se escondió, pero sí, esa falla en tu debut, ojalá que no le pase factura, pero sí, a ver, la buena noticia es que debutó y se mostró participativo, la mala es que tuvo esa ocasión, pero mira, entre las buenas noticias, pues es que el entrenador es español, Mendilibar, ayuda siempre, que hablen el mismo idioma. Yo creo que lo van a saber ir llevando poco a poco. Y de esta, bueno, pues los delanteros están algo acostumbrados ya a de fallar. Y otra buena noticia ahí, bueno, pues que se enfrentó a un mexicano, a Joran Silva, quien fue el defensor del otro equipo. Así que tuvimos duelo mexicano.
2: Perfecto, Dani, pues te agradecemos como siempre por la información. Estamos pendientes de lo que vaya pasando con Santi Jiménez, con la Hormiga y con los mexicanos por allá en Europa. Te mandamos un abrazo, gracias.
0: Abrazo enorme, hasta la próxima.
1: Pues ojalá que la Hormiga empiece. Yo creo que es cuestión de tiempo, que caiga el primero, agarre confianza y vámonos. Ahí no va a parar la Hormiga. Se van a quedar muchísimos mensajes, Jesús Valdés, pero esta es una edición corta de Zona Mixta y no vamos a poder darle salida a todas. Les prometemos que mañana leemos todos los que se quedaron pendientes, ¿no?
2: Mañana los leemos con todo gusto. Los vamos a dejar con Aston Villa contra Arsenal, partido de la jornada 2 de la Premier League, para que se queden acá a través de la gran cadena W. Y por supuesto, nos escuchamos el día de mañana acá en Zona Mixta, a la misma hora, 12 del día.
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2: Sean bienvenidos una vez más a través de la gran cadena W. Tenemos jornada número 2 de la Premier League, la mejor liga del universo. Está a través de la gran cadena Aston Villa recibiendo al Arsenal en Villa Park. Y esta tarde los acompañamos Claudio Landucci, que va a estar en el análisis y comentarios, su servidor Josué Villa en la narración. Claudio, muy buenas tardes, ¿cómo estás?
3: Buenas tardes, Josué, gusto saludarte a todos los que nos escuchan a través de la gran cadena W. Un Arsenal que llega como campeón defensor de la Premier, un Aston Villa que es campeón vigente de la Europa League, pero las realidades no pueden ser más distintas. Los Gunners no han perdido esta temporada, 3-0 al Coventry, 3-0 al City. El Aston Villa viene de un 4-0 con un 11 completamente renovado y un equipo que tiene mucho que demostrar esta tarde en Villa Park.
2: Completamente de acuerdo, ya iremos viendo cómo se van acomodando las cosas. Estaremos hablando de lo que manda al terreno de juego Unai Emery, este técnico del Aston Villa, y Mikel Arteta de los Gunners. Nosotros vamos rápidamente a una pausa y volvemos con más a través de la gran cadena W.
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6: Si hay un equipo que parece casi invencible para esta temporada, son los Rams. El gran fichaje fue Myles Garrett, quien viene de romper el récord de capturas en una sola temporada. Ahora, Garrett podría compartir línea defensiva con Aaron Donald, quien ha hablado de un posible regreso. Y si logra acercarse al nivel que mostró en 2023, cuando consiguió 8 capturas y 23 golpes al quarterback, el equipo de Los Ángeles podría tener una de las líneas defensivas más dominantes de la historia. Los Rams inician temporada en Australia, en el primer partido de la NFL en ese país. 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
2: De regreso a través de la gran cadena W. Muchísimas gracias por estar con nosotros esta tarde de lunes. 12 horas con 55 minutos. 31 de agosto, ya se nos acaba el octavo mes de este 2026 y al Villa Park manda Unai Emery de arranque a Sion Suzuki en el arco, el guardameta japonés Mari Cash, Víctor Lindelof, Pau Torres, Ian Madsen, Bubacar Camara, George Hemmings, John McGinn, Ross Barkley, Emiliano Buendía y Nico Jackson. Ante la sorpresa de todo el mundo, el senegalés está con el Aston Villa siendo titular ante el Arsenal, Claudio.
3: Sí, dos debutantes hoy en el 11 que presenta Unai Emery, Sion Suzuki y Nicolas Jackson, que llegan a cubrir bajas muy apresuradas. Emi Martínez, lo recordamos, ayer se anunció su fichaje por el Chelsea, ayer fue titular también por primera vez con el equipo de Xavi Alonso, y en punta de ataque Oli Watkins, que ya es futbolista del Al Hilal saudí. Tammy Abraham viene de lesión, Brian Maggio viene de lesión, entonces el senegalés llega y directo al once inicial del técnico vasco.
2: Mientras que Arteta del Arsenal en esta visita va con David Raya, Ricardo Calafiori, Gabriel Magalhães, Cristian Mosquera, Ben White, Miles Luis-Skelly, Declan Rice, Cristo Solís, Martín Odegaard, Bukayo Saka y Kai Havertz. Un 11, me parece, Claudio, no sé tú cómo lo ves, bastante, bastante sólido lo del Arsenal.
3: Sí, es increíble el proyecto que ha construido Mikel Arteta, sabiendo que para competir por todos los títulos y demostrándolo la temporada pasada, tienes que tener un 11 sólido y en la banca otros 11 que te puedan dar ese mismo nivel. Y es lo que he encontrado aquí con los Gunners, el técnico español. Bruno Guimarães está de regreso, se pierde el partido pasado por un contacto, y el otro fichaje que se ha afianzado ya a su posición de extremo izquierdo, Cristo Solís. ¡Qué locura! ¡Qué forma de iniciar su carrera como jugador del Arsenal, la del griego!
2: Sí, lo está haciendo interesante, por así decirlo, y hoy, bueno, tratará, ¿no?, de poner todo su talento, todo su fútbol a ayudar a la ofensiva de este conjunto de los Gunners. El campeón defiende la corona nuevamente, está enfrentándose ahora, o se va a enfrentar, al Aston Villa después de ese debut liguero ante el Coventry City, que le tocó pichón, ¿no? Esa es la realidad.
3: Sí, es muy romántico iniciar el año con el campeón de la Premier y el campeón de la Championship.
2: Claro.
3: El campeón de la segunda división, pero al final la distancia que hay entre ambos equipos es enorme. Y un Arsenal que inició el año como si no hubiera acabado la temporada anterior. Le pasó por encima un Coventry de Frank Lampard, que además volvió a perder ya su segundo partido. No es de los recién ascendidos que ha dado ciertas ilusiones.
2: Claro. Pero le ha costado. Y vamos a ver cómo se va andando la temporada para el Coventry. Ahora, mientras, el Aston Villa, que es raro, ¿no?, no ver en el arco al Dibu Martínez, que por mucho tiempo fue el hombre que los defendió, que por ahí estuvo tratando de aportar todo su talento, por así decirlo, en el arco, mientras que ahora viene acá Suzuki, que después de lo que vivió Japón en el Mundial 2026, pues tratará de dar una cara interesante ahora a nivel de clubes. Este guardameta, que es como las aguas del Chavo, de tamarindo, es de tamarindo, parece de limón, pero sabe a melón, ¿no?
3: Sí, japonés, estadounidense, nigeriano, sí, sí, sí. Formado en Italia con el Parma. Y ahora llegando a la Premier League, por todos lados está Sion Suzuki, que se ganó este fichaje con esa actuación. Por más que haya perdido Japón ese partido contra Brasil, lo que hace el guardameta es espectacular.
2: Sí, completamente de acuerdo. Tiene mucha condición, tanto física como técnica. Este futbolista japonés, lo decíamos, 24 años, que va a defender ahora el arco del Aston Villa. Ahí con una defensa que también es interesante, acompañada de gente con experiencia. Lo de Lindelof, el sueco. Pau Torres, el español, ahí los dos centrales, mientras que por las bandas Madsen y Kalsch, que siempre son personas que buscan la salida. Básicamente tenemos formación espejo de ambas escuadras con un 4-2-3-1 para tratar de darle cierta solidez al medio campo. A ver cómo se van dando las cosas. Ya la pelota está en el medio campo para que se vaya moviendo. Odegaard y Luis Kelly tienen ahí el balón, acomodándolo para que cuando suene el silbatazo por parte de Jared Gillett, el central de esta tarde, ya ponerla en movimiento. Acá suena el silbatazo y comienza la caricia más hermosa de todas las pasiones, porque rueda el esférico en Villa Park, casa del Aston Villa, que va moviendo desde el costado izquierdo con un movimiento lateral.
3: Es increíble la atención al detalle que le pone Mikel Arteta. Cualquier oportunidad que tiene para diseñar una jugada de pizarrón, la toma en el saque. Tener a Miles Lewis-Kelly y Martin Odegaard, y en vez de un pase hacia atrás, intentar hacer este trazo a Bukayo Saka, le queda un poco largo, pero ese es el reflejo de cómo cuida cada aspecto del juego Mikel Arteta, seguramente con Nicolas Jobbar también involucrado en este intento para adelantarse temprano de los Gunners.
2: Lo buscaron ahí a profundidad desde el costado derecho, no le salió en la primera instancia, pero seguramente tratarán de ir hacia adelante, mientras desde el fondo la salida de Pau Torres, que la revienta ante la presión de Kai Havertz, para que sea lateral por el costado derecho, favorable para los Gunners, a la altura del callejón del área, desde el sector diestro a moverla el conjunto visitante, que lo termina haciendo de forma equivocada. Después aparecía Buendía para empezar a darle equilibrio, pero no puede sostener la pelota el Aston Villa en gran cantidad de tiempo, y por eso lanzan un latigazo que tiene raya desde el fondo, centralizando para que Gabriel abra por el costado derecho con Mosquera, que intentaba hacia adelante con Havertz. Aparece antes Pau Torres para robar, y después desde el medio campo la pelota retrocede para Suzuki, que la deja en cortito con Lindelof por la derecha. Ante el alemán Havertz, tiene que ir otra vez hacia el fondo. Suzuki fuera de su área, de izquierda, termina mandando un latigazo buscando la velocidad por parte de Magín. Termina apareciendo David Raya, que juega su área de forma correcta y la revienta hasta la zona baja de los villanos, que van atacando por la derecha. Viene nuevamente Magín. John le da toda la vuelta a la ruleta ante la cobertura que estaba realizando Miles Luis Skelly, y termina jugando el Aston Villa en el último tercio del terreno de juego. Balón filtrado para el costado derecho. Aparece Mari Cash. Línea final, diagonal retrasada. Antes viene ahí. Aparece para rechazar Gabriel Magalhães hacia el tiro de esquina. El Aston Villa que salió bravo, Claudio.
3: Sí, buscando hacer daño desde el principio del partido. Muy inteligente también, jugando directo con sus delanteros. El medio campo de este Aston Villa fue completamente desarmado. Bueno, el medio campo y el resto de la plantilla, claro, también. Pero cuando tienes a Buendía y Magín, que son los dos jugadores que de esa dinámica se quedan dentro del equipo, hay que buscar siempre atacar con ellos por banda derecha. Magín cortando hacia el centro también. Y con Nico Jackson, que es un jugador que entiendo que llega con muchas dudas y con muchas críticas, pero jugando al espacio le puedes explotar ciertas virtudes.
2: Puede aprovechar la velocidad, completamente de acuerdo. Será lateral para el Arsenal, a moverla el italiano Calafiori, que se lo toma con mucha calma. Todavía no inicia el central Gillett la cuenta. Termina jugando hacia el fondo para que Rice la reviente. Aparece desde el fondo ganando Lindelof, y aparece Buendía en el último tercio. Parecía que filtraba un buen balón. Ben White termina anticipando y juega hacia el fondo para que David Raya la reviente de guardameta a guardameta, porque Suzuki sale del área donde puede tomar la pelota con las manos y juega todo hacia el costado izquierdo para que venga Madsen desde el primer tercio del terreno de juego a tratar de salir. Lo obliga Bukayo Saka a jugar hacia el fondo y ya la tiene Pau Torres en zona defensiva. El central por izquierda la para, detiene y sale por el centro para que empiece Camara a repartir, pero lo hace de forma equivocada. Recupera el Arsenal, que intenta hacia adelante. Luis Kelly jugando para Rice. Declan la deja para que venga Martín Odegaard por el costado derecho. El noruego que la pisa para Bukayo Saka, que tiene tiempo y espacio para pensar y termina jugando hacia el fondo con Rice. Rice nuevamente hacia adelante. Odegaard que analizaba, levantaba el rostro, ve un muro defensivo correcto por parte del Aston Villa y juega hacia el fondo. Arsenal que intentaba desde la derecha filtrarla con Odegaard para Bukayo Saka, que le queda larga. Moverá desde el fondo entonces el conjunto de los villanos, donde moverá Suzuki.
3: Había tardado el Arsenal en tomar el control de la pelota. No estaban recuperando bien, estaban cerrando bien los espacios. Esta defensa la conocemos, de las mejores del mundo, pero habían apostado por buscar largo, por rechazar, reacomodarse, mantener lejos al Aston Villa. En esta es la primera acción que vemos. Mueven la pelota de lado a lado, intentan encontrar sus propios espacios. Creo que Martin Odegaard precipita mucho ese pase filtrado. El noruego nunca entendió a dónde se iba a mover Bukayo Saka y le regala la posesión de regreso a los locales.
2: Que están intentando ir hacia adelante. Hay una falta en medio campo favorable para el Aston Villa cuando ya tenemos 5 minutos en el cronómetro. 0-0, se empata todo en Villa Park.
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2: 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Acá ataca el Aston Villa hacia adelante en el último tercio. Balón para el costado derecho donde aparece Maguín. Maguín que la revienta desde la parte frontal del campo a la altura básicamente de la media luna, unos 5 metros atrás, para reventarla el capitán del Aston Villa. Los baloneros ya se visten de manera peculiar en Villa Park porque están haciendo algunas reparaciones justamente detrás de la cabaña que está defendiendo David Raya, y el balonero traía chaleco, casco
3: botas. Sí. Estaba, bueno, qué tan lejos también la llegó John McGinn con ese disparo por encima del larguero. Sí, un trabajador de la obra.
2: Sí.
3: Fue quien trajo el balón de regreso.
2: Hay nuevos baloneros en Villa Park mientras juega el Arsenal desde el fondo. Declan Rice por el costado izquierdo. Aparece Gabriel centralizando todo. Trata Odegaard de darse la vuelta. Llegó Buendía para tratar de cerrarle los espacios. Y después desde el fondo revienta Declan. Intentaba con Calafiori. Sin embargo, Maguín, que está por toda la banda derecha, roba y revienta. Lo hace de forma equivocada. Recupera rápidamente el Arsenal. ¡Zapatazo y un desvío! Venía Miles Luis Skelly desde la frontal, afuera del área. Controlaba de diestra, disparaba de zurda y lo hacía prácticamente con nadie por delante, hasta que aparece la barrida salvadora por parte de Mari Cash, que termina desviando la número 5 por arriba del arco del Aston Villa. Será tiro de esquina favorable para el Arsenal desde la punta izquierda con respecto al ataque de los Gunners.
3: Muy importante la dinámica que han construido Solís y Calafiori, porque el italiano se mueve por donde quiere y si llega a línea de fondo, el griego entiende que se tiene que quedar atrás.
2: Mientras Rice la manda a segundo poste, ¡viene el remate! Suzuki, que salió a cachar gallinas, dejaba placer el remate que se va por un costado. Otra oportunidad a segundo poste, viene otra vez el disparo. Intentaban los Gunners con Calafiori, que medio se aventaba ahí una especie de tijera. Suzuki, que todavía está analizando y dice, me la estoy pasando bien raro. Terminó viendo cómo la pelota se iba por arriba de su lance cuando trataba de cortar el primer tiro de esquina, el primer centro que mandaba Declan Rice. Le quedó alta para su fortuna. No termina por rematar de buena manera a Gabriel Magalhães, que se la regresó justamente a Declan Rice, pero muy mala salida la de Suzuki.
3: Sí, un error importante del guardameta japonés y creo que, bueno, este está más grave, ¿eh?
2: El Arsenal que estás rompiendo ahí el intento de salida del Aston Villa, que no sabe cómo reventarla. Está sufriendo el Aston Villa en este momento.
3: Sí, cuando enfrentas al Arsenal, lo primero que te dicen, y entiendo que es un equipo que puede hacer mucho más, pero es que cuidado con los corners. En los últimos 3-4 años, nadie en el mundo ha hecho más goles de tiro de esquina que el Arsenal. Se notaron esos nervios de Suzuki, que salió a cazar la pelota. Le queda muy alta y lo dijiste. También me parece que con el brazo le tapa la posición a Magalhães, por eso es que no se puede acomodar de la mejor forma.
2: Sí le hizo moscas, ¿no?
3: Exactamente. Y luego el error en la salida del Aston Villa. Josh, hace una semana, al minuto 8, el Aston Villa entregó la pelota en su área y acabó en el primer gol del Brighton. El primero de 4 en 30 minutos. Sí. Ahora, otra vez parecía que Pau Torres y que Víctor Lindelof no se entendían y ponen en riesgo un balón que, si al Arsenal le permites presionar, te va a presionar como nadie.
2: Sí, si le das espacio, si le terminas regalando la pelota, te puede hacer muchísimo daño. Viene acá Bukayo Saka por la derecha, Madsen a la cobertura, ya le hacen el 2 contra 1. Sigue Saka, que la jala en el recorte sobre el movimiento. Apareció Madsen, que aprieta los dientes, mete fuerte la pierna y termina robando la pelota. A la cobertura Odegaard, que trataba de impedir que saliera la pelota y lo termina. No lo consigue. Es lateral por la izquierda para el Aston Villa cuando ya llegamos al minuto 10 de tiempo corrido. Todavía el marcador no se mueve en Villa Park y el Aston empata ante el Arsenal a ceros.
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2: Claro que sí, mientras acá intenta Declan Rice conectar con Bukayo Saka, no puede porque atento estaba Madsen, que de cabeza revienta el balón que la tiene en el medio campo. Barkley que intentaba por el centro, Camara que recupera un rebote, otra vez aparece el dorsal número 6 del Aston Villa, que trata de analizar con quién juegan cortito para que aparezca Camara con Barkley. Barkley puede ir hacia la derecha con Lindelof, decide mejor hacia adelante con Buendía. Acá la tiene Emiliano, el argentino, 29 años para el dorsal número 10 de el Aston Villa, que juega con Camara que intentaba de forma individual, Federer de rebotes, zapatazo que prendía Buendía cuando no se marcaba, infracción, la termina reventando en el travesaño que defiende David Raya, que se tendía sobre su izquierda, pero no podía hacer nada si esa pelota iba más hacia abajo. Mi Claudio, hubiéramos hablado del 1-0 favorable para el Aston Villa. La prendió sabroso Buendía.
3: Creo que existe la falta sobre Cristo Solis, pero los jugadores del Arsenal asumen que la va a pitar y el único que está vivo esperando la indicación del árbitro es el argentino. Se encuentra la pelota y qué zapatazo le puso, por centímetros se quedó de ser el primero para los villanos.
2: Completamente de acuerdo. Mientras acá Gabriel intenta la salida con Luis Skelly, que abre todo hacia el costado derecho. Odegaard tiende toda esta intención del Arsenal por la derecha con Bukayo Saka, que le pone calma. Llega al último cuarto, retrocede para Odegaard, que va recorriendo desde la derecha hacia el centro, dándole la vuelta a la izquierda para Magalhães. Gabriel la pisa ante Buendía, retrocede nuevamente para Luis Skelly, que abre por la derecha, apareciendo rápidamente Rice con Saka que bailotea ante Hemmings. Ya llegó y entró al área, Saka el disparo recorriendo de derecha al centro, de zurda buscaba el poste más lejano de Suzuki, que no termina por llevar dirección de arco y por eso el japonés nada más voltea a ver cómo se va la pelota hacia el graderío.
3: Muy importante lo que puede hacer hoy Bukayo Saka. Creo que la banda izquierda, ya sin Lucas Digne, ya sin Morgan Rogers del Aston Villa, es la que más debilitada queda de este mercado tan catastrófico y desastroso que ha tenido el equipo de Unai Emery. Y Saka, del otro lado, es el futbolista más habilidoso, el futbolista clave de los Gunners. Ya lo vimos recortando hacia adentro, pero también puede llegar a línea de fondo, puede mandar pelotas con la pierna derecha. Creo que Madsen hoy tendrá un duelo muy complicado después de lo que fue una jornada que le costó mucho también al exjugador del Chelsea.
2: Completamente de acuerdo, ¿eh? Lo de Madsen es un duelo directo y vital para la intención defensiva del Aston Villa ante uno de los futbolistas más desequilibrantes por el costado derecho de toda la Premier League, sin lugar a duda. Falta favorable para el Arsenal a 2.5 metros del círculo central. Luis Skelly que levanta brazo derecho dando la señal de qué es lo que va a intentar realizar. Juega en cortito para que aparezca desde el fondo. En la salida Ben White para Bukayo Saka, que compite otra vez. A por la derecha, la dejan con Martín Odegaard, que filtra el esférico. ¡Viene el remate! Ahí aparecía Kai Havertz, que me daba la impresión de que estaba en posición adelantada. Al final se termina yendo el disparo por un costado. Y sí, justamente estaba un pasito adelante el atacante alemán. Se terminó señalando el offside y ya la mueve desde el fondo el Aston Villa con Pau Torres, que la revienta hacia el medio campo. La baja de manera importante Magín para tratar de darse la vuelta. Jackson, que buscaba hacia el fondo con Magín. Este no puede ir hacia más al costado con Cash, que ya recupera desde el fondo el Arsenal, dejándola con Magalhães. Gabriel. Declan Rice, que se bota y se presenta justo a la altura del semicírculo del área grande. Por el centro, la salida para Luis Kelly, que juega hacia el costado derecho, retrocediendo con Odegaard. El noruego inicia la salida sin presión alguna por parte del Aston Villa hasta el Ecuador de Villa Park. Ahí ya reparte por la derecha hacia Declan Rice, que la deja justamente por este costado para que aparezca Mosquera, que se la regresa. Rice, con Odegaard. Y Martín hacia el costado izquierdo. Viene el intento de filtrar el balón. Hay un rebote. Viene Calafiori, que la deja por la izquierda. Solís llega a línea final. Compite. Termina jugando hacia el fondo con Gabriel. Gabriel, que trata de darle la vuelta ante Buendía. La deja nuevamente para el griego. Tenemos 15 en el cronómetro. 0-0. Se empata todo entre Arsenal y Aston Villa.
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2: Me gusta, me gusta 2-0, el 0-2.
3: Marcador exacto.
2: Me gusta el 0-2,
3: A mí también, creo que le confío un poco al Aston Villa que le pueda hoy anotar un gol al Arsenal, por más que sea su estreno como local. Lo hemos visto muy poco, a menos de que sea con una genialidad de Buendía, como es el disparo. A mí también me gusta el 2-0.
2: A mí también, A mí también me gusta. A ver cómo se van dando ya las cosas. De momento el Arsenal va dominando y tiene la pelota. No se la presta tanto al cuadro de Unai Emery, que está sufriendo de a poquito el asedio de los Gunners con Luis Skelly a la altura del círculo central, jugando, retrocediendo para Declan Rice, que la deja por el costado derecho. Odegaard, el capitán de los Gunners, por este sector con Bukayo Saka, que se la regresa rápidamente al noruego, que le da la vuelta hacia el centro, donde aparece Luis Kelly, que centraliza para Calafiori. Aparece el pase de Calafiori para Solís, que intentaba la diagonal retrasada, donde aparece Mari Cash con su humanidad para mandar a tiro de esquina, y le dice a sus compañeros que tienen que presionar más, que tienen que subir el nivel, porque les están moviendo la pelota y les están dando un paseo.
3: Sí, es muy complicado, especialmente la marcación por las bandas, porque por el lado izquierdo del Aston Villa vimos que Hemmings intentó apoyar a Madsen en el mano a mano con Bukayo Saka, pero eso qué hace, que te deja solo a Martin Odegaard, solo a Declan Rice, dos toquecitos y está Kai Havertz frente a la portería. Y acá con Solís y Calafiori, es que cualquiera de los dos puede ser el extremo y cualquiera de los dos puede ser el lateral. Entonces tiene que haber un seguimiento mucho más cercano.
2: El centro desde el tiro de esquina, que parecía ahí Calafiori era el hombre que llegaba para rematar, lo termina haciendo por arriba de la cabaña de Suzuki, ante la presión que estaba recibiendo por parte de Mari Cash y también de Ross Barkley. Terminó ganando Calafiori, que con la mollera conecta la pelota y por eso no le puede dar dirección de arco. Ya mueve desde el fondo el Aston Villa con Suzuki, que ante la presión termina reventando hacia Buendía. Hay un contacto de Calafiori que la deja con Mari Cash. Este centraliza todo justamente para Buendía, el 10, tratando de ir hacia el costado izquierdo, pero le cierran los espacios y por eso le da la vuelta hacia la derecha. Magín, que intentaba el centro desde el callejón del lado derecho. Luis Kelly aparece para puntear la pelota y que sea tiro de esquina favorable para el cuadro de los villanos por la derecha con respecto a su ataque.
3: Un ataque, o más bien una acción defensiva del Arsenal, que te demuestra ¿Por qué Gabriel Magalhães es uno de los jugadores más respetados de la Premier? Se iban 2 o hasta 3 contra el brasileño y solito con su posición en el campo, encara, cierra líneas de pase y permite que regresen sus compañeros para evitar el contragolpe.
2: Kaká ya mueve el Aston Villa, el balón al área es rechazado por Calafiori, el rebote cae para que Maricash la tenga desde la derecha, manda el cambio de frente, todo hacia la izquierda, terminó ganando de buena manera Ben White, pero el rebote es de los villanos, el balón está en el área, aparece David Raya que se queda con ella, evita que George Hemmings llegue a la número 5 y después manda un buen trazo hacia adelante, Kai Havertz que no controla, la termina largando cuando buscaba quedarse con la pelota y bien Suzuki da 3 pasos hacia adelante, se queda con la pelota y empieza a mover rápidamente hacia adelante.
3: Increíble que la línea de defensas haya permitido que les gane la espalda de esta forma Kai Havertz. El control es muy malo, pero quedaba solo frente a la portería con asistencia del portero, que ni siquiera botó esa pelota, le llegó directo al futbolista alemán.
2: Si le hubiera puesto la almohada a Havertz, sin lugar a dudas se llevaba la pelota, remataba a placer. Para fortuna del Aston Villa le terminó poniendo la madera y le bota feo. Tenemos lateral por la derecha, favorable para el Aston Villa. Maricash que está listo para ponerla en movimiento. Termina haciendo un latigazo al área que intentaba Calafiori. Le puntea la pelota y la cara. Buendía y se termina señalando pelota para el Arsenal cuando ya tenemos 20 minutos. 0-0 entre villanos y Gunners.
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2: Ahí está otra invitación para toda la gente que nos acompaña a través de la gran cadena W. Les recordamos que los acompañamos en esta transmisión. Claudia Landucci en el análisis y comentarios, su servidor Josué Villa en la narración. Claudio, ¿cuáles son tus redes sociales, papi?
3: Me encuentran como arroba claudio-landucci-g.
2: Ahí está.
3: ¿Y a ti?
2: A mí como Josué Villa 90 en X, en Instagram, josh.villa17, para que nos manden sus mensajes. Lateral por la derecha, vendrá Ben White, que le pone calma. Adelantito del medio campo, juega para Odegaard, que retrocede nuevamente con White, este hacia atrás, todo con Mosquera, el español centraliza para Declan Rice, que abre rápidamente con su compañero, el brasileño Gabriel Magalhães, que centralizaba con Luis Kelly, este de seguridad con Declan Rice, Rice abriendo para Mosquera, todo hacia la derecha en la banda con Bucayo que filtraba la pelota, no puede llegar Ben White porque antes estaba Pau Torres que le puntea la redonda, creía el español que era lateral para el Aston Villa y se lo terminan concediendo para que venga a moverla Ian Madsen, que lo hace largo con catapulta buscando a Jackson que la dejaba pasar, sin embargo atento estaba Gabriel para retroceder con Raya, David, el arquero del Arsenal, saliendo hacia la línea de medio campo con Luis Kelly, que se la regresa de una. Controla a Raya, amaga con ir largo, decide mejor en cortito para el líder en zona defensiva, que es Gabriel. Centraliza para Declan Rice, atrás del círculo central, decide mejor otra vez por la izquierda con el dorsal número 6 del Arsenal, que va hacia el centro con Luis Kelly, que nuevamente controla y manda latigazo buscando la velocidad de Ben White por la derecha. Aparece bien Madsen, que de cabeza gana y después Hemmings termina perdiendo la redonda. Declan Rice punteaba el esférico, se termina deteniendo todo. Balón favorable para el Aston Villa.
3: Es muy difícil el planteamiento del partido que tiene que hacer hoy el Aston Villa, porque el Arsenal es de los equipos que mejor cuida la pelota. Entonces, si te vas a presionar, solamente estás arriesgando abrirte espacios a la espalda y que cualquiera de los tres delanteros se pueda echar una carrera vertical y tener un mano a mano. Sin embargo, si te vas a esperar a que te la den en tu propio territorio y de ahí armar un estilo de juego, nadie presiona tampoco como lo hace el Arsenal. Están recuperando en cuestión de 2 o 3 segundos. Entonces, es muy difícil el discurso o el mensaje que tiene que mandar Unai Emery ahora en el primer tiempo y también durante el descanso.
2: muy complicado, sin lugar a duda, enfrentarse a este Arsenal que está jugando de manera muy, pero muy interesante, muy sólidos, todos entendiendo la dinámica, todos esforzándose. Solis que buscaba de forma individual pegadito a la banda. Mari Cash que le puntea el esférico y es lateral para el Arsenal que lo mueve rápidamente. Luis Kelly le hacían el 3 contra 1 y por eso tiene que mandar el balón tanto complicado hacia el fondo, pero Gabriel como foca termina controlando la pelota, abriendo rápidamente a la derecha para Declan Rice. Sale el inglés en cortito con su compatriota Bukayo Saka, que se la regresa de una. Ya pidió el movimiento. Bukayo que llega al área, línea final, intentaba el centro. Pau Torres aparece para puntearla, pedían posición adelantada. Dice el colegiado que es tiro de esquina, punta de la derecha, con respecto al ataque de los Gunners. Otra posibilidad a balón detenido y como lo decías, Claudio, acá sufren y tienen pesadillas todos en el mundo.
3: Sí, ves a Mosquera, ves a Declan Rice a punto de cobrar, ves a Gabriel subir. Es muy difícil este aspecto del juego contra el Arsenal y es que el Aston Villa era el segundo mejor en este tipo de acciones. Sin embargo, su entrenador de balón parado, de táctica fija, Austin McPhee, dejó al equipo este verano para fichar por el Chelsea.
2: Acá viene el remate que llegaba de Declan Rice. Suzuki que le pone la mano. Sin embargo, se termina señalando una falta favorable para el Aston Villa, que vio cómo Declan Rice se levantó, peinó la pelota y buscaba proyectarla hacia segundo poste. Sin embargo, Suzuki, atento, ahí estaba para mandar con un guante hacia afuera, aunque antes ya se había señalado la infracción por parte de Gabriel sobre Maguín. Y
3: muy,
2: por eso.
3: Muy clara. Sí, sí, muy claro. Clara. Lo agarra del cuello y de la camiseta para llevárselo al piso. Y muchas veces esa ha sido la estrategia, ¿no? De que en el montón podré jalar, podré empujar y nadie se dará cuenta. Pero creo que hay una línea, ¿no? Y que desde el Mundial también hemos visto cómo se cuidan más estas acciones individuales para sancionar precisamente faltas ofensivas.
2: Ya es muy complicado. Tenemos 25 en el luminoso de Villa Park. 0-0. Aston Villa y Arsenal empatan. Cuando acá viene intentando Maguín en línea final, ya revienta Gabriel Magalhães.
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2: Viene acá el Aston Villa por la izquierda. Hemming que revienta la pelota. Buscaba el poste más lejano por parte de David Raya, que se tiende todo hacia su izquierda. Sin embargo, no le puede dar la rosca que estaba intentando para que cerrara el segundo poste. Y por eso se termina por ir por un costado de la cabaña. Fue Ian Madsen el que lo intentaba desde la izquierda hacia el centro. No le consigue dar el efecto para que cerrara de buena manera esa pelota.
3: Sí, hace un buen trabajo en los recorridos el Arsenal, porque está Ben White, que es el lateral derecho, pegado al extremo, que es Hemmings, pero Saka se tuvo que quedar marcando el centrocampista que llegaba de segunda línea. Entonces, cuando entra Madsen pegado al costado izquierdo, parece estar prácticamente solo, pero en cuestión de 2-3 segundos todo el mundo hace el recorrido a la derecha y ya tienen marcas otra vez, le cierran todos los espacios al futbolista neerlandés. Tiene que ser un disparo que es muy incómodo y que un portero como David Raya, pues creo que nunca lo vas a sorprender, ¿no?
2: Va a ser difícil, claro, pero ahí estaba el intento del Aston Villa, que pian pianito, poquito a poquito, tratando de competirle a este Arsenal tan sólido, que mantiene la pelota, que se encuentra, que busca los espacios y que trata de aprovechar cualquier balón detenido como el que va a tener en este momento, después de que Madsen justamente bajara por la banda derecha a Bukayo Saka a moverla Declan Rice. Y también por ahí estaba cerca Bukayo Saka, ya se quita Rice, que levanta brazo derecho, mandaba el centro a media altura, es rechazado, recupera rápidamente el Arsenal en el último cuarto del terreno de juego. No puede Solis llevarse ahí por el costado a Mari Cash, que le ha defendido, pero férreo.
3: Sí, Mati Cash es un viejo lobo de mar, es de los pocos futbolistas de experiencia, de recorrido de Premier League, que se quedó en este Aston Villa y que todavía está a la altura de un equipo que, oye, va a jugar la Champions League. Solís es futbolista nuevo, es un futbolista que ha dejado grandes sensaciones, pero que ante un defensa mañoso con esa garra que tiene Matty Cash, la está pasando muy mal y ya está pintado de amarillo.
2: Ya le presentaron ahí la tarjeta al griego Christos Solís, que tiene buen duelo ante Matty Cash. Por la izquierda, Hemmings, a línea final, viene el centro, había un desvío, pero David Raya termina ahuecando el pecho, se queda con la pelota sin dar rebote y va a iniciar la salida rápida. Buen trazo desde el fondo de Suzuki para que Hemmings, con malabares incluidos, bajara la pelota, hiciera el intento de ir a línea final, sacar el centro, pero David Raya se quedaba con ella y ya tiene el español la pelota ras de césped, abriendo hacia el costado derecho con Odegaard, que busca con Saka. Bukayo, ante la cobertura que estaba haciendo Madsen, tiene que ir hacia el fondo nuevamente, le da toda la vuelta a Martín Odegaard con Gabriel, que es el hombre, el central, que trata de darle salida por la izquierda. Le da el balón a Odegaard, que intenta la individual, buscaba a Ben White, que no le termina por entender la jugada. El balón se pierde y es lateral por la izquierda para el Aston Villa.
3: Martin Odegaard, y creo que es algo que se nota desde la temporada pasada, es un futbolista con una visión de juego muy importante, pero muchas veces la ejecución, y especialmente cuando se trata de un pase filtrado, está mal hecha. Y por eso también creo que ha generado muchas dudas dentro de este equipo, porque entiende qué es lo que quiere hacer, entiende los movimientos que hace su rival, pero termina regalando pelotas con trazos muy largos, con trazos que se quedan cortos, pases que le cortan la dinámica o la chispa a la ofensiva de sus compañeros. Y esto es lo que hemos visto hoy, porque ya se equivocó en 3 o 4 ocasiones con balones al espacio que dejan sin ventaja prácticamente a Bukayo Saka.
2: Sí, o a Ben White en este caso, ¿no? Justo son de las cosas que tiene que mejorar, porque si lo llega a realizar, sin lugar a dudas, este Arsenal de por sí ya es peligroso, se va a convertir en una máquina muy, pero muy sólida. Bajaron a Miles Lewis-Kelly, es falta para el Arsenal, en una zona bastante peligrosa, porque están de la línea frontal del terreno de juego, poquito recargado hacia la izquierda, a unos 8 metros del área grande del Aston Villa. Ya por eso están ahí Declan Rice, Martín Odegaard, para ver qué es lo que realizan, mientras Suzuki da ciertas señales, pone 2 hombres en el muro nada más. Por la derecha hay 6 esperando la pelota, allá va lo de Odegaard, a segundo poste, el recentro que quedaba vivo es justamente Barkley, el hombre que rechaza, pero le cae a Mosquera. Ya tenemos 31:20 en el cronómetro, 0-0, empate entre Aston Villa y Arsenal.
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2: Ahí está, para todos los que siguen con esta emoción después de lo que vivimos en el Mundial con la selección mexicana de fútbol, pues bueno, a través de la gran cadena, a través de la multiplataforma de Claro Sports, estarán estos partidos, así que la invitación ya está, ya lo sabe, ahí estaremos con todos ustedes. Mientras en el terreno de juego empieza a mover por la derecha el Arsenal, Ben White que filtraba la pelota, Bukayo Saka que no confiaba que llegara después de la barrida de Madsen, que no termina por cortar la pelota, e incluso el trazo llega hasta Suzuki, que la mueve con Buendía por el medio campo, que abre rápidamente hacia la izquierda. Viene acá Hemmings en el intento de forma individual, le da la vuelta a la glorieta, le hacen el 3-1, distribuye para Emiliano Buendía, Buendía que saca el centro, acá aparece Raya, después de que Calafiori le dijera es toda tuya chaparrito, sale el guardameta, se queda con la pelota e inicia la salida en cortito con Declan Rice.
3: Muy importante lo que está haciendo Sion Suzuki como lanzador, obligando a la defensa del Arsenal a jugar muy atrás, no puede adelantar líneas el equipo de Mikel Arteta, y trazos muy precisos los que pone el guardameta japonés, deja en ventaja a sus compañeros, se están saltando toda la línea defensiva y todo el medio campo, los villanos, para al menos tener la pelota en territorio enemigo. Todavía falta ese último pase, ese último trazo que pueda verdaderamente poner en peligro a la visita.
2: Sí, no se ha visto mucho, pero lo ha intentado. A ver, ahora por la derecha, Bukayo Saka en el 2 contra 1. Lo obligan a jugar hacia el fondo con Mosquera. Mosquera que centraliza para Luis Kelly, que ahora fue él el que se termina botando en el, entre los dos centrales. Lo que venía haciendo Declan Rice, ahora Miles Luis Kelly es el que lo hace. Retrocede para Mosquera por la derecha, que encuentra justamente a Declan Rice, que filtra para Ben White. Este nuevamente otra vez hacia el fondo con el 41 del Arsenal, que retrocede por completo la pelota. Ya la tiene Gabriel Magalhães, que abre por la izquierda. Aparece Solís. Solís que manda para Bukayo Saka, que se cambió de banda, que terminaba mandando el centro de una, pero había posición adelantada justamente del futbolista inglés.
3: Lo que te da Calafiori, ¿no? Que en cualquier momento del partido Calafiori decide que es extremo derecho,
2: sí,
3: ¿no? Y se va a la banda derecha o se pone en el centro. Y eso te permite, porque aparte hace un buen trabajo cuando se cambia de posición, que Saka recorra y se asocie con Solís, darle la pelota a los dos más habilidosos, a los dos que saben tocar, sin perder el balance tampoco, sin tener una sobrepoblación en ese costado de la cancha.
2: Lo han hecho de buena manera hasta el momento. Hay 3 oportunidades del Aston Villa, 4 para el Arsenal. Ninguna ha ido al arco de forma peligrosa, pero lo están intentando. Desde la derecha vendrá lateral favorable para los Gunners. Bailotea un poquito ahí, empieza a danzar Odegaard, que va a línea final. Ben White, que se toma todo el tiempo del mundo, ya le empiezan a contar. White, que lo juegan cortito para Odegaard, que se la regresa. Intentaba Ben White nuevamente, pero le roban la pelota, aunque se la regresan de una. El esférico en el cambio de juego. Solís, que intenta el recorte, ya lo desarman. Y el Aston Villa va acá en el 3 contra 3. 4 ya atacan de los villanos. Intentaba Buendía para Jackson, pero se la deja retrasada, lo que permite que recupere rápidamente la pelota Gabriel Magalhães. Qué manera de defender por parte del brasileño, que aunque era más numeroso el ataque del Aston Villa, mantiene todo en orden, rompe la línea de pase y recupera prácticamente de forma inmediata la pelota. Ben White en el trazo largo, cambio de frente, todo hacia la izquierda. Aparecía Solís, aunque Kai Havertz estaba adelantado. 35 en el cronómetro. El cero se mantiene entre Aston Villa y Arsenal.
3: Y es para ese tipo de acciones, Josh, que quieres a Nicolás Jackson en tu equipo, ¿no? Una contra, Emiliano Buendía en conducción es muy bueno para trabajar este tipo de acciones. Y a la carrera el senegalés, cuando le tiras una pelota larga, es capaz de hacer mucho daño. Sin embargo, Gabriel Magalhães también lo conoce a la perfección. Lo ha enfrentado muchas veces futbolista del Chelsea, como futbolista del Bayern. Y permite que Buendía avance lo que quiere. Yo no voy a soltar a Nico Jackson. Se precipita el argentino, le tira el pase de todas formas. Y está muy atento el futbolista de los Gunners.
2: Lo ha estado haciendo de gran manera Gabriel Magalhães, que sin lugar a duda le da mucho equilibrio, mucha solidez en zona baja al cuadro del Arsenal, que mueve desde el fondo con Mosquera. Mosquera que va, el español, pasito a pasito hacia adelante, abre por la izquierda con Magalhães. Este retrocede para Mosquera dándole la vuelta por la derecha para que aparezca Declan Rice. Nuevamente hacia el fondo para tratar de mantener la posesión del esférico y también invitar un poco a Aston Villa que suba. Sale desde el centro Luis Kelly, que juega para Ben White. El 4 del Arsenal de forma individual iba hacia adelante, pero no puede enlazar para que aparezca Bukayo Saka por la derecha. Le puntean el esférico y es lateral para el Arsenal. Rice hacia el fondo con Mosquera. Luis Kelly, que ya se bota hacia el centro y se va acercando al Ecuador de este Villa Park, con Calafiori, que abre por la izquierda. Gabriel hacia el centro nuevamente para Luis Kelly, que va por delante. Ben White no controla, pero alcanza a puntear la pelota por la derecha con Bukayo Saka, que retrocede para Declan. Declan, que va levantando el rostro, cuida la pelota y recorre desde la derecha hacia el centro. Ahora por la izquierda para Magalhães. Gabriel por la izquierda con Solís. Solís otra vez contra Mari Cash. Termina el griego retrocediendo hacia donde por el centro se ubicaba Declan Rice. Bajaron a Cristo Solís, Mari Cash. Hay pique ya entre el 2 del Aston Villa y el 17 del Arsenal, ¿eh?
3: Sí, está amonestado el futbolista griego después de un golpe fuerte sobre el polaco. inglés naturalizado polaco. Ahora creo que se la voltea, le deja un recuerdito también inteligente Matty Cash para no hacerlo frente al árbitro, sino que una vez que había hecho el pase, que había tocado para atrás. Es una entrada dura, sí, la de Matty Cash. Pero para mí, el hombre del partido, porque el Arsenal por esa banda no ha podido hacer todo lo que ha querido.
2: Lo ha hecho de forma correcta Matty Cash. Nos acercamos al minuto 39 y esto sigue 0-0 entre Aston Villa y Arsenal.
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2: Viene Solís, que saca el centro. El rechace fue de manera correcta por parte de Lindelof.
3: ¿Te sigue gustando ese 2-0?
2: Me sigue gustando, con todo y que ya estamos con 5 minutos por delante. Me gusta.
3: No, estoy de acuerdo. Creo que el Arsenal tanto va a insistir que va a encontrar la ocasión de gol. Y una vez que obliga al Aston Villa a jugar, pues más atrevido,
2: claro,
3: puede sentenciar el partido. Sigo contigo, me quedo también con ese 2-0.

0: resultado, mientras el Arsenal va moviendo desde el fondo. Luis Skelly, que le pone tranquilidad ante la falta de presión del Aston Villa hasta el medio campo. Ahí ya juega por la derecha con Mosquera. Salía rápidamente Hemmings para tratar de cerrarle la línea de pase. Aprovecha esto Mosquera para encontrar a Bukayo Saka, que la atiende todo hacia la banda. Solís compite nuevamente ahora contra John McGinn. Al ver al capitán de cerca, retrocede para Gabriel. Gabriel con Calafiori. El italiano nuevamente con el brasileño. Gabriel va recorriendo desde la izquierda hacia el centro. Ahora por la banda con Odegaard. Insiste con el noruego Gabriel. Ya levantó el rostro. Vio a Calafiori que es empujado. Parece que es penalti. Dice el central que no hay nada. Y tampoco del Arsenal nadie reclama. Pero me parece que había un recargón, sí, por parte de Pau Torres sobre Calafiori, ¿eh?
1: Hay un, híjole, golpe con el codo a la espalda de Calafiori. Otra vez Calafiori que aparece ahora como centro delantero, sí, para sí, rematar esa pelota. Pero claro que hay un empujón a la espalda, directo al nombre. Pau Torres le recarga todo el antebrazo sobre el nombre, ¿no?
2: Sí,
1: sobre
2: por el dorsal.
1: El Calafiori de la espalda. El árbitro dice que no. Y los futbolistas del Arsenal tampoco están pidiendo la falta. A mí me parece que había argumentos para señalarla.
0: Coincido. Pero bueno, tenemos 40 en el cronómetro. 0-0. Se sigue empatando todo entre Aston Villa y Arsenal.
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0: Ataca por la izquierda Solís contra Mari Cash. Intentaba el centro y nuevamente Mari Cash saca la extensión, evita cualquier situación y también incluso no permite que sea tiro de esquina con una barrida para que sea lateral favorable para el Arsenal. Les recordamos, en esta transmisión los acompañamos Claudio Landucci en el comentario y análisis, su servidor Josué Villa en la narración. ¿De qué juega Calafiori, mi Claudio?
1: No, de lo que quiera, ¿no? Es Calafiori, escoge su posición y sus compañeros se tienen que acomodar en la que haya dejado vacía. Eso es Calafiori.
0: Completamente de acuerdo. Cuando acá viene Jackson, que intentaba el centro. Le quedó un tanto larga, tantito nada más a Hemmings, que no llega a conectarla. Buendía que recibe el rebote. Trata el cambio de frente. Gabriel con la cabeza evita que llegue ante la subida que estaba presentando John McGinn. Y por la derecha será lateral favorable para los villanos, después de una gran jugada que intentaba Nico Jackson por la banda derecha. Se iba al callejón del área, sacaba el pasecito y Hemmings no puede llegar a la pelota. Mosquera, que tampoco hace por ella, y termina haciendo cambio de frente en una buena jugada interesante por parte de Aston Villa.
1: Es lo que te da Nicolás Jackson, muy inteligente para anticiparse a ese saque de banda, ganarle la pelota a Gabriel Magalhães y luego pega una carrera de 30 o 40 metros por la banda derecha. Aunque ante la ausencia del 9, que es precisamente el senegalés, creo que Hemmings se tarda en entender que es él quien tiene que entrar por el centro para rematar. Y ya había una ventana muy, muy, muy, muy reducida para poner ese centro que intentaba Nicolas Jackson. Buena intervención del senegalés, lo hemos mencionado muy poco en este su primer partido como futbolista del Aston Villa, pero entiende que él puede bajar y él puede iniciar los ataques de su equipo.
0: Completamente de acuerdo, así lo estaba intentando en esa última jugada ofensiva interesante de Aston Villa. La termina creando él prácticamente de forma individual y completa, pero no pudo darle ya al final dirección de buen pase.
1: Y en el palco de Villa Park está Joao Gómez. Yo creo que hay que hablar de Joao Gómez porque viene de hacer uno de los debuts. Si no me equivoco, no recuerdo un peor debut en la historia de la Premier League. Estaban muchos de los refuerzos en la grada, Mansambi, Goretzka, pero es que hay que enfocarnos en el ex hombre de los Wolves, que en su primer partido con el Villa regaló un gol al minuto 30, fue expulsado al minuto 40. Era el llamado a reemplazar a Yuri Tielemans, a André Onana, que está fuera con lesión.
0: Y al final
1: le quedó enorme la tarde con los villanos.
0: No creo que se haya quedado muy, pero muy contento Unai Emery con eso, la verdad. A ver, hay que darle tiempo al ex de los Wolves, que me parece, como bien lo dices, es un buen sustituto.

0: Y es que agarra, ¿no? Por así dice la chaviza, se agarra la onda.
1: Es que es muy complicado. Llegas a un equipo que viene de terminar tercero. Ser campeón de Europa League. De perder a sus seis figuras principales. Seis jugadores titulares que ya no están en el equipo. Entonces, claro, si eres Joao Gómez, o eres Johan Mansambi, o eres Sion Suzuki, o eres Nicolás Jackson, sabes que eres un jugador talentoso. Pero la presión que lleva la expectativa del aficionado no cambia. Él quiere que yo llegue y yo sea Morgan Rogers, y yo sea Yuri Tielemans, y yo sea Erri Konsa, que ahora está en la banca de los Gunners. Esa es una situación y un panorama. Oye, Unai Emery ha hecho milagros en el pasado, pero si consigue el milagro con esta plantilla, escultura fuera de Villa. Escultura.
0: Histórico ya de Aston Villa, sin lugar a duda. A ver cómo se le van dando las cosas a un técnico muy, pero muy ganador como Unai Emery, que acá está sufriendo de a poquito ante el Arsenal. Se agrega un minuto más a este primer tiempo nada más. Y va a mover desde el fondo Sion Suzuki, el japonés, que se lo va tomando con mucha calma. Nos quedan básicamente 10 segundos por delante. Ante este Aston Villa y Arsenal que tienen 0-0, Claudio Landucci en el análisis y comentarios, su servidor Josué Villa en la narración. Acá dice ya el central Jared Gillett que se acaba esto 0-0 entonces en este primer tiempo, Claudio.
1: Sí, el Arsenal ha estado bajo control, ha dominado la posesión de la pelota, entiende su lugar en este partido, tampoco se precipita. No se acelera, no ha generado peligro grave sobre el arco que defiende Sion Suzuki, pero parece cuestión de tiempo para que los Gunners tengan la ventaja en el marcador. Un Aston Villa que se ha defendido bien, que ha dependido mucho de estos líderes que se han quedado. Matty Cash, un partido excepcional, siempre buscando un ataque a Emi Buendía o a John McGinn, pero la realidad es que tampoco ha sabido aprovechar su condición de local, la posibilidad de hacer daño a la contra, el buen lanzador que ha sido Sion Suzuki, y por eso es que se mantiene el 0-0 en el marcador.
0: Completamente. Nosotros vamos rápidamente a una pausa y volvemos con más a través de la gran cadena W. ¡No se vayan!
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0: De regreso a través de la gran cadena W. Muchísimas gracias por continuar con nosotros, donde nos esté escuchando, en el auto, en la chamba, en la oficina, donde sea, en el tianguis, en el mercadito, donde usted se encuentre. Muchísimas gracias por estar con nosotros. Estamos al medio tiempo en la jornada número 2 de la Premier League. Aston Villa contra el Arsenal, que nos dejaron un primer tiempo de 0-0, mi Claudio.
1: Sí, un 0-0. Es un partido que se ha encarado con mucha paciencia por parte del Arsenal, que ha dominado la pelota, que no se mete en aprietos, que no arriesga más de lo que tiene que hacer, pero se le está acabando el tiempo y tampoco es que haya generado una ocasión muy clara en estos primeros 45 minutos, pero es que, Josh, llevamos hablando de la solidez y profundidad del Arsenal durante toda la primera mitad, y a esto quiero ir. Declan Rice, Miles Lewis-Kelly y Martin Odegaard son hoy los centrocampistas titulares que pone Mikel Arteta. En la banca tiene a dos campeones del mundo, Martín Zubimendi y Mikel Merino, a Ebere Chiesse, que es uno de los futbolistas más habilidosos que tiene la Premier League, más directos, y a Bruno Guimaraes, su fichaje de 75 millones
0: casi nada
1: de euros, ¿no? Es decir, tienes cuatro centrocampistas que en cualquier otro equipo, o prácticamente cualquier otro equipo de la Premier League, serían titulares.
0: Sí, exacto, indiscutibles, me parece.
1: Yo la pregunta que te tengo es, dejando atrás que es el inicio de temporada, vámonos más adelante, el final de Champions, semifinal de Champions.
0: Ok, ok.
1: ¿Quiénes son tus tres centrocampistas titulares en este Arsenal?
0: Ah, está bravísima, está bravísima. En ese sentido, sí, gracias a Dios no soy Mikel Arteta, pero, híjole, a mí me gusta mucho Ebere Chiesse, ¿eh?
1: A mí
0: me
1: también
0: gusta mucho.
1: ¿Sí?
0: Siento que es un hombre que da demasiado por los costados y que te puede jugar tanto por derecha como por izquierda, siendo una persona que, sin lugar a duda, te jala una marca importante. Creo que le ayudaría mucho, por ejemplo, a Odegaard tener a un futbolista como ese para poder filtrar más balones, pero también a Declan Rice le termina por beneficiar. Entonces, híjole, a mí me gusta mucho justo esos tres, ¿eh?
1: Rice, Odegaard, ese.
0: Me gusta ese tridente.
1: Yo comparto dos futbolistas contigo, pero creo,
0: okay,
1: que al que puedes sacar del 11 titular o de los que están como titulares hoy es a Martin Odegaard. Creo que ya van un par de temporadas que ha perdido esa chispa, ese toque, sí, sí, que le gusta jugar más hacia atrás, no arriesga tanto, y el que ha tomado el rol más proactivo, además de ser un jugador con una entrada importante, con un físico destacado, es Miles Lewis-Skelly. Yo creo que no contaba Mikel Arteta con que fuera a ser un dolor de cabeza Miles Lewis-Skelly, pero desde la temporada pasada, que se gana la titularidad y el inicio de esta, no ha podido sacarlo de su cuadro titular. Rice es el número uno. Rice, estoy de acuerdo, que tiene que estar sí o sí. Pero me voy a quedar Rice, Lewis-Skelly y ese.
0: ¿Sabes también que creo que puede ser el tema de ese? Que se podría llegar a chocar mucho con Bukayo Saka, ¿no? Podría
1: si
0: llegar
1: lo pones
0: a ser
1: por el centro.
0: Sí, sí.
1: Pero
0: sí,
1: pues, también está la otra. Digo, Solís ha hecho un buen inicio de carrera con los Gunners, pero, oye, probar a ese por izquierda.
0: Me gustaría, ¿eh?
1: Dejas
0: ese
1: a alguien más como centrocampista. Y bueno, Bukayo Saka es dueño absoluto y amo y señor de la banda derecha.
0: Completamente de acuerdo. Pues bueno, después de jugar aquí al Fútbol Fantasy un ratito, nosotros vamos rápidamente a una pausa y volvemos con más a través de la gran cadena W.
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0: De vuelta. Ya básicamente está todo listo para que reinicie el Aston Villa contra el Arsenal. En el complemento de este compromiso, 0-0 empatan villanos y los Gunners en un partido que sin lugar a duda me parece va a moverse. Por ahí hablábamos, Claudio, en el primer tiempo si nos gustaba el 0-2 favorable para el Arsenal. A mí me gusta con todo y que esto sigue en donas, que no se ha visto realmente mucho, porque si hablamos de estadísticas, 66% de posesión para el Arsenal de la pelota, 34% para el Aston Villa. Grandes ocasiones, solamente ha habido una en todo el partido y ha sido para los Gunners. Tiros totales, 3 del Aston Villa, 4 para los de Mikel Arteta. Corners 1 y 3. Faltas 7 locales, 4 de visita. Tiros libres, 4 para el Aston Villa, 7 para el conjunto del Arsenal. Más o menos así va la situación. Realmente no es que hayan puesto a Zion Suzuki como en aprietos, pero me parece y me da la impresión de que sí está más cercano el tanto del Arsenal que el del Aston Villa.
1: Sí, y la posesión no suele significar una victoria, ¿no? Y lo vimos en esta misma jornada, un Chelsea con el 25% de posesión en su partido contra el Brighton, que terminó ganando 4-3. Pero la realidad es que con el poco balón que ha tenido el Aston Villa, tampoco ha sido capaz de generar cosas a la transición, de encontrar espacios en una defensa del Arsenal que cuando recula te cierra absolutamente todo. Y es por eso que vemos a un Arsenal como claro favorito para encontrar el primero, porque, oye, si el Villa se desespera, si el Villa empieza a atacar más vertical, a buscar precisamente estas transiciones, empiezan a aparecer los espacios, se empieza a cansar el extremo que tiene que regresar a hacer el 2 contra 1 a Bukayo Saka, a Cristo Solis. Encontrarán carriles por el centro. También hablamos de lo que hay en los banquillos, que al Arsenal, oye, si no te está funcionando el perfil de alguno de tus tres centrocampistas, tienes cuatro opciones para meter al partido. Que Kai Havertz ha aparecido poco, está Gyökeres para entrar como rematador.
0: Claro,
1: ¿no? Las alternativas que tiene Mikel Arteta son incontables prácticamente.
0: Sí, es demasiado, esa es la realidad. Habrá que ver cómo se van dando las cosas hasta el momento para el Arsenal, que arrancó esta jornada, o al menos previo a este partido, era noveno con 3 puntos. Es muy importante, sin lugar a duda, sumar 3 unidades, porque si no se le van despegando el Manchester City, el Chelsea y hasta el Hull City, ¿no? El Hull City.
1: Sí, sí, sí. Oye, mucha gente, yo leí y creo que hasta estuve de acuerdo cuando decían el Hull City es candidato a récord de menos puntos en una temporada de Premier League, porque la realidad es que su ascenso fue muy accidentado.
0: Sí, sí, sí, fue muy de rebote, ¿no?
1: Fue muy sorprendente, fue muy de rebote. Yo dije, estoy de acuerdo, la plantilla ficharon algunas piezas, pero tampoco es que hayan hecho un gran mercado. El récord, bueno, esa marca es de 12 puntos del derbi. Hull City, tras 2 jornadas, ya está a la mitad.
0: A la mitad, exacto.
1: A la mitad,
0: sí, sí, sí.
1: O sea, ya podemos hablar.
0: Y en
1: olvidarnos de esa cifra de 12. Qué gran inicio. Oye, estar ahí arriba del Chelsea con el Manchester City. Nadie,
0: compitiéndole ahí un poquito, sí, sí, es. La diferencia de goles del Manchester City es favorable con más 4. El Hull City tiene más 3, entonces tampoco está tan lejano,
1: ¿no?
0: No
1: ha recibido gol.
0: Exacto.
1: No ha recibido gol. Abajo está el Chelsea, que sí es la mejor ofensiva de la liga, pero también es la de las peores defensas.
0: Exacto, sí, sí, sí. Le ha costado mucho al conjunto del Chelsea. Pues bueno, ya viene un cambio y entra justamente, mira, lo estábamos pidiendo, algo sabemos, Claudio, algo sabemos. No, porque
1: aparte lo pedimos por izquierda.
0: Sí, justamente.
1: Y mira, sacó a Cristo Solis, que sí fue un día muy complicado para el griego con Matty Cash encima.
0: Eberechi S ingresa con el dorsal número 10. Cristo Solis sale con el 17. Este segundo tiempo ya está todo listo para que arranque este compromiso. Se mueve la pelota en Villa Park. Y justamente el cuadro local tiene el esférico con Barkley, que juega por el costado derecho ante la presión de los Gunners. Se tienen que ir rápidamente hacia atrás, donde Pau Torres sale de buena manera para Hemmings, que retrocede con Madsen. Madsen centraliza todo para que aparezca nuevamente Barkley. Barkley va llevando la pelota hacia el círculo central. Arsenal, todos los 11 futbolistas metidos en su propio campo. Pau Torres desde la izquierda para Madsen. Madsen que va a tratar de ir a línea final. La cobertura es de Mosquera. También aparece Barkley nuevamente desde atrás. Por el centro, toca y toca el cuadro de los villanos con Pau Torres, que nuevamente retrocede y deja para Barkley. Barkley ante la doble presión va con el español Pau Torres, que tiene que retroceder con Suzuki. Suzuki hacia el costado derecho, donde empieza a salir de buena manera Lindelof, que le da toda la vuelta y centraliza para Barkley. Barkley ya vio el movimiento de Madsen, manda buen balón hacia adelante, la baja por acá el 22, que ya está en el área, intenta el zapatazo para sorprender. Se va por un costado de la cabaña de David Raya, el guardameta español, que ve la pelota salir y va a mover desde el fondo.
1: Tira muy bien esas carreras Ian Madsen. Aprovecha que Bukayo Saka defiende hacia el centro, le deja toda la banda abierta, pero la reacción de Ben White vuelve a ser muy buena y le quita todas las opciones al exjugador del Borussia Dortmund, exjugador del Chelsea. que lo único que puede hacer es probar un disparo pues con potencia y a donde salga, muy lejos de la portería de David Raya. Pero esa claridad que le falta a Madsen podría resolverle muchas cosas a este Aston Villa si es que sigue apareciendo por ese callejón.
0: Madsen, que sacó el chicle y pega, a ver, en una de esas terminaba venciendo a David Raya. No lo consigue, ya mueve desde el medio campo Odegaard la pelota. Le cierran la línea de pase y tienen que jugar hacia el costado izquierdo, donde aparece Gabriel, otra vez para el noruego. Este insiste por este sector izquierdo con Eberechiese, que retrocede hacia donde aparece Mosquera. Mosquera puede ir con Declan Rice en cortito, así lo hace por el costado derecho. La pisa, la esconde ante Jackson. Termina jugando para Bukayo Saka de buena manera, que va hacia adelante. Ya llegó Hemmings, que le cierra o le intenta cerrar el espacio. No puede Bukayo Saka en dos tiempos quitarse de encima la cobertura del 53, pero el rebote es para Declan Rice, que la cucharea buscando la velocidad de Bukayo. Llegó Barkley a presionar, le roba la pelota y después no puede Hemmings ir hacia adelante, tampoco Madsen. Lateral por la derecha, favorable para los Gunners. Que moverá.
1: Muy bien Hemmings en la presión. Sabe que tiene una oportunidad única porque ahí viene Mansambi, que sigue lesionado. No está Onana, no está Gómez. Garnacho podría consolidarse en la dinámica del primer equipo, todavía no lo hace. Entonces, es la mejor alternativa que tiene Unai Emery. Y si aprovecha estos minutos, ya le podría generar o ganarse más bien un rol fijo por esa banda de la izquierda.
0: ¿Qué es lo que está intentando? Mientras acá Jackson bailotea ante la cobertura de Mosquera, va de izquierda al centro, la dejaba para donde aparecía Camara, que la deja pasar todo para Mari Cash. Este con Maguín por la banda, saca el centro a segundo poste, nadie que llegue a ser peligro alguno, y termina David Raya nada más viendo cómo la pelota se va desde la derecha hacia línea final para que mueva desde atrás el cuadro visitante. Hasta el momento, apenas en los primeros 4 minutos ya de este segundo tiempo, se ve una mentalidad diferente por parte de Aston Villa.
1: Sí, aunque me parece que será muy difícil hacer daño con centros al área, esa imagen, ¿no? Maguín con la pelota por banda derecha, pero en el área estaban esperando Ross Barkley, Emiliano Buendía y Nicolas Jackson, que rematadores no son. ¿Y claro, a quién tenían encima? Cristian Mosquera, más de 1.90, a Gabriel Magalhaes, a Ben White y a Declan Rice. Es muy difícil poder atacar al Arsenal de esta forma.
0: Coincido. Mientras Bukayo Saka intenta centralizar para Odegaard, que se la regresa de una, va con Havertz, Havertz para Bukayo, Bukayo que intenta darse la vuelta. El Aston Villa en una línea de 7, básicamente defendiendo. Odegaard que manda el balón hacia el segundo poste para que ese la baje en el área. La cobertura es de Mari Cash, que lo obliga a ir hacia el fondo. Sigue ese, la deja para Luis Kelly, que de primera juega por el costado izquierdo para Gabriel. Gabriel va adelantando, llega al último cuarto del terreno de juego. Odegaard la pisa, la esconde, vuelve a ir hacia el fondo para que ahora por la derecha aparezca Declan Rice, que intenta el centro de una. ¿Viene el remate? No. Antes bien ganando Lindelof ante la búsqueda que estaba realizando Kai Havertz por arriba, en un centro bueno por parte de Declan Rice desde la derecha, fuera del área. Era interesante cuando ya tenemos 50 en el cronómetro. Los primeros 5 minutos del complemento ya se vivieron y el 0-0 se mantiene entre Aston Villa y Arsenal.
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0: Acá, lateral para la derecha, Mari Cash, que es aplaudido por toda la gente en las gradas, que está ahí en la primera fila, cerquita, con el contacto más próximo hacia el futbolista. Le aplauden todo a Mari Cash, porque hasta el momento, me parece, coincido contigo, Claudio, es el futbolista del partido, no del Aston Villa, del partido.
1: Sí, de acuerdo, el Arsenal ha tenido muchos problemas atacando por banda izquierda. No se quieren encarar uno a uno con Mati Cash. No lo hizo bien Christo Solis en la primera parte. Eberechiese ha tenido pocos minutos. Veremos si en algún momento se atreve. Pero de acuerdo, es el protagonista, el que más ha hecho en cuanto a individualidades. Porque bueno, el Arsenal controla el partido, pero tampoco está rompiendo las líneas como lo suele hacer. No está generando como lo suele hacer. sido un día tranquilo para Sion Suzuki.
0: Completamente de acuerdo. 14 horas con 9 minutos en este momento. 0-0 entre Aston Villa y Arsenal. Los acompañamos con muchísimo gusto. Claudio Landucci en el análisis, comentario, su servidor Josh Villa en la narración. Eberechi S que recibe la pelota en tres cuartos de cancha, intenta con Odegaard que abre todo hacia la banda izquierda con Calafiori. Este controla y retrocede rápidamente para Gabriel, que va hacia el fondo con Mosquera. Mosquera abriendo por la derecha para Declan Rice. Rice en cortito para Luis Kelly. Ante la presión de Buendía, retrocede nuevamente por la derecha para Declan. Este con Luis Kelly, que recibe el empellón por parte de Barkley. Lo obligan a jugar hacia el fondo. Le regresan siempre la pelota al 49, que está siendo parte medular en el intento de salida por medio campo para el Arsenal, que juega por la izquierda. Viene acá Calafiori, que ya se sube a la motocicleta. Maricás le hacía el intento de freno. Jugaba para Eberechi S, que no puede ir hacia adelante. Ya la recupera el Aston Villa. No puede Hemmings. Cierra los espacios con buena barrida Declan Rice. Pero después, Buendía de una abre con el latigazo para Jackson, que se va quitando al segundo. Retrocede para Barkley. Barkley centraliza todo con Buendía. Viene acá Emiliano. Hacia la derecha. Maricash con Camara. Camara tiene en cortito a Barkley, ya lo encuentra. Y después este va nuevamente hacia el costado derecho para que juegue el francés. Barkley en el círculo central. Le hacen ya el 2 contra 1.
1: Es que parecía que el Aston Villa tenía espacio para correr. Nicholas Jackson decide pisar la pelota, jugar hacia atrás. Y cuando permites que se acomoden las tres líneas del Arsenal, olvídate de poder atacar. Veremos si logran entender eso, si logran generar a través de la transición de estas carreras largas y poner en aprietos a los Gunners.
0: Hacia adelante Declan Rice intentaba filtrarla, se pide una falta, un contacto en el área entre Barkley y ya se termina señalando penalti. Bajaron a Bukayo Saka, me parece que Madsen es el hombre que llega tarde. Y por una desconcentración, Claudio, se termina dando un contacto en el área favorable para el Arsenal, que tiene penalti.
1: El pase de Declan Rice era muy malo, ¿no? Se iba largo, o se iba a la banda. Bukayo Saka no tenía ventaja para quedar mano a mano con ese balón. Ya lo había perdido, pero se lanza Declan Ian Madsen, perdón, y atropella por completo al futbolista inglés. La falta es muy clara, no importa si el pase es bueno o no, pero es que justo iba ahí, no me parece que sea penal, creo que va a ser tiro libre.
0: Es afuera, ¿no? El contacto justamente es afuera, incluso ya el VAR lo está revisando. Me parece que sí, híjole. Sí, es afuera, ¿eh? Ajá, el contacto es afuera.
1: Hay contacto, lo taclea, ¿no?
0: Sí, pues sí,
1: prácticamente
0: sí.
1: Se le lanza a la espalda la falta.
0: El rayón de cajuela, le dice.
1: La falta es muy clara, exactamente. Pero me parece que sí, que el momento en el que se lanza Ian Madsen a tirar a su rival es fuera de...
0: A ver, ya lo están hablando ahí a Jared Gillette, que habla justamente con John McGinn y le dice: sí, chaparrito, tranquilos, me están revisando, me están diciendo y vamos a ver. Me parece que es afuera. Ya les dice a los diferentes futbolistas. El Aston Villa todo reclamando justamente eso. Va a ir Jared Gillette. Al menos avisa que desde el VAR le están diciendo va a ser afuera la señalización.
1: Sí, se confirma entonces. Tiro libre para el Arsenal. Oye, es un tiro libre prácticamente sobre la línea del área.
0: Sí, tampoco está tan lejos, ¿no?
1: Sigue siendo una acción de peligro.
0: Sí, claro.
1: Ahora, está acomodada para un tirador zurdo. Sabemos que el cobrador por excelencia de este equipo es Declan Rice. Pero a ver si Odegaard saca.
0: Me parece que va a ser Odegaard.
1: O ese le pueden pegar esta pelota.
0: Tenemos 55 en el cronómetro. 0-0 entre Aston Villa y el Arsenal en este partido de la Premier League.
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0: Suzuki que ya le da indicaciones al muro que los acomoda. Y mientras hay un team back entre Gabriel, Declan Rice, Ever Chiesa y Martín Odegaard para ver cómo se va a cobrar. Rice les dice, chaparritos, le hace con la mano derecha, les dice como por arriba de la barrera. Le hace como una especie de brinquito de delfín. Con la mano les dice, es por arriba de la barrera.
1: Sí, como si todos tuvieran su superpoder, ¿no?
0: Sí.
1: Muy fácil, pónsela en el ángulo a Courtois y ya está, ¿eh?
0: Lo intenta Odegaard, justamente por arriba del muro. Y no termina por ir con dirección de arco, pero lo había hecho de buena manera el noruego.
1: Sí, una pelota que va por encima de la barrera. Parecía que caía justo pegada al poste de Sion Suzuki. El guardameta japonés ya estaba vencido. Si esa pelota tenía dirección, se metía al fondo de la red. Apenas por un costado del poste el disparo de Martínez.
0: Mucha vista de Suzuki cuando acá el Aston intenta ir hacia adelante de forma explosiva. Cámara abriendo para Mari Cash. Cash que la deja con John McGinn. McGinn en la pasada de Cash gana un espacio, pero termina jugando hacia el fondo. Bien, entonces Lindelof filtraba la pelota, recupera el Arsenal que se va a ir con toda la velocidad de Bukayo Saka. Acá la tiende para Odegaard, le quedó un tanto retrasada, pero el noruego mantiene la pelota, le pone una pausa, un alto y retrocede. Intentaba Ben White, Buendía, que era el hombre que llegaba a presionar junto a Jackson, lo obliga a jugar hacia el fondo con Declan Rice, que en cortito cede para el círculo central con Luis Kelly. Acá viene Miles. Luis Kelly que le pone calma, deja que el Aston Villa se acomode en ese 4-4-2 que mantiene ahora en zona defensiva. Jugando Mosquera para Luis Kelly, abriendo rápidamente hacia la izquierda con Gabriel. Gabriel retrocede para Luis Kelly. Es Kelly adelante del círculo central, mantiene todo otra vez por la izquierda. Ya picó Kai Havertz, que la baja hacia ese, que le da toda la vuelta, mantiene el 10 la posesión. Acá hace un par de amagues, no se vence Lindelof, lo obliga a jugar hacia el fondo y retrocede rápidamente con Gabriel, que va hacia el centro con Mosquera. Mosquera amaga con ir para la derecha con Declan Rice, decide mantener todo por el centro. Buen balón filtrado, acá intenta Calafiori, viene la línea, el gol del Arsenal, ¡gol!

0: que van desde la izquierda con un balón filtrado de Mosquera espectacular para Everechi ese, que la deja entrar tantito, llega a línea final y ahí es donde manda la línea diagonal que cruza el área grande, el área chica, para que Bukayo Saka se tienda en la barrida, justamente en la zona donde no se puede conectar con el arquero, y la manda a guardar para el 1-0, Claudio Landucci.
1: Decíamos, estos espacios iban a aparecer muy bien. Everechi ese da dos pasos hacia atrás y está en línea con la defensa, pero atrás de su marcador, recibe bien la pelota Calafiori, que en el momento en el que puede siempre se va a tirar una vertical hacia línea de fondo, le respeta el movimiento a su compañero y la diagonal es muy buena. Ian Madsen pierde de vista a Bukayo Saka, al final no sé si la termina incluso empujando el defensa o Bukayo Saka, Sain Suzuki al final no tiene nada que hacer, autogol o gol de Bukayo Saka, pero el Arsenal ya está arriba 1-0.
0: Oye, y ahorita en la descripción del tanto decía que había sido Everechi ese el que sacaba la diagonal. No, ese toca la pelota que recibe de Mosquera para filtrársela a Calafiori, como bien lo decías. Y es el italiano el que con la barrida alcanza a ganar en la cobertura y sacar la línea a la diagonal para que sea o gol de Bukayo Saka o de autogol de Madsen, que es el hombre que al final me parece termina tocando la pelota en la última instancia. Ya tenemos la hora de juego, 60 minutos de tiempo corrido. Arsenal lo va ganando 1-0 ante los villanos.
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0: Me mantengo, ¿eh?
1: Ah, yo también.
0: Me mantengo.
1: Y lo dijimos en el 0-0 y lo dijimos al descanso.
0: Completamente. Y lo decimos ahora en el 1-0. A ver, viene Declan Rice, que puede ir toda a la derecha, ya lo hace con Bukayo Saka, que espera la pasada de Ben White, hace un recorte, distribuye para Declan nuevamente con Bukayo, que bailotea ante Barkley, sale de entre dos, pero ya después aparece bien Hemmings, que roba la pelota y es justamente el 53 que recibe por la banda izquierda. Viene el Aston Villa intentando romper el cerco defensivo del Arsenal, sin embargo Hemmings buscaba mandar un balón filtrado que atiende al llamado David Raya, se queda con ella y distribuye rápidamente para Odegaard, que ya está en el inicio del círculo central y juega hacia atrás con Rice. Declan la pisa tranquilito el Arsenal sin prisa ante la falta de presión de los villanos. Ese hacia la izquierda con Gabriel centraliza para Mosquera rápidamente, que puede ir hacia la derecha. Antes hace una escala con Luis Skelly, que se la regresa de una. Abrimos por la izquierda. Viene Gabriel, que manda el trazo en el cambio de frente buscando a Bukayo. Antes Madsen, de cabeza la peina. Después Hemmings compite contra Ben White, que controla de zurda y después la pierde ante Jackson. Jackson que va hacia adelante, va solo y su alma termina dándole la vuelta a la glorieta. Buscaba filtrarla, no puede porque Ben White estira la pierna. Madsen roba el esférico, pero aparece bien Bukayo Saka en zona defensiva. Retrocede para Declan Rice, que la revienta. Cae Havertz, que cubría el esférico y le termina cometiendo falta Pau Torres.
1: Y es que la defensa del Arsenal, por lado derecho, White, Mosquera, Luis Skelly, Saka, tiene una capacidad para generar superioridad numérica en cualquier acción. Entonces está Hemmings con la pelota y está rodeado de cuatro. La pisa, se va para atrás y están los mismos cuatro listos para rodear a quien sea que reciba la pelota. Es muy difícil hacerle daño a este Arsenal. Te explica también, Josh, por qué llevan 7 goles esta temporada, contando Premier y Community Shield, y aún no reciben uno solo.
0: Lo han hecho bien, sin lugar a dudas. Están viendo muy, pero muy sólidos. Y ya se antoja mucho que arranque la Champions, que empiecen los torneos europeos, porque lo que está proponiendo Arsenal de Mikel Arteta, sin lugar a dudas, se antoja delicioso, teniendo a un Barcelona que por ahí se está armando bien con Hansi Flick, a un Real Madrid con Mourinho, a Luis Enrique con el PSG. Lo que va a ser la orejona, mi Claudio, va a ser delicioso también.
1: Sí, hablas del Barcelona, está jugando precisamente ahora contra el Rayo Vallecano, lo va ganando 2-1. Y se habla, todavía no es oficial, pero de lo que sería una negociación entre Arsenal y Barcelona por el traspaso de Gabriel Jesús. Si quiere, últimos días de mercado. Los blaugranas necesitan un delantero. En los goles necesitan darle salida al brasileño.
0: Acá intenta el Aston Villa. El balón con John McGinn en el área. Retrocede para Mari Cash, que la revienta. Sigue viva la pelota. Rechace defensivo. Everechi ese que avienta el mueble. Cubre la número 5 y después sale para Martín Odegaard, que es barrido por Pau Torres. El rebote sigue siendo para los villanos, que están apretándole todos los botones al control, intentando ir hacia adelante. Declan Rice, que limpia la zona, jugando hacia la izquierda para Havertz. Havertz solito y su alma intenta hacia adelante. Ya llegó Barkley, le cierra los espacios, lo obliga junto a John McGinn a jugar hacia el fondo. La tiene Luis Kelly cruzando el medio campo, la pide Odegaard. Decide mejor todo hacia la banda con Bukayo Saka. Este sí retrocede para el noruego. Odegaard hacia el fondo, otra vez con Mosquera, que centraliza para Declan Rice. Rice hacia adelante, Calafiori puede filtrarla, así lo intenta con Everechi ese. Ese contra Cash, sigue el 10, que la presenta. John McGinn llega a hacerle un poco de presión y lo obliga a cucharear hacia el fondo la pelota con Mosquera, que con la mollera termina intentando ir hacia adelante, pero recupera rápidamente el Aston, que ataca 3 contra 3. Buscaba filtrarla por la izquierda, buscando a Jackson Hemmings, que me parece se equivoca horrible, ¿no, Claudio?
1: No, muy, muy grave. Tenía por banda derecha, venía McGinn, tenía de apoyo a Emi Buendía y está Jackson con dos centrales encima y le tiene un pase filtrado muy flojo, muy corto, ya sin saber qué hacer Hemmings, porque ha pasado un día muy difícil el canterano de los villanos. Y es que es una pelota que, sí, desperdicia, ¿no? Podía claro hacer daño a la contra aquí el equipo de Aston Villa.
0: 65 en el cronómetro, por la mínima lo gana Arsenal en su visita al Villa Park.
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0: Así como conecta Odegaard con Luis Kelly, que este deja para Ben White abriendo rápidamente a la derecha con Bukayo. Bukayo que intentaba por el sector diestro filtrar la pelota, pero bien ahí Madsen, que estira la pierna para mandar el balón hacia la banda lateral por la derecha, favorable para los Gunners, que ya preparan más movimientos.
1: Viene Bruno Guimaraes, ya listo para hacer su segunda aparición con el equipo después de perderse el debut ante Coventry. Y viene Mikel Merino, que la selección española lo sabe, la afición del Arsenal lo sabe. Si necesitas un gol, llama a Mikel.
0: Llámale a Mikel Merino, que cómo los hizo ahí felices, ¿no? A la roja, sin lugar a duda. Intenta el Arsenal, zapatazo desde el fondo. Suzuki, que tiene sin problemas cualquier situación, se queda con la de gajos y después distribuye hacia la derecha para que venga Lindelof, que sale desde la central derecha hacia el medio campo, donde levanta los brazos y pregunta con quién. Le grita a Mari Cash por la derecha y juega con él para retroceder nuevamente para Lindelof, que va arrastrando la pelota por la izquierda. Pau Torres con tiempo y espacio, ya la tiene el español, que de zurda traza un movimiento interesante buscando la velocidad de Madsen, que llega y evita que salga la pelota ante Ben White. Sigue Madsen, va recorriendo de izquierda al centro, entraba al área, pedía penalti, dice el central que no hay nada. Buendía buscaba filtrarla, Barkley que aprieta la pierna y saca el disparo poderoso. Antes en zona defensiva, de buena manera aparecía Declan Rice, que en dos tiempos es el hombre que roba la pelota. Después Martín Odegaard levanta y revienta el esférico hasta la zona de Mari Cash, que controla y distribuye hacia el fondo con Suzuki.
1: Debería de haber amarilla para Ian Madsen. Me parece que en ningún momento de esa jugada tenía intención de mandar un centro, probar un disparo, probar un regate. Él pensó, el momento en el que yo pise el área, me voy al piso. Me voy al piso. Se aventó. El árbitro no le compra el acto, pero me parece que lo tuvo que haber amonestado porque estaba vendiendo muy claramente ese contacto.
0: Que sigue la jugada del Aston Villa por el centro con Barkley, que juega por la izquierda para McGinn. McGinn que compite contra Calafiori. El italiano le cierra los espacios y juega hacia el fondo para Barkley. Barkley con Camara. Camara hacia adelante con Jackson. Jackson que puntea el esférico. Buendía controla y ante la presión de Luis Kelly retrocede para Barkley. Viene acá Ross Barkley por la derecha nuevamente, intentando Camara. La deja para Mari Cash. Eberechiese haciendo el esfuerzo defensivo, lo juega hacia el fondo con Camara. Camara que saca el centro del balón, que pasa paseándose por el área grande, y después la bajan para que David Raya reviente de arquero a arquero. La tiene Suzuki, que salió de su área hacia prácticamente el medio campo jugando con Lindelof. Este con Torres, Torres rápidamente para Hemmings. Hemmings que la pisa ante la cobertura que estaba intentando realizar Ben White. En cortito para Torres, Torres le dice a Hemmings: ábrete por la banda, vete todo para allá. Intenta Torres sacar el centro, así lo hacía Mosquera, gana de cabeza. Eberechiese no compite de buena manera con Camara, y Maguín la tiene, intentaba el zapatazo. Es saque de arco favorable para el Arsenal.
1: El bloque defensivo del Arsenal, Josh, es como una mente colectiva, ¿no? Parece que la misma energía controla a cada uno de los elementos, porque la simetría, la fluidez con la que se acomodan, con la que hacen los recorridos, con la que cierran los espacios, es impresionante. Creo que es lo que más se le debe destacar a Mikel Arteta y su trabajo como técnico de este equipo. Por eso es tan difícil hacerle gol, porque cada uno de sus integrantes, de sus jugadores, está conectado a esta misma idea y este mismo esquema defensivo. Ya vienen los cambios del Arsenal.
0: Saldrá Odegaard con el 8, entrará con el 23 Mikel Merino, y también me parece por ahí que va a salir Luis Skelly para que ingrese Bruno Guimaraes. Ya lo estaremos, sí, justamente con el 49 abandona Luis Skelly para ese ingreso de Guimaraes con el 39, que en Newcastle lo extraña, ¿no?
1: No, claro, es el jugador o uno de los jugadores más importantes de este último Newcastle de Eddie Howe, que clasificó a Champions League, que peleó con los grandes de la Premier y que perdió a todas sus piezas para esta temporada, porque no solo se fue Guimaraes, se fue Tonali, se fue Anthony Gordon, se fue el mismo Eddie Howe también. Dos cambios del Aston Villa. Nicolas Jackson se acabó su debut, entra Tammy Abraham y sale Hemmings, le da ingreso a Alisson. Dos cambios ofensivos entonces para Unai Emery.
0: Así lo intenta el Villa, que ve como Ben White intentaba ir hacia adelante, ya le pone el alto Pau Torres, aunque le hacen el 2 contra 1 y lo desarman rápidamente. Intenta tocar su primer balón Merino, que obliga a su compatriota, que reviente la pelota por un costado. 71 en el cronómetro, 1-0 ganando el Arsenal en su visita a la casa del Aston Villa.
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0: El Arsenal saliendo desde el fondo con Declan Rice, que estaba pegadito a la banda derecha. Retrocede para Mosquera, que abre todo hacia la izquierda con su compañero en la saga, Gabriel Magalhães. Intentaba Eberechiese, Merino que le punteaba el esférico, era Havertz el que intentaba la pared. Ese que es derribado, pero sin falta, dice el central, porque antes se marcó posición adelantada de Kai Havertz, el delantero alemán de 27 años. Que en Alemania la rompía,
1: Sí,
0: la rompía de una manera importantísima. Llegó al Chelsea y se terminó apagando.
1: Sí, de acuerdo. Nunca se adaptó a lo que le pedía Thomas Tuchel, Frank Lampard. En el Chelsea, el Arsenal le ha dado una segunda oportunidad con muchos altibajos, con muchos problemas de lesiones, pero conocemos el nivel de Kai Havertz, que además, en sus malos momentos, en sus buenos momentos, es un tipo de partidos importantes. Dos goles en finales, sí, de UEFA Champions League. Con su selección también ha respondido cuando lo han necesitado más. Recuerdo en el Mundial de 2022, ¿no? Fue prácticamente el único que seguía peleando para que Alemania pudiera avanzar de la primera ronda. No lo consiguen, pero son los momentos que le gustan a Kai Havertz. Cuando las luces brillan más, está el delantero alemán.
0: Kaká, ojalá consiga mantener el nivel. A ver cómo se van dando las cosas. La salida de Merino hacia el costado derecho para Bukayo Saka, que tiene tiempo y espacio. Eberechiese está solo por el costado izquierdo. Saka que la deja con Havertz. Havertz que retrocede para el 7. Ya regresó el Aston Villa en zona defensiva de buena manera. Bukayo bailoteando, dejándola para Ben White, que la entrega para Havertz. Havertz que la pisa, intenta de larga distancia. Suzuki que da rebote. Aparece Torres, que escucha el grito del japonés, que se queda con la número 5 en la salida. Era, me parece, para menos peligro el disparo de el Arsenal, que Suzuki termina entregando en un rebote feo.
1: Sí, el ataque estaba para mucho más, pero es cuando venían Havertz, saque en conducción, y ese aparecía por la otra banda completamente solo. Decide aguantar, saca, pierde el factor sorpresa. Y cuando parecía que el ataque estaba muerto, Havertz inventa este disparo, que yo también pienso que era mucho más cómodo para Suzuki de lo que terminó siendo.
0: El cuadro de los villanos que va hacia adelante con Buendía, le avientan el mueble, le puntean la pelota y ya la recupera rápidamente el Arsenal. Hacia adelante Bukayo, que la deja en cortito. Buen balón para Havertz, que parece arrancar en línea. ¡Viene Kai Suzuki! En el fondo el japonés, en un duelo mano a mano contra Kai Havertz, que se tendía como camión sin freno. No había nadie más que el guardameta adelante. Nadie le hacía presión, nadie llegaba para tratar de hacerle más complicada la jugada. Intenta desde la derecha ir hacia el centro el alemán, que se iba, se enfilaba, y cuando se acerca a los linderos del área grande, ingresa a esta misma, busca el poste derecho de Suzuki, que se tiende hacia ese costado y con las uñas evita cualquier situación. Este era el 2-0, era el que nos hacía ganar, mi Claudio.
1: Sí, la jugada, la combinación entre Rice, Saka y Guimarães es fantástica. Con tres pasecitos cortos en el medio campo, le abren todo un espacio a Kai Havertz. Guimarães lo entiende muy bien, le tira esa pelota filtrada. Destaco lo que hace Suzuki, achica bien, reacciona bien, pero esto es más error de Kai Havertz por el tiempo que tenía para un regate, para quitárselo, y el espacio también para buscar un mejor tiro.
0: Lo intenta Calafiori, que hacía un recorte, aunque había posición adelantada del italiano, pero está sufriendo, y en serio, el Aston Villa, 75 en el cronómetro, 1-0 lo sigue ganando el Arsenal ante los villanos. En un partido que se le ha complicado ahí de a poquito al Aston Villa.
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0: Está derribado Cristian Mosquera, el central por derecha del Arsenal, que se ve preocupación, parece que hace una seña con los brazos, los va como estirando, como si estuviera una liga, diciendo, sentí cómo se me estiró el músculo. Algo así fue la mímica por parte de Mosquera. Ya está el cuerpo médico de los Gunners ahí atento. Arteta, que habla con todo mundo en la banca, ya me parece está listo para ingresar con el dorsal número 15. Es Riconza.
1: Sí, una situación difícil, pensando en las otras lesiones que también tiene este equipo. Jurrien Timber está fuera, William Saliba está fuera, y a ver si qué pasa con Cristian Mosquera. En el banquillo, Esri Konsa se prepara para entrar contra su ex-equipo, contra el equipo que fue campeón de Europa League. Su primer partido con los Gunners será en la que era su casa. También hay dos cambios para el Aston Villa. Aaron Wan-Bissaka, que a mí, Josh, de los fichajes que hace el Villa para cubrir bajas importantes o para cubrir esa profundidad que les falta, creo que Wan-Bissaka es uno muy, muy acertado, muy del estilo de Unai Emery. Creo que es hasta el mejor de los refuerzos. Pero es que también viene Alejandro Garnacho, que para mí y a mi parecer es un jugador muy lejos de las expectativas de Aston Villa.
0: Híjole, y es que tiene altibajos bien extraños, ¿no? Lo de Garnacho.
1: Ya tenemos un rato que no vemos los altis, ¿no?
0: Exacto, sí, ese es el problema.
1: Su paso por el Chelsea, con el United, tienen partidazos, golazos.
0: Tiene un gol de chilena precioso, que creo que es con lo que todos los representantes lo venden. Lo venden, ¿no? Mira lo que hace, mira lo que hace este muchacho.
1: ¿Tienes otro video? No.
0: ¿Quieres otro más? ¿Necesitas otro más?
1: Necesitas algo.
0: Justamente sale ya, ahora sí. Mosquera es aplaudido, entra con el 15 Konsa y es recibido entre aplausos, por la afición del Aston Villa.
1: Lo que le deja esta afición, creo que es más grande, que al final entiende también la gente que
2: dejó muy buen dinero, dejó 60 millones para un club que está en serios problemas financieros. Es muy importante esa etiqueta de precio. Les dejó grandes actuaciones y está listo para dar un paso hacia adelante, ¿no? Konsa fue el último de los que salió. Vio que ya no estaba Tielemans, vio que ya no estaba Rogers, el Dibu, y encuentra en el Arsenal un lugar para pelear por títulos. La gente del Vila entiende esto y seguramente lo hará con el resto de sus futbolistas cuando es que sea el turno de cruzarse.
0: Sí, sobre todo después de esa final, ¿no? Donde terminan alzándose con el título de la UEFA Europa League. Eso, sin lugar a duda, no lo va a olvidar pronto la afición de los villanos. A ver cómo les va esta temporada desde el fondo. La salida de Gabriel, que les pide que se vayan acercando. Balón que retrocede para Raya. La toca Konsa, que de inmediato recibe ahí el aplauso. Sale por el costado derecho. Se equivoca Bukayo Saka. Balón para Buendía, que abre rápidamente por la izquierda con Garnacho. Viene acá Garnacho, que por ahí parecía en algún momento que tenía cierta posibilidad de ir al Mundial de 2026. Pero al final, pues, para nada, ¿no?
2: Sí, ese Garnacho que conocimos del United llegó a ir a la selección argentina, pero ya se cayó mucho, ¿no? Si toda esta debacle o la catástrofe que fue el Chelsea la temporada pasada dejó sin Mundial a Joao Pedro, dejó sin Mundial a Cole Palmer, pues, iba a dejar sin Mundial a Alejandro Garnacho.
0: Completamente de acuerdo. Buen día que la mueve hacia el área. Fácil, David Raya se la queda con las dos manos, poderoso. Y después inicia la salida donde John McGinn llega como camión sin freno y vendrá la amarilla para el capitán de los villanos cuando tenemos 80 minutos ya en el cronómetro. 1-0 lo gana el Arsenal ante el Aston Villa en una jugada muy pero muy violenta.
2: Sí, dos tarjetas amarillas en cuestión de un minuto. Primero fue Alisson y esta entrada de un John McGinn que, bueno, sabemos que es muy duro, sabemos que es entrón, es el carácter, por supuesto, de este futbolista, pero no estás frenando un contragolpe peligroso. Exacto, ¿no? Él estaba tocando tranquilo el Arsenal y se lleva por la espalda a Mikel Merino.
0: Lo sacudió, pero feo. Ahí va ya el español, choca palma con John McGinn y dicen, chaparrito, cada quien se va con su golpe.
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0: Desde atrás tocando Torres con Suzuki. Suzuki que en el área grande juega por el centro para Camara. Camara que abre para Lindelof y después se equivoca Suzuki, que manda hacia adelante. El balón es del Arsenal, la tiene Kai Havertz, intentaba filtrarla para Declan Rice o para Bukayo Saka, ninguno entendió y termina recuperando rápidamente el Vila. Hacia adelante con Buendía. Buendía que manda balón filtrado buscando la velocidad de Garnacho. Ben White gana de forma sencilla. Raya que sale violento hacia adelante con Declan. Declan que retrocede para Ben White, que manda un latigazo a tierra de nadie donde termina jugando Pau Torres, que manda hacia adelante con Buendía. Emiliano por el centro para Camara, que puede ir todo hacia la derecha. Así lo hace con Wan-Bissaka, que intenta por la banda hacia donde aparece Alisson, que ya fue amonestado. Retrocediendo todo por completo para Lindelof. Por la izquierda con Torres. Torres la pisa ante la cobertura de Merino. Decide mejor en cortito y hacia la derecha con Camara, que abre todo para Wan-Bissaka. Wan-Bissaka la vuelve a pisar y retrocede con Lindelof. Parece, no sé tú cómo lo veas, Claudio, que el Aston Villa está cómodo con no recibir más tantos

0: toque atrás, que toque de lado a lado, pero es que los villanos no han anotado en esta temporada y ya tienen 5 goles en contra.
1: Madsen, que lo intentaba a profundidad, empieza a competir contra Declan Rice, que hace una buena labor defensiva en el choque hombro con hombro. Termina ganando Rice y la deja para que la pelota llegue hasta David Raya, que inicia la salida en una buena jugada, repito e insisto, del mediocampista inglés, que toca la pelota en cortito por la izquierda. Aparece dándole la vuelta a Gabriel con ese nuevamente para el brasileño, que levanta el rostro, regresa para Gonza por el centro. Merino trata de darse la vuelta, ya la tiene en el último tercio por la derecha. Bukayo Saka, aparece el inglés, centraliza. Guimaraes filtra, la dejan entrar para Bukayo Saka. Saca en la diagonal retrasada, intentaba ahí con Mikel Merino, que llegaba en una segunda instancia, no puede, pero hay tiro de esquina favorable para el Arsenal. Lo de Guimaraes, Claudio, qué visión tiene, ¿no?, este futbolista con el 39 en la espalda.
0: Sí, pocos minutos y ha tirado 2 pases filtrados perfectos. Los pases filtrados que intentaba tirar Martin Odegaard, pero que ha fallado el capitano luego. Esto es lo que te da Bruno Guimaraes. No serán el mismo perfil de futbolista, pero pueden ocupar los mismos espacios y pueden generar las mismas situaciones de peligro. La visión y el toque que tiene el futbolista brasileño es realmente especial. Último cambio para el Arsenal. Viene Martin Zubimendi.
1: Justamente se va Declan Rice. Entran ya entonces los 2 campeones del mundo, ¿no?, que tienen su plantilla en este momento el Arsenal.
0: Sí, Martin Zubimendi, que no pudo tener mucho protagonismo en el torneo, pero porque Rodri fue el mejor jugador, ¿no?, del certamen. Es muy difícil hacerte hueco ahí. Pero igual uno de los campeones y el otro, pues Mikel Merino, que hizo 2 goles importantes con la roja.
1: El centro al área, que es rechazado. Rebote para el Arsenal, 85 en el cronómetro. Por la mínima, 1-0, lo va ganando Arsenal ante el Villa.
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1: David Raya, que recibe un latigazo desde la zona de atrás de medio campo del Aston Villa por parte de John McGinn, y Raya que la toma hasta este momento en las manos.
0: Es en la cartuja. Creo que hay que hacer esa corrección, no importa, pero
1: el Betis
0: sí está remodelando su estadio, no quiere hacerle como el Aston Villa, que se esté jugando un partido mientras se construye el estadio y que los trabajadores de la obra tengan que estar pasando balones. Entonces sí, se me voy a la cartuja y esperemos a la remodelación. Ahí
1: dejamos que la banda chambee a gusto.
0: Exactamente.
1: Y los nosotros jugamos en otro lado. No, que el Aston Villa tiene de baloneros ahí a los que están ahí poniendo los tornillos y los clavos. Pero bueno, mientras en el terreno de juego, Camara en el círculo central buscaba filtrar la pelota hacia adelante. Buen esférico para Buendía. Buendía que no puede porque llega de buena manera en zona defensiva ahí para aparecer Zubimendi, justamente, que tocó su primer balón. Buendía que se duele por abajito de la ingle izquierda. Intentaba estirar la pierna. Un fuerte choque contra Zubimendi, ¿eh? El argentino sacó la peor parte producto de ese choque en búsqueda de los 2 de la pelota, ¿eh? No hay falta por parte de Zubimendi.
0: No, la entrada es limpia. El contacto es después de que despeja el español, rodilla con rodilla. Se está cojeando, pero es que al Aston Villa, Josh, no le alcanza para una lesión, ¿no?
1: Sí, no.
0: Una lesión y es una catástrofe, especialmente con Buendía, ante un ataque que no ha podido todavía generar una acción de gol en 177 minutos de temporada. ¿Qué sigue para los 2 equipos? Los 2 van a enfrentar a uno de los líderes de la Premier League. El Arsenal recibe al Chelsea.
1: Bravo.
0: Un partidazo.
1: Bravo.
0: Primer derbi de Xavi Alonso contra los Gunners. Y el Aston Villa al Hull.
1: Ese es un volado, ¿no? No se sabe.
0: A ver, ha sido una gran historia el Hull City, pero ves este partido en tu calendario como el Aston Villa, sin haber ganado todavía, yo creo que estás obligado, ¿no?
1: Sí, completamente de acuerdo. Qué difícil. Lo que sí también me parece, ya como en comentarios,

0: Comentario más local, uno de nuestros jefes de información y talentos de Claro Sports, Diego Pérez, le va al Arsenal. Sí. Acá de este lado somos Blues, así que nos vemos en la siguiente jornada. El recadito para Diego Pérez.
1: Sí, un mensaje, reto, ¿no? El Chelsea está listo, tiene que demostrar, porque mucha gente ya lo apunta como el candidato a pelearle el título a los Gunners. Me gustaría tener más paciencia.
0: Sí,
1: ¿no?
0: Sí, sí.
1: Siguen todavía.
0: O con la seguridad de esas personas, ¿no? También.
1: Alguna de las dos. Siguen con muchas dudas en defensa, pero poder dar la cara en el Emirates creo que sería un paso enorme para el proyecto de Xabi Alonso.
0: Va a ser difícil, pero bueno, acá falta un tanto para ese 2-0 que estábamos pidiendo Claudio Landucci y su servidor Josh Villa. Pero se sigue intentando, 89 prácticamente ya en el cronómetro. Intenta hacia adelante Merino, que juega en cortito para Guimaraes, que la pisa, la esconde, juega para Calafiori. Este mantiene todo por la banda. Iberechi, ese aparece hacia adelante. Sigue el 10, por la derecha está Havertz. Sin embargo, bien, Van Bissaka con la barrida. Le puntea el esférico. Garnacho le manda una sandía a Camara, que es recuperada por Merino, que juega en cortito. La salida del Arsenal intenta con Guimaraes, que es derribado. No hay falta, dice el central, y Alisson va hacia adelante, la deja por la izquierda para Garnacho. Garnacho con tiempo y espacio, le pone pausa, calma, y recibe nuevamente la pelota el 17 del Aston Villa, que juega hacia el centro, donde aparece Lindelof. Lindelof abriendo para Van Bissaka. Van Bissaka centraliza todo para Camara. Camara viene intentando hacia adelante el francés Boubacar Camara por la izquierda. Ahora Pau Torres con Garnacho, que manda un balón bastante violento para Camara, que no puede controlarlo. Recupera el Arsenal. El último instante, se agregan 8 minutos. 8 minutos de tiempo corrido. No sé de dónde.
1: ¿De dónde salieron 8 minutos? Hubo una revisión en el VAR que quitó el penal. Un gol. Y no mucho más.
0: ¿Sabes qué pasa? Que el árbitro, me parece, le metió al 2-0 favorable para
1: yo
0: el
1: también
0: Arsenal.
1: Creo, porque
0: no hay otra explicación.
1: O al 1-1, sí. yo tampoco entiendo de dónde salen estos 8 minutos. Un Aston Villa que ya está resignado también a perder este partido 1-0, ¿no? Ya no está arriesgando lo suficiente para buscar el empate. Y un Arsenal, bueno, que tiene la paciencia también, el control del partido para aguantar, por más que los gestos de Mikel Arteta pidan más prisa.
0: No, y aparte les dice, no, o sea, vamos hacia adelante, denme una más, una quiero. Ese es el gesto que está realizando ahí Arteta. Lo intenta el Arsenal por la derecha con Saka, que retrocede hacia el medio campo con Guimaraes. Este va más hacia el fondo con Konsa, que en cortito hacia la izquierda juega para Gabriel. Gabriel mantiene todo por este sector con Iberechi, ese que retrocede nuevamente para Gabriel. Más hacia el fondo con Konsa. Konsa por el centro con ese. Buendía llega, mete la pierna, la rebota en Gabriel y termina ganando lateral. Sigue el argentino, pese a ese pequeño tironcito que sentía hace rato en la ingle izquierda, termina jugando hacia el fondo. Lindelof a la izquierda para Pau Torres. El español nuevamente para Lindelof, que amagaba con ir hacia la derecha con Van Bissaka. En el segundo tiempo termina jugando ya para el futbolista que recién ingresó. Buendía hacia adelante con John McGinn, que le intentaba retroceder. El rebote sigue siendo de los villanos, que quieren aprovechar que les regalaron 40 minutos todavía más por delante para buscar el empate. Por la izquierda, Garnacho otra vez. Medio que bailotea, pero cerquita estaba Ben White. Por eso juega hacia el fondo con Torres. Torres por el centro para Lindelof. En cortito para donde aparece John McGinn, abriendo para Van Bissaka, que filtra de buena manera con Buendía. Buendía que competía contra Guimaraes. Guimaraes que aventaba gateando el cuerpo y termina ganando. Saque de arco que lo festeja ante Van Bissaka.
1: Sí, esta cultura del Arsenal de celebrar sus acciones defensivas a mí me parece correcto, porque son el equipo que mejor se defiende en el planeta. Josh, esto pueden ser 40 minutos de agregado, 45, 50, los que sean. Y no veo por dónde va a encontrar espacio el Aston Villa para marcar el gol del empate.
0: Sí, estoy contigo. Está muy complicado, es muy difícil esta situación. Ya la mueve David Raya, violento hacia adelante. Saca que la baja para Havertz. Havertz que no puede retenerla. Y después Madsen resbalándose y todo. punteaba el esférico que Havertz evita que salga, lo derriban al alemán por la derecha, pegadito al callejón del área, será balón detenido favorable para el Arsenal.
1: Sí, con toda la paciencia del mundo, Bukayo Saka se prepara para cobrar. Kai Havertz, jugador que te da este tipo de acciones también, sabe proteger bien la pelota, es muy inteligente, inició su carrera como media punta.
0: Que más o menos es su posición más natural, ¿no? También.
1: Es que es ese jugador que no tiene posición, ¿no? Que dentro de un esquema que no está construido para él, le falta... Pues, no tiene un lugar en el dibujo tradicional. Pienso en Thomas Müller, ¿no? El Raum Deuter, le decían, interpretador de espacios, y es un perfil similar. Sí. No es un 9 nominal, pero es que tampoco es un 10 tradicional. Se mueve en un área entre ambas posiciones. Kai Havertz, que, claro, cuando no estás armando tu plan de juego alrededor suyo, es muy difícil de encajar en un sistema. Aún así, tiene goles importantes, tiene momentos importantes, puede tirarse a banda como ahora lo hace para proteger la pelota. El Arsenal ya se lo quiere, el silbatazo final.
0: Y acá le terminan marcando justamente posición adelantada al alemán, que reclama con todo que lo bajaban. Suzuki, que les dice a los demás futbolistas, a los 10 de campo, vayan hacia adelante, que la mando larguísima. Y así lo termina haciendo justamente, donde termina ganando Konsa en dos tiempos de cabeza. Después Lindelof, que no puede competir, le dejan la pelota a Havertz. Havertz, que sabe que va muy solo, por eso le pone la pausa. Es derribado, se desliza, le recibe otro chiricuazo, dice el central que no hay nada, y Havertz, que se desespera. Sin embargo, la tiene el Aston Villa desde el fondo. Camara, que sacaba o intentaba sacar trazo larguísimo, buscando a Alisson en la parte alta del terreno de juego, le quedó muy larga y por eso ya la tiene Raya desde el fondo.
1: Se los está comiendo el reloj, pero tampoco se trata de mandar la pelota que sea, ¿no? Camara voltea a ver a Tammy Abraham, tiene encima a Gabriel y a Raya y a Mosquera, le manda un trazo larguísimo, al azar entrega prácticamente la pelota para que el Arsenal regrese esta dinámica de dársela a Kai Havertz, dársela saca, que protejan la pelota y, bueno, ahora con una fuerte patada sobre Bukayo Saka, tendrá aún más tiempo el equipo Gunner.
0: Balón pegadito a la banda derecha, cuando Saka le hacían el 2 contra 1 entre Madsen y Garnacho, termina siendo el primero el que derriba a Bukayo después de que se desprendía de la pelota, y por eso es falta favorable para el conjunto de los Gunners, que sí va a tener tiempo, oportunidad para una más. Pintaron de amarillo a Madsen por esa entrada justamente. En las últimas balones detenidos, en las últimas faltas, el Arsenal ha jugado en cortito, no va hacia el área, no va con el latigazo, y parece que acá lo va a hacer nuevamente de esta manera. Bukayo, que se lo toma con calma, juega justo con Guimaraes, que controla y retrocede para Konsa. Konsa, que va todo hacia el fondo para David Raya. Raya controla, carga y termina reventando la pelota hacia el sector derecho, donde Havertz gana de cabeza. El Arsenal con Merino, hacia adelante cae, le puntea Camara la pelota. Pau Torres intenta limpiar la zona y lo hace hacia el fondo con Lindelof, que va todo atrás con Suzuki. Suzuki, cuando ya tenemos 96 con 34, la revienta hasta la zona más baja. Con inteligencia, Gabriel la deja en el fondo de cabeza para que Raya tome la pelota. Los acompañamos en esta transmisión con muchísimo gusto. Claudio Landucci en el análisis y comentarios, su servidor Josh Villa en la narración. Este partido, agradecer a toda la banda que hizo posible esta transmisión, todos ellos encabezados por el JC Martínez. Cuando tenemos todavía 50 segundos por delante, el Aston Villa intenta en el último suspiro alcanzar el empate. Parecía falta por parte de Calafiori. El central Gillette dice que no hay nada y viene ese que manda buen balón hacia el centro. La deja entrar Guimaraes, que intentaba el zapatazo. Me parece que le termina pegando al césped. Queda tendido Guimaraes. Esta puede ser de mucho peligro físico, me refiero. Sí, sí. Híjole, ya se levanta Guimaraes. Al final parecía que iba a ser mayor, pero ya se levantó.
1: Es que se come la finta de que se va a barrer Madsen. ¿no? Entonces está cargando un disparo de volea. Ve que el neerlandés se va a barrer y decide amagar. Al final termina entrando con los dos pies hacia el pasto. Ya viéndola de cerca, no parece tan grave, sí, afortunadamente. Pero se cumplen.
0: Más bien creo que era como la búsqueda del penalti, ¿no?
1: Sí, está usando el penal. Se han dedicado a buscar faltas también todo el partido, de un lado y del otro. Ya se cumplieron los 98.
0: Todavía no se acaba el partido, pero como siempre, mi Claudio, un gustazo, un honor compartir la misión contigo.
1: Muchas gracias, y también a todos los que nos acompañaron.
0: Acá intenta el Aston Villa hacia adelante. Buscaba darse la media vuelta a John McGinn. Terminaron haciéndole el 2-1 y no hay nada. Desde el fondo vendrá el posible último latigazo. Calafiori, que la revienta más machucada que nada. Acá se señala el balón para el Arsenal. Con el reclamo de John McGinn, pensé que ya iba a dejar esto, que se acabara el central. Dice que es balón hacia el fondo, favorable para el Arsenal, cuando John McGinn pedía una infracción fuera del área, pero favorable para los villanos, que sí era, me parece, por parte de Gabriel. Pero al final, bueno, McGinn ya aventando el mueble, sacándolo canchero, ¿no? También John McGinn, que está amonestado, que se acuerde. Nos regalaron un minuto más de los 8 que agregaron, un minutito más.
1: Ya vamos por el 100. Creo que estoy de acuerdo, había falta sobre John McGinn, y esa flama, ese fuego que tiene dentro, lo saca con una carga fuerte sobre el brasileño. Ya es momento de acabar el partido.
0: El zapatazo desde el fondo, y acá dice Jared Gillett que se acaba. 1-0 ganó el Arsenal ante el Aston Villa. Quédese a través de la gran cadena en Claro Sports por W. Yo soy Josué Villa, muchísimas gracias, nos estamos escuchando.
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14: Comenzamos.
16: Lionel Messi dice adiós a la selección de Argentina después de una carrera fantástica, defendiendo la playera albiceleste con sus matices, porque no es la primera vez que Messi dice me voy de la selección. Esta luce muy diferente, sí, es verdad, pero también vale la pena recordar lo que ha sido el camino de Messi con la selección de Argentina, porque no siempre fue miel sobre hojuelas, ¿eh? No siempre fue fácil. Messi tuvo que reponerse a muchas cosas para regresar después de ese primer retiro y después salir campeón del mundo y hoy irse como el más grande. No hay otra manera de decirlo, el más grande para la selección de Argentina. Vamos a platicar de esto. Hablaremos también del mercado de fichajes. Está cerrando ya el mercado de fichajes. Lo de Santi Jiménez por fin se hizo al Porto. Santiago Jiménez jugará con el Porto la próxima temporada. Recuerden que todos los partidos del Porto los podrán ver a través de Claro Sports. Así que con esto, a la hormiga a través de Claro Sports, a Santi Jiménez a través de Claro Sports. Suerte para el delantero mexicano. ¿Y qué está pasando con Eric Lira? Última hora de Eric Lira. Aquí te la vamos a contar porque está por cerrar el mercado de fichajes. Van a pasar muchas cosas en estos últimos minutos. Así que platicaremos de eso. Hablaremos también del América, que a pesar de todo, rumores que se van, que se quedan. Bueno, pues el América sigue haciendo lo que tiene que hacer, que es ganar partidos, y lo está haciendo bastante bien, así que vamos a platicar también de eso y de la Leagues Cup y cómo está acomodando el calendario, ¿eh? Porque se están moviendo cosas gracias a la Leagues Cup. Dani Cohen, ¿cómo estás, Dani? Buenas tardes.
17: ¿Cómo estás, Nico? Beto, Félix, qué gusto estar con ustedes, con los televidentes y, por supuesto, con los radioescuchas. Se va Messi y se termina una era en selección argentina, pero también a nivel mundial, ¿no? Porque todos creo que somos afortunados de haber vivido esta época de Messi con la selección de Argentina. Como decías, Nico, con sus altibajos de 21 años de trayectoria, debutó un 17 de agosto del 2005.
16: Uf, tanto tiempo. ¿Y cómo se va? Lionel Messi, Beto Lati, buenas tardes.
18: Qué gusto, Nicolás, Dani, Félix. 21 años y dos semanas desde aquel debut en Budapest. Lo que son las cosas, ¿no? Entró a la cancha y antes del minuto lo expulsan por un manotazo que da ahí a un defensor húngaro que lo marcaba. Un camino que es importante lo que dices, porque la vida tampoco es lineal y hay que entender el camino al éxito. No siempre es a la primera. Messi tuvo momentos muy complicados con Argentina. Messi llegó a ser ninguneado, criticado, rechazado por la afición argentina. Se le comparaba con Maradona, las cosas no salían. Un momento muy traumático que fue el proceso de tres veranos consecutivos perdiendo final. 2014, el Mundial en Brasil. 2015, Copa América en Santiago de Chile. 2016, Copa América Centenario en Estados Unidos. Y entonces es cuando decide que se va. Y termina regresando y logra encontrar ese camino de éxito. Influye en la muerte de su padre, porque él dice que tiene la carta que publicó hoy escrita desde que concluyó la Copa del Mundo, pero que si alguna posibilidad había de continuar era acaso por lo que a su padre le emocionaba, y ya con la muerte de su padre termina por entender que se ha cumplido un camino de 21 años de Messi vistiendo la casaca albiceleste.
16: Sí, una historia increíble. Félix Fernández,
19: ¿qué pasa, Nico? Bien, buenas tardes, Beto, Dani. Bien, no, sí, una historia maravillosa lo de Leo Messi, que todavía no se retira del fútbol, nada más de la selección.
16: Importantísimo.
19: Se despachó con 4 goles en la MLS, con el triunfo de Inter Miami sobre Montreal, 7-1, no es poca cosa, todavía tiene para rato. Ayer tuvimos oportunidad de transmitir a través de Claro el partido de debut, ¿no? Unos que se van, otros que vienen, de la Hormiga González, que debutó ya por fin, bueno, no por fin, o sea, una semana después de que había llegado.
16: Es más, yo creo que debutó rapidísimo.
19: Rapidísimo, exactamente. Sí, tenía
16: el jet lag apenas, ¿eh?
19: 10 días de haber llegado a Grecia, presenció junto con su padre el primer partido de la jornada 1 y en esta jornada 2 fueron a visitar a las Teras Trípoli y entró al minuto 69. Pero además lo metió como doble punta también, junto con el Cavi, lo metió José Luis Mendilibar.
16: ¿Cómo viste a la Hormiga?
19: Bien, muy...
16: Tuvo jugadas que no pudo aprovechar.
19: A ver, sí, por
17: una
19: supuesto.
17: Una clarísima que no debe de haber fallado.
19: Evidentemente, el campo fue un tema para él, o sea, no está acostumbrado a este tipo de canchas, o a esta en especial, porque tuvo varios resbalones, ¿no? Que sobre todo en la primera jugada que él toma y se lleva la pelota por la banda, hace una diagonal hacia el centro y cuando va a disparar se resbala, al final de cuentas le sale un pase para su compañero, para el Cavi. Pero después tuvo un par de jugadas claras para anotar, ¿no? Una un poco apresurada, pero la última, que es la que está circulando por todos lados, que es una jugada, pues que sí, claramente es...
20: Se equivoca.
19: Es una opción.
20: A ver, hombre.
19: De gol.
20: Y es un delantero que se va a equivocar seguramente muchas veces más, como va a acertar porque es parte del juego. Uh-huh. Pero se tiene que mencionar también que ahí no estuvo correcto. Y ya está.
19: No estuvo correcto, pero en el balance general, los 25 minutos que jugó aproximadamente, yo creo que es muy positivo. No cayó el gol, tiene tiempo que no anota, pero creo que lo que le puede aportar dentro de la cancha es enorme porque genera muchísimo este equipo.
18: Qué importante, ¿no? Que jugó con el Cavi.
19: Jugó con el Cavi y luego salió el Cavi, sí, y es cuando más lució la hormiga.
18: Sí, pero yo sí veo a Mendilibar, sobre todo entendiendo que el común de los rivales en Grecia son menores para Olympiacos. Uh-huh. Sí veo a Mendilibar usando esa opción.
19: Y este era.
20: De poner a dos delanteros.
18: Sí.
20: Ojalá.
18: Sí.
20: Aquí platicábamos, ¿se acuerdan? Con Salcido.
18: Sí,
20: fue Salcido el que nos dijo, se va a cansar de tener oportunidades.
18: Sí, lo dijo.
20: Se va a cansar de tener, y sí, ojalá, por lo que representa el Olympiacos en la Liga de Grecia y las oportunidades que puede llegar a tener. Y recuerden que todos los partidos del Olympiacos a través de Claro Sports, que también los pueden escuchar en W Radio y en W Deportes. Bueno, 55-54-02-28-44, arroba Claro Sports, arroba W Radio México, arroba Deportes W Radio. ¿Se acuerdan que el viernes tuvimos una dinámica con Félix?
18: Sí.
20: Estuvo muy emocionante porque la dinámica era, Félix te lleva al estadio.
18: Ve al estadio con Félix.
20: Ve al estadio con Félix y Félix va a estar ahí contigo en el estadio y va a hacer una convivencia. Incluso Félix
18: a cambio pidió una cerveza.
20: Tuvo la osadía de pedir una cerveza. La gente dijo, sí, Félix.
19: Nadie me la invitó.
20: Vamos a estar bien. Nadie te la invitó porque no llegaste al estadio.
18: No. Félix.
19: Da todo el contexto,
18: o sea,
19: Nicolás.
18: El vínculo con Félix fue...
20: Fue uno.
18: ¿Todo malo sin Félix?
20: Exacto. Y es, les mando los boletos.
19: Da todo el contexto,
21: con tu amigo imaginario,
20: pues
21: Félix.
20: Sí, mandó los boletos y la gente llegó. La gente se mojó.
19: ¿Cómo sabes que la gente llegó?
20: La gente, porque nos escribieron.
19: Ah, caray.
20: ¿Dónde está Félix? La gente se mojó. La gente
19: sufrió. Ya que me estás provocando, ahí te va. Llegó la gente, entonces... Perfecto, que nos manden una foto, o sea, gente que se ganó los boletos a través de, o en Peloteando, o aquí en Claro Sports en W.
20: Ah, dos producciones las dejaste plantadas.
19: Sí, no, ¿cómo que dos producciones las dejé plantadas? No, gente que se haya ganado los boletos a través de nuestra empresa, nuestros programas, ¿sí? Que mande una foto en el estadio y yo le regalo una playera. ¿Te parece?
20: Mojando y sufriendo porque pues, por tu ausencia.
18: Esto es un doble o nada. ¿Qué vale más? ¿Ver el partido con Félix o que Félix te dé una playera?
19: No había manera de ver el partido, Alberto.
20: ¿Pero por qué ellos sí llegaron?
19: No lo sabemos si llegaron. Cayó un diluvio por horas y horas y horas en el sur de la Ciudad de México.
20: Se pospuso el partido.
19: Claro,
20: se aplazó. Te dieron chance de llegar.
19: No, se aplazó una hora, pero nunca paró de llover. Lo que pasa es que el drenaje de la cancha del Estadio Azteca es magnífico y se jugó el encuentro. Mira, 13,000 valientes llegaron al estadio. No sé cuántos se esperaron hasta el final. Pero bueno, tenemos esa dinámica si tú quieres. Compensatoria si tú quieres.
20: Compensatoria un poco, ¿no?
19: ¿Ok?
21: Por la quiniela. No había... La quiniela la ganaste, la perdiste.
19: No, resulta que aquí no le dieron espacio a la quiniela el viernes.
18: Hubo una prioridad porque Félix ofreció.
20: Tenía su dinámica.
18: Él vívelo conmigo.
21: Yo quería nada más hacer esa pregunta.
20: Vívelo conmigo.
19: No te lo iba a decir, Dani, pero Beto Lati saboteó la quiniela el viernes.
21: Decidió hablar para que no llegara el momento de la quiniela. No, no sería capaz.
20: Era la dinámica.
18: Sí, tal cual. Porque también hubo boletos para el juego del América Puebla. Y esos les dimos menos tiempo, sí, porque el vívelo con Félix
20: era especial, era relevante. Pero bueno, Félix.
19: Ahí está mi oferta compensatoria. ¿Ok?
20: No te preocupes. Bueno, me quería desviar un poco el tema. Lionel Messi. Lionel Messi es el mejor futbolista de todos los tiempos de la selección argentina.
19: Pues parece que sí, ¿no? O sea, ganó 6 títulos.
21: Entre
19: mundiales y olímpicos son 6 títulos.
21: Es muy grande, Nico, para solo meter a un jugador.
20: No, pero
21: cabemos
20: bueno. Cabemos todos, pero cada quien tiene su espacio y cada quien tiene su lugar.
18: El mes más decisivo que futbolista alguno haya tenido con una selección nacional fue el de Maradona en México 86.
20: Porque fue sumamente relevante para lograr lo que logró Argentina.
18: No, es que decir eso no implica decir que Messi no hizo muchísimo en Qatar. Hizo muchísimo en Qatar.
19: Claro.
18: Pero lo de Maradona en el 86.
19: Estados Unidos.
18: O sea, incluso Pelé con sus brillantes 58, que fue medio mundial, entró como suplente al principio, y 70, no terminó por ser tan decisivo para el equipo, uh-huh, y fue muy decisivo como Maradona en el 86. Y lo extiendo al futbolista que...
19: Porque Pelé estaba rodeado de muchas más figuras.
18: Claro, no, el equipo del 86 de Argentina, no es que fuera un mal equipo, pero no tenía...
19: No tenía tantas figuras, ¿no?
20: Y aún así, ¿dices que Messi es el mejor?
18: Me cuesta trabajo la respuesta. Yo creo que sí, pero me cuesta mucho trabajo la respuesta.
20: Bueno, obviamente está muy parejo, sí. Pero sí creo que Messi, por el éxito que tuvo con la selección argentina, sí. Pero también no podemos negar que el éxito que tuvo a nivel de clubes en Europa termina por impactar a la selección argentina, sí. ¿No? Porque dices, oye, no es lo mismo alguien que lo ganó todo en la selección y también con sus clubes. O sea, tiene un rol especial para mí.
19: Desde luego, en esta Copa del Mundo le faltó la final, nada más. O sea, llevó de la mano a su selección hasta la final. Fue muy determinante y creo que ninguno de los que estamos aquí pensaba que iba a ser tan decisivo en la selección argentina, o sea, durante la Copa.
18: Dando no un pensábamos, ¿estamos de acuerdo? De derecha a la cabeza de Lautaro.
19: Esa asistencia es.
18: Por poner un ejemplo.
19: Sí.
21: No todo, y contra nada, Cabo Verde, contra
19: todo, pero todos los partidos.
21: Egipto, y Messi se cargó al equipo, no nada más este mundial, sino el proceso desde que Argentina estaba mal, donde hablaba Beto de decir, me voy de la selección en 2016, llega Scaloni, él retoma su paso con la selección y cambia la dinámica completamente, gracias a que Lionel tiene esa conexión con Scaloni, con el, también unos dirigentes de la AFA que estaba rota completamente.
20: Pero eso que recuerda Dani, muy importante, recuperamos esas palabras de Lionel Messi, 2016,
18: sí.
20: Había sido muy complicado con Messi, y lo fácil era decir, me voy, y esto fue lo que dijo Lionel Messi.
0: Un analizador, la verdad que es increíble, pero no se da, evidentemente tiene que ser así. Hoy nos pasó otra vez y bueno, otra vez en los penales. Difícil, como dije recién, es un momento duro para analizar. Lo primero que se me viene y lo pensaba en el vestuario es que ya está, se terminó para mí la selección. Ya, como dije recién, son 4 finales, no es para mí. Lamentablemente lo busqué, era lo que más deseaba, no se me dio, pero creo que ya está.
20: Lionel Messi.
18: El mismo estadio en el que jugó su último partido con la selección, la final reciente,
19: sí.
18: De 2026 en Nueva Jersey.
19: Claro, no.
20: Ahí, para recordar el contexto, acababa de salir en una zona mixta, seguramente con los ánimos a flor de piel y seguramente... Se arrepintió muy rápido después de haber dado esa declaración.
19: Sí.
20: Y pasó tiempo, seguramente hablaron con él, cambiaron cosas y él dijo, bueno, regreso a la selección. Y esa frase que dice de, es increíble, pero no se me da.
19: No es para mí.
20: Pues sí. Al final sí fue para él. Y al final sí se le dio, porque lo que consiguió con la selección de Argentina fue increíble. Fue brutal.
19: 207 partidos, 125 goles. Pero rápidamente nomás para dar un contexto de aquella final que pierden en penales contra la selección de Chile.
18: Fueron 2 seguidas.
19: Él falla, pero él falla un penal. Entonces yo creo que eso también influye mucho porque ese penal fue muy doloroso para Messi.
18: Incluso vamos a 2011, Copa América que hizo Argentina. Uh-huh. En sedes un tanto alternas, San Juan, Mendoza. Digo alternas que no eran las más habituales de su fútbol. Argentina queda fuera en penales ante Uruguay. Ahí sí acierta el penal Messi, pero la gente se mete con él. ¿Me acuerdo? Incluso tengo un capítulo en mi libro que decidí no cambiar para enseñar lo que pensaban los argentinos de Messi, que decían, es que él es español, él no es como nosotros, es que él no nos entiende, es que Tevez sí nos representa, lo comparaban con Tevez.
19: Sí.
18: Que Tevez en ese momento estaba muy en boga. Y luego vienen los batacazos consecutivos, ¿no? En esas 3 finales, dramáticas las 3, con Alemania, con Chile, y el adiós. En 2016... Cristiano Ronaldo era campeón de Europa con Portugal. Y la voz que salió a decir en entrevistas que Messi ojalá no dejara la selección, que lo siguiera intentando, fue Cristiano Ronaldo. Sí. Lo que son las cosas,
19: claro.
18: ¿No? Se lo hizo por quedar bien, por lo que tú
19: lo
18: me digas.
19: Que sea. Uh-huh.
18: Las vueltas que da la vida. Pero también pues Argentina había sido un caos en ese momento.
20: Pero sí es un mensaje de lo siguió intentando.
18: Sí, claro.
20: No se dio por vencido, no tiró la toalla.
18: ¿Te acuerdas lo que dijo?
20: Y hoy se va.
18: Al ser campeón dijo, esto también va para los que estuvieron conmigo y no pudimos ser campeones. Pensó quizá en un Higuaín, que pensó quizá en un Tevez, claro. Pensó quizá en tantos más, ¿no?
19: Sí. En Di María en ese momento, ¿no?
18: Los sobrevivientes de aquel momento fueron Otamendi, Di María y Messi, ¿no?
20: Sí, porque cambió mucho la generación.
19: Sí, sí, sí.
21: Pero es que eso venía
19: tenía 29 años, Dani, en ese entonces.
21: Yo mencionaba hace un momento, la Asociación Argentina de Fútbol era un caos. Venían técnicos, iban, habían corrido a Maradona, inclusive en ese periodo, exactamente, venía Basile. Y cuando llega Scaloni, retoma también Messi mucho protagonismo dentro de la AFA y con eso se viene una reestructuración que ayuda a tener hoy lo que se tiene. Messi lo trabajó también desde otra manera y no nada más en la cancha. Ganó todo con la selección, desde una medalla olímpica en Beijing, el Mundial, la Sub-23, la Sub-20, todo, Copas Américas, yo creo que se va con la frente en alto.
20: Ah, por supuesto. No, eso no, no se puede ir.
19: Sí.
20: A ver, sí se puede ir mejor, hubiera sido ganando el
19: título, la final.
20: Pero realmente...
19: No, pero a ver, ya la había ganado y sí. O sea, le faltó para quizá para,
21: como tú decías,
19: para rayar a la perfección.
21: No pensábamos ni siquiera que Argentina iba a llegar a la
20: final.
19: No, pero bueno, parte importantísima de su decisión es la muerte de su padre.
18: Sí, y ¿no? sí.
19: En este mismo mes de agosto.
18: Con el retiro de 2016 que regresa, 2018 fue un mundial horrible para Argentina.
21: Sí.
18: Falla penal contra Islandia, de milagro avanzan frente a Nigeria con polémica, los elimina Francia en octavos de final y ahí lo siguió intentando, y hay que reconocerlo. Uh-huh. Y sin lugar a dudas, dejó un vacío. Las arcas de la Asociación Argentina de Fútbol, lo que vendían la selección.
20: Por Messi.
18: Por partidos amistosos, por derechos de
20: televisión. ¿Quién es el capitán ahora de Argentina?
18: No tengo claro quién la herede.
21: A lo que mencionabas,
18: Beto. No sé si un McAllister, un Enzo, un De Paul, no lo sé.
21: Eso que mencionas del tema económico, decían que Messi, cuando ese periodo se retiró, cuando Messi no se presentaba a un partido de Argentina, la AFA perdía $900,000.
19: Uh-huh. Y por cierto, no tiene ratificados partidos para esta fecha FIFA de septiembre y octubre, porque además pues se cae mucho el atractivo ya sin Messi, ¿no? O sea, estaban haciendo negociaciones para viajar a Asia, a China específicamente, pero el no estar Messi ya cambia mucho toda la situación.
20: Vamos a hacer una pausa y regresamos. Horarios del fútbol mexicano que se ven alterados por la Leagues Cup.
18: Que no pensaron que iban a llegar cuatro.
20: ¿Sabes qué, Beto? La risa es lo que molesta.
18: Nos reímos los cuatro.
19: Pero lo ¿cómo dijiste? ¿Quieres que lo planeen antes si no van a saber qué equipos van a llegar en todo caso?
20: Vamos a una pausa muy rápida y regresamos.
18: Beto. La risa es lo que duele.
20: Esto es Claro Sports en W.
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16: Estamos de regreso, esto es Claro Sports en W, 3 de la tarde con 21 minutos. Muchas gracias por estar con nosotros, por acompañarnos y elegirnos como lo hacen cada tarde. A ver, horarios del fútbol mexicano y partidos que se mueven. No podemos decir que nos sorprende, porque ha pasado mucho y pasa todo el tiempo, ¿no? Que se cambian partidos y tal, ¿no? Pero al final, la Leagues Cup nos entrega un Toluca contra León el 2 de septiembre y un América contra Rayados también el 2 de septiembre. Hasta ahí estamos
18: miércoles
16: de acuerdo.
18: Los dos.
16: Miércoles los dos. ¿Cómo impacta esto a la Liga MX? Bueno, pues cambian de fecha por la Leagues Cup el Puebla contra Toluca, el Querétaro Rayados, el América Tijuana y el Pumas León. O sea,
18: sí,
16: cuatro partidos.
18: Doble.
16: Cuatro partidos se ven.
18: O sea, en el afán de tener Leagues Cup y de tener Liguilla, de tener todo lo que se tiene, esto nos lleva a que en la fecha FIFA.
16: Pero por ejemplo, el América. No, era el América Tijuana era el sábado. Se movió.
18: Sí.
21: Sí, el 5.
19: Sí, porque se juegan el miércoles, las semifinales, claro. Y el fin final. De semana. Hay tercer y cuarto lugar más
18: claro,
19: la final.
18: Por
16: entonces
18: eso,
16: lo vas moviendo.
18: Pero por eso, en el afán de tener tantas cosas adentro, tienes que amontonar y ver luego cómo ajustas.
19: ¿Sí? Okay.
18: Porque la lógica.
19: Pero no cabe la crítica para Liga MX en esta ocasión.
16: ¿Cómo no?
21: ¿Cómo no pensaron que un equipo mexicano
16: ¿cómo?
21: Iba a llegar
16: ¿cómo?
21: A la final?
19: No, si no saben si van a llegar y quiénes van a llegar.
18: Seguimos
19: ¿Por qué
18: entender.
19: Van a cambiar la fecha antes?
18: No, yo no me imagino que para un partido no torcido de Champions, de Europa League, digan, fíjate, hay que reprogramar porque no nos imaginamos que iba a llegar un español a la final. Todo eso tiene que estar calculado.
19: Lo
18: que
19: ¿cómo sabes qué equipo van a llegar? ¿Van a llegar
21: no
19: a
21: la sabes, pero
19: no sabes.
18: No tiene que haber partido ahí.
16: Pero es que es eso.
18: No tiene que haber.
16: Oye, la semifinal. No.
19: ¿Cómo Félix, no tiene que haber partido Félix, ahí? Félix. Es mucho más fácil cambiar. Ver, uno, dos,
16: aquí estás cambiando cuatro.
19: Bueno, pues sucedió.
16: Sin aspavientos. Ahí se va.
18: Félix. Si venían de Los Ángeles 100 personas.
19: No estoy hiperventilado.
16: Sin aspavientos.
18: Si venían de Los Ángeles 100 personas a ver al América. Porque también el deporte
16: gente,
18: es turismo.
16: Claro.
18: No, ¿qué crees? El América
16: oye,
18: ya juega ya.
16: ¿Tú crees que el partido América-Tijuana con Gil Morita regresando a la cancha del Estadio Azteca no era algo que importante. Representaba?
19: ¿Se va a jugar en otro momento?
16: Sí, pero
18: ¿y si ya tenías tus planes?
19: ¿Se va a jugar?
18: Tu boleto? ¿Y si ya tenías tus planes?
19: No, espérate. Pero se sabía cuándo había, cuándo eran las fechas Félix. Para la semifinal. Félix.
21: Pero
19: final,
21: no sabía.
19: Y tercer y cuarto lugar de la Leagues Cup.
16: Escúchame antes.
19: Si llegaba el equipo mexicano, tenía que cambiar su partido.
16: Si tú haces una planeación en donde dices, oye, la Leagues Cup tiene partidos de semifinales el miércoles y de final el siguiente miércoles, no alteras nada. Listo, y lo sabes desde el principio. Pero ¿por qué siempre dejar la variable de ese puente lo cruzo cuando haya que cruzarlo? Y cuando veo los pingüinos, pues ya sé que hay frío. Pues no.
18: Es como la final se sabe si se pospone hasta unos días antes de que se juegue.
16: ¿En Navidad?
21: Sí.
18: Es como lo mismo. Es como la fecha FIFA en la que increíblemente hacemos partidos de selección cuando no hay fecha FIFA y hacemos partido de clubes cuando sí hay fecha FIFA. Esta vez va a pasar. Para el México-Colombia hay actividad.
19: Sí. O sea, sí yo sé también.
18: Es el afán de
19: perdónenme. Pero es mucho más fácil cambiar estos partidos a la mera hora.
21: Cuando se juega la primera Leagues Cup, que todos los mexicanos fracasan, tienen que adelantarlo.
18: Sí, ahí empezaron a adelantarlo.
19: Ah, bueno, pero porque se iban un mes, Dani.
21: Bueno, eso fue el primer fracaso y la primera.
19: Eso ya lo modificaron. Lo modificaron desde la edición anterior.
16: Tenemos que encontrar la manera. Porque hay que convivir y hay que tener los dos torneos y todo eso. Está muy bien. Lo que no creo que esté bien es que un lunes, cuando faltan 6 días para un partido o 5 días, se muevan. Eso no.
19: ¿Tú sabías que se iban a mover o no?
16: No está.
19: Desde que estos 4 equipos pasaron a semifinales, ¿sabías que se iban a mover?
21: Se tenía
19: sí,
21: que mover.
19: Se tenía América que mover.
21: América contra Solos okay. El sábado y si pasa
19: se
21: la final.
19: Se tenían que mover. Hoy simplemente se está ratificando y se está reprogramando.
16: Pero entonces en tu planeación pones, oye, ¿sabes qué? La final de la Leagues Cup que sea en miércoles.
18: Pero es que ya no hay miércoles disponibles.
16: Entonces no lo hagas.
18: Pero sí, pero es que es parte del problema de querer ser ajonjolí a todos los moles. Y de querer estar de esa manera.
21: Y deberían, ahora que podemos hablar de la Leagues Cup, poner un asterisco, ya que los calendarios se mueven, pues que las sedes también. Si son equipos mexicanos, ¿por qué van a jugar en
18: yo
21: Estados
18: sí
21: Unidos?
18: Yo sí creo que si quieres que tu producto alcance otra dimensión, necesitas respetar más tu producto. Sí.
19: Pero ustedes son de tan poca fe que no pensaron que iban a llegar los mexicanos hasta acá.
21: ¿Por qué?
19: Entonces hasta ahorita, llegaron los mexicanos, están
18: si
19: en semifinal.
18: Si les programaste partido,
19: está bien.
20: O sea, la Liga MX tampoco.
19: No, o sea, es una gran sorpresa que lleguen los mexicanos a semifinal, ¿no?
18: Porque asumías que como mucho uno lo movías. Y resultó que no, que
20: son bueno,
18: media jornada.
19: Mira, bendito problema, cuatro equipos llegaron a la semifinal de México.
16: No te puedes salir por la tangente. Por la tangente decir, bendito problema. No, bendito problema.
18: Happy problem.
16: No estaba bien planeado, no estaba organizado.
19: Está bien.
16: Félix, no. No estaba bien organizado y no está bien planeado.
19: Yo no te escuché a ti cuando salió el calendario y se sabía que se jugaban la Leagues Cup semifinal y finales en tales días. No te escuché. Ay, es que aquí hay fecha y aquí se juega la jornada 7.
18: Y si el niño
19: está mal, todo. No, ya le caen encima a la liga. Ahora, no,
16: ahorita si esto es lo que está pasando hoy.
18: Tenía su cumpleaños ese día y el papá ya había comprado los boletos para organizar algo. Y si tú viajaste para ver el partido, porque es parte de esta dinámica, también hay una derrama económica que acompaña a los partidos de fútbol. La realidad es que no es a la mera hora.
21: Lo movieron.
19: Tú sabes que se va a mover desde la semana pasada.
18: Y esto tendría que estar programado desde mucho antes que la semana pasada.
21: Sí.
19: No me convencen, discúlpenme, no se la voy a comprar a ninguno de las tres.
18: Nunca te he convencido.
19: No me pongan grillitos.
18: ¿Sabes?
16: Y está bien, ya hice las paces con eso y no pasa nada. El tema aquí es que ya estamos tan acostumbrados a este tipo de cosas que ya lo normalizamos. Y hoy Félix aquí se siente con toda la naturalidad.
19: Pues no, tendríamos que estar celebrando.
16: Aquí se cambian las cosas.
19: Tendríamos que estar celebrando que... A ver, cuatro equipos mexicanos están en semifinal. Bravo por la Liga MX.
16: Quítate el confeti y tal. Tú, Beto, que has estado en muchos países. Sí. ¿Qué tan normal es que en la Liga de España o en la Liga de Inglaterra o en la Liga de Italia pasen este tipo de cosas de, oigan, se van a mover cuatro partidos? Porque fíjense que siempre sí se dio.
18: Solamente con una circunstancia que no quieres que se vea.
19: Ah, ¿no empezaron varios equipos que tenían seleccionados en la Liga Española después?
18: Pero siempre,
19: para tener mayor recuperación.
18: Primero.
19: Y entonces empiezan a jugar en tres semanas, la jornada 1 y 2.
18: Pésimamente organizado ese inicio de temporada. Primero, o sea,
19: ahí está, en todos lados se cuestionaba.
18: Al menos ya se sabía que el Madrid jugaba tal día y el Alavés tal otro día. Así que si alguien llegaba a España de paseo, fuera chino, fuera mexicano y quería ver al Madrid, no le movieron y dijeron, ¿qué crees? Ya no es el 12, ya es el 18. No se lo movieron, ¿eh? Ya estaba claro, el boleto salió a la venta.
19: ¿Estaba claro desde cuándo?
18: Desde que se formuló.
21: El calendario.
18: Sí, porque ya sabían quién había estado en la final de la Copa del Mundo o en los partidos finales. El boleto no llegó a tener impresa otra fecha.
16: Ahorita sí.
18: Se desborda un río.
16: Tú eres el hombre de los boletos.
19: El chino que ve. ¿Cuándo empieza la Liga Española? Ah, perfecto, empieza despuesito del Mundial.
21: No despuesito,
19: empieza tal día de agosto, perfecto. Después resulta que llegaron a la final y todo. Entonces ya cambió.
18: No.
19: Y el que viene de Oriente.
18: El calendario, ya, se dieron las fechas ya así y aún así me pareció pésimo.
16: ¿Quieres normalizar algo que sabes que está mal, Félix? No podemos, es la Liga MX.
19: Perdóname, yo celebro que en un torneo internacional haya cuatro equipos.
16: Es que una cosa no está peleada con la otra. Nada más que le den una seriedad al calendario y que no sea la kermés en donde se mueve todo.
19: Y mira si le han dado seriedad a los equipos que jugaron con equipos alternos esta jornada.
21: Bueno, y era ahora, ¿no?
19: Mira si le han dado seriedad.
18: Yo no te estoy pidiendo que guardes la matraca y dejes de festejar. Está muy bonito lo que estás festejando.
16: Porque a todos nos da gusto.
18: Sí. Lo que yo te pido es que entiendas que no tiene sentido vivir así.
16: No se puede. No está bien, no es serio.
21: De por sí
16: no,
21: es un torneo extraño. Tienes dos tablas, juegas con unos equipos y te eliminas con otros. Paras el torneo, son dos semanas, paras después.
19: Paras el torneo como en una fecha FIFA.
16: Sí, eso
19: lo mismo, el mismo tiempo.
21: Ok, pero juegas con unos equipos
19: fin de semana
21: y te
19: lo paras.
21: Con otros está raro.
16: A mí
21: porque,
16: lo que me
21: ¿por qué
16: hace
21: juegas
16: ruido
21: con la MLS pero te eliminas con los mexicanos?
19: No. ¿Cuál juegas? Es tu formato ideal, Dani, de Leagues Cup?
21: Haz un sorteo como en la Champions y los de la tabla general sean mexicanos o MLS avancen. ¿Por qué Colombia?
19: Como sea eliminación directa y eso, igual ves afectado, tu liga, tu torneo.
18: El problema es que el negocio no da a que jueguen Nashville contra Columbus.
16: Por eso priorizaron a cuidar a los equipos mexicanos, claro, y tener riesgo hasta los cuartos de final. ¿Qué
19: y
16: pasó?
19: Les ha funcionado.
21: El la año primera pasado, edición no se quedaron.
16: Hasta ahorita les funcionó.
19: Bueno, por eso les ha funcionado.
16: Hasta ahorita les funcionó.
18: Solamente Rayados en 2023. había llegado a semifinales.
19: Sí, el año pasado no llegó ninguno.
18: Y el antepasado
19: ninguno. Ninguno pasó los cuartos de final, ninguno. Mexicanos. Ahí está. Entonces ustedes estaban muy tranquilos y muy seguros no importa, este año otra vez van a fracasar los equipos mexicanos. Pues toma la barbón.
20: Sí, es que nadie dijo eso, nada más. Tengan un calendario que no se tenga que estar moviendo por variables todo el tiempo para que la liga pueda ser un poco más seria. Solamente es eso.
18: O sea, vendes al boleto diciendo, se juega ahí A, si no hay concierto. B, si no cambiamos de cancha. C,
19: si no se sabían las sedes, Alberto.
18: De otras.
19: No se sabían las sedes. ¿Cómo vas a comprar boletos?
20: Para el América Tijuana.
19: No sabías.
20: Para el América Tijuana.
21: El partido que cambiaste fue el América.
19: Y para la League Cup también.
20: No. Porque ahí sabes que depende de que pases, porque así son los torneos y sabes que cuartos de final para estar en la semifinal.
21: Ahí estaría bien que lo pasen a México, porque se tiene que jugar en territorios.
18: No, pues porque prefiero que
19: ya están los patrocinadores, los dólares. Sí, sí.
21: Que sea equitativo.
20: Vamos a hacer una pausa para tener...
19: No estoy neceando, que quede
21: no,
19: claro.
21: No, poquito.
19: No estoy neceando.
21: Tú solito lo dijiste.
19: No estoy respondiendo con argumentos. No, porque ya los tres traen cara de y este necio ya que se calle. No.
20: Nunca. Eso
18: hecho, te conmino a que sigas. En el corte eso, siga.
20: Nunca.
18: ¿Se puede que en el corte
20: eso,
18: siga?
20: Nunca.
19: Sí, si reproduces después que regresemos al aire... Lo que hablamos
18: hay
19: en el...
18: Hay que hablar del corto. Cierre de mercado.
19: ¿Qué pasa? También.
18: Ya no cabe. Edson, ya. Santi.
19: Se cierra tema League Cup.
18: Edson.
21: ¿Quieres decir?
19: Y recalendarización de la Liga MX. Se cierra.
20: 3 de la tarde con 32 minutos. 55-54-02-28-44 @ClaroSports @WRadioMéxico @DeportesWRadio. Pausa y regresamos.
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3: 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Breves.
4: Novak Djokovic quedó eliminado en la primera ronda del US Open 2026 después de caer en 5 sets frente al argentino Mariano Navone, con parciales de 7-6, 5-7, 4-6, 6-2 y 6-1. El serbio llegó a colocarse 2 sets a 1 arriba, pero los problemas físicos terminaron condicionando su partido en Nueva York. El peruano Cristian Pacheco ganó la edición 43 del Maratón de la Ciudad de México al detener el reloj en 2 horas 10 minutos y 3 segundos, mientras que en la femenil la victoria fue para la etíope Kasen Alemfenseghai con 2 horas 29 minutos y 30 segundos en un evento en donde la capital se pintó de verde con la participación de 30.000 corredores. La NFL confirma las fechas de venta de boletos para el juego de México entre Minnesota Vikings ante los San Francisco 49ers y habrá doble preventa, las cuales serán el 14 y 17 de septiembre para ciertos tarjetavientes, mientras que la venta de boletos al público general se llevará a cabo el 22 de ese mismo mes.
5: Estamos de regreso, esto es Claro Sports en W, 3 de la tarde con 37 minutos. Muchas gracias por estar con nosotros. 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Son las 3:37. En Europa faltan
6: 23 minutos.
7: Y 4 horas más o menos para que cierre el mercado.
5: Dependiendo del país.
7: Sí, pero lo importante es el de copas europeas. Entonces, aunque haya torneos como el portugués o como el turco que te dan mayor margen para registrar, en torneos UEFA, el límite es...
8: En 20 tantos minutos. O sea, no puedes registrar al jugador para los torneos UEFA. Sí, para la liga.
7: Exactamente.
5: Entonces, ¿ya te lo piensas dos veces? Oye, ¿para qué ficho a alguien si ya no lo puedo...?
7: Claro, hay equipos que no juegan, evidentemente,
6: los europeos,
5: ¿no? O sea, el tema de los que siguen en el aire.
7: Sí.
5: Santi ya lo resolvió.
7: Santi ya está en Porto.
5: Ya está en Porto, Santi.
7: ¿Qué destrabó lo de Santi?
5: Que se fue...
7: La cláusula obligada de compra para el Porto por incentivos. Si Santi jugara una cantidad de partidos y anotara una cantidad de goles, para el Porto no es opcional llegar a esa cifra que puede llegar a los 20 millones de euros. El Milan ahí con todo derecho pagarlo, busca amortizar lo que había gastado cuando lo trajo de Países Bajos. Lo de Patricio Salas nos sorprendió a todos. Al Famalicão, equipo de la primera liga, primera división portuguesa. Es un
8: que
7: equipo
8: también vamos a tener que Almada aparentemente...
7: También tenemos a Pato
8: Almada Salas. Almada intervino mucho, ¿no?
7: Sí, claro. Sí. Importante decirlo. Pato Salas, Santi y Armando González juegan en Claro Sports, en nuestras plataformas.
5: Correcto.
7: Ayer ya tuvimos una gran transmisión de La Hornilla para que los busquen y para que vean qué pasa con ellos, ¿no? Edson Álvarez, hasta donde yo estoy... No hay acuerdo por ningún lado. Fuentes que tengo en Inglaterra me dicen...
8: Sonaba para los Olympiacos.
7: Sí, sonó para Olympiacos y sonó para...
5: Bueno, incluso para el papá de la hormiga lo dijo aquí en este espacio. Sí, claro. Sí, interesaba.
7: Sí, también. Y sonó para Betis en algún momento. Las condiciones que pone West Ham, que le costó caro trayéndolo de Países Bajos, son elevadas. No se ha destrabado. Entiendo que si se terminara quedando, sí va a jugar porque el plantel no es tan vasto en el Championship. Mañana, por cierto, hay duelo... entre comillas, entre mexicanos, no lo será porque no jugará Edson, contra Wolverhampton de Raúl Jiménez, del West Ham.
8: Claro.
7: Obed Vargas llegó a estar muy cerca de Alavés, hoy está mucho más cerca del Sevilla. ¿Qué es lo que tiene trabada la operación?
8: Ya está en el Sevilla, ¿no?
7: Está por cerrarse. ¿Qué es lo que llegó a trabar la situación? Que el Atlético quería imponer una cantidad de juegos obligados que jugar. ¿Aquí qué quiere el Atlético? Pues que juegue.
8: Sí, claro.
7: No hay cláusula de recompra.
8: Te presto. Esos dos equipos jugaron el fin de semana.
7: Que tome horas vuelo, que se suelte, etcétera. Uh-huh. Es como se encuentra el mercado. Fidalgo llegó a sonar muy fuerte que salía. Aquí mismo en Claro Sports aclaró que no, que tiene una
8: lesión. Eric Lira falta.
7: Balogun ya va para el Everton.
8: Ya sale.
5: Eso sí ya está confirmado.
7: Ya
5: que
7: está.
5: Se libera esa plaza.
8: Y entonces ya automáticamente entra Eric Lira porque ya estaba el arreglo.
7: Claro, ya estaba el acuerdo.
6: Estaba esperando nada más que sale.
5: Pero eso tiene que pasar
7: entre hoy y mañana, que se va a mover muchísimo. Siempre se mueve mucho. Y en verano, que es de mundial, se pospone más todo porque todo se concentra en mayor tiempo.
5: ¿Cómo creen que quedan?
7: El que no tiene contrato todavía se puede contratar, ¿eh?
5: los agentes libres.
7: Pienso un Dani Carvajal del Madrid, que no tiene, no tiene equipo de momento, todavía se podría contratar.
5: Los futbolistas mexicanos, ¿cómo quedan con este mercado de fichajes? ¿Se imaginaban que después del Mundial íbamos a estar así?
8: Que iban a irse más jugadores, ¿no?
6: Yo creo que quedamos mal parados, ¿no? Por lo que vimos en Selección Nacional, por la calidad de los futbolistas que visualizábamos y por la exportación y el regreso, ¿no? De ciertos futbolistas que a lo mejor se hablaba también de Heriberto Jurado, ¿no? No sé si iba a regresar a México con Cruz Azul.
8: Sí, porque aparentemente había una triangulación ahí, pero al final de cuentas resultó que no.
6: Al final, Nico,
8: él está en el cerca del Bruce.
6: Yo creo que sí, cada vez son menos los mexicanos y menos que destacan. Yo sé que es muy difícil hablar de carreras como la de Andrés Guardado, Carlos Vela, Rafa Márquez, pero ya quedaron en la historia esas carreras y no estamos viendo un futbolista que vaya hacia eso.
8: Es que también nos damos cuenta de que el Mundial de la Selección Mexicana para los mexicanos fue uno y para el resto del mundo fue otro. O sea, lo ves así fríamente y dices, a ver, país sede, llegó a octavos de final, nada más, pues sí. No es mayor trascendencia, pero a partir de cuartos de final te pones a ver y Félix, fue muchísimo más
7: que el mundial,
8: atractivo para el resto del mundo.
7: Me regresé a ver las crónicas de los Juegos de México y cómo se hablaba de los mexicanos. Evidentemente el que acapara más halagos es el que no tiene manera de salir por la jaula de oro que representa Arabia Saudita,
5: Quiñones.
7: No es posible por lo que
8: pero
7: cobra.
8: Pero es el que más destacó y el que más se cotizó.
7: Lira estaba en esa lista, Johan estaba en esa lista, jugadores que acapararon muchos halagos.

0: el posicionamiento que tienen nuestros futbolistas ante Europa. Es así de claro. No hay una valoración como nosotros quisiéramos que lo hubiera. No están aquilatados como nosotros quisiéramos. No le demos más vuelta a lo que no la tiene, yo creo, ¿no?
1: O sea, pero fíjate, casos como el del Chino Huerta, por ejemplo, que regresa a Pumas y pero Pumas mundial, paga muy poco dinero por él.
0: Inédito.
1: No, no, es claro, es inédito. Al final de cuentas, mundialista, todo, pero es un jugador que se repatrió por Pumas y que se pagó muy poco dinero. En el mercado local, el Chino Huerta, ¿cuánto vale? O sea, pagaron, no sé, más o menos 2 billones de dólares, ¿no? Para regresarlo. ¿Cuánto vale en el mercado local? Si es lo quiere vender Pumas.
2: El mercado local te dicta un precio pero, y el pero totalmente. El
0: a ver, titulares de México en el Mundial. Tal Rangel, yo no lo veo para irse. Tuvo una tajada épica contra
1: pero
0: Corea.
1: Se mencionó que podía ir al Dinamo Zagreb.
0: Y se planteó que en Croacia, pues, yo no lo veo para eso. Seguimos. Gallardo ya es una etapa diferente de su carrera.
1: Totalmente.
0: Seguimos. Johan, yo sigo pensando que en algún momento pasará el Genoa a otro lado. Es el capitán del Genoa, no es poca cosa.
1: Ya está muy bien
0: instalado. Cachorro ahí, sonó Cachorro para volver a México. No sonó para dejar Rusia. No. Sonó para volver a México. ¿Sí? Isla Reyes daban por hecho Roma.
2: No, y daban por hecho que ya tenía.
0: Jugó el primer partido.
2: Sí.
0: Seguimos al lateral derecho. Jorge Sánchez regresó. Más bien, su breve etapa en Grecia le sirvió como trampolín para subirse al Mundial. Romo, esta es otra etapa de su carrera.
1: Lira no ya lo mencionamos.
0: Lira ya lo mencionamos. Morita es otra circunstancia.
3: Morita está eventualmente se va a ir.
2: Piojo Alvarado, sí, cuando, pero la edad ya no le
0: dio. Otra etapa de su carrera también. del piojo, ¿no?
2: Pero de los más.
1: Quiñones ya lo mencionaste.
0: Y Raúl tiene otra etapa sí. también, entonces. Pero
3: el mejor futbolista después de Quiñones, o bueno, vamos a suponer que están ahí, es Lira. Eric.
0: Para mí sí.
3: Y estamos a minutos de que se vaya. Cuando a lo mejor pensábamos que después del Mundial, una semana, dos semanas, y ya se iba a ir. Y
1: tardó mucho. Bueno, él se despidió de Cruz Azul en la fecha 17.
0: Pues, ver, ¿por qué Boadí, el futbolista marroquí que se va al City?
1: 18 años.
0: ¿Sí? Cuesta 100 millones de euros. O sea, son 120 dólares, es una barbaridad. Uno, juventud. Otro ya tiene un camino en Francia. No, no, no es que no sepa saber qué va a pasar con Europa. Hay una más. El futbolista marroquí hoy tiene una valoración que ni remotamente tenemos nosotros.
1: Pero además, ¿sí? Que no ocupan plaza de extracomunitario.
3: Ese es un factor.
1: Hay ciertas ligas como la portuguesa o la griega, que el número de extranjeros es ilimitado, pero Lira, otras es muy cotizada la plaza.
0: Por eso Lira, raspando y peleando Cruz Azul, llegó a ver si se acercaba a los 8 o cosas así.
3: Sí.
0: Es lo que tenemos de valoración.
3: Sí. De acuerdo, tenemos mensajes de la gente antes de despedir. Gracias por participar con nosotros. Enrique dice, de muy mal gusto que Félix deje abandonados a sus aficionados. Lo esperábamos de cualquiera menos de él.
1: Ese mensaje está sembrado.
0: Enrique estuvo en el estadio, ya mandó foto.
1: Está sembrado. ¿Ya mandó foto? Abrazado. Ah, te la mandó a ti, entonces quiere decir abrazado que es tu cuate y que tú lo incitaste a que mandara el mensaje.
0: Le llamó la silla del ídolo desconocido. Así como la llama el
1: ídolo desconocido. ¿Trae su foto, Enrique? No, ¿ganó boletos Enrique?
3: Le Enrique, preguntó ¿no? a la producción.
0: El chat de la familia foto de Enrique. Hoy veo el partido no con Félix.
2: Qué triste.
1: No estaban dadas las condiciones.
3: Oye, ¿cómo se llamaba el niño?
1: ¿Qué?
3: ¿Gus? ¿Cómo se llamaba?
0: Sí. ¿Sí?
2: ¿El del Mundial?
3: No, el
0: niño
3: viernes.
0: Que papá dijo cumpleaños.
3: Foto con la playera del Atlante.
0: Y su cumpleaños.
1: Y le dimos sus boletos.
3: Sí, pero su sueño era ver el partido contigo.
2: Contigo en su cumpleaños.
1: No estaban dadas las condiciones. Hay muchos más partidos. No hay problema.
0: Otro si te mensaje dan sus direcciones, ¿irás a sus domicilios?
1: Otro mensaje, por favor.
3: Maya dice, no soy imprudente. Nada les parece. Si pasan todos los equipos mexicanos, el problema es reprogramar. Si ¿qué? Pasan, que ya nos superamos. ¡No! Es que
0: está maravilloso que pasen. Sí,
2: claro, pero tenían que haberlo perdido.
0: El problema es que ni la Liga MX esperaba que pasara. Bien. Es que
1: no estaba yo tan perdido en la discusión.
3: Conversaciones diferentes.
1: No estaba yo tan perdido, ¿no? Ahora resulta que yo...
3: Son conversaciones diferentes. Javier dice, el cierre de fichajes para México está saliendo bien.
0: A ver,
3: bien. Ochocito para Lira y Santi. No
0: es buena
3: sé si está
0: noticia,
3: saliendo bien.
0: A ver, yo, es buena noticia que Santi vaya al Porto.
3: Sí.
0: Para cómo llegó a pintar esto.
1: Pero claro.
3: Pues, sí, pero también no me digas que no esperabas que Edson ya estuviera
2: colocado. Pero yo no considero que esté saliendo bien. Al revés, estamos Lira, a los últimos minutos ver, viendo cómo acomodarlo para que no pare
0: Edson,
2: 6 meses.
0: Capitán de la selección mexicana. Uh-huh. La realidad de Edson, ¿cuál es? Un mundial en el que fue suplente. Sí. Un año en
1: que
0: el
1: cuando que jugó no anduvo bien.
0: Poquitito en Fenerbahce.
2: Que lo sacaron del Fenerbahce. Sí.
0: No ha sido... Y duele mucho porque Edson ya es un histórico de nuestro fútbol. No dejamos de admitirlo, ¿no? Sí. Esa es la realidad de Edson.
1: Ahorita no, claro, pero es un tipo que costó mucho dinero y entonces no están dispuestos a soltarlo.
0: La salida. Las condiciones

0: que herede el club que te recibe, porque con todo derecho un futbolista es difícil que acepte irse bajo condiciones peores que las que ya tenía, ¿no? Claro. Tiene todo el derecho para eso.
1: Sí, pero también tú tienes que priorizar.
0: Sí, claro.
1: Y tenemos uno más, venga. Las fallas de la hormiga tan claras me recuerdan al Chicharito. El que merecía irse a Europa era el Piojo Alvarado.
2: Sí, de los mejores y jugando bien.
1: Y nos mandaron fotos.
0: Va a andar bien la hormiga.
3: No hay fotos, no hay fotos. Al final de cuentas, pues era lo lógico.
1: O sea, ¿tú crees que nadie fue? O sea, que con los boletos que tú regalaste.
3: Pues no me extrañaría y no me sentiría yo desilusionado, ni mucho menos. O sea, ustedes porque van a palco cuando van a la Azteca.
0: ¿En qué momento
2: que quieras justificar cuando estabas no asistencia a que los
0: sentadito demás no con techo, con calefacción? ¿En qué momento dijiste no voy?
1: No voy. ¿Cuándo tiraste la toalla?
0: ¿Y cuánto te apretó tu conciencia?
3: Cuando estábamos en un bar y nos pedimos un bull.
0: ¿Así el bull? Fue.
3: Nos pedimos un bull y estaba buenísimo.
1: Y dijiste, aquí no me mojo.
3: Y bull, volteaba uno para afuera y llovía, o sea, llovía.
0: ¿Bull mata
3: llovía.
0: Potro?
3: No, de ninguna manera.
1: Sí. Cenaste también, me imagino.
3: Sí, claro.
1: ¿Qué cenaste?
3: Por supuesto.
1: Aquí, esta es clave. Vamos a ver si valió la pena o no. ¿Qué cenaste?
3: Es que, a ver, estábamos primero en un restaurante de mariscos y luego nos cambiamos a otro.
1: Ahí no te importó, la lluvia para moverte de un lado a otro.
3: Pues no, porque estás dentro de una plaza. Ah,
1: okay, y estabas sí. interno.
0: Oye, sí, lo de bull por toros del Atlético Celaya.
1: ¿Qué es eso? ¿Qué
3: es? ¿Nunca has pedido un bull, Beto? ¿Un bar?
0: En otra etapa de mi vida posible.
2: Es otra generación.
3: Son buenísimos.
1: Bueno, no, para saber si...
0: Seguramente Enrique, que se quedó solo, le parece igual que valió la pena el bull.
3: Ya te dije, amor, le regalo una playera al que mande la foto de que sí fue al estadio. A través de nuestros boletos.
1: Exacto.
3: No, lo cualquiera, pues.
0: Cuando Toñito Moreno hizo la experiencia, ve con Toño al Salón de la Fama.
1: No, pasó por ellos aquí.
2: Llegó con pastes.
3: Comían en mentirosos.
0: Comían en
3: sambos. No ofrecían ni el pago de caseta.
1: ¿Toño?
3: No. No ofrecían nada. Ofrecían los boletos de entrada nada más.
2: Nada más te dan los boletos.
0: Aprovechamos.
1: Te llevo, te lleva.
3: No mienta, yo estaba aquí.
1: Porque te lleva... Y compra pastes en la carretera.
3: ¡Es cierto!
0: Aprovechamos, ya está
3: todo relajado.
0: ¿Se casa su hija?
2: Sí.
0: La maravillosa familia que tiene Toño, un abrazo muy cariñoso. Sí.
1: Ya, Toño no va a estar esta semana con nosotros, lo vamos a extrañar mucho.
0: Pero por razones muy bonitas.
3: Sí.
2: Va a estar de...
0: Sí.
1: Está festejando. Oigan, rápido, revisamos los resultados de la jornada 6 del fútbol mexicano. ¿Les está sorprendiendo lo que está haciendo América?
2: Sí.
0: Está haciendo lo que tiene que
1: hacer. O sea, sí está haciendo lo que tiene que hacer.
0: ¿Sabes qué me sorprendió? A ver si coinciden. Que el Rayo y Sebas se hayan quedado con los buenos cañonazos de dinero. Señal de que en este momento se están priorizando lo deportivo, porque no es fácil que un equipo de Liga MX diga que no a la caída de unos 17 millones. Y dices, ya luego vemos a quién ponemos, ¿no?
3: Claro.
0: Entre los dos eran como 17 millones.
1: Buen resultado de Cruz Azul, 3-1 a Necaxa. El
3: ya le urgía a Cruz Azul.
1: Bueno. Solos 2-0 a Pumas con gran
0: dos penales.
3: Dos penales,
0: a
3: sí.
0: A Keylor.
1: Querétaro 3-1 al Atlas. Pachuca y Chivas que empatan 1-1. Al América 2-0 a Puebla.
0: Este Querétaro me está dando buenas sensaciones, ¿eh?
1: Santos y Tigres que empatan 0-0. Tigres, ¿cuándo va a despertar Tigres?
3: Bueno, Santos ya sumó un punto, ¿no?
0: Chivas llegó a tener controlado su partido contra Pachuca.
1: Sí, sí. Parece que lo dejan ir, ¿eh?
0: Se le van puntos importantes. Y lo de Rayados de ayer, no lo entendí.
1: Toluca 4-0 y Rayados ayer que... Sí, muy...
0: No lo entendí.
1: Muy difícil de explicar.
2: A mí sí me sorprende, Nicola, de la América, porque con este plantel, a comparación de los otros planteles, digamos, importantes de la Liga MX, no visualizaba un líder general, mucho menos después del cambio.
0: Y sus partidos muy pronto.
2: Sí.
0: Y luego se para bien, ¿no?
2: Y jugando bien, ¿eh? Almada haciendo los cambios. Jugó con un equipo suplente.
0: Sí, claro.
2: Desde la portería.
3: Igual que Monterrey. Sí. También jugó
2: pensando con muchos suplentes.
3: Y combinado con un gran partido de San Luis, que además ha ganado en los últimos años, ha ganado varias veces en Monterrey.
1: Hoy ya nos atreveríamos a decir quiénes son los favoritos al título.
2: No, es muy pronto todavía.
1: Muy pronto,
2: jornada 6. Yo creo que sí. Es el fútbol mexicano.
3: ¿De veras muy pronto? O sea, tu América, ¿no? Es que tú estás, en este torneo tú estás, Dani, en la versión de no, el América no es favorito.
0: Ball position.
3: El América no es candidato.
0: Tengo a tres.
1: ¿A quién?
2: A ver.
3: No sé, estás cambiando de estrategia.
0: América, Toluca, Cruz Azul. Cruz Azul no ha mostrado mucho.
3: Chivas,
0: pero,
3: ¿no?
1: ¿Ya se metió?
0: ¿Ball position?
3: Chivas, ¿no?
0: Nosotros vamos atrás esperando para rebasar.
1: No, pero después de los últimos
3: tres torneos. Si Chivas no llega por lo menos a la semifinal.
0: Yo dije ball position.
1: Y llama la atención que digas eso, Beto, después de los últimos tres torneos de Chivas.
3: La estrategia, Dani.
0: Por la sombrita.
3: No, la misma estrategia de Dani. No, mi
0: volamos
3: equipo, no,
0: fuera de
3: nada.
0: Radar.
3: Eso déjalo para nosotros, los abajeños, ¿no? El Atlante, no, tranquilos.
0: Los abajeños.
1: Sí. Dani, gracias. Félix, Beto, Gracias.
0: Sabrosote,
1: provecho. Quédense en la radio, quédense en W. Está listo ya el estaca de la corneta en W. En FM, en AM, sigue Playbook y en tele también. Y a las 8 de la noche, haz en W y en radio y en tele. Muchas gracias por estar con nosotros. Vámonos, que la pasen bien.
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9: El kickoff de la NFL ya está aquí y la temporada 2026 arranca nada más y nada menos que con una revancha del último Super Bowl. 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
1: Hola, hola, ¿qué tal? Muy buenas tardes. Bienvenidos a Playbook en este lunes 31 de agosto. Día de regreso a clases, 4 de la tarde en punto. Si usted está atorado en el tráfico después de recoger a los niños, quédese a través de la gran cadena W. Se va a divertir esta horita. También si nos acompaña a través de la multiplataforma de Claro Sports. Ya sabe que aquí todos los deportes juegan en el mismo equipo y fue un fin de semana sumamente cargado de información. Temas muy relevantes en el ciclismo, en el golf, en el automovilismo en los Estados Unidos, con grandes actuaciones de los pilotos mexicanos, pero por supuesto también en el tenis, con el comienzo del último Grand Slam del año, el US Open, que ya dejó sorpresas, entre ellas la eliminación del señor Novak Djokovic, el que para muchos, incluido el señor Sebastián del otro lado del estudio, es el mejor tenista de la historia, se despidió en primera ronda, cosa que no sucedió en un Grand Slam desde hace 20 años. También ya hoy regresó Carlos Alcaraz, que había regresado la semana pasada a jugar el dobles mixtos con Serena Williams, pero ahora sí, al modo full competitivo en el cuadro individual varonil. Le vamos a contar cómo le fue a Carlitos, segundo sembrado en este Grand Slam. También una notición en la NFL del que tenemos que platicar largo y tendido, porque Aaron Donald regresa con los Rams de Los Ángeles, que aspiran a nada más y nada menos que ser campeones del Super Bowl en su casa el próximo inicio de año. Luisito, te veo un poco apagado, triste con la noticia de Aaron Donald.
2: No, por supuesto.
1: A todos los aficionados de los Halcones Marinos de Seattle no les vino bien esta noticia, pero bueno, es una bomba de la que hay que hablar, una bomba que ya estaba activada,
2: ya se sabía, ¿no?
1: Ya tenía la cuenta atrás, nada más faltaba que explotara.
2: Exacto, no era cuestión de tiempo. Yo creo que la mayoría de los fans de la NFL están felices por tener de regreso a uno de los mejores lineros defensivos de la historia, yo me atrevo a decirle así, y al mismo tiempo preocupados porque saben que sus corebacks van a estar corriendo de un lado de Miles Garrett y corriendo del otro lado de Aaron Donald, y esta defensa de los Rams, que ya lo hablaremos más adelante, ¿no? Pero definitivamente era donde más se tenía que reforzar los Rams, la mejor ofensiva de toda la NFL el año pasado, del otro lado del ovoide, en donde estaba pues algunos huecos, por decirlo de alguna manera, pero pues sí, ya estamos a nada de que regrese el deporte de los emparrillados. Y pues ya entrando justamente a septiembre, casi, de que obviamente sabemos lo que significa septiembre para la NFL, pero lo decías, muchísima actividad. Nosotros siempre los lunes somos muy felices porque siempre es todo lo del fin de semana y siempre tenemos de qué hablar acá en Playbook viendo todos los deportes, ¿no? Entonces, quédense porque, como dijiste, Dieguito, nos vamos a divertir.
1: Y ya está de regreso, hay que decir, con un bronceado imponente, pero y sin carnita, chicharrón de la Ramos ni carnita asada.
2: Ni carne seca.
1: El señor Sebastián Rodríguez, que no le cumplió a la producción, pero bueno, aún así te queremos, Eva. ¿Qué nos traes hoy en la trivia del día? Qué gusto abucheos, tenerte por acá de vuelta después de que estuvieras al final de la semana pasada en el WTA 500 de Monterrey.
3: Sí, día de regreso a clases y también de regreso a la chama, mi querido Diego. Luisito, gusto en saludarlos. También a todas las personas que nos siguen en Playbook. No traemos esos regalos, pero mal, justamente traemos un poquito más de ambiente, un poquito más de color en la piel. Entonces me parece que se compensa por ahí. Dicho esto, hay que hablar de la trivia del día. Y es que sabemos que el tema principal en estas últimas horas ha sido el tenis, el deporte blanco y justamente el caso de Novak Djokovic. Entonces la pregunta es, ¿Contra cuántos tenistas argentinos ha perdido justamente Novak Djokovic? Han sido 23 años de carrera para Nole, él debuta en el año 2003 y ahorita ya estamos en el año 2026. En estos 23 años de carrera, ¿contra cuántos tenistas argentinos ha perdido Novak Djokovic? Opción A, 4. Opción B, 7. Opción C, 5. Ya sabe que la respuesta la puede mandar al número de WhatsApp, que es el siguiente, 55-54-02-28-44. Ahí les va otra vez, 55-54-02-28-44. Caballeros, la trivia del día.
2: Oye, deja tú que le falló a la producción ni un paquetito de carne seca para regalar en su trivia, ¿no? O sea,
1: increíble lo de Sebastián, que aparte dice, vale, por ahí se compensa con mi bronceado, yo no entiendo de qué manera el bronceado de Sebastián compense la ausencia de productos regiomontanos que prometió traer aquí a Playbook. Pero bueno, ya dije, así lo queremos a Sebas, tal como es, y vamos a comenzar el día justamente hablando del último Grand Slam del año. Tenis. Luisito, regresó Carlos Alcaraz y yo veía mucha preocupación en redes sociales diciendo, ojo, porque Román Zafiulín es un tenista que te puede presionar si no estás al 100%, que le va a sacar un set a Alcaraz mínimo, que no sé qué. Pues Carlitos, tampoco hay que decir muy cómodo ni muy holgado, pero con un triple 6-4 convenció y avanzó a la segunda ronda del US Open. Hay que decir eso sí, que Zafiulín, que para mí no es un tenista sumamente peligroso, venía de perder en Winston-Salem en primera ronda contra Hugo Grenier. O sea, no era para nada una gran amenaza Zafiulín. Le generó 8 oportunidades de quiebra al Alcaraz. Yo creo que claramente se nota que no está al 100% Carlos Alcaraz después de más de 4 meses fuera por una lesión en la muñeca. Aún así, vimos ciertos destellos con su derecha potente, como nos tiene acostumbrados, como veíamos ahorita en pantalla, Luisito, que nos hacen ver que lo que hemos venido diciendo, ¿no? Al 80% Alcaraz es top 5 del mundo.
2: Sí, definitivamente. Y yo creo que prácticamente todas las rondas en las que vaya avanzando Carlos Alcaraz, se va a decir lo mismo. O sea, tanto en redes como en la prensa va a decir, este le va a competir un poco más, este sí va a tener que, igual y no presionarlo a que sea un 80% de Carlos Alcaraz, a que sea un 85%, a que sea un 90%. Y conforme vaya avanzando, creo que le podemos quitar un poco más de crédito, si se le puede decir así, a Carlos, ¿no? A lo que obviamente van subiendo los rivales y lo vamos poniendo menos como favorito. Pero aún así, yo creo que esto es lo que esperábamos de Carlos Alcaraz, ¿no? 139 días fuera, no se dice fácil, una lesión que le afecta directamente a su juego, no es como que fue algún otro tema o que no impactara tanto el juego de un Carlos Alcaraz. Sí fue algo directo, fue en la muñeca y definitivamente yo creo que lo dices bien, Diego, no un Carlos Alcaraz que probablemente a sus 100 y antes de la lesión, este partido también lo despache en 3 sets, pero con 6-0, 6-1, 6-2, ¿no? Por inventar ahorita, ¿no? Entonces, yo creo que poco a poco también, conforme vaya agarrando ritmo en este mismo torneo en Flushing Meadows, creo que va a ir cambiando Carlos Alcaraz. Porque, a ver, también no estás hablando de un torneo en el que tenga ya el día de mañana que prácticamente responder, ganarle un top 5 del mundo, en el que tenga que ya disputar una final. No, es un torneo largo, es un Grand Slam. Y yo creo que eso también fue de las consideraciones de Alcaraz de cuándo regresar, ¿no? Regresar en un torneo en el que, entre comillas, sí, la vara está más alta, pero tienes un poquito más de colchón, ¿no?
1: A ver, también regresaron en un Grand Slam, un poco el riesgo, Seba, de que son partidos a 5 sets.
3: Claro, 2 semanas.
1: Son 2 semanas, pero justo yo quería dar al punto que comentaba Luisito, se irá viendo seguramente un mejor Alcaraz conforme pasen los partidos. Su siguiente rival es el portugués Jaime Faría. Tampoco es una amenaza grave.
2: Es un escaloncito arriba, ¿no?
1: Escaloncito arriba probablemente. Y luego en tercera ronda yo diría que viene un escaloncito abajo porque se enfrentaría al ganador de James Duckworth contra Wu Yibing, ¿no? Ajá. El chino, el australiano, no sé si le podrían dar problemas al Alcaraz. Es que si bien hoy jugó un partido parejo, podríamos decir, Seba, sí se vio también estas características de tenista top mundial en el sentido de ser el mejor en los puntos decisivos y en los momentos importantes del partido, ¿no? Que eso también es clave para no ir dejando sets en el camino, no ir alargando los partidos.
3: Yo creo que ahí está la clave, ¿no? Porque más allá de que no fue la mejor exhibición de Carlos Alcaraz en ninguno de los 3 parciales, ahí está la clave, ¿no? Porque fue en 3 parciales, fue en sets corridos, no se tuvo que ir a la distancia, no se dio ningún set, es decir, estuvo el tiempo en la pista adecuado porque este es un torneo que se disputa a 2 semanas y justamente con el tema en la muñeca derecha, pues evidentemente está la menor cantidad de tiempo en la pista, es un activo muy importante. Yo también comparto que no fue la mejor versión de Alcaraz. Tiene 28 winners, 27 errores no forzados, le generan muchas oportunidades de quiebre. Como que en el papel, y si nada más nos vamos a las estadísticas, fue un partido que apenas si pasa, ¿no? O sea, como que cumple, pero con un 7 de calificación. Pero al final de cuentas, el US Open es una de las casas más importantes del español, ¿no? Y la mejor versión justamente del ibérico que hemos visto en un torneo de Grand Slam fue en Flushing Meadows el año pasado, que llega hasta la final sin ceder un solo set y después en el partido por el título despacha a un Jannik Sinner en solamente 4 parciales. Yo creo que es un partido bueno, decente, lo que podríamos esperar, y al final de cuentas la vara, el termómetro real va a llegar más adelante.
1: Yo he ido cambiando de opinión con el tema de Alcaraz. Empecé diciendo que no llegaba a la final, luego
3: después que
1: lo
3: veía campeón.
1: Hoy no lo veo campeón. El Alcaraz que vi hoy.
3: Media
1: no
3: hora te preguntamos otra vez.
1: Sí. Pregúntenme después del siguiente partido. La verdad es que el Alcaraz que vi hoy no lo veo para ganar el US Open, pero eso es lo que decimos, ¿no? Tampoco, si me preguntas a quién veo, tampoco lo tengo claro, Seba. Por eso dije Carlos Alcaraz, y porque justamente creo que con el pasar de los partidos, evidentemente lo iremos viendo mejor. Al que no podemos ya ver para ganar el US Open, Seba, Luisito, es al señor Novak Djokovic.
2: Probablemente nunca, ¿eh?
1: Ya decíamos que seguramente esta era una oportunidad especial, casi única, ante la ausencia de Jannik Sinner, ante un mermado Carlos Alcaraz, de buscar ese Grand Slam número 25. Pero decíamos que era complicado, ¿no? Que también evidentemente no estaba en su mejor forma física, y estuvo 2-1 arriba contra el argentino Mariano Navone. Y posteriormente empezó a sufrir esos problemas físicos propios de la edad, de los 39 años que carga en la espalda. Uh-huh. Se veía a Novak Djokovic en el último set, Luisito, te diría, roto, frustrado, desesperado, casi al borde de las lágrimas. Pierde 6-2 el cuarto y 6-1 el quinto contra también Mariano Navone, que con todo el cariño al argentino y a toda la gente que nos ve desde allá, tampoco es un tenista de élite. Un Novak Djokovic que la última vez que había perdido en primera ronda de un Grand Slam fue en el Australian Open 2006, hace más de 20 años, si tomamos en cuenta que el Australian Open es a principio de temporada. Y las únicas dos ocasiones que lo había hecho fue en ese y en el Australian Open de 2005, que marcó su debut en Grand Slams. Más allá de eso, nunca había perdido en primera ronda, nunca lo había hecho en Nueva York, Luisito, y creo que nos empieza a ya poner muy en la cabeza la pregunta de si está llegando el final, digamos, este año, los siguientes meses, de la carrera de Novak Djokovic. ¿Cómo viste tú a Nole?
2: Creo que justamente todo el año hemos dicho, ¿no? Ya se acerca el fin, pero nunca habíamos tenido, por lo menos en los últimos Grand Slams, porque había dado partidazos, ¿no? Tanto en Australia como en Roland Garros, como en Wimbledon, había dado varios partidos, y aunque no se haya quedado con el título, por supuesto, creo que había tenido una gran participación. Es el primer Grand Slam, es a lo que voy, en el que realmente decimos, sí, ya, o sea, ya... Ya no le está llegando a un límite en el que se esperaba, pero ya está llegando ese momento. Ya no es el principio del fin, sino ya es prácticamente está llegando, ¿no? A esa parte final de la carrera. Un partido, obviamente, que dura 4 horas y 36 minutos, 39 años de edad, como ya lo dices. Ya, yo creo que es la primera vez que realmente vemos un Djokovic que decimos su cuerpo ya no le da en ese aspecto, ¿no? O sea, obviamente en un Grand Slam, en un partido sumamente largo, en un torneo sumamente competitivo. Y pues también creo que lo hemos platicado mucho acá en Playbook, Sebas, Diego, pero lo que significa el fin de Novak Djokovic, ¿no? Porque significa el fin también de una era prácticamente en el tenis, ¿no? Estamos hablando de que sí es la primera vez que pierde en 20 años en una primera ronda de Grand Slam, pero también va a ser la primera vez desde el 2003 que no tengamos en una segunda ronda de Grand Slam a un Novak Djokovic, un Roger Federer o a un Rafael Nadal, ¿no? Entonces, definitivamente esa época del Big Three, pues nos quedaba, ¿no? Nos queda, ¿no? Todavía, por supuesto, todavía no se ha ido, pero ya está en esta instancia en el que incluso en una primera ronda de Grand Slam, pues sí, se puede ir como se fue hoy y se acabó, ¿no?
1: Creo que da también en el clavo Luisito, Seba, con el punto de todos vemos venir el final, pero estos son el tipo de partidos que de verdad te muestran que ya está muy cerca, ¿no? Y a pesar de haber llegado a esa final en Melbourne, en el Australian Open a principio de temporada, ¿sabes? El camino se va y le ganó a Van Zandschulp, a Mastrelli, a Martínez, y después contó con la fortuna del retiro de Mensik, del retiro de Coboli, de Musetti, de enfrentar en un partido de más de 3 horas a Yannick Sinner, que sabemos cómo al italiano ahí le cuesta también. Después en Indian Wells pierde con Draper, después en Roma con Prismic, el partidazo sí contra Fonseca en Roland Garros, pero se va en tercera ronda. La semifinal de Wimbledon, me parece que Wimbledon puede haber sido
3: era la oportunidad.
1: Punto fuerte del año también, más allá de la suerte que tuvo en Australia con los retiros de los rivales, y viene de perder en Cincinnati con Thiago Tirante, ahora con Mariano Navone. Creo que ahora sí, con el paso de las semanas, de los meses, vamos a empezar a ver a Djokovic descender en el ranking, porque con todo y todo sigamos diciendo es que es top 5, es de los primeros sembrados, está ahí entre los mejores del mundo. Creo que ahora sí ya lo vamos a empezar a ver perder constantemente si se enfrenta a tenistas top 10 y ir cayendo en el ranking, ¿no se va?
3: A mí lo que me preocupa es no saber que va a estar continuando, o sea, que va a seguir con ese tipo de derrotas tal vez inesperadas, sino hasta qué punto lo va a seguir haciendo, ¿no? Porque yo creo que el retiro ya es inminente, y más allá de que podemos exagerar, es una derrota, sí, pero al final de cuentas, Novak Djokovic solamente se prepara para los Grand Slams, incluso no juega las ATP Finals, no juega torneos de categoría 250, 500, incluso hay varios Masters 1000 que se salta con el objetivo de llegar en las mejores condiciones posibles a Australia, a Wimbledon, a Roland Garros, a Nueva York. Y si ya no te está respondiendo tu cuerpo, pues yo creo que ya es un tema grave, porque antes era en condiciones sumamente calurosas cuando veíamos a Novak Djokovic vomitar con los calambres, lo que quieras. Ahorita en Nueva York sí sabemos que tal vez las condiciones climatológicas son importantes, pero no es lo mismo a lo que te hubieras enfrentado en cualquier otro torneo, y aún así no le sigue pues dando ese tipo de viejazos, ¿no? Y más que nada, yo creo que la estadística que te lo puede reflejar a la perfección, por primera vez en 8 años va a salir del top 10. O sea, ¿cuándo en la cabeza habíamos pensado de que Novak Djokovic iba a estar fuera de top 10?
1: Pues este sin duda fue el bombazo de este inicio de US Open, y creo que, salvo que me corrijan, estamos claros los tres que no va a haber Grand Slam 25.
4: Nah. Sí, no. No, y sobre todo, Sebas ahorita le dio una clave, ¿no? Siempre se prepara para los Grand Slams. En el caso de que Djokovic el día de mañana diga 2027 es mi último año, lo que sea, ¿a qué le va a dar prioridad? ¿No? Porque los Grand Slams, pues igual y ya no los va a ganar, igual y dice, sí juego algún torneo de categoría menor para igual irme con algún título. O sea, también esa parte del cierre de la carrera
1: va a estar interesante. Demostrarle algo a alguien ya.
4: Sí, no, ya no tiene nada que demostrar.
1: Tiene que, yo diría, 27 es mi último año, para que haga la gira del adiós, para que juegue su último partido en cada Grand Slam, sabiendo la gente que es el último y que lo despidan, porque también, como retirarse ahorita, ya no volver a pasar por Melbourne, por Wimbledon, por Roland Garros, creo que a todos los tenistas nos gusta verlos sabiendo que se van a ir y que la gente les dé esa despedida, pero creo que sí se acerca fuertemente el final de la carrera de Novak Djokovic. El que parecía que se acababa su carrera y revivió de las cenizas fue Stefanos Tsitsipas. Luisito, hablábamos aquí de que en los últimos 3 años el ganador de Cincinnati era campeón. Arthur Fils ganó Cincinnati. Arthur Fils era una de las cartas fuertes en el US Open, pero decíamos que le tocó un cuadro durísimo y debutaba contra un Tsitsipas que, de verdad, hoy yo lo vi en su mejor nivel, Luisito. Estaba Arthur Fils 5-2 arriba y set arriba en el segundo, y a partir de ahí se le vino la noche y Tsitsipas lo despedazó.
4: Sí, definitivamente qué forma de regresar, ¿no? Por parte del griego, que hace más de 3 años no le ganaba un top 20 en un Grand Slam. Y en el caso de encarar directo a un tenista como lo es Arthur Fils, iba 0-5 en el head to head, ¿no? Entonces, también es alguien que ya le tenía perfectamente medida, ¿no? Esta parte a Tsitsipas, y al final me parece brutal. Creo que también un poco triste, entre comillas, el cómo terminan los Grand Slams Arthur Fils, ¿no? Porque se tuvo que retirar de 2 en Wimbledon segunda ronda, y en el US Open se va en primera ronda. Estamos hablando del campeón de Cincinnati, ¿no?
1: Decía también Phil Seba que la cabeza le jugó a mala pasada y que no puede ser así, que a partir del segundo no se volvió a sentir en flow y se notó en la pista.
3: Sí, y además el tema del desgaste, venía de jugar muchísimos torneos y haber llegado lejos también en esos certámenes, pues evidentemente no te ayuda a tus aspiraciones en Nueva York.
1: Vemos más resultados de la primera ronda varonil. Nakashima aplastó a Baez. Ojo con Nakashima, que está en casa y también viene de hacer una gran gira en estas semanas en cancha dura. Rublev casi se va con Otto Virtanen, tuvo que ganar el tiebreak del último para sobrevivir. Ganó Bublik, ganó Tommy Paul, Bacherot, Daniil Medvedev, Lehechka. Perdió Thiago Tirante. No hay grandes sorpresas más allá de lo de Djokovic y lo de Arthur Fils. Así el inicio del US Open varonil. En el femenil, Luisito, vi sufrir un poco a Sabalenka contra Osorio por momentos, pero se lo llevó en sets corridos y todos tranquilos.
4: Sí, a ver, sets corridos, pero aún así no es la Aryna Sabalenka prime que conocemos, ¿no? No es la Aryna Sabalenka número uno del mundo, 1:22 lo que termina teniendo en esta victoria, su victoria número 41 del 2026. Y pues bueno, lo que sí sabemos que Sabalenka, y no la poníamos como una de las favoritas por el momento reciente que vive, por decirlo de alguna manera, viene a la baja, pero pues aún así no deja de ser bicampeona, ¿no? Justamente el US Open, decíamos.
3: Sí, y que al final de cuentas, si hay un torneo que le gusta a Arina Sabalenka, es en Nueva York, que es donde realmente se siente importante. Ya decía Luis el tema de las dos coronas de manera consecutiva. El tricampeonato, pues evidentemente está ahí. La cuestión es que vienen otras tenistas en mejor nivel. Nada más dar el dato de que Arina Sabalenka ya tiene más victorias en Nueva York que en cualquier otra de las cuatro sedes de Grand Slam, ¿no? Ya son 35 victorias, y ojito, porque se puede ir el año sin un solo título major.
1: Pues última oportunidad, eso sí, como decíamos de Alcaraz, si me preguntan hoy si vi a la Sabalenka campeona de Grand Slam, no, pero sigue siendo favorita, otra de las grandes favoritas, Jessica Pegula, que le pasó por encima a Elena Gabriela Ruse, la rumana. Buen debut de Pegula, Luisito, 92% de puntos ganados con el primer saque, 77% con el segundo, generó 18 oportunidades de quiebre, muy sólida la norteamericana.
4: Se vio dominante, ¿no? Su victoria número 30 en cancha dura en todo el año, es la líder en esa estadística en el circuito de la WTA, y por supuesto también la líder de victorias en general, ¿no? Tiene 46 ya Jessica Pegula. Ahorita que decíamos justamente lo de Sabalenka, recordar que tenistas como Pegula tienen algo en la cabeza, y es justamente también el caso de la número uno del mundo. Si Pegula llega a ganar este torneo y Rybakina no llega a semifinales, incluso la estadounidense podría terminar como la mejor del planeta acá en Flushing Meadows, y por supuesto pues en su casa, ¿no?
1: Decía hoy Pegula, Sebastián, que estaba lejos el tema del número uno del ranking, que ahorita ni le pregunten, pero pues es candidata, ¿no? Que se lo crea Pegula, que siento que siempre ha sido lo que le ha faltado.
3: Y si me preguntas quiénes son las tres tenistas con mejor nivel actualmente, uno, Swiatek, dos, Coco Gauff, o incluso podemos meter ya en la conversación a Jessica Pegula. Entonces yo creo que sí es una firme candidata a ganarlo todo.
1: Malas noticias para Renata Zarazúa, fue eliminada por Polina Yatsenko en la primera ronda, venía desde la quali esta tenista de 22 años, número 160 del ranking, y pues qué le vamos a hacer, Luisito, malas noticias.
4: Sí, se va sin victorias, ¿no? En Grand Slams este año Renata Zarazúa, que también lo platicábamos, Sebas, llegó a estar 5-3 en ese último set.
3: Y sacando para el partido.
4: Exacto, y pues simplemente no pudo, ¿no? El caso de Polina Yatsenko, primera victoria en un main draw del US Open,
3: ¿no? Y recordar lo que hizo Renata el año pasado venciendo a Madison Keys, y pues bueno, exacto, no tiene esos puntos y va a bajar como mínimo al lugar 90 del ranking mundial. Estaba en el sitio 74, ya se está alejando incluso del top 100.
1: Una derrota, lo que te puede cambiar
3: después, sí, el panorama.
1: De ganar un partido de Grand Slam un año, si no lo defiendes al siguiente se te viene la noche y pierdes más de 20 lugares de ranking, que es lo que le va a pasar a Zarazúa. Más resultados en la rama femenil, dominantes debuts de Carolina Mujova y Amanda Nishimova, que ganaron en sets corridos. Maya Jawalinska se nos está empezando a caer, Sebastián, perdió en dos parciales con Taylor Townsend. Bien las ucranianas también, Svitolina y Kostyuk, avanzando sin problemas, y Venus Williams, que también la verdad ya debería de pensar en jugar nada más dobles con Serena y echar risas y descansar, porque se fue en sets corridos con Sofía Kenin.
3: 15 derrotas seguidas de manera consecutiva en la categoría individual, realmente pues es un tema muy a considerar, ¿no?
1: Digo, evidentemente juega por diversión, tiene 46 años, es su pasión, no la quiere dejar, pero ya está siendo complicado ver a Venus competir en el mejor nivel del mundo. Vamos a repasar la actividad de la Vuelta a España, que este fin de semana dejó una imagen bastante triste.
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6: ¡Venga, María, adelante!
1: Luisito, no podrá ser para Tadej Pogačar, que solo le falta la Vuelta a España en su palmarés. La tenía prácticamente ganada con más de 3 minutos de ventaja sobre Enric Mas, y una caída el sábado lo dejó con fractura de clavícula, contusión cerebral. Ahí vemos en la pantalla las imágenes, y tendrá que ser en otra ocasión.
4: Es algo brutal, ¿no? Es la primera vez que se tiene que retirar de una gran vuelta a Tadej Pogačar. Y sobre todo en este escenario, ¿no? Hay que decirlo, ¿no? Definitivamente desafortunado, lo decías desde la semana pasada, desde creo que la etapa 3-4 decíamos, ya la tiene ganada prácticamente Tadej Pogačar, y pues bueno, es desafortunado. El caso de Enric Mas, obviamente, que asume, pues por decirlo de esta manera, el liderato, y gran imagen, por cierto, si hay que comentarlo, ¿no? Que se sube a lo más alto del podio y no decide ponerse pues ese camisón rojo hasta obviamente ya después, ¿no?
1: Gana la etapa de ayer Enric Mas, demostrando que sí, efectivamente merezco el liderato, Seba, y se pone el maillot rojo, ahora sí, con 1:18 de ventaja sobre Primoz Roglic, oportunidad histórica para un ciclista español de ganar en su casa. Y lo de Pogacar, pues qué decir, ¿no? una noticia sumamente triste que nos dejó el ciclismo este fin de semana.
3: Y lo de Pogacar, me parece que hay que dar la actualización, ya fue operado, parece que todo salió bien. Y lo de Enric Mas, que hereda ese liderato y ahora sí tenemos carrera, ¿no? Porque esa diferencia que ya mencionabas, Diego, era prácticamente decisiva y ahorita está muy cercana respecto a lo de Primoz Roglic, que también era uno de estos ciclistas que había ganado mucho protagonismo después, incluso ante la irrupción de un Isaac del Toro, de Paul Seixas, pues había perdido escalones y ahorita está a 1:18 de estar en la cima de una vuelta importante.
4: Por cierto, solo mencionar, Enric Mas es el primer español en ganar una gran vuelta como líder, vestido de líder, desde que lo hiciera Alberto Contador en 2014, ¿no? Entonces también obviamente que en España pues están felices, ¿no? Desafortunada la situación de Pogacar, pero el caso de Enric Mas está acaparando muchos reflectores.
1: ¿Y qué pensará Juan Ayuso, que era el futuro del ciclismo español? Sí. Richard Carapaz, por cierto, está quinto y hay que echarle ojito. El mexicano César Macías está en el lugar número 154. Vamos a hacer una breve pausa sin dejar pasar antes la historia del día y regresamos porque hay muchos temas más que platicar en Playbook.
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6: Hay historias que trascienden el deporte y la de los Ken Griffey es una de ellas. El 31 de agosto de 1990, padre e hijo hicieron historia en las grandes ligas luego de convertirse en la primera pareja de padre e hijo en jugar esto juntos con el mismo equipo. Ken Griffey Sr., con 40 años y 18 temporadas en la MLB, llegó a los Seattle Mariners para compartir vestidor con su hijo Ken Griffey Jr., quien apenas tenía 20 años y ya era una de las figuras de la liga. Esa noche, ante los Kansas City Royals, ambos salieron en la alineación. El padre batió segundo y el hijo tercero. Los dos conectaron sencillo en la primera entrada y terminaron anotando en la victoria de Seattle. Pero la historia todavía tendría un capítulo espectacular. Apenas dos semanas después, el 14 de septiembre, frente a los California Angels, los Griffey conectaron cuadrangulares consecutivos, primero el padre y después el hijo. Y como si el destino quisiera completar la historia, el día del padre de 2004, Ken Griffey Jr. conectó el cuadrangular número 500 de su carrera con su padre presente en el estadio. Una familia, dos generaciones y momentos que se quedaron para siempre en la historia del béisbol. Para Playbook, Juan Carlos Cerda.
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19: Si hay un equipo que parece casi invencible para esta temporada, son los Rams. El gran fichaje fue Myles Garrett, quien viene de romper el récord de capturas en una sola temporada. Ahora, Garrett podría compartir línea defensiva con Aaron Donald, quien ha hablado de un posible regreso. Y si logra acercarse al nivel que mostró en 2023, cuando consiguió 8 capturas y 23 golpes al quarterback, el equipo de Los Ángeles podría tener una de las líneas defensivas más dominantes de la historia. Los Rams inician temporada en Australia, en el primer partido de la NFL en ese país. Este equipo está plagado de talento, tanto a la defensiva como a la ofensiva. La meta, llegar al Super Bowl. La pregunta, ¿habrá algún equipo que pueda impedirlo?
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22: Pete Carroll Armstrong cerró la serie contra los Reds conectando 3 cuadrangulares el sábado y 2 más el domingo. El jardinero de los Cubs es sublíder de la MLB en home runs con 38. Los Yankees vencieron 16-1 a los Red Sox en el último de la serie con gran actuación de Austin Wells, quien se voló la barda en los turnos que tuvo en la caja de bateo. Los Olmecas de Tabasco vencieron 4-3 a los Pericos de Puebla para empatar la serie de campeonato de la zona sur de la LMB a un triunfo por bando. En el norte, Toros y Sultanes también están 1-1. Curazao se coronó campeón de pequeñas ligas tras derrotar 11-2 a Paseo Verde en la final de la Serie Mundial. La isla caribeña ya presume 2 títulos en esta categoría.
3: 4 de la tarde con 32 minutos. Ya estamos de regreso en Playbook. Diego Pérez, Luis Javier Pavón y Sebastián Rodríguez, quien les habla. Ya sabe que al regreso de la pausa es el momento de revisar la trivia del día. La pregunta era, ¿contra cuántos tenistas argentinos ha perdido Novak Djokovic? La respuesta es 5. Hace cuestión de semanas era 3. Pero a raíz de esas derrotas frente a Thiago Tirante y después lo de Mariano Navone, pues evidentemente ese listado aumenta. Y con ello la respuesta de la trivia del día era la opción C. Es momento ahora de repasar el fútbol americano porque se presentaron 2 bombazos el fin de semana. Uno, el de Novak Djokovic, y el segundo, el que vamos a comentar a continuación.
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1: Después de semanas de runruneo y de que estuviera trabajando incluso con el equipo en esta offseason, Luisito, se anunció que efectivamente Aaron Donald regresa del retiro y firma por un año, ¿no? Me parece, uh-huh. Con
24: sí, correcto.
1: Los Rams de Los Ángeles, $20 millones la temporada y incentivos que pueden llegar a 30. O sea, no es un salario bajito, no es un salario de veterano, mínimo de veterano, no es. Tampoco, evidentemente, son los millones de sus mejores años, pero es un dinero que le das a un jugador que va a ser importante, ¿no, Luisito? A un Aaron Donald que fue 3 veces defensivo del año de la liga, que fue seleccionado al Pro Bowl en sus 10 temporadas como profesional, que solamente ha jugado en los Rams de Los Ángeles, uh-huh. Y que después de 2 años retirado decide regresar. A ver, lo que hemos dicho, por ejemplo, de Alcaraz al 80 es más que tal. Aaron Donald con 2 años retirado es mejor que el 90% de los defensivos de esta liga.
24: Sí, definitivamente. O sea, es top 10 de lineros defensivos de la liga.
2: 70-80%, ¿no? Estamos hablando, lo decía al principio del programa y lo reitero ahorita, de uno de los mejores dineros defensivos de toda la historia de la NFL, ¿no? Alguien que solamente, por ejemplo, tres nombres en la historia de la NFL han conseguido back-to-back jugadores defensivos del año, ¿no? El caso de Aaron Donald, el caso de Lawrence Taylor y el caso de J.J. Watt, ¿no? Entonces, es un nombre que para nada es pequeño y es un nombre que sabíamos que obviamente si eventualmente sucedía este tema del regreso del retiro, obviamente que iba a ser con los Rams. Los Rams que desde que llega Sean McVay han intentado esta fórmula, ¿no? No de buscar en el draft tan nuevos talentos, sino ir a la agencia libre, contratar veteranos, en este caso obviamente pues sacándolo del retiro a Aaron Donald, pero así ha sido, ¿no? Y definitivamente yo creo que si no es el caso de Myles Garrett y de Trent McDuffie en reforzar la defensa, Aaron Donald igual y no levanta el teléfono y dice, oigan, probablemente regreso, ¿no? Porque se había retirado bien, campeón del Super Bowl, obviamente hace unos años, estaba muy a gusto, pero aún así, o sea, te pones a esta defensa, sí dice Aaron Donald, definitivamente me atrae estar ahí, cubrir un hueco más y, ¿por qué no?, intentar otro Super Bowl.
4: Es una locura, se vayaron, decíamos, sí. Cuando llegaba McDuffie, que era de los mejores esquineros de la liga, uh-huh. Myles Garrett es el mejor defensivo de la NFL, ahora tienen 5 de los últimos 10 premios de defensivo del año entre Aaron Donald y Myles Garrett. Un Aaron Donald que nada más en su primer año y en 2022, de los 10 que estuvo en 8, fue First Team All Pro. Sí. Es decir, yo creo que lo que dice Luisito no tiene dudas, que es de los mejores, yo diría en general, jugadores defensivos de la historia. No sí, sé si top 5, pero top 10 lo metería, sin duda alguna. Y pues si algo le hacía falta a este equipo, era únicamente algo de defensiva. ¿Y ahora qué le hacen falta a los Rams?
3: Esa misma pregunta, o sea, ¿de qué le hace falta este equipo a los Rams? La respondieron trayendo a Myles Garrett. Y esa misma pregunta, otra vez le añaden a otro nombre de la ecuación, no lo de Aaron Donald, que a día de hoy sigue estando en top 3 de muchísimas estadísticas de la mayor cantidad de presiones para un tackle defensivo, y hay que considerar que no ha jugado un solo partido en las últimas dos temporadas. A veces podemos mencionar de que viene del retiro, que ya no estaba en sus mejores momentos en los últimos, pues, ¿qué te gusta? 5 o 6 meses de su carrera. Pues bueno, Aaron Donald en el año 2023, que fue la última temporada que disputó con los Rams de Los Ángeles, tuvo 8 capturas. Es decir, este tipo todavía tenía un nivelazo, 33 años de edad. Era alguien que realmente sorprendió mucho su retiro, el mismo caso prácticamente que lo de Calvin Johnson, lo de Megatron, que cuando todavía tenía muchísimo que dar, decide dar un adiós. Y pues bueno, Aaron Donald regresa a un equipo que está armado para ganarlo todo, ¿no? Más allá de los nombres en la secundaria, más allá de los nombres en este front seven, pues bueno, la ofensiva también es sumamente espectacular. Estamos hablando de que tienen al mejor receptor de la liga, al actual MVP, tienen un grandioso cuerpo de receptores.
1: Debatible.
3: Bueno, ahí lo podemos debatir. Pero al final de cuentas, este equipo de los Rams está hecho para cosas grandes, y si le añades a la ecuación a un Aaron Donald, me parece que esos momios realmente, pues bueno, solamente van a estar aumentando.
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4: Pues dice Seba, lo podemos debatir y lo querían debatir, muchachos, porque hay que hablar de estos Rams que sin duda son un super equipo, o sea, han creado un super equipo. Y tenemos que dejar claro que son el máximo favorito hoy en las casas de apuestas para ganar el Supertazón. Eso sí, Luisito, en tu defensa, que creo que no estás tan de acuerdo con Sebastián y conmigo, 20 equipos en la historia han estado en las apuestas más 500 o mejor para ganar la NFL. Ninguno de los 20 la ha ganado. Evidentemente, estos Rams han puesto toda la carne en el asador para este año, porque el Super Bowl se juega en su estadio y porque quieren volverlo a ganar sí o sí con uno de los mejores head coaches de la NFL como es Sean McVay, y con un equipo con un tremendo potencial ofensivo que ya le conocíamos, ahora añadiendo a las mejores piezas defensivas de la liga y hasta sacando del retiro uno de los mejores de la historia, Luisito. Sí. ¿Tú crees que estos Rams están ya para ganar el Super Bowl sí o sí?
2: Sí, definitivamente. O sea, yo creo que es Super Bowl o... A mí no me gusta utilizar la palabra fracaso, ¿no? Pero sí es Super Bowl o bust, como le dicen en los Estados Unidos, ¿no? O sea, yo creo que, decías, son favoritos en las apuestas. Desde antes de que sumaran a Aaron Donald ya eran favoritos en las apuestas, ¿no? Entonces, incluso desde antes de lo de Myles Garrett, no sé si como tal ya los poníamos como amplios favoritos, pero claro que se colocaban, o sea, estamos hablando de que los Rams estuvieron a un paso del Super Bowl y que tenían a la mejor ofensiva de la liga, siguen teniendo desde mi punto de vista la mejor ofensiva de la liga, con el MVP por supuesto como lo es Matthew Stafford, ¿no? Pero cuando analizamos ahora cómo está su defensa, sí me parece brutal. Estamos hablando que el año pasado la mejor defensa de la liga fue la de los Houston Texans junto con la de los Seahawks, ¿no? En distintos por ahí estadísticas. Pero en estos momentos yo creo que esta defensa, si vemos el esquema, cómo se ha visualizado esta defensa de los Rams, definitivamente son top 5, si no es que top 3 junto con los Texans y con los Seahawks de la liga, ¿no? El front 7, la línea defensiva, es una brutalidad, porque aparte hablamos mucho de Aaron Donald, hablamos mucho de Miles Garrett, pero tienen otros nombres importantes, ¿no? El caso de Braden Fisk, que ya no es un novato, ya tiene par de temporadas en la NFL. El caso de Byron Young, y lo que decías también del perímetro con estrellas como McDuffie, como Carnell Lake, como otros nombres importantes. Yo creo que para el equipo que tienen los Rams, si no logran, aunque sea estar en la pelea por el Vince Lombardi, justamente en su casa, en el SoFi Stadium, el 14 de febrero, yo creo que si este proyecto... Pues reitero, no me gusta utilizar la palabra fracaso, pero yo creo que es el único objetivo de Sean McVay y compañía en este momento.
4: A ver si justamente podemos ver cómo queda conformada esa defensa que ya decías de Luisito Seba. Es complicado pensar en un equipo que pueda ser claro favorito en su división cuando están ahí los actuales campeones, los Halcones Marinos de Seattle, y además los 49ers de San Francisco, que son un equipo sumamente complicado. Ahí vemos en el edge a Miles Garrett, que asusta a quien sea. Está Fisk, Aaron Donald, Kobe Turner, Young, Landman, Spades, Watson, Lake, Curl y Trent McDuffie. Sebastián, ¿qué coreback contrario va a estar medianamente tranquilo de tener enfrente a esos Sam tipos presionando? ¿Qué va a pensar Sam Darnold cuando vea a Miles Garrett por un lado, a Aaron Donald viniendo por el centro y a Trent McDuffie cubriendo a su principal receptor?
3: Pues mira, yo te podría decir que Aaron Rodgers a sus 40 y tantos años de edad, porque le voy a los Steelers, pero no, o sea, el tema de esta defensiva de los Rams es espectacular, ¿no? Y otro que también está sonriendo mucho a raíz de esta decisión de traer del retiro a Aaron Donald es Miles Garrett, porque este tipo tuvo el porcentaje más alto de toda la NFL la temporada pasada, de que le hacían doble equipo, que le daban un recargón, y pues bueno, ahora no lo vas a poder hacer porque justamente enfrente de tu centro vas a tener que ocupar a más de una pieza para detener a una bestia llamada Aaron Donald. Este equipo definitivamente está hecho para cosas importantes, porque mira, si algo les faltó, algo nada más les faltó el año pasado, fue justamente la defensa, y específicamente en esos partidos contra los Seahawks, porque ahí se decidió prácticamente todo. Era muy diferente enfrentar a estos Seattle Seahawks allá en el Lumen Field a hacerlo en el SoFi Stadium. Y hay que recordar que la última vez que el Super Bowl fue en el SoFi Stadium, ¿quién fue la pieza principal que dio la cara por la franquicia para que pudieran sumar ese anillo? Aaron Donald, con una presión hacia Joe Burrow en una cuarta oportunidad en el medio del campo, que pues al final de cuentas el balón no llegó con el tiempo, con la dirección adecuada, justamente a raíz de esa presión del número 99. Yo creo que estos Rams están hechos para ganar el campeonato.
4: Ahora, Luisito, si bien ya vimos la adición de Ty Simpson en el último draft, pensando en el futuro de la franquicia, está clarísimo que la conformación de este equipo está hecha para hoy, para pensar en el corto plazo, ni siquiera en el mediano y en el largo, ya no lo vemos, ¿no? Hay piezas ya muy veteranas, como el mismo Matthew Stafford, como qué decir del señor retirado Aaron Donald. Miles Garrett tampoco es un jovenazo. Devante Adams, su segundo receptor más importante, también ya tiene 33 años. Y hay pendiente de renovación de contrato, piezas importantes, como los defensivos que ya citábamos, Braden Fisk, Byron Young y Kobe Turner. Y el hombre que yo creo que si los Rams no son campeones, o por lo menos tienen una temporada decepcionante, puede ser en gran parte también por Puka Nacua, que te puede dar lo mejor adentro del emparrillado, pero afuera ya veremos qué desastres es capaz de causar el señor Puka Nacua. Está claro que esta temporada es el gran objetivo, con el Super Bowl en su casa, con todos los movimientos que hicieron esta offseason. ¿Pero qué va a pasar si no ganan el Super Bowl este año, Luisito? Que tampoco, o sea, lo decimos, son grandes favoritos, están en más 500. O sea, ganar el Super Bowl, nadie te lo garantiza, no es sencillo. Un mal día, una lesión, cualquier cosa te puede alejar de ese objetivo. Y si no lo consiguen este año, ¿qué va a hacer de estos Rams?
2: Es que justo ahí está la cosa, ¿no? Porque sabemos...

0: colchón, ¿no? Estamos hablando de que hace 5 años trajeron a Matthew Stafford y justamente fue pues avanzando este proyecto, ¿no? Pero ahora ya tiene bastante tiempo desde que está Matthew Stafford, ya es prácticamente lo último y por eso el caso de Ty Simpson en el draft, ¿no? Entonces yo creo que si los Rams no ganan el Super Bowl este año, se les va a complicar muchísimo en la agencia libre, sobre todo el tema de los contratos que ya decías y obviamente el tema de la juventud, ¿no? Entonces, por lo menos, no sé si incluso McVay, dándose un poquito más de colchón, diría 1 o 2 años del tema del Super Bowl, pero el hecho de que sea en casa, como ya también decía Sebastián, es este año para los Rams y adiós, ¿no? Y si llegan a ganar el Super Bowl, que ya me estoy adelantando muchísimo, adiós otra vez a Aaron Donald, adiós a Matthew Stafford, o sea, todo el mundo va a decir, con esto termino mi carrera, ¿no?
1: Seba, dame tu top 5 de equipos para esta temporada en la NFL, okay. Porque creo que, bueno, deberíamos de tener claros todos el primero, pero Luisito no coincidió. Ahorita lo hablamos, dame del 5 al 1 de una vez.
2: Mira, ahí te va. En el quinto puesto yo tengo a las Águilas de Filadelfia porque me parece que ¡muertos! Tienen un roster espectacular. Quitando de la ecuación el tema del quarterback, yo siento que Jalen Hurts no les está ayudando muchísimo. En el cuarto sitio yo tengo a los Bills de Buffalo, nada más por un nombre en específico, el de Josh Allen. Uh-huh. Yo creo que el actual MVP de la liga está para cosas importantes. Los Broncos aparecen en mi top 3, ¿por qué? Porque Bo Nix yo siento que este año va a dar todavía un paso más hacia adelante. En el segundo escalón tengo a los campeones reinantes de la NFL, los Seattle Seahawks. ¿Por qué? Porque siento que estos Rams definitivamente en el papel, eso sí hay que decirlo, en la teoría son un mejor equipo. Incluso me parece que la temporada pasada demostraron que tienen lo necesario para derrotar a los Seahawks. Es por eso que el número uno, la posición de honor, es para los Rams.
1: Luisito, dame tu 5 al 1.
0: A ver, yo en el número 5 va a ser uno de los equipos que para mí va a sorprender bastante este año. Y no, Dieguito, no son tus Cowboys, lo siento mucho.
1: Maldita
0: yo pondría en este momento top 5, aunque muchos me vayan a funar, a los Osos de Chicago. Yo creo que lo que está haciendo Ben Johnson con los Bears, vaya que va a dar mucho que hablar.
1: Ya sorprendieron el año pasado.
0: Exacto, pero iban a estar contendiendo contra esos Rams, contra esos Seahawks en la conferencia nacional. Como 4 y como 3 le copiamos a Sebastián. El caso de los Bills y de los Broncos me parece 4 y 3 respectivamente. Los Bills nunca los podemos desacreditar con Josh Allen y le trajeron un poquito de ayuda, como es el caso de DJ Moore. Y para mí los Broncos, ojo con los Broncos de Sean Payton este año y el caso de Bo Nix que ya relataba Sebas. De verdad, antes de que digan tema fanatismo, lo que sea, yo, para mí en este momento son los Rams número 2 y los Seahawks número 1. ¿Por qué? Por algo que he dicho mucho tiempo en este programa, es nunca se le da crédito al campeón. En los Knicks no le damos, en la NBA no le damos crédito a los Knicks, en la NFL no le damos crédito a los Seahawks, en lo que me digan. Entonces, para mí en este momento, el campeón es Seattle. Si ya en una semana o dos cambia el tema récord, lo que sea, ya lo platicaremos, pero en este momento, previa la temporada, para mí Seattle debe estar en lo más alto.
1: Así los power rankings de estos aviondos caballeros. Yo en el quinto también creo que el quinto es el que no tenemos claro. Tenemos a los mismos equipos en los 4 primeros. Yo creo que hay que volver a confiar en Lamar Jackson y en los Baltimore Ravens, que tuvieron un último año complicado. Pero yo no los haría de menos. Siempre con Lamar Jackson han peleado los Ravens, salvo la última temporada. En el cuarto yo veo a Denver. Confío en ellos, pero tal vez no tanto como ustedes. Uh-huh. Y los invierto porque para mí Josh Allen siempre va a ser un tipo también a tener en cuenta con los Buffalo Bills. Mientras que coincido yo con Sebastián. Pongo al vigente campeón en segundo, a los Seattle Seahawks. Y lo mismo en el papel, los Rams. Me parece con distancia, son el mejor equipo de la NFL. No con tanta, pero sí veo más distancia, por ejemplo, de los Rams a los Seahawks que de los Seahawks a los Bills, a los Broncos o incluso a los Ravens. Ya veremos en qué acaba esta temporada para el equipo de los Rams, que aspiran a ganarlo todo. Y si no, ya veremos si, como decía Luisito, les dan un año más o empieza la reconstrucción y a mover piezas y a pensar en el futuro, porque hay muchos veteranos, mucho dinero invertido para ser campeones este mismo año en la NFL. Yo creo que sí, como puso Luisito, Super Bowl o Bust para los Rams de Los Ángeles. Ahora revisemos la actualidad del deporte motor, que fue un fin de semana brillante para los mexicanos.
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1: Luisito, qué fin de semana, bueno, qué domingo para Pato O'Ward, que tuvo una ha tenido un año dificilísimo en IndyCar con Arrow McLaren y había ganado solamente una carrera en toda la temporada. Pues ayer ganó las 2 en Milwaukee, una doble cartelera después de que la del sábado no se pudiera llevar a cabo por clima, haciendo historia, Pato, que ya pasa en victorias en IndyCar Adrián Fernández, es el mexicano con más. Uh-huh. Y también me parece eran 45 años de que un piloto no ganaba dos carreras el mismo día en Indy. Increíble lo de Pato.
0: Creo que lo más tremendo es la estadística que ya comentas, ¿no? Cuando hablamos de Adrián Fernández, sí. no es un nombre pequeño en el automovilismo mexicano, en el automovilismo internacional, y que Pato ya esté superando esa cifra de victorias con 12 es brutal. Previo a la carrera entrevista

0: entrevistaban a Pat O'Ward y decía, mi objetivo es ganar las dos carreras. Y se veía a Alex Palou detrás hacerle una cara de este mexa está loquísimo. ¿De qué está hablando Alex Palou? Que obviamente también fue importante este fin de semana por el tema del campeonato. Pero bueno, al final lo cumple Pat O'Ward, que me parece tremendo. Y lo decías ya, un año sumamente complicado con Arrow McLaren. Tuvo por ahí incluso paradas en las que le complicaron muchísimo la vida al piloto mexicano. Y aún así logró salir avante. Me parece probablemente de los días más importantes de la carrera, si no es que el día más importante de la carrera de Pat O'Ward en IndyCar.
1: Veía en redes sociales un clip que justamente decía con este tema de Pato declarando que quería ganar las dos y Palou viéndolo feo, uh-huh. Seba decía, se jugó toda su aura y ganó el desgraciado, porque Pato es un tipo increíble, ¿no? Lo que decía Luisito, Adrián Fernández, seguramente tu papá, Seba, o sea, gente que vivió su carrera en vivo en directo en este país, lo tiene como uno de los grandes referentes del automovilismo mexicano. Sí, y Pato ya superó las victorias de un histórico de nuestro país.
2: Sí, 12 en total y 6 son en óvalos. Es decir, Pato O'Ward es alguien que sabe y que pues prácticamente está hecho a la perfección para la categoría de la IndyCar Series, ¿no? Realmente es un talento generacional, porque muchas veces nos podemos voltear a ver nada más esta categoría por el tema de Alex Palou, de sus 5 campeonatos, de que es una fiera, que no sé qué, pero hay que seguir mucho esta historia de Pat O'Ward. ¿Por qué? Porque está esta incógnita de no sabemos qué va a suceder con su futuro, sabemos que no está en los mejores términos con Arrow McLaren, el sueño de la Fórmula 1 todavía está por ahí presente, pero parece que se está alejando cada vez más. Es decir, es una incógnita y esto lastima mucho porque Pat O'Ward es un talento sumamente especial, ¿no? Y que además en México, pues entendemos que Checo Pérez es un referente, pero me parece sabio decir esta parte, que justamente Pat O'Ward incluso puede ser que tenga más éxito en su categoría que un propio Checo Pérez, que sabemos que la escudería no le está ayudando muchísimo, pero al final de cuentas Pat O'Ward sigue respondiendo.
1: Sí, a ver, en la actualidad sin duda le va mejor a Pato y lleva ganando varios años de muy buen rendimiento. Ahora es cuarto de la clasificación general con un Alex Palou que ya aseguró el campeonato. Queda nada más una carrera. 5 títulos para el español, 4 de manera consecutiva.
0: Eso sí, 6 temporadas.
1: Una última buena carrera y Pato termina segundo otra vez, ¿eh? Sí. Y ojalá pueda terminar por encima de Christian Lundgaard, su compañero. Y un golpe sobre la mesa también para ver qué es lo que viene. La carrera de Pat O'Ward, que yo no creo que vaya a continuar en Arrow McLaren. Ya veremos. Escuchemos rápido las palabras de Pato después de obtener esta doble victoria el día de ayer.
3: Ayer nos sentíamos muy bien. Creo que todo el podio es del Team Chevy. Es increíble. Y nos gusta Milwaukee. Ayer, como dije, el coche se sentía muy bien. No puedo decir que estuviera teniendo problemas en la carrera. Bueno, sí que los tuve. Me costó un poco encontrar el ritmo. La pista está un poco más caliente hoy y eso hace que las cosas sean un poco más difíciles. Lo usé cuando lo necesitábamos. Teníamos el coche para hacerlo. Teníamos la potencia necesaria. Estoy muy orgulloso de todos. Tuvimos una primera parada en boxes un poco complicada, pero confiaba en que con lo que tenía debajo podía encontrar la manera de avanzar y seguir mejorando. Es una carrera larga.
1: Y si bien no ganó, otro mexicano que brilló este fin de semana fue Dani Suárez, Luisito, que terminó segundo lugar en Daytona, solamente por detrás de Priest, muy cerquita, y que aseguró su presencia en los playoffs de la NASCAR Cup Series.
0: Eso es lo más importante, ¿no? ¿Qué año ha tenido Dani Suárez? Definitivamente con la victoria de la Coca-Cola 600, la victoria probablemente más emotiva de todo el año, obviamente, de la NASCAR, y obviamente acá que Dani lo comentas, digo, asegurando su lugar en los playoffs, ¿no? Que es sumamente importante. Sabemos que NASCAR cambió el formato de los playoffs. Estamos hablando de que los mejores 16 pilotos van a estar batallando entonces por la gloria en los autos de stock. Y Dani Suárez es justamente el 11, ¿no? En esa clasificación. Entonces me parece brutal. Reitero, un 2026 de Dani, en el que también, Diego Sebas, no esperábamos mucho porque había sido el cambio de equipo. Veíamos un Dani, entre comillas, a la baja, que no muchos levantaron la mano por él en la NASCAR, y ahora me parece que está cerrando uno de los años más importantes de su carrera.
1: Y decíamos, qué tristeza que había cambiado el formato de clasificación, sí, a playoffs, porque antes era el que ganara una carrera, cosa que le había costado la clasificación en años pasados a Dani. Este año la gana, pero con este resultado ya se asegura ese top 16 para pelear en los playoffs de la NASCAR Cup Series. Ahora, ahí están las posiciones. Denny Hamlin es el primero, Ryan Blaney segundo, Tyler Reddick tercero y Dani en el décimo primer lugar. Pero en los playoffs cualquier cosa puede pasar. Revisemos rapidísimo qué pasó en el PGA Tour Championship este fin de semana. en donde después de no confiar en él, Sebastián Rodríguez, como es costumbre, cuando confías, se van al demonio. Cuando no confías, resulta que siempre sí. Y Scottie Scheffler, sí, el mejor golfista del último año, el mejor golfista de la temporada, se llevó el campeonato del Tour Championship, Luisito. Uh-huh. Contundente Scottie con menos 16, 3 de ventaja sobre Hovland.
0: Sobre Hovland, justo, ¿no? Scottie es de esos nombres. A ver, en el golf sabemos que hay una semana mala, una semana mágica a la que sigue, ¿no? Y fue lo que pasó, obviamente, después de que Sebas terminó funando al mejor golfista del planeta. Pero Scheffler, a ver, alguien que ya sabe lo que es ganar prácticamente todo en el golf, múltiple ganador de Major, y ahora que vuelve a ganar el Tour Championship y el cierre del año. Sobre todo, creo que muy importante para el PGA Tour que un nombre pesado como lo es Scottie Scheffler terminara ganando pues este torneo, ¿no?
1: Seba, nada más hacía falta que no confiaras para que ganara el
2: torneo. Es que yo sabía que si le apostaba no iba a ganar, entonces dije, quiero que Scottie Scheffler le vaya muy bien. Y pues bueno, estamos viendo los campeones: Tommy Fleetwood, Scottie Scheffler también el año 2024, lo de Victor Hovland, Rory McIlroy 2022. Ya para que aparezcas dos veces en los últimos cinco años, me parece que es algo sumamente especial para Scottie Scheffler.
1: Sin duda, un golfista que está marcando época, campeón de este Tour Championship 2026. Ahora, un día de alegrías y de risas. Hay que revisar el parlay del fin de semana.
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2: Y ahora sí nos vamos a divertir con este tema, ¿no?
1: Porque ¡vamos, usualmente, Sebastián!
2: Sí, usualmente
1: ¡vamos!
2: Veíamos muchos rojos, hoy cambiamos esos taches por palomitas. Y señores, 3 de 3
1: en parlay. ¡Qué cosa! Confiamos en los Yankees, tú con el money line, yo con los ponches de Scheffler. Schlittler, tú con los outs de Schlittler.
0: Si lo hubiéramos metido a Scheffler, hubiéramos ganado más. ¿Eh?
1: No, y si Cam Schlittler tiene una mala salida, nos vamos al demonio los tres, pero confiamos y mira, nos ayudó a los tres.
0: Y llegamos, bueno, yo llegué safe, ¿eh? Apenitas con tu pollo, uno de tus pollos. Tienes varios, ¿no? En el béisbol. Los Brewers que sí, creo que sin ningún problema se cumplió. Pero bueno, parlay un 3 de 3 definitivamente no es poca cosa.
1: Yo con Sofía Kenning, que ganaba en dos parciales, o más bien que Venus perdía en dos parciales, Eva, me salió la jugada.
2: Ahí está.
1: Y tú la completaste también por ahí con el abierto de Monterrey y pegaron los tres parlays. Ahora vamos a seguir con la racha positiva. Uh-huh. Sebastián, ¿qué traes para este lunes?
2: Mira, yo me fui con el tenis. Mišolić frente a Francisco Cerúndolo. Yo creo que ese compromiso se define en menos de 31 games. El momio es de menos 143 y la apuestas 1,000, cobrarías 1,700.
1: Vas confiando, me parece fuerte. Niga Sviatek, tú también, Luis.
0: Sí, definitivamente. Apúrenle porque en unos minutos comienza justamente el duelo entre Sviatek y Wang. Y vamos con el under the games. Yo creo que Iga debe dominar este match.
1: Y yo encontré una nueva apuesta que me encanta. El under de 12 games y medio. Eso quiere decir que va a ganar en dos parciales y haciendo nada más 6-6, es decir que no habrá tiebreak. Naomi Osaka contra Zakharova, el momio está en menos 158, esperemos que el tenis nos trate bien y volvamos sí. a tener un 3 de 3 mañana.
2: Ojalá. Sí. Ojalá que sí, ojalá que sí.
1: Gracias, Eva, Luisito.
0: Gracias. Venga, buen inicio de semana.
1: Y gracias por habernos acompañado, quédese con Deportes en Claro, en la multiplataforma de Claro Sports y en la gran cadena W, siguen las redacciones, nos vemos y nos escuchamos mañana a las 4 de la tarde.
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7: Después de 4 años de espera, la NFL finalmente regresa a México. Nuestro país volverá a recibir un partido de temporada regular cuando los San Francisco 49ers enfrenten a los Minnesota Vikings en Sunday Night. Los Niners prácticamente jugarán de locales porque sabemos que tienen una de las mejores aficiones y más grandes en nuestro país. Además, Minnesota estrenará quarterback con Kyler Murray. Este partido forma parte de una temporada histórica para la NFL, ya que tendremos 9 partidos de temporada regular en 6 países fuera de los Estados Unidos. La NFL es cada vez más global y México vuelve a ser protagonista.
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7: Los Buffalo Bills estrenan estadio en 2026. Una nueva taza, moderna, espectacular y donde los aficionados estarán 20% más cerca de la acción. Su quarterback, Josh Allen, también tendrá un nuevo entrenador en jefe, Joe Brady. Además de cambios importantes tanto a la ofensiva como a la defensiva, Buffalo tiene una nueva casa, uno de los mejores quarterbacks de la liga, una gran afición. Pero les falta algo, levantar el trofeo. La presión nunca había sido tan grande. ¿Será el 2026, por fin, el año de los Bills?
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18: Hola, hola, ¿cómo están? Bienvenidos a las redacciones por AS Claro en W. Van a ser las 5 de la tarde de este lunes 31 de agosto, fin de mes. Y por supuesto, aquí estamos para acompañarle en la próxima hora. Vamos a platicar, por supuesto, de la noticia del día. Y es que Lionel Messi se retira de la selección argentina y deja un hueco imposible de llenar. Por supuesto que vamos a platicar de Messi. También tocaremos el tema de la Liga MX, de lo que se jugó este fin de semana, de las reprogramaciones que habrán el fin de semana que entra por la Leagues Cup y todo lo que ha dejado estas impresiones después de esta jornada en donde el América sigue siendo absoluto líder de la Liga Mexicana de Fútbol. Por supuesto, vamos a hacer mención también de lo que está pasando en la Liga Mexicana de Béisbol. Esto y mucho más durante la próxima hora. Yo soy Jorge de León y junto a mí el día de hoy me acompaña el señor Ángel de la O. Angelito, ¿qué tal? ¿Cómo estás?
19: Mi queridísimo Coqui, muy bien, muchísimas gracias, un gusto estar aquí contigo, saludando a toda la gente que nos escucha y que también nos ve a través de YouTube. Pues sí, mucha información de este fin de semana, también vamos a poder platicar de los mexicanos en Europa. Claro. La hormiga debutó, estuvo cerca de debutar con gol, mi queridísimo Coqui, el poste, el travesaño le negó el debut soñado, pero bueno, seguramente.
18: Aquí sí que se la comió.
19: Quise ahí disfrazar un poco, pero la verdad es que sí fue 100% de la hormiga. Como dices, vamos a hablar de las dos series de la Liga Mexicana de Béisbol y sin duda alguna, pues la noticia más importante del día, el anuncio de Lionel Messi de la selección de Argentina.
18: Ah, ya entraremos en eso, Ángel, y yo sé que nos traes algo preparado acerca de Messi y la selección argentina, pero ¿qué sensación te quedó después de leer el despido en redes sociales de Messi. Esa carta abierta a toda la gente anunciando oficialmente lo que ya más o menos sabíamos desde la Copa del Mundo, que ahí iba a terminar la carrera internacional de Messi.
19: Sí, totalmente. Me parece que fue la crónica de algo anunciado, ¿no? A pesar de que Lionel Messi mostró un muy buen nivel futbolístico en el último Mundial, ya se veía, ya se le pesaba, ya le costaba levantar las piernas, la velocidad ya no era la misma. Entonces me parece que muy elocuente la decisión de Lionel Messi de decir: es suficiente para mí en la selección, vamos a darle juego a todos los demás. Afortunadamente o desafortunadamente también para muchos, lo vamos a seguir viendo y lo vamos a seguir disfrutando a nivel de clubes, mi querido Coqui.
18: Perfecto. Sebas Gómez, ¿cómo estás? Te saludo también con mucho gusto en este lunes, 5 de la tarde con 2 minutos. ¿Qué te dejó a ti el fin de semana?
15: ¿Qué pasa, compañeros? Abrazo enorme para todos. El fin de semana, fuera de la Liga MX, que me parece interesante seguir los pasos cercanos de algunos equipos, principalmente del América y sus detractores, los que no querían al profe Guillermo Almada, que pensaban que solo Jardine iba a ser la solución y que ahorita sigue callando bocas de una u otra forma, de uno u otro estilo, pero se mantiene líder. También el tema de los mexicanos en Europa me parece atractivo comentarlo. De Eric Lira, se destrabó por fin. Necesitaba el Mónaco desprenderse, sí, de Balogun para liberar esa plaza de extranjero y que pudiera llegar el mexicano. Parece que ahora sí podremos tener uno más en Europa y eso sería importantísimo después del Mundial que se vivió y en general, pues, el resto de deportes que no terminan y no descansan, ¿no? Lo de Messi creo que es la noticia que impacta al mundo, creo que es la noticia que, si bien ya veíamos venir a los que nos gusta el fútbol, pues siempre va a ser nostálgico despedirnos de nuestras estrellas, pero nada, a hablar de lo que acontece, de lo que pasó en el fin de semana, de lo que sigue pasando, de Djokovic, por ejemplo, que también perdió en la primera ronda del US Open. Hay muchos, muchos temas cuales abordar en esta hora.
18: Todos somos fans del Everton, ¿no? Ya después de que Balogun parece que va a terminar en el conjunto de la Liga Premier y liberó por ahí el espacio que le hacía falta a Eric Lira para cumplir ese sueño. Parece que Eric Lira en las próximas horas estaría viajando a Francia. Eso lo vamos a dejar más adelante porque Santi Jiménez también fue presentado en el Porto. Y lo que ya decía Ángel de la O, la hormiga González, que debuta este fin de semana en Grecia. Pero vamos a arrancar hablando, Angelito,
19: sí,
18: de la Liga MX. ¿No? De uno de los semifinalistas de la Leagues Cup. Aquí vemos, para los que nos están viendo en YouTube, los resultados de esta jornada 6. Ganó Cruz Azul, empató Atlante con León, Tijuana venció 2-0 a Pumas, doblete de Gil Morita, Atlas pierde 1-3 con Querétaro de local, resultado sorpresivo, Pachuca empata 1-1 con Guadalajara, América le gana 2-0 a Puebla, Santos empata 0-0 con Tigres, Toluca golea 4-0 a Juárez y Monterrey cae en el Gigante de Acero 1-3 con el Atlético de San Luis. Arranquemos, si quieres, Angelito,
19: sí,
18: hablando del Toluca. ¿Qué tal te parecieron los Diablos Rojos que están volando en la Liga MX, que van calentando motores, que cada vez se ven mejor? Por supuesto, una de las plantillas más completas del fútbol mexicano, 4-0.
19: Sí, la realidad es que ayer el Diablo se vio muy bien. También hay que decirlo, Juárez, ni las manos
18: Juárez mete, de visita, ¿no? le está costando.
19: A Juárez le cuesta muchísimo la visita y ahora, sumado a que la aduana de la Bombonera no es para nada fácil, pues se vio en el marcador los 4-0. También se ve la mano del Turco Mohamed, que ya todos lo sabemos, es un técnico probado en el fútbol mexicano. Si bien el torneo anterior, el cierre fue complicado porque también ya traían un desgaste de que estaban en la cúspide del bicampeonato y demás. Ahora ya se empieza a ver el Toluca de mejor manera e incluso lo mencionaba el Turco Mohamed en una de las últimas conferencias del torneo pasado, que él estaba molesto porque no había tenido realmente el tiempo de preparación y de pretemporada para el conjunto de los Diablos. En esta ocasión medianamente lo tuvo, estuvieron beneficiados y el resultado se está viendo. El Toluca comienza a ganar y comienza a gustar, como en las ocasiones en las que consiguió los títulos.
18: Correcto, jornada 6, Sebas, el Iño está en modo bestia, Federico Viñas aterrizó con el pie derecho, Alexis Vega retomando nivel. No sé, ¿qué le hace falta según tú al Toluca ya para irlo poniendo definitivamente top 2 de los candidatos, porque todo el mundo me habla de Cruz Azul, pero a ver, Toluca hace no mucho era el bicampeón del fútbol mexicano.
15: Para mí Toluca ahora mismo es top 3, y si regresa Paulinho y si deja de lado todas las lesiones, se convierte en el top 1 por encima de incluso América, que está teniendo un buen paso, sí, pero el equipo ya conformado por Tony, la confianza, el grupo, la experiencia, los años y torneos que llevan detrás, me parece que lo podrían por encima en esa jerarquía. Lo de Juárez me parece interesante. A ver, hace 2-3 semanas yo decía que Monterrey había jugado muy bien contra los Bravos, les ganó 5-1, sí. Mostraron un fútbol bastante bueno, pero dejaron como en la mesa que fue una ilusión, porque después vinieron a menos contra León y las últimas derrotas que han tenido, ¿no?
18: Sí.
15: Lo de Toluca, pese al rival, me parece que contra, o si hubiera sido o no contra Juárez, el nivel que tienen, lo que muestran en cancha, el juego que ya despliegan, es de unos diablos preparados para competir por el torneo que sea y por el título que sea. El rival en este caso para mí era no tenía forma de medirse, fuera Juárez o cualquier otro rival. Toluca en su casa, con su gente, en esta racha, como vienen jugando, me parece que está para cosas grandes, como lo ha venido haciendo en los últimos torneos.
18: Y al final, Ángel, yo siempre digo lo mismo, o sea, te puedes encontrar un Juárez como se lo ha encontrado de visita, que todo el mundo le hace 5 goles, pero es un partido que sigue valiendo lo mismo, ¿no? Claro. O sea, ganes por 5, por 10, por 1, son 3 puntos muy importantes. El funcionamiento en una jornada 6, entendiendo que es un torneo atípico porque el calendario está apretado, porque has tenido los parones por la League Cup, porque tus jugadores venían de una Copa del Mundo, por supuesto que el calendario termina jugando un papel importante, y para el Toluca, más allá de golear, gustar y ganar este fin de semana, es encontrar ritmo, es encontrar jugadores que están en plena forma física, que se están encontrando fácil con el gol, es agarrar confianza, ¿no?
19: Sí, completamente de acuerdo. Ahora también es muy importante este resultado para el conjunto de Toluca de cara a la semifinal de la Leagues Cup el próximo 2 de septiembre en contra de León. Entonces llegar con una victoria de esta manera en tu casa, siempre en la parte anímica, te va a importar muchísimo, y sabemos que al Turco Mohamed también le siguen importando bastante los títulos internacionales o los títulos fuera de México, por así llamarlo.
18: Pues vamos a saludar también, se va sumando a esta emisión de las redacciones, el Diablo Mayor, Luis Abuelo Vázquez, ¿cómo estás? Te saludo con muchísimo gusto, platicando de tu Toluca de toda la vida.
20: A ver, el Diablo Mayor por mis pecados, yo creo, ¿no? Porque, a ver, de Toluca yo tengo lo que, no sé, tiene el hormiga de efectividad en su primer partido. La realidad es que me parece que Toluca es un equipo que ya está gastado, es un equipo que está agarrando forma de alguna manera. Esto ya lo hemos visto, está en el declive de un equipo campeón. Sin embargo, eso no le quita la productividad. ¿A qué me refiero con esto? A que es un equipo que viene cansado por el tema de las lesiones y por el tema de las bajas, pero que tienen un gran entrenador que pueden salir de esta situación. Lo mismo le ha pasado al equipo de Cruz Azul. Cruz Azul ya pasó esa situación en donde Wiki no perdía, en donde alargaba lo más que podía el empate y demás cuestiones, pero no quita la peligrosidad. Yo creo que los Diablos, este fichaje de Federico Viñas se le cayó perfecto, pero sí, no están en su mejor forma. Cuestión diferente a los otros 3 semifinalistas de la Leagues Cup. Porque bien o mal, en este espacio acribillamos al América. Me incluyo en ese aspecto al decir que no se habían reforzado con futbolistas importantes, pero el mejor refuerzo que ha tenido América esta temporada es Guillermo Almada, porque es un tipo que conoce perfectamente, se mete el ADN de las instituciones, se mete a ver a los canteranos y demás cuestiones, y por esta situación es para mí el mejor fichaje. Hoy de los 4 semifinalistas, me parece que América y León están en el mejor estado de forma que Rayados y Toluca.
18: Ya vamos a pasar a repasar esas semifinales de la Leagues Cup entre 4 equipos mexicanos y la recalendarización que también va a provocar en la liga este fin de semana. Pero Ángel, solo respóndeme 2 preguntas rápidas.
19: Dímelas.
18: ¿De qué color era la chamarra del abuelo el día de hoy para la gente que no nos está viendo?
19: La chamarra del abuelo el día de hoy era café, pero sí quiero robarte la palabra un momento, Coqui, porque, abuelo, no seas egoísta y presúmele a la gente que nos está viendo en televisión ese Randy Orton que tienes en las manos.
20: Ah,
19: ok.
20: Aparte es cinturón clásico, ¿eh? Se le mueve. Es el de Spinner, el de John Cena. Es que la última vez que jugué con ellos, Randy Orton le ganó a John Cena.
3: La leyenda. Entonces
20: ahí está, gira aquí. Ah, mira, ahí está, ahí bien. Se ve. Ahí está girando.
3: Chulada. Yo la veo roja porque arrancaba ahí el abuelo diciendo, no, yo de Toluca cero. Bueno, el Toluca viste de rojo, sabía que íbamos a hablar del Toluca, se puso de rojo. Y los últimos 6 meses se ha cansado de decir elogios del Toluca, del Turco, de Viñas, de Vega, de Gallardo, de todo.
19: Diablo de closet, abuelo, ¿no?
20: ¿Quién es el mejor jugador ahorita de Pachuca? Rondón, ¿no? Rondón viene del Real Oviedo y Federico Viñas también. Y los dos hicieron un papel diferente porque para mí Viñas fue mucho mejor que Salomón Rondón. Sí. Y no por eso le voy al Toluca.
3: No, pero Viñas también, a ver, no era tan difícil decirlo. Viñas tuvo muchas ofertas en Europa y eligió venir aquí a la Liga MX también a hacer goles con los Diablos. Vamos a cambiar, abuelo, y arranco contigo para que me platiques de la catástrofe de Rayados del fin de semana también. A ver, eran unos Rayados que venían bien, que se les estaba viendo mejor con Matías Almeida, que empezaban a tener personalidad y de repente te hacen un partido como el del fin de semana, no sé, deja dudas. ¿Cómo los viste?
20: Sí deja dudas, sobre todo porque al parecer la afición está muy desesperada por algo, por títulos y demás cuestiones. Apenas en redes sociales habían viralizado reclamos por parte de la afición hacia Matías Almeida en los primeros compromisos que tenía el equipo de Rayados encarándose de las decisiones que tenía. En esta cuestión, me parece que Rayados no tiene un plantel vasto. Es el plantel más flaquito si lo comparamos con el de Toluca, América o el equipo de León. Y que se quisieron aventurar mandando un cuadro alterno con un Atlético de San Luis que junto a Bravos y Santos eran los únicos planteles que no habían ganado ni un solo partido de lo que llevamos de torneo. Claro que deja muchas dudas porque fue en el Gigante de Acero. La realidad es que de los últimos 5 partidos que tenían estas dos instituciones, los Rayados habían dominado, sea de visita o sea de local. Y no se esperaba que un San Luis, sí, el mismo San Luis que perdió por goleada contra América 3-0 y con banca del América, hayan podido ganarle al equipo de Monterrey. Yo creo que a Matías Almeida, más allá de que es un gran entrenador y que ya fue campeón en el fútbol mexicano y demás, todavía le falta conocer al 100% a su equipo. Sí los deja muy mal parados esta situación y que evidentemente es una buena noticia para ellos el hecho de que se venga una calendarización, porque de verdad, hoy no ves un líder, por ejemplo, yo lo veo en el caso de Toluca. En el aspecto ofensivo tienes a Federico Viñas, ¿no? En el caso de las Águilas del América, hoy Brian Rodríguez ha levantado la mano y sobre todo por esa consolidación, decir, no me quiero ir al fútbol de los Países Bajos y me quedo con el América. Y en el caso de León, lo ha hecho muy bien Arcilla, ¿no? Metiendo gol Arcila, metiendo gol tanto en la League Cup como en la Liga MX. Hoy en Monterrey no tienes a alguien que levante la mano y que diga, yo soy el líder de este equipo, yo soy el que van a creer en mí, el que va a ser efectivo, y me parece que el partido de ayer es lo que termina dejando, ¿no? Y despejando todas esas dudas.
3: Totalmente de acuerdo contigo, abuelo, porque sí, a Rayados le hace falta un referente, un líder, alguien que cuando las cosas no vayan bien, también tenga los pantalones y pegue un grito en el vestuario y tenga también el peso para poder cargarse encima a sus compañeros. Sebas, Rayados pensando más en las semifinales de la Leagues Cup, ¿no? Enfrenta al América ahora a media semana. Como bien lo dijo el abuelo, saca un cuadro alterno contra San Luis, pero termina perdiendo un partido que no sé si le convenía perder de la manera en que perdió y las dudas que termina dejando de cara a unas semifinales.
15: Pero es que, a ver, vamos a ser sinceros, Rayados con el plantel que tiene, así juegue con el equipo A, B, C o D, tiene aún más plantel que San Luis y que muchos otros equipos de la Liga MX para no tener que estar sufriendo de la manera en que está sufriendo. Entiendo que la prioridad ahora mismo sea el partido de Leagues Cup. ¿Por qué? Porque aunque el título de la Leagues Cup no sea más importante que el título de Liga, necesitan conseguir algún trofeo para quitar esa necesidad de ahora mismo de no haber ganado nada en mucho tiempo, ¿no? En algunos torneos. Esa es la necesidad principal de Monterrey, pero que pierdas contra San Luis, con el equipo que tienes, con la inversión que has dado, con la banca y la profundidad de jugadores y nombres y renombres y estrellas con la que consolidas tu equipo, me parece que no tiene justificación alguna. Lo de el pelado, sí, a ver, lo decía el abuelo, es un hombre nuevo, es un hombre que sí, ya tuvo su experiencia, pero que no deja de ser nuevo en el plantel de Rayados con su equipo. aún así, con el conocimiento que tiene, con las figuras que tiene, con los destellos individuales que puede llegar a tener cada quien, y uno Campos que no había tomado el rol como líder, pero sí había tomado un rol un poco más protagonista, parecía o tendría que ser el equipo que al menos llegara a dominar o fuera más importante, al menos a estas alturas. No lo es. Rayados, después de 6 fechas, no deja certezas de absolutamente nada, y no dudo que vayan a hacerlo mejor conforme pasen las semanas, pero hoy por hoy no me muestra ni garra, ni hambre, ni identidad de pues absolutamente nada.
3: Noveno lugar en la tabla, Angelito, 6 partidos jugados, 9 puntos conseguidos, es decir, gana el 50% de sus partidos. Para un equipo que aspira a ser campeón, 50% es muy, muy bajo, imposible aspirar un campeonato ganando solo la mitad de partidos que enfrentas. ¿Cómo planteamos este tema de Rayados? Porque parece que un día es el Rayados de Matías Almeida y ese Matías Almeida que llevó a Guadalajara al campeonato y sale en conferencia de prensa y enamora a todo el mundo y otros días se parece mucho a los Rayados que hemos venido viendo ya los últimos años en la Liga MX y que no les ha alcanzado para nada.
19: Sí, justamente si algo ha caracterizado al conjunto de Rayados en los últimos años en la Liga MX es toda esta serie de altibajos, ¿no? Pareciera que es una constante rueda de la fortuna el conjunto de la Sultana del Norte. La realidad es que Almeida sí es un técnico probado, como todos lo sabemos, tuvo muy buenos resultados con el conjunto de las Chivas, pero la realidad es que el fútbol tampoco es magia. Y la objetividad nos habla de que el hecho de que la llegada de Matías Almeida se dé al conjunto de Monterrey no quiere decir que prácticamente los va a hacer campeones en este torneo. Yo me atrevería a decir que incluso este torneo va a ser de altibajos para Monterrey, porque a final de cuentas, plagado de los jugadores que tiene, de las estrellas que tiene y del funcionamiento que debería tener de la mano de Matías Almeida, es muy pronto para exigirle buenos resultados en cuanto al proyecto de Liga MX. Concuerdo completamente con lo que dice Sebas, me parece que el conjunto de Monterrey sacrifica esta parte del partido en contra de San Luis, a pesar del resultado que digo, estoy seguro que no tenían presupuestado una derrota de 3-1, pero sacrifican este resultado por la inmediatez del título que le podría representar coronarse en la Leagues Cup. Ahora, la realidad es que enfrente, en cuanto a Leagues Cup hablando, tienen enfrente al América. Y el América es actualmente el líder de la tabla en la Liga MX, está encontrando su mejor vencedor, todavía no llegan al 100% del fútbol que estoy muy seguro que de la mano del pelado lo van a poder conseguir, pero yo veo muy complicado el escenario para Monterrey, una, en Leagues Cup de que puedan eliminar al conjunto del América, y dos, en la Liga MX. Me parece que un buen resultado ya a proyección para Matías Almeida sería incluso conseguir la clasificación a la liguilla, no más.
3: Pues se ha cansado de decir Matías Almeida desde que llegó que este proyecto necesita tiempo, que hay que darle partidos, que hay que darle rodaje, pero lo que pasa es que, a ver, Matías ha de estar muy bien enterado que en Rayados tiempo no hay. O sea, claro. Eso es un club que ahora está urgido de ganar, abuelo.
20: Me parece que hay una ventaja que tiene el equipo de Monterrey, y es que varios equipos están viviendo, no me gustaría decir una reestructuración, pero sí un inicio de plan de trabajo, un inicio de proyecto. O sea, América, Tigres, Pumas, y ya por lo menos ahí tienes 3 equipos que te puede dar. El caso de Pachuca, ¿no? Sí. El caso de León. A Toluca no lo pongo porque pues viene con el mismo Turco, pero los demás se están adaptando a bajas de jugadores, a bajas de entrenadores, y esa podría significar cierta ventaja para el equipo Rayados, aunque sinceramente no creo que le alcance para llegar a la jornada 14 y decir es que todavía falta adaptarnos, porque lamentablemente para Almeida es que aceptó un proyecto que ya le urge un título. Exacto. Que ya le urge una alegría, que ya sí. Le urge humillar a Tigres, porque los otros equipos tienen esa ventaja. Hoy, si Almada no califica a las semifinales de la liguilla, no pasa nada. Lo mismo con Cruz Azul, lo mismo con el caso de Pumas, porque se entiende de se van adaptando, van llegando futbolistas, pero en el caso de Monterrey es distinto. Y no porque es un equipo que te exige, sino francamente es el tema de la directiva, es esa salida. Es más, me parece que si Monterrey no me refiero a clasificarse a la final, no logra ganar el título de la Leagues Cup y hacer una buena liguilla, Almeida va a seguir. El que no va a seguir va a ser su jefe de Almeida.
3: Sí, veremos qué tal quede para Rayados y también la importancia de lo que ya decía Ángel de esa semifinal en Leagues Cup contra las Águilas del América. Sebas, un América que cada semana que pasa nos sigue sorprendiendo a los que pensamos que tarde o temprano se iba a caer. 2-0 termina ganando el fichaje, ya lo decía el abuelo Guillermo Almada, pero para mí el mejor jugador del fútbol mexicano hoy en día es Brian Rodríguez.
15: Y de alguna u otra forma sabe sacar el América a los triunfos. No estoy viendo una versión completamente dominante como lo fue en su etapa con Jardine en la primer liga que ganaron, pero ya sea por destellos individuales, ya sea por jugadas puntuales, incluso Puebla, a mi parecer, el primer tiempo, no voy a decir que fue superior, pero le jugó al tú por tú al América. No está encontrando una forma ni un fondo, pero en resultados, que es lo importante, Guillermo Almada ha sabido cómo mantenerlos de líderes, cómo mantenerlos sólidos, cómo mantenerlos como un equipo referente y al cual se le debe temer cuando lo tengas enfrente, ¿no? Monterrey, que los va a enfrentar, ahí va a medir cuánto para qué más bien está su plantilla, para qué más bien está su equipo. Lo de América hoy por hoy me parece de destacar porque los refuerzos han tardado, ha jugado con muchas rotaciones, le ha dado mucho tiempo y muchos minutos a los jóvenes, a los jugadores que igual no tenían tanto renombre o tanto peso, y aún así Guillermo Almada ha sabido cómo levantar un barco que parecía hundirse de a poco con la pasada administración y ahorita tenerlos como primeros de la liga, como semifinalistas de la Leagues Cup y como el equipo a vencer en prácticamente pues los dos torneos que se están disputando.
3: Antes de ir a la pausa, vamos a revisar el gráfico de la quiniela de la jornada 6 para ver cómo vamos en este arranque de temporada. Lo tenemos en pantalla. Tenemos 3 aciertos nada más de la redacción de AS. 3 aciertos de la redacción de Claro Sports y 4 de la redacción de W, un porcentaje bajísimo y un rendimiento muy, muy pobre de las 3 redacciones. De momento la redacción de W con 28 puntas.
20: Solo de 2.
3: 4 de 9, digo, no apruebas ni en Guatemala con 4 de 9.
20: Solo de 2. No importa si ganas por mucho o por poco, ganar es ganar.
3: Pues la redacción de W, líder absoluta de esta quiniela hasta la jornada 6 con 28 puntos, es el América. Equipo que arrancó muy bien, pero yo creo que se va a terminar cayendo. La redacción
20: Almada
3: de Claro
20: y el abuelo,
3: Sports.
20: El fichaje de la temporada.
3: La redacción de Claro Sports y la redacción de AS con 25 puntos. Y antes de ir a la pausa, Ángel, nada más para darle la información a la gente. Debido a las semifinales de la Leagues Cup y a la final, que va a ser entre equipos mexicanos al 100%, la liga va a terminar reprogramando los partidos de Querétaro-Monterrey el sábado, de América-Xolos, el Pumas-León, y me estoy comiendo uno, el Puebla-Toluca. Esos 4 están reprogramados, 4 de 9. Nosotros vamos a nuestra primera pausa, pero quédese en las redacciones de AS Claro en W.
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1: Adiós, leyenda.
2: Son las 5:29, tiempo del centro de la Ciudad de México. Estamos de regreso en las redacciones y no podíamos no hablar de la noticia más importante del día. Lionel Andrés Messi y Cuchetines se retira de la Selección Nacional de Argentina. Duele el alma, pero es el momento. Messi, el que para muchos es el mejor jugador de toda la historia, se retira de la Selección Argentina. Y no queda más que darle las gracias porque ha acompañado a toda una generación, regalándonos momentos de magia en el césped. Aquel niño que nació en el 87 en Rosario y que sin saberlo estaba destinado a la grandeza mundial, porque su nombre ya está escrito en los libros de historia, en el apartado de los jugadores más dominantes del deporte, porque aquel niño tímido que llegó a Barcelona con apenas 13 años de edad no tenía idea de que en sus piernas estaría el pincel con el que se dibujaría la que posiblemente es la historia más grande del fútbol. Un tipo con apenas unos 70 metros de estatura, pero una grandeza colosal y una humildad que solo portan los mejores, esos que no necesitan gritarlo a los cuatro vientos para demostrarlo. Porque a pesar de sus logros y de sus triunfos, sus derrotas sirvieron para recordarnos que a pesar de la perfección de su juego, era humano. Lo vimos vivir, lo vimos llorar, lo vimos ganar y lo vimos perder, pero también lo vimos conseguir todo por lo que compitió. Desde tu campeonato mundial sub-20 en 2005, tu oro olímpico en Beijing 2008, tus Copas América en el 21 y 24, tu finalísima en el 22 y tu Copa del Mundo en Qatar. 125 goles con albiceleste mayor, 68 asistencias, 207 partidos disputados, 17.120 minutos, minutos que quedaron grabados en la eternidad. Gracias, Leo, hiciste feliz a mucha gente con tu juego y también hiciste infelices a otros tantos. A ellos, a los detractores, perdón. Porque tuvieron que apoyar a Francia, a Croacia, a España, a Países Bajos, a Alemania, a Suiza, a Australia, a Inglaterra, a Portugal, a cualquier rival y selección a la que Leo se enfrentaba, solo por querer verte caer, por vivir en el falso discurso creado desde el pensamiento visceral y no desde la objetividad. Gracias, Lionel Messi. Gracias, Lionel Andrés Messi Cuchetini, por tanto fútbol en selección. Te seguiremos viendo a nivel de clubes. A los detractores, lo siento. Ha de ser muy difícil vivir en la era del más grande y tener que buscar argumentos todo el tiempo para intentar demeritar y negar la grandeza de un gigante. Coqui, unas palabras para el retiro de Lionel Andrés Messi Cuchetini.
3: Ni cuando le pidas matrimonio a tu novia le vas a escribir como le escribiste a Messi, ¿eh? Neta.
4: ¿Cuántos mundiales tiene mi novia? ¿Cuántos goles he gritado por
2: ¿cuántos,
4: mi novia?
2: ¿Cuántos goles ha metido mi novia en mundiales, abuelo?
3: Lo sí. Mismo dije de John Cena y ahorita estamos solteros, por lo mismo.
4: No, un fenómeno. Felicidades, Angelito, por esa editorial. No merecía menos, la verdad, la carrera de Lionel Andrés Messi, que hoy sí se retira del fútbol internacional. Todavía seguirá dando sus últimos destellos con el Inter de Miami. Yo me quedo con el mensaje tan natural en como lo hizo, no un video super editado, no cámaras de alta definición, no un guión escrito. Eran tres páginas escritas a mano de un tipo que, con todo el talento del mundo, siempre fue el más humano de todos durante esos 22 años de carrera. Como lo dijiste bien, lo vimos caer, lo vimos derrotado, lo vimos prácticamente rendirse con la selección argentina y luego lo vimos volver, levantarse de la caída, limpiarse las lágrimas y volverlo a intentar, y volverlo a intentar, y volverlo a intentar, hasta que lo terminó logrando. Y para mí, que un tipo con el talento que ha tenido Leo Messi durante toda su carrera, que quizás no era el que necesitaba sudar la gota gorda, correr más que los demás, entrenar más que los otros, cargar más peso que los demás, porque tenía un don, que haya ejemplificado la lucha que se puede aplicar en todos los sentidos de la vida, que es seguir adelante, no importa las circunstancias, creo que eso lo hace todavía más grande. Así que gran mensaje ahí de Ángel de la O. sobre Lionel Messi y su retiro de la selección argentina.
2: Correcto, tenemos también el gráfico con los números y el palmarés de Messi con Argentina. Si producción nos puede ayudar para poderlo ver en pantalla, lo platicábamos. Abuelo, ¿qué me dices de estos números? 207 partidos jugados, 125 goles, 68 asistencias y 17.120 minutos disputados.
3: A mí... si tenemos que hablar de historia, claro que es el mejor jugador de la historia, porque ganó un mundial y porque perdió dos finales de Copa del Mundo, y ese debate ya quedó atrás, ¿no? O sea, la única manera de que Cristiano Ronaldo pudiera igualar a Messi era que esta Copa del Mundo fuera campeón. No había otra manera, o sea, porque las Copas América y eso, pues, se pueden igualar con el título que tiene de la Eurocopa y la Nations League con Portugal. A mí hay algo en particular que le he visto a Messi que no le he visto a ningún futbolista del mundo, y no tiene que ver con su talento, sino fue alguien que le tocó una época de verdad complicada con la selección de Argentina y que en su momento se quiso ir cuando perdió esas dos finales de Copa América de manera consecutiva contra Chile, porque fue responsable, porque estuvo ahí. Correcto. Y porque después le tocó esa final. Nadie se levanta de un fracaso como ese, de verdad. Nadie se levanta de un fracaso continental como las Copas América y como la Copa del Mundo contra Alemania, porque fue la primera final que perdía un equipo del continente americano en América contra un europeo. De eso no te levantas. Y obviamente, como es humano, en algún momento dijo: renuncio, para mí no va más. Y volvió de esa situación, no solamente volvió para ganar, sino volvió para demostrar que a veces hay momentos en donde tienes que poner pausa para pensar y para sacar tu mejor versión, y que a veces uno cae, pero cae para aprender a levantarse. Y lo que hizo Messi, eso es lo que le puedo aplaudir más. Más allá de los goles, más allá de si te cae bien, si no te cae bien, él lo único que está haciendo es jugar al fútbol y no hablar frente a los medios de comunicación. Porque hay otros futbolistas que han hablado y que han dicho: le cuesta trabajo hilar 5 o 6 palabras, por eso escribió su retiro en 3 hojas, ¿no? Entonces, me parece que en esta cuestión sí tenemos que aplaudirle perfectamente, que es el mejor futbolista de la historia. De verdad, ya atrás el final, adiós el final. Messi demostró con hechos lo que se tiene que hacer, y simplemente este gráfico lo dice. A ver, desde que estaba en la cantera del Barcelona, ya le estaban exigiendo si iba a ser mejor que Ronaldinho. O sea, todavía no llevaba ni 10 partidos, sí, y ya lo estaban comparando si iba a ser mejor que Ronaldinho. Pasó ese tiempo, ya lo estaban comparando con otro. Lo hizo lo que quiso. Y si con el París no hizo absolutamente nada, el París necesitaba otras cosas. No era su momento. Y a veces uno se quiere aferrar a las cosas y quedarse y piensa que es echarle ganas para poder solucionarlas. Pero no, también es de sabios moverte donde uno quiere ser feliz. Y Messi lo ha demostrado de manera perfecta. O sea, no necesitaba mucho espectáculo y digo, es un proceso natural. Qué bueno que no lo force, de verdad, qué bueno que no lo haya forzado a decir: sí, voy a llegar al siguiente mundial. No, ya le dio lo que le tenía que dar a la selección. Y nada más, para cerrar esto, yo le recuerdo algo: los argentinos no lo querían, ¿eh? Los argentinos lo llamaban español, los argentinos, porque a ver, ni siquiera fue su culpa. Ni siquiera fue su culpa cuando lo estaban odiando, porque le estaban tirando a él el hecho de decir que en algún momento la selección de España lo estaba utilizando o lo quería para reforzarse. Y no fue asunto de él, él siempre lo tenía claro que quería ser de la selección de Argentina. Y ya lo odiaban por eso. O sea, hoy lo aman todos. No, bueno, no todos, pero sí los argentinos. Pero que se acuerden cuando lo odiaron, porque eso fue lo que lo formó para darle los títulos que les dio.
2: Estoy completamente de acuerdo contigo, abuelo. E incluso sentí hasta acá, hasta el foro, tu emoción, porque vimos cómo de repente se escuchó raro y tu micrófono se cayó de la emoción, abuelo, pero estoy completamente de acuerdo contigo. Sebas, el debate se cerró hace mucho tiempo, retomando lo que decía el abuelo. Para perder finales del mundo, primero tienes que jugarlas. Lionel Messi perdió 2, ganó 1, jugó en 3. Bien dicen que en este debate ya inexistente con Cristiano Ronaldo, Lionel Messi lo estuvo esperando en 3 finales para disputar alguna contra él y Cristiano nunca llegó. ¿Qué opinas, mi queridísimo Sebas?
0: Sí, el parámetro es y será ese siempre, la Copa del Mundo, muy por encima y muy por aparte de lo que haya hecho cada uno en individual. Creo que ganar un mundial de la forma en que lo haces, con la capitanía, con el liderazgo, cómo te echaste el equipo al hombro, cómo cargaste con todo un país, y la manera y el rival también a quien se lo ganas es lo que le da ese mérito, ¿no? No hay debate, como bien lo mencionan, no hay discusión. Para algunos, para los ronaldistas, quizás siga siendo un tanto polémico el llamarlo el mejor de toda la historia. Para los que no son ronaldistas, ya ni siquiera mesistas, para los que disfrutan del fútbol, gozan del fútbol y saben de fútbol, pueden aceptar que Messi en verdad es el mejor de todos los tiempos. Es el hombre que no necesitaba de la disciplina, no dudo que la tuviera, pero que no necesitaba de una disciplina para poder ser quien es. Estoy seguro que él, sin haber entrenado un par de meses, te vuelve a jugar, te vuelve a rendir lo mismo y te vuelve a hacer magia. Esa era la gran diferencia de Lionel con el resto de los jugadores. Y también algo con lo que me quedo de tu mensaje, Ángel, que me llamó bastante la atención, que él no tenía que decirlo, que él no tenía que gritarlo, que él no tenía que llamar a los reflectores ni a las cámaras para decir que era el mejor. El mundo lo aceptaba como el mejor porque solo bastaba verlo para saber que era el mejor, para saber que era un distinto, para saber que tenía algo diferente. Yo nunca he sido gustoso del Barcelona, nunca he sido fan. Messi, obviamente, antes no era como mi persona a seguir. Pero conforme te vas metiendo en esto, conforme te vas metiendo en los deportes, en el fútbol, es imposible no voltear a verlo, es imposible no darle el mérito que se merece. Entonces, seas del equipo que seas, seas fan del jugador que seas, creo que todos debemos reconocer cuando alguien es grande y Messi es el más grande de todos los tiempos.
4: Lo que no me gusta, Angelito, compañeros, es que se tenga que sacar a Cristiano Ronaldo más allá de que si hay discusión o no hay discusión, si hay debate o no hay debate, si pelearon por la cima del mundo durante 1000 años. Y lo digo desde el Mundial, no específicamente ahorita, sí. Pero no se necesita demeritar a uno para apreciar al 100%. Otro. Y creo que con el tiempo, los que hemos sido más de uno que de otro, y tenemos la humildad también de agachar la cabeza y entender que esa competencia los hizo mejores y que al final los que terminamos ganando de eso fuimos todos los aficionados y todos los profesionales del deporte, porque tuvimos el privilegio de ver durante 20 años dos tipos monstruosos, dos tipos que rompieron todas las cifras.
2: Dominaron la escena
4: del planeta. Un tipo que con 41 años está a 20 goles de los 1000 goles. Otro tipo que en 6 mundiales jugó 3 finales. O sea, son dos deportistas, dos futbolistas que sinceramente yo no creo que hayan existido dos tan competidos, tan capaces en alguna otra época del tiempo. Y creo que como hoy el reflector tiene que estar en Messi, no tiene para nada cabida Cristiano Ronaldo, y como el día que Cristiano alcance los 1000 goles, no tendrá tampoco cabida Messi, porque son méritos propios. Claro. Incluso ellos mismos han aprendido a convivir, a entender y a respetar.
3: Pero a ver, en los divorcios tienen que hablar mal de un papá para quedarte con la custodia de los hijos. Lo mismo sucede acá con Cristiano y

0: mejores, pero no hablamos de los que dejaron en el camino, ¿eh? O sea, Messi dejó en el camino a Suárez, a Neymar, a Mbappé, al que tú me digas. O sea, de verdad, dominar 15 años el fútbol, 15 años el fútbol, es poca cosa, porque no solamente es haciendo goles, asistencias y rindiendo tanto con tus equipos como con la selección, también es no lesionarte. De eso no hablamos. ¿Cuántas veces se ha lesionado Cristiano Ronaldo y Lionel Messi a lo largo de su carrera?
1: Exacto.
0: Claro que tienen disciplina, o sea, a lo mejor y pues Messi no lo presume tanto, pero detrás de él ha de haber un equipo de médicos, ha de haber un equipo de entrenadores personales y demás cuestiones. Claro que hay que tener disciplina para no lesionarte, y eso también es digno de aplaudir y reconocerles. De verdad, el hecho de que Messi se haya lesionado muy poco es digno de aplaudir.
2: Yo en toda su carrera recuerdo una lesión importante de rodilla, ¿no? Nada más. En toda su carrera.
1: Sí. Y viene de hacer individualmente quizás su mejor Copa del Mundo. Con 39 años.
2: Con 39 años.
1: Que más allá de que dominó la escena futbolística durante 15, 20 años, todavía le alcanzó con 39 a presentarse en el máximo escenario y ser el mejor de todos. Y eso te habla también de la longevidad y de la grandeza y de la disciplina, como dice el abuelo, de poder mantener una carrera durante tanto tiempo. Porque muchos dirán, no, Maradona fue mejor, ¿no? No sé, mi papá, mi abuelo. Otros dirán Pelé. Pero la gran diferencia con ellos es que no duraron tanto. O sea, Pelé, no, 6 años no, más joven que Messi, se estaba retirando.
0: Y Messi nunca dio positivo a doping. Y Messi nunca se retiró en tan temprano cuando le podía dar otro mundial a su selección. O sea, claro. Pelé se retiró muy joven de la selección porque se abrumaba por la fama que tenía.
1: Entonces creo que
2: es multifactorial, porque también
1: gran diferencia.
2: La exigencia del fútbol actual al fútbol de antes, sin demeritarlo, es completamente diferente. La velocidad, la agilidad, etcétera. Pero bueno, enhorabuena, y no más que agradecerle a Lionel Messi por todo lo que nos regaló de fútbol. Y vamos a cambiar de tema, abuelo Sebas. Coqui, por fin se terminó la novela Milan Santi. Por fin inicia la novela Santi Porto. Se concretaron, se juntaron todas las firmas, llegaron a un acuerdo. Santi ya viajó a Portugal. El Porto ya lo anunció por medio de un comunicado oficial. Te pregunto a ti, Coqui, primero, ¿qué esperas de Santi Jiménez en el Porto?
1: Lo primero, una actitud diferente a la que le vi en Milan. Quiero ver ese Santi guerrero, luchador, ese Santi que cuando cuenta su historia en Cruz Azul pensó que no le iba a alcanzar, que en algún momento tuvo que enfrentar una seria operación que quizás dudó incluso de si iba a poder vivir o no. Quiero ver ese Santi que en Cruz Azul superó todos los que decían que estaba ahí por su papá, que claro. Cruz Azul superó cuando no tenía minutos con Siboldi, que en Cruz Azul terminó siendo el goleador en 5 o 6 partidos porque creía en él mismo, porque eso lo llevó a Holanda, porque apostó por él para ir al viejo continente, y que creo que cuando llegó el Milan pagando 40 millones por él, se apantalló, se achicó. No encontró nunca la comodidad, se centró mucho en promocionar su imagen, en hacer muchos anuncios, en firmar con muchas marcas, en subir muchas historias de Instagram, en tomar fotos, lo que tú quieras, pero se le olvidó lo más importante, que era rendir en el terreno de juego. Y hoy el Porto le está dando una segunda oportunidad en la élite del fútbol europeo, porque sí, la Liga de Portugal no es la Serie A, pero el Porto es un histórico y juega Champions. Y es una revancha para Santi para poder encontrar su lugar en un fútbol europeo de mayor nivel. De no quedarnos con la espinita de que, bueno, solo lo vimos sobresalir en Feyenoord. Solo lo vimos sobresalir en una liga holandesa en donde pudo hacer 10, 15, 20 goles. No, aquí Santi tiene que demostrar que esta es una revancha y que tiene que volver a tomar nivel, que desde hace un año, o sea, yo lo hablaba en otro programa, desde hace un año no hizo gol en toda la Serie A. Entonces, también un tipo que no te hace un gol en un año calendario en una liga italiana, no es complicado. Un delantero que cuesta 18 millones de euros como los está pagando el Porto, como los va a pagar en esa opción de compra obligatoria, y eso lo tiene que demostrar Santi, porque es una gran oportunidad para él.
2: Estoy de acuerdo. Queridísimo abuelo, te pregunto, El último mundial de Santi Jiménez, dicen que no tenía que haber estado en la selección, no tenía que haber estado en el mundial. En Qatar 2022 fue otra historia,

0: Estaba en un mejor momento, pero Tata Martino decide no darle minutos en la Copa del Mundo. ¿Se equivoca Santi al ir al Milan? ¿Fue muy premeditada esa decisión? ¿Tenía que haberse consolidado un año más en el Feyenoord? ¿Y qué esperas de Santi en el Porto y en esta Champions?
1: Él no se equivoca porque es mejor equipo el Milan que el Feyenoord. Después se enfrentaron en Champions y ganó el equipo neerlandés, o sea, el karma le llegó de manera automática. Este declive que tiene el equipo de Milán no lo iba a solucionar con un solo futbolista, y claramente ese futbolista no era Santi Jiménez. De lo de merecer o no ir a un Mundial, me parece que en este Mundial, más allá de los goles y asistencias, fue una deuda que se pagó de Qatar. Entonces fue como de, no fuiste a Qatar, pero ya vas a este y ya estamos bien. De que si tenía que ir o no, a ver... Y llevarte un delantero que no ha hecho más de 5 goles en un año, pues, simplemente no sé en qué selección del mundo pasaría eso para exigirle a un delantero. Esta es última oportunidad, de verdad, esta es última oportunidad para poderse mantener al viejo continente. Si no rinde en esta temporada, que vaya viendo con buenos ojos a Monterrey o a Tigres o a Cruz Azul. Porque de verdad, si no aprovecha Santi Jiménez esto... No va a ser sencillo. No es cualquier cosa llegar al equipo de Porto, y más como llega Santi Jiménez, por la edad que tiene. Si hubiera sido más chico, su transferencia al Porto sería para irse a otro equipo y tener proyección. Ahora llega porque lo compraron con base en la nostalgia, con base en lo que hizo en los Países Bajos, con base a esos goles, con base a esos récords que rompió. El Porto participa en Champions. No la va a tener sencilla, porque en esta serie se va a enfrentar al Manchester City, al PSV, al Betis,
0: sí, una
1: al
0: fase Feyenoord, de grupos complicada
1: a Liverpool. Para el Porto. No va a ser sencillo el pase que tenga. Y si lo trajeron es para hacer goles, ¿eh? O sea, no es para aportar experiencia, dar asistencias, llevarte la marca de dos jugadores, botarte a la banda. No, es para hacer goles. Estoy y si Santi no aprovecha esto, veo difícil que se pueda mantener en una de las ligas tops del viejo continente en los próximos años.
0: Ojalá lo pueda aprovechar. Sebas, te pregunto, el día de ayer la Hormiga González... Con su dorsal 34, debutó en el fútbol de Grecia, tuvo dos oportunidades, una más clara que la otra, el travesaño le negó, o tal vez el mismo Armando se negó el poder marcar en su debut. ¿Qué auguras para la Hormiga González en el fútbol de Grecia?
2: Es muy joven, tiene talento, sí, y a ver, tampoco nos alarmemos por las dos fallas. En Chivas... vivió de esto prácticamente, de tener 10 oportunidades por partido, fallarte 8 y meterte 2. No debería ser, pero es lo que termina por ser con la Hormiga. La Hormiga debe mejorar mucho el porcentaje de efectividad, eso sin duda. Debe acoplarse también, fue su primer partido. Obviamente, a todos los mexicanos, principalmente a él, nos hubiera encantado que el debut hubiera sido con un gol, no hubiera sido un debut soñado. Pero no fue la ocasión ni fue el momento. Lo que sí es que las alarmas tienen que mantenerse apagadas, no por fallar dos significa que vaya a tener una mala temporada, fueron también los nervios de novato muy probablemente, y esperar lo mismo, esperar que tenga varias ocasiones, que se siga posicionando bien, muy a lo Chicharo, que fue lo que le enseñó, que siga ocupando bien el espacio, que siga mostrándose bien entre líneas, que siga apareciendo en el último tercio para generar oportunidades, y de las tantas que tenga, llegar a meter una u otra. Es cuestión de tiempo, es cuestión de trabajo, es cuestión de que se acople. Y nada, la Hormiga yo le auguro, no por este partido ni por otros, yo le auguro por lo que he visto de él en Chivas, por la entrega, por el carácter, por las ganas que tiene, le auguro un buen paso por Europa.
0: Perfecto.
1: Ahora, Sebas, no es el primer hombre que por un travesaño no tiene éxito, ¿eh?
0: estoy de acuerdo con el abuelo, simplemente tiró un facto. Coqui, el hecho de la disciplina y la fortaleza mental que tiene la Hormiga y la manera en la que se dedica y la seriedad con la que toma el fútbol le beneficiará seguramente en el fútbol de Grecia, ¿cierto?
3: Sí, totalmente, y sobre todo porque va a una liga y a un equipo que no van a encontrar mayor rival y que fin de semana va a tener muchísimas oportunidades, como bien lo decía Sebas. 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
0: Así.
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0: Pues la Liga Mexicana de Béisbol están empatadas ambas series. El día de ayer, Coqui, No sé si tuviste oportunidad de ver el partido de Pericos contra Olmecas de Tabasco. Dos veces se vaciaron las bancas, ¿eh? Calientita está esa serie.
3: Se están jugando ese pase a la Serie del Rey, que por supuesto usted también la va a poder disfrutar por Claro Sports. Y la gran sorpresa, Ángel, es la eliminación de los Diablos Rojos de México a manos de los Pericos de Puebla. 1-1 la serie en dos juegos disputados entre Puebla y Tabasco. Y del otro lado me parece los Sultanes favoritos sobre los Toros de Tijuana.
0: Estoy completamente de acuerdo, mi queridísimo abuelo. Los Pericos, después de haberle negado el tricampeonato a los Diablos Rojos de la Ciudad de México, están jugando muy bien, están bateando de manera poderosa. Para ti, ¿quién llega de cada lado? ¿Sultanes del Monterrey, Toros de Tijuana, del otro lado Pericos de Puebla o los Olmecas de Tabasco?
1: A ver, me parece que los Pericos van a llegar por el hecho de que, a ver, vienen de eliminar al bicampeón. ¿Y de qué forma lo hicieron, no? O sí. Sea... ganando en calidad de visita y sobre todo desgastándolos, porque para el penúltimo partido de la serie, o bueno, el último, ya no tenían pitcher, ya no tenían lanzadores los Diablos. Y del otro lado la moneda está muy pareja, sobre todo si te das cuenta, han tenido la misma cantidad de juegos en rondas previas, ¿no? 4-1, 4-1, así que esa la veo más complicada. Pero del otro lado te puedo garantizar que los Pericos de Puebla llegarán a la final.
0: Perfecto, Sebas, te pregunto rápidamente, del otro lado, Toros de Tijuana, Sultanes de Monterrey, ¿quién es tu favorito para llegar de ese lado?
2: Yo me quedo con los Toros y por un nombre en particular, Justin Turner, que fue campeón con los Dodgers en 2020, que tiene experiencia de grandes ligas, que ha sido un gran bat, un gran tercera base y que puede ser ese hombre de experiencia, que puede ser ese hombre fundamental a la hora buena, que haga a los de Tijuana dar el paso bueno.
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0: Mi queridísimo abuelo, mi queridísimo Sebas, mi queridísimo Coque, muchísimas gracias por estar el día de hoy aquí con nosotros en las redacciones en Haz Claro por W Deportes. Mi nombre es Ángel de la O, nos vemos el día de mañana.
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9: Los Buffalo Bills estrenan estadio en 2026. Una nueva taza, moderna, espectacular y donde los aficionados estarán 20% más cerca de la acción. Su quarterback, Josh Allen, también tendrá un nuevo entrenador en jefe, Joe Brady. Además de cambios importantes tanto a la ofensiva como a la defensiva. Buffalo tiene una nueva casa, uno de los mejores quarterbacks de la liga. Una gran afición, pero les falta algo, levantar el trofeo. La presión nunca había sido tan grande. ¿Será el 2026, por fin, el año de los Bills?
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9: Si hay un equipo que parece casi invencible para esta temporada, son los Rams. El gran fichaje fue Myles Garrett, quien viene de romper el récord de capturas en una sola temporada. Ahora, Garrett podría compartir línea defensiva con Aaron Donald, quien ha hablado de un posible regreso. Y si logra acercarse al nivel que mostró en 2023, cuando consiguió 8 capturas y 23 golpes al quarterback, el equipo de Los Ángeles podría tener una de las líneas defensivas más dominantes de la historia. Los Rams inician temporada en Australia, en el primer partido de la NFL en ese país. Este equipo está plagado de talento, tanto a la defensiva como a la ofensiva. La meta, llegar al Super Bowl. La pregunta, ¿habrá algún equipo que pueda impedirlo?
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0: ¿Qué tal? ¿Cómo están ustedes? Sean bienvenidos a Mesa de los Grandes. Estamos iniciando ya este lunes la actividad del fútbol nacional e internacional. Hay muy buenas noticias, de hecho, de fútbol internacional. Y en cuanto al panorama nacional, pues ya terminamos una jornada y va a venir una siguiente fecha incompleta, precisamente porque en lo internacional nuestros equipos van a estar compitiendo por la disputa de la final de la Leagues Cup y hasta un tercer puesto que le puede valer y mucho al equipo Esmeralda en caso de no ganar el partido del próximo miércoles. La saludo con mucho gusto, Carlos Moreno, a nombre de la producción, y aquí en esta mesa, Alberto Bernar. ¿Cómo estás, Alberto? Buenas tardes.
11: ¿Qué tal, Carlos? ¿Cómo están? Un saludo a toda la gente que nos sigue a través de W Deportes en el 730 de AM. Un saludo a todas las repetidoras también en la cadena W. A ver, el que debe estar muy contento es Rafael Márquez. Pintaba muy, pero muy oscuro el panorama. Y de repente, ¡pum! Santi Jiménez en el Porto. ¡Pum! Lira en el Mónaco. ¿No? De esas, son de esas buenas noticias que se terminan
0: Vargas
11: dando.
0: Se dice que Getafe ya está muy cerca,
11: pero
0: ¿no?
11: Pero esa todavía no cae. Y esa sí le tiene que preocupar.
0: Pero ya cuando el río suena, es buena noticia.
11: Sí, y luego también viene el caso, o de los últimos casos que se están liberando en esto, que finalmente le conviene a él estar. Ya se pusieron a chambear. Ya en el Pachuca Chivas y en el América Puebla ya hubo gente de la Selección Mexicana de Fútbol. En el de América Puebla estuvo Rafa Márquez y en el de Pachuca contra el equipo de Chivas estuvo Mancisidor, el preparador de porteros, porque fue a ver a quiénes, a Rangel y a Moreno, ¿no?
0: Así es. Héctor Lázaro, qué placer saludarte. ¿Lo de Salas está confirmado o no al fútbol de Portugal?
12: ¿Qué tal, Carlitos? Beto, toda la audiencia que nos acompaña esta tarde en Mesa de los Grandes. Como dicen, mucha información de los que están tratando de moverse en los últimos días del mercado. Pato Salas parece que sí, va a la Liga de Portugal. Veremos cómo le va, porque no es exactamente uno de los equipos más poderosos y lo más llamativos. Hemos visto otros casos, en algún momento me recuerdo Pisuto, otros jugadores que no se terminan yendo también. Entonces veremos cómo se termina yendo. Pero mientras más jugadores tengas en Europa, en otras ligas, lo puedes ver con todos los jugadores que estuvieron en octavos de final, en cuartos del Mundial. Mientras más jugadores estén en las ligas top, mejor. Entonces que Rafa Márquez tenga muchísimos jugadores que pensarse, que dejar siquiera en cada convocatoria.
11: Pero Pato Salas es productor,
12: pero es un juego, va a buscar su oportunidad de aquel lado, ya que la América
11: entró muy bien, entra muy buenos, bien.
12: Exactamente. Santi tiene equipo. Obed, que tenga, lo que mencionaba hace rato, que Obed tenga minutos, es importante porque con Simeone juega, pero juega en esos partidos la temporada pasada en que el Atlético ya estaba eliminado de la liga, que estaban guardando los titulares para la Champions. Entonces realmente como un jugador de mucha preponderancia en el equipo colchonero no era. Entonces sí, que se vayan acomodando, que vayan teniendo minutos y que empiecen.